0: comentario cultural de los asuntos poco relevantes, pero bueno.
1: Invitamos a la gente, Pepe, si me lo permites, a que se comunique vía WhatsApp con nosotros.
0: ¿Con el Pato
1: 55,
0: Donald?
1: Con el Pato Donald, con Mickey y con quien se le dé su gana. Todos sus comentarios son bienvenidos. 55 48 48 03 94. Ese es número WhatsApp, única y exclusivamente para sus comentarios. Pero si usted quiere debatir y participar en la conversación, conéctese vía YouTube. Ahí tenemos un chat abierto las dos horas de este noticiero. Ya sabemos que esto es únicamente vía YouTube. Ahí se puede participar en el sondeo que el de este día nos dice: ¿Cente tiene al gobierno en la lona? ¿Sí o no? Ya está arriba, ya puede votar, pero solamente vía YouTube.
0: Pues tome nota, estamos en comunicación permanente con usted, dos horas de transmisión. Policías capitalinos blindan el Estadio Ciudad de México, impiden paso a integrantes de la Coordinadora de Trabajadores de la Educación de la CENTE. Llegaremos al estadio mañana o el jueves, amenazan las dirigencias. Lisbeth Hernández, estamos contigo, buena tarde.
2: Muy buenas tardes, Pepe, me da mucho gusto saludarte. Pues a 48 horas de que se ha inaugurado el Mundial, la CENTE reiteró su llamado a la presidenta Claudia Sheinbaum para sostener una reunión y que atienda sus demandas. Ya sabemos, esto principalmente va en torno a la abrogación de la ley del ISSSTE. Pero vamos a escuchar en esta conferencia de prensa que se vio, Pepe, al término de esta marcha que la coordinadora hoy encabezó por Calza de Tlalpan. Efectivamente, su intención era llegar al Estado de Ciudad de México, pero un operativo muy vasto, muy fuerte, les impidió esta llegada. Había pues elementos del equipo negro, del equipo metropolitano, elementos del equipo de fuerza de tarea, y también había grúas y dovelas de concreto, estos bloques de concreto, para pues impedirles el paso. Cuando ellos se toparon con este amurallamiento, dijeron que su manifestación era pacífica, pero en una conferencia de prensa reiteraron su mensaje para la presidenta. Vamos a escuchar qué fue lo que dijeron. Primero, Pedro Hernández, el dirigente general de la CENTE.
3: Del mundial expropiado para el pueblo, lo que va a suceder es que miles de trabajadores, no solo en la Ciudad de México, sino en todo el país, nos manifestaremos en el marco de este Mundial del Despojo para decir que en este país no hay respuesta a las demandas de los trabajadores.
2: Esto fue lo que dijeron, Pepe, al toparse con esta muralla, pero también desde este lugar pues lanzaron un aviso, un anuncio, lo que se podría pues también quizá tomar como un ultimátum a la presidenta. Este mensaje fue por parte de Filiberto Fraustro, dirigente de la sección 34 de Zacatecas de la CENTE. Vamos a escucharlo, por favor.
4: Es que desean que este evento transcurra y se pueda inaugurar. Hacemos el llamado para que cuanto antes presenten una propuesta que realmente vaya en el sentido de construir un régimen de pensiones solidario intergeneracional. Decirle a la presidenta que no somos de ultraderecha, que somos trabajadoras y trabajadores con anhelos de justicia.
2: Pepe, es que comentaron esto relativo a pues las declaraciones de la presidenta Claudia Sheinbaum que hizo el día de ayer y que hizo el día de hoy sobre que pues el sueldo que ganaban los profesores, que era de alrededor de 20,000 pesos, que se trataba de provocaciones y que se trataba de integrantes de ultraderecha. Ellos señalaron que no buscan una provocación, que lo que quieren es una reunión y que quieren soluciones. Vamos a escuchar qué fue lo que dijo Jenny Pérez, representante de la sección 22 de Oaxaca por parte de la CENTE.
5: Desde este espacio hacemos el llamado a la presidenta de la República. Reconsideren las declaraciones que emiten desde Palacio Nacional, porque estamos aquí luchando por una jubilación digna. No somos delincuentes, no estamos buscando provocación.
2: Este fue el mensaje, Pepe, como escuchamos, fue pues un mensaje directo, ya pues un poco más subido de tono quizá para la presidenta Claudia Sheinbaum, exigiendo esta reunión, pero también exigiendo, descartando la propuesta que se les hizo hace apenas unos días sobre la creación de esta aseguradora pública. Dicen que esta propuesta no resuelve sus demandas y

0: piden una nueva propuesta o algo que sí la solucione. La cuestión es que justamente estamos a 48 horas de la inauguración del Mundial y bueno, este fue el pues la respuesta por parte de las instituciones de seguridad de nuestro país. Ahora, también la gente, antes de retirarse, lo único que hicieron fue algunas pintas, rompieron el vidrio de una de las grúas que estaba en este lugar, justamente como parte de este amoregamiento, pero pues no hubo mayores actos como los que hemos visto, sobre todo por parte de la CETEC, que es esta sección de Guerrero, que es una de las que pues tiene esta respuesta más violenta, que ha cabezado pues las manifestaciones de pues una respuesta muchísimo más fuerte. No hubo nada de eso, pero antes de retirarse y hacer estos llamados a la presidenta, también anunciaron que hoy por la tarde y mañana en la mañana estarán llegando más integrantes de la coordinadora para sumarse a las movilizaciones del jueves, esto previo a la inauguración del Mundial. Así que bueno, pues estamos a la espera de lo que ocurra en las próximas horas. Desde hoy se empezó a hacer el relevo, desde incluso el lunes empezamos a ver estos relevos en el plantón, los integrantes que se iban y otros que llegaban. Pero hoy se habló ya de los que van a llegar para quedarse para el próximo jueves. Esta fue la respuesta, el llamado a la presidenta. Vamos a ver qué es lo que ocurre en las próximas horas.
1: Gracias, gracias Lisbeth Hernández por toda la información. Buena tarde.
0: Pendientes, muy buenas tardes.
1: Pendientes, por supuesto. Esto es lo que está sucediendo. ¿Han entendido los maestros de la coordinadora que secuestrar el balón les garantiza mayor atención, incluso a nivel global? Y eso es lo que van a buscar. Más allá de boicotear el Mundial, la inauguración, la ceremonia del Estadio Azteca, etcétera, ellos se van a hacer presentes porque saben que en las cámaras sí cabe su fotografía. Y a ellos se van a sumar una gran cantidad de colectivos y organizaciones, ya les decíamos algunas, como son los trabajadores de la Comisión Federal de Electricidad, trabajadores de Petróleos Mexicanos, jubilados, trabajadores del sector salud. Se suman también, sin duda, padres y estudiantes de la normal de Ayotzinapa, miembros de la normal de Chiapas, obviamente de la propia CENTE en la delegación correspondiente a Chiapas, a Oaxaca, a Guerrero, a Michoacán, a Zacatecas, desde luego la Ciudad de México. Sí, porque le digo, no es una coincidencia este asunto. Saben perfectamente bien que es una apuesta calculada para convertir el balón en rehén político y usar la audiencia global como instrumento de presión. ¿Para qué? Pues para doblar al gobierno, ¿no? La gente apunta al aeropuerto, al estadio. La estrategia ya no consiste solo en exigir atención, consiste en escalar el conflicto hasta hacerlo imposible de ignorar. Una demanda suele atenderse en las mesas de diálogo. Sin embargo, una amenaza a la movilidad, a la seguridad y a la imagen del país exige autoridad. Hoy el guión es así, así se escribe la narrativa, sin embargo, está en manos de la coordinadora. ¿Qué dice la presidenta de la República? La respuesta es que no hay dinero para cumplir con las demandas de la coordinadora. Es lo que reitera Claudia Sheinbaum.
2: La reforma del 2007, por cómo avanzó, por cómo se desarrolló, por las cuentas individualizadas, no es que se haya echado, no es que se haya derogado como tal, pero sí cambió radicalmente. Pero el otro esquema, no hay suficientes recursos del Estado mexicano para poder regresar a una situación como la anterior, y además las cuentas ya están individualizadas.
1: Ayer Martí Batres Guadarrama, el director del ISSSTE, dijo claramente que hacer caso a cubrir la demanda que están planteando los maestros de la coordinadora de tomar todo el tema de las pensiones bajo resguardo del gobierno federal equivaldría a una cantidad impagable de cerca de 7 billones de pesos. Eso lo dijo con un costo elevadísimo, por supuesto, para el país. ¿Cómo está la situación en estos momentos en los alrededores del estadio de la Ciudad de México? Ulises Soriano, estamos contigo. Adelante.
3: Pepe, muy buenas tardes, qué gusto saludarte. Pues en las inmediaciones del Coloso de Santa Úrsula, después de estas manifestaciones de la Coordinadora Nacional de Trabajadores de la Educación, pues prácticamente lucen tranquilas, sin embargo, con un paisaje muy distinto al de mundiales anteriores, como el de 1986, donde toda esta explanada se podría ver, pues, la poderosa del Coloso de Santa Úrsula. Sin embargo, pues ahora lo que se topan, no solo los turistas, sino también medios internacionales que han llegado hasta nuestro país para reportar el inicio, pues son estas vallas que protegen la explanada y la entrada principal a este Coloso. Pepe, también pues lo que hemos visto es que hay un refuerzo en la seguridad. Patrullas de la Secretaría de Seguridad Ciudadana que están haciendo rondines por las inmediaciones de este Estadio Azteca, están verificando que los vecinos continúen su camino a sus hogares de manera tranquila, que por supuesto también haya seguridad y que nadie viole las leyes. Además, en diversas puertas ya se está dando la acreditación para ingresar a el estadio el día de la inauguración y por supuesto a los partidos que tendrá México y albergará en este punto de la Ciudad de México al sur de la capital. Y por supuesto, otros medios de comunicación más, estamos muy pendientes de lo que ocurre y dando el minuto a minuto. Pero eso sí, los ciudadanos en unos días más, en menos de 24 horas, se encontrarán con cierres parciales a la vialidad y de cara al inicio del partido, pues cierres totales. Esto por el tramo de la última milla, que será una implementación para que las personas puedan ingresar con boleto en mano y con ello pues se pueda tener un mejor filtro de seguridad de pues ahora entre el inicio de esta copa. Mientras tanto, Pepe, este paseo que es sobre Calzada de Tlalpan, que hoy se vio prácticamente colapsada por la gente, se puede transitar a pie, a transporte público y también en carro sin ningún problema. Y además se ha instalado también, como lo hizo en Paseo de la Reforma el gobierno de la ciudad, pues diversas plantas de ornamento, entre ellos estas flores de cempasúchil, que ni siquiera es el momento para que estén, pero ya están aquí demostrándole al mundo que no solo la Ciudad de México son vallas, sino también el color y la tradición de nuestro país y por supuesto todos los puentes pintados de morado, ya con algunas franjas amarillas como es la reglamentación. Y por supuesto, Pepe, pues la gente está a la expensa de saber qué es lo que encontrará el próximo jueves de cara al inicio del próximo mundial y por supuesto de este mega operativo de seguridad.
1: Correcto, correcto, Ulises, pero también tienes información de lo que hoy les dijeron a los palcohabientes y propietarios de plateas. Finalmente ya les mandaron los boletos, así al 5 para las 12, pero no les van a permitir ingresar alimentos.
3: Efectivamente, Pepe, no se les permitirá el ingreso de alimentos luego de que hubiera ahí algunas situaciones jurídicas en las que pues se les negara el ingreso al día de hoy. Alrededor de las 2 de la tarde, pues las personas, los palcohabientes, llegaron a la puerta 1 e insistieron en que era el momento para que ellos pudieran ingresar. Había un notario público y se estaba transmitiendo a través de redes sociales. Sin embargo, un vocero de este estadio Ciudad de México, que no dijo su nombre, solamente se presentó como vocero, les insistió en que pues no iban a poder pasar porque ya había cambiado prácticamente toda su situación jurídica. Y esto fue lo que dijo Pepe.
4: Pueden ustedes platicar con muchos afiliados que están aquí para que sientan, para que sepan lo que sientan. Tú les puedes preguntar al que quieras si quiere que les devuelva el dinero, como dices, porque aquí nadie viene a que le devuelvan el dinero. Venimos a que se haga justicia, venimos a que un contrato que está muy claramente establecido se cumpla. No venimos a ganar dinero, como me lo hiciste querer saber, ni vengo a hacerme rico. Yo soy propietario de palco y de platea y yo quiero defender los derechos porque no quiero que mi propiedad se vea pisoteada y un contrato por una entidad privada o por una institución extranjera.
3: Esta es la defensa que hacen pues el líder de los palcohabientes. Sin embargo, pues el día de hoy se les negó el ingreso a sus alimentos. Ya venían con refrescos, botanas, papitas, incluso vimos por ahí algunas hieleras. Sin embargo, pues se les cerró la puerta y ellos aseguraron que tienen dos opciones: una, esperar una indemnización, y otra, que el día de mañana vengan con la fuerza pública y que les permitan el acceso. Sin embargo, habrá que ver el desenlace de esta historia para el día de mañana. Mientras tanto, Pepe, es el reporte que te tengo con las imágenes de Miguel Ángel Brígido.
1: Gracias, gracias a Miguel Ángel, por supuesto, a toda tu información. Estaremos atentos para cualquier novedad. Gracias.
3: Estamos pendientes, Pepe, a tus órdenes.
1: Estamos pendientes. Hoy, por cierto, un grupo de activistas de organizaciones civiles y ambientales, estamos hablando de Greenpeace y de Amnistía Internacional, se treparon a la escala de luz y desplegaron una manta enorme para exigir al gobierno atender diversas problemáticas ambientales sociales, de derechos humanos por encima del Mundial de Fútbol que inicia pasado mañana. Durante la protesta, integrantes de las organizaciones de México y Estados Unidos, el Centro Mexicano de Derecho Ambiental, Amnistía Internacional, Greenpeace, Global Exchange, Casa Tochan, entre otras, exigieron, más allá del Mundial del Fútbol 2026, se atiendan las desapariciones, el racismo, la violencia a migrantes y el desplazamiento climático. No es una protesta a favor de la CENTE, es una protesta en general, como le estoy explicando. Es la tercera ocasión en que integrantes de organizaciones civiles escalan la Estela de Luz para denunciar violaciones a los derechos humanos. En septiembre del año 2022, desplegaron un mensaje contra la militarización. Mientras que en septiembre de 2025, el año pasado, fue en defensa de la selva maya. Hoy es para determinar todo el tema del daño ambiental y también, claro, exigen, más allá del mundial, atender todas las desapariciones, el racismo, la violencia a migrantes y el desplazamiento climático. Seguiremos, continuaremos con más información si nos acompaña después de una pausa muy breve.
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10: Google anunció una nueva función para usuarios de Android que tiene como propósito protegerlos de estafas por suplantación de identidad en llamadas hechas con voces creadas con inteligencia artificial. La nueva función permite identificar las llamadas de estafadores, responde en tiempo real y cuando detecta patrones sospechosos, envía una alerta al usuario, ya sea por sonido, vibración o con un aviso visual, por lo que aún si escuchas la voz de tu madre o de tu mejor amigo, sabrás que se trata de un fraude. Esta tecnología se basa en el protocolo de servicios de comunicación enriquecida, RCS, que vincula digitalmente el número de teléfono con los dispositivos móviles de Android. Así, cuando se llama a otro usuario, este recibe una señal de confirmación silenciosa para verificar la legitimidad de la llamada. La nueva función ya está disponible para los teléfonos Pixel de Google y se habilitará progresivamente en dispositivos con Android 12 durante 2026. Informó Aide Rivera. 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
11: El juego Monopoly fue diseñado originalmente para enseñar sobre los peligros de los monopolios y la injusticia económica del sistema.
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12: Sheinbaum celebró que tras la presentación del mini auto eléctrico o línea en su primera versión, se avanza en la opción de carga y detalló que se busca un proyecto de coinversión público-privada para establecer lo antes posible su línea de producción.
2: Lo primero era el prototipo, que ya está. Y va a tener algunas mejoras y este es el, le llame lo línea 1. Y prontito se presenta lo línea 2, que es ya el de carga, y cubre un nicho. Entonces ahora ya estamos viendo la otra parte, que es la producción en serie, con quién se hace. Y la idea es que se abra pues una convocatoria y que a partir de quien presente la mejor propuesta, pues se haga ahí una inversión mixta que nos permita que más rápido pueda salir por lo menos 20.000 vehículos.
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1: En este momento tenemos un enlace hasta el Servicio Meteorológico Nacional con Fabián Vázquez Romaña. Él es el coordinador general de esta importante oficina de información meteorológica nacional. ¿Cómo estamos, Fabián? Muy buenas tardes todavía.
13: ¿Qué tal, Pepe? Muy buenas tardes. Pues aquí ya todavía dando seguimiento a lo que son los remanentes de Boris, que el día de ayer, bueno, esta madrugada más bien ingresó al territorio nacional. y que todavía está generando lluvias ya no tan intensas como lo que se presentó ayer, sobre todo ahí en Oaxaca, que estuvieron muy fuertes las lluvias. Pero en Veracruz todavía se siguen desplazando algunos de estos nublados. Aquí vemos todavía la baja remanente de Boris y está muy inestable la zona. ¿Qué quiere decir? Que con cualquier disparador como la temperatura, las montañas, la orografía, se pueden generar tormentas. Así que todavía estamos con pronóstico de lluvias muy fuertes en algunas zonas del país. Y también la península de Yucatán hay que verla porque en los próximos días justo lo que va a ocurrir es que recordemos que aquí teníamos a Cristina, que va a tocar tierra aquí por El Salvador y se va a disipar en los límites con Guatemala, pero también todo este vapor de agua que está generando de Cristina y los remanentes se van a mover hacia la península de Yucatán en los próximos días y seguramente vamos a ver mucha actividad de tormentas ahí en los estados de Quintana Roo, de Yucatán y de Campeche durante los próximos días, así que esa va a ser la zona que ahora vamos a estar monitoreando. Si vemos el mapa de lluvias, todavía para el día de mañana podemos ver que el centro de México se mantiene bastante lluvioso, sobre todo la parte serrana ahí de Morelos, la parte de Guerrero, los límites con Oaxaca, el estado de Veracruz, el estado de México, la zona conurbada, todavía lluvias fuertes para el día de mañana, así que en la Ciudad de México, la capital, hay que tener cuidados. Y el occidente de México con algo de lluvia, pero ya no tanta, únicamente lluvias fuertes ahí sobre algunas regiones de Jalisco, lo demás se mantiene con lluvias y chubascos relativamente ligeros. Ahora, la parte más húmeda va a continuar siendo el sureste de México. Hay que checar el istmo de Tehuantepec porque estamos pronosticando lluvias intensas de 75 a 150 milímetros. Y aquí es lo que te comentaba, Pepe, que justo la península de Yucatán va a comenzar a prender de colores, lo que quiere decir que vamos a empezar a tener lluvias a partir de mañana ahí en la costa de Quintana Roo, 75 a 150, buena parte de Yucatán también con lluvias fuertes. Y esto no solamente va a ser el miércoles, porque el jueves todavía son más las zonas dentro de la península que van a tener estas lluvias intensas. Así que mucho ojo, el jueves va a estar bastante lluvioso en la costa de Quintana Roo, sobre todo la parte sur del estado de Campeche, Tabasco, el norte de Chiapas, Oaxaca. Entonces todo el istmo de Tehuantepec hacia la península de Yucatán se va a mantener lluvioso durante los próximos días. Ahí ese va a ser el foco de atención. Y el jueves, yo sé que todo el mundo está muy interesado el jueves en el centro del país. En específico, todavía estamos pronosticando lluvias muy fuertes. Las estamos viendo más hacia la tarde-noche aquí en la Ciudad de México y te lo vamos a ver con un poquito más de detalle. Pero el centro de México, el Valle de México, se va a mantener con lluvias fuertes y algo de precipitaciones también en Jalisco y en noroeste de México, que comenzarán las lluvias, que no había estado lloviendo ahí, apenas van a comenzar las precipitaciones. Ya para más detalle aquí en la ciudad, para el día de mañana, lluvias fuertes con 80% de probabilidad de tener tormentas durante la tarde. Hacia la noche nuevamente algo de lluvia con 40%, pero ya chubascos, es decir, lo más fuerte para mañana lo esperamos durante la tarde, las máximas de 25. Y el jueves, el día del partido y la inauguración, estamos viendo chubascos con 60% de probabilidad de lluvias por la tarde y hacia la noche es donde estamos esperando que pudiéramos tener lluvias ya más fuertes. 60% de probabilidad de tener lluvias fuertes, así que probablemente la inauguración, digamos, todo lo que tiene que ver con la primera parte del evento pudiera estar ausente de lluvia, pero conforme vaya transcurriendo el día ya la probabilidad va aumentando, así que hay que tomar previsiones, Pepe.
1: Fantástica la información. Con esto, por supuesto, quienes van a tener la fortuna de asistir al estadio a ver la inauguración del Mundial, pues se van más tranquilos sabiendo que si va a llover no será a las 11 de la mañana ni a la 1 que empieza el partido. A las 11 empieza la ceremonia inaugural, desde luego. No se van a ir con la lluvia a cuestas, sino van a poder pasar bien ese día. Muchas gracias por la información.
13: Hasta luego, Pepe. Buenas tardes.
1: Un saludo muy cordial a todo el equipo del Servicio Meteorológico Nacional y nuestro reconocimiento, desde luego, siempre Fabián Vázquez Romaña. Gracias. Por cierto, por decreto publicado en el Diario Oficial de la Federación, se van a todos los trabajadores del gobierno van a estar trabajando desde casa el próximo jueves 11 de este mes de junio para evitar trastornos en la movilidad, etcétera. Usted dirá, bueno, ¿por qué? ¿Por los maestros? Pues sí, por los maestros y también por la cantidad de gente que circulamos en una ciudad tan frágil desde el punto de vista movilidad. están ordenando esto las autoridades desde la Presidencia de la República, y se hace un cordial llamado, atento llamado, respetuoso a las empresas para que les den a sus trabajadores el día desde el punto de vista de trabajar no en las oficinas, sino trabajar desde los hogares, lo que se llaman
3: home office,
1: sí.
3: Y esto incluye trámites y servicios. Tendrán que hacerse a distancia y solamente el personal indispensable tendrá que estar de manera presencial. El resto, en la Ciudad de México, hacer labores desde su casa.
1: Gracias, gracias, Oscar. Estamos informando. Ah, por cierto, Leopoldo Espejel, ¿qué pasó en Huixquilucan, muy cerca de la capital de la República? Adelante.
14: Así es, Pepe. Muy buenas tardes. Esta tarde, Pepe, se registró una explosión en un polvorín justamente en este municipio de Huixquilucan, que ha dejado un saldo de dos personas sumamente graves, Pepe, aunque de manera extraoficial se habla de que habrían fallecido, pero esto aún no está confirmado. Los hechos, Pepe, ocurrieron en un predio del paraje Teco, en la comunidad de Santa Cruz, Ayotuxco. De inmediato, las redes sociales hicieron circular pues algunas imágenes donde se ve la larga columna de humo negro que emanaba de este predio, a donde presuntamente, Pepe, se elaboraba pirotecnia de manera clandestina. Hasta las calles de Benito Juárez arribaron servicios de emergencia para confirmar esta situación, Pepe. En tanto, la zona se encuentra acordonada. Esto provocó pues un enorme susto entre los habitantes de esta comunidad. El reporte que tengo al momento, Pepe.
1: Muchas gracias, gracias, Leopoldo, por la información. Esto fue en Huixquilucan, aquí en México. En la mañanera, la presidenta de la República dijo que la inauguración del Mundial 2026 está garantizada.
15: Quiere hacerse parecer que en México tenemos una ebullición social muy grande. Y eso no es verdad, no es así, porque yo camino por todo el país sin problema. Y la gente apoya al gobierno. Entonces es muy importante que esto sepa. Ahora, vamos a actuar de manera muy responsable. Y se garantiza la inauguración. Está garantizada, no hay problema. Se va a desarrollar la inauguración. Y no vamos a caer en ninguna provocación. En ninguna provocación.
1: Es lo que dice la presidenta, no vamos a caer en ninguna provocación. Y aquí acusó al empresario Raúl Salinas Pliego, Ricardo Salinas Pliego, por instigar a la violencia de cara al Mundial. Dice que la violencia y la actitud de Ricardo Salinas Pliego, digamos, son dos extremos que se unen.
15: En primer lugar, la responsabilidad de la presidenta es hacer un llamado a todos a que cualquier manifestación sea pacífica. Pacífica. Y lo hago de manera muy responsable. A todos. A Salinas Pliego, el empresario. A que está bien que esté en desacuerdo, pero no puede él llamar actos de violencia.
1: Le preguntaron a la presidenta si asistirá al Fan Fest en la Plaza de la Constitución. Esto dijo.
15: Vamos a ver cómo se desarrollan lo que está ocurriendo con los maestros y algunos otros grupos. Porque pues tengo que estar atenta a eso, evidentemente. Entonces hay un equipo que está atento permanentemente a eso. Pero vamos a ver pues cómo se desarrolla. Ya mañana podemos dar ese anuncio.
16: En ese contexto.
15: Pero para todos ustedes, si se quieren quedar por aquí, si no les da tiempo de ir a su casa, si no pueden quedarse aquí a ver el partido.
1: Si no los quieren en su casa, pues se pueden quedar a ver el partido en esa espectacular pantalla, siempre y cuando los maestros estén de acuerdo. Hay que pedirles aviso y permiso, ¿no cree usted? En fin, hoy por cierto iban a sumarse más y más estudiantes de la normal de Ayotzinapa, en fin, más maestros, y los comerciantes los pararon en seco. Le tengo toda esta información después de una pausa.
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5: El dromedario habita en zonas desérticas y solo tiene una joroba en su espalda. Puede soportar temperaturas extremas de frío y calor. Cuando corre, alcanza una velocidad de 65 kilómetros por hora y es capaz de cargar 170 kilogramos. No almacena agua como se piensa, sino que la obtiene metabolizando grasa almacenada en tejidos, principalmente en la joroba, misma que funciona como aislante de la radiación solar. Aunque está hecho para soportar la sequía, si no toma agua en un gran tiempo, pierde fuerza y peso. El dromedario puede estar sin comer hasta 7 días, pero se recupera si beben hasta 100 litros de agua en un solo día.
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6: En este momento tenemos comunicación telefónica con el secretario general de gobierno de la Ciudad de México, César Cravioto Romero, quien acaba de ofrecer una conferencia de prensa y ahora nos va a explicar, nos va a informar lo importante dicho en hace unos minutos a los colegas. César, es un gusto escucharte.
7: ¿Cómo estás, Pepe? En efecto, estuvimos el secretario de Seguridad Ciudadana del gobierno de la Ciudad de México, Pablo Vázquez, el subsecretario de Derechos Humanos de la Secretaría de Gobernación, Arturo Medina, y yo, dando una conferencia de prensa para explicarle a la sociedad cómo estuvieron las movilizaciones el día de hoy, sobre todo los de la CENTE que estaban sobre Tlalpan, que pretendían llegar al estadio, y los de Ayotzinapa y también maestros que estuvieron ahí en la caseta de Cuernavaca. Y explicamos justamente que en los protocolos que tenemos ahora ya a menos de 48 horas de iniciado el Mundial, pues que no se les permitió llegar al estadio, justamente pues para cuidar el entorno, que tenemos ahí una última milla, que es el espacio de seguridad para los aficionados.
6: Y ese espacio de seguridad de la última milla lo controla el gobierno de la Ciudad de México a través de sus fuerzas policiales. Pero a partir de la frontera con el estadio, ahí ya está el gobierno federal. Es lo que no las fuerzas federales, es lo que no acabo de entender. ¿Nos explicas, por favor?
7: Bueno, sí, todo lo que es la vía pública es responsabilidad del gobierno de la Ciudad de México y estamos ahí, bueno, obviamente la Secretaría de Seguridad Ciudadana, la Secretaría de Gobierno y distintas dependencias de la ciudad. Y ya al interior del estadio también está la Secretaría de Seguridad Ciudadana, pero también hay otras labores de dependencias federales.
6: Es decir, de las dependencias federales que van a estar, ellos sí, en el torno al famoso perímetro ese de la última milla que establecieron originalmente. ¿Tuviste ya contacto con los maestros de la coordinadora y los grupos aliados? Porque los de la coordinadora insisten, lo dijo Pedro Hernández de la sección 9 apenas, ellos insisten en marchar miércoles y jueves, es decir, mañana y pasado.
7: justamente hablé por él por teléfono cuando estábamos ahí en Tlalpan. Nos dividían los dos camiones que atravesó la Secretaría de Seguridad Ciudadana, pero establecimos contacto telefónico y le expliqué que no es un capricho del gobierno que no pudieran avanzar en su marcha, sino que justamente por protocolo, ahorita, insisto, a menos de 48 horas de que sea la inauguración del Mundial ahí en el estadio, pues no, ya no se va a permitir que nadie pase esta primera milla en las inmediaciones del estadio.
6: A menos que tenga boleto, ¿no?
7: Menos que tengas boleto, obviamente, el jueves temprano, que por cierto, ahí hacemos un llamado a todos los aficionados a que traten de llegar lo más temprano, que desayunen en las inmediaciones del estadio, pues para que ya desayunen, ya están por ahí, ya entran caminando sin ningún problema a la inauguración, que es a las 11 de la mañana.
6: ¿Qué garantías del gobierno de la Ciudad de México, César Cravioto, de que estas manifestaciones no van a colapsar la movilidad del jueves, el día justamente de la inauguración del campeonato?
7: Absolutas garantías, no hay la menor duda que todo aquel que tenga boleto y que, vuelvo a insistir, llegue con tiempo, va a entrar sin ningún problema al estadio, va a disfrutar del partido y del primer triunfo de México en el Mundial. Eso lo garantizamos. Llevamos meses trabajando los distintos protocolos, los distintos escenarios y también hablando con los distintos colectivos que han dicho que van a marchar. No solo es la CENTE, por ejemplo. Ayer me reuní con colectivos de buscadores y buscadoras. Me reuní con este grupo que se llama Antimundial, justamente. Y a todos les dijimos, todos pueden manifestarse, se garantiza el derecho a la libre manifestación y solo ponemos dos temas en la mesa. Uno, que se haga sin violencia, sin que se busque ahí generar violencia a la ciudadanía. Y la otra, que no se quiera impedir el paso de quien tiene todo el derecho, claro, a disfrutar de un evento tan importante, además tan histórico, que es la inauguración de un mundial.
6: César
7: cuarta vez en el Estadio Azteca.
6: ¿Cabe la posibilidad de que algo se desborde? En ese caso, ¿el gobierno de la ciudad está dispuesto a utilizar a la fuerza pública para restablecer el orden?
7: O sea, no va a haber represión de ninguna manera. Vamos a garantizar la libertad de expresión y nosotros esperamos que todos los grupos respeten esos dos puntos que estamos planteando. Que no haya violencia y que no se quiera entorpecer la llegada de aficionados. Si se respetan estos dos puntos, puede convivir la manifestación pública y el derecho de los capitalinos y de los visitantes y de familias que quieren ir a la inauguración, claro, del Mundial.
6: ¿Por qué fue la decisión de pedir, le ordenan a los trabajadores del gobierno hacer trabajo desde casa, no asistir a las oficinas a menos que sean trabajadores esenciales? ¿Por qué se evita que la gente salga a la calle? ¿Quieren evitar confrontaciones? ¿Quieren evitar tumultos? ¿Quieren evitar, afectaciones a la movilidad?
7: Bueno, por supuesto queremos que haya la movilidad más ágil ese día en la ciudad. De por sí, mira, cuando hay un partido de un mundial que juega México, pues prácticamente todos en las oficinas la gente saca el chicharrón y saca las cervezas y los refrescos y se ponen a ver el partido. O sea, son días donde en realidad nos metemos al fútbol. Somos un país que nos gusta ver a nuestra selección y nos emocionamos con ello.
6: Sí, claro.
7: Entonces dijimos, las empresas que consideren que pueden darle el día a su gente, sobre todo a los que son oficinistas, quienes están en una fábrica o quien trabaja en servicios, pues son días de trabajo. Pero el resto de la población puede hacerlo desde su casa. Además, ya lo aprendimos a hacer ahora con lo de la pandemia, que hay reuniones por plataformas, que es videollamadas, etcétera, y puede funcionar. Entonces, el gobierno va a hacerlo así y estamos invitando a la iniciativa privada que quien lo pueda hacer lo realice así.
6: Pues muchas gracias, César Cravioto, por tu tiempo y la explicación a través de Grupo Fórmula. Que estés muy bien,
7: gracias,
6: y
7: Pepe.
6: Que todo salga por el bien de la ciudad, que todo salga de maravilla.
7: Va a salir bien. Gracias.
6: Gracias a ti. Hasta pronto. César Cravioto, secretario general de Gobierno de la Ciudad de México. Alguien me recordaba que, bueno, hace 58 años estaba en la efervescencia por el tema del movimiento estudiantil. ¿Se acuerda usted? Que terminó en la matanza del 2 de octubre en Tlatelolco durante el gobierno de Gustavo Díaz Ordaz. Pues sí, pero en aquellas manifestaciones los jóvenes iban a la calle, pero iban desarmados, desde luego, y no rompían ni un cristal. La violencia no vino de los manifestantes, la violencia vino del gobierno, que terminó aniquilándolos, y con eso se aniquiló el movimiento. Y faltaban, no sé, 10 días para la inauguración de los Juegos Olímpicos. O sea que tenemos experiencia, nada más que ahora el guión es a la inversa. Los que están planteando el movimiento desde el punto de vista de cierta violencia o de violencia son los manifestantes, que traen toda cualquier cantidad de razones y voces. Y por otro lado, el que está callado, el que está sumido, el que no rompe un vidrio, que ya quisiéramos que lo rompiera, es el gobierno federal, porque lo están extorsionando, lo están chantajeando, lo están doblando. Vámonos a una pausa, volvemos, tenemos más información.
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12: ¿Cómo se le decía en nuestros tiempos a los jóvenes, a los chiquitos? Les decíamos chavitos. Soy chavito, estás muy chavo, ¿qué onda, chavo? Y eso, pues obviamente, el chavo del 8, ¿no? Pero de repente empezó a cambiar. Antes de eso se usaba escuincle, ¿no? El escuincle, el escuinclito. Mi mamá dice que los jóvenes son chamacos. Pero ahora he visto que se ha proliferado el uso de cosas como morro. Morro que justamente viene de el norte y que se fue popularizando a toda la República Mexicana. Y ahora toda gente dice, bueno, llegó una morra, también para referirse a mujeres y pachavos.
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13: La Embajada de Estados Unidos en México lanzó una alerta de viaje para sus ciudadanos durante el Mundial de Fútbol. Señaló que el riesgo de viajar a México es elevado debido a que existe violencia terrorista, delincuencia organizada y otros delitos. Ante la alarmante contaminación del 31% de las aguas subterráneas del país clasificadas en semáforo rojo por la Conagua, el Partido Verde Ecologista urgió al endurecimiento de las sanciones mediante una iniciativa que busca catalogar los delitos ambientales como graves. En un ambiente seguro, miles de aficionados disfrutaron en el Estadio Cuauhtémoc en Puebla el encuentro amistoso entre las selecciones de Perú y España, evento con el cual el gobernador Alejandro Armenta señaló que se impulsan los espectáculos deportivos y culturales de clase mundial, consolidando a la entidad como el latido de México. Informó Itzel Vanegas. 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
6: Me da mucho gusto recibir aquí en el estudio, nos da mucho gusto a Rodrigo Feria, eres director ejecutivo de la Fundación Coca-Cola de México. Rodrigo, ¿cómo estás?
14: Muchas gracias, Pepe, gracias por recibirnos.
6: Al contrario, gracias a ti por estar aquí con nosotros. Explícanos, ustedes tienen la responsabilidad de andar paseando la Copa del Mundo pues por todo el mundo, por todos lados. La acaban de presentar al público y a quien quiera ir a mirarla en la utopía de la Magdalena Michuca, apenas hasta el día 8. Es decir, hoy es, pues ya hasta ayer, ¿no?
15: Exacto.
6: Ya no, ahorita ya se la van a llevar al estadio, ¿no?
15: Entiendo que sí. El Trophy Tour como tal justamente busca pasear la Copa del Mundo por las distintas sedes donde se juega el Mundial, México, Estados Unidos y Canadá, y justo culminó en la Ciudad de México en estos días.
6: ¿Y qué papel juega Coca-Cola solamente como patrocinador?
15: Mira, efectivamente, como patrocinador, pues bueno, lleva varios temas, pero de lo que yo me vengo aquí a representar como director de la fundación es de cómo, bajo el marco de esta fiesta mundialista, ¿no? Claro. Que nos tiene a todos muy emocionados, Coca-Cola busca también dejar un legado de acceso al agua, que es justamente...
6: Es lo que queremos entrar, que es el correcto. Tema del agua para las escuelas. Ya es lo habíamos correcto. Oído, quería llegar a ese punto.
15: Exactamente.
6: ¿Qué están haciendo ahí?
15: Mira, el programa Escuelas con Agua es el programa insignia de Fundación Coca-Cola México y de la industria mexicana de Coca-Cola, y lo que busca es cerrar la brecha de acceso a agua en las escuelas de nivel básico del país. Un dato de la SEP del 2023 dice que son 17.010 escuelas que no cuentan con acceso a agua. Y esto para nosotros es algo bastante grave, porque estas escuelas resuelven de una otra manera. Ellos son los verdaderos héroes de la historia, porque ya sea acarreando agua o contratando pipas, tienen que resolver para llevar a cabo sus clases. Esta situación trae colaterales fuertes, como infecciones, reducción de jornadas. Claro. Hay un dato que a mí me impacta mucho como papá de dos niñas chiquitas, que cuando las niñas llegan a la adolescencia, llega el periodo, si no hay agua en los baños, termina siendo una de las principales causas de deserción escolar en mujeres, ¿no? Entonces, bueno, habiéndote dado un poquito estos datos, lo que busca este programa Escuelas con Agua es colocar sistemas de captación pluvial en estas escuelas para aprovechar el agua de las lluvias y que la escuela, la educación no se vea interrumpida. El agua, a través de estos sistemas, va exclusivamente para usos sanitarios, lavado de manos, limpieza de aulas y riego. Y esto hace una diferencia sustancial.
6: Enorme. Estamos hablando de beneficiar a cuántos cientos de miles, más de 300.000.
15: Mira, al día de hoy me llena de emoción contarte que acabamos de llegar al hito de las primeras 1,000 escuelas a nivel país. Estamos en 29 estados, 240 municipios, y esto representa más de 340.000 beneficiarios directos.
6: ¿Y son cuántos litros de agua?
15: Mira,
6: millones, ¿no?
15: Son 15 millones los que llevamos hasta ahorita. Fíjate que una particularidad de este modelo, este programa lo implementamos de mano de Isla Urbana, una ONG maravillosa que es la que nos ayuda a llevarlo a cabo.
6: A localizar y todo esto.
15: Y a implementar. Y también se sube a la alianza Rotoplas. Y lo que logramos con este modelo, como te comentaba, un diferenciador, es que es el único modelo en México y en el mundo, no hemos encontrado otro, que integra tecnología. Le metimos sensores IoT que en tiempo real nos puede decir cuánta agua está pasando del sistema a la red hídrica de la escuela en un tablero de control. Entonces, si vemos de entrada que una escuela está en rojo, pues hay que hablarles, ¿no? Oye, ¿por qué no estás transmitiendo datos? ¿Qué es lo que está pasando? Te mando un técnico. Y dos, si está transmitiendo datos y vemos que después de una temporada de lluvias registra menos de 10.000 litros, también activamos un protocolo de atención y acompañamiento.
6: Déjame preguntarte, ¿esto no le correspondería al gobierno? ¿Por qué lo hace Coca-Cola? ¿Para quedar bien con la sociedad? ¿Es una imagen pública de relaciones?
15: Mira, este proyecto lo tenemos desde el 2021 y nace de un compromiso genuino de la fundación, del sistema Coca-Cola, por también reducir esta brecha de acceso a agua. Al final estamos hablando de una realidad y de un problema bastante normalizado que representa un montón de retos para las comunidades escolares. Te cuento una historia que también me impactó mucho. En una escuela que visitamos, una escuela primaria, una señora se acerca y nos dice con lágrimas en los ojos: mi hija de 10 años se enfermaba seguido de vías urinarias porque tenía que esperar a salir de clases para llegar a la casa y e ir al baño. Desde que llegó el sistema de captación ya no se enferma. Entonces, a ver, es un compromiso que tenemos, que sin duda suma o busca sumar a muchos otros esfuerzos, pero vemos que aunque hoy llegamos a 1,000 escuelas, la necesidad sigue siendo enorme.
6: ¿Por qué se les ocurrió esto?
15: Pues mira, nace de identificar...
6: Obviamente la necesidad.
15: Sí, sí, sí. De identificar la distintas soluciones y alternativas que hoy se presentan. Coca-Cola tiene a nivel global un compromiso muy fuerte de sustentabilidad y de responsabilidad social. Y cuando la fundación... identifica que este es un, al final el tema del cambio climático, el tema del agua no es algo nuevo y es una amenaza para todos. Y vemos que es necesaria una cultura de uso responsable del agua. Esto no te lo comenté. Adicional al tema técnico y de los tubos y los tanques que instalamos en las escuelas, también se da, igual de importante, talleres de capacitación.
6: Para que ellos mismos sostengan el sistema.
15: Para los niños y que entiendan cómo se usa el sistema y el rol que todos jugamos en una cultura de uso responsable del agua. Entonces, pues bueno, claramente esto es parte del modelo y bajo el marco de la fiesta del Mundial y de la Copa del Mundo. Adicional a estas 1,000 escuelas, estamos instalando 50 escuelas con agua en cada uno de los estados sede.
6: ¿Esto está alineado con los proyectos de política hidráulica del país? Sí, desde luego.
15: Este programa se encuentra exactamente alineado al acuerdo por el derecho humano al agua y la sustentabilidad que impulsa la presidenta, que impulsa la CONAGUA. La CONAGUA ha sido un aliado clave para esto. Y justamente busca eso. Hoy, no solamente llevar los sistemas de captación, no solamente generar datos, ¿no?, para poderlos acompañar, sino también... impulsar una cultura de uso responsable del agua. Nos entusiasma mucho, Pepe.
6: Pues te agradezco mucho, Rodrigo Feria, que nos hayas acompañado.
15: Al contrario.
6: Nos hayas explicado, porque sí nos han llegado preguntas al respecto. Y quién mejor que ustedes que lo están haciendo.
15: Muchas gracias.
6: De este empeño, ¿sí?
15: Muchas gracias, Pepe.
6: Gracias y que te vaya muy bien.
15: Al contrario.
6: Muy buenas tardes, que disfrutes mucho estos días en modo futbolero.
15: Muchas gracias.
6: Pues con tu Coca-Cola, ¿no? Pues no hay de otra. Pues gracias. Sí hay de otra. No, ¿verdad? No. Bueno, Celeste Hernández, tú estás en este momento desde Guerrero con información de lo que ocurrió con la presencia de Boris en horas de esta madrugada allá en el puerto. Sabemos que en Acapulco y alrededores, en la zona de la montaña, hubo lluvia muy intensa, pero ya el peligro grave ha pasado. Adelante, Celeste.
16: Así es, Pepe. Boris se degradó a depresión tropical y ahora un sistema de baja presión, pero por su paso frente a las costas de Guerrero ha dejado afectaciones en al menos 8 municipios. Afectaciones, cabe destacar que son ligeras. Los municipios afectados, además de Acapulco, es Tixla, Tlapa, Zihuatanejo, La Unión, Juan R. Escudero, Tecpan, Copala y Coyuca de Benítez. Tan solo en Coyuca de Benítez, el fuerte mar de fondo generado por los remanentes de Boris ha dejado 65 enramadas destruidas y afectaciones pues obviamente a las familias que se dedican a laborar en ellas. En Acapulco ya salió el sol, el cielo ya está más despejado, sin embargo, los pronósticos son de lluvias para varias zonas de Guerrero, varias regiones, ya no hay una suspensión de clases, y bueno, esperemos que en próximas horas las condiciones climatológicas mejoren. Por lo mientras ya las playas ya están soleadas, ya hay un poquito de sol, a diferencia de este fin de semana. Y bueno, esperamos que continúen durante los próximos días y las próximas semanas.
6: Pues muchas gracias, gracias Celeste, como siempre, con tu estupenda información. Estaremos en contacto. Saludos al puerto de Acapulco y a los televidentes y radioescuchas frecuentes.
16: Hasta luego, Pepe. Buena tarde.
6: Gracias, muy buena tarde, Celeste Hernández. Con esta información nos permite una pausa. Vamos a regresar a través de YouTube en la próxima hora con notas de verdad muy interesantes que tienen que ver con las marchas, con lo que está pasando en el Estadio Azteca, bueno, el Estadio de la Ciudad de México y lo que dijo el Papa llegando a Barcelona. No se vaya.

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4: Un caracol puede dormir hasta 3 años seguidos si las condiciones climáticas no son favorables para su supervivencia diaria.
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5: Bueno, pues fíjese que el director del SAT allá en Quintana Roo, pues tuvo su tiempo, se dio la maña y se fue al Madison Square Garden anoche a ver cómo los Spurs de San Antonio le pasaban por encima a los Knicks de Nueva York. ¿Y dónde cree que lo fueron a encontrar al funcionario? Abajito del palco donde estaba Donald Trump. Justo, mire, lo tenemos ahí, lleva una camiseta de algún equipo de la liga. Discúlpeme, yo no soy muy aficionado al básquet, pero entiendo que es una camiseta deportiva. Y el director del SAT, justamente, del estado de Quintana Roo, se fue, no se pudo perder el partido, además era histórico. Y ahí estaba, mírelo, seriecito, disfrutando. Le va a los Knicks, claro, le va a los Knicks y se fue. Igual también Trump le va a los Knicks. Y fue, digo, fue una tragedia porque ahí estaba Trump detrás de un vidrio, desde luego blindado, viendo el juego. Hubo, bueno, ¿qué le digo? Alrededor del Madison Square Garden, como perdieron los locales. ¿Sabes? Como cuando aquí pierde la selección por patiza, ¿no? La gente salió y, bueno, ¿qué le digo? Los del Tigres del Monterrey contra los Rayados se dan con todo, ¿no? Bueno, se dieron con todo. Allí en Nueva York hubo 20 y tantos detenidos, en fin. Pero mire este muchacho, qué listo, ¿no? El secretario de Administración Tributaria de Quintana Roo, Héctor Contreras Mercader, exhibido, fuente de las imágenes difundidas por medios internacionales y redes sociales, mientras asistía a los eventos deportivos más caros. Más caros, que ahí el boletito, no sé, ¿cuánto te gusta?
6: 11,000 y $15,500, que en pesos son 191,000 o 270,000 pesos mexicanos, el más caro, que debe ser este, porque es la zona VIP del partido de la NBA en Nueva York. Incluso las localidades más baratas costaron más de 100,000 pesos. Entonces, este funcionario no solo se dio el tiempo, sino también pues el dinerito para este gusto.
5: Pues así está el funcionario del SAT, ¿no? Si vivir fuera del presupuesto es vivir en el error, ¿no? Así lo decía Tlacuaches Garizurieta, un viejo periodista quien todavía recordaremos. Bueno, vamos a un resumen, un corte de caja con lo más importante al momento.
6: Llegaremos al estadio mañana o el jueves. Es la amenaza de maestros de la CENTE. Insisten en boicotear la inauguración del Mundial de Fútbol. Mientras tanto, policías capitalinos blindan la zona. El secretario de Gobierno de la Ciudad de México, César Cravioto, garantizó que habrá inauguración y libre de manifestaciones.
7: Absolutas garantías. No hay la menor duda que todo aquel que tenga boleto llegue con tiempo, va a entrar sin ningún problema al estadio, va a disfrutar del partido y del primer triunfo de México en el Mundial. Eso lo garantizamos. Llevamos meses trabajando los distintos protocolos, los distintos escenarios y también hablando con los distintos colectivos que han dicho que van a marchar. No solo es la CENTE, por ejemplo.
6: No hay dinero para cumplir con las demandas de la CENTE. Así lo dice la presidenta de la República.

0: reforma del 2007, por cómo avanzó, por cómo se desarrolló, por las cuentas individualizadas, no es que se haya echado, no es que se haya derogado como tal, pero sí cambió radicalmente. Pero el otro esquema, no hay suficientes recursos del Estado mexicano para poder regresar a una situación como la anterior, y además las cuentas ya están individualizadas.
1: El gobierno decreta suspensión de labores el próximo jueves. Burócratas trabajarán en casa, lo anunció la consejera jurídica de la presidencia, Luisa María Alcalde.
2: Para los trabajadores de la Administración Pública Federal, las dependencias deberán privilegiar el uso de tecnologías de la información y comunicación que garanticen el adecuado desempeño de las funciones sustantivas y administrativas.
1: Juzgado Federal le da la razón a la FIFA. Palcohabientes tienen prohibido acceso al estacionamiento e ingreso de alimentos. Esta madrugada la tormenta tropical Boris tocó tierra en los límites de Oaxaca y Guerrero. Ya se degradó a depresión tropical. En la costa de Guerrero dejó daños menores. En Puebla provocó inundaciones y deslaves en la Sierra Norte, Sierra Negra y el Valle de Cerdán. En Veracruz, fuertes anegaciones y vehículos dañados. Niega Ariadna Montiel que el coahuilazo haya sido una derrota para Morena y denuncia al PRI por compra masiva de votos mediante el uso de códigos QR.
3: Estamos denunciando la compra masiva de votos y esa es la evaluación de la elección. Nosotros incrementamos nuestra participación, incrementamos nuestro número de votos, vamos a tener 5 diputados. Y esa es nuestra evaluación. Nosotros no vamos a permitir que la elección quede como si nada pasó, como dice la autoridad local. Ay, aquí no pasó nada. No pasó nada si la calle parecía que estábamos en guerra entre la policía, entre los operadores del PRI y todo el mundo siendo violentado. Pues esa es nuestra evaluación de la elección. La oposición quiere hacer de esto una derrota para nosotros. No lo es.
4: Es lo que ya se le llama entre algunos analistas políticos el coahuilazo. Está en la línea telefónica, lo agradezco muchísimo, lo agradecemos, el gobernador del estado de Coahuila, Manolo Jiménez. Gobernador, muy buenas noches, gracias por estar con nosotros.
5: ¿Qué tal? Buenas noches, un saludarlo, un saludo para usted y para toda la gente que está escuchando.
4: Gobernador, muchas gracias, pues fue un coahuilazo el que le dieron a Morena. Estaba viendo las cifras, son muy interesantes. Morena con el PT en coalición alcanzó 326 mil votos y pequeña fracción. Y el PRI, que es el partido del gobernador, y el partido UDC, que es en coalición, tuvieron el doble, tuvieron 685 mil votos. Estamos hablando de que fue una goliza, ¿no?
5: Sí, una fiesta democrática, una fiesta democrática con una buena participación ciudadana, un proceso electoral tranquilo, en paz. Todas las casillas que se abrieron durante el día transcurrieron sin ninguna situación complicada. Y bueno, pues a final de cuentas el resultado es contundente y bueno, hubo cuestiones menores, pero nada, ninguna situación complicada, y eso pues le dio garantías a la gente salir a votar y bueno, todo transitó con paz y con tranquilidad.
4: Morena está reaccionando de la misma manera, gobernador, que reaccionaba el PRI cuando perdía, ¿no?
5: Pues digamos que hay veces que muchos han reaccionado así, de todos los partidos, en todos los estados, pero ante un resultado como este, con una diferencia de casi 30 puntos, pues es algo que no se ve bien.
4: Fueron 16 distritos electorales de mayoría en juego, de los cuales
5: así es.
4: PRI y su coalición UDC se llevaron UDC, sí. Los 16 distritos. Es decir, van a tener mayoría en el Congreso. Gobernador, ¿eso es una tranquilidad para usted?
5: Pues ayuda bastante a la gobernabilidad, ayuda bastante a los proyectos, programas y obras para bien de nuestra gente. Hoy, si bien tenemos áreas de oportunidad en Coahuila, tenemos cosas por hacer, cosas que mejorar, nuestro estado sin duda es de los mejores estados de todo México para vivir con nuestras familias. Entonces, el tener un Congreso aliado ayuda a poder avanzar más rápido y a dar certeza a nuestra gente. Coahuila es un estado seguro, un estado con estado de derecho, con estabilidad laboral, con las y los mejores trabajadores del país, con una gran calidad de vida. Entonces, el poder legislativo es una parte muy importante de conservar y fortalecer nuestro estado.
4: ¿Por qué la gente votó por el PRI y no votó por Morena, que ya daba por recuperado justamente el estado de Coahuila? Estuvo incluso metido el secretario de organización de Morena en ese momento, hasta hace dos semanas, Andrés Manuel López Beltrán, el hijo del expresidente López Obrador. ¿Por qué la gente prefirió votar por el PRI? ¿Tuvo que ver el gobernador en eso? ¿Hizo mañas el gobernador?
5: Porque acá en Coahuila ciudadanizamos la política. Acá los colores de los partidos son un tema secundario. Acá estamos ciudadanos, sociedad civil organizada, iniciativa privada, la Alianza Ciudadana por la Seguridad, todos unidos en torno a Coahuila, y a final de cuentas somos muchos, muchos más los que coincidimos con este proyecto, con esta narrativa, con estas propuestas. Y acá pues ganó la unidad del trabajo, los resultados, el amor a Coahuila, y vencimos el odio, la polarización, la división, los pleitos, las mentiras, los nexos con el crimen organizado, y bueno, por eso ganamos.
4: Gobernador, ¿qué papel jugó el buen gobierno en Coahuila? Sin duda lo es, reconocido por propios y extraños,
5: Pues todo suma, y la gente, mira, a mí no se me olvida que yo soy gobernador gracias al apoyo de la gente, y la mejor manera de honrar la confianza de la gente es cumpliendo, y hemos venido cumpliendo en los temas más importantes. Coahuila es el segundo estado más seguro del país, tenemos gran programa de educación, de salud, tenemos desarrollo, y bueno, pues eso la gente, a final de cuentas, voltea a ver Coahuila, voltea a ver otros lados, otros estados del país, y bueno, pues nos apoya, nos aprueba y nos da la confianza, o más bien dicho, nos reiteró su confianza, porque esto yo también lo veo como una ratificación, como una nueva forma de expresar su apoyo hacia lo que estamos haciendo.
4: Pues muchas gracias por la entrevista. Una última pregunta nada más. ¿Cuál es el mensaje de usted para los perdedores? Y no me refiero solamente a la Alianza Morena Partido del Trabajo, que quedó en segundo como segunda fuerza electoral, sino me refiero a aquellas que van a perder el registro, por lo menos en Coahuila. Hablo del Partido Verde, que no alcanzó los votos mínimos, el Partido Acción Nacional, que quedó en quinto lugar, el Movimiento Ciudadano, que quedó en sexto lugar, y México Avanza, que no tuvo prácticamente nada, está cancelado todo, cualquier cosa que haga el partido, ¿no? ¿Qué le dice el gobernador de Coahuila a los perdedores?
5: Pues que hay que darle vuelta a la página, que hay que trabajar unidos, que la campaña ya pasó, que tenemos mucho por hacer en Coahuila, que aquí vivimos con nuestras familias, y entre todas y todos tenemos que seguir trabajando en equipo para que Coahuila se consolide como el mejor lugar de México para vivir con nuestras familias. Aquí ocupamos de todas, de todos. Nosotros somos un gobierno que es punto de encuentro. Aquí no vamos ni para la izquierda ni para la derecha, vamos puro para adelante. Así que pues, a seguir trabajando por Coahuila.
4: Ahora, es una mentira total eso de que las acusaciones que hace Morena sobre la supuesta detención o privación de la libertad de diputados federales durante las elecciones.
5: Sí. Ese tema lo he venido comentando en varias ocasiones. Es completamente falso. Ese señalamiento, no hubo un solo diputado federal detenido en este proceso electoral. Había muchos diputados federales de fuera que, bueno, algunos de ellos, en vez de andar en lo de ellos, se empezaron a conflictuar con gente de otros partidos, y lo único que pasó fue que la autoridad tuvo que llegar a poner orden, a decir, a ver, ustedes para allá, pero jamás hubo un solo diputado federal detenido en este proceso electoral.
4: Gracias, gobernador, y buenas noches.
5: Igualmente, que esté muy bien, gusto saludarlo.
4: Igualmente, gracias. Manolo Jiménez, gobernador del estado de Coahuila. Vamos a una pausa muy breve. Y volvemos con más información. ¿Qué dice el gato oculto? Que entre marchas y plantones y protestas, el gato oculto dice, no puedo más. ¡Miau!
6: ¡Miau! En México nos está llevando la chingada. Y tenemos pruebas.
4: ¡Miau! Corte y volvemos.
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4: Agradecemos mucho la presencia de Arturo Ávila, él es vocero de la bancada de Morena en la Cámara de Diputados. ¿Quién mejor que Arturo para hablar del Coahuilazo? Donde el PRI quedó en segundo lugar y alega que le hicieron marranadas los priistas coaligados con algo que se llama partido, por aquí lo tenía apuntado, la UDC, Unión Democrática, no sé, en una coalición. Zapatiza 16-0 les pusieron a los morenos.
37: Fíjate que yo tengo...
4: A ver, ¿qué vas a sacar?
37: Yo tengo una pregunta importante. ¿Se puede perder lo que nunca has tenido? No, de ninguna manera, a ver.
4: Trump presumía que iban a recuperar Coahuila. ¿Estás diciendo que mintió?
37: No, estoy diciendo, hay 100 años en los que lleva gobernando el PRI en un estado en donde se roban las elecciones, en donde están acostumbrados a comprar el voto, en donde hemos demostrado que utilizaron un sistema de códigos QR para decirle a varias personas que les compraban el voto a cambio de montos de 500 y 1000 pesos, lo cual me parece muy lamentable. Nuevamente los mapaches electorales de Coahuila salieron y volvieron a demostrar que en ese estado no hay democracia, que en ese estado hay un priato.
4: Ganas es... Impusimos la verdad, el amor al pueblo, votó por lo bueno, por lo honesto, por el cuarto movimiento de la quinta transformación. Ah, pero si pierden, ladrones, rateros, marranos.
37: Reitero, a ver, yo veo a Alito Moreno por todos lados, ¿no?
4: Ayer estuvo aquí, por
37: cierto. Y algunos comentócratas. escuchándolo y lo veo festejando como si hubiera ganado la final del Mundial de Fútbol, ¿no? La realidad es que empató en un partido fútbol llanero.
4: Dime una cosa, empató, entonces.
37: Quedó exactamente igual.
4: Dijiste con sus 16 de manera rotunda que no se puede. Lo que no se tiene no se puede perder. Entonces, ¿qué diablos está haciendo Ariadna Montiel en este momento hablando, reclamando y llorando?
37: Yo te voy a explicar, fíjate. Cuando nosotros levantamos encuestas, encuestas de encuestadoras muy serias, por ejemplo, como Mendoza Blanco, que me parece que es una buena encuestadora, no es Massive Caller, no es las otras de México Elige y todas estas que le daban el triunfo a Xochitl Gálvez en el 2024. Y había 5 distritos locales, Pepe, que se ganaban contundentemente. Ganar 5 distritos en un estado dominado durante casi 100 años por el PRIATO, en donde nunca han perdido estos sinvergüenzas, ¿no? Un solo distrito local a razón de las marranadas y de las mapacheadas que hacen, pues era un resultado bastante bueno. Me da la impresión de que, como siempre, ahí en Coahuila se utilizó una maquinaria, y esto me parece muy lamentable, que se aprovecha de la dignidad de personas que están hartas de un gobierno que no da resultados y que lo único que ven como una moneda de intercambio es ese beneficio que pueden obtener en una jornada electoral, lo cual es muy lamentable. El segundo tema, pero, del que no veo a nadie hablar, por cierto, a nadie, pero yo sí voy a hablar en tu programa si me lo permites,
4: no, antes,
37: es del gran perdedor. Esto no lo hemos visto. Este es el gran perdedor. A ver, el Partido Acción Nacional...
4: Estás haciendo leña del árbol
37: caído.
4: El
37: Partido Acción Nacional en 2006 tenía el 43% de la intención del voto. Hoy, tristemente, un 2.16%.
4: Y pierde registro.
37: Han perdido las prerrogativas en Coahuila. Pero no solamente eso. El partido del na-na-na-na-na y de los jingles y de los tenis naranjas también cayó estrepitosamente.
4: Incluso más abajo del PAN.
37: Al 1.96%. El único partido que ha crecido de 2017 a la fecha un 12% es Morena. Le duela a quien le
4: menos
37: duela.
4: Menos en Coahuila, ¿eh?
37: No, en Coahuila aquí está, claro. Del 2017 a la fecha, el único partido que ha crecido un 12% es Morena. Así es que
4: terminó con 20, pero perdieron, hombre.
37: Que ya te dije.
4: Casi
37: que,
4: ganamos,
37: que
4: casi.
37: Ya te dije
4: me
37: que no
4: tiramos
37: puedes,
4: a gol, pero no metimos
37: no
4: en otro
37: puedes,
4: reporte,
37: no
4: perdimos.
37: Puedes perder lo que no tenías. A ver, insisto, ¿no? No hay
4: es
37: una.
4: Es una forma muy
37: no
4: tramposa.
37: Hay una derrota. No, es la realidad. O sea, ustedes salen con que no, 16.
4: Entonces, ¿de qué se queja Ariel Montiel?
37: Pues nos quejamos de las trampas que hicieron. Nos quejamos de que históricamente podíamos ganar diputaciones locales. Y nos quejamos también de que hay un gobierno que se encargó de secuestrar a 14 diputadas federales.
4: Bueno, nos dijo diputadas gobernador, que eso es mentira.
37: Ricardo Monreal dijo lo contrario anteayer, y es tu amigo también, y creo que también le tenemos mucho respeto tú y yo
4: jefe.
37: Como coordinador. Es claro. Nuestro coordinador. Hay 14 diputadas y diputados. Yo tengo videos que el día de mañana voy a hacer
4: pero
37: públicos.
4: Pero gobernador mata al líder de la bancada, ¿no?
37: Escúchame, no, para nada menos, Ricardo Monreal, ahí te va. El día de mañana en la comisión permanente voy a dar a conocer videos inéditos de secuestros de diputadas y diputados federales, del uso de la fuerza, del uso de la fiscalía, de cómo operaba el sistema, de cómo se compraban los votos en la comisión permanente en una moción de ilustración. ¡Agárrense!
0: Porque esto, el día de sí, mañana, esto sí los vas a dar a conocer, porque todavía estamos esperando los del bloque negro que nos ibas a presentar a quienes eran, que ya los tenían identificados. Nunca
37: yo
0: llegaron.
37: No dije nunca eso en este programa.
0: Aquí,
37: bueno, a ver
0: aquí
37: si
0: lo
37: es
0: dijiste,
37: yo no
0: buscamos
37: recuerdo
0: el video.
37: Eso.
0: Aquí dijiste que ya los tenías identificados.
37: Pero con todo gusto, lo puedo reiterar, el día de mañana les hago llegar, incluso antes de que se presente en la comisión permanente para que lo publiquen en sus redes sociales, estos videos que muestran el desastre, el mapacheo, el PRIATO. Funcionando.
4: Entonces el gobernador
37: como funcionaba
4: miente.
37: En el pasado. No, el gobernador lo que.
4: Me los acaba de decir, no sé si lo podamos rescatar el sonido.
37: A ver si lo pueden rescatar, pero.
4: Lo que acaba de decir respecto a esa última pregunta que le hicimos de los diputados que fueron federales.
37: Privados de su libertad.
4: Que fueron privados
37: por la Fiscalía General
4: de
37: del Estado, por la Secretaría de Seguridad Pública del Estado. Gobernador, le hago un llamado para que usted de veras se responsabilice por los atropellos a la ley electoral que se sufrieron en el estado de Coahuila.
4: Estás acusando que el gobernador de Coahuila y su gente hicieron lo mismo que hizo el PRD.
37: Le estoy pidiendo que sea responsable.
4: Lo que hizo Morena, en Sinaloa para que ganara su candidato.
37: No, eso es falso.
4: ¿Te llames dónde está su candidato?
37: Eso no es cierto. Eso no es cierto. No,
4: es una realidad.
37: No, eso no es cierto.
4: Pero
37: mira,
4: entonces, ¿qué amigos están equivocados? No tienen razón.
37: No, lo que pasa es que ustedes están haciendo un gran tema, el tema de Coahuila.
4: Ah, cuando, no, pues sí
37: es. Pues a ver, Roy Campos le ha denominado, así lo escuché el otro día,
4: Coahuilazo.
37: La elección huérfana, ¿no? Huérfana porque es muy poco relevante. Y por más que quieran amplificarle en los medios de comunicación, lo que les puedo... Yo llamé poco relevante a una elección de diputados locales
4: que no representa. Morena, entonces es relevante.
37: No estoy diciendo
4: Morena
37: eso.
4: Morena es irrelevante.
37: No es cierto. No estoy diciendo eso. Diciendo que todo mundo está ahora tratando a Alito Moreno como si fuera la fiesta nacional. Incluso es curioso, porque ahora dice, ¿no?, que ganaron solos, ¿no? Pero inmediatamente después de haber logrado este empate, al que yo le llamo empate en un torneo de fútbol llanero, le dice al PAN, por favor, vuelvan con nosotros, vuelve que conmigo, que sin ti la vida se me va, le canta Alito Moreno a Jorge Romero. Y después va y también se mete con los de Movimiento Ciudadano, pero les ruega también que formen parte alianza.
4: No forma nada.
37: Porque mira, te voy a decir cuáles son los resultados reales de Alito Moreno, de los cuales nadie está hablando en este momento. Alito Moreno llegó gobernando 12 estados, hoy solamente gobierna 13. Tu gobierna los perdió 11 gubernaturas.
4: Pero son estados irrelevantes para Morena.
37: Perdió dos millones. Te pongo lo que dijo el gobernador.
4: A ver. Ahora, es una mentira total eso de que las acusaciones que hace Morena sobre la supuesta detención o privación de la libertad de diputados federales durante las elecciones.
1: Sí. Ese tema lo he venido comentando en varias ocasiones. Es completamente falso. Ese señalamiento, no hubo un solo diputado federal detenido en este proceso electoral. Había muchos diputados federales de fuera que, bueno, algunos de ellos, en vez de andar en lo de ellos, se empezaron a conflictuar con gente de otros partidos. Y lo único que pasó fue que la autoridad tuvo que llegar a poner orden, a decir, a ver, ustedes para allá. Pero jamás hubo un solo diputado federal detenido en este proceso electoral.
4: Es lo que dice el gobernador del estado, que no tenían y no tendrán.
37: Hay todavía detenidos que son presos políticos. Está Bernabé Noguera Mesa, Joaquín Maldonado. Está acusado de violencia con miembros de corporaciones de seguridad pública. Aún no lo liberan. El segundo caso es de María del Roble, Cibrián, Jesús Ramírez Jiménez, Ramsés Ramírez.
4: Entonces
37: Cibrián.
4: Tú alegas que el gobernador miente.
37: Sigue gente detenida. Luis Eduardo Bustos Silvestre, sin duda. Jesús Flores Uribe. Y quinto caso, Orlando González Valdés. Gobernador, libere a los presos políticos de su estado. No se vale.
4: Gracias por estar con nosotros.
37: Gracias, querido Pepe, como siempre.
4: Aquí dejo
37: la camisa del PAN.
4: Sí, déjame la camisa del PAN. Sí.
37: Yo con Fernando amo Metepec.
4: Siempre.
37: Ahí se la puedes dar a Jorge Romero.
4: ¿Y tú no te pones la de Rocha?
37: No, solamente me pongo la de Claudia Sheinbaum, 70% de aprobación.
4: ¡Híjole, qué pena!
37: No, la de Claudia, por supuesto.
4: Qué pena con las visitas. A ver cuándo te volvemos a invitar. Vámonos a una pausa y regresamos.
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4: Estamos enlazados en este momento con el maestro Leo Zuckerman y sus minutos de opinar. Agradezco mucho, como siempre, a Leo estar aquí en los martes y comentando la coyuntura. Hoy la coyuntura es más que evidente. La gente, ¿por qué no usa el gobierno la fuerza pública en contra de quienes han secuestrado a la ciudad? Es una pregunta, Leo, y un saludo muy cordial. Muy buenas noches.
18: El agradecido soy yo, Pepe, de que me tengas aquí todos los martes, como hace ya más de 20 años. Y pues aquí estamos, Pepe, a unas horas de la inauguración del Mundial, donde todos los ojos del mundo están puestos en nuestro país por esta justa deportiva, que es una de las más importantes que se llevan a cabo cada 4 años. Y precisamente por el nivel de exposición que tiene nuestro país en este momento, pues lo están aprovechando aquellos grupos como la Coordinadora Nacional de Trabajadores de la Educación, que están acostumbrados a la extorsión profesional, a la extorsión permanente de los gobiernos, a los gobiernos, pues que tienen esta oportunidad maravillosa de pues amenazar al gobierno de que si no aceptan sus demandas, pues bloquearán los accesos para poder llegar al Estadio Ciudad de México este próximo jueves. Y pues aquí el problema, Pepe, como tú bien lo dices, es que el gobierno ha renunciado al uso de la fuerza pública para evitar los bloqueos de la gente que pretenden boicotear este evento. Y desde luego, pues nadie puede estar de acuerdo con el uso de la fuerza pública, Pepe. No es que todo México le guste la idea de que salga la policía a reprimir. Pero también hay que decir que el trauma del 68 y luego del 71, por cierto, ambos eventos mencionados por la presidenta en estos días, el trauma de poderse convertir en un Díaz Ordaz o en un Echeverría, pues esos fueron represiones de verdad, Pepe. Y tú lo decías bien, los estudiantes en el 68 y en el 71 no traían armas, no rompieron ni un cristal, vaya, iban de manera pacífica. Y del otro lado sí hubo una represión desproporcionada por parte del Estado. En el 68, hay que recordarlo, Díaz Ordaz ordenó la intervención de los militares para reprimir a los estudiantes en Tlatelolco a balazos, Pepe. Hubo decenas de muertos ese día en la plaza, en la plaza de Tlatelolco. Y en 71, bueno, pues Echeverría mandó a paramilitares con varas de bambú a los famosos halcones a reprimir, a pegarle, a golpearle a los estudiantes. Eso no se vale. Desde luego que ese tipo de uso de la fuerza, de la fuerza pública no es, no es algo que el que podemos estar de acuerdo los mexicanos. Pero de ahí a no usar a la policía, no usarla, tratarlos con benevolencia, hay una gran distancia, Pepe. Mira, en todos los países democráticos, en Francia, en Alemania, en Estados Unidos, sí se utiliza la fuerza pública en caso de las manifestaciones. Ahora, hay incluso jurisprudencia por parte de las Naciones Unidas y de la Corte Interamericana de Derechos Humanos de cuándo se vale cuánto se justifica el uso de la fuerza pública en manifestaciones, desde luego para salvaguardar los derechos de terceros. Porque estas manifestaciones, sobre todo los de la CENTE, sí violan los derechos de terceros. Entonces, cuando por un lado tenemos una manifestación que entra en conflicto con los derechos de tercero, sí se justifica la utilización de una fuerza pública siempre y cuando, uno, sea necesaria, dos, sea proporcional y tres, esté estrictamente regulada. Estos son los tres conceptos que son pilares del derecho para justificar el uso de la fuerza. Fuerza necesaria se refiere a si la autoridad intentó o consideró medidas menos intrusivas antes de recurrir a la fuerza. Si el gobierno dialogó, emitió advertencias, ofreció rutas alternativas o fijó plazos razonables. En el caso de la CENTE, desde luego que podemos decir que la fuerza es necesaria porque se ha intentado por todos los medios llegar a un acuerdo la autoridad. La fuerza proporcional se define como una respuesta por parte de las policías que no sea excesiva respecto a la conducta que pretende controlar. Es decir, tiene que ser proporcional. Si empujan de un lado los manifestantes, pues pueden empujar del otro lado los policías. Lo que no se vale es disparar con armas de fuego letales. Si unos lanzan pintura de un lado, pues el otro no puede lanzar balas de verdad, ¿no? Y finalmente, la fuerza debe de estar muy regulada en el uso de protocolos con reglas sobre cuándo intervenir, qué medios utilizar y quién autoriza la operación, Pepe. Ahora, el problema en México, Pepe, es que durante décadas no hemos logrado, después del 68 y del 71, entrenar a las policías para que hagan precisamente un uso de la fuerza que sea necesario, que sea proporcional y estrictamente regulado. Ese es el problema. Y entonces, cuando entra la policía, muchas veces riega el tepache, déjame ponértelo así, y acaban en una serie de abusos policíacos que son políticamente muy costosos. Y eso lo aprovechan los manifestantes, en particular estos extorsionadores profesionales de la CENTE, para llevarlas de ganar, para de alguna manera sacarle provecho, porque el Estado o renuncia a utilizar el uso legítimo de la violencia o, cuando la usa mal. Y bueno, pues en ese sentido la CENTE al día de hoy tiene en jaque al gobierno de Claudia Sheinbaum en vísperas de la inauguración del Mundial, precisamente por esta falla estructural que tiene el Estado mexicano en sus policías, Pepe.
4: Sí, la narrativa la lleva en este momento la Coordinadora Nacional de Trabajadores de la Educación. Se la arrebató al gobierno federal, que es el que debe plantar lo que tú estás señalando, ¿no? El monopolio de la fuerza que le concede la Carta Magna. No estoy hablando de irregularidades ni de partidarismos, ¿eh? Estoy hablando de lo que dice la Constitución al respecto, y en eso estamos absoluta y plenamente de acuerdo. El problema es que la CENTE ya dobló al gobierno por la vía del chantaje o de la extorsión, y se está creciendo esta bola, porque ahí vienen ya todas las demás organizaciones que no han visto resolver sus problemas, con toda razón, ¿eh? las madres de los desaparecidos, los actos de falta de humanidad, en fin, el crimen, la seguridad, todo lo que no ha podido hacer el gobierno para satisfacer las demandas de la población, los jubilados, los pensionados. ¿Qué más te digo? Tú lo sabes mejor que yo, Leo.
18: No, no, totalmente, Pepe. Ahora, yo creo también...
4: Es un caos.
18: No, no, yo sí creo que hay demandas legítimas en varios de estos grupos, desde luego en el de las madres de desaparecidos. Eso no, nadie lo puede dudar, Pepe. Pero hay también grupos que creo que no tienen demandas legítimas, sino que se han convertido, históricamente han sido extorsionadores, chantajistas profesionales, sí, que lo único que les interesa es sacar cada vez más y más y más dinero del Estado, del gobierno, a cambio de nada. Y esa es la historia de la Coordinadora Nacional de Trabajadores de la Educación, que por cierto, Pepe, estaba muy debilitada ya terminando el sexenio del presidente Peña Nieto por la reforma educativa, y fue López Obrador el que hizo una alianza político-electoral con ellos para ganar en 2018, y bueno, pues les tuvo que pagar la factura, Pepe, y como reza bien el dicho mexicano, cría cuervos que te sacarán los ojos. Y eso es lo que está viviendo el gobierno de Claudia Sheinbaum por haberse aliado política y electoralmente con unos chantajistas de esta monta que son los maestros de la CNTE, Pepe.
4: Gracias, Leo. Gracias por tu comentario, como siempre. Que te vaya muy bien.
18: Gracias, Pepe. Buenas noches y que gane México, caray, el próximo jueves.
4: Sale, pues. Se va a poner la verde en este momento, va al closet a sacar la verde para estar viendo el partido, comiendo chicharrón, ¿verdad? Como decía, ¿quién decía?
0: Héctor Suárez, ¿no?
4: No, no, no, a quien entrevisté hoy.
0: Ah,
4: César Cravioto. Decía, no, pues es momento de la cerveza y del chicharrón y de no sé qué. Ante el Mundial, la FGR activa blindaje contra trata, lavado de dinero y crimen organizado. Juan Antonio Jiménez, tú estás en la línea. En un momento vamos contigo porque particularmente se está poniendo mucha atención, incluso protocolaria, respecto a niñas, niños y adolescentes. Además, hay un micrositio para denunciar actos ilícitos en el contexto del Mundial de Fútbol. Se pondrá a disposición de los ciudadanos un número telefónico con atención las 24 horas del día. Esto lo informó la fiscal Ernestina Godoy Ramos. Estamos contigo, Juan Antonio Jiménez. Adelante.
14: Gracias, Pepe. Muy buenas noches. La Fiscalía General de la República desarrolló una estrategia integral para atender a la afición nacional e internacional, para orientarla o bien para iniciar una investigación ante la posible comisión de algún delito de índole federal. La FGR ha puesto a disposición las 32 fiscalías federales dentro de la República Mexicana, con particular énfasis en las sedes mundialistas que son la Ciudad de México, Guadalajara y Monterrey. Asimismo, también se dispondrá de un despliegue ministerial en puntos estratégicos ubicados en los aeropuertos internacionales y destinos turísticos como Los Cabos, Acapulco, Puerto Vallarta y Cancún, que estarán encabezados por personal de la Fiscalía Especializada en Control Regional. Cabe mencionar que precisamente esta fiscalía mantiene una estrecha comunicación con las fiscalías de delincuencia organizada, de violencia contra las mujeres y en materia de derechos humanos. También la Fiscalía General de la República pondrá en marcha una campaña nacional de prevención contra la trata de personas, particularmente en de menores de edad. Asimismo, la FGR ha realizado una gran capacitación dirigida a agentes del Ministerio Público de la Federación para dotarlos de herramientas que les permitan brindar un trato digno y respetuoso a las víctimas, identificar grupos en situación vulnerable, así como realizar sus actuaciones con perspectiva de género, con lo que aseguran que México ya está preparado para recibir al mundo con toda seguridad. Pepe, el reporte.
4: Gracias, gracias, Juan Antonio Jiménez. Muy buenas noches. Nos permite, hagamos una pausa. Ahora regresando, vamos a entrevistar a Mario Ávila, nuestro vicepresidente de operaciones de producción y cuanto hay, y nos va a explicar qué va a hacer Grupo Fórmula para levantarse y decir que estamos o vamos a jugar el Mundial como locales. Él lo va a explicar con mucho mayor tino que lo que pueda yo hacer en un momento.
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23: La miel nunca se echa a perder debido a su bajo contenido de agua y acidez natural.
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0: Miles de fieles se congregaron para recibir al Papa León XIV en los alrededores de la Catedral de Barcelona, a donde llegó procedente de Madrid para continuar su viaje en España. El Comando Central de Estados Unidos informó que un helicóptero militar con dos soldados estadounidenses cayó cerca de la costa de Omán, donde ambos sobrevivieron. Las autoridades desalojaron a cientos de personas de sus hogares en Nueva Zelanda debido a olas de 11 metros que azotaban la costa. Algunos vuelos fueron cancelados en el aeropuerto de Wellington, donde se registraron vientos de hasta 128 kilómetros por hora. Informó Cintia Dávalos. 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
2: Tenemos comunicación en este momento con nuestro director de operaciones de Grupo Fórmula, Mario Ávila Roque. Él tiene claramente todo lo que va a hacer Grupo Fórmula y lo va a informar a usted en este momento. Me refiero respecto al Mundial y todas las cuestiones. Mario, nos da mucho gusto saludarte. Mario, buenas noches, ¿cómo estás?
3: Gracias, José. Muy buenas noches. Me da mucho gusto saludarte y saludar a toda la audiencia de Grupo Fórmula. Muy contentos, José, porque hemos iniciado ya de facto y de manera formal este proyecto especial denominado Somos Locales, que se anunció ya hace varios meses con la invitación a un gran número de talentos para que se incorpore a las transmisiones de Grupo Fórmula, exactamente como lo colocan ahora en pantalla. Y hoy particularmente, Pepe, con un anuncio muy importante que tiene que ver con una alianza estratégica con ESPN para estos efectos. Es decir, no solamente es el grupo de conductores muy talentosos, como tú comprenderás, y todos quienes conforman Grupo Fórmula, sino que ahora se suman especialistas en la materia y particularmente a través de ESPN en cuatro programas, uno de ellos el tuyo. Por la mañana estará Ciro Procuna, con Chumel estará Gustavo Mendoza, con Joaquín estará José Ramón Fernández y también Heriberto Murrieta, y contigo John Sutcliffe. Pero bueno, eso, digamos, entre muchos otros invitados que tendremos. La alianza con ESPN, saludo con mucho gusto a Jorge Castillo, que estuvo en la mañana con nosotros. Pero bueno, esta alianza tiene ya muchos años, Pepe. Llevamos, la verdad, que con ESPN Radio Fórmula más de 2 décadas, transmitiendo todos los días a las 4 de la tarde, y eso me parece que abrió una muy buena oportunidad para que ambas empresas detectaran la oportunidad que teníamos con ello. Y ahora que las comunicaciones se han convertido pues en un mar de canales de distribución, pues que estos espacios, me refiero al de John Sutcliffe contigo, vaya a ser sumado a todas las plataformas y redes de ESPN, pues es una gran noticia, porque tu señal, tu comentario, el de John, estará alcanzando a un mayor número de personas de lo que ya tenemos habitualmente por nuestro medio Grupo Fórmula, que es multiplataforma.
2: Somos locales, Mario. Mario Ávila, somos locales. Esto se viene preparando con mucha anticipación, con el profesionalismo y los protocolos necesarios. Ciertamente el apoyo de ESPN y toda la dirección de deportes de Grupo Fórmula están haciendo una mancuerna envidiable. Y el resultado se va a escuchar, se va a ver en nuestra pantalla de la televisión, por supuesto a través de todas las demás plataformas, incluido desde luego y en primer lugar el YouTube y las estaciones de radio, para que la gente esté acompañada por Grupo Fórmula donde vaya, con información concisa, maciza y precisa. ¿Estás de acuerdo?
3: Es correcto, José, y además me parece que hay que mirar al Mundial con una visión de amplitud. ¿A qué me refiero? No solamente son los 90 minutos, no solamente son los 22 jugadores en la cancha, que claro que ahí es donde está puesto el foco, pero pues las condiciones que tenemos hoy obligan a un ejercicio periodístico mucho más amplio, en donde ESPN y nosotros estamos, complementando de una manera importante, ¿no? En donde la suma de la experiencia en deportes de ellos y la suma en la experiencia informativa nuestra, me parece que va a abonar a ambas empresas, pero sobre todo a la audiencia, que es quienes nos escuchan. Entonces, es así que el factor social, el cultural, el noticioso, el de último momento, pues estará reportando con toda oportunidad, José.
2: Muchas gracias, Mario. Gracias por los detalles, que te agradece también, por supuesto, la audiencia. Que estés muy bien y aquí nos estamos viendo.
3: Gracias, José. Muy buenas noches.
2: Igualmente, buenas noches, Mario Ávila, nuestro director general de operaciones de Grupo Fórmula. Vamos a hablar con Roberto Ruano Ortega, porque pues quiero que nos diga qué pasó con los palcohabientes y los dueños de plateas. Ellos estuvieron peleando judicialmente su derecho inalienable de poder entrar al Estadio Azteca y recibir boletos de la FIFA o de quien fuera para ver el partido y hacer lo que ellos tienen todo el derecho al ser propietarios durante 99 años de los palcos. ¿Qué ha pasado? Porque les habían negado las entradas, tardaron mucho en dárselas, apenas creo que hoy temprano comenzaron a llegar a los dueños. Está Roberto Ruano Ortega con nosotros en contacto. Roberto, un saludo muy cordial, buenas noches.
4: Pepe, qué gusto volver a saludarte a ti y a tu apreciable auditorio.
2: Muchas gracias, Roberto. ¿Qué pasó? Ya les dieron los boletos, pero ahora no los dejan llevar su comida, su bebida, ni por supuesto sus vehículos.
4: Sí, es preocupante, sobre todo porque la mayoría de los dueños de palcos y plateas son gente de la tercera edad, que pues es imposible para ellos caminar 4 kilómetros con lluvia, y bueno, es una violación flagrante de su título. ¿Qué pasó? Que pues las medidas precautorias que tenemos las hicimos válidas el día de hoy. Acudimos al estadio. En el estadio hubo un par de palabras de los abogados del estadio. Primero dijeron que no podíamos pasar, que porque ellos tenían ya una suspensión a estas medidas, y que además ellos se regían desde hace unas semanas por FIFA, no por las leyes mexicanas. Así lo expresaron textualmente y se retiraron. Y aquí pues hay dos cosas que yo sí quisiera puntualizar. La primera es que el amparo que ellos dicen tener pues fue contra la resolución de la juez sexto de distrito, y las medidas que nosotros tenemos son de otro juzgado, entonces pues no proceden sus medidas, por lo que entraron ya en desacato y ya estamos solicitándole a la juez que dicte las medidas de apremio por este incumplimiento de una orden judicial. Y por otro lado, algo que sí es verdaderamente preocupante es que hayan dicho que ellos se rigen por las leyes de FIFA. Llevamos meses escuchando a nuestra presidenta, doña Claudia Sheinbaum, diciendo que nuestra soberanía es lo más importante, que no permitamos que la injerencia de extranjeros se proteja la FIFA sobre los mexicanos, en el caso específico de nosotros, porque no ha habido ninguna autoridad que salga a decir que tenemos la razón o a mediar o a que se haga cumplir un contrato. Y protegen a esta gente que hoy sale a decir que no, ellos, la ley mexicana les vale gorro, ellos se rigen por la FIFA. Y todavía, para terminar la de amolar, el amparo que presentaron equivocadamente es contra actos precisamente de la doctora Claudia Sheinbaum y contra actos de la Asociación Mexicana de Titulares de Palcos y Plateas. Pateando al pesebre, a quien los cuida, ahora la están pateando. Así las cosas, estimado Pepe.
2: Queda muy claro, Roberto. Mañana todavía podría haber noticias respecto a este pleito para que ustedes puedan, con todo derecho legítimo como propietarios de palcos y plateas, puedan llevar la comida que ustedes deseen y la bebida, y que no los obliguen a consumir lo que la FIFA protege y considera sus productos oficiales. Una pregunta nada más. Me estaban informando que la Asociación de Mexicana de Titulares de Palcos y Plateas pagó 90,000 pesos para gestionar todo lo que ahora tú estás defendiendo. ¿Es correcto?
4: Fue una cuota extraordinaria, voluntaria, nunca fue obligatoria, es para gestionar todos los gastos. Llevamos hasta el momento 4 billetes de depósito de garantías de los diferentes recursos que hemos puesto, que cada de 1,000,000 de pesos cada uno, los gastos y costas que implica un juicio de ese tamaño, porque no fueron las puras medidas. Y te puedo decir que estamos poniendo todavía de la cartera, porque Nuestro objetivo únicamente es salvaguardar nuestros derechos, no enriquecernos, ni mucho menos.
2: Sí, porque sí nos decían que tú les habías pedido ese dinero y suena así como muy tramposo. En fin, creo que ya lo has aclarado debidamente, Roberto. Si nos permites, mañana estaremos en contacto contigo por en la víspera justamente del arranque del Mundial.
4: Será un placer saludarte a ti y que tus radioescuchas sigan bien enterados como tú los tienes.
2: Muchas gracias. Hasta luego. Gracias, Roberto Ruano Ortega. Felicidades por tu santo el domingo. Por cierto, fue santo de los Robertos. ¿Qué más tienes, Oscar?
5: Al cierre, Pepe, el embajador de Estados Unidos, Ronald Johnson, señaló que en la reunión de gabinetes de seguridad entre México y los Estados Unidos, que se va a realizar el viernes, deberá existir cooperación y resultados bilaterales. Su participación espera fortalecer y profundizar la cooperación entre ambos países mediante una coordinación más estrecha con sus contrapartes mexicanas. Y Estados Unidos advirtió de riesgo de viaje en México por el Mundial.
2: Ciertamente, bueno, estamos al tanto. Por supuesto, vamos a estar muy pendientes de las marchas convocadas por la coordinadora y las demás organizaciones y colectivos sociales que se sumarían, no solamente a la CENTE, sino algunos con sus propios, o la mayoría con sus propios objetivos, peticiones y causas de manifestación y protesta. Y vamos a estar informando todas las noticias, todas las voces que surjan alrededor. Usted lo sabe y nos conoce muy bien desde hace mucho tiempo a través de toda nuestra programación noticiosa. Y en la tarde, aquí lo esperamos mañana a partir de las 6:00 p.m. por radio, televisión y también por YouTube y demás plataformas de Internet. Hasta aquí llegamos con lo importante. A nombre del equipo, gracias por su atención y su confianza. Lo invito para que en estas estaciones de radio, en estas frecuencias de radio, sintonice la fórmula financiera. Lo esperan los periodistas Mari Carmen Cortés, Pepe Yuste, Marco Antonio Mares. Y en Telefórmula, el doctor Leonardo Curcio estará con usted y toda la información y los comentarios. Gracias y hasta mañana.

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3: 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Destroza tu mente. Te aleja

de The Smiths. Morris dice que una de sus especialidades, como sabemos, es cancelar sus conciertos. Aquí, First of the Gang to Die, Morrissey, en Sonido Brown.

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1: Los elefantes son los únicos mamíferos terrestres que no pueden saltar. Esto debido a su enorme peso y su estructura ósea.
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5: ¿Qué tal? Muy buenas noches, bienvenidos a Libre Comercio, el fascinante mundo de los negocios internacionales. Muchísimas gracias por acompañarnos. Estamos transmitiendo en directo desde los estudios del Grupo Fórmula en la ciudad de Mérida, Yucatán, y a través de nuestras plataformas de Ingenio Networks a toda la República Mexicana y más allá de nuestras fronteras. Muchas gracias por acompañarnos, por seguirnos, por vernos al programa líder en los negocios internacionales. Hoy agradezco al equipo de Grupo Fórmula en el remoto y en las consolas, y a Jafet Cos en las plataformas de Ingenio Network. Muchísimas gracias. Y bueno, hoy es martes de innovación, de disrupción, de tecnología. Y como siempre tengo a Gaby Alcine aquí conmigo en la mesa. ¿Cómo estás, Gaby? Muy buenas noches. Bienvenida nuevamente.
6: Gracias, René. Muy bien. Y hoy tenemos muchos temas conjuntos, rodeando uno en particular.
5: Uno en particular. Pues vimos, mi estimada Gaby, hace unos días la presentación de Olinia, este vehículo eléctrico, ¿no? Que producido, y ahorita vamos a ir platicando ese tema de producción, producido aquí en México, ingenieros mexicanos, ¿no? Pues digo que al final de cuentas, si lo vemos desde un parámetro muy objetivo, Gaby, el tema de que México esté produciendo ya su primer vehículo, pues es algo muy importante. Así como cuando lo cacaraqueamos, que oye, mira, ya están haciendo el primer avión en Guanajuato o en Oaxaca, una empresa privada, ¿no? Y ahorita ya el primer vehículo eléctrico, yo creo que es, Gaby, algo que vale mucho la pena platicar.
6: Y eso que tú mencionas, usaste una palabra clave correcta, vehículo. No es un auto, no es una moto, es un medio de transporte especializado para primera etapa, un giro en particular, sí. Es un vehículo. Y es un primer examen en cómo México hace una negociación más de industria, no tanto de servicio, con el T-MEC, ¿no?
5: Claro.
6: Y ese es el tema que vamos a estar desglosando el día de hoy.
5: Si algo nos ha dejado el T-MEC, el Tratado de Libre Comercio de América del Norte, en sus diferentes etapas, desde que fue el NAFTA o el Telecán, a pasar al T-MEC, ahorita las nuevas renegociaciones del T-MEC 2.0, como muchos le llaman, creo que ha sido que la industria automotriz en México ha florecido muy fuerte. Y no solamente ha sido un tema ya de ensamble, porque te acordarás, Gaby, cuando empieza todo esto, pues lo que llegaba aquí era el tema de ensamble. Vamos a ensamblar las partes que llega de tal parte del mundo. Se ensamblan puertas, se ensambla chasis, se ensambla motor, etcétera, etcétera. Hoy por hoy esa industria automotriz se ha transformado a pasar solamente de ensamble o de maquila hacia fábricas de vehículos, donde México está fabricando con acero mexicano o con acero de algunas otras partes del mundo. O sea, produciendo chasis, está produciendo motores, está produciendo muchas cosas que ya se están generando en México. Se ha también generado una industria de autopartes muy fuerte alrededor de la industria automotriz. Aquí también tenemos en Mérida, aquí en Yucatán, sí, ejemplos, sí, importantes, sí, de la industria
6: hace mucho tiempo,
5: de autopartes. Y algo que siento que ha dejado esta industria automotriz mucho más fuerte que el hecho de ensamblar y producir en México, el hecho de la transferencia de conocimiento y la transferencia de tecnología.
6: De acuerdo.
5: Y eso es lo que ha hecho que ya México pueda ser una potencia, si así lo desea, pueda ser una potencia en el tema de la industria automotriz.
6: Mira, aquí yo creo que están haciendo algo muy estratégico, muy disruptivo, muy innovador.

0: valor y muy de mucho valor, ¿no? O sea, es, siento que no podemos decir que es 100% perfecto, porque la realidad es que no lo es. Pero sí podemos decir que lo están intentando, están haciendo un cambio estructural. Habíamos platicado en programas anteriores todo este sistema de los servidores que están haciendo en Querétaro para que toda la base de datos de la privacidad de todos los ciudadanos pues quede en México, ¿no? Entonces, ¿cómo no esto fue una estrategia de rompecabezas que se están empezando a ensamblar y armar? Y el producto final, el primer producto final es este vehículo o línea, que es el parteaguas de otro tipo de producción industrial que México puede empezar a detonar, ¿no? El volumen de millones de mexicanos que hay, México es un país grandísimo y es un país que puede distribuir a Sudamérica también. Entonces, ya lo habíamos
1: Centroamérica.
0: En varias ocasiones, sí. De que en vez de mirar para arriba, ¿por qué no miramos para otras latitudes? Y me parece muy atinado este intento colaborativo que están haciendo con la industria, con las universidades, con los acuerdos internacionales, con los aliados internacionales del T-MEC. Están trabajando con la batería de Tesla, pero, y ahí va el pero. Pero cómo no sabemos, y también esto es un tema de manipulación por Asia, específicamente China, porque al cerrar el tema con los aranceles y a pausar muchas cosas, cómo es que no está medianamente disfrazado él, mira, te lo voy a mandar así, lo maquillas así y lo metemos así, ¿no?
1: Exactamente.
0: Entonces, ahí está la parte de las dos caras de este asunto.
1: Poliño, un caballito de Troya para el tema de autopartes asiáticas, ¿no?
0: Puede ser, digo, al final del día yo creo que es algo que para México en particular, para el escenario en el que hoy nos encontramos, nos da un poco a favor.
1: Sí, porque es una realidad que muchas de las autopartes y muchos de los componentes de este vehículo no están hechos en México, ¿no? Como tú bien dices, algunos vienen de la zona T-MEC, pero también algunos vienen de Asia. Y nos acordamos, y a ver, recordarle a nuestros estimados radioescuchas, que a partir de la firma de la segunda renegociación del Tratado de Libre Comercio, pues vino el tema de los valores de contenido regional, que hoy por hoy para la industria automotriz es del 75%. ¿Qué es esto? El 75% de los componentes del vehículo tienen que ser de origen Norteamérica, Canadá, Estados Unidos o México.
0: Correcto.
1: Esto para poder tener un trato preferencial, ya no hablo de cero aranceles.
0: Correcto.
1: Porque ya tenemos un tratado que ya no es cero aranceles, pero sí un trato preferencial en la exportación hacia México o Canadá. Entonces, esto viene a sumar un poquito, Gaby, lo que tú bien dices, qué tanto estas autopartes o estos componentes vienen de zona del tratado, de otra zona, y cómo también vamos a empezar a producirlos acá. Cabe recordar que esto es un prototipo todavía.
0: Exactamente, ¿no? Esto es un prototipo, y el prototipo ya alcanzó el 50% validado, hecho en México, ¿no? El objetivo, ya lo mencionaste, es el 75%, pero hay sus casuísticas. Ese 25%, hasta ahora, el máximo proveedor de lo que viene siendo como el cerebro, el motor, pues viene de China. Entonces, ahí está el cómo manejar este 25%. Vamos a decir que la carcasa de este motor es chino, pero las redes neuronales se queda en México. Y ahí es cuando entra este factor clave entre los proyectos de los servidores que se están haciendo en Querétaro, desarrollos de software, porque si no, va a pasar como pasó con Huawei en Estados Unidos, ¿no? Al final del día, está muy bonito, está muy económico, está muy funcional porque apoya la última milla, pero ¿quién se está quedando con toda la base y con toda esta data de rastreo que están teniendo todos estos vehículos?
1: Sí, sí, ¿te acuerdas? Y recordarás que cuando entra en su segunda administración el presidente Trump, el presidente de los Estados Unidos, uno de los principales problemas o de los principales temas que manejó fue la cuestión de seguridad nacional en los vehículos chinos, eléctricos chinos. Y él decía lo que tú acabas de mencionar muy acertadamente, ¿no? Muy atinadamente. Toda la información que se genera de hacia dónde vas, qué kilometraje, qué tipo de combustible, con qué pagas, o sea, todo, pues es un tema de información, ¿no? De data, que se iba o que se va a servidores que no estaban en Estados Unidos. Entonces de ahí ya dijeron, pues aguas, vamos a meter esto como tema de seguridad nacional. Después lo cambiaron un poquito al tema arancelario, pero sí es una realidad, Gaby, que yo creo que esas son las primeras partes que tiene que empezar a atender el gobierno de México, precisamente para no tener problemas con nuestros vecinos del norte.
0: Sí, de acuerdo. Y vamos a ir desglosando un poco cómo esta base de datos puede apoyar también a la logística si logran encontrar la fórmula correcta.
1: Exactamente, sobre todo ese tema de última milla que es muy interesante. Bien, nos vamos a ir a nuestra primera pausa comercial en Libre Comercio y regresamos para seguir platicando con Gaby Alcina. Regresamos.
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9: Estas son las Stevie Bites con Stevie de TV. Scary Movie está de regreso. Y esta vez no viene solo a burlarse de las películas de terror. Viene a burlarse de Hollywood entero. Regresan Anna Faris, Regina Hall, los hermanos Wayans para parodiar todo lo que domina el horror moderno. O sea, trauma, toxicidad, universos compartidos, woke, A24, true crime, TikTok y secuelas que nunca terminan. Anna Faris nos comparte lo que significa para ella formar parte de esta franquicia.
10: Quizá no tengo un Oscar y medio o algún gran premio, pero ¿sabes qué? Soy parte de esta franquicia que la gente ama en todo el mundo. ¿Y qué regalo y qué premio es eso? Se siente increíble.
9: Porque si algo da más miedo que un asesino enmascarado, es una franquicia que se toma demasiado en serio. Scary Movie ya está disponible en los cines de todo el país. Estas fueron las Stevie Bites con Stevie de TV.
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11: El ácido del estómago es lo suficientemente fuerte como para disolver una cuchilla de afeitar de acero inoxidable en horas.
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13: Muchísimas gracias por continuar con nosotros. Estoy platicando con Gaby Alsina, pues especialista en el área tecnológica y de innovación y disrupción, y estamos platicando en este martes tecnológico sobre pues esta presentación de Olinia, este vehículo eléctrico ensamblado y desarrollado, prototipado en México, con algunas autopartes que es lo que estamos analizando, ¿no? Y pues, ¿qué tanto va a beneficiar? ¿Qué tanto va a generar ya la industria mexicana? Ahora es netamente mexicana, la industria automotriz y la industria de autopartes hacia este tipo de vehículos. Y también, ¿qué tanto este vehículo va a sufrir reconversiones o transformaciones para adaptarse también hacia otros ecosistemas? Lo que estamos viendo que este auto, pues este vehículo, perdón, sí trae unas autonomías y algunas especificaciones muy, muy de última milla.
14: Sí, correcto. Y trataron que la última milla esté tropicalizada con los aspectos de la calle mexicana, ¿ok? Entonces ya hablamos del macroescenario y ahora pues ya vamos a hablar de esto para las calles mexicanas, ¿qué significa?
13: ¿Trae su detector de baches?
14: Ojalá. Entonces, bueno, eso se presume. Entonces, este mini vehículo utilizado específicamente en el reparto y en las últimas millas a primera instancia, ¿no? Yo creo que los yucatecos vamos a encontrarle muchas más utilidades porque están las tricimotos, los tricitaxis, los de jardinería, o sea, todo lo que es nuestro triciclo, pues se convierte en un modo más rápido, más seguro, no puedo decir económico porque el tema de la energía de aquí del sureste no se pinta igual que en otras partes.
13: Exactamente.
14: Pero bueno, pero también el petróleo es otro tema.
13: Sí.
14: Entonces, en el país, el comercio electrónico ya roza el billón de pesos, ¿no? Tú puedes hacer puedes mandar una embarcación de Asia a México y te sale puntos centavos de dólares por piezas de producto, ¿no? Pero en la última milla les genera en costo logístico entre un 30 y un 35% del costo de toda la cadena, sí, ¿no? El costo total de la logística.
13: Posiblemente es el eslabón más cara de la cadena de suministro.
14: Correcto. Entonces, y aquí vienen comparado, principalmente ataca al mercado de las motos, ¿no? Es una moto en una temporada de lluvia, el 40% de todos los repartidores de moto, pues se pausan. Y no necesariamente porque quieren pausarse, porque las motos,
13: claro,
14: se mojan y los motores se friegan y ahí se quedan, ¿no? Y la capacidad de carga también. Una moto puede llevar entre 15, 20 piezas, dependiendo del tamaño de la bolsa. Y este auto, pues estima que llegue a llevar entre 50 y 80 piezas en promedio, lo que hoy lleva una moto. Esto te lo digo porque yo tuve una aplicación de delivery en la mera pandemia, tuvimos casi 700 repartidores. Y cuando empezó a crecer, ya no era el comercio que llevaba una pieza y una pieza a una persona, ya era el comercio que nos pedía enviar 300 piezas. Y ya ese comercio eran centros logísticos de Shein, de Amazon, de Mercado Libre. Nos pedían ir al CEDIS y entregar las últimas, aunque nosotros decíamos que éramos puro motociclista. Entonces, quise comprar los vehículos. Empezamos con las motos de tres llantas. Caja cerrada para que podamos tener este volumen entre los 50 y 60 piezas más o menos. Pero la inestabilidad por las tres llantas nos costaba mucho trabajo con nuestros baches, nuestras aguas y todo. Luego adquirí el Quick, de este cochecito que tiene cuatro llantas, pero es motor de moto. Y espérate que la burocracia de aquí para que te den la placa y a ver placa de qué te dan. No es un coche, no es una moto. El Olinia. Vamos a ver en dónde va a entrar también y si los estados están preparados.
0: ¿En qué categoría, no?
14: Están preparados para el sistema de las tenencias, del empaquetado y todo eso.
0: Oye, ¿necesitas una licencia de qué tipo de conductor? ¿Automovilista? Exactamente. ¿Motociclista?
14: Ahí empiezan los peros, ¿no? Ok, está la macro sistema, el macronegocio, pero ¿cómo va a desplegar eso en la ciudadanía al final?
0: El tema de los detalles.
14: Entonces, por esa razón, están hablando a primera instancia, última milla, pymes, que hoy tienen una flotilla de 30 repartidores en o 30 motos y ya van a cambiarlo por 6 vehículos de este tipo, es lo que se estima. Entonces, va a aumentar por 5 la capacidad de volumen de entrega y va a reducir los riesgos en las temporadas de lluvia. Además que va a ser un poco más resistente a algunas zonas que se aniegan, ¿no? En comparación de la moto. No quiere decir que van a poder nadar ni navegar ni nada.
0: Claro, traigan flotadores, ¿no?
14: Exacto. Y eso genera, en tema económico del petróleo con la energía, no va a ser un impacto tan grande. Estaremos hablando que al mes una empresa con flotillas ahorrará 3,000, 5,000 pesos. Entre volumen de, no por uno, ¿no? Pero sí el impacto de la capacidad va a aumentar y va a hacer que reduzca esta brecha del 30-35% de toda la capacidad costos, ¿no?, de entrega logística.
0: Oye, Gaby, y el tema también aquí importante va a ser de qué manera se reduce, si es que se reduce, la huella de carbono. Porque no es lo mismo el combustible fósil, el combustible eléctrico.
14: Qué bueno que lo mencionas, porque principalmente Ciudad de México, que es el reto logístico, ¿no?, de la entrega. Y luego tienen aparte de las lluvias que de repente cae, de repente no, y las anegaciones que de repente se dan, y otras veces también, es qué pasa con el hoy no circulas. Entonces se presume que al tener cero huella de carbono, porque son eléctricos y amigables con el medio ambiente, estos en particular sí van a poder circular si comprueban que son de última milla. Entonces, eso también genera un impacto versus los vehículos que tienen hoy para las últimas entregas.
0: Hoy, primeramente, este proyecto de Olinia está diseñado, he estado escuchando los reportes de Presidencia de la República, que pues está diseñado y está ideado para estas familias, estas personas que no tienen hoy por hoy acceso a un vehículo, ¿no? Entonces yo creo que en primera instancia el proyecto o el motivo del proyecto va enfocado a esto. Pero el tema de última milla, Gaby, es tan importante también atender muy, muy bien tú lo dices, se están aumentando a niveles impensables el tema del manejo a través del e-commerce.
14: Correcto. En realidad, la e-commerce está en una tendencia de crecimiento que yo creo que por muchos factores no se va a detener. Tenemos ahí la ley fintech que quedó un poco detenida en qué pasa con los repartidores, con todos los del servicio de reparto. O sea, ¿quién los está cuidando? ¿Quién los está vigilando, ¿no? ¿Qué pasa con estos que tienen en multiplataformas y la seguridad de datos? Porque al aceptar en todos lados, si llega uno a saltar o hacer algo y luego brinca de plataforma, ¿cómo se están reportando quiénes son, ¿no?, los que están siendo más leales a la ciudadanía y quienes están causando algún tipo de delito? Entonces, todo lo que viene siendo la e-commerce va a aumentar el servicio de estas plataformas.
0: Sí, la necesidad de servicio.
14: Y nosotros cada día más nos estamos acostumbrando a la entrega. Entonces, sí creo que si viene este vehículo y reduce la brecha del costo, más impacto logístico vamos a tener, uh-huh. más servicio va a haber, entonces más casuísticas van a ir apareciendo. ¿Y qué pasa con el local? ¿Qué pasa con el comercio local que no está compitiendo hoy
0: con e-commerce?
14: Con la e-commerce, ¿no? Si estamos abaratando el precio y lo estamos haciendo más accesible, entonces, ¿en dónde entra esta contraparte pública y privada para proteger al comercio local? Y pues, independientemente de todo esto, supuestamente estos vehículos vienen ya con el dichoso NFC y el uh-huh. blockchain en toda su cadena de producción, porque ahora vienen las aduanas y los agentes aduanales.
0: Sí, claro.
14: Entonces, para que pueda comprobarle al T-MEC este 75% que ambiciamos llegar, tienen que validar cada una de las piezas y el cableado y el software y el hardware.
0: La trazabilidad de cada parte.
14: Toda la trazabilidad de cada parte. Entonces, imagínate esta carga adicional que le vamos a poner a estos sectores para que puedan tener la tecnología suficiente para el rastreo de todo esto de una manera inmediata, porque
0: sí, claro.
14: hay que cumplir con los tiempos de la producción para que tengan su retorno, y una manera eficiente. Estos NFCs o estos blockchain presumen eso, pero ¿estamos preparados para esa tecnología en este momento? ¿Qué va a pasar con los agentes aduanales y las aduanas? ¿Y qué necesitan para prepararse a esto? ¿Cuándo va a ser? Uh-huh. Y no solo es un tema que está imponiendo Estados Unidos, ya lo habíamos platicado, hay plataformas europeas que también nos están exigiendo esta tecnología.
0: Este tipo de tecnología, este tipo de información, como tú bien dices, ¿no? El tema del blockchain o ese encadenamiento bloque que te sirve para pues asegurar una trazabilidad y una seguridad en tus procesos. Y hoy estamos hablando de procesos automotrices, que sí es importante tener la comprobación muy eficaz de ese 75% de valor de contenido regional, que si no lo tienes, pues no vas a poder exportar a Estados Unidos, no vas a poder. Digo, no sé si la finalidad sea ese tema de exportación, pero bueno. Bien, nos vamos a ir a nuestra siguiente pausa comercial y regresamos para seguir platicando con Gaby Alcina aquí en Libre Comercio. 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
8: 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Situado en la división continental, el Bosque Nuboso permite la existencia de miles de especies de orquídeas, insectos y aves icónicas como el quetzal. Es un laboratorio vivo para científicos que estudian el cambio climático, ya que su ecosistema depende directamente de la humedad de las nubes que lo atraviesan. 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
11: Las estrellas de mar no tienen cerebro, pero pueden realizar acciones complejas y aprender.
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13: Estamos de vuelta en Libre Comercio. Muchas gracias por continuar con nosotros, por seguir acompañándonos en este martes de disrupción, este martes de innovación. Estoy platicando con Gaby Alcina, especialista en el área tecnológica. Gaby, estamos platicando sobre Olinia, este auto, este vehículo prototipo que hoy por hoy, pues podríamos decirle, es un logro significativo, sí. ¿Por qué? Porque es el primer vehículo producido, ensamblado, diseñado y pensado en México, ¿no? Para México. Ahora, el tema del modelo, pues algunos habrán dicho, oye, qué bonito está, y algunos habrán dicho, híjole, no está tan bonito, ¿no? Eso cada quien tendrá su opinión muy personal, pero estamos hablando sobre la factibilidad del uso y en cuáles son los sectores que estamos visualizando que pudieran tener mucha efectividad. El tema de pymes y el tema de última milla me queda muy claro, es yo creo que de los primeros sectores a los que va a beneficiar muy, muy bien. Y tú hablabas hace ratito de los grandes retos que van a tener. Y cuando empiece a permear hacia toda la República y cuando nos toque, que empiece a llegar a Yucatán, empecemos a ver a los primeros Olinias en la calle, yo creo que hay dos retos muy interesantes. Tú lo decías muy bien, el tema de electricidad. El tema de electricidad, ¿cuánto voltaje más se va a necesitar hoy por hoy para que, digamos, que de momento entren, no sé, 10,000, 15,000 vehículos de ese tipo a Yucatán? Y obviamente necesitan electricidad, suministro eléctrico para cargar el tema de la energía, ¿no? Y dos, el tema también que es un tema ya en Mérida particularmente muy fuerte, que es el tema del embotellamiento vehicular. Sustituir una moto por un vehículo de estos, ¿qué tanto va a afectar también este tema de cómo lo ves?
14: Mira, son temas muy interesantes, que ojalá y tuviera el tiempo en la madrugada para hacer una estadística al respecto, ¿no? Pero en el tema de la carga, algo muy atinado es que están subiéndose y hicieron un acuerdo con toda la infraestructura que Tesla ya puso en el país. Entonces, no voy a decir que no pase nada porque ya tenemos bastantes. Estoy segura que no tenemos suficiente, pero lo que tenemos pues sirve como para este primer impacto de escala. Vamos a ver qué va a pasar con el soporte de CFE, de Comisión Federal, porque hoy por hoy no soportan las nuevas construcciones inmobiliarias, ¿no?
13: Exactamente.
14: Entonces, agrégale una cereza más al pastel. Pero también viene, ¿qué va a pasar con el Estado en tema de los permisos más flexibles a otro tipo de industrias energéticas como la eólica, los paneles solares, las baterías? ¿Qué van a hacer al respecto con esta industria que ha estado apuntalando con mucho auge, pero siguen topándose un poquito con la pared?
13: ¿No? Sí, sí, claro, porque fíjate, pues en tu casa ya no vas a tener solamente tu refrigerador y tu televisión y todos tus enseres electrodomésticos, sino también vas a tener que conectar ya sea tu motocicleta, porque ya hay motos eléctricas, o vas a tener que conectar tu vehículo eléctrico.
0: eléctrico. Cuando ahorita yo creo que los indicadores de vehículos eléctricos que circulan en México y particularmente en Yucatán, todavía es mínimo. Es por eso no estamos viendo tanta afectación. Pero si eso lo multiplicas hacia un volumen mucho más alto de usuarios de vehículos eléctricos, pues qué tanto la red eléctrica está lista para eso.
14: Y qué tanto la burocracia también está lista
0: también
14: para eso. Quieres poner en tu comercio tus paneles solares, y el tiempo y el proceso y la paciencia que tienes que tener para que te den el medidor correcto, uh-huh, y la estructura, uh-huh, correcta, y sí, el permiso para que ya lo puedas conectar. A veces tú ya tienes toda la infraestructura y te tarda 2-4 meses en que te den el permiso para hacer la conexión, ¿no? Entonces, ¿qué va a ser esto? Y como tú dices, la parte vehicular. Creo que es evidente que algo están haciendo con todo el sistema de transporte en la ciudad y, uh-huh, y conectándolo con el Estado. Pero no solo en la parte vehicular, ¿qué están haciendo los ayuntamientos con los permisos de obras también? O sea, no estamos teniendo ciudades inteligentes.
0: No,
14: no estoy hablando de tecnología.
0: Y ciudades, déjate tú las inteligentes, que sean por lo menos congruentes.
14: Congruentes, correcto. Entonces, sí hay mucha afectación, porque si bien estamos recibiendo a muchas familias que están viniendo a generar economía acá, que nos están trayendo nuevos comercios y nuevas industrias, también los estamos dejando mal porque les vendemos una zona divina, preciosa, chulísima, pero luego no tienen agua, no tienen energía, tienen problemas, ¿no?, de bajas, altas. Y los ayuntamientos no están preparados para esta capacidad, pero ¿quién les dio estos permisos? Pero bueno, eso ya son temas políticos.
0: Ya son temas inmobiliarios que ahí vamos a ir platicando, sí, con pues, especialistas en el tema inmobiliario, pero sí, fíjate que eso que tú dices tiene mucha razón. Si tú recuerdas, hubieron 3 eventos aquí muy interesantes de Smart City, 3-4 eventos sí, muy, muy, sí, interesantes, sí, y que veías pues las propuestas no solamente nacionales, las propuestas a nivel internacional.
14: Los polos económicos.
0: Los polos económicos, ¿qué se está haciendo en Europa? ¿Qué se está haciendo en Estados Unidos en temas de volver una ciudad inteligente? Digo, al final de cuentas, aquí algo que tú acabas de decir, el tema burocrático yo creo que se tiene que alinear hacia los nuevos modelos de negocios.
14: De acuerdo.
0: Seguimos teniendo una burocracia un poquito obsoleta y el tema, cómo se va revolucionando los negocios, va muy rápido.
14: La tecnología está avanzando muy rápido para la burocracia en la que el latino está acostumbrado. Ahora, regresando a la línea y tocando con esta parte política, geopolítica y burocrática, supuestamente estos lectores, el mismo NFC o el blockchain que va a ayudar a que se agilice toda la el traspaso que, uh-huh, pasa en tema macro, uh-huh, también en tema micro. Entonces, ¿qué pasa si hay una huelga en el Zócalo de Ciudad de México y hay varios autos ya con esta tecnología, uh-huh, ¿no? Y no necesariamente esta marca, ya se conecta la marca por una misma base de datos.
0: Sí.
14: Entonces, ya pueden redireccionar y cambiar la estructura, prevenir con horas, días y semanas de mucha anticipación todas las entregas logísticas. Ya podemos ver un primer camino a las ciudades inteligentes que, evidentemente, si tú viajas a otras partes,
0: sí,
14: del mundo, ya,
0: sí,
14: está,
0: cómo no,
14: ¿no? Y eso puede ayudar mucho a la política, a la geopolítica, a los comercios y estructurar más, garantizar los tiempos de entrega de la última milla. Pero también en lo que eso llega, hay muchas áreas de oportunidades comerciales que están haciendo las startups o los micronegocios aprovechando esto. Si tú tienes un local vacío en una zona estratégica, lo que están haciendo algunos super cadenas comerciales grandes es que están rentando esas áreas para que los tiempos de entrega reduzcan a 90 minutos. Entonces, no me acuerdo si es el mismo Walmart o Chedraui en Ciudad de México, tiene estas zonas que antes, bueno, también se escuchan como las
0: dark stores,
14: dark kitchens, exactamente, que ya como que no está abierto al público, pero tengo casi
0: es un centro de distribución, es un mini series para acortar la última milla.
14: Correcto. Entonces, así como estos mini series, pues hay muchas startups como una servidora hace unos años, abrimos un delivery, no para el usuario final, para los pequeños comercios, para que podamos hacer la entrega que ellos no pueden hacer de una manera mucho más rápida. O hay puntos de entrega, a lo mejor no necesito una bodega, pero sí puedo tener un contenedor en mi terraza, en mi frente, y, uh-huh, ahí a recibir toda la paquetería para que los vecinos de la zona puedan ir a buscarla en los tiempos y los horarios que mejor se acomode. Entonces, México ha sabido cómo aprovechar todas estas áreas de oportunidades que las grandes cadenas logísticas no han podido subsanar.
0: Sí, esos nuevos modelos, ¿no?, de negocios, y tú bien decías que hay un tema de burocracia, hay un tema de permisos, hay un tema de normatividad que a veces pues es lo que frena un poquito la innovación y el desarrollo de nuevos proyectos. Tiendas móviles, yo he visto tiendas móviles en un tráiler, se para en una colonia y ahí llega la gente a surtirse y se regresa. O sea, son nuevas, ¿cómo te diré?, ideas, nuevos proyectos.
14: Innovación
0: que va en beneficio de mucha gente. Ahora, Olinia yo creo que viene a hacer algo interesante, va a ser algo interesante, siempre y cuando tengamos que alinear las condiciones actuales hacia el vehículo, ¿no? ¿Cómo el vehículo va a tener la capacidad de adaptación? Un tema es el precio, otro tema es todo lo que hemos estado platicando, pero ¿cómo se va a adaptar a todas las condiciones actuales que se tienen en el estado, en el país? Y tú hablabas algo de temas de Smart Cities, ¿no? De la cuestión de ciudades inteligentes. Yo siempre, y platicando precisamente con una persona del Smart Cities, hacíamos un análisis de cómo una ciudad se convierte en ciudad inteligente. Se tiene que sectorizar. No puedes volver inteligente toda la ciudad de golpe. Se tiene que, oye, ahorita vamos a volver inteligente todo el tema de movilidad y todo el tema de vehicular, ¿no? De parque vehicular y señalética, todo eso que se lleva. Y un tema que hay y que está ahorita muy en boga aquí en nuestro estado, Gaby, hablando del tema de movilidad. ¿Qué tanto Olinia es necesario? Si, por ejemplo, y lo platicamos regresando del corte, ¿qué tanto Olinia es necesario? Sino que a lo mejor es todavía mejorar más nuestro transporte público.
14: Interesante.
0: Qué interesante, ¿no? Tema, porque pues a lo mejor lo que necesitas es un poquito más pero bueno, nos vamos a ir a nuestra última pausa comercial y regresamos a salir.

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7: Miroslav Klose contra Brasil 2014. Un gol histórico para los mundiales. Al anotar el segundo tanto en el catastrófico 7-1 frente a Brasil, Klose alcanzó los 16 goles en Copas del Mundo, convirtiéndose en el máximo goleador histórico de la competición.
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7: París, Francia, la capital francesa, es el epicentro de la alta cocina y pastelería refinada. Sus panaderías desprenden el aroma de croissants de mantequilla, mientras que sus bistrós ofrecen clásicos como el confit de pato. Es el lugar donde nacieron las bases de la gastronomía occidental, combinando una técnica rigurosa con una pasión inagotable por el buen queso y el vino.
6: Información sorprendente.
8: Las huellas dactilares de los koalas son tan parecidas a las humanas que pueden llegar a confundir a la policía.
6: Datos relevantes.
7: Los caballitos de mar machos son los que quedan embarazados. Dan a luz hasta 1,500 crías por cada embarazo.
6: Las cosas que ignoras.
8: Los diamantes son trozos de carbón que soportaron una presión extrema y calor intenso bajo la superficie de la Tierra.
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10: La selección de Irak participará en su segunda Copa del Mundo tras vencer en el repechaje a Bolivia con marcador de 2-1. Los Leones de Mesopotamia regresan a una justa mundialista después de 40 años. Esto después de su participación en México 86, la cual fue su primera y única participación hasta el momento y en la cual perdieron sus 3 partidos. El combinado iraquí está liderado por Ali Al-Hamadi, delantero de Luton Town del fútbol inglés, además del mediocampista Zidane Iqbal del Utrecht de la Eredivisie. Irak comparte el grupo I con Noruega, Francia y Senegal y estarán debutando ante los noruegos el próximo 16 de junio. Este 2026, Irak buscará el primer punto en su registro mundialista.
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12: Ya estamos de vuelta en Libre Comercio. Muchísimas gracias por continuar con nosotros y para platicando con Gaby Alcini y toda esta parte de la industria automotriz enfocada al tema tecnológico y con Olinia y todo lo que va a venir a causar, todo el revuelo que está causando. Pues enhorabuena que ya estemos como México, como productores de al menos del prototipo del primer vehículo. Y tú decías, Gaby, pero que esto sea
13: constante y recurrente.
12: O sea, que siga.
13: Sí, que sea coherente con lo que están promoviendo. Y tú tocaste un tema muy importante que es el vaivén. El vaivén, en su momento, el gobernador, Vila, fue muy directo. Rudo, duro, como quieran decirlo, pero fue muy estable al objetivo que quería, que había visualizado, pero con mucha investigación, sobre el inicio de una Smart City, ¿no? Y traer este tipo de transporte público iba a mejorar en huellas de carbono, en capacidad de personas, en dar un mejor servicio.
14: Comodidad.
13: En también ser un poco más, reducir la brecha para las personas que no tienen, pues, las mismas, que no están en las mismas condiciones que otro. La verdad es que la mejora de la gente en la silla de ruedas fue.
14: Sí, cómo no.
13: Abismal. Yo fui testigo de un chico que por Ciudad Cauquel, bueno, en periférico, por la Glorieta de Soriana y Cauquel, se bajó del vaivén solito. Enseguida estaba la rampa del paso peatonal, yendo directamente a su casa sin ayuda de nadie. Entonces, ese fue un cambio radical.
14: Sí, democratizó la movilidad.
13: Democratizó la movilidad, correcto. ¿Y qué pasa después de que termina un gobierno? Lo mismo que pasa con las muchas buenas iniciativas. La continuidad de esto, ¿no? El proteger la continuidad de un proyecto, evidentemente justificando que sea un modelo de negocio para todos, porque todo tiene que ser un modelo de negocio. Hasta las asociaciones civiles tienen que tener su propio modelo de sustento. Esta continuidad, ¿dónde está? ¿Dónde está hoy en día? Todos los problemas que estamos teniendo con el tema del vaivén, los desgastes, y me habías mencionado que estaban los mini vaivén, ¿no? Que van a suplir a las combis. ¿Y por qué se detuvieron?
14: Porque no hay energía.
13: Porque no hay energía. Y tú me hiciste la pregunta, entonces, Olinia, ¿qué va a venir a hacer aquí, no? Si lo tenemos ahí ya una infraestructura.
14: Tenemos un parque vehicular, pues, echándose a perder, ¿no? Eso es al final de cuentas. Obviamente, sin ser especialista en el área, porque es una realidad que no somos especialistas en el área, pero sí nos estamos dando cuenta de que el tema va más por el modelo de negocio, la factibilidad económica, que el tema de mejorar las condiciones de movilidad de la gente. Y es una realidad, no es tan fácil. O sea, no podemos pedir esperanzas al olmo. Si no tenemos energía suficiente para las casas, para la industria, pues el tema movilidad pues pasa a un segundo término.
13: Pero también esto, ¿cómo afecta a la familia en los temas económicos? Ya lo habíamos platicado, cómo, qué va a ser Comisión Federal y todo lo demás para agilizar y ser más flexibles en que puedan con otras energías abaratar estos costos. Y viniendo ya un poquito más acá en el tema de la huella de carbono, digo, quiero hacer paréntesis. Los vehículos ya vienen con un tema de pasaporte digital, estos NFCs, estos blockchain, que supuestamente, ahorita regresamos al micro, pero regresando un poco al macro, esto ya va a cumplir con otros tipos de permisos y lineamientos de exportación, tanto en Estados Unidos como en Europa, porque vienen validados y garantizados con cero huella de carbono. Okay. ¿No? Entonces, ahora regresando un poquito a nuestra región, ¿qué va a hacer el gobierno, los ayuntamientos, los permisos en la flexibilidad energética, en la burocracia de la tramitología adecuada, qué placa, qué tenencias, qué licencia vamos a tener? 150 mil pesos estima el precio de la compra de este vehículo.
14: Ok, y ese es un tema también muy interesante, Gaby, porque 150 mil lo estoy planeando en esta época y lo estoy planeando con un prototipo.
13: Correcto.
14: Ahora, ¿qué tanto la iniciativa privada, y está pasando lo mismo del tema, por ejemplo, del transporte público, que qué tanto la iniciativa privada va a poder entrar a esos procesos de producción.
13: Y la escalabilidad.
14: Y la escalabilidad, exactamente.
13: Porque luego 150 mil, si lo vas a ir a buscar a Ciudad de México, en Querétaro, en Monterrey, pero...
14: No lo puedes traer.
13: Y que no abusen mucho con el tema de las tasas de interés.
14: De interés, exactamente. ¿Quiénes van a manejar las concesionarias, toda la parte de agencias? Como te decía, ¿qué tanto la industria privada o el capital privado va a poder entrar? Porque esto fue un prototipo y el prototipo se hizo... pues en un tema, en un lugar, en un laboratorio, en una universidad, etcétera, etcétera, y se presentó. Pero para ensamblar una cantidad industrial de vehículos, primero necesitas una mega fábrica.
13: Sí, y y ya hablando nada más un poco en el diseño, acuérdense que Tesla en sus primeras, bueno, yo hasta ahorita a mí se me hacen un poco feos, no estoy hablando de los pequeñitos, estoy hablando de las
14: Cybertruck, no es el Cybertruck, híjole, es una caja de zapatos.
13: Es una caja de zapatos todavía, pero todos cometen esos errores del tema del diseño, seguramente va a haber una evolución, démosle una oportunidad a los ingenieros mexicanos, ahí sí creo que México, independientemente de los partidos políticos y los temas políticas que están pasando en el país, México tiene que aprender a aplaudir a nuestros ingenieros.
14: Claro,
13: mexicanos.
14: Claro, estar orgullosos de lo que se está haciendo y estar satisfechos con lo que se está haciendo y pues, obviamente ver que vayan saliendo. Un poquito del diseño que estás hablando. Yo, lo que a mí se me hace un poquito es el tema de la resistencia al avance, considerando la aerodinámica del vehículo. No es nada aerodinámico.
13: No, miren, sí, dice ya que presumen que puede pasar algunas inundaciones, no me refiero a, depende de cuántos milímetros de agua, ¿no?
14: Sí.
13: Me refiero a los 7 milímetros de agua menos, porque estos vehículos flotan, no pesan, no tienen peso, no tienen la anchura suficiente para tener la estabilidad, por eso están compitiendo más con una moto, con un auto. Eso que nos quede clarísimo. Pero si bien puede transportar hoy a una familia.
14: Ah, claro, porque no, nunca va a ser lo mismo que tú subas a tu esposa, a tu hijo en una moto, que es mucho más inseguro que subirlo a un vehículo.
13: O en
14: de
13: un
14: ese
13: mototaxi.
14: Tipo. Bueno, exactamente.
13: Entonces ahí hay otro negocio. ¿Qué va a pasar con todas estas concesionarias de mototaxis y triciclotaxis que están operando? Digo, estamos hablando ya más tropicalizado aquí en Yucatán, ¿no? De aquí a que llegue, todavía nos
14: falta. Todavía falta, sí, todavía.
13: Pero
14: falta.
13: Sí, es, pero estamos a tiempo de hacer toda esta planeación logística para contribuir a una expansión de un producto mexicano.
14: ¿Y cómo lo vas a asegurar, no? También ese es un tema.
13: ¿Cómo? Porque evidentemente no es un vehículo que va a garantizar la protección ante un accidente vial, ¿no? Uh-huh. Evidentemente estamos hablando que son latones, no vienen con toda la carcasa estructurada para proteger
14: del impacto y todo. Entonces. Y
13: regulaciones de transporte.
14: Sí, obviamente, viajes. para que tus costos de venta sean de 150 mil pesos, o sea, al público, pues tienes que haberle quitado muchas partecitas al vehículo, ¿no?
13: Sí, y evidentemente esto es para que se maneje dentro de la ciudad, periférico, zonas muy pegadas.
14: Distancias cortas,
13: no es para que me vaya a Progreso a comer con mi familia, probablemente sí lo va a resistir el vehículo, pero no nos va a dar toda la protección vial para hacer ese tipo
14: exactamente.
13: De
14: avance. No, pues mira, Gaby, ¿qué rescatamos de este anuncio, de este Oliña? Primeramente, pues el hecho de que México ya entra a la carrera automotriz, ese es lo primero, ¿no? Y entra con ingenieros automotrices mexicanos, entra con industria mexicana, la parte de innovación, hay que ver también cómo cooperamos o cómo se empiezan a generar esos centros de innovación para la cuestión automotriz, ¿no? Ya vemos Querétaro está destacando mucho, está destacando Aguascalientes, Guanajuato, todo eso, donde está la industria automotriz per se. Ahora, ¿dónde va a estar Olinia? ¿Cómo se va a interconectar con toda la parte de proveeduría, ¿no? ¿Cómo Yucatán puede ser proveedor de algunas autopartes, ¿no? Entonces aquí es también empezar a identificar cuáles van a ser esos procesos. Destaco también que viene obviamente a cubrir un hueco que hay hoy por hoy en la movilidad de muchas personas, pero también yo creo que la eficacia y la eficiencia en el transporte público es algo que no se puede dejar, es algo que se tiene que seguir avanzando. Porque al final del día tú decías algo muy importante. O sea, una persona sin 50 mil pesos va a tener que pues, hacer algo, ¿no? Financieramente hablando, crediticiamente hablando, para poder adquirirlo. El tema también del factor eléctrico, el factor de electricidad, energía eléctrica, qué tanto, el tema burocrático. Yo creo que es algo muy interesante, yo creo que es un reto muy padre, muy interesante, y que esperemos que pronto pues, se pueda resolver todo eso y que de verdad Colima venga a cumplir con lo cual fue ideado.
13: Es un reto que México está explorando sobre la creación de sus propios productos industrializados a una escala masiva y cómo estamos diseñando bajo las reglas del T-MEC, que tenemos una visión también internacional.
14: Internacional, eso es muy, muy importante, Gaby. Oye, Gaby, pues como siempre te agradezco mucho al haber estado conmigo en Libre Comercio, un tema muy interesante. Nos vemos en 15 días.
13: Gracias.
14: Muchísimas gracias a todos ustedes por habernos visto, por habernos escuchado. Se despide su anfitrión René Pedrera Manzanilla. Esperando que pase la mejor de las noches y nos vemos y nos escuchamos el día de mañana. 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Hasta la próxima. 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
22: El síndrome de Kowade ocurre cuando algunos hombres presentan

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0: Regresamos aquí a Fórmula Financiera. Le damos la bienvenida al auditorio de Telefórmula que nos ve a través de las frecuencias en Estados Unidos y México. Seguimos en el 103.3 de FM y el 970 de AM abriendo la conversación. Soy Mari Carmen Cortés y estamos aquí transmitiendo en vivo desde la Ciudad de México, allá unas horas de que se inaugure el Mundial de Fútbol. Y lo que está diciendo el gobierno capitalino es que quienes tengan boletos para ir al Mundial, lo único que les recomiendo es que lleguen muy temprano, si pueden desayunar ahí cerca del estadio, porque se va a ver muy temprano las puertas, pero garantiza que va a haber paso. Hoy la gente pues está aquí, sigue que generando distorsiones impresionantes de tráfico, impresionantes sobre todo en el sur, pero no los dejaron llegar al estadio. Pero toda la gente que vive por el sur, por Coyoacán, pues cerca del Estadio Azteca, sufrió y horrible el tráfico, pues porque la gente trató de llegar por todos lados y mañana amenazan con continuar. Y el gobierno dice que bueno, que no va a reprimir, que no se trata de reprimir, pero todo indica que pues si no llegan a un acuerdo de última hora con la gente, que hay quien dice que es factible, que la gente recapacite, que la gente acepte esta propuesta muy generosa del gobierno de crearle su propia Afore, o sea, su propia aseguradora. Lo que está proponiendo básicamente es sacarlos, no los puede dejar de dar marcha atrás a la reforma del ISSSTE como ellos pretenden, pero les crearía una propia aseguradora para cuando se jubilen con sus cuentas individualizadas puedan tener una pensión igual a la de su último salario, se los están garantizando. Entonces creo que es una propuesta muy atractiva, pero ellos insisten en no aceptarla, insisten en reunirse con la presidenta Sheinbaum y la presidenta no los va a recibir. Tampoco es un hecho que vaya a ir al FanFest, nadie sabe qué va a pasar con el FanFest en el Zócalo. Y bueno, las buenas noticias, hay dos económicas hoy importantes. Por un lado, la inflación en mayo bajó 3.94%, se festeja, rompe la barrera del 4%, y por el otro lado, las exportaciones a Estados Unidos rompieron un récord en el mes de abril, superando con creces a Canadá, que ya somos ahora el 16% de todo lo que compra Estados Unidos, se lo mandamos nosotros, se lo vendemos nosotros. Marco Mares, muy buenas noches.
1: ¿Qué tal? ¿Cómo estás, Mari Carmen Cortés? Muy buenas noches. José Yuste, buenas noches. Pues sí, buenas noticias en estos temas, sobre todo el de las exportaciones, que México sigue predominando en la exportación hacia Estados Unidos, por encima de China, por encima de Canadá. Y hoy el secretario de Economía, Marcelo Ebrard, destacó la potencialidad que tiene el sector exportador mexicano y la posibilidad de que nuestro país pudiera llevar adelante una multiplicación por 25 veces de la actividad en la fabricación de semiconductores. En 3 años México podría lograr esta hazaña a través de el fortalecimiento de esta industria que pues ya existe en nuestro país, pero de manera incipiente, aunque también reconoció que hay todavía obstáculos por superar para alcanzar esta posibilidad, como el caso de una empresa que citó el propio funcionario, una empresa mexicana con inversión 100% nacional, que tiene año y medio buscando financiamiento para expandir el negocio y no lo ha encontrado. Así es de que ahí está el contraste, mientras que México tiene muchas posibilidades, puede aprovechar toda la política que el gobierno de Estados Unidos está llevando adelante para reducir las importaciones de China y aprovechar entre otros sectores el de los semiconductores. México todavía tiene que avanzar en ese sentido. Y por otra parte, en cuanto a lo que viene este jueves, hoy se anunció por parte del gobierno mexicano que se suspenden las clases en las escuelas públicas en la Ciudad de México y las actividades gubernamentales de manera acotada a los trabajadores administrativos. En otras áreas, obviamente, los servicios de salud, los servicios de emergencia, de seguridad, etcétera.

0: pues sí van a seguir trabajando, pero por lo pronto esta es una medida que se va a tomar para evitar la pues los embotellamientos, el intenso tráfico, y se pueda llevar adelante con tranquilidad la inauguración de la Copa Mundial en México, en nuestro país. Por lo pronto ya la CONCAMIN está apoyando esta idea, esta convocatoria al gobierno mexicano, y pues vamos a ver qué más resulta. Los bancos iban a trabajar de manera normal en ese día. Usted va a poder acudir a cualquier sucursal y van a trabajar de manera cotidiana. Pepe, ¿y usted cómo estás? Muy
1: buenas. Buenas noches, Marco Mares, Mari Carmen Cortés, ¿qué tal? Buenas
2: Hola,
1: noches.
2: Pepe.
1: Bueno, pues sí, ya todo listo para el Mundial, para el jueves. Ahí va a estar todos los focos del mundo en México. Desde luego, más de 1,000,000,000 de personas lo van a ver. Va a haber un espectáculo con concierto, obviamente, de la inauguración. Entre otros, va a estar Shakira, por ejemplo. Va a ser en el
2: los
1: estadio
2: Ángeles Azules.
1: Los Ángeles Azules de Iztapalapa para el mundo en esta ocasión, sí, tal cual. Y ahí, bueno, pues obviamente es un escaparate. ¿Cuánto se estima que va a crecer la economía? Va a ser marginal, 0.1%, pero va a haber crecimiento. Donde sí vamos a ver un impulso es en el consumo. ¿De qué en particular? Por ejemplo, la ANTAD hablaba pues de refrescos, de cervezas, desde luego de botanas. Pero no solo de ellos, de todos los restaurantes van a tener realmente un impulso. Hasta el momento, en ocupación hotelera no ha sido mucho. Está el 60% de la ocupación hotelera en la Ciudad de México. Se estima que llega al 70 al 80% en las próximas dos semanas. Se estima que va a ser esa la ocupación hotelera, tanto ocupación hotelera como de plataformas como Airbnb. Se estima que sea eso realmente lo que se vaya a tener. Así que, bueno, interesante. Ahora, en obras, ¿cómo quedaron las obras? Bueno, el gobierno en total, el gobierno tanto federal como capitalino, invirtieron más de 30,000,000,000 de pesos. Pues el gobierno federal corrió la obra del aeropuerto, le agarraron las prisas, ya sabemos que unas que quedaron bien, los filtros de seguridad, los filtros de migración, las salas de espera, los baños que eran indispensables quedaron bien. Otras, bueno, pues con las prisas se cayó la techumbre del paso peatonal, como sabemos. Es bueno, pero aún así el AICM quedó bien con presupuesto federal. No se le había metido un peso desde el sexenio de López Obrador, que no querían al aeropuerto capitalino, así que ahora ya le metieron por fin dinero, qué bueno. Por otro lado, ¿cuál quedó ya? Bueno, quedó el tren ligero que va de Tasqueña a Xochimilco, el famoso El Ajolote, ya quedó, que se compraron 17 trenes ahí. También quedó dentro de las obras, recordemos que aquí nos ha explicado mucho Juan Pablo de Botton, el secretario de Finanzas de la Ciudad de México, que fue, bueno, con dinero del impuesto de hospedaje se hicieron estas obras, entre ellas el tren ligero quedó bastante bien, esa de las luminarias de Tlalpan. Los que no han quedado es el famoso puente colgante, que por cierto se inundó, el puente colgante, el paseo colgante que está en el metro Chabacano, ese todavía no queda listo, que hoy se iba a reparar, que ya no se inunde, porque se inundó, así es época de lluvias, y como que no tenía caídas de agua, no tenía bajadas de agua. Bueno, pues las van a arreglar supuestamente esta misma noche, o sea, ya están a marchas forzadas, desde luego, y el CETRAN de Huipulco, que donde va a estar los metrobuses, tampoco ha quedado, así que con prisas, pero ya va a estar todo listo para el próximo jueves. Ay, 11, no. Ahora, el home office no es oficial, lo pueden hacer las empresas, si quieren o no quieren, pero yo creo que todas van a querer hacerlo, el home office, ¿no? Y casi todas.
2: Los bancos, ¿no?
1: Y los bancos, la Asociación de Bancos de México informa que ellos sí van a trabajar de manera normal. Los bancos sí van a estar trabajando de manera normal físicamente en las sucursales van a estar abiertas, obviamente las aplicaciones, el próximo jueves. Eso,
2: a mí
1: eso
2: me
1: sí.
2: Parece muy bien que este decreto que se publicó hoy en el Diario Oficial, que hace obligatorio para todas las dependencias públicas, que el jueves sería home office obligatorio para todas las dependencias públicas, y que sea voluntario para las empresas privadas. Eso me parece muy bien. Habrá algunas que sí den el día, que sea lo lógico. Si la inauguración empieza a las 11, el partido a la 1, vas a tener, si vas a la gente obligada a trabajar la oficina, los vas a tener descontos. Primero para ver si llegaron o no llegaron, si hubo no manifestaciones. Luego para la inauguración,
1: sí,
2: de ceremonia,
1: mira,
2: luego
1: sí,
2: para el partido.
1: La verdad es que,
2: pero me parece
1: difícil,
2: bien que sea obligado, que sea voluntario, que no lo hayan
0: en el
2: hecho
0: sector
2: por
0: privado,
2: decreto.
0: Sí,
2: me parece muy
0: definitivamente.
2: Bien. Sí.
0: Y en el gobierno, pues acotado, porque los servicios de salud, atención, sí, médica, emergencias sanitarias, protección civil, las actividades relacionadas con seguridad nacional, seguridad pública, todas estas actividades sí van a tener que hacer su trabajo de manera presencial.
2: Qué bueno.
0: O sea, son ahora sí que trabajos, son actividades que
2: no son claves. Que lo mismo pasó en la pandemia, ¿no? Ellos no se fueron a home office.
1: En pandemia, en Navidad, en todas, esos deben trabajar, esos deben trabajar. Y las escuelas, sí, las escuelas por decreto, las escuelas en la Ciudad de México y en Guadalajara, las escuelas van a tener, ya de Monterrey, sí. Guadalajara sí, seguro. En Guadalajara sí, seguro. Lo dijo Pablo Lemos, y en Ciudad de México sí, en las escuelas sí, no van los niños a la escuela
0: las
1: el
0: escuelas
1: próximo
0: públicas
1: jueves.
0: En la Ciudad de México,
1: ¿no? Y me parece bien por todas, un tema de no caer en la inmovilidad privadas, en la Ciudad de México, porque el gran problema con la Ciudad de México es la movilidad. Y el jueves podríamos caer en la inmovilidad si nos hace.
2: A ver qué nos va.
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4: Inflación sorprende y desacelera a 3.94% en mayo. Bajan de precio la luz y el tomate.
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4: ¿Abrirán los bancos el 11 de junio en la inauguración del Mundial 2026? ABM reitera su compromiso con usuarios en el Mundial.
3: Milenio.com.
4: Shaymon se reúne con Jamie Dimon, director ejecutivo de JP Morgan.
3: Elfinanciero.com.mx.
4: Permiso para aterrizar. Controladores prevén retardos de una hora en vuelos de la ICM por el Mundial 2026.
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4: Trump obtiene nueva victoria. Congreso de Estados Unidos aprueba 70 mil millones para ofensiva migratoria.
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4: México necesita duplicar el gasto en cuidados para implementar un sistema integral, CIEP.
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4: Invierten 2.139 millones en startups mexicanas, fintech, e-commerce e inteligencia artificial.
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0: Regresamos a Fórmula Financiera.

0: regresamos aquí a Fórmula Financiera y tenemos a la línea, nos da gusto, a Gabriela Gutiérrez. Ella es la presidenta del IMEF, el Instituto Mexicano Ejecutivo de Finanzas. Gaby, ¿cómo estás? Muy buenas noches.
1: Hola, Mari Carmen, qué gusto estar con ustedes esta noche.
0: Gracias.
2: Gracias.
0: Oye, pues platícanos, ustedes presentaron ayer la ponencia, la primera parte de la ponencia IMEF 2026, que tiene temas interesantes, el impacto del Mundial de Fútbol y la integración de América del Norte, y esta primera parte que presentaron ayer, por vez primera la dividieron en dos partes, se enfoca exclusivamente a lo que es el Mundial. Yo tuve oportunidad de echarle un ojo, y pues con muy buenos articulistas y comentarios, cuéntanos.
1: Así es, es el documento máximo que nosotros elaboramos en forma anual, y esta vez sí, como tú dices, la hicimos mitad y mitad, ¿no? La mitad con el Mundial de Fútbol y después va a ser con el Tratado de Libre Comercio. En esta primera parte, esta descripción del evento de la Copa Mundial de la FIFA 2026 combina economía, geopolítica, negocios, desarrollo social. Muy buenos autores, como tú bien lo mencionas, estamos teniendo autores como Enrique de la Madrid, Julio Santaella, bueno, gente del Banco de México, econometristas, tenemos CFOs, tenemos temas de pago y dispersión en el Mundial, tenemos la asesoría patrimonial, lo que dicen los jugadores, cómo se comporta la economía alrededor del Mundial. Lo que determinamos, y después de leer todos estos capítulos, sí elaboramos a través de nuestra rueda de prensa un boletín donde estamos estableciendo los principales highlights de lo que está sucediendo. Y bueno, pensamos que, como dice la FIFA, va a haber un ingreso de 13 mil millones de dólares entre los tres países, aunque se ha disminuido esa perspectiva para los tres países, pero lo que vemos que va a suceder es justamente este consumo por el Mundial, más que los partidos que van a jugar aquí, que pensamos que a lo mejor son muy pocos, o vemos que no hay mucho ánimo en asistir a los mundiales. Sabemos que un mundial, aunque no sea en México, genera todo este consumo, porque genera esta parte de fiesta, de juntarnos, de ver, de realmente en todo lo que es el turismo, alimentos y bebidas, etcétera, pues va a haber un incremento. Lo importante es que este incremento no se quede solamente en el consumo, sino que se pueda permanecer en el tiempo, por lo menos para tener de alguna manera un crecimiento, a lo mejor no sostenido, pero sí aprovechar de esta infraestructura, de lo que se ha hecho, de lo que se ha construido,
2: sí,
1: de lo que pensamos que puede ser bueno en estos días, pues mantenerlo y aprovecharlo en el futuro.
2: Gabriela Gutiérrez, ¿cómo estás? Te saluda Marco Antonio Mares, muy buenas noches.
1: Buenas noches, Marco Antonio, qué gusto.
2: Igualmente, ¿podrías decirnos desde el punto de vista de el IMEF, de los análisis que pues hoy publican en su revista, qué tanto impacto realmente consideran ustedes que pueda tener? Ya en el ámbito oficial se señala que pues va a ser un impacto acotado de apenas 0.2%, nos ha dicho el secretario de Hacienda Edgar Amador. ¿Ustedes tienen algún cálculo y de qué forma podría estarse registrando esta derrama? Mayoritariamente será por el turismo o por el consumo. ¿Cuál sería la vía por la cual se estaría observando esta derrama económica?
1: Sí, nosotros coincidimos en que no es una derrama económica inmensa, digamos, lo que se va a recibir, pero sí va a tener impacto particularmente en las tres ciudades donde son las sedes, y también en la parte del consumo, como habíamos mencionado anteriormente. Pero sí, los más beneficiados realmente es el sector de la hospitalidad y el turismo, porque sí podemos ver que los hoteles dentro de los tres estados, digamos, y dentro de las tres ciudades mundialistas, sí van a tener una ocupación importante. importante y se ha dejado ver no solamente en la parte de hotelería, sino toda la parte de hospitalidad y recibimiento de huéspedes. Esto impacta también en los restaurantes y en el consumo, ¿no?, de bebidas y comida que se realiza ya no solo por los turistas, sino también por los locales que pretendemos disfrutar de los partidos, no solamente asistiendo a los estadios, sino también viéndolos en lo que es la televisión, juntándonos, etcétera. Entonces, todo esto sí genera un consumo. Lo que es importante es que esto sea sostenido, ¿sí? Que de alguna manera se puedan aprovechar toda esta infraestructura que se está realizando en las tres ciudades para poder promover y dar una imagen aún mejor del turismo a México, que ya de por sí está muy bien posicionado México como país. Digo yo que de los tres países, pues es el más emblemático, llamémoslo así, por el turismo, pero sí sostener esta parte. Y eso es precisamente lo que esperamos. Si bien la derrama va a ser no tan fuerte, pero de todas maneras, esto nos sirve para el futuro, para esta visibilidad que tiene el país ante el turismo mundial.
2: Claro, desde luego, Gabriela, te saluda José Yuste, buenas noches. Y fíjate que uno de los temas con el turismo, Gabriela, desde luego va a ser este, que no solo se quede en la Ciudad de México, en Monterrey, en Guadalajara, que se disperse hacia otros lugares, que se sienta seguro en el país, en otros lugares. Ahí claramente, pues sí, va a ser el reto, obviamente, de una buena estancia, una buena experiencia, porque ahí, si te sale bien, obviamente va a haber TikToks, va a haber no toda clase de videos diciéndote fue buena experiencia. Si sale mal, pues va a ser lo mismo.
1: Así es, digo, tenemos ese riesgo también. Consideramos, bueno, en IMEF hemos estado dándole seguimiento absolutamente a todo esto y, bueno, en la parte de la ponencia, pues exponemos con datos claros, econométricos, diferentes escenarios para esto. Pienso que también la historia también nos habla de cómo se ha comportado la economía y las finanzas cuando hubo otros mundiales, los dos anteriores mundiales, y tenemos que considerar que a lo mejor este es un mundial diferente. Lo estamos viendo que no hay muchos partidos que se van a llevar a cabo en el país. Sin embargo, debemos aprovechar toda esta relación tripartita, que ahí viene la segunda parte de la ponencia, en donde vamos a analizar toda la relación comercial que existe en el tratado más importante del mundo. Y para esto tenemos unos autores también muy remarcables que nos van a hablar de esto, y queremos que este libro nos sirva como referencia y como historia para después ver qué es lo que pasó dentro del mundial, cómo se van a comportar estas ciudades sedes, y también, como tú bien lo dices, José, ver que también se disperse en todo el país esta sensación de seguridad y de turismo seguro dentro de México.
0: Ahora, es interesante porque, bueno, solo es la primera vez que hay tres sedes, sino que es yo hubiera esperado que a estas alturas del partido todo el mundo tuviera tatuada la camiseta y fuera una gran fiesta. Y lo que hay hoy en la Ciudad de México, al menos en la Ciudad de México, es un hartazgo por la gente, es una gran preocupación de si van a poder llegar o no al Mundial. El ambiente, al menos, no sé si ahí consideran Pepe y Marco conmigo, yo siento que este preambiente del Mundial es como muy sombrío, por decirlo menos, cuando tendría que ser festivo. Hay quejas de lo caro que son los boletos, de lo difícil que va a ser acceder, de qué va a pasar, insisto, con la gente. Entonces, como que yo creo que hoy teníamos todos puesto la camiseta y gol, y no, y la ola, como hizo Clara Brugada, y no.
2: Y no, desafortunadamente.
1: Esperemos al jueves a ver si todos nos ponemos la camiseta.
2: La verde. Sí,
1: Gabriela. Bueno, de acuerdo a los estudios que estamos haciendo, sí es un mundial definitivamente diferente, pero también tiene más partidos y también las emociones del equipo se sienten también. A lo mejor podemos ver un poco apático al público, pero yo creo que también es importante dejar que pasen los días, que ahora son más espaciados, por supuesto, para los partidos, porque se comparten las sedes, pero hay que dejar que pasen los días, y es un privilegio y un honor, creo yo, tener el partido inaugural en Ciudad de México.
2: Sí, Gaby, lo que dice Mari Carmen, yo coincido con ella. Creo que en esta organización con tres sedes, lo que la FIFA hizo fue dejar fuera de los estadios a una gran cantidad de personas por lo elevado del costo de los boletos. Sin embargo, también se entiende que se trata de una edición totalmente distinta de la Copa Mundial, porque se está transitando hacia la nueva era en donde el streaming, las plataformas, los sistemas de difusión han cambiado rotundamente, y tal vez por ahí es por donde están encontrando una nueva mina de oro que les está llevando a que sea una Copa Mundial de fútbol la más rentable, dicen.
1: Así es. Bueno, hay que ver también que históricamente sea rentable para los países que están involucrados, y es justamente hay un análisis sobre eso dentro de la ponencia en esta historia. Y hay un capítulo que es muy interesante, que tiene que ver con esto de los boletos y de los pagos digitales y de todo lo que es la digitalización, que es la tokenización del fútbol, en donde uno puede adquirir boletos con token en forma de intercambio. Es un capítulo de la ponencia IMEF donde estamos hablando de eso, de todo esto que tiene que ver con la digitalización de los pagos, de los servicios, de los boletos, del hospedaje y cómo se va a realizar todo esto. Es un mundial definitivamente diferente, en donde se involucran ya más cosas tecnológicas que no nos imaginamos que algún día llegaríamos a verlas.
3: No, es un mundial totalmente diferente, Gabriela. Hay que verlo. La verdad es que vale la pena echarle un buen vistazo a ponencia que hace el IMEF sobre el Mundial de Fútbol. Creo que es un trabajo muy completo que vale la pena. Muchas gracias por compartirlo. Gracias. Lo buscamos en la página
2: del IMEF. Muchas gracias.
3: Desde luego ahí lo encontramos. Gaby Gutiérrez. Gabriela Gutiérrez, presidenta nacional del IMEF. Gracias, Gaby.
0: Gracias.
1: Muchas gracias a ustedes. Que tengan una extraordinaria noche.
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0: Regresamos aquí a Fórmula Financiera y como siempre nos da mucho gusto y es asiduo a este programa. Tenemos en la línea a Luis Rosendo Rodríguez, ahora sí él nos equivoca, Gutiérrez, él es el ya vas a ver, para no decirte Luis Armando. Rosendo Gutiérrez, su secretario de Comercio Exterior. ¿Cómo estás, Luis Rosendo? Y con todo y camiseta.
10: Mucho gusto
0: con todo y camiseta.
3: Oye, la camiseta se la pone todos los sábados, ¿eh?
10: Sí, les digo que luce lunes, miércoles y viernes.
0: Oye, muy buenas noticias traes hoy. Bueno, las cifras de exportaciones, ya somos ya de por sí éramos el principal proveedor de Estados Unidos, pero avanzamos 16.1, ya tenemos en el monto total de todo lo que compra Estados Unidos, no nos compra a nosotros, bueno, no a mí no, ¿verdad?, pero a los exportadores mexicanos.
10: Es un gran dato, Mari Carmen, yo creo que estamos de plácemes, seguimos como potencia exportadora, como tú sabes, somos la décima potencia exportadora a nivel mundial. Estamos próximos a rebasar a Francia, a la economía de Francia como país exportador. Es importantísimo pasar a la novena potencia. Y fueron muy buenas noticias las de hoy, por varias razones. Lo primero, este crecimiento del 17.1 es muy impresionante. Segundo, y quizás sea lo más importante en términos políticos dentro del contexto de la negociación con los Estados Unidos. Fíjate que México en los últimos años había sido el déficit comercial más importante de los Estados Unidos y no había cómo quitarnos el golpe mediático de estar repetidamente en el discurso del presidente Trump. Hoy ya no somos, hoy, el census publica, el census, que es la base de datos de los Estados Unidos, publica que el principal de los Unidos ya es Vietnam, ya no es México. Y Taiwán se nos acerca muchísimo, está creciendo. Fíjate, la tasa del déficit comercial de los Estados Unidos con Taiwán ha crecido en un año 132%. Entonces, pues con eso te digo todo, Taiwán en dos meses nos va a rebasar y vamos a pasar a ser el tercer déficit comercial de los Estados Unidos y vamos a dejar de aparecer en los periódicos de este país por un ratito, gracias a Dios.
3: Luis Rosendo, ¿cómo estás? Te saluda Marco Antonio Mares, muy buenas noches, ¿cómo estás?
10: Me da mucho gusto, mi querido Marco Antonio.
3: Igualmente, Luis Rosendo.
0: Gutiérrez.
3: Gutiérrez. Luis Rosendo, ¿cuál es tu punto de vista de respecto de lo que se está observando en este fenómeno en el que México sigue avanzando en las exportaciones que realiza Estados Unidos, por una parte, por la otra, lo que nos acabas de comentar, que en Estados Unidos siguen creciendo las importaciones de países asiáticos cuando la política que presuntamente están siguiendo allá es la de la reducción de ese tipo de importaciones? Y el tercero, que hoy que mencionaba el secretario Marcelo Ebrard, en el sentido de que México puede multiplicar por varias veces la fabricación en México de microchips, pero que al mismo tiempo pues México tiene muchos retos por superar para lograrlo, en la medida en que pues hay casos como el de una empresa que mencionó en el que lleva año y medio y no encuentra financiamiento para expandirse. ¿Cómo conjugas ese conjunto de elementos que sin duda pues están coexistiendo?
10: Mira, son dos reflexiones importantes que además están en la mesa actual de negociación con los Estados Unidos. Lo primero es que hay una discusión muy fuerte, efectivamente los Estados Unidos, y eso hay que decirlo, y lo publicó Census, han bajado su déficit comercial con el mundo gracias a los aranceles en alrededor del 25%. El fenómeno fundamentalmente se explica por China. Sin embargo, hay que decir, se lo hemos dicho en las negociaciones comerciales, pues pareciera que están sustituyendo a China, que ha caído dramáticamente en sus exportaciones a los Estados Unidos, por países como Malasia, Taiwán, por supuesto, y Vietnam. Entonces, oye, me quitaste a China, pero lo estás sustituyendo por Asia, por otros proxies que parecieran de China. Ese es un primer tema que está en la negociación y que decimos, oye, ¿por qué le está, por ejemplo, Vietnam nos está pegando muchísimo en el acero, están importando los estadounidenses mucho de Vietnam, de Japón, de Corea, y decimos, ¿y por qué le están comprando más a Asia cuando en su discurso están tratando de proteger mucho más la región y no le están comprando a México más en acero? Bueno, son de las preguntas que nos hacemos y ahí están los datos que se publican hoy. El segundo tema que platicaba el secretario hoy es, necesitamos hacer todo para trabajar como región en construir, hay que construirlas de cero, industrias tan importantes como semiconductores, por supuesto que ya tenemos algo, en Zapopan, por ejemplo, en Chihuahua, hay empresas importantísimas, pero tenemos que hacer mucho, mucho más para poder sustituir los más de 500 billones de dólares que nos estamos trayendo de Asia, particularmente de China. Entonces, efectivamente, Marco Antonio, hay mucho que hacer en ese sentido. El secretario Ebrard ha insistido muchísimo y ha platicado mucho con la presidenta Sheinbaum en cómo podemos construir fondos de capital de riesgo, sobre todo para aquellos innovadores, para aquellos que quieren empezar a construir un negocio de la nada. Y en eso estamos diseñando nuevos instrumentos para poder potenciar la innovación en nuestro país.
3: Desde luego, Luis Rosendo Gutiérrez, subsecretario de Comercio Exterior. Desde luego, José Ayuste, ¿cómo estás, Luis Rosendo?
10: José, me da muchísimo gusto.
3: El gusto es mío. Desde luego
10: por que acordarte de mi nombre.
3: Mi amigo. No, ya sabes que siempre.
0: Pues, es el único que no se equivoca, ¿eh?
10: El único que no se equivoca es que le toca en el tercer lugar.
11: Sí, ya es verdad. No, yo tampoco me equivoqué.
0: No, pero no te voy a contestar el nombre.
3: Pero mira,
0: oye, le cambiamos el apellido del nombre.
3: Obviamente, estamos logrando buen nivel de exportaciones con Estados Unidos. Porque sí mantenemos esta ventaja comparativa en aranceles también. Creo que ahorita es un poco más del 3%, nos dices ahorita cuánto es lo que tenemos de aranceles. ¿Cómo mantener eso y obviamente evitar que otros países lo tengan, ¿no? Si vamos a ser los socios.
10: Por supuesto, tu pregunta es muy importante. 3.6% de arancel tiene en promedio México, considerando todas las operaciones y todas las exportaciones de México a los Estados Unidos. Es uno de los aranceles más bajos del mundo, hoy por hoy. Pensemos en una China que está pagando aranceles cercanos a los 25% en promedio, a nuestros principales competidores como son Corea y Japón, que están por arriba del 10%. Ese margen de 3 contra 10 o de 3 contra 25 está haciendo hoy, Pepe, no nos tenemos que esperar a cerrar el tratado, no tenemos que esperar a las próximas mesas de negociación. Desde hoy México, al tener el 85% de sus exportaciones pasando a los Estados Unidos sin pagar arancel, el 85% de las exportaciones, nos está permitiendo ganar mercado en muchas industrias, llámese autopartes, por ejemplo, electrónicos, maquinaria y equipo, una serie de industrias que están creciendo hoy y que te reflejan el gran crecimiento de 17.1% que anunciamos hoy, por ejemplo. Entonces, si tú le hablas ahorita a Paco González de la industria de autopartes, te va a decir, estamos muy contentos, México está ganando participación de mercado en los Estados Unidos versus nuestros principales competidores. Pero así te puedo platicar de 10 o de 15 industrias de nuestro país que están ganando espacios en los Estados Unidos desde hoy y que son buenas noticias por este diferencial o esta ventaja relativa arancelaria que México ha mantenido hasta el momento. Y te quiero decir que es el objetivo número uno, mantener el status quo que nos ha dado el Tratado de Libre Comercio con el 85% de nuestras exportaciones sin arancel.
0: Luis Rosendo Gutiérrez, este 17.1% de crecimiento se explica entonces fundamentalmente por autopartes, por maquinaria, por equipo, porque lo que sí nos sigue afectando son los autos, ¿no? En autos ha habido un descenso.
10: Sí ha habido descenso con Estados Unidos, pero fíjate que se ha compensado muy bien, Mari Carmen, con mercados que ha abierto, y eso es bien interesante, cómo a pesar el gobierno mexicano ayuda, coadyuva, coordina, elimina fallas de información, pero el sector privado responde a una cadena de incentivos, me cierras la puerta aquí, yo busco nuevos mercados, y las exportaciones de automóviles al mundo han crecido en lugares donde no exportábamos nada en 40%, 50%, 60%. Entonces, ha compensado la caída del sector automotriz con Estados Unidos y hemos podido diversificar importación, exportaciones, no solamente de autos, sino de acero, para que la industria no esté tan golpeada en esos dos sectores que en particular Estados Unidos ha instrumentado aranceles importantes.
2: Claro, Luis Rosendo, yo quisiera que nos dijeras cómo considerar este nivel de exportaciones en cuanto al impacto real en la economía mexicana. Muchos se ha señalado que pues básicamente se trata de manufactura que se está realizando en México y que no hay mucha derrama hacia nuestro país. ¿Cómo nos explicarías este tema?
10: Mira, ustedes lo conocen mejor que yo, el ingreso nacional o la producción nacional, el PIB, es igual a una serie de variables, una de ellas es exportaciones, otra de ellas es, por supuesto, la inversión, el consumo, el gasto público. Hay una serie de variables en la economía que suman al componente de la producción nacional y que detonan crecimiento económico. Por supuesto que el sector externo de nuestro país, tanto las exportaciones como la inversión extranjera, es parte del gran motor de la economía, pero si no hacemos que otras variables estén caminando al mismo tiempo, es lo que nos tiene en unas tasas que no son las deseables en este momento, y que la presidenta Sheinbaum está haciendo todo para detonar e incrementar no solamente la inversión pública en nuestro país, sino la inversión privada, y en eso estamos concentrados. Pero sí, el sector externo es fundamental, pero claro, es una de las partes del gran motor, y necesitamos que otras partes del motor estén también trabajando al unísono.
3: Pues agradecerte mucho la entrevista con nosotros, Luis Rosendo Gutiérrez, subsecretario de Comercio Exterior.
0: Gracias.
3: Muchas gracias.
2: Gracias, Luis Rosendo.
10: Hoy sí me trataron de maravilla, les agradezco. Les voy a mandar otra playera.
0: Gracias.
3: Muchas gracias, Luis Rosendo.
10: Saludos. Les mando un abrazo.
3: Un abrazo. Gracias. Gracias.
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1: Las ratas se ríen cuando les hacen cosquillas, aunque emiten sonidos de alta frecuencia inaudibles para el oído del hombre.
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2: El secretario de Gobierno de la Ciudad de México, César Cravioto, señaló que el acceso de los aficionados al Estadio Ciudad de México está garantizado pese a las posibles movilizaciones anunciadas para el 11 de junio, día de la inauguración del Mundial de Fútbol. El diputado del Partido Verde Ecologista en la Ciudad de México, Jesús Sesma, dio a conocer que su partido impulsa una nueva iniciativa para garantizar que parques y utopías en la capital se planeen bajo criterios de accesibilidad para las personas con discapacidad. Con esto, el partido busca consolidar una ciudad equitativa. Pemex dio a conocer que atendió de manera inmediata una pérdida de contención en un ducto de combustoleo en el municipio de Salinas Cruz, Oaxaca. Además, exhortó a la población a seguir las indicaciones de Protección Civil. Informó Itzel Vanegas. 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
3: Índice de la Bolsa Mexicana de Valores baja 0.37%. Se ubica en 65.409.48 unidades. Índice Viva baja 0.36%. Se ubicó en 1.315.41 unidades. Dow Jones sube 0.17%, ubicándose en 50.872.11 unidades. Nasdaq baja 0.97% para ubicarse en 25.678.82 unidades. Petróleo Brent baja 2.97%, quedando en $91.45 por barril. Petróleo West Texas Intermedia sube 1.03% para quedar en $89.11 por barril. La mezcla mexicana de petróleo queda en $86.51 por barril. Dólar en ventanilla cierra en 17.90 pesos. Dólar interbancario cierra en 17.44 unidades. Euro termina la jornada en 20.73 a la venta y centenario en 103.950 pesos.

0: financiera. Y tenemos en la línea a Carlos Ramírez. Él es uno de los directores fundadores, precisamente socio de Integralia Consejería, esta de consultores. ¿Cómo estás, Carlos? Muy buenas noches.
1: Muy buenas noches, Mari Carmen. Qué gusto saludarte a ti, a Marco, a Pepe.
2: Hola, Carlos. ¿Qué tal? Qué gusto.
0: Gracias. Oye, Carlos, pues hoy presentaron ustedes en Integralia un muy interesante análisis sobre el impacto del Mundial de Fútbol. Si nos puedes contar, por favor.
1: Con mucho gusto, Mari Carmen. El reporte, por cierto, se encuentra en nuestra página de internet, integralia.com, y es un reporte en donde damos una mirada a cómo llega México al Mundial que inicia el próximo jueves. Y una mirada desde la óptica, vamos a llamar, política, económica, social, en materia de seguridad y en general un poco la visión que se observa desde nuestra óptica respecto al país. Y ahí hacemos algunas aseveraciones de dónde nos encontramos. Te menciono algunas. Por supuesto, esta es una extraordinaria vitrina para México, una oportunidad muy importante para tener un mundial exitoso y que, digamos, todas las fortalezas que tiene el país pues se conozcan, se difundan y México tenga, digamos, éxito en este evento y, por supuesto, eso trascienda las fronteras. Eso por un lado. También mencionamos ahí que el Mundial llega en un momento en donde los temas de seguridad en el país han ido mejorando gradualmente y que en ese tenor pues es una buena noticia que ocurra en un momento donde, si bien por supuesto seguimos teniendo grandes desafíos en materia de seguridad, también hay algunos indicadores que muestran cierta mejoría. Mencionamos que el Mundial llega con una situación económica donde el país no está en una recesión, pero ciertamente está con una economía débil, estancada un poco, ya tiene cierto tiempo, y que el Mundial le puede dar un ligero empujón a la economía que bien le va a caer luego de unos meses de debilidad de arranque de año. Y también, finalmente, y por supuesto, con mucho gusto comento otros detalles, mencionamos el tema de la conflictividad social. Por supuesto, desde inicio de año anticipábamos que podía ser un año difícil para este tema, sobre todo a la luz del Mundial, donde grupos sociales con legítimas o no tan legítimas demandas podrían aprovechar el evento para tratar de pues extraer beneficios de parte del gobierno. Y desafortunadamente en ese tema sí está ocurriendo y por supuesto le pone una pequeña duda de sombra respecto a lo que pueda ocurrir el próximo jueves y en los días subsecuentes.
2: Carlos Ramírez, ¿cómo estás? Te saluda Marco Antonio Mares. Muy buenas noches, Carlos.
1: Qué gusto saludarte, Marco.
2: Carlos, no sé si el análisis que ustedes realizan en Integralia Consultores acerca de esta Copa Mundial de Fútbol 2026 también incluya alguna perspectiva de lo que va a ocurrir, porque pues ya hemos escuchado que el impacto económico será, desde la información de la Secretaría de Hacienda, de alrededor del 0.2%, pero no sé si para llevar adelante un análisis un tanto más profundo, cabría la posibilidad de reflexionar acerca de si México va a lograr tener números negros o va a tener una buena rentabilidad, a diferencia de otras sedes, aunque esta es diferente porque va a ser una sede tripartita, pero que en otras ediciones se ha visto que la ganadora siempre es la FIFA y las sedes prácticamente siempre pierden.
1: Sí, es buen punto, Marco. Sí mencionamos el tema, por ejemplo, de infraestructura. Señalamos ahí que el Mundial va a dejar a México. No perdamos de vista que este es un Mundial tripartita, pero ciertamente mucho más concentrado en Estados Unidos, ¿no? Este es un Mundial que en esencia es de Estados Unidos. Por supuesto, Canadá y México entramos en la ecuación, pero con mucho menos partidos. Entonces, tampoco se podía esperar que hubiese una inversión masiva en infraestructura como ocurre en algunos otros eventos de esta índole. Por ejemplo, pienso en el Mundial de Brasil del 2014. Bueno, ahí Brasil hizo una inversión gigantesca ¿Por qué? Porque era la única sede. Y muchas de esas sedes y esa infraestructura, pues algo se aprovechó, pero también es cierto, se gastó mucho dinero y sin una gran rentabilidad social. Yo te diría que en este caso particular de México, por un lado, la infraestructura nos queda de ver un poco respecto a lo que se había prometido. Es decir, hace 8 años se anunció que México iba a ser sede de este mundial y los gobiernos, en lugar de empezar a ponerse a trabajar, pues tardaron tiempo y estamos en el último día apenas acabando las obras que tendrían que haberse entregado hace meses. Entonces, en ese sentido, infraestructura por debajo de expectativas. Ahora bien, sí, la que se hizo sí queda para el futuro, Marco. Sí queda ahí un legado que va a ser útil, que va a ser, ciertamente le va a dar un rostro un tanto distinto en algunos frentes a la Ciudad de México, a, por supuesto, a Monterrey y a Guadalajara, sin que sea una infraestructura extraordinariamente amplia, ¿no? Finalmente tenemos relativamente pocos partidos, no perdamos eso de vista.
3: Claro, claro, desde luego, Carlos, yo creo que sí hay una infraestructura para esos pocos partidos que yo creo que va a quedar bien, como bien lo indicas. Te saluda José Yuste. Carlos, ¿cómo estás? ¿Cómo te va?
1: Pepe, qué gusto saludarte.
3: Qué gusto. Oye, Carlos, ahora sí cuéntanos el tema social. Como nunca se había complicado una... Digo, las inauguraciones han sido complicadas, la del 70 fue bastante complicada, desde luego, en el 86 en plena crisis. Así que está, bueno, también tiene sus complicaciones, ya vimos la CENTE y todos los grupos que están manifestando.
1: Sí. Pues mira, el panorama luce complejo para el evento del jueves, porque bien a bien no sabemos hasta dónde está dispuesto a llegar este grupo, que está haciendo una demanda imposible, Pepe. Ustedes lo saben muy bien y digamos, por muchos años hemos hablado sobre el tema de las pensiones. La petición que hacen de revertir el sistema de pensiones de las Afores es simplemente inviable. Ya lo dijo el propio gobierno federal, que es imposible por el posible costo, del costo fiscal que tendría una situación de esa naturaleza. Pero este grupo al que se le han ofrecido algunas alternativas para tratar de apaciguarlo, simple y llanamente, y es un grupo minoritario, no perdamos eso de vista. Y es un grupo que está acostumbrado
0: Carlos, te interrumpo, porque tú fuiste presidente de la CONSAR. ¿Qué opinas de esta propuesta, que yo creo que es muy atractiva y la CENTE no la ha aceptado, de crearles su propia aseguradora para que de ahí se fonden sus pensiones y puedan tener el equivalente a su último salario?
1: Pues mira, Mari Carmen, me parece que es una medida que habría que estudiarla un poquito más porque no tenemos los detalles. Todo parece sugerir que lo que está proponiendo el gobierno es crearles una aseguradora para que les pague su pensión, sí, su renta vitalicia al final de su vida laboral. Muy probablemente rentas vitalicias subsidiadas. Hoy por hoy, si tú vas a una aseguradora con lo que juntas en tu Afore, pues la aseguradora te paga una renta vitalicia que cuesta tanto y te dice, esto es lo que te va a tocar por el resto de tu vida. Yo lo que me imagino que el gobierno está pensando es crear esa aseguradora para subsidiarles una renta vitalicia más alta.
0: Sí, sí.
1: Pero pues con costo fiscal.
3: Sí, Marisa, con un subsidio, claro. Para todos nosotros.
0: Y aún así no quieren.
1: Para todos. Sí. Y aún así no quieren. Ya les habían dado una reducción en edad de retiro y aún así no están contentos. En fin, es un grupo que por lo visto quiere llevar las cosas hasta el extremo. Y sí lo decimos en el reporte, sí hay un riesgo, esperemos que no se cumpla, de que pudieran las cosas no salir como queremos todos que salgan, que sean bien, en paz y que sea una buena inauguración.
3: Claro. Pues Carlos Ramírez, socio de Integralia Consultores, muchas gracias por la entrevista, Carlos.
2: Carlos, gracias.
1: Qué gusto saludarles, un fuerte abrazo.
3: Gracias, buenas noches.
0: Pues mira, es que sí, ya nos queda medio segundito antes de irnos. Sí es una propuesta muy atractiva la que puso el gobierno sobre la mesa y ellas no lo quieren aceptar. Ojalá, hay la esperanza, expectativa de que lo aceptaran mañana y se fueran, y entonces ya no había ningún problema.
3: Atractiva para los maestros, pero sí sería un golpe fiscal importante.
0: Les garantizan su último salario.
3: Y justa para todos nosotros, la verdad.
0: Claro,
3: porque ellos se van a pensionar de esta manera, y todos los demás a los 65 años, con tu Afore, ¿no?
0: Se los están
3: vitaliza subsidiada.
0: Es lo que les están ofreciendo. Pero bueno, ya nos vamos.
3: Mari Carmen Cortés, Marco Mares, buenas noches.
2: Gracias, Mari Carmen Cortés, José Yuste, buenas noches.
0: La producción de Diana Cepeda con la asistencia de Cindy Sánchez y de Charla González, en los controles técnicos Lorenzo Gasca, el staff Gus Martínez de Televisión, Gus Martínez, Jimena Bocanegra, Carmen Gutiérrez, Ceci Durán y Paco Huerta, en YouTube Katy Hernández y Jorge Cruz, y se quedan en Fórmula Noticias con Juan Pablo Pérez Díaz y en Ya Salió el Peine con Pegarse en el 103.3 de FM.
3: Hasta
0: gracias.
3: Mañana, gracias.
2: Hasta mañana.
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10: China abrirá el primer hotel del mundo atendido enteramente por robots. El hotel con servicios robóticos integrales abrirá sus puertas en la isla artificial occidental del enlace Shenzhen-Chongqing. Y será parte del megaproyecto de infraestructura en el área de la Gran Bahía de Hongdong, Hong Kong-Macao. Los servicios, desde la recepción de huéspedes, la asistencia con el equipaje hasta el servicio de habitaciones, serán brindados por robots desarrollados por la empresa china Pudu Robotics. El proyecto desarrollado en una alianza estratégica con la empresa Shenzhen Cultural Tourism Industry Development también ofrecerá servicios de entrega de alimentos y limpieza a cargo de robots que incluso se encargarán de las patrullas de seguridad. El hotel contará con 44 habitaciones de alta gama, restaurante y un gimnasio que funcionarán bajo un sistema de servicios inteligentes de circuito cerrado. Informó Aide Rivera. 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
4: Lo que no sabías.
11: El estornudo viaja a una velocidad de 160 kilómetros por hora, expulsando

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1: Muy buenas noches, por supuesto que estamos en esta semana que ha sido tan caótica como virtuosa al mismo tiempo. Por eso quiero que suelten el cuerpo con una de las cantantes más icónicas de todos los tiempos, que además que ya tiene un Grammy Latino a la excelencia musical y que hoy nos engalana con su presencia.
2: La cantante con más de 64 años de carrera, que cuando llegó a México vivió con Carmelita Salinas.
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2: Aunque muchos la identifican como una de las máximas exponentes del bolero y la música latinoamericana, pocos saben que esta artista nació lejos de México. Concretamente, vio la luz el 24 de octubre de 1952 en Saña, un pequeño pueblo de Perú. Desde niña, mostró una conexión especial con la música. De hecho, comenzó a cantar siendo apenas una niña de 5 años, por lo que rápidamente quedó claro que tenía un talento fuera de lo común. Su carrera profesional arrancó en la década de los años 60 en su país natal, donde se convirtió en una de las voces juveniles más prometedoras del momento. A la edad de 10 años, nuestra invitada ya cantaba más de 400 boleros. ¡Una locura! En 1980, decidió mudarse a México, lugar que eventualmente la adoptaría como una de sus artistas más queridas y donde desarrollaría gran parte de su impresionante trayectoria. Al llegar a nuestro país, fue la actriz Carmen Salinas quien le abrió las puertas de su casa y del Teatro Blanquita para que empezara a cimentar su carrera.
4: Yo le admiro mucho el que haya llegado con esa fuerza y con esa voluntad que la caracteriza, sin nada en las manos, sin nada. Y al haber creado una carrera tan importante como la que ha hecho hoy, como la que tiene hoy.
2: Uno de los momentos más importantes llegó con el álbum Alfonsina y el Mar, una producción que no solamente consolidó su presencia en México, sino que la posicionó como una de las voces más representativas de América Latina. Su interpretación profunda y llena de sensibilidad conectó con millones de personas alrededor del mundo. A lo largo de más de 6 décadas de carrera artística, ha grabado más de 40 producciones discográficas y ha vendido millones de copias a nivel internacional. Además, ha compartido escenario y colaborado con grandes figuras de la música iberoamericana como Joan Manuel Serrat, Pablo Milanés, Silvio Rodríguez, Mercedes Sosa, Miguel Bosé, Guadalupe Pineda y Armando Manzanero. Con este último, tuvo una historia entrañable. Su primer acercamiento con él fue en Perú, cuando le abrió sus conciertos en aquel país. El tiempo pasó y muchos años después, resultaron ser entrañables amigos y hasta vecinos.
5: Y había una niña con su pantalón negro, su camisa negra y su guitarra, que era la que cantaba en una banquita, alta y interpretaba.
2: Recientemente lanzó el disco Hay Amor, con un repertorio lleno de baladas, con canciones de compositores como Manuel Alejandro, Alejandro Sanz y Vanessa Martín, y que hablan de la exploración de la pasión, el amor y el desamor. Seguramente ya saben de quién estamos hablando. Por supuesto, nos referimos a una de las voces más importantes de la música latinoamericana, la inigualable
6: Tania Libertad.
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1: Y vamos a continuar muy musicales porque nos vamos directamente hasta Colombia con un artista que estuvo en una pausa de 6 años, pero que ahora regresa con toda la galleta y con toda la actitud. Ya sabes que estamos aquí desde nuestra casa de Midnight Monkey. No te atrevas a cambiarle y préndete. Esto es Ya Salió el Peine.
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7: El dromedario habita en zonas desérticas y solo tiene una joroba en su espalda. Puede soportar temperaturas extremas de frío y calor. Cuando corre, alcanza una velocidad de 65 kilómetros por hora y es capaz de cargar 170 kilogramos. No almacena agua como se piensa, sino que la obtiene metabolizando grasa almacenada en tejidos, principalmente en la joroba, misma que funciona como aislante de la radiación solar. Aunque está hecho para soportar la sequía, si no toma agua en un gran tiempo, pierde fuerza y peso. El dromedario puede estar sin comer hasta 7 días, pero se recupera si beben hasta 100 litros de agua en un solo día.
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0: Y ya estamos con la voz de Latinoamérica, con más de 64 años de carrera artística, ¡Tania Libertad! Gracias por estar acá, guapa, bienvenida. Por supuesto que acabamos de ver esta cápsula que trata de resumir tantos años de carrera artística, tantos años de trayectoria, tantos años de éxito, porque hay que decirlo así, ha sido bendecida, digamos, desde allá arriba, con esa tremenda voz y, por supuesto, que has llegado a tantas mentes, a tantos corazones y que has conectado con tanta gente. ¿Qué se siente ver en retrospectiva un poco este pasar tuyo tan acertado en los medios de comunicación?
1: Mira, para mí naturalmente es motivo de mucho orgullo decir que tengo una carrera larguísima. Empecé muy chiquita, empecé a los 5 años y a los 7 ya andaba yo en todos los concursos de aficionados de mi tierra natal, allá en el norte del Perú, en Chiclayo. Y yo considero que mi carrera empieza a los 7 porque recibí mi primer sueldo. Ahí a los
0: ¡qué
1: 7.
0: Maravilla! O sea que desde chiquitilla, yo quiero saber en qué momento descubres tú el poder de tu voz, porque debe ser muy importante este momento, esta conversión para decir, oye, qué bonito canto, o quién fue quien te dijo, oye, Tania, qué bonito cantas.
1: Nadie, porque yo solita, yo provengo de una familia sumamente pobre, 7 hermanos hombres y yo la única mujer, la penúltima. O sea que aprendí a sacar los guantes desde chiquita.
0: Claro, porque para defenderme. Ahí con tanto hermano.
1: Imagínate el machismo todo sobre
0: sí,
1: mí.
0: Sí, sí.
1: Entonces, nadie se enteró de lo que yo hacía porque mis papás trabajaban. Mi papá era guardia civil y mi mamá era enfermera en el Hospital Obrero de Chiclayo. Ahora Chiclayo es famoso porque el Papa estuvo ahí 20 años con su diócesis ahí en Chiclayo y él también se nacionalizó peruano. Pero nadie me descubrió. Sigo esperando que me descubran. Estoy esperando que me descubran, porque yo veía las películas de Joselito y luego de Marisol y las de Rocío Dúrcal y todo eso, y siempre había un personaje que generalmente era peloncito y gordito y chaparrito, que era el que descubría al artista y la lanzaba
0: al gran estrellato.
1: Al gran estrellato a nivel mundial, ¿no? Yo sigo esperando ese gordito peloncito. Ya no lo espero, la verdad. La verdad que creo que ese gordito peloncito soy yo.
0: Tú solita te labraste ese camino.
1: Solita.
0: Porque hay que decir también que has sido una mujer muy valiente, muy aguerrida, que ha tenido no solamente el enorme privilegio de tener esa voz, sino de saberla llevar, porque yo creo que esta es una de las carreras, pues digamos, más demandantes y más complejas.
1: Sí. Sí, totalmente. Y entonces, desde chiquita, muy mandona, jodona, dirigiendo a los guitarristas, con 7 años, ¿te imaginas? Ya cantaba yo boleros, y era yo gordita, cachetoncita, con 2 trencitas, y yo decía, no, tú que estás feo, eso está horrible, agarra por acá. Y yo cantaba, pues, Historia de un Amor, Obsesión, todos los boleros. A esa edad ya tenía yo un repertorio de 400 boleros. Yo era bolerista.
0: A los 7 años, fíjense nada más, ¿eh?
1: 400.
0: 400, ni más ni menos.
1: 400. Y me aventaba giras por las haciendas azucareras donde mis hermanos eran obreros. Entonces hacíamos, eran como caravanas, entonces hacíamos matiné, vermú y noche.
0: ¡Qué maravilla! Es como, digamos, toda esta parte artística que has llevado tan asertivamente después a todos los rincones, pero que empieza digamos, de muy temprana edad, porque hay que decir.
1: A los 7.
0: ¿Y cómo fue para ti, digamos, ese profesionalismo y esa cultura del trabajo? Porque hay que decir también que, pues, acabas de decir algo bien importante, ese perfeccionismo que manejabas desde niña, que decías, a ver, no le toques feo por acá, quítense, pónganse allá. Es que hay que también tener, digamos, esa sensibilidad para poder también, digamos, llevar la batuta, ¿no?
1: Sí, totalmente. Por eso te cuento esto, porque de verdad, desde muy chiquita ya yo no sé si sabía lo que quería, pero por lo menos sabía lo que no quería. Y entonces eso me llevaba a exigir y a pedir y a esto y a lo otro, escoger yo solita mi repertorio y todo eso lo hacía. Entonces yo empiezo a grabar discos como a los 9, 10 años de edad. Y de ahí no paré. Entonces, es por eso que ya estoy ahora con mi disco número 46.
0: Afortunadamente y siempre con tanto éxito, siempre acompañada, como te decía al inicio de esta entrevista, con el cariño, el respeto de todo el público, que también pues hemos visto toda tu evolución, hemos visto también cómo has dejado pues todo en el escenario, porque hay que decir también que pues hay un sacrificio personal muy fuerte, muy importante también de ustedes los artistas para poder llevarnos estas canciones, porque pues somos muy recelosos y queremos mucho más. ¿Cómo fue para ti, digamos, el darle el gusto al público, a veces a tu propio pesar?
1: Fíjate que yo sí pasé por esa etapa, por eso, una de las razones por las que me fui del Perú fue por eso. Porque sentía que yo estaba demasiado gobernada por mi familia, por mis amigos, por el público, porque yo llegué a ser presentadora de televisión. Estuve de conductora como 5 o 6 años en la televisión peruana, la más importante de allá. Entonces, me sentía, yo no disfruto todo eso que está alrededor de la carrera artística. Disfruto mucho de estar en el escenario, pero luego...
0: ¿Qué es lo que te apasiona? Pero todo lo de la industria...
1: Auxilio, socorro, no me vas a ver nunca en una alfombra roja, ni, y he hecho cosas terribles para no pasar por la alfombra roja. Me he saltado vallas, he sobornado policías, pero yo iba a dar directo hasta el asientito de adelante, incluso cuando me premiaban.
0: Y qué fuerte además y qué importante saber todo esto, porque hay mucha gente que se imaginaría que, pues bueno, con la carrera tan asertiva, con la trayectoria, con los premios, con el aplauso del público, pues es algo que buscarías, pero al contrario, tú dices, me paso por acá, que nadie se entere.
1: No, yo no, nunca busqué fama ni fortuna, o sea, tan es así que te digo, me salgo del Perú porque sentía que estaba cantando cosas que yo no quería cantar.
0: Claro, por todos lados, que ese es realmente, digamos, el ADN que tiene que tener también un cantante, porque digamos que ahora, digamos que ha cambiado y ha transformado muchísimo la industria, pero hay que regresar a los orígenes de realmente el artista, como bien lo dijiste y lo narraste, en esta pasión por llegar a conectar, pero no la llegar a conectar ahora en las redes sociales y en el tema de los millones de seguidores, sí, y esta parte, sino en la conexión real y auténtica con el público y en cómo has disfrutado cada escenario que has pisado.
1: Totalmente, totalmente. Mi base, digamos, a nivel público, los que han comprado mis discos y todo eso, nace de un encuentro personal con la gente, ¿no? Entonces, yo nunca pasé por la radio ni por la televisión. O sea, pasé, sí, pero muy por la tangente. Entonces, y yo estoy muy orgullosa de la carrera que he hecho, estoy muy orgullosa de que varios de esos discos, varios, incluso un disco de ópera que hice, son disco de oro y de platino, y llegué a hacer temporadas en el Auditorio Nacional, allá por los años, en el 87, 86, 87, 88, 89, hasta que lo cerraron. Yo hacía temporadas en el auditorio. Entonces, todo eso es algo por lo que yo estoy muy agradecida, ¿no? De que sin pedirlo, la vida me lo dio. O sea, yo no buscaba eso.
0: Claro.
1: Yo no buscaba eso.
0: Y es por eso que llega también, digamos, este Grammy a la excelencia musical, sí, que hay que decirlo, porque pocos artistas alcanzan este tipo de reconocimientos y este tipo de validaciones, ¿no?
1: Sí, a mí me lo dieron en el 2009, imagínate. Fui de las primeras consideradas porque sin estar metida en las redes, que todavía en esa época no se usaban tanto, los mismos artistas, porque los que te escogen son los artistas.
0: Claro.
1: Y un comité de músicos y de arreglistas y de todo eso. Haber sido considerada ya en el 2009 para recibir este Grammy, para mí es un elogio muy, muy grande, ¿no?
0: También habla de esta conexión, no solamente que has tenido con el público, sino también con los famosos, y por eso, esos que acabas de mencionar, yo te quiero preguntar por don Armando Manzanero, que además le abriste concierto allá, y después fueron vecinos. Quiero que le cuentes al público cómo estuvo eso.
1: Bueno, mi querido Armando, que lo quiero mucho, se nos fue con el COVID, imagínate,
0: sí, un 28,
1: un 28 de diciembre, pues vivía a la vuelta de mi casa, pero bueno, somos amigos desde que yo tenía 14 años, una cosa, yo le abría los conciertos.
0: Claro.
1: Allá en el Perú, nunca imaginé que yo iba a acabar viviendo aquí y haciendo 3 discos de dúos que hice con él, todos exitosísimos, de disco de oro, platino y todo eso, ¿no? Entonces, quedamos muy amigos desde cuando él vivía por allá por el Desierto de los Leones, y luego da la casualidad que se va a vivir a la vuelta de mi casa. Y entonces yo tengo un estudio profesional en mi casa para grabar. Y
0: perfecto, cuando venga la inspiración, 3, 2, 1, acción.
1: Y Armando llegado hasta con pijama, amiga. Llegaba, se ponía su bata.
0: Y me chismearon que hasta tus tamales se quería comer.
1: Ah, claro. Yo cuando quería venir a comer a la casa me hablaba y yo le preparaba tamales, le encantaban los tamales que yo preparo. Y entonces fuimos muy amigos.
0: Y qué maravilla además también el humanizar a dos grandes de la música, imaginándolos creando y comiendo tamales y compartiendo desde lo más bonito, de lo más básico del ser humano, hasta los escenarios más grandes y con estos discos tan exitosos, ¿no?
1: Sí, totalmente. Además, un hombre sumamente solidario. Hubo una época en que aquí la cosa se puso difícil cuando la crisis del 94. A raíz de eso sale el disco de La Libertad de Manzanero, ¿no? Pero antes de eso, yo le dije a Armando, vámonos a buscar el trabajo donde haya, y entonces él jalaba conmigo para todos lados. Yo conseguía los conciertos en Lima y conseguía los conciertos en Ecuador. Y él decía,
0: ¿para dónde vayas,
1: voy? No importa, ya. Después me dices cuánto me pagas. Y ya.
0: Oye, mi tenia querida, con esto tengo que hacer un corte rapidísimo, sí. Pero por favor, quédate con nosotros. Claro. Y tú no te atrevas a cambiarle, estás en Ya Salió el Peine.
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15: Los labios no sudan porque no tienen glándulas sudovíparas. Por eso se secan con tanta facilidad durante el invierno frío.
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0: Y ya estamos de regreso con la mega talentosa Tania Libertad, que nos estaba contando en el bloque pasado esta entrañable amistad que compartiste con Armando Manzanero, sí, que compartieron no solamente estos discos, los escenarios, sino hasta estas noches bohemias y hasta de comer tamales.
1: Sí, y yo iba a su casa también a comer comida yucateca, la preparaban muy rico ahí. Pero también teníamos, por ejemplo, cuando entramos a hacer el show La Libertad de Manzanero al Hotel Camino Real, por la parte de atrás, porque pusimos escenografía y todo, el show, él hizo un guión.
0: Claro.
1: Entonces ahí se empezaba él primero enamorándome, y ahí él ponía las canciones, y luego la serenata, y luego ya nos casamos, y entonces la escenografía daba vuelta y aparecía la iglesia, y cantábamos Luna de Miel en Puerto Rico, todo eso. Pero terminando, cuando él cantaba dos, tres canciones seguidas, o yo igual, nos íbamos al restaurante al lado, que era un restaurante español, a comer unas tapas. Y cuando terminábamos siempre nos íbamos para allá a seguir. Porque Armando era, mira.
0: Es cierto, a don Armando le gustaba, ¿verdad? La tragadera.
1: Del aeropuerto no íbamos directo al hotel, directo a los restaurantes, en cualquier lado.
0: Claro.
1: Aquí en Chiapas, en Mérida, o en Lima, o en Buenos Aires, o en Madrid. Me acuerdo una vez que llegamos a Madrid, directo al mejor restaurante de Madrid. Entonces, nos unían muchas cosas, pero sobre todo llegó a ser mi gran amigo y yo llegué a ser su confidente. Sí. Yo sé muchas cosas que incluso gente muy cercana a él no sabe.
0: Sí.
1: Y no lo voy a contar, por supuesto que no, pero sí tengo muchas anécdotas con él, muchísimas. Un tipo sensacional, el mejor contador de chistes que he conocido en mi vida. Y yo, que soy de risa fácil, ¿no? Me tenía muy contenta ahí contándome chistes.
0: Oye, mi Tania querida, después de tantos discos, también llega una nueva edición, que es este nuevo álbum de Ay, Amor. Yo quiero que le cuentes a todo el público cómo sigues sorprendiéndonos con tu voz tan espectacular y cómo es para ti ese proceso creativo de sacar un nuevo álbum después de tantas cosas que nos has regalado, tantos hits que le has dado al mundo entero.
1: Mira, este disco me tardé 3 años en hacerlo. 3 años porque decidí que fuera uno de mis mejores discos, que lo está haciendo, ¿no? Decidí hacer yo todos los arreglos, ¿no? Tengo mi hijo que es mi ingeniero de grabación, entonces él estudió aquí 5 años y luego en Barcelona. Entonces, nos pusimos a trabajar y a trabajar y escogí un montón de canciones y decidí hacer este disco con canciones. La mayoría son de autores españoles, pero que no se conocen aquí.
0: Sí.
1: Decidí hacer un repertorio de canciones donde yo pudiera hacer mis propias versiones. Entonces hay, aparte de los españoles, que son Pablo López, que son Vanessa Martín, está Alejandro Sanz, está Javier Limón, está Manuel Alejandro. Hay canciones de todos ellos y también hay canción de Manzanero. La última de Manzanero está una de Gianmarco, que la hizo hace más de 20 años para Marc Anthony, y yo decidí tomarla y hacer mi propia versión, que se llama Hasta que vuelvas conmigo, y está la de María León, que es el sencillo, que es Divina Maldición. En realidad los sencillos son todos, ¿eh?
0: Sí.
1: Porque ese disco no tiene desperdicio.
0: Oye, qué maravilla. Además, también me imagino que este proceso creativo de 3 años, porque además hay que compartirle a todo el público este perfeccionismo que siempre te ha caracterizado, sí, porque como esto que decías en el bloque pasado, desde niña el saber cuál va la nota, en dónde tiene que estar colocado, desde la posición, sí, del músico, porque esas cosas importan muchísimo, tanto para la seguridad y la proyección, incluso también tuya escénica, ¿no?
1: Totalmente, totalmente. O sea, yo trato de que todo lo que yo haga tenga mucho que ver con mi, sí, personalidad, con mi... Yo me conozco bien. Mira, yo me maquillo, yo me peino, yo no dejo que nadie me toque la cara.
0: Nada.
1: O sea, nada, nada. Yo tengo que ser como soy y esto tiene que reflejar mi espíritu, mi alma. Entonces, así soy con las canciones. Me puse también a retomar mis clases de canto. Mi maestra es Diana Jiménez, que es la mamá de Salma Hayek, que... A su vez, Alma, que la conozco mucho y la quiero mucho, ella me presenta a su mamá. Y yo iba primero a Los Ángeles a tomar clases con ella cuando yo vivía allá, y ahora ella vive aquí. Y ella fue una maestra tan increíble que me ayudó a recuperar cosas que ya había perdido yo, claro, de mi voz. O sea, rincones, brillos, cosas, y incluso...
0: Sí, que mucha gente diría, sí, pero ¿para qué? ¿Cómo es posible que Tania va a tomar clases? Sí. Ahí habla del tremendo profesionalismo y además también de lo entregada que eres con el público, de decir, sí, quiero entregar siempre mi mejor versión.
1: Totalmente, y todavía falta, o sea, todavía falta. Ya me están preparando las canciones para mi siguiente disco, que ya viene con inteligencia artificial.
0: ¿Ah, sí?
1: Claro, pues uno tiene que estar...
0: Claro.
1: Es más, en este disco, una de las canciones se hizo ya el arreglo con inteligencia artificial de este disco. La última, que es una canción de Víctor Manuel, que la grabaron Víctor y Ana Belén. Y yo decidí hacerla tantito bolero y tantito reggaetón.
0: Pero además también, digamos, lejos de lo que la gente normalmente está como diciendo, le tememos a la tecnología, y tú más bien al revés. No, dices, no, ¿cómo lo potencializo? Sí. ¿Cómo lo utilizo esto para poder llevarlo al máximo nivel, no?
1: Sí, totalmente. No, yo sí soy, me encanta estar actualizada y estoy metida en todo. Tengo aquí un iPad, mi teléfono, la televisión, mi computadora, así trabajo.
0: Multitask por todos lados. Oye, ¿y cómo ha sido también tu involucramiento? Porque no solamente en esta parte de los discos, de las presentaciones, sino en toda la industria, con todo lo bueno y lo malo que esto representa, porque como bien nos decías, ha sido como un poco renuente en el tema del brillo y has sido muy categórica también hasta dónde y hasta cuándo compartes también de tu vida personal. ¿Cómo has sabido, digamos, diferenciar y separar estos dos mundos también?
1: Pues eso es una decisión solo de uno. O sea, sí, yo decidí que la gente no conociera nada de mi vida personal para cubrirlos a ellos también. Estoy casada, por supuesto, desde hace 43 años con el mismo hombre. Es un brasileño. Acabo de estar en Río de Janeiro.
0: Qué
1: visitando
0: maravilla.
1: A la familia. Ya tengo una nieta que tiene 9 meses. Mi único hijo, ya está casado, por supuesto, pero yo no trato de no tener una vida pública muy, muy estridente, ¿no?
0: Claro.
1: Cuando no tengo más remedio que ir a los cumpleaños de mis amigas, voy.
0: Por supuesto. Bueno, no tengo de otra, pero...
1: Y me divierto. Pero de ahí en fuera casi no salgo. Me gusta mucho estar en mi casa, la disfruto mucho. Todos los videos...
0: Muy amiguera también siempre ha sido.
1: Sí, tengo muy buenas amigas.
0: Muy amiguera.
1: Tengo muy buenas amigas, todas muy inteligentes, mujeres muy preparadas, mujeres... Porque yo no soporto a la gente que no me cuenta...
0: Que no aporta.
1: Que no me aporta algo. Pues yo vengo de estar con los intelectuales peruanos.
0: Claro.
1: Y llego aquí y pensé que ya no iba a tener esa compañía. Y el primero que conozco es a Monsiváis y después al Gabo. Fuimos muy amigos con ellos, con Fuentes.
0: Hay nada más para que vean, claro, ahí las amistades,
1: pues,
0: de mi querida Tania. O sea,
1: Saramago me hizo un prólogo.
0: Claro.
1: Para el disco que hice de Benedetti, ¿por qué no lo voy a presumir?
0: Por supuesto, y además también las grandes mentes piensan similar y este intercambio, este flujo de ideas, por supuesto, que sí, para ellos también, pues tú con esa tremenda voz y este tremendo talento, pues digamos que casi que era como un imán.
1: Claro, acabo de estar en Lima con el homenaje a Vargas Llosa, que fui una de las personas que lo produjo junto a Ingrid Iribarren y a Lucho Llosa, que es pariente de Vargas Llosa. Hicimos un musical que tuviera que ver con la vida de Vargas Llosa. Lo hicimos en marzo en Lima. Entonces, siempre he estado muy vinculada a los intelectuales, a los pintores.
0: Sí.
1: Vagos todos. No, porque antes que ser intelectuales y pintores o lo que fuera, compositores, tiene que ser vago.
0: Claro, porque si no, ¿de dónde viene la inspiración?
1: Si no, no tiene chiste.
0: Si no tiene inspiración.
1: ¿Cómo te vas a sentar con una persona que no tiene esa cosa de... Yo me he pasado borracheras de 3 días seguidos, quiero que sepas, sobre todo en Oaxaca, con Toledo. Con...
0: ¡Qué maravilla!
1: Rodolfo Morales. Me llevaba...
0: Y las bohemias.
1: No, hombre, de esas te puedo contar 800 mil. Ya las he dejado por la... Ya estuvo bueno. Pero disfruté mucho la vida y la sigo disfrutando, ¿eh? A mi manera la sigo disfrutando.
0: Y se ve, se siente y se ve reflejado, por supuesto, en este nuevo disco. Mi Tania querida, es un placer de verdad y un enorme privilegio platicar contigo. Yo quiero que le digas a toda la gente que nos ve, que nos escucha, que por supuesto este nuevo disco ya está disponible, que es una entrega que, como nos acabas de dar, digamos, una embarradita, sí, viene mega producido, súper bien musicalizado, con grandes colaboraciones, le has puesto el alma, el corazón y de todo un poco.
1: Sí, totalmente. Se llama Ay, Amor. Las canciones son cortavenas casi todas. Es un repertorio súper bien escogido y que se adecua mucho a mi forma de interpretar, a mi voz, y lo recomiendo muchísimo. Ya está teniendo bastante suceso ya entre la gente.
0: Orgullosamente Discos Orfeón.
1: Discos Orfeón, sí, señor.
0: Así es. Oye, guapa, de verdad, muchísimas gracias. Gracias. Que sigas tan talentosa como siempre. Gracias. Síguenos dando ese talento enorme que Dios te dio y, por supuesto, que nosotros seguiremos disfrutando. Y, por supuesto, gracias por estar acá y que siga esta carrera dando muchos más éxitos, que es seguramente lo que tienes preparado para todos nosotros.
1: Te lo agradezco mucho, Pei. Y es un honor estar contigo hoy.
0: Gracias a ti.
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8: Los Royals y el Mundial.
9: No solo la afición, sino que los Royals también participan en la fiesta del balompié cada 4 años. En 1966, la reina Isabel II entregó el trofeo a Inglaterra en Wembley tras su histórica victoria. En Qatar 2022, el rey Felipe VI de España viajó a Doha para apoyar a su selección de la roja. Además de aparecer en el video de la presentación de la selección española, el rey vendrá a apoyarlos a un partido en Guadalajara. El rey Harald de Noruega, sus 89 años, fue quien presentó en un mood vikingo a la selección de fútbol. Y hay más, se espera que el príncipe William, que es muy futbolero, y su hijo George viajen a Estados Unidos para apoyar a su selección. Sí, ellos también se contagian de este ambiente mundialista y los veremos a todos gritando a su selección ¡Gol! 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
10: El cubo de Rubik tiene más de 43 trillones de combinaciones posibles, pero solo una solución correcta final.
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11: Autoridades federales dieron a conocer que lograron identificar a un celular radical del Comité Estudiantil de la Normal Rural de Ayotzinapa como los responsables de fabricar cientos de artefactos explosivos improvisados y trasladarlos a las movilizaciones que se realizan en la Ciudad de México. Un juez federal concedió una suspensión provisional a la empresa Oyamani, controladora y operadora del Estadio Banorte, para que se respete el reglamento de la FIFA como parte del acuerdo para la organización del Mundial de Fútbol. El gobernador de Jalisco, Pablo Lemus, anunció la suspensión de clases y actividades laborales del sector público este jueves 11 de junio, con motivo a la inauguración del Mundial de Fútbol, con el objetivo de mejorar la movilidad en la ciudad. Informó Itzel Vanegas. 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
0: Y ya estamos de regreso y vamos a continuar muy musicales y nos vamos a ir directamente a Colombia con Pablo Dazán. ¿Cómo estás? Bienvenido.
13: Hola, mi querido Pei, muy bien. Muchas gracias, feliz de estar acá.
0: Oye, gracias por venir. Yo quiero que le cuentes a toda la gente, porque sé que estuviste un poco alejado de los reflectores, un poco alejado de la vida artística. ¿Qué pasó en tu vida y por qué hacer esa pausa? Porque creo que además también pues fue una pausa de más de 6 años.
13: Sí. Yo ni me di cuenta en qué momento pasó tanto tiempo. Creo que empezó todo cuando llegó la pandemia. Yo tenía muchos planes, yo venía con toda, como decimos en Colombia, y llegó la pandemia y se me fueron todos los planes a donde sabemos, y así empezó a pasar el tiempo. Yo empecé a hacer otras cosas, teníamos que vivir de otras cosas en la pandemia porque pues no podíamos hacer conciertos, no podíamos hacer canciones, todo era muy difícil y empecé a hacer otras cosas, y poco a poco me alejé de la música sin darme cuenta, y pasaron 6 años. Y luego dije, no, ¿yo qué estoy haciendo? Yo tengo que estar haciendo música. Yo
0: y regresas, digamos, a donde Baby Jesus te había querido poner, que 100%. Es justamente el mundo musical, que yo creo que ahí también hay como un llamado, ¿no? O sea,
13: 100%.
0: Y debe de ser también algo muy fuerte ahí que te decía de entre la entraña de que tú no puedes hacer otra cosa, necesitas regresar a tu lado artístico.
13: Exacto, eso es lo que estoy sintiendo. Y lo estoy sintiendo ahora más que nunca con el tema de la salud mental. O sea, siento que tengo esa responsabilidad, como que no he utilizado esto de la música, de poder escribir una canción, de cantar, de hacer a la gente sentir cosas como hubiera podido, como que solo estaba escribiendo, ¿no? Que me puso el cuerno, que te extraño, que cualquier, o sea, como que sí, cool, o sea, todo el mundo necesita canciones de amor, pero de pronto podemos hacer canciones con un sentido más
0: claro
13: y más poderoso.
0: Entonces digamos que regresas con un sentido más poderoso, con vida bonita, que yo quiero que aquí está tu guitarra, yo creo que toda la gente que nos está viendo, que nos está escuchando, que primero nos des una probadita y luego nos digas un
13: claro,
0: poco de este proceso.
13: Empezamos de una vez con
0: sí, de una vez.
13: Claro, claro.
0: De una vez para que la gente tenga una probadita. Entonces, Pablo Dazán totalmente aquí.
13: Ah, muchas gracias. Esta canción dice así:

0: Para que vean que hay talento y de sobra. Yo creo que además decías algo bien importante antes de iniciar la canción, que se vio reflejado, por supuesto, en estas letras de decir, ya me vale, porque en esta reconexión, ¿no? O sea, un poco lo que decías, ¿no? De las canciones de amor, de desamor, que a todo mundo nos pasa, pero poco se habla de la salud mental, poco se habla de cómo volver a empezar, poco se habla de cómo te tienes que volver a hacer y volver a armar, a pesar de que la gente que nos ve, que nos escucha, tal vez esté pasando por una pérdida importante de algún ser querido, o tal vez se divorciaron, o tal vez los corrieron de un trabajo, o tal vez tuvieron que cerrar un ciclo, que estas cosas como que nadie nos prepara en la vida como para poder salir con las herramientas adecuadas, ¿no?
1: Y son humanas, son cosas humanas, nos pasan a todos, todos, todos, claro. Por más celebridad que seas, por más perfecto que te veas en redes sociales, a todos nos pasa y todos tenemos días malos y a todos nos corren y a todos nos rechazan y a todos nos pasan muchas cosas y es normal. Y eso es algo que yo me di cuenta que de pronto no lo estaba mostrando en mis redes sociales. Curamos mucho las redes sociales.
0: Mucho. Ocultamos mucho en las redes sociales.
1: Entonces,
0: es el famoso tapete que estamos poniendo la mugre ahí abajo.
1: 100%. Entonces, de pronto las personas que nos siguen pueden decir, yo quiero tener esa vida perfecta que tiene Pablo. Y resulta que Pablo no tiene una vida perfecta y estamos poniendo una presión muy grande sobre la gente que nos lee.
0: Claro. Entonces, ya. Además, también yo creo que sobre todo exacerbado en el mundo musical, porque creo que además, si eso funciona para toda la gente que nos ve, que nos escucha, en esta profesión que es tan cruel, ¿cómo te has hecho tú también de esta piel, un poco más dura, que hay que hacerse como para tratar de guardar la sanidad mental?
1: 100%. Yo creo que esta es una industria donde tienes que aprender a ser resiliente, porque las puertas cerradas son muchas más que las puertas abiertas. Nosotros hacemos todo con mucho amor, porque pues nuestra labor es hacer canciones. Hay algo más inocente que hacer canciones. Y hacemos canciones, hablamos sobre cosas personales que nos pasan y las sacamos como para decir, bueno, hice esto, a ver si les gusta, ojalá les guste.
0: Claro.
1: Y a veces la escuchan 3 personas, a veces la escuchan 3,000. Y entonces eso es como que tienes que estar acostumbrado a de pronto no va a funcionar, pero tenemos que hacer otra, y tenemos que hacer otra, y tenemos que hacer otra, y acostumbrarse al fracaso para que en algún momento todos esos esfuerzos y todos esos, digamos que impulsos tengan sentido y valga la pena. Y ya está pasando. Estoy muy emocionado con lo que está pasando. Con que una persona conecte con una canción, ya valió la pena.
0: A ver, esto es bien importante, esta conexión que es tan auténtica, que es tan genuina, y que lo haces desde este lado, pues, digamos, tan bonito y tan íntimo, porque hay que decir también que, pues, para echarte esta introspección, de repente hay que ir a recovecos que de repente no son tan cómodos, ¿no?
1: Sí, 100%. Yo creo que yo bajé a todos los recovecos, yo estuve. Sí, o sea, la pasé muy mal. Estuve deprimidísimo, con ansiedad, con un montón de inseguridades. Subí de peso un montón, entonces no me dejaba ver. Entonces yo me escondía, como que no me gustaba que me tomaran fotos. Dejé de aparecer, dejé de hacer cosas, dejé de cantar, se desafinaron. Me di cuenta porque un día fui a tocar las guitarras y estaban tan desafinadas de que hace mucho no las tocaba y dije, esto está muy mal, porque es que yo respiro música y toda la vida he respirado música. Y no me di cuenta en qué momento me apagué tanto.
0: Claro.
1: Entonces,
0: y que eso seguramente hay mucha gente que ahorita nos está escuchando, que ahorita nos está viendo y que se pueden sentir identificados, Pablo, 100%. Contigo, con esta historia, porque muchas veces somos bien negligentes con nosotros mismos, ¿no?
1: Totalmente.
0: Y podemos identificar lo que el otro está atravesando, pero muchas veces somos muy duros con nosotros mismos y no queremos mostrar ese lado vulnerable que, pues, tú como artista, pues, tienes esos sentimientos a flor de piel, pero digamos que mucho se oculta. Yo, de no solamente lo que decías de las redes sociales, sino se tiene que ocultar socialmente. ¿Cómo estás perfecto?
1: Claro, claro. Es que a mí me enseñaron eso, como que yo decía, si tienes que ir a una entrevista, dices que estás perfecto, estás sonriendo, siempre que vas a subir una foto, subes el mejor momento, la mejor comida,
0: la más bonita, la más editada,
1: más
0: con
1: editado,
0: el filtro bonito.
1: Todo. Yo siempre me ponía filtros, yo hasta me llegué a editar un chingo de cosas, yo todo, o sea, es culpable de todo.
0: Sí.
1: Y ya estoy mucho más tranquilo. Y también creo que hay una cosa muy importante y es el amor propio. Para mí esa fue la, digamos que de ahí me agarré yo para salir al otro lado. Entonces yo creo que todos tenemos así un poquito de amor propio, y si te agarras de ahí y dices, hoy voy a hacer algo que solo me sirva a mí, porque usualmente uno es people pleaser, entonces uno quiere hacer cosas que
0: para todo el mundo,
1: para todos menos para uno. Entonces yo dije, bueno, ¿qué me sirve solo a mí? Me voy a comprar ropa que me sirva solo a mí. Listo. O voy a ir
0: ser
1: a mandarme
0: un poquito egoísta, ¿no? De repente
1: un poquito
0: decir, sí,
1: un masaje, mando a hacer un masaje, me duele la espalda horrible, entonces me mando a hacer un masaje. No sé, voy a ir al parque a alimentar palomas, lo que sea, pero que solo me sirva a mí. Y eso se va aumentando y aumentando y alimentando el amor propio, y de repente te das cuenta y te quieres un chingo y ya te estás mirando al espejo y te gustas y haces cosas que solo te sirven a ti.
0: ¡Qué maravilla! ¿Está bien? Entonces... Está bellísimo. Oye, Pablo, con eso nos tenemos que despedir porque tristemente se me acaba el tiempo, pero no te quiero dejar ir sin antes que le digas a toda la gente que esta muestrita que nos acabas de dar, digamos, ya está disponible, por supuesto, en todas las plataformas musicales. Ya la pueden descargar. Se llama Vida Bonita.
1: Claro que sí. Muchas gracias por la invitación. Un saludo para todas las personas que nos están viendo. Mi nombre es Pablo Dazán y recuerden que ustedes ya tienen una vida bonita. Solo les falta darse cuenta y mirar alrededor todas las razones que tienen para agradecer. Vayan a escuchar Vida Bonita y ya pueden ver el video también en YouTube. Chao, chao.
0: Les decía al inicio del programa que hoy vamos a hablar de una novela muy controversial desde el nombre, que se llama La Mujer Más Fea del Mundo. Y hoy tengo aquí a su autor, mi queridísimo Frank Maldonado. ¿Cómo estás?
2: Muy bien, gracias.
0: Oye, me encanta que vengas. Gracias por estar acá.
2: A ustedes.
0: Sobre todo después de este gran éxito, porque esta es la tercera novela que hay que Así decir es. Que las otras han tenido muchísimo éxito, reimpresiones en México, en España. La verdad es que ha sido muy afortunado de tener a los lectores verdaderamente al filo de la butaca.
2: Así es, y aparte, como que en cada historia el tema ha sido más emocionante, lo que incita al lector a leerse la primera, a leerse la segunda y ahora a leerse este pedazo de novela titulado La Mujer Más Fea del Mundo.
0: A ver, a mí lo que me encanta es que también, digamos, haces tu labor de investigación y esto, por supuesto, está basado en una historia real de una mujer que además lo único que quería hacer era salir adelante y pues, digamos que sacar a sus hijos también adelante gracias al trabajo que hacía, que pues tristemente era en un circo en donde la gente se burlaba de ella, en donde la gente la sobajaba y en donde la gente la utilizaba justamente con, como lo dice el título del libro, como la mujer más fea del mundo.
2: Así es, la verdad la historia es una historia real porque yo escribo historias reales y me encanta la investigación, me encanta sobre todo la ambientación de aquella época. No solo cuando investigas sobre el personaje, sino sobre una Inglaterra de 1900, los circos de 1900. ¿Qué ocurría en 1900 en Inglaterra, en especial en Londres, ¿no? ¿Cómo se distribuían los circos? ¿Qué tipo de circos? ¿Qué se veía en ellos? Y en aquella época eran, pues, emblema los circos llamados monstruos que representaban a personas, ¿no?, que pues que tenían alguna deformidad o era diferente hacia la sociedad, a lo común, a lo normal, donde estaba la mujer barbuda, la, en este caso, la mujer más fea del mundo, el gigante, las siamesas, el hombre loro, bueno, una infinidad de rostros y cosas que para el mundo en aquella época era algo, pues...
0: A ver, siempre hemos señalado lo raro, lo diferente, lo que no entendemos, y a mí me parece que es una historia que hoy es más actual que nunca porque nos pasa también en las redes sociales. Hoy tal vez no existe, tal vez en un circo físicamente, pero yo creo que en estas vitrinas que tenemos todos en nuestra cuenta de Instagram, en nuestra cuenta de Facebook, en nuestra cuenta de TikTok, lo que sea, cualquier red social que tengamos, es donde estamos viendo y este escaparate en donde la gente en secreto, muchas veces también hasta los haters lo ponen y lo escriben, pero muchas veces se ríen, se burlan, funge también no solamente como un desfogue, sino también como esta capacidad tan destructiva que tenemos los seres humanos.
2: Así es, realmente han pasado más de 100 años de esta historia y realmente seguimos igual, porque nuestro circo actual son las redes sociales, entonces, y nuestros monstruos es la gente que para nosotros es diferente, que pues no es lo común para nosotros, no tienen el físico perfecto que nosotros creemos o la sociedad impone, entonces realmente estamos actuando igual que hace más de 100 años. En aquella época, la gente se sentaba en un circo, pagaba y se reía de lo que veía. Hoy en día, pagamos en aplicaciones, en las redes sociales, observamos y nos reímos, juzgamos, sin tener idea y sin conocer a la persona que estamos juzgando o nos estamos riendo por alguno pues por algo diferente que vemos o algo que no nos gusta o algo que para nosotros no es normal.
0: Y a ver, aquí hay también una convergencia muy interesante, que tú además de ser escritor también eres actor. Entonces también tienes esta sensibilidad de lo que está pasando en el mundo, de cómo ha cambiado, y también un poco de este escaparate y este mundo de los egos, en donde también la belleza pues resulta ser muy relativa, ¿no? Y lo que es raro para ti a lo mejor no lo es para mí.
2: Sí, cada vez eso se está transformando un poquito más, ¿no? Porque hoy, pues, aunque sigue habiendo un poco de, pues, no sé, gordofobia o incluso, ¿no?, las orientaciones sexuales, la forma de vestir de las personas, creo que vamos avanzando lento, pero vamos avanzando, ¿no? Y sí, o sea, seguimos un poco en lo que para cada quien es bonito o es feo, pero seguimos todavía en una misma línea para lo que es bonito para la sociedad o para lo diferente o raro que nosotros sentimos que es. Entonces, sí seguimos viendo raro y diferente a lo diferente que es para nosotros.
0: Oye, y a ver, cuéntanos un poco, en tu experiencia, cómo cambia esta tercera novela, porque evidentemente también, pues, te has pulido también como novelista y ha sido un proceso, pues me imagino que bastante largo, como decías, no solamente desde la investigación, la realización, la escritura y finalmente a ver el producto terminado. ¿Qué sientes el día de hoy, ya que lo tienes terminado, y hacia dónde lo quieres llevar? Porque yo sé que tú eres un visionario y que muchas veces estas historias, pues te gustaría llevarlas a una serie o alguna película. ¿Quién te gustaría que interpretara este personaje de la mujer más fea del mundo?
2: Pues mira, como tú dices, ha habido investigación, luego pues una postproducción de antes de que salga a la luz, diseño de portada, queríamos una portada que ambientara aquella época, pero sin poner el rostro de esa mujer más fea, ¿no? Porque realmente para mí no es el rostro el emblema de esta mujer, sino su lucha, lo que hizo y aprovechó en ese momento lo que tenía para sacar dinero y poder darle de comer a sus hijos. Claro que me encantaría llevarlo al cine porque, sinceramente, yo, al ser actor, escribo muy cinematográfico. Entonces, siempre que estoy escribiendo, me estoy imaginando la escena en pantalla grande, ¿no? Evidentemente, al ser como una biografía, la veo más como una película, no como una serie.
0: ¡Qué maravilla! Oye, mi querido Frank, y aquí seguirás. Seguramente quiero que le digas a todo el público que nos está viendo, que nos está escuchando, ¿dónde pueden comprar esta novela de la mujer más fea del mundo para que la compren ya y para que hoy, más que nunca, nos reconozcamos nuestro valor, no solamente por cómo somos por afuera, sino cómo somos por adentro?
2: Pues aquí en México la pueden encontrar en Amazon. Así, muy fácil, la compran en Amazon y les llega a su casa, a la puerta de su casa, y pueden disfrutar de esta novela que sin duda, les aseguro, les robará el corazón. Y alguna otra que lágrima.
0: Eso, y que siga todo el éxito, y por supuesto esperamos pronto que este proyecto también se concrete en película. Gracias, Frankie, por estar aquí.
2: Gracias pronto. A ti, gracias.
0: Y ahora sí me despido, no sin antes recordarte que tú y yo mañana tenemos una cita aquí en punto de las 10 de la noche. Mientras tanto, te mando besos, descansa y que tengas muy bonita noche.

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5: ¿Recuerdas la última vez que te reíste tanto que te dolió la panza?
6: ¿O esa tarde en que comiste con toda tu familia y sin saber por qué sentiste que todo estaba bien en el mundo?
5: Eso que sentiste tiene nombre, tiene ciencia. Y aunque parezca increíble, se puede medir. Hoy hablamos de la felicidad. La Organización Mundial de la Salud dice que la felicidad no es solo una emoción bonita. Es un estado que causa bienestar, que alarga la vida y que nos protege frente al estrés, la depresión y los golpes duros que trae la existencia. La felicidad involucra emociones positivas que nos ayudan a mantener relaciones sociales y laborales más sanas. No es que los felices no tengan problemas, es que cuentan con herramientas emocionales para enfrentarlos sin quebrarse. Según el Informe Mundial de la Felicidad 2025, impulsado por la ONU y la Universidad de Oxford, México entró por primera vez al top 10 de los países más felices del planeta, en el lugar número 10 entre 147 naciones. Sí, lo escuchaste bien. El país que inventara el taco, la fiesta de 15 años y el no te preocupes, todo se arregla, resultó ser de los más felices del mundo. Y no es casualidad. Ese informe mide cosas como el ingreso, la salud, el apoyo social, la libertad, la generosidad y qué tan libre de corrupción se siente la gente. Pero los investigadores descubrieron algo que a los mexicanos no suena familiar.
7: Y por acá están saliendo las tostadas. Están los chiles, no pueden faltar los chiles porque si no. ¿Qué tenemos ahí, jóvenes?
5: Compartir la mesa con otros es uno de los factores que más felicidad genera. Comer acompañado, tener a alguien de confianza para los momentos difíciles, saber que no estás solo, eso que en México hacemos casi sin pensarlo, resulta ser oro puro para el bienestar. Ahora, la ciencia también se ha transformado. Durante décadas, la psicología se enfocó casi exclusivamente en estudiar lo que nos hace sufrir: las enfermedades mentales, la ansiedad, la tristeza profunda. Pero a finales del siglo XX surgió un nuevo enfoque llamado psicología positiva, que le dio la vuelta a la moneda y se atrevió a preguntar: ¿qué nos hace fuertes? ¿Qué nos hace convivir mejor? ¿Y qué experiencias nos llenan de sentido? Estos estudios también buscan identificar los obstáculos que nos impiden sentirnos bien y cómo superarlos para vivir en armonía. Y en México ya tenemos quien estudie esto de cerca. Desde 2018, la UNAM cuenta con un laboratorio de la felicidad, ubicado en el Centro Regional de Investigaciones Multidisciplinarias en Cuernavaca. Ahí se investiga cómo construir bienestar en escuelas, familias y comunidades. Trabajan con terapia del reencuentro, talleres de manejo de emociones y algo tan sencillo como revolucionario: promover el buen trato entre las personas. Cada persona construye su felicidad de manera distinta. Sí, pero la ciencia ya nos confirmó un secreto que las abuelas de este país siempre supieron. La felicidad no está en tenerlo todo, sino en compartir lo que se tiene. Así que hoy, antes de dormir, manda ese mensaje, haz esa llamada, comparte esa cena. Porque ser feliz, más que un golpe de suerte, es un acto que se cultiva todos los días con los demás. Con información de Una Mirada a la Ciencia, publicación de la Dirección General de Divulgación de la Ciencia de la UNAM. Les saluda Mónica Genis.
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0: cómo poder evitarlos también, ¿no?
1: Así es, exactamente. Y para eso tenemos el día de hoy al doctor Víctor López Ocampo. Él es especialista médico de los consultorios que están en la calle de Ferrocarril de Cuernavaca, número 218. Buenas noches, doctor. ¿Y cómo se llaman los consultorios? Porque la gente, antes decíamos consultorios Polanco y la gente los busca. Exactamente, como tal. Y me dices que son, digo, no, no son esos. Mejor díganos el nombre de los consultorios y el teléfono para que la gente
2: sepa. Así es. ¿Cómo no? Claro que sí. Muchas gracias. Antes que todo, muy buenas noches, Miriam Díez, Marco Antonio Silva, un placer estar con ustedes. Los consultorios se llaman consultorios de especialidades médicas, están en Ferrocarril de Cuernavaca 218, y el número de teléfono va a estar saliendo en el cintillo. Entonces, en los cortes de del programa.
1: Exacto.
2: Pero de alguna manera, qué bueno que lo mencionas, Marquito, porque sí, luego es difícil llegar, sobre todo ya ves que está medio complicado el desplazarte a nuestra ciudad.
0: Claro.
2: Únicamente podemos decir Ferrocarril de Cuernavaca 218, sobre Ferrocarril de Cuernavaca entre Homero y Horacio. Ya con esto está muy sencillo de llegar.
1: Exactamente. ¿Ya para que lleguen? ¿De qué hora a qué hora están?
2: Estamos de las 7 de la mañana a las 7 de la noche. Y para consulta ya programada de las 9 de la mañana a las 3 de la tarde.
1: Doctor, ¿de qué vamos a hablar el día de hoy?
2: Vamos a hablar de un tema muy importante, Miri y Marquito. Porque es muy importante, vamos a hablar de un tipo de cáncer, pero es de un tipo de cáncer que desafortunadamente ha venido en aumento, ha venido ascendiendo. Era un cáncer que anteriormente estaba en el 15º lugar, en la actualidad se encuentra dentro de los 5 principales cánceres que a los que nos enfrentamos. Vamos a hablar del cáncer de colon. El colon viene a ser una de las estructuras del aparato digestivo que estrictamente viene a ser el intestino grueso.
1: ¿Qué hace? ¿Qué función realiza el intestino grueso en el cuerpo?
2: Para esto entonces vamos a mencionar, Marquito, lo que hace el intestino grueso. El intestino grueso es parte de lo que es el aparato digestivo. El aparato digestivo, como el nombre lo va mencionando, se va a encargar de, desde que nosotros comemos, por parte de la boca, lo que es masticar, lo que es, hay algunas enzimas, en la boca masticamos, después pasa por un tubo que viene a ser el esófago, llega al estómago. En el estómago hay algunos ácidos, principalmente el ácido clorhídrico, empieza a fracturarse los alimentos después de, bueno, se siguen fracturando porque inicialmente en la boca con la masticación. Después de lo que viene a ser la boca, pasa a lo que viene a ser intestino delgado, lo que es el duodeno, y terminamos en el colon. A tu pregunta, Marquito, de cuál es la función del colon, en el colon ya vienen a ser principalmente material de residuo, material de desecho. De lo que viene a ser la parte derecha, estaríamos hablando que es una porción del colon que viene a ser colon ascendente. Este va de abajo hacia arriba. Imaginémonos a la altura de la ingle, que sube todo lo que es el costado derecho hacia la parte que, imaginémonos hacia la altura del hígado. Aquí empieza lo que es el colon transverso. En el colon transverso va de lo que es la parte derecha a la parte izquierda, y aquí nuevamente ya va con más residuo, y llegamos a la parte izquierda que va de arriba hacia abajo, colon descendente, y aquí ya estamos preparándonos para la expulsión total del material de desecho.
0: En una de estas partes del colon no están los importantes prebióticos. Y de alguna manera ya no hay ningún tipo de absorción.
2: Sí, todavía, Miri, efectivamente, hay una poca de absorción, pero ya no tanta. Aquí estaríamos hablando que la principal absorción se va a dar en intestino delgado, y en lo que viene a ser el colon ascendente, todavía vamos a estar absorbiendo líquidos en colon transverso y en colon descendente. Pero en colon descendente ya nos estamos preparando para, pues, expulsar lo que viene a ser la materia fecal. También esto nos lleva de la mano a algo que un poquito más adelante vamos a mencionar, que es una zona donde se forman principalmente los pólipos, y un pólipo viene a ser una estructura, imaginémonos un tumorcito, que viene a ser regularmente previo a lo que es el cáncer de colon. Pero sí, todavía a tu pregunta, Miri, aquí todavía hay algo de absorción, principalmente de líquidos y algunos electrolitos.
0: ¿Y los probióticos?
2: Los probióticos los vamos a tener en la absorción más adelante, más bien anterior a esto, viene a ser principal.

0: Realmente en la primera porción del duodeno, intestino delgado. En lo que viene a ser el intestino delgado se va a dar fundamentalmente lo que viene a ser toda la absorción. Para esto hablábamos de que se encuentra después del esófago el estómago. El estómago es una bolsa en donde hay unos ácidos, se fracturan más los alimentos y ya después de que están fracturados totalmente por la masticación, por los ácidos del estómago, pasan totalmente casi líquidos al duodeno y en el duodeno intestino delgado, principalmente la porción de la absorción. Y sí, efectivamente, en colon, lo que a veces en intestino grueso todavía hay algo de asimilación, pero no. La principal función de intestino delgado va a ser la absorción. Y es aquí donde se va a absorber los probióticos, pero también vamos a absorber otro tipo de elementos. Aquí vamos a absorber principalmente fósforo, magnesio, el calcio, pues evidentemente sales, proteínas, lípidos, entonces todo esto va a ser principalmente en intestino delgado.
1: No, yo me refería a que dónde viven los probióticos.
0: Ah,
1: o
0: bueno.
1: sea, dónde se reproducen, dónde andan ahí.
0: Ah, ok, en, estoy entendiendo tu pregunta. ¿Cuál es su hábitat?
1: Exacto,
0: estrictamente,
1: ¿el intestino grueso o no?
0: Viene a ser todo el intestino, desde lo que es intestino delgado e intestino grueso. Es una parte fundamental donde todo el aparato digestivo está preparado con muchas vellosidades para estar asimilando. Y efectivamente, a tu pregunta sí va a ser en la mayor parte de duodeno y en la primera porción de intestino grueso. Es en donde se van a alojar lo que vienen a ser los probióticos. Pero aquí hay que mencionar, por ejemplo, si pudiéramos estirar o elongar o deshacer un poquito lo que viene a ser el intestino grueso y estirarlo, tan solo el intestino grueso va a medir aproximadamente poco más de 1 metro. Si lo agregamos al intestino delgado, el intestino delgado mide como 9 metros.
1: Ándale.
0: Entonces estaríamos hablando.
1: Es un megatubo desde la boca hasta.
0: Si agregáramos intestino grueso, delgado, esófago, estómago, hasta la boca, estaríamos hablando en un promedio 12 metros. Efectivamente, es un megatubo, pero lo mencionaste muy acertadamente, Miri. Es un tubo, efectivamente, es un tubo.
1: Absorción y drenaje.
0: Como tal, absorción, desde lo que es la boca, la masticación, el paso por el esófago, destrucción un poquito y fragmentación de lo que es el bolo alimenticio. Después viene totalmente la absorción y la excreción. De aquí viene un poquito el problema en intestino grueso, de por qué ahí se presenta algunas situaciones. Se presentan principalmente porque ya lo que se encuentra en intestino grueso es materia de residuo, poco menos líquida, está un poquito más estacionada, y aquí nos enfrentamos a diferentes situaciones que agregadas, y vamos a verlo también un poquito más adelante, a la situación de una mala digestión ocasionada también por una mala dieta, nos va a llevar de la mano a la elevación de la que estábamos mencionando, de por qué cada vez se presenta con más frecuencia el cáncer colorrectal.
1: Espérame, vámonos a un pequeño
2: Exacto.
1: corte, pues yo tal le pregunto.
2: ¿Pero qué les parece si nos vamos a una brevísima pausa y regresamos a ese programa Estilo de Vida?
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5: Los probióticos equilibran tu flora intestinal, fortalecen tu sistema inmune y mejoran la absorción de nutrientes. Los probióticos pueden ayudarte a recuperar el equilibrio. Tu intestino es tu segundo cerebro.
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18: ¿Cómo se le decía en nuestros tiempos a los jóvenes, a los chiquitos? Les decíamos chavitos. Soy chavito, estás muy chavo, ¿qué onda, chavo? Y eso, pues obviamente, el chavo del ocho, ¿no? Pero de repente empezó a cambiar. Antes de eso se usaba escuincle, ¿no? El escuincle, el escuinclito. Mi mamá dice que los jóvenes son chamacos. Pero ahora he visto que se ha proliferado el uso de cosas como morro. Morro que justamente viene de el norte y que se fue popularizando a toda la República Mexicana. Y ahora toda gente dice, bueno, llegó una morra, también para referirse a mujeres y pachavos.
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19: El cerebro humano genera más impulsos eléctricos en un día que todos los teléfonos del mundo juntos en ese mismo lapso.
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2: Estamos de regreso en este su programa Estilo de Vida, de Jerry Medina, aquí en Grupo Fórmula, abriendo la conversación. Estamos con el estupendo doctor Víctor López Ocampo. Y bueno, Miriam me estaba haciendo una pregunta.
1: Así es. Te decía que nos comenta siempre Gerardo que los probióticos pues están principalmente en el intestino grueso, que ese es el intestino, es el segundo cerebro, que en parte del intestino es donde se produce más o está mejor el sistema inmunológico, donde se reproduce, o no sé.
0: Así es, sí, tal cual.
1: Entonces debe de ser fuertísimo para las personas que tienen problemas en el colon, como cáncer o el pólipos o todo esto, porque debe de bajarles pues todo lo que es la absorción de los alimentos, ¿no? El terminar de absorberlos y todo esto. Y Y el sistema inmunológico bajo, los prebióticos que no saben qué onda, entonces a lo mejor otras bacterias, bichos y demás que conviven dentro de nosotros, en nuestro gran zoológico,
0: así
1: pues
0: es.
1: Les estás dando que también proliferen, no sé, ¿no?
0: Sí, todo lo que estás mencionando es acertado. Hay que tomar en cuenta que si habláramos, por ejemplo, de cualquier parte de las estructuras del organismo, siempre están en estrecha relación con lo demás de la economía. En este caso, si habláramos de lo que es el aparato digestivo, sí, efectivamente, el cáncer de colon viene a ser una de las partes, una de las cuestiones que se van a afectar y que se van a ver inmiscuidas. Pero el aparato digestivo tiene infinidad de funciones dentro de todas ellas, las que tú mencionaste, importantísimas, las inmunológicas, la de absorción, tiene otras cuestiones que son las placas de Peyer, todo esto va de acuerdo con el sistema inmunológico. Entonces, sí, estamos hablando de un aparato que estrictamente tiene infinidad de funciones. Pero, ¿verdad? De alguna manera, cuando este se ve agredido como otras partes del cuerpo, te va a afectar más funciones. Por ejemplo, si nos adelantáramos un poquito, desafortunadamente, cuando no se detecta a tiempo el cáncer de colon, tiene etapas, van del 1 al 5, a veces hasta el 6. En la etapa 1 y 2 es, digamos que todavía está controlada la situación. En el 3 y en el 4 es cuando ya tenemos problemas, y cuando el cáncer está en el nivel 4, en la mayoría de las veces es porque hay metástasis, y cuando hay metástasis, por la inervación y la irrigación que tiene el aparato digestivo, muy estrecha y cercana a hígado y a pulmón, es de las primeras estructuras que me va a invadir, por ejemplo, en un cáncer avanzado, lo que va a ser el pulmón, lo que va a ser el hígado. Ahora, otra de las cuestiones que va a agredir mucho, por ejemplo, el cáncer de colon, va a ser lo que es el sistema linfático. Y el sistema linfático lo tenemos en todo el organismo. Entonces, sí, efectivamente, como bien lo estás mencionando, Miri, hablar del cáncer de colon, pues es para cuestiones didácticas, académicas, de una parte de la que nosotros estamos mencionando. Pero si habláramos estrictamente de las funciones que tiene el aparato digestivo, pues son multitud de ellas, ¿no? La verdad, y todas muy, muy importantes.
1: Sí, pues es que este tipo de enfermedad, de padecimiento, pues te genera todo un trastorno sistémico.
0: Totalmente. Como bien también lo has dicho, y Gerardo en repetidas ocasiones lo ha mencionado, el aparato digestivo es como nuestro segundo cerebro, pero aquí, saliéndonos un poquito de lo que es el cáncer de colon, resulta que, por ejemplo, una persona que está emocionalmente muy activa, que anda con mucho estrés, o que así es su personalidad, porque también hay que tomar en cuenta que hay personas que nacen con un temperamento determinado, se les va formando un carácter. El temperamento nosotros nacemos con él. Con el tiempo nosotros vamos formando un carácter. Y la unión de estas dos cosas, temperamento con carácter, nos da una personalidad. Y hay personas que tienen una personalidad, pero demasiado explosiva, ¿verdad? En donde se incluye lo que es el temperamento. O hay quienes son muy preocupones, o hay quienes
1: acelerados.
0: Entonces, todo ese tipo de situaciones influyen en el aparato digestivo, y el aparato digestivo empieza a reaccionar con lo que es la colitis, que viene a ser una inflamación e irritación de intestino grueso, la gastritis, lo que viene a ser la cuestión del estómago. Pueden empezar con cuestiones en el esófago, con el esófago de Barrett, por las cuestiones del ácido, pero aquí estaríamos hablando efectivamente de las cuestiones emocionales. Qué bueno, y aquí sí lo puedo mencionar, qué bueno que todo quedara ahí. Pero cuando esta irritación es muy importante y estamos avanzando, y el paciente, tenemos ahora que hablar estrictamente de lo que es la presentación del cáncer, no lleva una buena dieta. Dentro de que no lleva una buena dieta, se ha visto que la presencia o la presentación del cáncer de colon tiene mucho que ver con el consumo muy elevado de carnes rojas.
1: No me digas.
0: El tabaco. El alcohol. poco consumo de verduras y efectivamente una personalidad bastante, bastante intensa. Aquí es donde nosotros nos vamos a dar cuenta, por ejemplo, hay otro tipo de cánceres, pero podemos mencionar en la mujer el de mama, en donde la dieta tal vez no tenga mucho que ver, simplemente hay la genética. Aquí en el cáncer de colon, la genética se va de la mano con la personalidad y se va con la dieta. Aquí sí tiene mucho que ver
1: la dieta
0: con que se presente un cáncer de colon. Entonces, aquí es en donde nosotros debemos de ver la manera de llevar una muy buena dieta, hacer ejercicio, tratar de no fumar, tratar de no tomar. Luego recuerdo, Miri, que en algún programa mencionábamos algo así como bájenle un poquito al cigarro, y Miri dijiste, pues ¿cómo que bájenle? No,
1: quítenlo, de verdad, miren, por experiencia propia, quítenlo. Yo les digo, quítenlo.
0: Es que eso de bájenle sí es relativo, pues, efectivamente.
1: O sea, bájenle no, mejor quítenlo. Fumar uno o dos o tres,
0: predisposición,
1: te va a hacer un daño de la fregada.
0: Te va a hacer un daño. Ahora, por ejemplo, tengo pacientes
1: que
0: te fuman hasta una cajetilla diaria.
2: Diaria, claro.
0: Entonces, para ellos, bájenle, que vamos a dejarlo en 10 al día.
1: No, pues que lo dejen, doctor.
0: Altísimo.
1: Pueden ir a muchos lados donde de verdad los ayudan. En serio, en el INER, que es donde yo fui, y mira que no lo podía dejar ni por nada. Pues lo logré. Entonces, de verdad, no sabes cómo te ayudan. Déjenlo lo más pronto
2: en
1: posible.
2: En el aspecto, como en el espejo de Jorge Ortiz de Pinedo, que hoy en día lo que está padeciendo, porque él se fumaba, como dice, hasta dos cajetillas diarias durante sus años mozos, sí, que era joven todavía.
1: Sí, yo me acuerdo, en la oficina de enfrente él estaba en Televisa y no se veía ahí en
2: la cantidad de humo.
0: Entonces, eso estaba fuerte. Entonces,
2: como dice Miri, todo sí, la descomposición. Mucho. Sí. Oye, doctor, ¿pero qué viene? A ver, ¿cómo empieza el cáncer de colon?
0: Regularmente el cáncer de colon...
2: ¿Síntomas que empieza?
0: Esa pregunta que haces también es interesante en este sentido. ¿Cómo empieza? ¿Cuáles son los síntomas? Desafortunadamente, Marquito, estamos hablando de que este tipo de cáncer, como muchos otros, no te dan sintomatología. Ese viene a ser el problema. De aquí lo importante de que si tú fumas, pues no fumes. Bájale un poquito a tu consumo de carnes rojas, haz ejercicio. Si tienes algún grado de obesidad, también tienes que tratar de llegar a la dieta ideal, a tu peso ideal. Yo sé que no es fácil, pero todo esto encaminado a que no da muchos síntomas. En la mayoría de los casos, cuando te está dando síntomas, es porque realmente ya está establecido. Ahora, cuando ya está establecido, ¿Qué es lo que va a pasar? Pero para esto hay que mencionar que ya pasaron también un dato que no quiero que se me pase. Pudieron haber pasado desde que este cáncer pudo haber sido detectado hasta que ya tiene síntomas casi 10 años.
1: ¡Ay!
0: Exacto.
1: Joder.
0: Es un cáncer.
1: ¡Ah!
0: Es que efectivamente es un cáncer que pudo haber empezado hace 10 años y hasta hoy estoy teniendo yo sintomatología. De ahí la importancia de la medicina preventiva. Aquí también tenemos que tomar en cuenta, por ejemplo, si en mi familia, en línea directa, papá, mamá, algún hermano, abuelo, llegó a presentar cáncer de colon, cuidado, yo debo de estarme haciendo los estudios para detectar una posibilidad de la presencia de cáncer de colon. Porque si yo me espero hasta tener la sintomatología, puede ser que pasen estos 10 años y que cuando se detecte ya esté en una fase 3, en donde probablemente el tratamiento ya no sea muy efectivo. Y si estoy en fase 4, ya con metástasis, pulmón, hígado, paquete linfático, desafortunadamente podríamos decir que ya no hay nada que hacer. ¿Qué es lo que tenemos que hacer cuando estamos en esta situación? Ahorita lo vamos a mencionar.
2: Exacto. ¿Pero qué les parece si nos vamos a una brevísima pausa y regresamos a ese programa
1: Estilo de Vida?
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2: Ya estamos de regreso en este programa Estilo de Vida de Jerry Medina, aquí en Grupo Fórmula, abriendo la conversación. Estamos con el doctor Víctor López Ocampo. Doctor, ¿cómo empiezan estos síntomas, la sintomatología de el cáncer de colon?
0: Sí, esto es importante por lo que estábamos mencionando, Miri Marquito, en el sentido de que pueden pasar años sin que nosotros tengamos sintomatología. Pero entonces nos podemos adelantar, y si, como también estábamos mencionando, si en la familia alguien tuvo cáncer, y sobre todo en especial este, hay una prueba que es muy sencilla de hacer, que es sangre en heces. Esto lo deberíamos de estar haciendo cuando menos una vez al año, si no es que hasta dos veces al año.
2: Sangre en heces.
0: Sangre en heces.
1: Porque antes sí estaba el coprocultivo y ya hace muchos años lo quitaron.
0: Lo que pasa es que es diferente, Miri. El coprocultivo, tú llevas la muestra de excremento al laboratorio, pero este es para detectar algún tipo de bacterias.
1: De bichos.
0: De bichos, efectivamente, sí, parásitos.
1: ¿Pueden ver ahí que llegó sangre?
0: Ahí lo tienes tú que pedir. Estrictamente llevas tu muestra de excremento, pero no vas a pedir un coprocultivo, sino vas a pedir que se localice sangre en heces. Esto también es importante porque muchas de las ocasiones, a simple vista, tú ves que tu excremento va bien, va normal. El color, la textura, todo va bien, ¿verdad? ¿Por qué menciono color, textura, dimensiones? Porque también cuando viene a ver ya la presencia del cáncer de colon, todo esto cambia. El color puede ser que de haber sido un café claro se vuelva a un negro. ¿Por qué? Porque hay un sangrado por ahí. También puede disminuir las dimensiones del bolo fecal, porque ya puede haber pólipos, porque puede haber un tumor, ¿verdad? Puede ser que ya no tengan las dimensiones en la longitud. Médicamente se dice esíbalo, lo que es la complexión de lo que viene a ser el bolo fecal. Y en este sentido, todo esto va a cambiar, pero entonces, como mencionábamos, puede ser que de inicio estemos pidiendo sangre en heces.
1: Okay.
0: Es lo primero. ¿Por qué? Porque por ahí en alguna parte, cuando ya se ha establecido este cáncer, el intestino va a empezar a sufrir alguna irritación y puede empezar a tener un sangrado microscópico. No se va a ver, pero nosotros, adelantándonos, sobre todo si tenemos factores de riesgo, lo vamos a pedir. De aquí puede ser que más adelante el paciente empiece a perder peso, precisamente por este sangrado. Va a cambiar sus hábitos de alimentación, va a presentarse eventualmente episodios de diarrea, de astenia, o sea, de cansancio, de que no quiero moverme, de vómito. El vómito inclusive puede llegar a ser muy frecuente. Pero un dato importante, y esto se presenta casi que en cualquier tipo de cáncer, pérdida de peso. Cuando una persona empiece a perder peso
1: sin razón
0: efectivamente aparente, tenemos que pensar y empezar a buscar algún tipo de cáncer. Yo en lo particular, cuando tengo algún paciente que me dice, doctor, es que estoy perdiendo peso y yo sigo comiendo bien, pero pues todo lo veo bien y todo sale bien, yo con mucho cuidado, con mucha cautela, porque también no puedes ir de directo y de
1: sí,
0: lleno.
1: Sí, que además tienes que primero verificar.
0: Pero
1: ¿no?
0: Algo que tenemos que empezar a buscar es algún tipo de cáncer en alguna parte.
1: Fíjate que eso que estás diciendo es bien sabio, porque pueden ser mil factores, ¿no? Uh-huh. Y algo que a mí me sorprende todavía de la medicina, digo, quizás en algunos otros lados ya estén mucho más avanzados para esto, es que para los órganos internos existen pruebas, pero muy caras y más complicadas. O sea, si tú quieres ver cómo está tu vesícula, o tu hígado, o tu estómago,
0: claro,
1: o tu intestino, pues tienes que hacerte una colonoscopía, o una endoscopía, o yo qué sé.
0: Aquí viene la cuestión. Yo lo platico mucho con mis pacientes, en el sentido de que desafortunadamente, cuando, de acuerdo a la gravedad de la enfermedad, casi que son los costos de los estudios. ¿A qué voy? Por ejemplo, el día de ayer tuve un paciente en donde estábamos sospechando una esclerosis, pero para la esclerosis empezamos a pedir algún tipo de prueba de anticuerpos. Hay veces que pides resonancias, tomografías y demás. El paciente evidentemente me decía costos, doctor, ¿cuánto cree? Le digo, mire, desafortunadamente su enfermedad, podemos decir que es una enfermedad de difícil diagnóstico y aparte de también tratamiento costoso, diagnosticarla también va a ser costoso. Y lo que estás mencionando, Miri, en este sentido, por ejemplo, y adelantándonos porque ya lo has mencionado, para el diagnóstico uno de los principales estudios, sangre en heces, hasta ahí vamos bien porque no es un estudio costoso, pero imaginémonos que sale efectivamente positivo, que hay algo de sangrado en ese. Ya de ahí tenemos que pedir una rectosigmoidoscopía, que es meter por lo que es el recto un aparato, ¿verdad? Es como una cámara que va en un tubo y vamos a empezar a estudiar lo que va a ser todo el colon, todo el intestino grueso. Evidentemente, y para esto hubo una preparación previa para que esté vacío totalmente lo que viene a ser intestino grueso y se pueda visualizar. Aquí ya por medio de este estudio, que puede ser nada más en la primera porción o en las tres porciones del colon, pues vamos a ver por medio de esta cámara si hay pólipos. Esto es un dato importante. Se ha visto que la presencia de pólipos casi que en el 90% de los casos anteceden a lo que viene a ser el cáncer de colon. También, por ejemplo, podemos encontrar divertículos, que son bolsitas, que por el aumento de la presión en el intestino grueso se pueden hacer y se pueden formar, pero esto nada tiene que ver con el cáncer. Eso nos va a dar problemas de otro tipo. Pero, por ejemplo, una persona que se detecta un pólipo, si se puede, por medio de este aparato, se toma una biopsia. En la biopsia puede ser que salga benigno, pero al paciente le tienes que decir, señor o joven, como sea, ¿verdad? Pero regularmente es después de los 40, usted tiene un pólipo. Ahorita es benigno, pero la posibilidad de que este pólipo algún día se malignice es importante. ¿Qué es un pólipo?
1: ¿Quitar de una vez,
0: sí,
1: cuando te están haciendo la colonoscopia?
0: Sí, muy bien, exactamente.
1: O sea, ya para que él ni le hagas la... Bueno, sí, hácela, pero ya quítalo primero.
0: Llévatelo,
1: por favor. Sí, llévatelo y luego averigua quién fue.
0: Ándele.
1: ¿No?
0: Así decía
1: si
0: Pancho
1: no,
0: Villa.
1: Vez, imagínate.
0: Sí, quítalo y luego averiguamos,
1: sí,
0: ¿no? Aquí lo que pasa es que si los tienes a la mano, los puedes quitar. Hay veces en que se quitan, pero entonces aquí ya estamos teniendo la cuestión de que le estás quitando esos, lo cual no quiere decir que más adelante no te salgan más. Pero si estamos quitando pólipos, aquí esta es una señal importante para volver a hacer una colonoscopia tal vez en 1 o 2 años. Si ya tuvo pólipos y un pólipo casi que siempre viene a ser en el 90 de los casos un paso atrás del cáncer de colon, entonces me está avisando de que yo tengo el riesgo. Y de aquí vienen entonces ya los estudios. También podemos hacer una resonancia magnética, puede ser contrastada o no contrastada, podemos hacer una tomografía y de base los que siempre yo menciono, biometría, química general de orina, pero aquí en este caso no nos van a dar mayores datos. Estrictamente primero sangre en heces y después una colonoscopia.
1: Sastres. Oye, y una pregunta, es que digo, normalmente cada año te haces tu mini check-up.
0: Así es.
1: Porque, bueno, tampoco tenemos así como tantísimo dinero para hacer un check-up completísimo, ¿verdad? Porque si cuestan una lana un check-up completo, te cuesta una lanota.
0: Sí, sin duda.
1: Y esto sí lo tienes que pedir aparte, o sea, no es como que cada año, ay, sí me los voy a hacer todos completos, pues no.
0: Así, sí, efectivamente, por ejemplo, biometría química general de orina en el hombre es bien importante que después de los 40 años se haga el antígeno prostático. La mujer empieza a hacerse lo que es el papanicolaou, la mastografía. La densitometría vendría un poquito después, pero estrictamente la mujer tiene que hacerse biometría química general de orina, perfil tiroideo, lo que viene a ser la mastografía.
1: Exacto.
0: Y el papanicolaou. ¿Por qué? Porque la mujer, por ejemplo, el cáncer de mama y cérvico uterino están en el 1 y el 2 de presencia de todos los cánceres en México.
1: Claro.
0: Estaríamos hablando que sería cáncer de mama, cáncer cérvico uterino, después por ahí ya nos viene el cáncer de próstata y en el cuarto o quinto lugar estaríamos hablando cáncer de colon.
2: Ay, qué terrible. Pero bueno, ¿qué les parece si nos vamos a una brevísima pausa y regresamos a ese programa Estilo de Vida?
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2: Y ya estamos de regreso en este programa Estilo de Vida, de Jerry Medina, aquí en Grupo Fórmula, abriendo la conversación. Estamos platicando con el doctor Víctor López Ocampo de exactamente el cáncer de colon. Adelante, doctor.
3: Sí, gracias. Estamos hablando, Marquito, Miri, que efectivamente es un cáncer que puede no presentar síntomas, pero cuando está presentando síntomas, aparte de que hemos estado tal vez por ahí descubriendo que hay sangre en heces, debemos de ver que, por ejemplo, la condición física de lo que estamos expulsando, las heces pueden cambiar, recordemos. También puede haber disminución en la frecuencia o aumento en la frecuencia de cuando yo voy al baño. Puede haber náusea, puede haber vómito. Recordemos que es importante que el paciente puede estar perdiendo peso. Para todo esto, y si tenemos la sospecha, tenemos que empezar a hacer estudios muy importantes. Aquí es en donde viene a hacer la biometría hemática, porque ahí me sale lo que es la hemoglobina, el hematocrito, para ver si no tengo anemia. Todo esto va de la mano con los factores de riesgo. Los factores de riesgo, recordemos, es el alcohol, la obesidad, lo que es el fumar, también el aumento importante de consumo de carnes rojas, de grasas. Si yo estoy teniendo todo esto, tengo antecedentes genéticos.
2: Las bebidas energizantes.
3: Bebidas energizantes, efectivamente. Bueno, las bebidas energizantes tienen estrictamente sus indicaciones, ¿verdad? No puedes estar tomando un exceso de ellas, son buenas definitivamente, pero pues también tienen una cantidad que, de acuerdo al ejercicio que tú hagas, es lo que tú vas a consumir. No es así como que a libre demanda, pero estrictamente así que se haya visto que te pueden dar un problema con el cáncer de colon, pues no hay una relación definitivamente. E inclusive puedo mencionar lo que son las bebidas azucaradas, pues tampoco tienen mucho que ver con esto. ¿Qué es lo que sí se ha visto? El aumento en el consumo de carnes, obesidad, tabaco, alcohol. Eso sí, definitivamente. Eso sí. 50%. Y el otro
4: 50%. Y falta, 50%, me imagino, de fibra, ¿no? También.
3: Eso es cuando lo que tenemos que hacer, sí, consumir fibra. Esto es, me da el 50%. Y el otro 50%, los factores genéticos. Ya cuando tenemos todo esto, entonces recordemos nuevamente los estudios de laboratorio, los de gabinete, lo que viene a ser el ultrasonido de inicio. Luego vamos a hacer resonancia, tomografías, ¿verdad? Cuando logramos extraer un pólipo por medio de la colonoscopía, este pólipo se tiene que mandar a patología, ¿verdad? Para que se haga el estudio. Regularmente viene a ser un adenocarcinoma lo que se presenta. Si se llega a presentar eso, entonces ya dentro del tratamiento y dependiendo del momento, la etapa y la fase en la que se encuentre el paciente, es cuando ya el médico va a decidir cuál va a ser el paso a seguir. Puede ser que se dé quimioterapia más cirugía, o cirugía más quimioterapia. Regularmente la quimioterapia es el punto inicial, porque hay pacientes en los cuales la cirugía luego no está totalmente indicada. Se puede empezar con quimioterapia. Ahora, si se tiene bien localizado el cáncer, la tumoración, puede ser que se decida empezar con lo que es la cirugía más la resección resección del pólipo o del tumor. Entonces estaríamos hablando cirugía más quimioterapia. Si en un momento dado estamos en una fase más avanzada, puede ser que se dé cirugía, quimioterapia y radioterapia. Todo esto es importante porque si no se detecta a tiempo, llega el punto en donde se puede estar dando algún tipo de quimioterapia, pero ya se podría decir que paliativa y definitivamente no curativa. De aquí la importancia de hacerse los estudios, de adelantarnos un poquito al cáncer, si estoy perdiendo peso, náusea, vómito, si yo veo que mi excremento no está teniendo las condiciones adecuadas, físicas,
4: inclusive intestinal.
3: Una obstrucción intestinal se puede dar evidentemente por la cuestión de que esta tumoración sea grande. Entonces, pero para que lleguemos a esta obstrucción, Miri, estaríamos hablando de que hemos dejado pasar el tiempo y de que cada vez estoy teniendo periodos de estreñimiento con diarrea más frecuentes.
4: Entonces eso aquí también es, tiene que echarle ojo.
3: Totalmente de acuerdo. Hay que ponernos con mucho cuidado y adelantarnos a la sintomatología. Si nosotros detectamos a un paciente en etapa 1 o 2, se puede decir que estamos todavía en una etapa curativa. Si lo encontramos en una etapa 4, pues muchas de las veces el tiempo se nos fue y ya no podríamos hablar de una etapa curativa, tal vez únicamente algo paliativo.
2: Hay algunos elementos que nos pueden ayudar a reforzar nuestro pues sistema inmunológico, nuestro intestino grueso, delgado y demás, doctor.
3: Así es, efectivamente. Para esto, definitivamente nosotros vamos a estar consumiendo los probióticos. Los probióticos, a mí me gusta recomendarlos después del desayuno y después de la comida, dependiendo, ¿verdad?, también las actividades del paciente. Puede ser el Jaidelén después del desayuno, comida, cena, los omegas antes del desayuno, comida y cena. Aquí puedo estar yo manejando lo que es el ácido glutámico antes de comida y cena por las cuestiones un poquito de estabilidad. En un momento dado, si yo estoy muy a tiempo y mi paciente lo requiere, puedo usar también el factor de transferencia para estabilizar lo que hablábamos hace un momento de lo que es el aparato inmune. Y definitivamente va a ser el pre-G, puede ser antes del desayuno y la comida. Entonces, si me lo permiten, vamos a repetirlo: pre-G, ácido glutámico, Jaidelén, los omegas y lo que ven es ser los probióticos. Estrictamente, esto sería de base.
4: Doctor, ¿y alimentación y estilo de vida?
3: Eso es fundamental. El estilo de vida lo tenemos que modificar. Debemos de tratar de estar de acuerdo a nuestra talla en nuestro peso normal. Reducir un poquito el consumo de carnes rojas. No es, que quede muy claro, no es de que de alguna manera las carnes rojas me vayan a producir un problema de este tipo, no. Pero si en la familia alguien por ahí tuvo cáncer, y sobre todo cáncer de colon, aquí sí de forma directa, entonces sí, yo debo de tener mucho cuidado con el consumo de carnes. Pero, por ejemplo, si a alguien le gusta las carnes y demás, y pues en la familia no hay antecedentes, pues no hay ningún problema. Aquí va de la mano los antecedentes genéticos.
4: Su menú, o sea, un día pollo, otro día carne, otro pescadito, ¿verdad?
3: No, sí, claro, o sea, siempre hay que estar conscientes en que hay que variar, consumir fibra. También se ha visto que hay una relación un poquito cercana en lo que viene a ser el consumo del gluten, ¿verdad? Que es el trigo, centeno, cebada, ¿verdad? Que puede producirnos una irritación al interior del intestino. Entonces, aquí también debemos de tomar agua, hacer ejercicio, cuidarnos, pero entonces, sobre todo, estar atentos a los antecedentes. Dentro de los antecedentes, si alguien en la familia tuvo cáncer de colon, empiecen a hacerse, sobre todo, sangre en heces. Si esto va saliendo negativo, qué bueno, pero si no, más adelante hasta se valoraría inclusive hacer una colonoscopia.
2: Claro. Pero bueno, doctor, ¿qué le parece si nos vamos a una brevísima pausa y regresamos a ese programa Estilo de Vida?
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2: ¿A poco no se te antoja algo fresco, acidito, con mariscos? Hoy utilizaremos camarón mexicano para nuestro platillo sabio, un orgullo de nuestra producción local que nos permite tener calidad y sabor los 365 días del año. Acompáñanos a preparar un aguachile de camarón con puré de camote.
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3: El camarón es uno de los productos pesqueros favoritos de las y los mexicanos, ya que además de que es delicioso, está disponible en el mercado durante todo el año. Además, nuestro país es el segundo mejor productor pesquero y acuícola de camarón en Latinoamérica, según un reporte de la Organización de las Naciones Unidas para la Alimentación y la Agricultura.
2: Su consumo aporta vitamina B12, B9 y B3, las cuales apoyan al metabolismo, al sistema nervioso y al sistema inmune. Sin duda es el candidato perfecto para el platillo sabio profundo Feco de este mes, un delicioso aguachile de camarón con puré de camote, una preparación fresca y con equilibrio de cítricos y picantes.
3: Atrévete a probar esta combinación gastronómica. Para esta receta necesitaremos los siguientes ingredientes: 500 gramos de camarón mediano o grande, sal, pimienta blanca molida, 120 mililitros de pulpa de maracuyá fresca, 180 mililitros de jugo de limón, un limón amarillo, jugo y ralladura, un pepino pelado, un chile serrano, un chile habanero pequeño, medio manojo de cilantro, 40 mililitros de aceite de oliva, una cucharadita de miel y una cucharadita de salsa de soya.
2: Para la parte dulce del platillo, el puré de camote, ocuparemos 280 gramos de camote naranja, 2 cucharadas de mantequilla sin sal, 2 cucharadas de crema para batir, una cucharadita de miel de abeja, sal, pimienta negra molida, una pizca de canela en polvo, una cucharadita de aceite de oliva, 2 cucharadas de nuez, 2 cucharadas de queso de cabra.
3: Y para el emplatado necesitamos una taza de cebolla morada fileteada, una taza de pepino en láminas finas, un cuarto de mango petacón en cubos pequeños, medio manojo de cilantro criollo, 2 cucharadas de ajonjolí negro tostado, semillas de maracuyá y tostadas horneadas.
2: Ya con nuestros ingredientes listos, empezaremos con la preparación del aguachile. Comenzamos limpiando y abriendo los camarones con un cuchillo pequeño en corte mariposa para retirar la víscera. Una vez limpios, los colocamos en un bowl y les espolvoreamos sal y pimienta blanca. Después, los refrigeramos. Mientras tanto, licuamos la pulpa de maracuyá fresca, el jugo de los limones y la ralladura, el pepino pelado, el chile serrano y el habanero, el cilantro, el aceite de oliva, la miel, la salsa de soya y salpimentamos al gusto. Colamos la mezcla parcialmente para conservar un poco de textura. Luego, la agregamos al bowl de los camarones, revolvemos y los dejamos de 5 a 7 minutos.
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4: El colibrí es una de las aves más pequeñas y fascinantes del mundo. Su capacidad para batir las alas hasta 80 veces por segundo le permite mantenerse suspendido en el aire y volar hacia atrás, algo único entre las aves. Se alimentan principalmente del néctar de las flores, cumpliendo un rol vital como polinizadores. Sus colores brillantes y metálicos los convierten en pequeñas joyas vivientes que habitan mayoritariamente en América.
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0: Pues ya estamos de regreso en ese programa Estilo de Vida de Jerry Medina aquí en Grupo Fórmula. Nos da muchísimo gusto que continúen con nosotros en estas felices y amables madrugadas, ¿verdad, mi queridísima Miriam Díaz?
1: Sí, la verdad que sí, porque el tema que sigue, fíjense que estábamos hablando con el doctor ahorita en el corte, de que pues, los temas dan como para un montón de programas,
0: mucho.
1: Porque se pueden ver de diferentes puntos de vista o de diferentes etapas.
0: Sí, son amplísimos.
1: Condiciones, sí, la verdad que sí.
0: Es amplísimo.
1: Y el cáncer de colon estaba comentando que es el quinto en México.
0: De los más recurrentes.
1: De los que más dan. Uh-huh. Entonces, pero ya le prometió el doctor que luego va a venir y va a abordar otra vez el tema, pero ya desde con otros puntos diferentes.
0: Exacto.
1: Porque hoy tenemos el tema de
2: dolor abdominal agudo.
1: Eso.
0: ¿Qué es eso? A ver, doctor.
2: Bueno, aquí estrictamente y coloquialmente todos siempre luego decimos tenemos dolor de panza, por decirlo de esta forma, ¿verdad? Y este dolor

0: Nosotros cuando tenemos este tipo de dolor en casa, aún antes de que vayamos con el médico, debemos de tratar de diagnosticar. Yo creo que de aquí es un poquito la importancia de que lo platiquemos, Miri y Marquito, en el sentido de que debemos de saber cuándo acudir a un médico. Para esto hay que hablar de que hay personas que tienen un umbral al dolor muy alto, quiere decir que aguantan mucho, y hay personas que tienen umbral al dolor muy bajo, o sea que aguantan muy poquito y demás. Pero aquí sí podemos decir varias cosas en el sentido de que debemos de saber y estar conscientes qué tipo de dolor tengo.
1: Sí, por ejemplo, yo lo que he visto en mí, porque nunca se me va a olvidar, que me empezó a doler, a doler, a doler, y se me puso duro, duro, duro, duro, pero toda la zona
0: A eso se
1: abdominal.
0: le llama vientre de madera. Ese es un signo quirúrgico. Pero síguenos
1: Pero
0: platicando. ¿Y qué pasó?
1: qué susto que me pegué, entonces me llevaron al doctor y que si es peritonitis, que no, que mira, que tú, que yo, una piedra en el riñón.
0: Una piedra en el riñón.
1: Una piedra
0: Pero
1: en el
0: entonces
1: camino.
0: te
1: No,
0: operaron.
1: salió la piedrita.
0: Ah, bueno, tuviste la suerte
1: Fue
0: de que
1: cuando me dolió,
0: saliera la.
1: hasta vi estrellas y me acordé de todo el universo.
0: Dicen que el cólico biliar es de los más fuertes que
1: No,
0: hay,
1: no,
0: ¿eh?
1: no, no. O sea, me dice el doctor, del 1 al 10, ¿cuánto te duele? Le digo, como 49.900. O sea, ¿qué pregunta
0: Sí.
1: es esa? Me duele un todo.
0: Sí, es cierto. O
1: Duele
0: sea,
1: un
0: luego.
1: montón. Y luego ya me
0: Bueno, y
1: vieron.
0: tu umbral, ya que estamos hablando de esto, tu umbral al dolor, ¿tú consideras que
2: ¿Es alto?
0: aguantas, que no
2: No.
0: aguantas? ¿Cómo eres tú
2: No,
0: referente al
2: no, es
0: dolor?
2: alto. Porque ya están las jeringas, dan miedo, nada más de verlas.
1: Me dan miedo, eso, pero no quiere decir que me duelan. Te estoy diciendo que me dan miedo.
2: Por eso, pero ya nada más te ponen piquetitos y ya está. ¡Ay, ay, doctor!
1: Pero porque me da miedo, ¿sabes? Cuando te
2: El
1: cortan,
2: pinchazo.
1: cuando te pasan
0: Ajá.
1: la piel, esa sensación, ¿no
2: Extraño.
1: te ha pasado, por ejemplo, con el pizarrón y las uñas?
2: Ay, sí.
1: O, bueno, pues esa sensación para mí es tremenda. Pero bueno, independiente, pues no sé, doctor, a veces sí aguanto y a veces no, depende
2: Doloroso este.
1: y qué tanto haya descansado o no. Mi umbral del dolor va mucho con mi descanso previo o no.
0: Si yo lo pudiera transferir y si me lo permites a otras palabras,
1: Ajá.
0: yo diría que tienes un umbral al dolor del 0 al 10 en el 5.
1: Ándale.
0: ¿Por qué te quiero decir esto? Porque hay personas que tú les dices, ¿cómo es tu umbral al dolor? No, doctor, muy alto.
1: No,
0: Tiene
1: yo
0: que
1: no.
0: ser muy fuerte el dolor para que yo tenga que
1: No,
0: aguantarlo.
1: yo soy cobarde para el
0: Por
1: dolor.
0: eso, exactamente, si lo
1: Duende.
0: transfiero o lo transcribo, estaríamos hablando un 4 al 5.
1: Exactamente.
0: Entonces, sí, pero hay personas.
1: No, pero la piedra en
0: Pero
1: el
0: ¿por
1: riñón.
0: qué te lo quise preguntar, Miri? Porque se comenta mucho de que la mujer aguanta más el dolor. Y sí, efectivamente, el organismo de la mujer está un poquito más adaptado. De ahí viene aquello que siempre se dice, a ver, que aguante el hombre el parto o este tipo de cosas, ¿no?
1: No aguantan.
0: Entonces, sí es cierto, la mujer puede ser que esté más adaptada para aguantar más el dolor, y precisamente de ahí viene en que su umbral al dolor esté un poquito más alto. Pero en este caso, tú estaríamos hablando que estás en un 5, pues es un
1: Sí,
0: intermedio,
1: es
0: ¿no?
1: que es como que depende, como que si es un
0: Si me toman de
1: accidente,
0: buenas o de
1: no, no, no,
0: malas.
1: mira, si estás más descansado, aguantas más. Si estás físicamente más fuerte, también aguantas más. Si es un accidente, te lo digo en lo que a mí me ha pasado, como que se te adormece la onda. Pues cuando me rompí la costilla, nunca me enteré hasta después, pero estuve 4 o 5 horas sin que me doliera y luego ya ni que me tocaran,
0: Claro.
1: ¿no? Pero no sé en qué consiste eso, pero sí consiste.
0: Sí, entonces estamos aquí mencionando que depende mucho de la cuestión de la aparición del dolor, pero aquí el punto
1: El dolor
0: crítico
1: abdominal agudo.
0: agudo, efectivamente, ¿qué tan intenso es? Porque también desde casa la persona o el familiar mismo debe de saber en qué momento acudir al médico, porque hay personas que podemos decir tienen tienen un umbral muy alto, que aguantan mucho, pero eso en cierta forma tampoco es bueno, porque puede ser que ya estén cursando un problema abdominal agudo quirúrgico o algo importante y se están aguantando. Entonces está

0: pasando el tiempo, que cuando lleguen al hospital y haya sido por una cuestión de una perforación, de una obstrucción intestinal, un apéndice ya perforado, ándale, alguna cuestión de este tipo, el tiempo pasó. Estamos hablando de que regularmente cuando nosotros tenemos el dolor abdominal agudo es porque alguna de las vísceras intraabdominales en el 90%, y ahorita voy a decir por qué en el 90%, están dándonos esta situación. ¿Por qué digo que en el 90%? Porque también hay otro tipo de enfermedades que me pueden hacer que me duela muy fuerte el abdomen, por ejemplo, un herpes, que viene a ser una cuestión dermatológica. Se ha visto, bueno, no se ha visto, se sabe perfectamente que el herpes va a ser una situación en donde se va a recorrer, el herpes va a recorrer las vías nerviosas, de ahí que duela tanto. Inclusive nosotros podemos ver muchas veces cómo se ve perfectamente la línea de las costillas, porque está totalmente ahí el herpes. Entonces, este tipo de cuestión, por ejemplo, en el hombre, una torsión testicular me puede dar un dolor abdominal muy fuerte. Estaríamos hablando que efectivamente el testículo está fuera de lo que viene a ser el abdomen, pero una cuestión de torsión testicular, que estrictamente es eso, que el testículo por alguna cuestión deportiva o algún movimiento, a veces que por algún tipo de hernia, se tuerce, entonces empieza a haber menor irrigación. Ese es un proceso quirúrgico que va a irradiar el dolor al abdomen. Para esto entonces nosotros debemos de saber de qué forma estoy teniendo este dolor. El dolor, tú mencionaste también hace rato un signo muy importante. Se te puso el vientre, el abdomen
1: duro.
0: A esto se le llama abdomen de madera. Este viene a ser un signo regularmente quirúrgico. Tú, y en este caso, Miri, porque alcanzaste a arrojar esta piedra. Si no la hubieras arrojado esa piedra, definitivamente te hubieran pasado a quirófano y te hubieran extraído lo que es la vesícula. ¿Por qué? Porque cuando una piedra llega a ocluir el conducto que viene a ser el colédoco, no hay forma de quitar ese dolor más que quitar ya lo que viene a ser la vesícula.
2: ¿Pero qué les parece si nos vamos a una brevísima pausa y regresamos a este su programa Estilo de Vida?
3: Y recordándoles que pueden enviarnos un mensaje de WhatsApp al 55 23 35 47 74.
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1: Electric Feel fue uno de estos sencillos muy exitosos con el debut de MGMT en 2007. La canción ha sido sampleada, versionada y bailada hasta el cansancio por su energía única.

0: Electric Feel, MGMT en sonido Brown.
1: Google anunció una nueva función para usuarios de Android que tiene como propósito protegerlos de estafas por suplantación de identidad en llamadas hechas con voces creadas con inteligencia artificial. La nueva función permite identificar las llamadas de estafadores, responde en tiempo real y cuando detecta patrones sospechosos, envía una alerta al usuario, ya sea por sonido, vibración o con un aviso visual, por lo que aún si escuchas la voz de tu madre o de tu mejor amigo, sabrás que se trata de un fraude. Esta tecnología se basa en el protocolo de servicios de comunicación enriquecida, RCS, que vincula digitalmente el número de teléfono con los dispositivos móviles de Android. Así, cuando se llama a otro usuario, este recibe una señal de confirmación silenciosa para verificar la legitimidad de la llamada. La nueva función ya está disponible para los teléfonos Pixel de Google y se habilitará progresivamente en dispositivos con Android 12 durante 2026. Informó Aide Rivera. 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
2: Cuida lo que comes.
3: La soya es un alimento versátil. A partir del frijol de soya se obtiene la soya texturizada, tofu, bebida de soya, entre otros alimentos. Contiene 9 aminoácidos esenciales como la lisina y la metionina. Aporta omega 3 y 6, así como vitamina K1 y vitamina E. Esta leguminosa tiene una gran concentración de isoflavonas, mismas que benefician la salud cardiovascular. También ayuda a disminuir los niveles de colesterol.
2: Ya estamos de regreso en Estilo de Vida. Y ya estamos de regreso en este programa Estilo de Vida de Jerry Medina. Estamos con el doctor Víctor López Ocampo y está hablando precisamente de qué tema, doctor.
4: Estamos hablando de dolor abdominal agudo.
5: ¿Por qué la vesícula si fue en el riñón?
4: Bueno, en este caso tú me mencionaste de que habías tenido un cólico vesicular, fue lo que entendí. ¿Qué habías tenido?
5: En el riñón, no fue, me dolió y se me puso duro.
4: Pero entonces, ¿dónde estuvo la piedra?
5: En el riñón, lo eché del riñón porque me había dado la ginecóloga calcio de más esas 2 meses.
4: Bueno, aquí lo que está pasando entonces es que tuviste efectivamente también una piedra, que viene a ser estrictamente lo mismo. Tuviste una piedra que se formó en el riñón, que no estaba pasando fácilmente.
5: No.
4: ¿Verdad? Por lo que vienen a ser los ureteros.
5: Que está más delgado de lo normal.
4: Que está más delgado. Esto se ha visto que cuando pasa esta situación, cabe la posibilidad de que lo arrojes por uno de los ureteros. Aquí tenemos el problema de que pasa por el uretero y llega a la vejiga, pero la vejiga todavía tiene que desalojar esta piedra por la uretra.
5: Ahí hasta fue que donde tú duele,
4: hasta donde tú la pudiste haber arrojado. Entonces, esto nos sirve como ejemplo para darnos cuenta de varias situaciones. Puede ser por una piedra, puede ser por diferentes órganos, puede ser por diferentes localizaciones y puede ser una situación en donde pueda haber una corrección, ¿verdad? De acuerdo a que tú arrojaste la piedra. Hay que tomar en cuenta que si tú formaste esta piedra, por ejemplo, en lo que viene a ser el riñón, cabe la posibilidad de que la vuelvas a formar.
5: No, ya no, porque ya no tomes esa cantidad de calcio.
4: Ya no.
5: Ya no, cállate, no me eches la
4: mano. O sea, dices.
5: ¡Míralo!
4: No, es que hay
5: Te estás agerardando.
4: No, es que hay que tomar en cuenta, Miri, de que si yo soy una persona que llego a producir cálculos, la posibilidad de que los esté produciendo siempre es importante. Entonces, hay veces, pero mira, muchas veces los comentarios que expresamos sirven para decir otras cosas, como cuáles. Por ejemplo, en este caso, no, definitivamente no es que yo te lo decía para nada, pero que sí quede claro que si tú llegas a producir piedras de calcio, aunque arrojaste esa, tú eres de las personitas que llegan a producir estas piedras. Es decir, hay personas, hombre o mujer, que producen colesterol o triglicéridos, no son hipotiroideos, no son hipertiroideos, no consumen muchas carnes, sin embargo, producen colesterol, triglicéridos. Entonces, son características innatas genéticas de algunas de las personas. Y entonces, tú te estás cuide y cuide, bajas tu colesterol, tus triglicéridos, en un descuidito, pum, van otra vez para arriba. Ya son tus condiciones así genéticas, es, naturaleza es. Humana.
5: Y luego también, que ¿por qué más se te puede poner tan duro el abdomen?
4: Aquí hay que tomar en cuenta, entonces, de que ya que estamos hablando de lo que viene a ser el dolor abdominal agudo, es importante que desde casa el paciente empiece a hacerse ciertas preguntas. Estas ciertas preguntas vamos a dividir el abdomen en lo que viene a ser el flanco derecho, lo que es el flanco izquierdo, lo que es el centro, y aún así lo vamos a dividir en cuadrante superior, medio e inferior. Si estuviéramos hablando, por ejemplo, de lo que es el flanco derecho, ajá, cuadrante superior, ajá, estaríamos hablando que probablemente, si ahí tengo el dolor más intenso,
5: sí,
4: tal vez esté teniendo un problema vesicular, porque ahí es en donde se encuentra la vesícula. Podría ser una piedra, podría ser un cálculo.
5: ¿Está aquí arriba?
4: Está del lado superior, en el lado derecho.
5: Acá.
4: Exacto. Entonces, si por ahí empezó el dolor, probablemente estaría yo ubicando la cuestión de una situación vesicular. Si estamos del lado derecho, un poquito más abajo, probablemente sea un divertículo, probablemente sea alguna cuestión del colon, probablemente sea el duodeno o el estómago. Si me fuera también del lado derecho, más hacia abajo, podríamos estar hablando muy probablemente de la cuestión del apéndice. El apéndice se encuentra del lado derecho a la altura del ingle. Entonces, estaríamos hablando de esa situación. Si me fuera a la altura del ombligo y hacia arriba, probablemente estaríamos hablando de una situación del vaso, del estómago, de colon transverso. Si me voy del lado izquierdo totalmente, estaríamos hablando nuevamente del vaso, podría ser el riñón, podría ser el colon, podría ser el recto, podría ser un divertículo, podría ser también una obstrucción intestinal en cualquiera de estas partes. Aquí hay que mencionar dos o tres cositas. Una de ellas, en que cuando el dolor es intenso, es difícil que yo diga muy certeramente, me duele del lado izquierdo, derecho, arriba, abajo. Hay veces, claro, en que el paciente
5: duele, o sea,
4: me duele y me duele todo.
5: Sí.
4: Pero sí es importante un poquito tratar de ver en dónde me duele más, si del lado izquierdo, si del lado derecho. Ahora, esto también hay que tomar en cuenta que no siempre es muy estrictamente certero. ¿Por qué? Por la inervación que tienen los órganos. Los órganos pueden tener una inervación parietal, una inervación visceral. Estamos hablando de las raíces de los nervios.
5: Sí.
4: Entonces, puede ser que la localización externa y superficial, pensemos del lado de derecho a la altura del hígado, no sea precisamente un cólico vesicular, sino sea otro origen.
5: O el
4: pero,
5: hígado.
4: El hígado efectivamente podría ser un absceso. Entonces, pero sí importa hacer un estudio muy certero de en dónde me está doliendo. También hay que tomar en cuenta de qué se acompaña. Regularmente puede ser náusea, vómito, sudoración, puede haber fiebre y demás. Ahora, no necesariamente puede ser alguna cuestión de vísceras. También puede ser por un herpes, como ya lo estábamos diciendo, una cuestión metabólica. Una persona que tiene, por ejemplo, una diabetes descompensada puede tener un dolor abdominal agudo muy importante. Se puede llegar a dar que una persona que tiene una cetoacidosis alcohólica, estaríamos hablando que se puso pues una muy buena borrachera, se descompensó, pudo haber tenido vómito, diarrea, cayó en cetoacidosis alcohólica y también eso nos puede dar problemas. También puede ser una persona que tiene algún tipo de pancreatitis. Ya habíamos mencionado una torsión testicular. También podríamos hablar de una cuestión de enfermedades dermatológicas. Entonces,
5: ovarios.
4: También, también efectivamente.
5: Porque también cuando tienes la menstruación, también de repente te duelen así como...
4: Puede ser un quiste. Aquí estaríamos hablando estrictamente...
5: Y se te pone duro también.
4: Ya que lo estamos hablando, una urgencia quirúrgica es un quiste torcido de ovario. Estaríamos hablando de que el ovario puede formar un quiste. Un quiste es pues una bolita que se forma también alrededor del ovario. Si este quiste se tuerce, sería una urgencia también quirúrgica. Estamos hablando que en muchas de las cuestiones del dolor abdominal agudo, fuerte, intenso, puede ser una cuestión ya quirúrgica. ¿Qué está pasando? Imaginémonos, por ejemplo, en una porción del intestino, vámonos a lo que es el intestino grueso, lo que es colon descendente, estaríamos hablando del lado izquierdo, y hablo de en esta parte porque es en donde por el aumento de la presión y al interior del intestino grueso se pueden formar unas bolsitas que son los divertículos. Un divertículo es una bolsita que se forma al exterior del intestino grueso. Este divertículo, y esto es importante mencionarlo, ahí está, no pasa nada, pero de repente se inflama, se infecta, puede reventar.
5: ¡Ay, hijo!
4: Cuando llega a reventar, entonces parte de lo que hay al interior de esta, de este órgano que es intestino grueso, cae a lo que viene a ser cavidad abdominal, me va a llevar a una peritonitis, urgencia quirúrgica, dolor intenso. Esto que estamos hablando del divertículo puede ser que me reviente también lo que viene a ser el apéndice, también viene a ser una peritonitis. Ahora, podríamos estar hablando también de sintomatología de acuerdo a la edad. Por ejemplo, en bebés que están de poco tiempo de haber nacido, puede haber una situación que se llama intosucepción. ¿Qué es esto? Que el intestino no ha tomado totalmente su posición y una parte del intestino se mete en el mismo intestino. Esto puede hacer una obstrucción. Entonces, también de acuerdo a la edad, de acuerdo a los antecedentes de cada paciente, vamos a ver qué es lo que se nos puede presentar.
5: Ay, ya dije, de acuerdo a la edad, ya se va a empezar a meter ahorita, a ver.
2: Pero bueno, ahorita que hablando de la edad, ¿qué les parece si nos vamos a una brevísima pausa y regresamos a este programa Estilo de Vida?
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7: El colágeno es la principal proteína componente del tejido conectivo. Constituye de 25 a 35% de las proteínas totales que forma fibras, las fibras colágenas. Es el componente más abundante de la piel y de los huesos. Las moléculas de colágeno tienen distintas formas y funciones. En tendones, forman fibras rígidas encordadas, resistentes a la tensión. Por otro lado, en la piel, permite la expansión en todas direcciones sin deformaciones. El colágeno se encarga de dar estructura, firmeza y elasticidad a la piel y mantiene la salud de tus músculos, ligamentos, tendones y articulaciones. Vamos a una breve pausa y regresamos a su programa Estilo de Vida.
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10: El síndrome de Kowabe ocurre cuando algunos hombres presentan síntomas similares al embarazo de su pareja, como náuseas, cansancio, cambios en el apetito o alteraciones emocionales. Aunque puede parecer extraño, no se considera una enfermedad, sino una manifestación emocional relacionada con la empatía, el vínculo afectivo y la conexión con el proceso de gestación. En muchos casos, estos síntomas aparecen por el deseo de involucrarse emocionalmente en la experiencia del embarazo y compartir de manera cercana lo que vive la pareja. Acompañar este proceso desde la comprensión y sin burlas fortalece la relación y favorece un ambiente de apoyo mutuo. Hablar abiertamente sobre lo que sienten ambos ayuda a crear una conexión más profunda, permitiendo vivir esta etapa con mayor cercanía, amor y entendimiento familiar. Sígueme en todas mis redes sociales como Gina Ibarra TV.
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1: Los Rolling Stones entran al Mundial. Pocas bandas tienen el impacto de los Rolling Stones. Por eso resulta llamativa su vinculación con las celebraciones relacionadas con el verano futbolero del 2026. La combinación entre una de las agrupaciones más influyentes de la historia y el evento deportivo más importante del planeta demuestra cómo el fútbol trasciende las canchas. No se trata únicamente de goles o trofeos, sino también de cultura, entretenimiento y alcance global. Cada evento deja huella más allá del deporte.
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3: Y ya estamos de regreso en este su programa Estilo de Vida de Jerry Medina, aquí en Grupo Fórmula. Estamos platicando con el doctor Víctor López Ocampo. Adelante, doctor.
4: Gracias. Todo esto es importante saberlo por la sintomatología. Dentro de los estudios que el médico va a hacer, pues va a observar esto que se mencionaba, viento en madera, va a hacer algunas pruebas. Nosotros hablamos, por ejemplo, lo que si hay un rebote positivo, tú vas a presionar el abdomen, y hay veces que al presionar el abdomen no hay mucho dolor, pero vas a soltar rápidamente, y a esto puede ser que al momento de que tú sueltes haya un dolor intenso. Eso puede ser que estamos hablando de una irritación peritoneal. Esto ya va a ser definitivamente en consultorio, en un hospital, en donde el médico te va a estar haciendo algún tipo de pruebas para que veamos si tú tienes estos signos positivos o negativos. Dentro de todo lo que viene a ser las cuestiones del doctor, de problemas de dolor en abdomen, por ejemplo, también algo que no se nos debe de pasar es el famoso infarto. El famoso infarto es una situación también muy rápida,
5: aunque sea torácico,
4: de urgencia, es torácica, pero luego siempre cuando hablamos de infarto, pensamos regularmente dolor en la área precordial, para que nos demos una idea, viene a la altura de lo que viene a ser el pezón del lado izquierdo. Esa sería el área precordial, para decirlo de una forma un poquito general. Pero no siempre es ahí y no siempre se corre el dolor hacia el brazo izquierdo. Es lo más característico, sí es cierto, pero puede ser que sea ahí y que se me corra al lado derecho.
5: Sastres.
4: Puede ser que me duela también el abdomen. Entonces, todo esto nos está llevando a darnos cuenta que estrictamente estamos hablando por donde quiera que se le vea, por una cuestión de urgencia. Ahora, nosotros también podemos ver que aparte de lo que es la cuestión del dolor, tenemos ya que empezar a localizarlo, tenemos que empezar a hacer estudios. Si se puede, luego acudir al hospital. Hay enfermedades, yo en lo particular, Miri, Marquito, he aprendido muchas de las veces en qué momento tú como médico tienes que remitir a tu paciente a un hospital. Esto es importante. También uno como médico debes de saber hasta dónde puedes tú atender a tu paciente, claro, ahí en el consultorio, sin que este corra riesgo. También uno como médico debe de valorar, este paciente es de hospital y hay que transmitirlo, hay que remitirlo a un hospital. Entonces, en el consultorio uno hace ciertas pruebas, ciertos estudios, y debes de saber decirle a tu paciente en qué momento, de qué forma remitirlo a un hospital.
5: Colitis.
4: La colitis viene a ser una situación de dolor abdominal, pero crónico. Aquí estaríamos
5: ¿no se
4: hablando.
5: ¿No se te infla mucho así y se pone durísimo y duele mucho?
4: No, sin embargo, es una muy buena observación. Una persona que tiene una colitis regularmente va acompañada de una gastritis, y es una persona que puede, ¿qué te parece bien? Si le vemos recurrencia y periodicidad, hay veces que la tienen dos veces por semana. O sea, hay pacientes que ya saben que es un decir dos veces por semana, hay veces que hasta saben los días por ciertas dietas, ciertos horarios,
5: claro,
4: y les va a arder el estómago, puede ser que les duela, pero definitivamente no va a ser una cuestión
5: de urgencia.
4: Pero
5: ¿úlcera?
4: A eso iba, qué bueno que lo mencionas, a eso iba. Efectivamente, hay que tener cuidado porque una colitis, una gastritis, viene a ser una irritación de la mucosa, evidentemente, interior de estos órganos. Pero esta colitis, esta gastritis, puede ser que al cabo de los años, ¿verdad?, ya pasó de ser una leve irritación a ser una úlcera.
5: Sí, claro.
4: Esta úlcera, cabe la posibilidad que potencialmente algún día se perfore.
5: Sí.
4: Y si se perfora, entonces nuevamente nos va a llevar a la salida de líquido del aparato digestivo a lo que viene a ser cavidad abdominal. Entonces, esta colitis, gastritis, que era un dolor abdominal crónico, recurrente, no muy importante, frecuente, y que el paciente hasta ya se había acostumbrado, un día cabe la posibilidad de que sí se vuelva en una urgencia aguda. ¿Por qué? Por la perforación de esta úlcera.
3: ¿Sí? ¿Era nomás?
5: ¿Sí?
3: Oiga, doctor, ¿y entonces tiene grados este nivel de precisamente de dolor?
4: Sí, los grados es una situación también, qué bueno que lo mencionas. Estábamos hablando un poquito en la cuestión de la susceptibilidad de los pacientes. Ajá. Hay pacientes que son muy susceptibles al dolor, que de alguna manera llegan a tener un dolor pero vamos, comparando dos personas, puede ser que el mismo dolor a la persona A la está tirando y en cama y con muchísimo dolor. Y ese mismo dolor en la persona B, pues la persona B anda trabajando. Entonces, aquí sí, nuevamente viene la susceptibilidad al dolor. Pero aquí empiezan ya los signos, las características, si se acompaña de un abdomen rígido, de vómito, diarrea, de fiebre, estaríamos hablando que independientemente de la tolerancia del paciente al dolor, puede ser que ya estemos hablando de un problema quirúrgico. También cuando estamos haciendo el estudio del dolor, tenemos que preguntarle, por ejemplo, al paciente, ¿en qué posición le duele más? ¿Parado, sentado, del lado izquierdo, del lado derecho, boca arriba? Arriba, boca abajo. Hay
5: de
4: pacientes.
5: Todas, doctor, de todas.
4: Sí, bueno, es que eso. Yo creo que sí.
5: Me duele, ya no me estoy preguntando.
4: No, es que sí suena efectivamente a broma, pero hay personas en donde yo creo que tú le estás haciendo el estudio y el paciente ha de decir, doctor, ya no me pregunte de la forma que usted quiera, pero me está doliendo.
5: Quíteme el dolor, luego métame que me hagan, ¿cómo se llama eso?
4: Una resonancia, una tomografía.
5: Y usted averígüele, porque a mí
4: regularmente
5: todo, ¿no?
4: El primer estudio que hacemos es una simple de abdomen, que quiere hacer una placa de rayos X. Ajá. ¿Verdad? Para ver el abdomen. Se le llama simple de abdomen. Esto debe de ir acompañado regularmente del estudio de laboratorio, que es lo que hemos mencionado, biometría química general de orina, para ver, por ejemplo, niveles de amilasa, de lipasa, para algo pancreático, para algún otro tipo de cuestión. La acompañaríamos del electrocardiograma, ¿verdad? Para ver que no tuviéramos algún problemita por ahí. Pero si tenemos que estar haciendo los estudios precisamente de laboratorio, de gabinete, para empezar a determinar. Mencionaste un poquito esto de doctor, quíteme el dolor. Ajá. Aquí, pues varias veces durante la carrera te dicen, no puedes tú darle, por ejemplo, un analgésico al paciente.
5: Sí, lo sé.
4: Porque técnicamente
5: porque oculta el dolor.
4: Se oculta el dolor. Entonces, por ejemplo, si te llega un paciente con un dolor muy fuerte de abdomen, regularmente se indica no darle analgésico.
5: Hasta saber regularmente
4: qué tienes, porque puede ser que tú le bajes el dolor y eso hace que tú pienses como médico de que probablemente no era un problema tan delicado. Entonces, de ahí viene eso a lo que mencionabas, Miri. Usted quíteme el dolor, pero regularmente no se quita. O sea, quiero decir, no administras analgésico.
5: Pero yo lo que quiero es que me lo quites.
4: Sí, efectivamente. Pero aquí es en donde podemos decir muchas de las veces preferible que tu paciente se aguante un poquito ese dolor hasta que tengas un poquito que sufra, dices. Más bien va encaminado a la integridad de tu paciente, ¿verdad? Se dice no enmascares el signo, los síntomas, porque puede ser que tú le quites el dolor y él esté ya muy tranquilo.
5: Y se mueva o haga algo que le vaya peor.
4: Entonces tenemos que estar muy certeros, muy seguros en la cuestión médica de por dónde me vino el dolor y si efectivamente ya puede ser que se le esté administrando un analgésico después de que tú tienes el diagnóstico de que tal vez no es ningún proceso quirúrgico, claro, de que fue alguna diverticulitis. Pensemos, una diverticulitis es que no se perforó el divertículo que habíamos mencionado, esta bolsita, que no se fracturó ni nada, entonces lo vamos a desinflamar. Ahí sí ya podrías dar un analgésico.
5: ¿Cuál es la diferencia entre divertículo y pólipo?
4: Esto es interesante, qué bueno que lo preguntas. Las dos cuestiones se presentan regularmente. El divertículo se puede, así como el pólipo, se puede presentar en cualquier parte del intestino. Un divertículo viene a ser una bolsita que se hace hacia el exterior de lo que viene a ser regularmente intestino grueso.
5: Como imaginémonos una llanta, sí, que se le sale.
4: Más que una llanta, imaginémonos un dedito que se hace hacia afuera. Un dedito hueco.
5: No, bueno,
4: hueco.
5: Sin una llanta no me imaginaba. Las llantas, cuando de repente
4: un chipote,
5: se les hace un chipotín.
4: Bueno, imaginemos, okay, ¿no? Nada más que este chipotito sería más grande, ¿verdad? Entonces, sí, sería como un chipote de una llanta, pero un poquito más grande y más alargado, de forma tal que ahí podría entrar algo de alimento.
5: Ok.
3: ¿Pero qué les parece si nos vamos a una brevísima pausa y regresamos a ese programa
5: Estilo de Vida?
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0: Vamos a una breve pausa y regresamos a su programa Estilo de Vida. Hablemos de mamá a mamá y también a papá con Gina Ibarra.
2: El síndrome de Kowabe ocurre cuando algunos hombres presentan síntomas similares al embarazo de su pareja, como náuseas, cansancio, cambios en el apetito o alteraciones emocionales. Aunque puede parecer extraño, no se considera una enfermedad, sino una manifestación emocional relacionada con la empatía, el vínculo afectivo y la conexión con el proceso de gestación. En muchos casos, estos síntomas aparecen por el deseo de involucrarse emocionalmente en la experiencia del embarazo y compartir de manera cercana lo que vive la pareja. Acompañar este proceso desde la comprensión y sin burlas fortalece la relación y favorece un ambiente de apoyo mutuo. Hablar abiertamente sobre lo que sienten ambos ayuda a crear una conexión más profunda, permitiendo vivir esta etapa con mayor cercanía, amor y entendimiento familiar. Sígueme en todas mis redes sociales como Gina Ibarra -TV.
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6: Los Royals y el Mundial. No solo la afición, sino que los Royals también participan en la fiesta del balompié cada cuatro años. En 1966, la reina Isabel II entregó el trofeo a Inglaterra en Wembley tras su histórica victoria. En Qatar 2022, el rey Felipe VI de España viajó a Doha para apoyar a su selección de la Roja. Además de aparecer en el video de la presentación de la selección española, el rey vendrá a apoyarlos a un partido en Guadalajara. El rey Harald de Noruega, sus 80 69 años, fue quien presentó en un mood vikingo a la selección de fútbol. Y hay más, se espera que el príncipe William, que es muy futbolero, y su hijo George, viajen a Estados Unidos para apoyar a su selección. Sí, ellos también se contagian de este ambiente mundialista y los veremos a todos gritando a su selección ¡Gol! Los encuentros de hadas son historias reales.
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3: Y ya estamos de regreso en este programa Estilo de Vida de Jerry Medina, aquí con el doctor Víctor López Ocampo. Doctor, pues la verdad ya estamos prácticamente en la recta final de este programa.
5: Nuestro cuarto bloque.
3: Entonces ya vamos a hablarnos un poquito sobre el pólipo y sobre también los suplementos que podríamos tomar.
4: Así es. Entonces mencionábamos lo que viene a ser el divertículo. El divertículo es esta bolsita que se forma como un chipote en el intestino grueso principalmente.
5: Hacia afuera.
4: Y estamos hacia afuera. Esta es también una buena observación. ¿Por qué se forma el divertículo? Por el aumento de la presión al interior del intestino.
5: Ah, entonces es ese... Esa hendidura se hace, pero por dentro.
4: No. El divertículo es una hendidura, un chipote hacia afuera. Como el chipote de la llanta.
5: El divertículo es el chipote hacia afuera.
4: Exacto, hacia afuera. Bien, ahora, el pólipo. El pólipo viene a ser como un tumor, no como un tumor, de hecho es un tumorcito que puede ser benigno, maligno. Una bola que se te haga en alguna parte del cuerpo es un tumor. Que puede ser benigno y que puede ser maligno. Un pólipo es una bolita, un tumorcito que se te hace al interior del intestino regularmente en este caso. Puede haber en otras partes, pero ahorita estamos hablando del aparato digestivo y del abdomen. Entonces se te hace al interior de lo que viene a ser el intestino grueso. Aquí la diferencia entre el divertículo y el pólipo, el divertículo es una bolsa externa, pero desde luego conectada al intestino.
5: Sí,
4: el
5: claro.
4: Pólipo se hace en la luz del intestino, pero el pólipo viene a ser una cuestión en la cual debemos de tener una observación muy certera, muy centrada, muy cercana, porque el divertículo en un momento dado hay pacientes que tienen divertículos toda la vida y ni cuenta se dan. En cambio, el pólipo, la posibilidad de que se malignice, sí existe.
5: Okay.
4: Entonces, esta sería una principal función o diferencia entre divertículo y pólipo. El pólipo se puede malignizar. Aparte, el pólipo puede crecer y no solamente crecer, sino irritar también al interior del intestino. También nos va a dar un dolor abdominal, no necesariamente de abdomen agudo, en donde tú tengas que correr al quirófano. Pero aquí es entonces donde nosotros tenemos que tener cuidado, porque algún día sí te puede desencadenar en un cáncer. Aquí lo que nosotros tenemos que hacer es estar atentos, observar bien el dolor, saber cuándo yo debo de acudir al médico. Uh-huh. Y el médico, también siempre lo menciono, debe de saber en qué momento puede y debe de remitir a un paciente al hospital. Hay veces en que el médico de consultorio dice, mi paciente, yo lo voy a remitir al hospital y yo le puedo dar la atención, pero ya de forma intrahospitalaria.
5: Hijo, no sé, pues hay que tener mucho cuidado. A ver, dinos ahora, estilo de vida, alimentación, cuidados, y qué suplementación nos puede ayudar.
4: Sí, aquí nosotros lo que debemos de tener mucho en cuenta es de que, pues primero que nada, estamos hablando de varias estructuras que se encuentran en el abdomen. Estaríamos hablando lo que es el hígado, la vesícula, los riñones, lo que es el bazo, ¿verdad? Algunas estructuras que están fuera del abdomen. Entonces, nosotros debemos de tener pues una dieta muy sana, muchas verduras, líquidos, hacer ejercicio, mantener buenos niveles de acuerdo a nuestra talla y nuestro peso. Y pues aquí sí te puedo decir una cuestión, Miri, a ti, Marquito, en el sentido de que pues estar un poquito atentos a la sintomatología, porque hay veces, y sí lo debo de decir, claro está que si el paciente lleva una buena dieta, es sano, hace ejercicio, van a bajar las posibilidades, pero aquí sí cabe la posibilidad de que una persona sana, una persona con buena dieta, una persona que no tiene ningún grado de obesidad, te pueda formar una piedra, por ejemplo, en vesícula.
5: Claro.
4: Simple y sencillamente porque la formó. O sea, aquí ya tendríamos que hacer el estudio, bueno, ¿por qué la formó? Si eres sano, hace deporte.
5: Sí, pero puede
4: la
5: haber formó a cualquier edad.
4: Exacto. Los divertículos. Puede ser que esté llevando una buena dieta, fibra y demás, pero te formó divertículos. Puede ser de que coma bien, pero algún día, pues no falta que alguna cena, sin querer, te excediste un poquito y al otro día amaneciste con una pancreatitis que te está dando un dolor abdominal importante. Pero, ¿a qué estoy diciendo? De que puede ser que yo sea una persona sana, pero de cualquier forma, un dolor agudo
5: puedes tener por ahí.
4: Exacto, voy a tener una complicación. Pero, de alguna manera, ¿qué debo de hacer? Pues, vamos, voy a ir a urgencias, ¿verdad? Pero voy a reducir mucho las posibilidades de que esto se me presente si me suplemento bien, si hago ejercicio, si mantengo de acuerdo a mi talla, a mi peso. Es importante que tomemos probióticos. Esto es bien importante. Estamos hablando nuevamente de que en abdomen lo principal que vamos a tener son estructuras, ¿verdad? Del aparato digestivo nuevamente, que es el duodeno, que es el estómago, que es el intestino grueso. Entonces, de aquí van a ser los probióticos. Debemos de tomar también algo para la digestión. Nuevamente sería Haidelén, 3 veces al día. Los omegas van a ser también 3 veces al día. De acuerdo a la sintomatología, si el paciente es diabético, también debemos de tener siempre a la mano las cuestiones del control, porque recordemos que un abdomen agudo también me la puede dar una cetoacidosis diabética, también me lo puede dar una cetoacidosis alcohólica. Hay varias cuestiones, pero entonces de base nuevamente, probióticos, Haidelén y omegas. Eso siempre será de base para que yo esté atento a que no se me presenten estos cuadros.
5: No, pues la verdad, muy interesante.
3: Y hay que, como dice el doctor, siempre es importante, pues como dice, además de, es que los hábitos, hay que cambiar hábitos. Eso es lo que puede marcar la diferencia de tener mejor salud. Digo, sí, muchas cosas vienen por genética, sí, pero también por muy malos hábitos. Y se dice, haz ejercicio, mantén tu peso como debe de ser.
5: Sí.
3: Come frutas, verduras, aliméntate sanamente. O sea, todas las cosas que son básicas y que son elementales de toda la vida de la naturaleza. O sea, no necesitamos cambiar nada.
4: Claro.
3: Pero si revertimos los buenos hábitos por los malos, tomar mucho de más, fumar,
5: no tomar una vida agua, sedentaria. No moverte,
4: a ver, nuevamente, dinos,
5: no dormir.
4: Miri, no bajarle al alcohol ni al tabaco. Quítenlo.
5: Quitarlo.
4: Así es.
5: Yo no sé si una copilla de vez en cuando no te pasa.
4: Una copa de vez en cuando es buena, inclusive se recomienda, te activa la circulación.
3: ¿Pero de entonces, qué, doctor? Exactamente.
4: Regularmente
5: pero
4: se
5: no,
4: recomienda.
5: Pero no con refrescos y todo el rollo, porque entonces ya la fregaste,
4: ¿no? Es una copita, por ejemplo, de vino tinto, puede ser un tequila derecho, puede ser el brandy.
5: Mezcalito.
4: Un mezcalito, desde luego, ¿por qué no? O sea, aquí sí cabe esto de que todo con moderación, pero eventualmente que te tomes una copa de vino, un tequila, eventualmente no, definitivamente es bueno
5: pero
4: para la
5: digestión.
4: Pero el
5: cigarro no, con uno ya te estás
4: el cigarro
5: fregando.
4: Es otra cosa. Si sí, desafortunadamente ahí sí no podemos que eventualmente te fumes un es,
5: ¿y
4: sí,
5: sabes
4: para
5: qué
4: nada
5: pasa con el cigarro? Que como no te das cuenta porque no pierdes el sentido, no andas caminando, trotando, ni andas diciendo tarugadas, ni nada de eso, no te cambia el ánimo en ese sentido, no te das cuenta el gran daño que te hace. porque es tan pequeñito, empieza pequeñito, pequeñito, hasta que te parte la mandarina.
3: Bueno, dice Miriam que hoy en día ya no lo tolera el olor.
5: Ya no lo tolero.
3: Y yo digo, pues sí, ya fumó.
5: Se me tapa la nariz.
4: Bueno, lo que pasa es que...
5: Se me tapa la nariz, me lloran los ojos.
4: Tú has comprendido muy certeramente y desafortunadamente tuviste alguna pequeña complicación por ahí.
5: Pequeña, ¿no? Pues ya, de por vida.
4: Ándale.
5: Y valoras mucho, dices, híjole, Manora, resulta que... Pues o me dedico de veras a cuidarme o me acorto la vida en... ¿Ya? Uh-huh. O sea, si yo no me cuido bien, en 4 años pelo. Si hago el ejercicio, si hago los todo lo que te mandan de terapias de rehabilitación pulmonar, si estás con tus medicamentos, si tienes tu dieta, si tomas agua, si duermes bien, si tururú, o sea, cambias tus hábitos a pura salud, pues sí puedes durar hasta 15 años o 20 más, ¿no?
4: Sí, aquí hay que mencionar que efectivamente, para lo que estábamos mencionando, cuando hay un dolor abdominal agudo, que es una urgencia quirúrgica, ahí en cuestión de horas se resuelve la vida, ¿eh? Estamos hablando de que si el paciente no se hace un buen diagnóstico, tuvo una peritonitis, tuvo una obstrucción intestinal o alguna cuestión, no se da el tratamiento médico quirúrgico adecuado, que hay que tomar en cuenta que muchas veces es quirúrgico, en cuestión de horas o este paciente sale adelante o en cuestión de horas este paciente ahí se nos queda.
3: Pues doctor Víctor López Ocampo, le agradecemos en el alma que nos haya acompañado el día de hoy.
4: Como siempre, te agradezco mucho a Marco Antonio Silva, Miriam Díez, qué placer estar con ustedes, David, Rocío de la Mora, como siempre les agradezco mucho esta invitación.
3: A nombre de Jerry Medina, les agradecemos que nos hayan acompañado en este su programa
9: Estilo de Vida.
0: Y recordándoles que pueden enviarnos un mensaje de WhatsApp al 55 23 35 47 74.
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0: El ácido hialurónico aporta múltiples beneficios esenciales para nuestra salud y apariencia. Permite mantener una piel hidratada, suave y radiante. Ayuda a reducir arrugas y líneas de expresión, mejorando la elasticidad y la apariencia general de la piel. Este compuesto también contribuye a mantener saludables nuestras articulaciones, funcionando como un eficaz lubricante que mejora la movilidad, reduce la rigidez y el dolor. Hemos llegado al final de su programa, pero tenemos una cita con usted el día de mañana, aquí en Estilo de Vida. 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
11: Gente o gentes. Bueno, si hablamos de una persona en específico, persona, pues estamos hablando entonces de una persona, no de una gente. Una gente es un grupo de personas. Llegó mucha gente, había mucha gente en el evento. Estaba lleno de gente o un gentío, pero nunca gentes, porque gentes tiene que ver con personas. Entonces, si tú dices, llegué a la fiesta y había muchas gentes, estás diciendo o quieres decir que había muchas personas o muchas, no sé, muchos asistentes, muchos invitados, pero nunca dices gentes.
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12: Estas son las Stevie Bites con Stevie de TV. Scary Movie está de regreso. Y esta vez no viene solo a burlarse de las películas de terror. Viene a burlarse de Hollywood entero. Regresan Anna Faris, Regina Hall, los hermanos Wayans para parodiar todo lo que domina el horror moderno. O sea, trauma, toxicidad, universos compartidos, woke, A24, true crime, TikTok y secuelas que nunca terminan. Anna Faris nos comparte lo que significa para ella formar parte de esta franquicia.
13: Quizá no tenga un Oscar y medio o algún gran premio, pero ¿sabes qué? Soy parte de esta franquicia que la gente ama en todo el mundo. ¿Y qué regalo y qué premio es eso? Se siente increíble.
12: Porque si algo da más miedo que un asesino enmascarado, es una franquicia que se toma demasiado en serio. Scary Movie ya está disponible en los cines de todo el país. Estas fueron las Steve Bites con Steve de TV.
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14: El colibrí es el ave más pequeña del mundo. Mide solo 5 centímetros y pesa a lo mucho unos 20 gramos. Su peculiar forma de volar y su lengua en forma de tubo lo hace un animal único. Puede mover sus alas 60 veces por segundo en un patrón circular, además de volar de un lado a otro, hacia atrás, e incluso quedarse suspendido en un punto, y puede alcanzar una velocidad de 90 kilómetros por hora a pesar de su diminuto cuerpo. Se alimenta de néctar de las flores y es capaz de visitar miles de flores diariamente para encontrar alimento.
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0: Cuida lo que comes.
1: El melón y su potasio. El melón es otra fruta con contenido de agua extraordinario. Su aporte de potasio ayuda a mantener el equilibrio de líquidos en las células, evitando la deshidratación severa. Es ideal para consumir en el desayuno o como postre ligero. Su textura suave y frescura natural lo convierten en un alimento reconfortante que ayuda a combatir la sed intensa.
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3: Pues ya estamos de regreso en ese programa Estilo de Vida de Jerry Medina aquí en Grupo Fórmula. Nos da muchísimo gusto que continúen con nosotros en estas felices y amables madrugadas, ¿verdad, mi queridísima Miriam Díaz?
4: Sí, la verdad que sí, porque el tema que sigue, fíjense que estábamos hablando con el doctor ahorita en el corte, de que pues los temas dan como para un montón de programas,
3: mucho.
4: Porque se pueden ver de diferentes puntos de vista o de diferentes etapas.
3: Eso,
4: condiciones, sí, la verdad que sí.
3: Es amplísimo.
4: Y el cáncer de colon estaba comentando que es el quinto en México.
3: De los más recurrentes.
4: De los que más dan, entonces, pero ya le prometió el doctor que luego va a venir y va a abordar otra vez el tema, pero ya desde, con otros puntos diferentes.
3: Exacto.
4: Porque hoy tenemos el tema de
5: dolor abdominal agudo.
4: Eso.
3: ¿Qué es eso? A ver, doctor.
5: Bueno, aquí estrictamente y coloquialmente todos siempre luego decimos tenemos dolor de panza, por decirlo de esta forma, ¿verdad? Y este dolor del abdomen, estrictamente ya dicho de forma correcta, va a ser un dolor muy frecuente. Yo creo que casi que todos llegamos en un momento dado a tener dolor. Siempre decimos me duele el estómago, me duele el abdomen, coloquialmente, insisto, decimos tengo dolor de panza, pero este dolor abdominal puede ser desde un dolor totalmente común, frecuente, hasta un dolor incapacitante que puede inclusive llegar a tenernos al borde de la muerte.
4: Ay, híjole, a ver, échele.
3: ¿Cómo
5: sí.
3: empieza?
5: Estamos hablando, doctor, de que el dolor abdominal, y en este caso vamos a enfocarnos al dolor abdominal agudo. Cuando tenemos un dolor abdominal agudo, viene a ser un dolor de presentación súbita, quiere decir muy rápida. Nosotros cuando tenemos este tipo de dolor en casa, aún antes de que vayamos con el médico, debemos de tratar de diagnosticar. Yo creo que de aquí es un poquito la importancia de que lo platiquemos, Miri, Marquito, en el sentido de que debemos de saber cuándo acudir a un médico. Para esto hay que hablar de que hay personas que tienen un umbral al dolor muy alto, quiere decir que aguantan mucho, y hay personas que tienen umbral al dolor muy bajo, o sea que aguantan muy poquito y demás. Pero aquí sí podemos decir varias cosas en el sentido de que debemos de saber y estar conscientes qué tipo de dolor tengo.
4: Sí, por ejemplo, yo lo que he visto en mí, porque nunca se me va a olvidar, que me empezó a doler, y se me puso duro, pero toda la zona.
5: A eso se le llama vientre de madera. Ese es un signo quirúrgico, pero síguenos platicando. ¿Y qué pasó?
4: Qué susto que me pegué, entonces me llevaron al doctor y que si es peritonitis, que no, que mira, que tú, que yo. Una piedra en el riñón. Una piedra,
5: pero
4: en,
5: entonces
4: una piedra
5: operaron,
4: en el camino.
5: ¿Te
4: no,
5: operaron?
4: Salió la piedrita.
5: Ah, bueno, tuviste la suerte.
4: Fue cuando me dolió, hasta vi estrellas y me acordé de todo el universo.
5: Dicen que el cólico biliar es de los más fuertes que hay.
4: No, o sea, me dice el doctor, del 1 al 10, ¿cuánto te duele? Le digo, como 49.900. O sea, ¿qué pregunta es esa? Me duele un todo.
5: Sí, es cierto. O sea,
4: duele un montón. Y luego ya me vieron.
5: Bueno, y tu umbral, ya que estamos hablando de tu umbral al dolor, ¿tú consideras que aguantas, que no aguantas? ¿Cómo eres tú referente al dolor?
3: No, es alto. Porque ya están las jeringas, dan miedo nada más de verlas.
4: Me dan miedo, pero no quiere decir que me duelan. Te estoy diciendo que me dan miedo.
3: Por eso, pero ya nada más te ponen piquetitos y ya está. ¡Ay, ay, doctor!
4: Pero porque me da miedo, ¿sabes? Cuando te
3: el
4: cortan.
3: Pinchazo.
4: Cuando te pasan la piel, esa sensación. ¿No te ha pasado, por ejemplo, con el pizarrón y las uñas? Ay, sí. O, bueno, pues esa sensación para mí es tremenda. Pero bueno, independiente, pues no sé, doctor, a veces sí aguanto y a veces no, depende qué tan
0: doloroso esté
4: y qué tanto haya descansado o no. Mi umbral del dolor va mucho con mi descanso previo o no.
5: Si yo lo pudiera transferir, y si me lo permites, a otras palabras,
4: ajá,
5: yo diría que tienes un umbral al dolor del 0 al 10 en el 5.
4: Ándale.
5: ¿Por qué te quiero decir esto? Porque hay personas que tú les dices, ¿cómo es tu umbral al dolor? No, doctor, muy alto. Tiene ser muy fuerte el dolor para que yo tenga que aguantar.
4: No, yo soy cobarde para el dolor.
5: Por eso, exactamente, si lo transfiero o lo transcribo, estaríamos hablando un 4 al 5.
4: Exactamente.
5: Entonces, sí, pero hay personas.
4: No, pero la piedra en
5: pero,
4: el
5: pero
4: riñón.
5: ¿Por qué te lo quise preguntar, Miri? Porque se comenta mucho de que la mujer aguanta más el dolor. Y sí, efectivamente, el organismo de la mujer está un poquito más adaptado. De ahí viene aquello que siempre se dice, a ver, que aguante el hombre el parto o este tipo de cosas, ¿no?
4: No aguanta.
5: Entonces, si es cierto, la mujer puede ser que esté más adaptada para aguantar más el dolor, y precisamente de ahí viene en que su umbral al dolor esté un poquito más alto. Pero en este caso tú estaríamos hablando que estás en un 5, pues es un intermedio, ¿no?
4: Es que es como que depende, como que si es un accidente.
5: Si me toman de buenas o de malas.
4: No, mira, si estás más descansado, aguantas más. Si estás físicamente más fuerte, también aguantas más. Si es un accidente, te lo digo en lo que a mí me ha pasado, como que se te adormece la onda. Pues cuando me rompí la costilla, nunca me enteré hasta después. Pero estuve 4 o 5 horas sin que me doliera y luego ya ni que me tocaran.
5: Claro.
4: ¿No? No sé en qué consiste eso, pero sí consiste.
5: Sí, entonces estamos aquí mencionando que depende mucho de la cuestión de la aparición del dolor, pero aquí el punto
4: el dolor
5: crítico,
4: abdominal agudo.
5: Agudo, efectivamente, ¿qué tan intenso es? Porque también desde casa la persona o el familiar mismo debe de saber en qué momento acudir al médico. Porque hay personas que podemos decir tienen un umbral muy alto, que aguantan mucho, pero eso en cierta forma tampoco es bueno, porque puede ser que ya estén cursando un problema abdominal agudo quirúrgico o algo importante y se están aguantando. Entonces está pasando el tiempo que cuando lleguen al hospital y haya sido por una cuestión de una perforación, de una obstrucción intestinal, un apéndice ya perforado,
4: ándale,
5: alguna cuestión de este tipo, el tiempo pasó. Estamos hablando de que regularmente cuando nosotros tenemos el dolor abdominal agudo es porque alguna de las vísceras intraabdominales en el 90%, y ahorita voy a decir por qué en el 90%, están dándonos esta situación. ¿Por qué digo que en el 90%? Porque también hay otro tipo de enfermedades que me pueden hacer que me duela muy fuerte el abdomen, por ejemplo un herpes, que viene a ser una cuestión dermatológica. Se ha visto, bueno, no se ha visto, se sabe perfectamente que el herpes va a ser una situación en donde se va a recorrer, el herpes va a recorrer las vías nerviosas, de ahí que duela tanto. Uy. Inclusive nosotros podemos ver muchas veces cómo se ve perfectamente la línea de las costillas, porque está totalmente ahí el herpes. Entonces, este tipo de cuestión, por ejemplo, en el hombre, una torsión testicular me puede dar un dolor abdominal muy fuerte. Estaríamos hablando que efectivamente el testículo está fuera de lo que viene a ser el abdomen, pero una cuestión de torsión testicular, que estrictamente es eso, que el testículo por alguna cuestión deportiva o algún movimiento, hay veces que por algún tipo de hernia se tuerce, entonces
4: crees?
5: Empieza a haber menor irrigación. Ese es un proceso quirúrgico que va a irradiar el dolor al abdomen. Para esto entonces nosotros debemos de saber de qué forma estoy teniendo este dolor. El dolor, tú mencionaste también hace rato un signo muy importante. Se te puso el vientre, el abdomen...
4: ¡Duro!
5: Duro. A esto se le llama abdomen de madera. Este viene a ser un signo regularmente quirúrgico. Tú, y en este caso, Miri, porque alcanzaste a arrojar esta piedra. Si no la hubieras arrojado esa piedra, definitivamente te hubieran pasado a quirófano y te hubieran extraído lo que es la vesícula. ¿Por qué? Porque cuando una piedra llega a ocluir el conducto que viene a ser el colédoco, no hay forma de quitar ese dolor más que quitar ya lo que viene a ser la vesícula.
3: ¿Pero qué les parece si nos vamos a una brevísima pausa y regresamos a este su programa Estilo de Vida?
2: Y recordándoles que pueden enviarnos un mensaje de WhatsApp al 55 23 35 47 74.
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7: La vasectomía es un método anticonceptivo seguro, eficaz y permanente para hombres que ya no desean tener hijos o que han decidido cerrar su etapa de paternidad. 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

0: 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Ya estamos de regreso en Estilo de Vida. Y ya estamos de regreso en este programa Estilo de Vida de Jerry Medina. Estamos con el doctor Víctor López Ocampo y está hablando precisamente de qué tema, doctor.
1: Estamos hablando de dolor abdominal agudo.
2: ¿Por qué la vesícula si fue en el riñón?
1: Bueno, en este caso tú me mencionaste de que habías tenido un cólico vesicular, fue lo que entendí. ¿Qué habías tenido?
2: En el riñón, no fue, me dolió y se me puso duro.
1: Pero entonces, ¿dónde estuvo la piedra?
2: En el riñón, lo eché del riñón porque me había dado la ginecóloga calcio de más esas 2 meses.
1: Bueno, aquí lo que está pasando entonces es que tuviste efectivamente también una piedra, que viene a ser estrictamente lo mismo. Tuviste una piedra que se formó en el riñón, que no estaba pasando fácilmente.
2: No.
1: ¿Verdad? Por lo que vienen a ser los ureteros.
2: Que está más delgado de lo normal.
1: Que está más delgado. Esto se ha visto que cuando pasa esta situación, cabe la posibilidad de que lo arrojes por uno de los ureteros. Aquí tenemos el problema de que pasa por el uretero y llega a la vejiga, pero la vejiga todavía tiene que desalojar esta piedra por la uretra.
2: Ahí hasta fue que donde tú duele,
1: hasta donde tú la pudiste haber arrojado. Entonces, esto nos sirve como ejemplo para darnos cuenta de varias situaciones. Puede ser por una piedra, puede ser por diferentes órganos, puede ser por diferentes localizaciones y puede ser una situación en donde pueda haber una corrección, ¿verdad? De acuerdo a que tú arrojaste la piedra. Hay que tomar en cuenta que si tú formaste esta piedra, por ejemplo, en lo que viene a ser el riñón, cabe la posibilidad de que la vuelvas a formar.
2: No, ya no, porque ya no tomes esa cantidad de calcio.
1: Ya no.
2: Ya no, cállate, ni me eches la
1: rana. O sea, dices.
2: ¡Míralo!
1: No, es que hay
2: Te estás agerardando.
1: No, es que hay que tomar en cuenta, Miri, de que si yo soy una persona que llego a producir cálculos, la posibilidad de que los esté produciendo siempre es importante. Entonces, hay veces, pero mira, muchas veces los comentarios que expresamos sirven para decir otras cosas, como cuáles. Por ejemplo, en este caso, no, definitivamente no es que yo te lo decía para nada, pero que sí quede claro que si tú llegas a producir piedras de calcio, aunque arrojaste esa, tú eres de las personitas que llegan a producir estas piedras. Es decir, hay personas, hombre o mujer, que producen colesterol o triglicéridos, no son hipotiroideos, no son hipertiroideos, no consumen muchas carnes, sin embargo, producen colesterol, triglicéridos. Entonces, son características innatas genéticas de algunas de las personas. Y entonces, tú te estás cuide y cuide, bajas tu colesterol, tu triglicéridos, en un descuidito, pum, van otra vez para arriba. Ya son tus condiciones
2: así
1: genéticas,
2: es,
1: naturaleza
2: es.
1: Humana.
2: Y luego también, ¿por qué más se te puede poner tan duro el abdomen?
1: Aquí hay que tomar en cuenta, entonces, de que ya que estamos hablando de lo que viene a ser el dolor abdominal agudo, es importante que desde casa el paciente empiece a hacerse ciertas preguntas. Estas ciertas preguntas vamos a dividir el abdomen en lo que viene a ser el flanco derecho, lo que es el flanco izquierdo, lo que es el centro, y aún así lo vamos a dividir en cuadrante superior, medio e inferior. Si estuviéramos hablando, por ejemplo, de lo que es el flanco derecho, ajá, cuadrante superior, ajá, estaríamos hablando que probablemente si ahí tengo el dolor más intenso,
2: sí,
1: tal vez esté teniendo un problema vesicular, porque ahí es en donde se encuentra la vesícula. Podría ser una piedra, podría ser un cálculo.
2: ¿Está aquí arriba?
1: Está del lado superior, en el lado derecho.
2: Acá.
1: Exacto. Entonces, si por ahí empezó el dolor, probablemente estaría yo ubicando la cuestión de una situación vesicular. Si estamos del lado derecho, un poquito más abajo, probablemente sea un divertículo, probablemente sea alguna cuestión del colon, probablemente sea el duodeno o el estómago. Si me fuera también del lado derecho, más hacia abajo, podríamos estar hablando muy probablemente de de la cuestión del apéndice. El apéndice se encuentra del lado derecho a la altura del ingle. Entonces estaríamos hablando de esa situación. Si me fuera a la altura del ombligo y hacia arriba, probablemente estaríamos hablando de una situación del vaso, del estómago, de colon transverso. Si me voy del lado izquierdo totalmente, estaríamos hablando nuevamente del vaso, podría ser el riñón, podría ser el colon, podría ser el recto, podría ser un divertículo, podría ser también una obstrucción intestinal en cualquiera de estas partes. Aquí hay que mencionar dos o tres cositas. Una de ellas, en que cuando el dolor es intenso, es difícil que yo diga muy certeramente, me duele del lado izquierdo, derecho, arriba, abajo. Hay veces claro, en que el paciente duele, o sea, me duele y me duele todo.
2: Sí.
1: Pero sí es importante un poquito tratar de ver en dónde me duele más, si del lado izquierdo, si del lado derecho. Ahora, esto también hay que tomar en cuenta que no siempre es muy estrictamente certero. ¿Por qué? Por la inervación que tienen los órganos. Los órganos pueden tener una inervación parietal, una inervación visceral. Estamos hablando de las raíces de los nervios.
2: Sí.
1: Entonces, puede ser que la localización externa y superficial, pensemos del lado de derecho a la altura del hígado, no sea precisamente un cólico vesicular, sino sea otro origen.
2: O el
1: pero,
2: hígado.
1: El hígado efectivamente podría ser un absceso. Entonces, pero sí importa hacer un estudio muy certero de en dónde me está doliendo. También hay que tomar en cuenta de qué se acompaña. Regularmente puede ser náusea, vómito, sudoración, puede haber fiebre y demás. Ahora, no necesariamente puede ser alguna cuestión de vísceras. También puede ser por un herpes, como ya lo estábamos diciendo, una cuestión metabólica. Una persona que tiene, por ejemplo, una diabetes descompensada puede tener un dolor abdominal agudo muy importante. Se puede llegar a dar que una persona que tiene una cetoacidosis alcohólica, estaríamos hablando que se puso pues una muy buena borrachera, se descompensó, pudo haber tenido vómito, diarrea, cayó en cetoacidosis alcohólica y también eso nos puede dar problemas. También puede ser una persona que tiene algún tipo de pancreatitis. Ya habíamos mencionado una torsión testicular. También podríamos hablar de una cuestión de enfermedades dermatológicas. Entonces,
2: ovarios.
1: También, también efectivamente.
2: Porque también cuando tienes la menstruación, también de repente te duelen así como.
1: Puede ser un quiste. Aquí estaríamos hablando estrictamente.
2: Y se te pone duro también.
1: Ya que lo estamos hablando, una urgencia quirúrgica es un quiste torcido de ovario. Estaríamos hablando de que el ovario puede formar un quiste. Un quiste es pues una bolita que se forma también alrededor del ovario. Si este quiste se tuerce, sería una urgencia también quirúrgica. Estamos hablando que en muchas de las cuestiones del dolor abdominal agudo, fuerte, intenso, puede ser una cuestión ya quirúrgica. ¿Qué está pasando? Imaginémonos, por ejemplo, en una porción del intestino, vámonos a lo que es el intestino grueso, lo que es colon descendente, estaríamos hablando del lado izquierdo, y hablo de en esta parte porque es en donde por el aumento de la presión y al interior del intestino grueso se pueden formar unas bolsitas que son los divertículos. Un divertículo es una bolsita que se forma al exterior del intestino grueso. Este divertículo, y esto es importante mencionarlo, ahí está, no pasa nada, pero de repente se inflama, se infecta, puede reventar.
2: ¡Ay, hijo!
1: Cuando llega a reventar, entonces parte de lo que hay al interior de esta, de este órgano que es intestino grueso, cae a lo que viene a ser cavidad abdominal, me va a llevar a una peritonitis, urgencia quirúrgica, dolor intenso. Esto que estamos hablando del divertículo puede ser que me reviente también lo que viene a ser el apéndice, también viene a ser una peritonitis. Ahora, podríamos estar hablando también de sintomatología de acuerdo a la edad. Por ejemplo, en bebés que están de poco tiempo de haber nacido, puede haber una situación que se llama intosucepción. ¿Qué es esto? Que el intestino no ha tomado totalmente su posición y una parte del intestino se mete en el mismo intestino. esto puede hacer una obstrucción. Entonces, también de acuerdo a la edad, de acuerdo a los antecedentes de cada paciente, vamos a ver qué es lo que se nos puede presentar.
2: Ay, ya dije, de acuerdo a la edad, ya se va a empezar a meter ahorita, a ver.
0: Pero bueno, ahorita que hablando de la edad, ¿qué les parece si nos vamos a una brevísima pausa y regresamos a este programa Estilo de Vida?
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4: El colágeno es la principal proteína componente del tejido conectivo. Constituye de 25 a 35% de las proteínas totales que forma fibras, las fibras colágenas. Es el componente más abundante de la piel y de los huesos. 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En tendones, forman fibras rígidas encordadas, resistentes a la tensión. Por otro lado, en la piel, permite la expansión en todas direcciones sin deformaciones. El colágeno se encarga de dar estructura, firmeza y elasticidad a la piel y mantiene la salud de tus músculos, ligamentos, tendones y articulaciones. Vamos a una breve pausa y regresamos a su programa Estilo de Vida.
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7: ¿Cómo se le decía en nuestros tiempos a los jóvenes, a los chiquitos? Les decíamos chavitos. Soy chavito, estás muy chavo, ¿qué onda, chavo? Y eso, pues obviamente, el chavo del 8, ¿no? Pero de repente empezó a cambiar. Antes de eso se usaba escuincle, ¿no? El escuincle, el escuinclito. Mi mamá dice que los jóvenes son chamacos. Pero ahora he visto que se ha proliferado el uso de cosas como morro. Morro que justamente viene de el norte y que se fue popularizando a toda la República Mexicana. Y ahora toda gente dice, bueno, llegó una morra, también para referirse a mujeres y pachavos.
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6: 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Explorando la naturaleza.
9: Bosque de Białowieża, Polonia y Bielorrusia. Este es el último vestigio del bosque virgen que alguna vez cubrió la gran llanura europea. Białowieża es famoso por albergar la población más grande de bisontes europeos, una especie que estuvo al borde de la extinción. Sus árboles antiguos y grandes cantidades de madera muerta permiten la existencia de hongos y aves carpinteras únicas. Es un ejemplo invaluable de cómo lucían los paisajes naturales en Europa antes de la intervención humana masiva.
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0: Y ya estamos de regreso en este su programa Estilo de Vida de Jerry Medina, aquí en Grupo Fórmula. Estamos platicando con el doctor Víctor López Ocampo. Adelante, doctor.
1: Gracias. Todo esto es importante saberlo por la sintomatología. Dentro de los estudios que el médico va a hacer, pues va a observar esto que se mencionaba, vientre en madera, va a hacer algunas pruebas. Nosotros hablamos, por ejemplo, lo que si hay un rebote positivo, tú vas a presionar el abdomen, y hay veces que al presionar el abdomen no hay mucho dolor, pero vas a soltar rápidamente, y a esto puede ser que al momento de que tú sueltes haya un dolor intenso. Eso puede ser que estamos hablando de una irritación peritoneal. Esto ya va a ser definitivamente en consultorio, en un hospital, en donde el médico te va a estar haciendo algún tipo de pruebas para que veamos si tú tienes estos signos positivos o negativos. Dentro de todo lo que viene a ser las cuestiones del doctor, de problemas de dolor en abdomen, por ejemplo, también algo que no se nos debe de pasar es el famoso infarto. El famoso infarto es una situación también muy rápida,
2: aunque sea
1: de urgencia, es torácica, pero luego siempre cuando hablamos de infarto, pensamos regularmente dolor en la área precordial. Área precordial, para que nos demos una idea, viene a la altura de lo que viene a ser el pezón del lado izquierdo. Esa sería el área precordial, para decirlo de una forma un poquito general. Pero no siempre es ahí y no siempre se corre el dolor hacia el brazo izquierdo. Es lo más característico, sí es cierto. Pero puede ser que sea ahí y que se me corra al lado derecho.
2: Sastres.
1: Puede ser que me duela también el abdomen. Entonces, todo esto nos está llevando a darnos cuenta que estrictamente estamos hablando por donde quiera que se le vea, por una cuestión de urgencia. Ahora, nosotros también podemos ver que aparte de lo que es la cuestión del dolor, tenemos ya que empezar a localizarlo, tenemos que empezar a hacer estudios. Si se puede, luego acudir al hospital. Hay enfermedades, yo en lo particular, Miri, Marquito, he aprendido muchas de las veces en qué momento tú como médico tienes que remitir a tu paciente a un hospital. Esto es importante. También uno como médico debes de saber hasta dónde puedes tú atender a tu paciente, claro, ahí en el consultorio, sin que este corra riesgo. También uno como médico debe de valorar, este paciente es de hospital y hay que transmitirlo, hay que remitirlo a un hospital. Entonces, en el consultorio uno hace ciertas pruebas, ciertos estudios, y debes de saber decirle a tu paciente en qué momento, de qué forma remitirlo a un hospital.
2: Colitis.
1: La colitis viene a ser una situación de dolor abdominal, pero crónico. Aquí estaríamos hablando.
2: ¿No se te infla mucho así y se pone durísimo y duele mucho?
1: No, sin embargo, es una muy buena observación. Una persona que tiene una colitis regularmente va acompañada de una gastritis, y es una persona que puede, ¿qué te parece bien? Si le vemos recurrencia y periodicidad, hay veces que la tienen dos veces por semana. O sea, hay pacientes que ya saben que es un decir dos veces por semana, hay veces que hasta saben los días por ciertas dietas, ciertos horarios,
2: claro,
1: y les va a arder el estómago, puede ser que les duela, pero definitivamente no va a ser una cuestión
2: de urgencia.
1: De urgencia. Pero
2: ¿úlcera?
1: A eso iba, qué bueno que lo mencionas, a eso iba. Efectivamente, hay que tener cuidado porque una colitis, una gastritis, viene a ser una irritación de la mucosa, evidentemente, interior de estos órganos. Pero esta colitis, esta gastritis, puede ser que al cabo de los años, ¿verdad?, ya pasó de ser una leve irritación a ser una úlcera.
2: Sí, claro.
1: Esta úlcera, cabe la posibilidad que potencialmente algún día se perfore.
2: ¿Sí?
1: Y si se perfora, entonces nuevamente nos va a llevar a la salida de líquido del aparato digestivo a lo que viene a ser cavidad abdominal. Entonces, esta colitis, gastritis, que era un dolor abdominal crónico, recurrente, no muy importante, frecuente, y que el paciente lo hasta ya se había acostumbrado, un día cabe la posibilidad de que sí se vuelva en una urgencia aguda. ¿Por qué? Por la perforación de esta úlcera.
0: ¿Sí? ¿Era nomás?
2: ¿Sí?
0: Oiga, doctor, ¿y entonces este tiene grados, este nivel de precisamente de dolor?
1: Sí, los grados es una situación también, qué bueno que lo mencionas. Estábamos hablando un poquito en la cuestión de la susceptibilidad.

0: El estudio del dolor, tenemos que preguntarle, por ejemplo, al paciente, ¿en qué posición le duele más? ¿Parado, sentado, de lado izquierdo, de lado derecho, boca arriba, boca abajo? Hay
1: de
0: pacientes.
1: Todas, doctor, de todas.
0: Sí, bueno, es que eso, yo creo que sí.
1: Me duele, ya no me estoy preguntando.
0: No, es que sí suena efectivamente a broma, pero hay personas en donde yo creo que tú le estás haciendo el estudio y el paciente ha de decir, doctor, ya no me pregunte de la forma que usted quiera, pero me está doliendo.
1: Quíteme el dolor, luego métame que me hagan, ¿cómo se llama eso?
0: Una resonancia, una tomografía.
1: Y usted averígüele, porque a mí
0: regularmente
1: me duele todo,
0: el primer estudio que hacemos es una simple de abdomen, que quiere hacer una placa de rayos X. ¿Verdad? Para ver el abdomen. Se le llama simple de abdomen. Eso debe de ir acompañado regularmente del estudio de laboratorio, que es lo que hemos mencionado, biometría química general de orina, para ver, por ejemplo, niveles de amilasa, de lipasa, para algo pancreático, para algún otro tipo de cuestión. La acompañaríamos del electrocardiograma, ¿verdad? Para ver que no tuviéramos algún problemita por ahí. Pero si tenemos que estar haciendo los estudios precisamente de laboratorio, de gabinete, para empezar a determinar. Mencionaste un poquito esto de doctor, quíteme el dolor. Ajá. Aquí, pues varias veces durante la carrera te dicen, no puedes tú darle, por ejemplo, un analgésico al paciente.
1: Sí, lo sé.
0: Porque técnicamente se oculta el dolor. Entonces, por ejemplo, si te llega un paciente con un dolor muy fuerte de abdomen, regularmente se indica no darle analgésico.
1: Hasta saber
0: regularmente qué tienes, porque puede ser que tú le bajes el dolor y eso hace que tú pienses como médico de que probablemente no era un problema tan delicado. Entonces, de ahí viene eso a lo que mencionabas, Miri. Usted quíteme el dolor, pero regularmente no se quita. O sea, quiero decir, no administras analgésico.
1: Pero yo lo que quiero es que me lo quites.
0: Sí, efectivamente. Pero aquí es en donde podemos decir muchas de las veces preferible que tu paciente se aguante un poquito ese dolor hasta que tengas un poquito. Que sufra, dices. más bien va encaminado a la integridad de tu paciente, ¿verdad? Se dice no enmascares el signo, los síntomas, porque puede ser que tú le quites el dolor y él esté ya muy tranquilo.
1: Y se mueva o haga algo que le vaya peor.
0: Entonces tenemos que estar muy certeros, muy seguros en la cuestión médica de por dónde me vino el dolor y si efectivamente ya puede ser que se le esté administrando un analgésico después de que tú tienes el diagnóstico de que tal vez no es ningún proceso quirúrgico, claro, de que fue alguna diverticulitis. Pensemos, una diverticulitis es que no se perforó el divertículo que habíamos mencionado, esta bolsita, que no se fracturó ni nada, entonces lo vamos a desinflamar. Ahí sí ya podrías dar un analgésico.
1: ¿Cuál es la diferencia entre divertículo y pólipo?
0: Esto es interesante, qué bueno que lo preguntas. Las dos cuestiones se presentan regularmente. El divertículo se puede, así como el pólipo, se puede presentar en cualquier parte del intestino. Un divertículo viene a ser una bolsita que se hace hacia el exterior de lo que viene a ser regularmente intestino grueso. Imaginémonos
1: una llanta que se le sale.
0: Más que una llanta, imaginémonos un dedito que se hace hacia afuera. Un dedito hueco.
1: Sin una llanta no me imaginaba. Las llantas, cuando de repente
0: un chipote,
1: se les hace un chipotín.
0: Bueno, imaginémonos. Okay. Nada más que este chipotito sería más grande, ¿verdad? Entonces, sí, sería como un chipote de una llanta, pero un poquito más grande y más alargado, de forma tal que ahí podría entrar algo de alimento.
1: Ok.
2: ¿Pero qué les parece si nos vamos a una brevísima pausa y regresamos a este programa
3: Estilo de Vida?
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1: Vamos a una breve pausa y regresamos a su programa Estilo de Vida.
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3: De los temas más queridos de Morrissey, First of the Gang to Die, es parte de su álbum You Are the Quarry, lanzado en 2004 y rápidamente se convierte en un himno entre sus fans. Con ese toque melancólico pero vibrante, Morrissey nos narra la historia de un chico rebelde que se convierte en leyenda en su barrio. Canción que mezcla romanticismo con calle, muy al estilo del ex vocalista de The Smiths, Morrissey, que una de sus especialidades, como sabemos, es cancelar sus conciertos. Aquí, First of the Gang to Die, Morrissey, en Sonido Brown.

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1: Estas son las Stevie Bites con Stevie de TV. Scary Movie está de regreso. Y esta vez no viene solo a burlarse de las películas de terror. Viene a burlarse de Hollywood entero. Regresan Anna Faris, Regina Hall, los hermanos Wayans para parodiar todo lo que domina el horror moderno. O sea, trauma, toxicidad, universos compartidos, woke, A24, true crime, TikTok y secuelas que nunca terminan. Anna Faris nos comparte lo que significa para ella formar parte de esta franquicia.
2: Quizá no tenga un Oscar y medio o algún gran premio, pero ¿sabes qué? Soy parte de esta franquicia que la gente ama en todo el mundo. ¿Y qué regalo y qué premio es eso? Se siente increíble.
1: Porque si algo da más miedo que un asesino enmascarado, es una franquicia que se toma demasiado en serio. Scary Movie ya está disponible en los cines de todo el país. Estas fueron las Stevie Bites con Stevie de TV.
3: El primer mundial con 48 selecciones. Por primera vez en la historia, participarán 48 selecciones nacionales en una justa futbolera de verano. El cambio amplía las oportunidades para países que antes tenían pocas posibilidades de clasificar. El órgano rector del Balompié Internacional considera que esta medida permitirá una representación más diversa del fútbol en el planeta. También ha generado debates sobre la competitividad en la cancha. Lo que nadie discute es que será el torneo más grande jamás organizado. Más equipos significan más historias, más partidos y más emociones. El experimento resulta muy atractivo.
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4: De regreso en este programa Estilo de Vida de Jerry Medina, aquí con el doctor Víctor López Ocampo. Doctor, pues la verdad ya estamos prácticamente en la recta final de este programa.
5: Nuestro cuarto bloque.
4: Entonces ya vamos a hablarnos un poquito sobre el pólipo y sobre también los suplementos que podríamos tomar.
6: Así es. Entonces mencionábamos lo que viene a ser el divertículo. El divertículo es esta bolsita que se forma como un chipote en el intestino grueso principalmente.
5: Hacia afuera.
6: Y estamos hacia afuera. Esta es también una buena observación. Uh-huh. ¿Por qué se forma el divertículo? Por el aumento de la presión al interior del intestino.
5: Entonces esa hendidura se hace pero por dentro.
6: No. El divertículo es una hendidura, un chipote hacia afuera. Como el chipote
5: el
6: de la llanta.
5: El divertículo es el chipote hacia afuera.
6: Exacto, hacia afuera. Bien, ahora, el pólipo. El pólipo viene a ser como un tumor, no como un tumor, de hecho es un tumorcito que puede ser benigno, maligno. Una bola que se te haga en alguna parte del cuerpo es un tumor, que puede ser benigno y que puede ser maligno. Un pólipo es una bolita, un tumorcito que se te hace al interior del intestino regularmente en este caso. Puede haber en otras partes, pero ahorita estamos hablando del aparato digestivo y del abdomen. Entonces se te hace al interior de lo que viene a ser el intestino grueso. Aquí la diferencia entre el divertículo y el pólipo: el divertículo es una bolsa externa, pero desde luego conectada al intestino.
5: Sí,
6: el pólipo se hace en la luz del intestino, pero el pólipo viene a ser una cuestión en la cual debemos de tener una observación muy certera, muy centrada, muy cercana, porque el divertículo en un momento dado, hay pacientes que tienen divertículos toda la vida y ni cuenta se dan. En cambio, el pólipo, la posibilidad de que se malignice, sí existe.
5: Okay.
6: Entonces, esta sería una principal función o diferencia entre divertículo y pólipo. El pólipo se puede malignizar. Aparte, el pólipo puede crecer y no solamente crecer, sino irritar también al interior del intestino. También nos va a dar un dolor abdominal, no necesariamente de abdomen agudo, en donde tú tengas que correr al quirófano. Pero aquí es entonces donde nosotros tenemos que tener cuidado, porque algún día sí te puede desencadenar en un cáncer. Aquí lo que nosotros tenemos que hacer es estar atentos, observar bien el dolor, saber cuándo yo debo de acudir al médico. Uh-huh. Y el médico, también siempre lo menciono, debe de saber en qué momento puede y debe de remitir a un paciente al hospital. Hay veces en que el médico de consultorio dice, mi paciente, yo lo voy a remitir al hospital y yo le puedo dar la atención, pero ya de forma intrahospitalaria.
5: Hijo, no, pues hay que tener mucho cuidado. A ver, dinos ahora, estilo de vida, alimentación, cuidados, ¿y qué suplementación nos puede ayudar?
6: Sí, aquí nosotros lo que debemos de tener mucho en cuenta es de que, pues primero que nada, estamos hablando de varias estructuras que se encuentran en el abdomen. Estaríamos hablando lo que es el hígado, la vesícula, los riñones, lo que es el bazo, ¿verdad? Algunas estructuras que están fuera del abdomen. Entonces, nosotros debemos de tener pues una dieta muy sana, muchas verduras, líquidos, hacer ejercicio, mantener buenos niveles de acuerdo a nuestra talla y nuestro peso. Y pues aquí sí te puedo decir una cuestión, Miri, a ti, Marquito, en el sentido de que pues estar un poquito atentos a la sintomatología, porque hay veces, y sí lo debo de decir, claro está que si el paciente lleva una buena dieta, es sano, hace ejercicio, van a bajar las posibilidades, pero aquí sí cabe la posibilidad de que una persona sana, una persona con buena dieta, una persona que no tiene ningún grado de obesidad, te pueda formar una piedra, por ejemplo, en vesícula.
5: Claro.
6: Simple y sencillamente porque la formó. O sea, aquí ya tendríamos que hacer el estudio, bueno, ¿por qué la formó? Si eres sano, hace deporte.
5: Sí, pero puede haber a cualquier edad.
6: Exacto. Los divertículos. Puede ser que esté llevando una buena dieta, fibra y demás, pero te formó divertículos. Puede ser de que coma bien, pero algún día, pues no falta que alguna cena, sin querer, te excediste un poquito y al otro día amaneciste con una pancreatitis que te está dando un dolor abdominal importante. Pero, ¿a qué estoy diciendo? De que puede ser que yo sea una persona sana, pero de cualquier forma, un dolor agudo
5: puedes tener por ahí.
6: Exacto, voy a tener una complicación. Pero, de alguna manera, ¿qué debo de hacer? Pues, vamos, voy a ir a urgencias, ¿verdad? Pero voy a reducir mucho las posibilidades de que esto se me presente si me suplemento bien, si hago ejercicio, si mantengo de acuerdo a mi talla, a mi peso. Es importante que tomemos probióticos. Esto es bien importante. Estamos hablando nuevamente de que en abdomen lo principal que vamos a tener son estructuras, ¿verdad? Del aparato digestivo nuevamente, que es el duodeno, que es el estómago, que es el intestino grueso. Entonces, de aquí van a ser los probióticos. Debemos de tomar también algo para la digestión. Nuevamente sería Haidelén, 3 veces al día. Los omegas van a ser también 3 veces al día. De acuerdo a la sintomatología, si el paciente es diabético, también debemos de tener siempre a la mano las cuestiones del control, porque recordemos que un abdomen agudo también me la puede dar una cetoacidosis diabética, también me lo puede dar una cetoacidosis alcohólica. Hay varias cuestiones, pero entonces de base nuevamente, probióticos, Haidelén y omegas. Eso siempre será de base para que yo esté atento a que no se me presenten estos cuadros.
5: No, pues la verdad, muy interesante.
4: Y ahí, como dice el doctor, siempre es importante, pues como dice, además de, es que los hábitos, hay que cambiar hábitos. Eso es lo que puede marcar la diferencia de tener mejor salud. Digo, sí, muchas cosas vienen por genética, sí, pero también por muy malos hábitos. Y si dice, haz ejercicio, mantén tu peso como debe de ser, come frutas, verduras, aliméntate sanamente, o sea, todas las cosas que son básicas y que son elementales de toda la vida de la naturaleza. O sea, no necesitamos cambiar nada.
6: Claro.
4: Pero si revertimos los buenos hábitos por los malos, tomar mucho de más, fumar,
5: no tomar una mucha vida sedentaria. Agua, no moverte,
6: a ver, nuevamente, dinos,
5: no dormir.
6: Miri, no bajarle al alcohol ni al tabaco. Quítalo. Así es.
5: Yo no sé si una copilla de vez en cuando no te pasa.
6: Una copa de vez en cuando es buena, inclusive se recomienda, te activa la circulación.
4: ¿Pero de entonces, qué, doctor? Exactamente.
6: Regularmente
5: pero
6: se
5: no
6: recomienda.
5: Pero no con refrescos y todo el rollo, porque entonces ya la fregaste,
6: ¿no? Es una copita, por ejemplo, de vino tinto, puede ser un tequila derecho, puede ser el brandy.
5: Mezcalito.
6: Un mezcalito, desde luego, ¿por qué no? O sea, aquí sí cabe eso de gusano. Que todo con moderación, pero eventualmente que te tomes una copa de vino, un tequila, eventualmente no, definitivamente es bueno
5: pero
6: para la
5: digestión.
6: No,
5: con uno ya te estás
6: el cigarro
5: fregando.
6: Es otra cosa. Si desafortunadamente ahí sí no podemos que eventualmente te fumes un sí,
5: ¿y sabes
6: para
5: qué
6: nada.
5: Pasa con el cigarro? Que como no te das cuenta porque no pierdes el sentido, no andas caminando, trotando, ni andas diciendo tarugadas ni nada de eso, no te cambia el ánimo en ese sentido. No te das cuenta el gran daño que te hace. porque es tan pequeñito, empieza pequeñito, pequeñito, hasta que te parte la mandarina.
4: Bueno, dice Miriam que hoy en día ya no lo tolera el olor.
5: Ya no lo tolero.
4: Y yo digo, pues si ya fumó
5: se me tapa la nariz.
6: Bueno, lo que pasa es que
5: se me tapa la nariz, me lloran los ojos.
6: Pues tú has comprendido muy certeramente y desafortunadamente tuviste alguna pequeña complicación por ahí.
5: Pequeña, ¿no? Pues ya, de por vida.
6: Ándale.
5: Y valoras mucho, dices, híjole, Manora, resulta que, pues, o me dedico de veras a cuidarme o me acorto la vida en, ¿ya? Uh-huh. O sea, si yo no me cuido bien, en 4 años pelo. Uh-huh. Si hago el ejercicio, si hago los, todo lo que te mandan de terapias de rehabilitación pulmonar, si estás con tus medicamentos, si tienes tu dieta, si tomas agua, si duermes bien, si tururú, o sea, cambias tus hábitos a pura salud, pues sí puedes durar hasta 15 años o 20 más, ¿no?
6: Sí, aquí hay que mencionar que efectivamente, para lo que estábamos mencionando, cuando hay un dolor abdominal agudo, que es una urgencia quirúrgica, ahí en cuestión de horas se resuelve la vida, ¿eh? Estamos hablando de que si el paciente no se hace un buen diagnóstico, tuvo una peritonitis, tuvo una obstrucción intestinal o alguna cuestión, no se da el tratamiento médico quirúrgico adecuado, que hay que tomar en cuenta que muchas veces es quirúrgico, en cuestión de horas o este paciente sale adelante o en cuestión de horas, este paciente ahí se nos queda.
4: Pues doctor Víctor López Ocampo, le agradecemos en el alma que nos haya acompañado el día de hoy.
6: Como siempre, te agradezco mucho Marco Antonio Silva, Miriam Díez, qué placer estar con ustedes, David, Rocío de la Mora, como siempre les agradezco mucho esta invitación.
4: A nombre de Jerry Medina, les agradecemos que nos hayan acompañado en este su programa
7: Estilo de Vida.
0: Y recordándoles que pueden enviarnos un mensaje de WhatsApp al 55 23 35 47 74.
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0: El ácido hialurónico aporta múltiples beneficios esenciales para nuestra salud y apariencia. Permite mantener una piel hidratada, suave y radiante. Ayuda a reducir arrugas y líneas de expresión, mejorando la elasticidad y la apariencia general de la piel. 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Hemos llegado al final de su programa, pero tenemos una cita con usted el día de mañana, aquí en Estilo de Vida. 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
9: Los Royals y el Mundial. No solo la afición, sino que los Royals también participan en la fiesta del balompié cada 4 años. En 1966, la reina Isabel II entregó el trofeo a Inglaterra en Wembley tras su histórica victoria. En Qatar 2022, el rey Felipe VI de España viajó a Doha para apoyar a su selección de la Roja. Además de aparecer en el video de la presentación de la selección española, el rey vendrá a apoyarlos a un partido en Guadalajara. El rey Harald de Noruega, sus 89 años, fue quien presentó en un mood vikingo a la selección de fútbol. Y hay más, se espera que el príncipe William, que es muy futbolero, y su hijo George, viajen a Estados Unidos para apoyar a su selección. Sí, ellos también se contagian de este ambiente mundialista y los veremos a todos gritando a su selección ¡Gol! No son cuentoseadas, son historias reales.
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7: El síndrome de Kowade ocurre cuando algunos hombres presentan síntomas similares al embarazo de su pareja, como náuseas, cansancio, cambios en el apetito o alteraciones emocionales. Aunque puede parecer extraño, no se considera una enfermedad, sino una manifestación emocional relacionada con la empatía, el vínculo afectivo y la conexión con el proceso de gestación. En muchos casos, estos síntomas aparecen por el deseo de involucrarse emocionalmente en la experiencia del embarazo y compartir de manera cercana lo que vive la pareja. Acompañar este proceso desde la comprensión y sin burlas fortalece la relación y favorece un ambiente de apoyo mutuo. Hablar abiertamente sobre lo que sienten ambos ayuda a crear una conexión más profunda, permitiendo vivir esta etapa con mayor cercanía, amor y entendimiento familiar. Sígueme en todas mis redes sociales como Gina Ibarra y Obajo TV.
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10: En plena ciudad de Colima, el majestuoso Palacio Federal destaca por su arquitectura neoclásica. El terreno de este inmueble fue un cementerio, después una finca y una botica. Pero fue hasta 1908 cuando el entonces presidente municipal Blas Ruiz Díaz y un propietario del inmueble construyó ahí su casa. Sin embargo, desde 1928, el edificio estuvo en pugna por diferencias políticas, por lo que el gobierno estatal lo confiscó. Su interior está adornado con pinturas y murales de artistas como Mercedes Zamora o Antonio Cedeño, entre otros.
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12: No dejes entrar al viejo. Esta es la respuesta que le dio el admirado y nonagenario actor Clint Eastwood a varias personas. Y decía, cuando me levanto todos los días, no dejo entrar al viejo. Mi secreto es el mismo desde 1959, mantenerme ocupado. Nunca dejo que el viejo entre a casa. He tenido que sacarlo a rastras porque el tipo ya estaba cómodamente instalado, dándome a todas horas consejos. No me dejaba espacio para otra cosa que no sea la nostalgia o el abandono. Hay que mantenerse activo, vivo, feliz, fuerte, capaz. Está en nosotros, está en nuestra inteligencia, en la actitud y la mentalidad. Somos jóvenes con independencia. Hay que aprender a luchar para no dejar entrar al viejo a casa. Ese viejo nos aguarda apostado y cansado a la orilla del camino para desanimarnos. No deje entrar al espíritu viejo, al criticón, hostil, envidioso, a ese ser que escudriña nuestro pasado para anudarnos de quejas y remotas angustias, así como de traumas revividos o de olas de dolor. Hay que darle la espalda al viejo murmurador, al que está lleno de rabia y de quejas, al que le falta el valor, al que se niega a sí mismo de que la vejez puede ser creativa, decidida, llena de luz y de protección. Envejecer puede ser agradable, incluso divertido, si sabes cómo emplear el tiempo, si estás satisfecho de lo que has logrado y si sigues conservando esta ilusión, decía Clint Eastwood.

Muy buenos días, son las 5 de la mañana con 33 minutos. Ya es miércoles, rompe semana, mitad de la semana, el touch de la semana, el día de guardar. ¿Guardar en qué sentido? Bueno, pues guardar para poder terminar la semana de una manera completa y también adecuada. Es un respiro, es la cintura. Una onda tropical y zona de baja presión mantiene la presencia de lluvias de medianas e intensas para este miércoles. Hoy la mínima de 24, la máxima de 35 grados centígrados. Ayer el Servicio de Protección Civil a nivel nacional comentaba sobre la posibilidad de más lluvias. Lluvias que también vienen de acá, de la zona del Pacífico, subiendo por el estado de Chiapas, por Tabasco, Campeche, Quintana Roo y Yucatán. Esto debido al vapor que deja la onda tropical que atendió por allá Oaxaca. Así que lluvias por todos lados en la península de Yucatán. Mientras tanto, continúa el proceso de fumigación para atender cualquier posibilidad de que el mosco se nos revele y nos suba los casos de dengue. Actualmente Yucatán tiene 10 casos de dengue, 80% por debajo de lo que ocurría el año pasado en esta misma temporada. Y es que los servicios de salud se han aplicado a fondo en el tema de la fumigación. De 106 municipios, 70 y tantos ya han sido atendidos con el tema de la fumigación. ¿Qué sigue? Bueno, pues continuar, porque la lluvia que cae inhabilita totalmente la fumigación que la antecedió. Allá en Chiapas, allá en el estado de Chiapas, fue encontrada sin vida una mujer que era buscada en Yucatán. Su nombre, Macala Pendley, ciudadana estadounidense de 30 años, 7 hijos. Ellos están desaparecidos desde febrero pasado. La mujer fue encontrada sin vida y con huellas de violencia el lunes en Sinacantán, en el estado de Chiapas. ¿Cuál es el antecedente del caso de Pendley? Ella denuncia aquí en Mérida la desaparición de sus hijos en Progreso y señaló a su padre, identificado con las iniciales JB, de tenerlos en custodia. Tras la emisión de una ficha de búsqueda por parte de la Fiscalía yucateca, los menores fueron localizados en una vivienda del fraccionamiento Solana, en Tixcacalo, Pichén, Mérida. En aquella ocasión, la mujer declaró que el padre había sido visto por última vez en Progreso, pero sin los menores. ¿Cómo fue a llegar hasta Chiapas? Y ahí fue encontrada sin vida. Esas son respuestas que deberá dar, en este caso, la Fiscalía de Chiapas y la Fiscalía de Yucatán, porque este caso rebota en las dos zonas. Mantienen clases a pesar del mundial mañana, normal, ha dicho la Secretaría de Educación, y hace bien. Solo se suspendieron clases en la Ciudad de México y solo se suspenden las actividades laborales también allá, pero aquí todo normal. Estamos a 2000 kilómetros de distancia de la sede mundialista, por eso causaba cierta hilaridad el que los restauranteros dijeran: la gente que va a venir por el mundial, pues ¿cuál gente va a venir por el mundial si estamos bien retirados de la acción? Y mejor, porque ya vio usted cómo están presentándose los panoramas en la Ciudad de México: maestros ocupando calles, amenazando con salirse de control. Se unen también productores rurales que ya están hartos de esperar respuestas de un gobierno que ha sido omiso a los temas del campo totalmente en todo el país. El campo es de segunda mano para la gente del gobierno federal y de todos los servicios que supuestamente están destinados para este sector. Por lo tanto, el mundial, aparte de distante, se ha convertido en un objeto de lujo. Lo que era el deporte más popular del mundo, hoy es el más costoso. La FIFA cobra por la transmisión de los partidos al público,
cobra 40 millones de pesos por los derechos. No sabemos cuánto pagó el gobierno del estado de Yucatán, que ha anunciado varias sedes para la transmisión de los partidos, pero se sabe que la FIFA cobra 40 millones de pesos por transmitir los partidos del Mundial. Y créame, pues, no todos los partidos tienen público. Los de México contra cualquier país, evidentemente, atraen la atención. Y de ahí vienen los clásicos: Argentina, Inglaterra, Alemania, España, Portugal, que atraen la atención en sobremanera. Pero fuera de esos, pues, vas a pagar 40 millones por la transmisión de los partidos de fútbol. Por eso la alcaldesa dijo: no, como 40 millones, yo construyo un parque público y me olvido de la transmisión de los partidos. Estos se van a poder ver, desde luego, por la televisión pública, de manera gratuita, pero en casa. Aquel restaurantero, o bar, o boliche, que transmita un partido de fútbol sin permiso, puede atenerse a una multa que va de 500 mil pesos a 28 millones. Es lo que ha dicho la FIFA, que se ha vuelto ambiciosa por todos los costados. Yo, hasta antes de enterarme de que costaba 40 millones los permisos de transmisión, pensaba que se pagaba, no sé, 10 mil, 15 mil, 20 mil pesos por transmitirlo en un bar. Cuando uno escucha que es 40 mil, 40 millones, dices: no, mejor un parque, una escuela, un pasos peatonales, pintar las rayas que dividen el periférico, cosas que valgan millones y no tanto dinero. El Mundial va a tardar más o menos un mes y medio. Ya falta un día, mañana es el día del Mundial, y los Leones, vaya hombre, los Leones ganaron el día de ayer, un día de Ramos Corona vibrante, la reacción de los selváticos, dice la nota.

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0: Escuchando a Palito Ortega con el corazón contento, dice.
1: Perdón.
0: Don Guti, bájale a su bocina.
1: Sí, señor, voy para allá.
0: Estaba llena de grillos.
1: Qué rápido.
0: Palito Ortega con el corazón contento que nos sigue fondeando esta transmisión temprano. El corazón contento, lleno de alegría, compuesta e interpretada originalmente por el argentino Palito Ortega, que fue gobernador de una provincia allá en Argentina. Marisol, la cantante española, también la hizo popular en el 68, pero bueno, escuchando la versión original del señor Palito Ortega, Víctor Tun, Amado Marín, Guti Canto, que llegó con una bocina terciada al hombro, de esas JBL, sonando aquí en el estudio, como en los 90s cuando andabas con tu grabadora en los 80s.
1: Sí, señor.
0: Ándale. El corazón contento que suene ahora, porque este es el club.
2: De las 5 de la mañana al aire.
0: Y nuestra misión es.
1: ¿Cuál?
0: Ah, todavía no lo sabemos.
1: No, todavía.
0: Ah, bueno, entonces ahorita la vamos a escribir en la pared.
1: Perfecto. Súbele tú.
3: 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Tengo el corazón contento desde aquel momento en que llegaste a mí.
1: Ya la tengo.
0: A ver, acaba de escribirla.
1: Conquistar el mundo.
0: Ah, no me digas.
1: ¿No? Sí. Entonces, ir al... A la inauguración es mañana.
0: Pinche Cerebro, ¿cómo se llama?
1: Pinky.
0: Ah, Pinky.
1: Pinky Cerebro.
0: Ok, entonces nuestra misión es levantar a todo el mundo.
1: Perfecto.
0: Y una vez levantado ya no sabemos qué hacer con eso.
1: Pues al menos veremos el partido de fútbol.
0: Hoy vaivén normal, dice la agencia del transporte. Ya resolvieron sus conflictos, ya se van a pagar las cuentas y ya se van a ver al fútbol los camioneros con el gobierno. Que a la una terminaron.
1: No me diga.
0: El restaurante está vendiendo pizzas a lo loco.
1: Uf.
0: Vamos a la pausa a esta hora de la mañana,
1: entonces,
0: porque tenemos a el señor Mengueche,
1: sí,
0: con
1: señor,
0: las policías.
1: Ya está listo en su moto. 5:45 minutos. Sube.

0: ¿Te acuerdas de esta canción?
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7: Adelante.
8: Gracias, señor Preciado. Son las 5 de la mañana, exactamente con 48 minutos. Qué rápido se va el tiempo. Es momento de ir a la información policiaca. De la mañana, 48 minutos y medio. Vamos rápidamente, abrimos conversación con Héctor Moreno. Te escuchamos. Buenos días, Héctor.
9: Hola, ¿qué tal? Muy buenos días. Resulta que el peligro volvió a hacerse presente la mañana de ayer, allá sobre la vía Quinchil-Celestún. Un camión repartidor de helados de Holanda terminó volcado de costado luego de un presunto contacto con un autobús de la línea ADO. Según versiones recabadas en el lugar de los hechos, el autobús habría rozado la unidad del reparto y continuó su trayecto sin detenerse. En cuestión de segundos, el joven conductor perdió el control mientras intentaba evitar una tragedia mayor en el estrecho tramo carretero, terminando volcado a la altura del kilómetro 47. El operador quedó atrapado entre los fierros retorcidos de la cabina, generando momentos de auténtica desesperación. Automovilistas que pasaban por la zona se detuvieron para tratar de auxiliar a este conductor. Finalmente lo lograron, lo rescataron antes de que la situación empeorara. De manera casi milagrosa, el guiador salió con vida y sin lesiones de gravedad, pese a lo aparatoso del accidente. Este nuevo percance vuelve a encender las alarmas en esta peligrosa vía del poniente yucateco, donde los accidentes parecen no dar tregua. Apenas hace unos días, el pasado 25 de mayo, esta misma carretera fue escenario de una devastadora tragedia que cobró la vida de 5 personas, como usted bien recordará. A través de ese espacio lo dimos a conocer en su momento. Recordará usted que en ese accidente fallecieron maestras, turistas y un menor de edad. Vecinos y conductores exigen mayor vigilancia en ese tramo, mejores condiciones de seguridad y extrema precaución al circular por esta ruta que conecta con el puerto de Celestún y que sigue acumulando historias de dolor, de tragedia y tristeza por tanto accidente. Una vez más, reiteramos, la carretera, la vía Quinchil-Celestún volvió a ser noticia, escenario de este accidente. Así las cosas. Hay más información en voz de Guti Canto. Señor Preciado, muy buenos días.
8: Gracias, don Héctor Moreno. Continuando con más información, son las 5:51. Hay un trabajador que está grave, recibió una descarga eléctrica, una descarga de energía, mientras cumplía labores de reparación en una zona rural del municipio de Muna. Este accidente, que derivó una aparatosa caída desde varios metros de altura, movilizó a equipos de emergencia hacia ese punto, allá que cerca de Muna, con cerca de Opichén. Los hechos ocurrieron en la finca Los Girasoles. Ahí estaba trabajando una cuadrilla de trabajadores y bueno, estaban intentando restablecer el suministro eléctrico y efectuando mejoras en la red interna de ese predio. El lesionado se le identificó con las iniciales GEMD, 30 años de edad. Estaba maniobrando en la parte superior de un poste de concreto cuando, por causas que aún son investigadas, presuntamente sufrió un arco eléctrico o hizo contacto accidental con una línea que tenía energía, tenía corriente eléctrica. Este hombre está grave y está en una clínica donde está siendo atendido. En otro hecho, pasará 6 años preso por violento luego de un juicio abreviado. JAPC fue declarado penalmente responsable del delito de violencia familiar y sentenciado a 6 años y 8 meses de prisión por violentar a su propia madre. Esto allá en Aquil. Las pruebas y los datos reunidos en la causa penal pues permitieron confirmar la responsabilidad del acusado. Esto se registró el pasado 20 de noviembre, el juicio, y el hecho fue en junio de 2025. Las 5:53, hasta aquí la información policiaca. Buen día.

0: ¡Felicidades! ¡Mil felicidades a todos los que hoy están cumpliendo un año más de vida! ¿Quién festeja su día de santo? Primitivo, Maurino, Getulio y Zacarías están festejando su día de santo. Abrazo fuerte para todos ellos y para los cumpleañeros también. ¿Hay invitación, Pepe?
1: Sí, claro que sí, con mucho gusto, para felicitar a mi nietecita Ana Sofi Kituk. Es Ana Sofi Kituk May, hoy cumple el primer año y los integrantes de la unidad de producción Siglo XXI le deseamos que cumpla muchos años más y bendiciones. La familia Kituk May, Kituk Chávez, Kituk Franco y Kituk Chan desde Tecat, Yucatán, desde Tecat Gandolfo. Saludos y felicidades en el club de las 5 de la mañana para la doctora Lía Amaro. Hoy es su cumpleaños de parte de Víctor Amaro. Es mi hermana, dice Víctor, orgulloso, ¿doctora? Y contento. Es la doctora Lía Amaro. Felicidades para Marta Ocampo, hoy cumpleaños. Felicidades y saludos. Los sintonizo todos los días aquí en el rumbo de Xochitl.
0: Hace usted bien.
1: Norte. Muchas gracias y felicidades a William Basto Loría, de parte de su familia Basto, en Concal.
0: William, Marta Ocampo, doctora Lilia Amaro y Ana Sofi. ¿Alguien más?
1: Lía Amaro. Margarita Tejeda, y cumpleaños de parte de sus hijas, que Maggie, no mucho. Elizabeth, Susana, Rubí, Alejandra, en fin, felicidades.
0: Mil felicidades, que cumplan muchos, pero muchos años más. Reiteramos el mejor de los deseos de parte de todo el equipo de Grupo Fórmula Yucatán en esta mañana de miércoles, ya 10 de junio, caminando con el día 161, faltan 204 de este 2026. Hoy es Día Mundial de la Seguridad Vial y de Alcohólicos Anónimos, también de la heráldica, el modernismo y la enfermedad de Andrade, que afecta el sistema nervioso periférico. En un día como hoy nacieron el guitarrista Danny Mezquita de Hombres G y la cantante estadounidense Shirley Owens. Muere el cantautor cubano José Antonio Méndez. Hoy escucharemos a John Travolta y a Olivia Newton-John. Vamos rápidamente a escuchar qué sucedió entre tantas cosas en un día como hoy. Seguro usted recuerda quién fue Alejandro Magno. Fue rey de Macedonia y muere en el año 323 a.C. En 1833 se decretó el establecimiento de la Escuela de Medicina y Cirugía aquí en la Universidad de Mérida. En 1921 nació Felipe de Edimburgo, aristócrata greco-británico, murió en el 21. En 1971 en la Ciudad de México se llevó a cabo la matanza de Jueves de Corpus por los halcones, elementos del ejército mexicano. En el 98 en Francia se inauguraba el Mundial de Fútbol y mañana aquí en México inicia la Copa FIFA 2026 y la frase es del argentino Lionel Messi: tienes que luchar para alcanzar tu sueño, tienes que sacrificarte y trabajar duro para conseguirlo. Lionel Messi.
2: ...2004 y rápidamente se convierte en un himno entre sus fans. Con ese toque melancólico pero vibrante, Morrissey nos narra la historia de un chico rebelde que se convierte en leyenda en su barrio. Canción que mezcla romanticismo con calle, muy al estilo del ex vocalista de The Smiths. Morrissey, que una de sus especialidades, como sabemos, es cancelar sus conciertos. Aquí, First of the Gang to Die, Morrissey, en Sonido Brown.

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0: Gracias y saludos, buenos días, son las 6 de la mañana, miércoles 10 de junio del 2026, una onda tropical y zona de baja presión mantiene la presencia de lluvias de medianas e intensas para el día de hoy miércoles, la mínima de 24, la máxima de 35, toda la península pasada por agua. Mientras tanto, se fumiga todo el estado contra el mosco implacable, ese que lo mismo te está molestando, que te podría dar dengue, zika o chikungunya. Según la Secretaría de Salud, ya llevan más de 78 municipios atendidos.
1: Se llevan 75 municipios atendidos en esta fase intensiva, más de 26.000 hectáreas cubiertas, así como también nuestra meta es llegar a las 30.203 hectáreas, que será del 3 al 17 de junio.
0: Luego viene una fuerte tormenta y lo echa abajo todo. Hay que volver a empezar a la fumigación. Mantienen clases mañana a pesar del mundial, así lo reporta la Secretaría de Educación. La jornada del jueves, mañana, será normal en Yucatán. Se busca ir terminando el ciclo escolar con dignidad, con buen nivel. La red de agua potable ya no aguanta más, dice el director de la CAPAI, Francisco Torres, para justificar que habrá una solicitud de préstamo de 1.500 millones de pesos ante el Congreso del Estado. Se va a rehabilitar parte del sistema, la recuperación de caudales, renovación de tuberías y construir más de 50 circuitos hídricos, porque el agua potable ya no llega igual debido a que está fatigada toda la red.
2: Hoy estamos, y se los digo, funcionamos parchando, pero hoy necesitamos una cirugía mayor. Ya no aguanta más el sistema de saneamiento de agua potable de la ciudad de Mérida. Es mucho, muy importante intervenir de verdad, de manera profesional, técnica, con seriedad.
0: El préstamo de 1.500 millones de pesos entraría al Congreso en septiembre, que es cuando empieza el nuevo periodo de sesiones. De aquí a septiembre hay que socializar el préstamo. El Plan Renacimiento Mérida, que presentó ayer el gobernador Díaz Mena, contempla atender los grandes pendientes con la capital del estado: agua potable, vialidad, movilidad. En este Plan Renacimiento Mérida extiende la invitación a la alcaldesa Cecilia Patrón para que también participe en la ejecución del proyecto. Y hablando de movilidad, ayer el vaivén quedó paralizado. Salieron de circulación el 50% de las unidades debido a la falta de recursos para operar el sistema. Miles de usuarios sufrieron para poder cumplir con la escuela, con el trabajo. Las colas eran interminables en la mañana, al mediodía y por la tarde en medio de la lluvia.
3: Yo tengo media hora en que vine. Cuando vine estaban esos dos adelante. No sé cuánto tiempo les tienen hecho. Yo tengo media hora acá.
4: Están en paro, ¿sabes lo que nos dijeron? La mañana tardó como una hora para venir hasta acá.
0: Una hora, hora y media. Algunos agarraban mejor un taxi. En fin, la gente intentó llegar a como diera lugar a su centro laboral. Quiero decirle que hoy se trabaja normal. Todas las unidades salen de los encierros para cumplir con el servicio, y es que el acuerdo que se tomó casi al filo de la una de la mañana fue pagarles la segunda quincena de abril y la próxima semana, el lunes, pagarán la primera quincena de mayo. Así de atrasados andan los pagos en el servicio. Y si no tiene permiso, mejor no transmita los partidos del mundial en restaurantes. Las multas de la FIFA van de 500 mil a 28 millones. El permiso para transmitir partidos públicamente alcanza los 40 millones de pesos. El gobierno del estado ha anunciado que tendrá varias sedes donde transmitirán los partidos: en la inalámbrica, en palacios municipales de los principales municipios. Y al parecer la ambición de la FIFA ha puesto carísimo al deporte más popular en Campeche. Laida Sansores dice que los campechanos no van a ir a clases mañana, que el mundial
5: es primero, ¿no?
0: Que el mundial es primero, que la educación vendrá después del mundial.
5: un acto tan especial, le juega México en la inauguración, vamos a tener a los trabajadores adentro de las oficinas, creo que con creces ellos después cumplen con lo que haya faltado.
0: Populismo rampante, Claudia Sheinbaum volvió a decir que hay una provocación para hacer creer que México está envuelto en un montón de caos, dice, por el Mundial, vienen medios internacionales y toman nota de un país que, dice Sheinbaum, está en paz.
6: Esto es muy importante para el pueblo de México y para los que nos visitan. Entonces, sí hay una provocación para evitar o para mostrar que hay caos en México. No, primero, no es cierto. Está montado. Está montado.
0: Ahí están los maestros, entonces, como un montaje, los maestros de la coordinadora, que durante el sexenio de López Obrador fueron abrazados política y económicamente. Ahí están

0: ajuste y la reforma educativa, eso es.
1: Los maestros están en huelga desde la semana pasada, exigiendo aumento salarial y la derogación de una ley de pensiones. Bloquean calles a diario e incluso derribaron un conjunto de estatuas alusivas a la Copa del Mundo en el Paseo Reforma de la capital. El Estadio Azteca acogerá el jueves la inauguración del Mundial con el partido México-Sudáfrica. La presidenta mexicana, Claudia Sheinbaum, volvió a asegurar el martes que la ceremonia está garantizada y descartó el uso de la policía para reprimir a los manifestantes.
2: El Papa habla de salud mental, feminicidios, temas espinosos en Barcelona, España.
3: Miles de personas se congregaron en el Estadio Olímpico de Barcelona para participar en una vigilia precedida por el Papa León XIV, quien dedicó buena parte de su mensaje a dos problemáticas cada vez más presentes en las sociedades modernas: la salud mental y la violencia contra las mujeres. Durante el encuentro, el pontífice escuchó el testimonio de una mujer que sobrevivió a un intento de suicidio y pidió que la lucha contra la depresión se convierta en una prioridad para los sistemas de salud pública.
4: Pregunta, ¿estás referido en primer lugar a la maldad?
3: En su pregunta usted se refirió primero a la depresión como una enfermedad silenciosa. Es importante tomar conciencia de cómo la salud mental se ve cada vez más amenazada en el contexto de sociedades que se consideran avanzadas. León XIV también respondió a la inquietud de otra mujer cuya familia estuvo marcada por la violencia doméstica y aprovechó para denunciar el aumento de los feminicidios.
4: Tantas crónicas policiales, todavía hoy.
3: Tantos reportes de delitos, incluso hoy, reflejan un clima tóxico en las relaciones familiares, marcado por el abuso y la opresión, y en particular, por la violencia contra las mujeres, que lamentablemente a menudo desemboca en feminicidio.
4: En feminicidios.
3: Antes de concluir su viaje por España, León XIV visitará Montserrat, la Sagrada Familia y posteriormente las Islas Canarias, la principal puerta de entrada al país de los migrantes en situación irregular.
5: Muy buenos días, vamos a ganarle al sol. Ya estamos listos para informar. José Luis Preciado en Radio Fórmula 94.5 de FM. Solo las noticias que a Yucatán interesan.

José Antonio Méndez, novia mía. Es el compositor y cantante cubano José Antonio Méndez, el King o el Ronco de Oro. Falleció un 10 de junio del 89, 61 años, en La Habana. Un accidente de tránsito en un viejo almendrón que lo atropelló. Novia mía y la gloria eres tú.

0: Él es el autor del tema, así que por favor, téngale respeto a su voz.
1: No, sí.
0: Vamos a cante, vamos a mensajes. Y es que me dijiste que cantaban mejor los juglares estos temas.
1: No, los juglares, y en efecto también a los juglares, cuidadito, ¿eh?
0: A pausa.
1: Nos vamos rápidamente, 6:00 a.m. 11 minutos. Súbele tune.

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Los Hombres G desde España. En el 65 nació el músico Dani Mezquita Hardy, guitarrista y tecladista del grupo Hombres G, cuyo primer sencillo, Devuélveme a mi chica, es todo un éxito de ventas allá por 1990. El sello Atlantic. Te quiero y si no te tengo a ti.

0: Las 6:17, es miércoles ya, estamos a 10 de junio. Un saludo para la gente que temprano ya se ha levantado. Hoy el servicio de transporte público se anuncia como normal. Al parecer anoche llegaron algunos acuerdos, como es pagar la segunda quincena de abril, la primera de mayo. Así de atrasados andan.
1: Mira,
0: con el tema del pago a los concesionarios del transporte público.
1: Ya corrimos en esta primera de junio.
0: Ayer el gobernador les dijo que nada más eran 10 días, pero el acuerdo firmado es que se paguen casi 45 días de atraso en el tema. Y usted dirá, bueno, ¿qué es lo que se pagan? ¿Qué es lo que se intercambian? ¿Kilómetro recorrido? ¿Qué significa esto? Bueno, que todo lo que se recauda en el transporte público, IETRAM, vaivén, periférico, circuito metropolitano, en todo, bueno, todo va a la gran caja recaudadora de la Agencia del Transporte de Yucatán, y esta a su vez se encarga de distribuirle a los 14 concesionarios. A ti te toca tanto, a ti te toca tanto, tanto, y aparte hay un subsidio, que era el kilómetro garantizado.
1: Sí.
0: Que ese se da en todas partes del mundo porque el sistema es carísimo. De lo contrario, se dice que para que el sistema funcione sin la intervención del Estado, tendrían que cobrarse 45 o 50 pesos por cada pasaje.
1: Imagínate.
0: Sí.
1: ¿De dónde, papá?
0: Entonces, en España, en Ciudad de México, en Argentina, en cualquier lado, el transporte tiene un costo al público más un apoyo, un subsidio, que da el Estado para sostener en funcionamiento a las unidades, pagar a los camiones, que sigan funcionando, combustible, choferes, todo eso.
1: Y tiene más demanda en esos países, se usa más el transporte público.
0: Bueno, también aquí, lo que pasa es que Mérida es una ciudad que cruza por el centro, que tiene dos o tres rutas que son rentables, nada más, por ejemplo, periférico es la más rentable, circuito metropolitano, Canacín. Entonces, uno, dos, tres,
1: sí, sí.
0: Y párale de contar, ¿no? El resto son apoyadas por los demás. Pero bueno, el sistema funcionaría bien si la Agencia del Transporte administra bien el recurso y lo dispersa como vaya llegando. ¿Listo?
1: Claro, ya se les paga, esto es lo que tenemos, tengan.
0: Ahora, si la Agencia del Transporte se vuelve obesa y se llena de personal administrativo, pues entonces también de ahí va a salir para pagar grandes sueldos a la gente que labora en la ATI.
1: Pues claro, claro.
0: Antes era la dirección de transporte, que eran tres personas. El director, un administrador, contador y los inspectores en la calle.
1: Sí, claro.
0: Y hoy es inspector, administrador, va a haber un consejo técnico. No, hay una... Y aparte los proveedores de servicios de las tarjetas electrónicas, validadores y demás, el que ofrece su servicio lo cobra por fuera.
1: Claro, y hay que tener prioridad de tanto con el apoyo, el subsidio, lo que entre en todas las rutas, pues la prioridad es pagarle al operador, porque óyeme, no me pagas, pues no opero.
0: Vamos al reporte del clima, ciertamente don Guti, Juan Vázquez Montalvo, buen día.
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3: Muy buenos días, José Luis Preciado en Radio Fórmula. Estas son las condiciones del tiempo para hoy miércoles 10 de junio del 2026. Pues vamos a continuar con las lluvias, una vaguada, un canal de bajas presiones y un área de inestabilidad atmosférica están llegando poco a poco a la península de Yucatán. Lo que se esperan lluvias y tormentas eléctricas, siendo más fuertes estas, sobre todo en la parte este y centro del estado. Las temperaturas máximas esperadas, 32-34 para la ciudad de Mérida del interior del estado, la costa yucateca de 29-31, el viento va a ser del este y del sureste en todo el estado. La sensación térmica 46 a 48 grados Celsius, la radiación solar de 900 a 1000 watts por metro cuadrado y la ultravioleta de 9 a 10 unidades. Por lo que respecta a la temporada ciclónica, todo tranquilo. No hay ninguna formación en las zonas del Atlántico, Golfo de México y Mar Caribe. No se espera formación alguna en 7 días. Muy buenos días, José Luis Preciado en Radio Fórmula.
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0: Bien, ahí el tema, después de las lluvias, continúan las lluvias, el tema de la fumigación. ¿Cómo vamos en este apartado, Óscar Altamirano?
4: Tomando en cuenta la proliferación masiva de mosquitos después de las lluvias, la Secretaría de Salud a través de la unidad de vectores comenzó la fase intensiva de fumigación en el estado con más de 40 unidades móviles que se encargan de abarcar todas las zonas y dando prioridad a los focos rojos. En este apartado, el secretario de Salud, Alberto Alcocer Gamboa, detalla que ya se ha fumigado al menos el 70% del territorio yucateco.
5: Se llevan 75 municipios atendidos en esta fase intensiva, más de 26.000 hectáreas cubiertas, así como también nuestra meta es llegar a las 30.203 hectáreas, que será del 3 al 17 de junio.
4: El experto en salud comenta que gracias a las campañas de prevención y atención que comenzaron desde inicios de año, la incidencia de casos confirmados de dengue se ha mantenido estable, reduciendo en más del 87%, pues hasta el momento solo hay reporte de 10 personas y ningún fallecimiento.
5: Solo llevamos hasta la semana 21 10 casos confirmados de dengue, es decir, una reducción del 87.8% respecto a los casos del año pasado, sin ninguna defunción, afortunadamente. Esto que permite no es solamente decir números, evitamos la saturación de las unidades de atención médica.
4: Teniendo en cuenta la información antes mencionada, el secretario de Salud destaca la participación del personal de la institución, así como también la implementación del programa de fumigación permanente, pues en años anteriores solo se realizaba durante la época de lluvias, teniendo un giro a ser constante mes con mes.
5: Hasta la fecha, en todo lo que llevamos el año, pues se han fumigado 42.232 hectáreas en todo el territorio, es decir, la fumigación ya no solo es por las condiciones climatológicas en la época de lluvias, sino durante todo el año estamos haciendo las 5 estrategias de manera coordinada, se ha reforzado el área tanto a nivel de justicia laboral como del tema de equipamiento para poder alcanzar estos excelentes resultados en control de la enfermedad.
4: Informó para Radio Fórmula Yucatán, Óscar Altamirano.
0: Antes de irnos a la pausa, don Guti, ¿qué
1: sí,
0: tenemos?
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0: Es la banda sonora de la película Grace, 10 de junio del 78. Este tema que cantaba John Travolta y Olivia Newton-John llegaba al número uno en los Estados Unidos, haciendo bailar a la muchachada de aquella época.
1: Pablo Manrique Iguana.
0: ¿Qué hacía usted en el 78?
1: Amigo, estaba yo cambiando
0: cambiando una llanta. Choferes vaivén, saludos, dice, boletinados dispuestos a entrar al quite para contrarrestar el paro de trabajadores, pero bueno, ya el paro
1: ya no va a proceder.
0: Ya no procedió, ya están trabajando de manera normal los transportistas, pero vamos por partes. El director de la JAPAY, Francisco Torres Rivas, defendió el préstamo de 1.500 millones de pesos para que la JAPAY pueda recuperar caudales, dijo en su alocución ayer en la mañanera de Huacho, renovación de las tuberías o sello y construir más de 50 circuitos hídricos. Esto dijo Francisco Torres Rivas de la JAPAY.
2: Y recordar y entender realmente que la infraestructura ha dado ya su vida útil. Solamente para que tengan la referencia, la planta Mérida 1 tiene ya 66 años y se encuentra en la Reserva Ecológica de Cuxtal. Estamos iniciando precisamente, gobernador, como usted nos indicó, en el equipo de la nueva zona de captación que se inauguró en San Antonio Ixtluch. Ahí hicimos el primer circuito hídrico, pronto vendrá el de la Nora Quintana, vendrá también la reforma agraria. Estamos realmente ahorita trabajando precisamente los demás circuitos hídricos. Vamos a hacer un total en toda la ciudad de Mérida, 54 circuitos hídricos. Esta sectorización nos va a ayudar precisamente a tener mayor control del flujo del agua. Tenemos, aparte de las 4 plantas potabilizadoras, tenemos 138 sistemas independientes. Y esto habla realmente de esta gran infraestructura que se tiene a lo largo y ancho de Mérida, su zona metropolitana. Y por último, señor gobernador, pues bueno, de igual manera, pues vieron el estado que se encuentra las PETARS, es importante poder intervenir. Y no solamente por el tema del servicio del drenaje a los fraccionamientos y colonias, sino también por el cuidado de su acuífero. Tenemos realmente la gran bendición de contar un acuífero todavía sano, con la cantidad de agua suficiente, pero es también nuestra responsabilidad el cuidarlo. Y parte del trabajo que se realiza en las PETARS es precisamente eso, de poder darle tratamiento a las aguas que ya una vez que fueron utilizadas, el poder sanearlas, el poder realmente darles ese tratamiento a través de tecnología para después poder inyectarla nuevamente al manto salino y evitar la contaminación. Es un gran esfuerzo, un gran compromiso, un proyecto que nos va a llevar, y esperemos realmente el apoyo del Congreso del Estado, porque es un proyecto que va a hablar acerca de las futuras generaciones de Mérida y su zona metropolitana. Hoy estamos, y se los digo, funcionamos parchando, pero hoy necesitamos una cirugía mayor. Ya no aguanta más el sistema de saneamiento de agua potable de la ciudad de Mérida. Es mucho, muy importante intervenir de verdad, de manera profesional, técnica, con seriedad. Y por ello el gobernador me instruyó precisamente de firmar con...
0: Pues ahí está lo que dice Francisco Torres para justificar el préstamo que están solicitando de 1.500 millones de pesos. Esto es para que la JAPAY pueda ponerse de pie. Ese sistema, dice, está trabajando de puro milagro, a puro parche, y ahora también es la recuperación de caudales, el evitar que se fugue tanta agua, el poner en marcha 50 sistemas hídricos para bombear en las zonas de mayor crecimiento de la ciudad, y una PETAR, como decía Francisco Torres, es una planta de tratamiento de aguas residuales.
1: Sí.
0: PTAR.
1: PETAR.
0: PETAR es una planta de tratamiento de
1: aguas negras,
0: que también hacen falta en la ciudad. Al no tener drenaje, bueno, pues ¿a dónde se va este asunto? Y son 1.500 millones que entrarían como petición de préstamo al Congreso de Yucatán. Todo esto es parte lo decía el gobernador Díaz Mena, de un plan de renacimiento en Mérida para atender tres grandes temas que le atañen al gobierno del estado en la capital yucateca. El tema de la movilidad, transporte público, sí. El tema de la seguridad en lo que es puentes periférico, SSP, etcétera, y el tema del agua potable.
3: Hoy iniciamos un proceso trascendental para el futuro de nuestra ciudad de Mérida. Vamos a presentar el inicio del Plan Renacimiento de Mérida. Este proyecto nace de una convicción clara que Mérida merece una visión de largo plazo, construida con la participación de quienes la vivimos, la trabajamos y la soñamos todos los días. Nuestra ciudad de Mérida ha crecido y se ha consolidado como un referente nacional en calidad de vida. Sin embargo, también enfrenta desafíos importantes en materia de agua, movilidad, servicios públicos, espacios comunitarios y desarrollo urbano. Por eso decimos con claridad, a Mérida le toca planear su futuro. Durante los próximos 70 días posteriores a este diagnóstico que presentaremos, realizaremos 16 foros ciudadanos en las 5 zonas de la ciudad para escuchar propuestas, identificar prioridades y construir soluciones colectivas que abonen a este proyecto. No venimos a presentar un plan.
0: De hecho, invitó a la alcaldesa Cecilia Patrón Aviada al Plan Renacimiento de Mérida. Le decíamos que esta iniciativa busca realizar obras de infraestructura hidráulica, agua potable y mejoras viales en la ciudad de Mérida. Dice en el reporte que en este proyecto será bienvenida la alcaldesa.
4: Como parte de las acciones para mejorar la infraestructura y servicios en la capital yucateca, el gobernador Joaquín Díaz Mena ha presentado el Plan Renacimiento Mérida, que incluye tres ejes importantes: agua potable, movilidad y seguridad. En esta presentación explicó que estará incluyendo la participación de diferentes personajes, así como de ciudadanos, e invitará a participar a la alcaldesa Cecilia Patrón Laviada.
3: Participarán especialistas, universidades, organizaciones civiles, cámaras empresariales, colegios de profesionistas y ciudadanos comprometidos con el desarrollo de Mérida. Asimismo, sostendré un diálogo con la alcaldesa de la ciudad de Mérida y con su equipo de trabajo para invitarlos a participar de manera abierta en el diseño de cada detalle de este plan para Mérida y su zona metropolitana.
4: Dicho plan de desarrollo contempla 4 fases con los anteriores rubros mencionados, señalando una serie de detalles. En el caso del agua potable, se aplicará una tecnología de recubrimiento que podría sellar fugas sin romper pavimento. En seguridad, se proyecta la adquisición de más cámaras de vigilancia, así como el equipamiento de los elementos de la SCP y la mejora en las unidades móviles. Para el apartado de la movilidad, se pretende hacer una serie de mejoras, sobre todo en los puntos críticos de periférico. Este plan ya se encuentra disponible en la plataforma a partir de este martes, según comenta el gobernador.
3: La primera, empezamos el día de hoy con este lanzamiento. Abrimos la plataforma digital que será dialogo.merida.yucatan.gob.mx. En próximos días instalaremos un comité técnico académico con universidades y el comité ciudadano, cámaras, colegios y autoridades municipales.
4: Como lo anticipó el mandatario estatal, en esta consulta y diseño se contará con la participación de distintos personajes influyentes e importantes para el desarrollo de la ciudad, por lo que se llevarán a cabo 16 foros de participación en distintas zonas de Mérida.
3: Durante los próximos 70 días posteriores a este diagnóstico, realizaremos 16 foros ciudadanos en las 5 zonas de la ciudad para escuchar propuestas, identificar prioridades y construir soluciones colectivas que abonen a este proyecto.
4: Para finalizar, el jefe del Ejecutivo Estatal señala que la presentación final del proyecto se deberá realizar después de la segunda semana de agosto.
3: Tercera fase, sistematización del 20 de julio al 10 de agosto, el documento base del plan. Y cuarta fase, la presentación del plan completo público con sus prioridades validadas y todas las adhesiones que se acumulen en estas consultas.
4: Informó para Radio Fórmula Yucatán, Óscar Altamirano.
5: Gracias, Óscar. 6:41 PM. Volvemos enseguida.

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1: Más partidos que nunca. El torneo de verano de este 2026 será el más extenso en términos de participación y cantidad de encuentros. Con más selecciones clasificadas, los aficionados podrán disfrutar de una mayor variedad de enfrentamientos y estilos de juego. También aumentarán las posibilidades de ver historias inesperadas y selecciones emergentes compitiendo en el máximo escenario. La expansión del torneo refleja el crecimiento global del fútbol en las últimas décadas. Todo apunta a un certamen futbolero lleno de actividad, desde el primer día hasta la gran final.
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2: En plena ciudad de Colima, el majestuoso Palacio Federal destaca por su arquitectura neoclásica. El terreno de este inmueble fue un cementerio, después una finca y una botica. Pero fue hasta 1908 cuando el entonces presidente municipal Blas Ruiz Díaz y un propietario del inmueble construyó ahí su casa. Sin embargo, desde 1928, el edificio estuvo en pugna por diferencias políticas, por lo que el gobierno estatal lo confiscó. Su interior está adornado con pinturas y murales de artistas como Mercedes Zamora o Antonio Cedeño, entre otros.
1: Las inauguraciones más memorables. Cada justa veraniega de fútbol tiene momentos inolvidables, pero algunas inauguraciones quedaron grabadas para siempre. Italia 90 destacó por su música, Sudáfrica 2010 por la energía africana y Rusia 2018 por su espectacular puesta en escena. Estos eventos marcan el inicio de semanas llenas de pasión futbolera. La ceremonia inaugural representa la bienvenida oficial a millones de aficionados y suele reflejar la identidad cultural del país anfitrión. El desafío para 2026 será enorme, especialmente al ser organizado por tres países.
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3: El secretario de Gobierno de la Ciudad de México, César Cravioto, anunció que a partir de hoy miércoles se desplegará un cerco de seguridad en la primera milla del Estadio Ciudad de México, que abarca aproximadamente Santa Úrsula Cuapa, Pedregal de Santa Úrsula, Viejo Ejido de Santa Úrsula, Circuito Azteca y Lateral de Anillo Periférico, Avenida del Imán y Gran Sur, la Calzada de Tlalpan y Acoxpa y Avenida de las Torres. Este miércoles 10 de junio se cumplen 55 años del halconazo o Jueves de Corpus, donde centenares de universitarios murieron o desaparecieron, por lo que se prevén manifestaciones en la capital del país, a las cuales se esperan se sumen la CENTE y colectivos de madres buscadoras. Informó Itzel Vanegas, más detalles en radioformula.mx.
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Escuchando al gran Camilo Blanes, Camilo VI Cortés, productor musical, compositor, cantautor, que estrenaba material como Melina, en el 78, El amor de mi vida, Piel de ángel, entre otros, muchos temas más.

0: 6:47.
1: 6:47. Saludos al contador
0: Camilo Blanes.
1: Contador Toraya, que nos manda una opinión.
0: ¿A dónde?
1: Aquí al programa. Social.
0: Ah, bueno, pensé que nos mandaba.
1: Si el maestro Huacho Díaz quería ser presidente municipal de Mérida, ¿por qué se postuló como candidato a gobernador del estado de Yucatán? El programa de renacimiento solo incluye trabajos e inversiones para Mérida. No se oye, se lee o se sabe de programas y acciones de gobierno para los 105 municipios restantes. La mira y ambición de la 4T es la capital yucateca y se olvidan de atender a todo el estado. Saludos y éxito, Enrique Toraya Espinosa.
0: Se oye mucho eco en tu micrófono.
1: Sí, no sé por qué.
0: ¿Tu micro?
1: Vamos a checar esto.
0: Mala tele.
1: ¿Cómo?
0: Ah,
1: sí, correcto.
0: École. Dice que estás lejos, dice.
1: Ah, mira nomás.
0: Dice, buen día, aprendan de cómo trabaja la alcaldesa de Mérida, que tiene menos recursos que el estado y cumple mejor, dice Jorge Chan. Maru Coello dice, mira, saludos. Maru.
1: Saludos a Dios.
0: Se le nota la alegría al de la Japay. No me extrañaría que vaya por otro puesto o algún cargo político, dice en su reporte. Don Ricardo Asencio saluda a su esposa Silvia Ruth Canto Campos, es su cumpleaños, y toda la familia la festeja con amor. Saludos, don Ricardo Asencio, y a la familia.
1: Ingeniero César Sansores, a don Chepo May también, muchísimas gracias por acompañarnos, y también a Daniel Burgos. Y al ingeniero, al químico, perdón, Roberto Pat
0: Canuda. Usuarios del Vaivén esperan en paraderos ayer. Ayer fue un día caótico para el transporte público y al caos se le añadió la lluvia por la tarde, así que castigaron muy feo a los usuarios. Hoy el servicio ya se ha normalizado.
2: Como consecuencia directa de la falta de unidades Vaivén en la ciudad de Mérida, usuarios de las distintas rutas sufrieron la espera bajo la inclemencia del sol en diferentes paraderos del transporte público, pues este martes solo el 50% de las unidades estuvo dando servicio a la ciudadanía.
3: Yo tengo media hora en que vine. Cuando vine estaban esos dos adelante. No sé cuánto tiempo les tienen hecho. Yo tengo media hora acá.
4: Están en paro, ¿sabes lo que nos dijeron? La mañana tardó como una hora para venir hasta acá. No hubo de 7:20. Tardó mucho.
5: Pero era viernes. Ah, cabrón, así hay camión, pero no nos van a cablecar. Hay que esperar que venga mientras viene. Está una hora así yendo. Es mucho. Acá, como media hora estoy acá, estoy esperando y no hay nada.
2: Con la confusión de por qué no pasaban las unidades de transporte con la frecuencia normal y algunos otros ya con el conocimiento de la problemática de concesionarios, piden la intervención de las autoridades para solucionar este problema, pues al final quien paga los platos rotos son los usuarios.
6: Pues no, pues tiene que hacer algo el gobierno, pues para que nos ayuden también los usuarios.
7: Pues que arregles problemas, o que avisen, eso así como siempre. Afectados somos nosotros, le suben, le bajan, hay camiones, no hay, le cambian todo, nos afecta a nosotros.
2: Una de las posibles soluciones es tomar un taxi, sea de los normales o de las famosas plataformas que ante la adversidad se aprovechan de la situación y necesidad de los usuarios y deben pagar 6 o 7 pesos más de lo que cuesta el Vaivén, por lo cual piden la solución rápida.
8: A ver, se fastidian las personas y se van a agarrar van y a veces la van no hay. Están buscando cómo van a viajar y hay que necesitan llegar a trabajar. Si llegan tarde, pues me imagino que algunos pueden perder su trabajo. Sí, solo por eso. Y en taxi te cuesta más.
9: Y de hecho, varias personas se quitan de taxi y van para otro lado a buscar otro.
10: De 6 camiones que había, ahorita nada más hay 3.
1: Sí.
10: Había 6, ¿verdad? En esta ruta de Sutiá. No, yo sí sé. Había 6, ahorita nada más hay 3.
9: No sé cuál sea el problema, pero pues los que pagan las consecuencias son los pasajeros, ¿no? Porque tardamos en esperar y ahorita como hay demasiado calor, pues tenemos que... Bueno, yo ya llevo como 40 minutos acá.
2: Informó para Radio Fórmula Yucatán, Óscar Altamirano.
0: Sí, ayer el gobernador hablaba de que eran nada más 10 días lo que se le adeudaba a los concesionarios. Decía solo 10 días. Sin embargo, la firma del acuerdo de ayer fue que se les pagara la segunda quincena de abril.
1: Okay.
0: Y la primera quincena de mayo, estamos hablando de más de 40 días, ¿no?
1: ¿No será que 10 días de atraso?
0: 10 días de atraso, decía el gobernador ayer.
2: Este martes, desde las primeras horas de la mañana, se dio la reducción de unidades del sistema de transporte Vaivén a un 50% del servicio. Esto como parte de las protestas de concesionarios por la falta de pago que se les prometió desde el miércoles pasado. Sin embargo, el gobernador Díaz Mena aclara que solo se les deben pocos días y no meses, como lo dijeron los concesionarios.
11: Respecto al pago que han publicado que se les debe, estamos hablando de un lapso aproximado de un mes, que es lo que generalmente se les va debiendo, porque cada que termina el mes se les hace el depósito. Por lo tanto, el retraso en este momento es de aproximadamente 10, 11 días respecto al mes que se debe, que es el mes de mayo.
2: Respecto a las inconformidades expresadas por los implicados en cada una de las rutas del sistema Vaivén, el mandatario estatal explicó que durante la mañana del martes se llevó a cabo una reunión entre concesionarios y el director de la ATI, Jacinto Sosa Novelo.
11: De hecho, en este momento hay una reunión que se está llevando a cabo, encabezada por el director de la Agencia de Transporte de Yucatán, Jacinto Sosa, acompañado por parte del gobierno del estado, por el secretario general de gobierno, Omar Pérez Avilés. Vamos a continuar escuchando a cada uno de los concesionarios que participan en el sistema para que las diferencias que puedan existir se atiendan por la vía institucional, que en este caso es la Agencia de Transporte de Yucatán.
2: Concluyendo con el tema, el gobernador Díaz Mena aclara que el sistema de transporte está garantizado para los usuarios. Sin embargo, se están implementando los nuevos cambios como parte de la reforma actualizada del transporte público.
11: Y estamos entrando a un proceso de implementación a través de la Agencia de Transporte de Yucatán, que a la larga va a ser un beneficio para todos. Porque lo más importante para nosotros es que los usuarios tengan garantizada la continuidad del servicio de transporte público.
2: Informó para Radio Fórmula Yucatán, Óscar Altamirano.
0: Antes de irnos a la pausa, le comento que hoy de 8:30 a.m. de la mañana, hoy miércoles, la Alianza de Jubilados del Sector Energético de la Península de Yucatán invitan a cubrir una manifestación pacífica en el Monumento a la Patria. 9:30 a.m. habrá una marcha pacífica hacia las oficinas de la Comisión de los Derechos Humanos. Es lo que nos reportan por el tema del recorte a la mitad de sus pensiones. Miércoles de 8:00 a.m, Monumento a la Patria, el día de hoy.
1: 6:55, gracias por acompañarnos. Jacqueline hoy está cumpliendo un año más de vida. Jacqueline Sierra, ella está en la Normal Superior y la felicitamos de parte de su esposo, el químico de la UADY, Roberto Pat Canul. Felicidades, Jacqueline. 6:55, ya saben que en Walmart la temporada de precios bajos dura todo el año. 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
0: Muchas gracias, saludos, 7 de la mañana, miércoles 10 de junio, onda tropical y zona de baja presión mantienen la presencia de lluvias, y es que esta onda no necesariamente nos toca a nosotros, sino es el vapor que emana de lo que es esta onda que pasó allá por la zona de Oaxaca, y hacia acá vienen las lluvias hacia la península. Fumigarán todo el estado contra el mosco, ya llevan 75 municipios. Sí habrá clases mañana a pesar del mundial, así lo reporta la Secretaría de Educación. La jornada del jueves será normal. La red de agua potable ya no aguanta más, dice Francisco Torres, director de la CAPAI. Van a pedir un préstamo de 1.500 millones al Congreso. Se van a rehabilitar parte del sistema, recuperación de caudales, renovación de tuberías y la construcción de más de 50 circuitos hídricos. El préstamo de 1.500 millones entraría al Congreso en septiembre próximo. Ayer el gobernador anunció en qué consiste el plan Renacimiento Mérida. Es los pendientes para Mérida, agua potable, vialidad, movilidad. Este plan se extiende la invitación a la alcaldesa, si la quieren incluir políticamente. Ya habían visto que no les estaba generando ningún dividendo político el que la mantuvieran al margen. Durante la visita reciente de la presidenta Sheinbaum, la alcaldesa no había sido invitada a varios de estos eventos. Si no tienes permiso, mejor no transmite a los partidos del mundial en restaurantes. Las multas de la FIFA van de 500 mil a 28 millones de pesos. Se han vuelto los de la FIFA insaciables. Julio Domínguez, responsable de divulgación del Centro de Investigaciones Científicas, invita a los muchachos para que vayan 2 semanas al Sisi.
3: Esta iniciativa del Sisi, que se llama Talento Sisi, estancias de investigación para jóvenes.
0: ¿Cuánto tiempo, cuándo empiezan?
3: Muy bien, pues mira, a la fecha tenemos abierta la convocatoria. Es una convocatoria que está abierta a jóvenes de secundaria y de preparatoria que vivan aquí en Yucatán y que estén en Mérida en las vacaciones de verano. La estancia se va a realizar en el periodo de vacaciones de verano para secundaria y para prepa. Y bien, estoy aquí para invitar a los jóvenes que quieran inscribirse. Es una inscripción sin costo. Es un programa que realiza el Sisi año con año desde el 2012. Y bueno, en esta ocasión pues estamos invitando. Tenemos la fecha límite para registro. El día viernes, que es este viernes, es el cierre de registro, así que invitamos a todos esos jóvenes que están en secundaria o en prepa, que les gusta la ciencia o que bien quieren descubrir si es su camino. Entonces es una oportunidad para que ellos vivan de cerca lo que significa ser científico por 2 semanas en el Sisi.
0: Científico por 2 semanas, desde luego acompañado por todos ustedes.
3: Es correcto. Cuando ingresan en el Sisi ahí en su verano, lo que van a hacer los jóvenes por 2 semanas es desarrollar un proyecto de principio a fin. ¿Qué tipos de proyectos estarán realizando? Por ejemplo, te cuento, hay un proyecto que tiene que ver sobre cómo monitorear cómo la selva se ha deforestado de Yucatán, por ejemplo. Ese proyecto, los jóvenes van a utilizar programas de computación y de observación de monitoreo de drones para ver cómo la selva ha ido evolucionando esta tala o esta deforestación que ha existido por diferentes motivos. Pues los jóvenes van a ir viendo cuáles son los efectos que tiene la pérdida de los bosques, por ejemplo. Ese es un proyecto. Uh-huh. Habrá otro donde estaremos hablando.
0: Centro de Investigaciones Científicas, 2 semanas de campamento en el mes de julio, dice Julio Domínguez, responsable de divulgación del Centro de Investigaciones Científicas. Inscríbase ahí en el Sisi. Dice, saludos José Luis, Iván González, el desperdicio diario del dinero del Tren Maya, si lo defienden, pero el del vaivén no. La única diferencia es que el vaivén fue idea de Vila y no de ellos. Parece que les apuesta a destruir, dice Iván González. En vez de gastar millones en transmisión del Mundial, inviertan en la Japay, dice Gaspar Andrés Calderón. Wilber, todos extrañados del por qué Díaz Mena se aplica tanto en la ciudad de Mérida. Y es que esa es la instrucción, tomar la joya de la corona, dice don Wilber. Buenos días, el detalle es que el usuario paga las consecuencias porque ya pagó un servicio de vaivén que no ha recibido. Adriancito, el de Canacín. Dice, trabaja mucho la alcaldesa, el fraccionamiento de las Américas con decenas de puestos ambulantes, árboles talados, montones de perros callejeros. Mónica, escribe desde ahí. Agua residual del drenaje, descarga por filtración. Gran acuífero Maya es la única fuente de agua potable en Yucatán, dice el gran acuífero Maya. Hay un caso, don Guti,
1: sí,
0: que estremece a la opinión pública y que en Yucatán no hemos reparado lo suficiente en él. Se trata de Macala Pendley, ciudadana estadounidense de 30 años de edad, que era buscada junto con sus 7 hijos desaparecidos desde febrero. ¿Cómo está el asunto? Bueno, en agosto del 2025, Pendley denunció en Yucatán la desaparición de sus hijos en Progreso y señaló a su padre, JB, de tenerlos en custodia. Tras la emisión de una ficha de búsqueda por parte de la Fiscalía de Yucatán, los menores fueron localizados en una vivienda del fraccionamiento Solana, en Tixcacal. En aquella ocasión, la mujer declaró que el padre había sido visto por última vez en Progreso sin los menores y pidió apoyo a ciudadanos para localizar a los niños. Sin embargo, esta mujer, esta joven de 30 años de edad, fue encontrada sin vida en Sinancantán, en el estado de Chiapas, con huellas de violencia. Tras el hallazgo, elementos de la policía estatal

0: en Alejandro Valle, son cuatro rejillas que necesitan limpieza. Calle 37, entre 6 y 8, Colonia Leandro Valle. Lourdes Canto Pacheco dice que pues el agua entra muy fácil a todas las casas porque esas rejillas no están funcionando.
1: Don Bochito, si quieren que la JAPAY funcione, que se le den al municipio. Total, la JAPAY no es estatal, dice, solo atiende a Mérida. Javier Alberto, buen día. Ojalá que el préstamo llegue. La mejora de la presión de agua a la colonia Bojorques, con eso nos conformamos. Johnny, buen día. Si no fuera, dice, si no fuera Panchito el que hablara, se lo creería, dice don Johnny. Rolando Espinosa, buenos días. ¿Qué le cuesta a los funcionarios llegar sobrios a la conferencia? Dice en su reporte Rolando Espinosa. ¿A qué se refiere? Eran horas laborales, temprano en la mañana. Dice, tienen que presentar un proyecto creíble y viable, punto por punto. No vaya a ser que esos 1.500 millones no entren directo hasta la JAPAY, dice en su reporte y comentario Alberto Pacheco Santana. Vamos con don Héctor Moreno, anda suelto en vialidades. Don Héctor, buen día, saludos. Adelante.
2: Señor Preciado.
1: Lo escuchamos.
2: Señor Preciado, ¿qué tal? Muy buenos días, amables. Nos encontramos aquí en la calle 49, entre 80 y 82, justo en la esquina de la escuela Rodolfo Menéndez de la Peña. Resulta que desde hace tres semanas, señor Preciado, sin energía eléctrica en esa escuela. Es un plantel matutino, pues los papás están hartos, cansados, y han decidido cerrar la calle de la 49 con 82, y bueno, pues ya están desviándose los vehículos, así es que si nos escucha, busque vías alternas. Reiteramos, 49 entre 80 y 82. Pero vamos a ver cuál es el problema, qué problema tienen aquí. Me dicen que tres semanas sin energía eléctrica.
3: Sí, buenos días. Un auto derribó un poste y tiró los transformadores. Y el detalle es que pues la escuela no cuenta con luz ni con agua. Y así nuestros hijos están tomando clases a oscuras y sin agua, los baños sucios. Y desafortunadamente el director pues no nos apoya, no ha hecho, ya son más de tres semanas.
2: ¿Ese es un problema de la escuela o de la Comisión Federal de Electricidad?
3: Ya viene siendo como problema de la escuela porque Comisión Federal ya vino y hizo su trabajo. Entonces yo pienso que ya está dentro de la escuela. Y yo hago un llamado a la CGEI, la Secretaría de Educación, pues que venga y nos apoye, porque no es justo que nuestros hijos estén allá a oscuras y con los baños sucios y nada.
2: Claro, muy amable, muchas gracias, señor. Gracias. Pues ya escuchamos la voz de uno de tantos padres de familia que han decidido presionar de esta forma, y bueno, pues ya hay obviamente automovilistas molestos porque pues se encuentran que vienen por la 49 y ya está cerrada la calle, tendrán que buscar vías alternas. Reiteramos, es un problema serio, severo, el que existe en esta escuela, y bueno, pues ahí vemos a... No cerraron la escuela, por cierto. Ahí vemos a los papás con pancartas diciendo sin luz, sin respuesta. Queremos una solución. Ya tenemos tres semanas sin energía eléctrica y consideran que pues tienen que hacer algo al respecto. Las CGEI dicen, porque la Comisión Federal de Electricidad ya cambió el transformador que había derrumbado un vehículo al chocar. Y bueno, pues ahí el problema. Señor Preciado, esto ocurre la mañana de este miércoles acá por la Petronila. Señor.
1: Don Héctor Moreno, gracias y buenos días.
2: Estamos pendientes, muy buenos días.
1: Buenos días. Lupita Salazar, Lupita Buenfil, 15 por 22 y 24 en Chuboná. Poste de luz que no le cambian, no hay energía en la zona.
0: Qué barbaridad.
1: También.
0: 7 de la mañana, 11 minutos.

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0: año del 41 nacía la vocalista estadounidense Shirley Owens, integrante de Shirelles, grupo activo del 58 al 64, con este tema Will You Love Me Tomorrow. En José Luis Preciado Informa, ahí estamos con las noticias, radioformulayucatán.com, también con toda la información correspondiente al día a día, al minuto a minuto en que estamos transmitiendo. Muchas gracias por continuar con nosotros. En el Congreso, Álvaro Cetina hablaba del tema de la movilidad debido a la crisis del transporte público por la que atraviesa Mérida, particularmente Mérida. ¿Qué dice Álvaro Cetina, diputado local del PAN, sobre Jacinto Sosa, director de la ATI?
1: Que le expliquen a la gente por qué hoy esperan más, pagan más y reciben un peor servicio. Desde esta tribuna le digo a Jacinto Sosa, si no puede con el paquete, que renuncie. Que renuncie, que renuncie Jacinto a la Agencia de Transporte de Yucatán. Porque no se vale que la incapacidad de este gobierno de Morena la esté pagando la gente.
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6: Gracias, muchas gracias. Buen día para todos ustedes, amigos de Radio Fórmula. Es un privilegio hacerlo en la mañana de este miércoles. Los Leones de Yucatán por fin ganaron, rompieron la racha de 4 derrotas de manera consecutiva y vaya manera de hacerlo. Llegaban a la novena entrada perdiendo 4-2 y dejaron tendidos en el terreno al equipo visitante. Walk off el día de ayer. Como inició el capítulo, Eric Filia recibía base por bolas, David Grullón se ponchaba para el primer out, Juan Uriarte sencillo a la pradera del izquierdo y había hombres en primera y en segunda. Simón Musiotti entraba como bateador emergente, bateando rodado de out, suave a la primera colchoneta, al menos hacía avanzar a los corredores. Y ya con dos outs, como dice el argot, las grandes historias se hacen con dos tercios fuera. Marco Jaime golpeado por lanzamiento, la jaula repleta de leones, y vendría lo que son las cosas, repleta de leones, pero vino un caballito tras Dalton Guthrie recibiendo base por bolas y cabalgando llegaba Eric Filia al pentágono. La casa llena se mantenía, venía Henry Ramos a la caja de bateo y vendría la emoción final. Apenas en tres lanzamientos daba un batazo, un rodado hacia el jardín izquierdo y venía el disparo desde esa pradera al pentágono. Habían mandado a Marco Jaime, quien se zambullía en la tierra prometida, para la victoria de los Leones de Yucatán, dejando tendidos en el terreno a los del Riel. La jugada fue retada por un posible toque a Marco Jaime en el pentágono, sin embargo permaneció la decisión y los Leones de Yucatán le dieron la vuelta con rally de 3 en la novena entrada para ganar 5-4. El día de hoy se llevará a cabo el segundo compromiso de la serie. Los Leones de Yucatán llegaron a su victoria número 16 de la campaña a cambio de 30 descalabros. Vámonos con el fútbol. Fue operado el yucateco Marcel Ruiz, el jugador del Toluca, intervenido de la lesión del ligamento cruzado anterior. Se perderá todo el próximo torneo y obviamente pues ya se había perdido, no fue llamado por la selección mexicana. El Anderlecht de Bélgica le pone precio al chino Huerta para que llegue al Toluca. Se habla de 7 millones de euros. Mientras que un fiscal de, el fiscal mejor dicho, de Texas, investiga a la FIFA por la venta de boletos. El Real Madrid y Adidas sellan un pacto que continuará hasta el 2024. El club blanco y la marca alemana han ampliado por 8 años más el compromiso que les une de manera ininterrumpida desde 1999. Y hoy el cuarto juego de la serie final entre los Spurs de San Antonio y los Knicks de Nueva York, que ganan la serie 2-1. Gracias. Buen día para todos.
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0: 21. Muchas gracias y atento al tema. Marbella dice: algún enfermo cortó los árboles que están enfrente a Eladios Oriente. Estaban bonitos.
2: Es cierto.
0: Gigantes.
2: Yo pasé hoy por allá, lo vi y me llamó la atención.
0: Ah, pues ahí está el Ayuntamiento de Mérida.
2: No sé si querían evitar tapar algo y lo botaron.
0: ¿Tapar algún anuncio o algo?
2: No lo sé.
0: Esta gente que no aprende, ¿eh?
2: Pero no sé por
0: no
2: qué están tirados.
0: No aprende. Pues ahí está. El ayuntamiento ya dijo que habrá multas y muy fuertes, más fuertes que la FIFA, para aquellos que delinquen con el mobiliario verde de la ciudad de Mérida. Le hace árboles que están dando sombra, están generando oxígeno y que nos están dando vida a cambio.
2: Y habían crecido algo esos arbolitos que pusieron en,
0: estamos
2: en el
0: perro.
2: Cabellón,
0: Y no le siga picando, ¿eh? No. De hecho, de eso hablaba el Papa León XIV allá en Barcelona, en España.
2: ¿De qué hablaba?
0: Hablaba, tío, de la salud mental. La salud mental y además de esta convivencia con el medio ambiente, con el entorno.
2: Sí.
0: Hay que fusionarnos, hay que extraviarnos en él.
2: Definitivamente.
0: Hay que perdernos.
2: Claro que sí. 7:23, señor Preciado. ¿Algo que agregar?
0: Sí, la frase célebre de usted para poder tener un día sano.
2: ¿Dónde lo escuchamos hoy por la tarde?
0: A las 3 de la tarde, de 3 a 4. Le recuerdo que le hemos donado al Mundial una hora del programa.
2: ¿Le está pagando la FIFA por esa hora?
0: La FIFA está pagando,
2: está aportando
0: a través de transmisiones en vivo.
2: Una buena cantidad.
0: En parques públicos de la ciudad. Bueno, pues muchas gracias. De 3 a 4, aquí estamos dando noticias para usted.
2: Así es, 7:24. Mañana 5:30 en esta misma frecuencia. Y mañana inicia esta edición 2026 de la Copa de la FIFA. El rey Pelé, el rey del gol, él decía: cuanto más difícil es la victoria, más grande es la satisfacción. Buenos días, pásela bien, pásela bonito.

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5: Los labios no sudan porque no tienen glándulas sudovíparas. Por eso se secan con tanta facilidad durante el invierno frío.
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7: Las 7:30, gracias, muchas gracias por permanecer con nosotros al maestro Luis Antonio Rosales. Él es integrante de la Dirección Política Nacional de la Coordinadora Nacional de Trabajadores de la Educación. Le decía, maestro, pues esta petición primera de reunirse con la presidenta, pues usted sabe que será imposible, por lo menos en estos días. Mantenerla sobre la mesa es no querer llegar a un acuerdo.
8: Más que esté física presencialmente ella, es que se dé cumplimiento a nuestras demandas centrales. Si sus funcionarios, como lo han dicho en voz de Rosa Isela Rodríguez, como la segunda al mando en la política del país, porque lo ha señalado de manera muy puntual en la mesa, pues lo que queremos es que nos resuelva.
7: Bien, no necesariamente dicho, con la presidenta.
8: Hasta nos vamos, siempre y cuando sí exista voluntad política de ellos y la solución a la categoría más puntual que exigimos, que es abrogación.
7: Ya pasó esto del pensionista, ya hablaron de la USICAM, y ahora lo pendiente, digamos, o lo que más les importa es el camino, que se construya el camino para derogar la reforma.
8: Exacto, es correcto.
7: ¿Y eso cómo podrían garantizarlo las autoridades, maestro? Si se firma un acuerdo de diálogo, de mesas de negociación, ¿cómo podría garantizarlo? Porque pues evidentemente no lo pueden hacer hoy ni mañana.
8: No, tendría que ser con una agenda de trabajo. Ajá. Que ellos planteen, como vuelvo a repetir, y señalan que traen la investidura y la voz del Ejecutivo Federal en el país, y que lo plantean como un documento propuesta, como lo señalaron el pasado, en la pasada semana,
7: sí,
8: con las tres firmas de ellos. Serán nuestras instancias las que lo van a revisar. Correcto. y sabe que lo hacemos de forma inmediata en el caso de lo que suceda hoy.
7: ¿Cuál sería un camino más o menos para dar a nosotros, los ciudadanos que no estamos ahí dentro con ustedes en las negociaciones, cuál sería un camino aceptable para ustedes, maestro? ¿Retirar el plantón, dar un espacio, abrir un paréntesis?
8: Sí, la voluntad política se tendría que demostrar de ambas partes. Nosotros lo estamos haciendo al asistir. Hacemos ajustes en nuestras actividades y prueba de ello es la de hoy, ¿no? De parte nuestra está toda la voluntad y queremos ver que en la mesa haya respuestas claras, fehacientes, acorde a nuestras demandas centrales, y continuamos, ¿no?
7: Bueno.
8: Hay varias formas como la gente ha sabido traspasar todas estas situaciones más complicadas en la política del país.
7: Bueno, pues a las 11 entonces estaremos atentos. Supongo que darán alguna información a esa hora más o menos también a los medios.
8: Sí, fue uno de los acuerdos. También hemos sido muy respetuosos de todos los medios que nos acompañan para dar nuestra palabra y de entrada y siempre al salir de un espacio como.
7: Correcto. Este. Bueno, pues estaremos al pendiente, maestro. Muchas gracias, muy amable.
8: Le agradezco la llamada.
7: Gracias.
8: Sí,
7: y que todo vaya bien hoy. Gracias, cuídese.
8: Que así sea.
7: El empresario Israel Alejandro Valdés Sánchez difundió un video en sus redes sociales hace un par de días, un video que se ha vuelto viral, obviamente, en donde denuncia que el hijo del gobernador Américo Villarreal lo ha extorsionado. El hijo de Américo Villarreal se llama Américo Villarreal Santiago. En la línea está el empresario Israel Alejandro Valdés, a quien le agradezco mucho. Nos tome la comunicación esta mañana. Israel, gracias.
9: Buenos días, muchas gracias. Gracias a usted por darme la oportunidad de alzar mi voz en este proceso que estoy pasando, que es bastante injusto. Yo lo único que pido es que sea un piso parejo en mi proceso que me inventaron.
7: A ver, cuéntenos desde el principio, Israel, ¿qué pasó? ¿Por qué lo está persiguiendo, extorsionando el hijo del gobernador?
9: Hace, en el finales del 2022, tengo una reunión con una persona de nombre Felipe Salinas Mansur. Se me acerca diciéndome que él es el operador económico, financiero, de todo. Él movía todo el tema de Ameriquito, de Américo Villarreal Santiago.
7: Ajá.
9: Me invita a participar, me invita a una de mis empresas a participar para la distribución de 1,700 despensas. Accedí, yo soy médico cirujano dentista de profesión, pero soy empresario, tengo varias empresas. Y me invitan, uh-huh. Accedo, hacemos todos los trámites, me presentan a las personas de la Secretaría de Bienestar. Organizo mi empresa, organizo bodegas, visito los 43 municipios del estado con el licenciado Vadillo. Me presentan al ingeniero Alejandra Félix, que es la administradora del contrato. Hago los trámites que se llevan. Me solicitan cajas, me autorizan cajas. Me dicen que yo soy el mejor proveedor. Habían participado 3 empresas. Al momento de la firma del contrato, recibo un mensaje de WhatsApp de esta persona, Felipe Salinas, diciéndome cómo se va a distribuir el dinero. Me invita a su casa a una reunión. Yo voy a su casa, voy a la reunión y me dice, se va a repartir el dinero de esta manera. De la utilidad de las despensas, 80 millones de pesos al momento de darte el anticipo, se queda para el jefe, para Américo y Ameriquito,
7: ajá,
9: y 30 más para los operadores, o sea, ellos,
7: ajá,
9: porque él era con otra persona, pero Felipe es el que siempre daba la cara, y me dice que tenía que poner esos 30 millones en Saltillo. Yo me negué, le dije que no, le dije por supuesto que no, porque no es lo que se había acordado. En la discusión me dice, bueno, pues entonces, pues si tú dices que no, yo le digo al jefe, al amigo, y pues verá las consecuencias.
7: Okay.
9: No le hago caso.
7: Uh-huh.
9: Ya habíamos estado muy adelantado en el contrato, ya tenía muy avanzado todo.
7: Uh-huh.
9: Y días después, por ejemplo, yo tengo audios de la licenciada Alejandra, la administradora, un 27 de marzo,
7: uh-huh,
9: diciéndome que el contrato aún estaba terminado de firmar por todas las partes, y yo ocupaba el contrato firmado para poder que me dieran las fianzas. Cuando yo ya había solicitado las fianzas, yo ya me había preparado. Y el 28 de marzo pierdo comunicación con toda la administración. El 13 de abril, mediados 13, me llega una rescisión de contrato.
7: Uh-huh.
9: Me sorprendió, me molestó, no la firmé, uh-huh, y yo procedí a demandar. Dije, no es justo, yo me quedé con todo preparado,
7: claro,
9: y todo por no acceder a lo que me estaban pidiendo.
7: Claro, al moche, ¿no? Al conocido como moche.
9: Con un moche, no quise dar el moche que ellos estaban solicitando. Iba a haber en el contrato, había un anticipo de 162 millones,
7: uh-huh,
9: y de ese anticipo ellos querían que yo diera ese dinero, y por supuesto que me negué, porque quedaba inoperable el procedimiento.
7: Correcto. A ver, déjeme preguntarle, es Israel Alejandro Valdés, empresario. Primero, ¿por qué se anima en este momento a hacer esta denuncia, Israel, sabiendo que el río está muy revuelto y que, bueno, pues supongo que se siente en riesgo usted?
9: Me siento con mucho miedo. Tengo mucho miedo hacia mi parte de mi equipo legal, mi parte de mi equipo de comunicación, mi parte administrativa, mi familia. Tuve que sacar, tengo un año, casi un año arraigado. En mayo del año pasado se me acercó el licenciado Jorge Beas,
7: uh-huh,
9: es el representante legal de Tamaulipas, a llegar a un acuerdo, porque a mí me llega mi fallo. Yo demando y yo demando al Tribunal de Justicia Administrativa,
7: uh-huh,
9: en el 23. En febrero del 25 sale el fallo a mi favor. Uh-huh. Y empiezan las noticias. Yo no saqué la noticia. De hecho, mi demanda penal que me inventaron está iniciada por una nota periodística, una nota de Facebook.
7: ¿De qué lo están?
9: Nadie me denunció.
7: ¿De qué lo están acusando, Israel?
9: De fraude y falsedad de declaraciones ante una autoridad. Me quieren dar de pena 17 años de cárcel y una multa de 162 millones de pesos por el daño que le estoy haciendo al gobierno de Tamaulipas. Yo quiero saber qué daño le estoy haciendo al gobierno, al uh-huh. pueblo de Tamaulipas.
7: ¿Y no te denuncia el gobierno?
9: No.
7: ¿Quién denuncia entonces?
9: Inicia la averiguación ajá. por una nota periodística y así dice el inicio de averiguación de mi demanda.
7: O sea, ¿la inició de oficio la fiscalía?
9: La inició de oficio.
7: ¿Como por noticia criminal o algo así?
9: Exactamente. Ajá. Cuando son demandas de querella, ajá. los delitos que me pusieron están prescritos. Yo en el 23 los demandé, ellos tenían 12 meses para darse cuenta si en verdad yo estaba diciendo mentiras o si yo había hecho un fraude. Jamás les recibí un solo peso de ese contrato.
7: Bien.
9: Nunca me depositaron un solo contrato, un solo peso. Y me están diciendo que es fraude. ¿En qué momento pues estoy en fraude?
7: Claro.
9: Mi temor es que todo el tema, tengo todo volteado. Yo me estoy defendiendo, el juez no hace caso, todo a la fiscalía, claro. me demanda la fiscalía anticorrupción. Yo no soy funcionario público. Uh-huh. ¿Por qué está involucrada la fiscalía anticorrupción?
7: ¿Este tema de fraude y falsedad de declaraciones lo tiene Fiscalía de Tamaulipas o FEGER?
9: Lo tiene la Fiscalía de Tamaulipas, pero resulta que cuando yo tengo la visita del señor Jorge Beas uh-huh. y me dice que si que lleguemos a un acuerdo, le dije... Perfecto, llegamos a un acuerdo y terminamos, eso fue en el 25. No llegamos a un acuerdo, se molestó, me dijo que todo el peso del poder iba a caer sobre mí, que me iba a aplastar como un zancudo. Dije, ¿pero por qué? O sea, ¿en qué momento?
7: Sí, claro, ustedes me rescindieron el contrato, en todo caso me hicieron a mí un daño como empresario y estoy pidiendo que se me compense.
9: Ahora, yo no estoy pidiendo en este proceso... que yo tenga mejores garantías. Bien sencillo, el contrato, mi fallo se me revocó y yo no tengo problemas con eso, porque uh-huh. yo quiero que lo revoquen y quiero que le avisen a la Secretaría de
7: Administración. Me aguanta tantito, por favor, Israel, sí. Déjeme ir al corte.
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22: El inventor del bolígrafo, Laszlo Biró, se inspiró en la tinta de los periódicos para su diseño.
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24: Lyon, Francia. A menudo llamada la verdadera capital mundial de la gastronomía, es famosa por sus trabules y los tradicionales bouchons. Estos pequeños restaurantes sirven platos contundentes basados en productos locales de altísima calidad. Y mantiene un estándar de excelencia que celebra la cocina francesa más auténtica, rústica, técnica y profundamente deliciosa.
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0: El embajador de Estados Unidos en México, Ronald Johnson, afirmó que se busca fortalecer la cooperación en seguridad entre ambos países a través de una coordinación más estrecha. Indicó que se priorizará generar resultados concretos y construir naciones más seguras. La jefa de gobierno, Clara Brugada, encabezó la puesta en marcha de dos nuevas rutas del trolebús, la Ruta 0, el Chapulín, y la Ruta 14, Animales Silvestres. Precisó que la obra de infraestructura beneficiará 300.000 habitantes de la zona sur y poniente de la capital. La Confederación de Cámaras Industriales respaldó al gobierno federal al optar por esquemas de trabajo a distancia durante la inauguración del Mundial este jueves. Precisó que favorece a la movilidad urbana y permite que millones de trabajadores disfruten del evento deportivo.
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7: Son las 7:45. Gracias a Israel Alejandro Valdés, empresario allá en Tamaulipas, que ha denunciado, pues, acoso, déjame ponerlo así, Israel, a menos que le quieras poner otra palabra, por parte de el hijo de Américo Villarreal, gobernador de Tamaulipas, de Américo Villarreal Santiago, después de haberse negado, pues, a pagar una extorsión o un moche. Si hacemos una recapitulación, Israel, tú fuiste contratado, tu empresa, para distribuir despensas, hiciste lo que cualquier empresario tendría que hacer, las cotizaciones, los recorridos, etcétera, envías el presupuesto, ellos lo aceptan, y luego te piden que, por favorcito, le mandes 80 millones de pesos a Ameriquito y 30 millones de pesos a los operadores y que se deposite en Saltillo.
9: Así es, que lo pusiera 30 millones en efectivo.
7: En efectivo, bueno, pues claro. Oye, 110 millones de pesos, ¿y cuánto era tu contrato? ¿De cuántos miles o millones de pesos era?
9: El contrato era de 541 millones, 040 mil pesos, con 59 centavos. ¿Quién? Era un mes, 541 millones.
7: ¿Para distribuir, sí, cuántas despensas?
9: 1,700,000.
7: Correcto, entonces.
9: Despensas en 43 municipios. El estado no estaba preparado para recibir las despensas. Uh-huh. No tenía ni la menor idea de cuántas despensas le caben a un tráiler de 70 pies. Claro. Sus bodegas no estaban preparadas. Se los dije miles de veces, no entreguen las despensas en cajas, es inútil. Ah, se aferraron. Tengo el 23 de marzo, uh-huh, me autorizaron las cajas. Y el 28 ya tenían el proceso de recesión.
7: Porque tú te negaste. A ver, de estos 541 millones de pesos, ¿querían que adicionalmente pagaras 110 millones?
9: No, de los 541 me iban a hacer un anticipo de 162 millones, que ahora quieren que yo los pague. Uh-huh. Y de esos 162 millones tenía que dar 110 millones.
7: Uh-huh. Correcto.
9: Esos 162 millones... de anticipo, es para operar el contrato. No es ni para la empresa, es para operar los primeros meses de contrato.
7: Y ahora te acusan a ti, porque bueno, tú dijiste, ¿sabes qué? No, así yo no le entro, o sea, no me funciona, pues, como empresario, caer en esta extorsión, en estos moches, en esta entrega de dinero en efectivo, etcétera. Te castigan, te retiran el contrato, luego tú demandas. ¿Para qué? ¿Qué es lo que buscas, Israel?
9: Yo demando reparación de daño. Ajá. ¿Sí? Sí. Y mi fallo salió porque la rescisión de contrato estuvo mal hecha. Ellos llegan con una rescisión de contrato sin fundamentos. Hay una cláusula en el contrato, una cláusula que no me otorgaron por escrito. Nunca me solicitaron las fianzas por escrito. Y está en el contrato, en cláusulas que ellos, de la regla de los juegos que ellos pusieron. No lo estoy inventando yo, no es un capricho mío. Yo lo que necesito es un piso parejo en esto.
7: Pues sí.
9: No me dejan exponer. La semana pasada tuve audiencia intermedia. No me dieron el derecho humano de tener, uh-huh, una defensa privada. Uh-huh. La tengo ahorita, la tenía, uh-huh, revoqué a mi abogado porque en la audiencia el administrador, la víctima, el apoderado legal de administración, el licenciado Justiniani, se acerca con mi abogado, me manda a amenazar diciendo que por mi seguridad, la de todos, y no jurídica,
7: ajá,
9: me aplaque. Fueron sus palabras.
7: Sí. Pues es que
9: el abogado con miedo, por supuesto que tiene miedo.
7: Claro. Aguas ahí en Tamaulipas, casos varios.
9: Estoy en Tamaulipas, por favor.
7: Sí.
9: Estoy en no tengo más que decir, estoy en Tamaulipas. Le digo al juez sin miedo, señor juez, necesito la palabra. Durante 8 meses nunca había pedido la palabra. Le dejaba a todos mis abogados. Señor juez, el licenciado Justiniani acaba de hacer una amenaza. Uh-huh. No le dio vista a la fiscalía, no le dio vista al proceso. Uh-huh. Simplemente, ¿qué tiene que decir, señor Justiniani? Uh-huh. Falsa de toda falsedad. Me denuncian el señor Jorge Beas en mayo del año pasado, hace una rueda de prensa diciendo que mis fianzas son falsas. No lo pudieron comprobar. Aquí están mis fianzas. No son falsas mis fianzas. Aquí están.
7: Oye,
9: nunca Israel, fueron falsas. Dicen que las entregué tarde. Compruébemelo. No me dan permiso de comprobar nada. Me retiraron todos mis testigos. No tengo testigos. Y mis testigos son los que firmaron en el contrato. Yo mandé solicitar de testigos a las 5 personas que firmaron el contrato.
7: Oye, Israel, ¿qué sigue? O sea, ¿cuál es el siguiente paso en este calvario?
9: Estoy en un proceso, desconozco los términos legales. Ajá. Que lo que sigue son las audiencias de enjuiciamiento. Ya me quieren enjuiciar. Me dejaron sin armas. Todo era negación para mí. Todo cargado hacia la fiscalía. Uh-huh. Sí, todo con todas las irregularidades. Estoy arraigado, tengo 8, casi 9 meses arraigado. No veo a mi familia, me perdí la graduación de mi hija de la preparatoria, de mi hijo de la primaria. Estoy arraigado, saqué a mi hija del estado, a mi familia del estado. Bien. Mis ventas cayeron 94%. Uh-huh. Yo me dedico a la venta, a la proveeduría de maquiladoras.
7: Eso te dijeron, ¿no? Que te iban a aplastar como un zancudo.
9: Y lo están haciendo, están cumpliendo la amenaza. Y no me puedo acercar a levantar una denuncia porque todo es de ellos.
7: Pues sí, sí, sí, sí.
9: Todo es de ellos, jueces, magistrados, todo lo controlan ellos. Resulta que el esposo, la esposa del señor Jorge Beas es Tania Contreras. Tienen todo el poder.
7: Tania Contreras está en el Poder Judicial.
9: Es la presidenta del Poder Judicial. Uh-huh. Tienen todo. Bueno, yo y aún así estoy en contra de ellos. Yo solo contra ellos, lo único que estoy pidiendo es un piso parejo.
7: Bien.
9: Estoy pidiendo un piso parejo.
7: Bueno, Israel, si es posible y si tu abogado nos pudiera enviar las fechas de los siguientes juicios o audiencias, etcétera, y mientras buscamos algunos de los protagonistas de esta pesadilla que ha resultado para ti, ¿qué papel juega Meriquito ahí? O sea, ¿qué hace ahí este junior?
9: Nunca lo he visto. Todo fue por medio de Felipe Salinas. Todo. Tengo el WhatsApp. Lo puse ante el perito. Las evidencias. El juez me dijo que no. Todas mis pruebas me las quitó. Que no valían. Uh-huh. Tengo el WhatsApp. Tengo el mensaje. Y todavía me pone, cuando lo leas lo borres, nos vemos en la casa.
7: Así es. Si nos pudieras compartir algunos de estos audios o de estos textos, está bien, Israel, si no te perjudica. Y si no, pues vamos a, pues ya está expuesto tu caso, vamos a ver si hay alguna reacción de la autoridad, que ahorita andan pues ahí emproblemados con los señalamientos, que dicen que les quitaron la visa y que tienen un permiso especial y que los está investigando Estados Unidos. Andan encacerados pues con ese asunto. Vamos a ver si podemos encontrar a alguien de las autoridades que nos explique cuál es tu delito.
9: Gracias, y me quitaron mi visa. Ellos sí me quitaron mi visa.
7: Ah, ¿te quitaron tu visa?
9: A mí me quitaron mi visa, y estoy buscando quién me apoye, porque es un documento de América. A mí sí me quitaron mi pasaporte.
7: ¿Pero quién te lo quitó? ¿El gobierno? Ajá.
9: El gobierno me lo retiraron porque me arraigaron, me quitaron pasaporte, visa, una fianza de 200,000 pesos. No me puedo acercar a la oficina administrativa. No firmo todos los viernes. Todos los viernes voy a firmar, no he faltado una sola firma.
7: Pero ellos no te pueden quitar la visa, ¿o sí?
9: A las 8 de la mañana. Perdón.
7: Ellos no te pueden quitar la visa.
9: Me la quitaron, y tengo la hoja donde me quitaron, se la voy a compartir, donde uh-huh. me retiran mi visa. No tienen por qué quitarme visa. Uh-huh. Y mi tarjeta, tengo permisos, yo he hablado con contactos, oye, yo puedo pasar, no tengo ninguna restricción para pasar a Estados Unidos.
7: Pero pues
9: y no voy a pasar porque yo quiero llevar este proceso normal. Bueno. No voy a violar ninguna ley de México. Uh-huh. Están violando todas las leyes de derechos humanos hacia mí.
7: Bueno, ¿tienes custodia ahí en el arraigo? ¿Estás solo? ¿Estás acompañado?
9: Estoy solo. No tengo custodia. Las medidas cautelares, hasta donde entiendo y mis abogados me dicen, son excesivas. Hay un exceso de poder en mi contra. Espero que me escuchen abogados y me puedan apoyar diciendo si merece arraigo, ese arraigo.
7: Correcto.
9: Estos dos delitos que se siguen por querella.
7: Ajá.
9: Están abusando de mí y lo único que yo quiero es un piso parejo. Yo no estoy pidiendo que sea más a favor a mí, que sea parejo. Y llamo a los empresarios y a las personas que han sido lastimadas por esto, que levanten su voz. No tengamos miedo. Claro, tengo miedo que me maten.
7: Pues sí.
9: Por supuesto. No salgo ni a la tienda pensando que en cualquier momento me van a levantar.
7: Bueno, Israel, danos oportunidad a ver qué podemos investigar respecto a tu situación y si es posible volvemos a platicar.
9: Muchas gracias, gracias por el espacio.
7: Gracias por tu tiempo, Israel, cuídate. Israel Alejandro Valdés, empresario allá en Tamaulipas. Bueno, pues el Aeropuerto Internacional Benito Juárez coloca en sus redes sociales: si tienes un vuelo programado para hoy, te recomendamos tomar precauciones y llegar con suficiente anticipación al aeropuerto. Hay imágenes por ahí de webcams o algo, ¿no? ¿Verdad? ¿Sí? Para ver cómo está, porque por lo que nos dicen los maestros y los manifestantes, no tienen pensado ir al aeropuerto, por lo menos ahorita, porque tienen una reunión en la Secretaría de Gobernación a las 11. Pero bueno, pues por precaución, dice el aeropuerto, llegue con suficiente anticipación al aeropuerto ante la posible presencia de manifestantes en los alrededores de la ICM que afectarían tu arribo a las terminales. Pedimos tu comprensión, ya que como medida de seguridad solo se permitirá el acceso a los pasajeros con pase de abordar y a los acompañantes que sean estrictamente necesario. Bueno, ahí estamos viendo las imágenes del aeropuerto, pues se ve tranquilo, los alrededores, no hay presencia ni de policías, ni de manifestantes, e insisto, hace ratito que hablamos con uno de los líderes de la Coordinadora Nacional de Trabajadores de la Educación, del Comité Político de la CENTE, nos dicen, bueno, pues hay una posibilidad hoy de resolver esta situación en la que estamos empantanados, porque nos vuelven a llamar de la Secretaría de Gobernación para una mesa de diálogo a las 11 de la mañana. No están pidiendo reunirse con la presidenta. Ellos dicen que si se garantiza en voz de la Secretaría de Gobernación que se van a cumplir algunos compromisos, pues que ellos se retiran. Entonces, bueno, vamos a ver qué pasa en las próximas horas. ¿No ha empezado la conferencia o no va a haber conferencia? ¿No ha empezado? ¿No? Ah, bueno. Ahora regresamos, ¿sí? Ahí le cuento.
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7: Son las 8 de la mañana en punto. Es miércoles 10 de junio. Hoy aquí en la Ciudad de México continúan las movilizaciones de distintas organizaciones y colectivos. A las 8:30 de la mañana, jubilados de Pemex acudirán a la Secretaría de Gobernación para exigir que se revise la reforma al artículo 127 constitucional, al señalar que el tope de las pensiones doradas afecta derechos adquiridos de los trabajadores. A las 9 de la mañana, madres y padres de los 43 normalistas de Ayotzinapa tienen programado un volanteo informativo en la caseta de Tlalpan. Los maestros de la Coordinadora Nacional de Trabajadores de la Educación van a acudir hoy a las 11 de la mañana a una nueva reunión, a una mesa de diálogo con la Secretaría de Gobernación, por lo que no tienen hasta ahora presupuestadas o programadas actividades hasta las 11, según me dijo Luis Antonio Rosales, integrante de la Dirección Política Nacional de la CENTE.
27: Es evidente que quien tiene bloqueado los accesos, entradas, salidas del Zócalo es el gobierno federal y el gobierno de la Ciudad de México. Hay un llamado de parte de CEGOP, la SEP y el ISSSTE para hoy a las 11 de la mañana en las instalaciones de CEGOP. Mantenemos esa disposición, vamos a asistir y nuestras bases las vamos a concentrar alrededor de la Secretaría de Gobernación.
7: Correcto.
27: De entrada, esa es nuestra posibilidad política que tenemos.
7: Luis Antonio Rosales también señaló que más allá de la reunión y de la reanudación del diálogo con la presidenta, el paro es para que haya un compromiso, la reunión es para que haya un compromiso con las autoridades y se cumpla. ¿Hay posibilidades de que después de la mesa de hoy suspendan esta manifestación de mañana?
27: Nos mantenemos en huelga y paro nacional. La CENTE se mantiene en ese sentido. Hemos traspasado los momentos más complicados en la política interior de nuestro país. Hemos vivido todo tipo de represión. Nos hemos mantenido a la altura de las circunstancias. No hemos llamado a un boicot. Hemos llamado a una concentración, a una manifestación en el marco de esta coyuntura.
7: La Embajada de Estados Unidos en México pidió a sus ciudadanos que en caso de haber conseguido boletos para un partido del Mundial, revisen las alertas de viaje más recientes para cada estado en nuestro país antes de viajar. En su cuenta de X escribió: México es un destino vacacional popular, pero los riesgos de seguridad varían mucho según la región, por lo que asignamos niveles de advertencia de viaje para cada estado mexicano, va de nivel 1 al nivel 4. Al ingresar al sitio del Departamento de Estado, comienza con esta advertencia: tengan mayor precaución en México, el riesgo de viajar es elevado debido al terrorismo, la delincuencia y los secuestros, algunas zonas presentan un riesgo mayor. Debajo señala que en México se cometen numerosos delitos violentos como homicidios, secuestros, robo de vehículos, agresiones sexuales y asaltos, además que hay riesgo de violencia terrorista, incluyendo ataques y otras actividades. También recuerdan que el gobierno estadounidense tiene una capacidad limitada para ayudar en nuestro territorio a sus ciudadanos. Según la clasificación, Jalisco, sede de 4 partidos mundialistas, se encuentra en el nivel de alerta 3, el cual recomienda reconsiderar el viaje. La Ciudad de México y Nuevo León, que albergan 5 y 4 encuentros, están en nivel 2, que implica ejercer mayor precaución. En esta misma alerta se incluye en la categoría más alta Guerrero, Michoacán, Tamaulipas y Zacatecas, mientras que el estado de Yucatán es el único con nivel 1, que supone tomar precauciones normales. Ayer se reportaron en México 38 asesinatos. Los estados con más ejecuciones fueron Guanajuato, Baja California, Chihuahua, el Estado de México y Sinaloa. La síndica de Cortázar, Guanajuato, Damaris Salazar, su hijo de 8 años y su escolta fueron atacados a balazos ayer en la colonia Las Huertas cuando circulaban en una camioneta blindada que recibió cerca de 100 impactos de bala. El niño y el escolta resultaron heridos y fueron llevados a un hospital donde se reportaron fuera de peligro. El esposo de la síndica, líder del PRI municipal, Diego Armando Estefanía, responsabilizó directamente a su hermano, el alcalde vecista Mauricio Estefanía Torres, al asegurar que ya habían recibido amenazas porque la síndica se cambió de partido de MC al PRI.
12: A mi niño y a mi escolta los balacearon. Gracias a Dios pues se encuentran en tranquilidad. Pero sí quiero hacer responsable a Mauricio Estefanía por todas sus amenazas que me hizo, y también a toda su gente, también a Mariana Ruelas, que es su regidor y que está atrás de todo esto. A toda su gente los quiero hacer responsables, pues no se vale, con los niños no. Hubieran tocado de frente conmigo.
7: En la Escuinapa, Sinaloa, ayer explotó un coche bomba en el acceso sur del municipio, horas antes de que la gobernadora interina Geraldine Bonilla Valerde llegara para encabezar una mesa de seguridad con el alcalde. El estallido ocurrió sobre la carretera federal México 15, a unos 100 kilómetros de la gasolinera, donde un día antes mataron a Grecia, de 14 años, y a su tío Arturo, cuando intentaban llegar al IMSS Bienestar para atender a la menor por una picadura de alacrán. Respecto a estos hechos, habló la gobernadora interina.
14: Atención tanto en temas médicos como también temas personales, de material para lo que necesiten para el funeral de sus seres queridos.
15: ¿Los gastos médicos se le van a cubrir?
14: Todo se le va a cubrir. De hecho, ahorita también los gastos funerarios. Ahorita va a ser trasladada a Jessica a Mazatlán. Ya el secretario de Salud me está comunicando cómo se está realizando todo esto. Pero gobierno del estado se va a hacer cargo de todo lo que, de todos los daños y también gastos funerarios para los familiares.
7: El empresario de Tamaulipas, Israel Alejandro Valdés, denunció públicamente aquí que está siendo extorsionado por Américo Villarreal Santiago, hijo del gobernador Américo Villarreal. Le pidieron para un contrato 110 millones de pesos para darle un contrato para distribuir despensas. Esta mañana conversé con él.
16: Al momento de la firma del contrato, recibo un mensaje de WhatsApp de esta persona, Felipe Salinas, diciéndome cómo se va a distribuir el dinero. Y me dice, se va a repartir el dinero de esta manera. De la utilidad de las despensas, 80 millones de pesos al momento de darte el anticipo, se queda para el jefe, Ameriquito. Ajá. Y 30 más para los operadores, o sea, ellos. Ajá. Yo me negué, le dije que no. En la discusión me dice, bueno, pues entonces, si tú dices que no, yo le digo al jefe, al amigo, y pues verá las consecuencias.
7: Pues supongo que se siente en riesgo usted.
16: Me siento con mucho miedo, tengo mucho miedo hacia mi parte de mi equipo legal, mi parte de mi equipo de comunicación, mi parte administrativa, mi familia. Tengo un año, casi un año arraigado.
26: La agenda y usted.
7: Hola Pepe, ¿cómo estás? Buenos días.
17: ¿Qué tal? Buenos días, Azucena, ¿cómo estás?
7: Pues ya listo para el Mundial.
17: Listo, preparado ya para el Mundial, para el día de mañana, la inauguración.
7: ¿Nos va a ir increíble o qué expectativas? O sea, no hablo del partido, no hablo del juego. Hablo de la lana, cuánto nos va a dejar, cuáles son los beneficios de este calvario que hemos tenido que sufrir los ciudadanos durante tantas semanas con obras en construcción, con mentiras de los políticos, con manifestaciones.

0: 0.14 al 0.16%, según a quien veas los análisis, pero sí habrá puntos donde, por ejemplo, haya productos que crezcan hasta el 40% sus ventas, refrescos, cervezas, botanas. En restaurantes obviamente habrá mucha actividad en los restaurantes. La ocupación, ¿de cuánto es la ocupación? Todavía es baja. Todavía la semana pasada era baja para un evento de esta magnitud, del 60% en la Ciudad de México. Está la ocupación hotelera y de aplicaciones como Airbnb. Es del 60%. Se espera que esta llegue al 70, al 80% en las próximas semanas, pero todavía es baja, hay que decirlo, aquí en México. Así que bueno, como vemos, en efecto, va a ser un empujón de ánimo, un empujón en el consumo, pero en la economía va a ser marginal el evento.
1: Pues sí. Y en el consumo, ¿quién sabe? Porque ya ves cómo está ahí el primer cuadro de la ciudad, vallado, cerrado, nada más entran los que traen credencial y boleto y tal. A ver qué tal, Pepe. Bueno, pues, ¿tú vas a ir a la inauguración?
0: Sí, voy a ir mañana.
1: Ah, pues nos cuentas.
0: Desde ahí te voy a transmitir, vas a ver.
1: Ah, ¿sí? No, pero mañana. Ah, bueno, sí, porque tienes que llegar temprano, ¿verdad?
0: Sí, todo el mundo va a estar saliendo temprano, al parecer, ¿no?
1: Bueno, pues igual y pues te llevas tu Zoom para ver. Sí, bueno.
0: Vas a ver que sí.
1: Gracias, Pepe, cuídate.
0: Azucena, buen día, gracias.
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1: Ulises Soriano, mi compañero reportero Grupo Fórmula, bueno, pues ya vas tú con los maestros, 10 días de plantón, siguen ahí en el plantón en 5 de mayo y Eje Central. Ulises, nos han adelantado ya muy temprano que no van a hacer ninguna movilización hasta que salgan del encuentro hoy a las 11 en la Secretaría de Gobernación. Ulises.
3: Efectivamente, Azucena, muy buenos días. Continúa el plantón aquí en 5 de mayo y el Eje Central, donde pues despierte la Coordinadora Nacional de Trabajadores de la Educación de manera lenta. Esto para prepararse primero que nada para avanzar a la Secretaría de Gobernación y acompañar la mesa de negociación que se tendrá el día de hoy. Y dependiendo de estos acuerdos, ellos van a decidir si van o no al Aeropuerto Internacional de la Ciudad de México, donde ya hay un fuerte despliegue de seguridad por parte de elementos de la Secretaría de Seguridad Ciudadana. En estos momentos, en las imágenes de Alberto Muñoz Tláhuiz y Julio Reyes, tú puedes ver este avanzar de la gente que está poco a poco despertándose, la gente de los comercios que está intentando sobrepasar estos bloqueos a las calles, y por supuesto, Azucena, nosotros continuaremos muy pendientes por estos movimientos que tendrán el día de hoy, primero a la Secretaría de Gobernación.
1: Sí.
3: Se planea que tomen el caballito, la glorieta del caballito, y después evaluarán si van al aeropuerto o no.
1: Bueno, vamos viendo, vamos Azucena, por pasos.
3: Es el reporte que te tengo con las imágenes de Alberto Muñoz Tláhuiz y Julio Reyes.
1: Perfecto, Ulises, gracias. Regresamos al ratito por allá. Ulises Soriano, reportero de Grupo Fórmula. Vamos al corte y enseguida regresamos con más información. Gracias por estar con nosotros.

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3: El síndrome de Kowade ocurre cuando algunos hombres presentan síntomas similares al embarazo de su pareja, como náuseas, cansancio, cambios en el apetito o alteraciones emocionales. Aunque puede parecer extraño, no se considera una enfermedad, sino una manifestación emocional relacionada con la empatía, el vínculo afectivo y la conexión con el proceso de gestación. En muchos casos, estos síntomas aparecen por el deseo de involucrarse emocionalmente en la experiencia del embarazo y compartir de manera cercana lo que vive la pareja. Acompañar este proceso desde la comprensión y sin burlas fortalece la relación y favorece un ambiente de apoyo mutuo. Hablar abiertamente sobre lo que sienten ambos ayuda a crear una conexión más profunda, permitiendo vivir esta etapa con mayor cercanía, amor y entendimiento familiar. Sígueme en todas mis redes sociales como Gina Ibarra-TV.
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5: Son las 8:15. El 17 de mayo, pues no ha pasado ni un mes, el 17 de mayo se inauguró el Hospital de Especialidades Doctor Agustín Orán del IMSS Bienestar. Y bueno, pues hoy, presumieron que tenía 700 camas, 16 quirófanos, especialistas, pero no están, no hay especialistas, y la realidad ha alcanzado nuevamente a este hospital del IMSS Bienestar, como es el caso de María Rosado, que tiene un problema, tiene necrosis en uno de sus pies, su situación empeora y no ha recibido atención. Vamos con Abril. Abril es hija de la señora María y le agradezco mucho que nos permita hablar con ella esta mañana. Abril, buenos días.
6: Hola, buenos días.
5: Tu mamá, ¿cómo se encuentra esta mañana?
6: Pues hasta el día de ayer yo me quité a las 9:00 p.m. y pues ningún procedimiento había por medio de ella. Uh-huh. No la han tratado desde el día 17, mi mamá está ingresada en el hospital y pues la situación es que en vez de que mejore, mi mamá entró con una herida pues algo pequeña y ahorita ya le agarró toda la pantorrilla.
5: Qué bárbaro.
6: Y pues ya está necrosado el pie, y ayer que yo llegué a checarla le quito la venda porque pues esto no lo podía yo hacer porque me regañan, pero pues era tanto el dolor de mi mamá y los gritos de mi mamá que le quito la venda y el pie de mi mamá pues ya tenía gusanos.
5: Ay,
6: entonces
5: no,
6: cuando yo voy a hablar a la doctora viene y ya me dice que la van a poner en calidad de urgencias, porque pues diario era la misma situación en la que voy a informes, tomo informes y pues me dicen que no hay el estudio, que no hay el angiólogo, que es la que la debe de ver, y pues a falta de angiólogo, pues no solo mi mamá está en esta situación, solo en el cuarto en el que se encuentra mi mamá son tres personas las que están esperando pues ya amputación, porque ya no hay nada que hacer, ya que el angiólogo no existe para que determine si es, pues sí, ya a la gravedad que tienen los pies, pues ya tiene que ser amputación, pero pues
5: o sea,
6: ni
5: le
6: siquiera
5: van a...
6: pueden realizar la amputación. Uh-huh. Porque no hay el personal requerido.
5: Híjole, o sea, tu mamá tiene diabetes. Llegó con una herida en uno de sus pies el 17 de mayo. Y uh-huh. Ese fue la causa del internamiento, que tenía una herida en
6: del
5: un pie.
6: Del ingreso.
5: Del ingreso.
6: Sí. Es pie diabético.
5: Ah, pie diabético. Y avanzaron los días, pasaron los días y no le hicieron nada.
6: No, el tratamiento a seguir solo fue agua y jabón, las curaciones que le hacían, y microdacin para evitar infección, ya que esto era total, pues estupidez, porque no va a llegar a nada. Claro. Y se siguió pudriendo el pie, o sea, el pie siguió su...
5: Sí, claro, siguió necrosándose.
6: De forma natural, de forma natural su proceso. Oye, hasta llegar a que tenga larvas.
5: Gusanos, o sea... Híjole, entonces le vendaron el pie además, se lo lavaban y tal, se lo vendaron, no se dieron cuenta.
6: A la semana que yo ingreso a mi mamá, yo diario iba y checaba a mi mamá y revisaba el pie de mi mamá. y pues no había avanzado para todo esto el cambio de Orán, porque a ella yo le ingreso el 17 en el antiguo Orán. El Orán nuevo lo ingresan lo inauguran el 25, o sea, un domingo después. A mi mamá la trasladan en las nuevas ambulancias, porque son 150 ambulancias que presumen, y la trasladan. El mismo día que nos trasladan, pues mi mamá pegaba de gritos, porque ya que el hospital ni siquiera está terminado. El hospital no cuenta con los insumos que presumen, ni cuenta con el personal suficiente para llevar a cabo todo lo que el hospital requiere. A la hora de ser gratuito, pues está sobrepoblado el hospital y la capacidad de los médicos, enfermeros y medicamentos no existe para tal grado de todas las situaciones. La persona que está enfrente de mí acude a hablar con el gobernador el día de su evento y habla con él y le dice que efectivamente no hay angiología, pero que le deje su nombre y su número, la misma cosa de diario. Y pues así hemos estado teniendo largas. No solo mi mamá está esperando angiólogo, o sea, son muchos los casos de negligencia que están teniendo a falta de personal y a falta de medicamentos.
5: Híjole, estoy...
6: Así es que no es pues, como lo pintan. Pues, son claro. 17 quirófanos, pero no los 17 están funcionando. Están funcionando solo dos.
5: Estamos intentando hablar con Alejandro Sbarch del IMSS Bienestar. Imposible, ¿eh? O sea, nosotros siempre lo intentamos, les llamamos, tal.
6: Sí, no hay respuesta.
5: Imposible el IMSS Bienestar.
6: No hay respuesta como tal. Yo ya fui igual, a hablar con el coordinador, ya me fastidié, he estado diario peleando con ellos, incluso al grado de tener que llegar a esta necesidad de hacer escándalo, no solo por tu medio, sino por otros medios para que sea alcanzado. Porque te digo, esto es una constante de diario que los doctores ya no buscan ni qué decirme. ¿Por qué? Porque claramente no es culpa de ellos, al no tener material como
5: pues
6: ellos
5: sí,
6: trabajan.
5: Claro. Ellos hacen lo que pueden, o sea, con lo
6: y
5: que
6: esto
5: tienen,
6: no
5: ¿verdad?
6: Es, y para la cantidad de personas que están teniendo, pues ellos están haciendo lo que en sus medidas están.
5: Oye, Abril,
6: pero pues,
5: entonces
6: obviamente
5: ya...
6: Obviamente no hay.
5: Esta negligencia, porque es una negligencia, una irresponsabilidad, se agravó tanto que le van a amputar la pierna a tu mamá.
6: Sí, o sea, el caso es que de hecho mandé las fotos donde la herida de mi mamá era muy pequeña para empezar los primeros
5: sí,
6: tres días donde
5: justo.
6: Yo la tuve ingresado, la tuvieron en silla, de hecho esa foto no la mandé porque la verdad pues sí es algo penoso y la tuvieron tres días en silla colgando su pie, entonces todo esto ha sido agravando el problema de mi mamá. Y pues diario escuchar y llegar y escucharla gritar de dolor porque ya el pie ya no lo soporta.
5: Claro,
6: entonces
5: es un calvario, es un abuso.
6: Te digo, yo diario llegaba y le checaba el pie a mi mamá porque pues para todo esto, te digo, lo vendan para que no veas. Y lo primero que me dicen es que yo guarde la calma porque no corre riesgo su vida, ya que hay pacientes que pues están más graves y requieren cirugías antes que mi mamá. Entonces, pues... En esos parámetros, imagínate a dónde vamos a llegar.
5: Claro. Y ahora, bueno, ya le van a amputar la pierna por la negligencia. Esto no debió suceder, no podía escalar hasta ahí, escaló. Y ahora no hay quien la atienda para amputarle la pierna y corre riesgo, pues supongo que de que se infecte mucho más y que se agrave mucho más la situación.
6: Sí, a una sepsis. Sí, a una sepsis. Válgame. Y que esto corra a través de su sangre. Mi mamá ya ha pasado por un choque séptico y ese es mi miedo y mi desesperación, que ya para la edad de mi mamá, yo sé que no va a ser eterna, yo lo sé,
5: no, la gente
6: se muere, pero
5: no, es así.
6: No creo que sea, y menos con sus palabras del gobernador, que es salud digna. ¿Qué digno tiene estarte pudriendo en vida? Entonces yo no sé a qué le llama él digno y de manera precisa lo que él está haciendo y sigue pintando el hospital como el mejor hospital a nivel península. Entonces, basado en eso y en que siguen vendiendo la Mérida Blanca y el mejor hospital, toda la gente está recayendo en este hospital. Y cuando no tienen la capacidad suficiente para atender a tanta gente. Entonces, eso es lo que él no dice.
5: Bueno.
6: Ahorita está presumiendo el robot y tampoco hay quien maneje el robot. Entonces, no se va a manejar solo.
5: Qué bárbaros. Bueno, danos... ¿Qué podemos hacer, Abril? Es tan, no me imagino la desesperación con tu mamá viéndola sufrir todos los días desde hace semanas. Ustedes lo que necesitan hoy es que alguien la atienda para amputarle su pierna y que le den los cuidados que requiere para su recuperación.
6: Exactamente.
5: Bueno.
6: No estamos pidiendo cosas estratosféricas, ¿sabes? O sea, no estamos pidiendo que la lleven a Londres o al mejor hospital. Estamos pidiendo que sea atendida la calidad que merece. Y
5: con
6: no
5: dignidad.
6: Solo mi mamá, yo no estoy hablando por mi mamá, tengo otros dos casos enfrente de mi mamá con la misma situación que mi mamá, esperando amputación. A una le apuntaron 3 dedos y no funcionó la amputación porque solo están cortando a donde les da a entender, ya que el angiólogo, ese es su trabajo del angiólogo, ver y saber si puede salvar lo más que pueda para una amputación. Y pues esta persona está teniendo los mismos problemas que mi mamá. Uh-huh. Ya lleva 15 días allá con curaciones diarias, con agua y con jabón, y su herida no está evolucionando bien.
5: Claro.
6: Entonces ahorita la van a volver a meter a cirugía para amputarle arriba de la pierna. Y la otra persona que tengo enfrente de mí, lo mismo. De hecho, esta niña tiene hasta problemas. Uh-huh. O sea, no es una persona normal.
5: Uh-huh. Okay.
6: Entonces,
5: bueno,
6: tiene el mismo problema que mi mamá.
5: Bueno, pues vamos a... pues va a exponer el caso, estamos tratando de hablar con el gobernador, qué sucede, que nos digan si ese hospital va a funcionar o no, dónde van a atender a los enfermos, y volvemos a hablar, Abril, si te parece, durante el día, y ojalá que les den alguna respuesta. Pues vamos a intentar lo que siempre intentamos, ¿verdad? Hablar con la autoridad, exponer el caso, enterarlos de lo que está sucediendo, y volvemos contigo, Abril.
6: Muchas gracias.
5: Gracias a ti, un saludo a tu mamá. Guadalupe Acosta Naranjo, dirigente nacional de Somos México en la línea. ¿Cómo está, Guadalupe? Buenos días.
7: Buenos días, un gusto saludarte como siempre.
5: Muy amable, gracias. Pues vimos ayer que interpusieron una denuncia formal ante la Fiscalía contra Morena. Guadalupe, ¿qué pasó?
7: Mira, el día jueves pasado, Azucena, fuimos notificados de que habíamos recibido una denuncia ante el Instituto Nacional Electoral por 6 personas... que nos acusan de tener ministros de culto en nuestros afiliados.
5: Ajá.
7: Y que ellos participaron haciendo asambleas y que eso es ilegal. Bueno, nosotros, los ministros de culto son públicos, se puede cualquier persona buscarlos en la oficina de gobernación. Pero lo que no es público es nuestro padrón. El padrón de militantes que nosotros tenemos, que vamos registrando con la aplicación que el Instituto Nacional Electoral nos proporcionó, es hasta este momento un documento privado al que no tenemos acceso ni siquiera nosotros de manera plena, a su ser. Entonces, ¿cómo es que estas 6 personas, que una vez que las buscamos, identificamos son de Morena, todas ellas, tienen acceso a nuestro listado de afiliados? Y no solamente al nuestro, porque presentaron una denuncia contra otras 3 organizaciones.
5: De los nuevos partidos.
7: De los nuevos partidos, las 4 organizaciones que hemos cumplido con los requisitos y que estamos a la espera de la resolución final del Instituto Nacional Electoral, que será el próximo 25 de junio. Estas 6 personas, las mismas 6 personas, tuvieron acceso a los 4 listados de afiliados. Más allá de la sustancia de lo que denunciaron, porque pues eso lo vamos a contestar, ya que no son ministros de culto las personas.
5: Empezando primero por cómo accedieron a esas listas,
7: ¿cómo
5: ¿no?
7: ¿Cómo accedieron a tener?
5: A ver, no te vayas, Guadalupe, por favor. Aguántame un poquito.
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15: Explorando la naturaleza.
16: El Eyjafjallajökull, Islandia. En 2010, este volcán paralizó el tráfico aéreo europeo durante semanas debido a su densa nube de cenizas. Cubierto por un glaciar, su interacción entre hielo y fuego creó una explosión masiva. Puso en evidencia la vulnerabilidad de nuestra tecnología ante los desastres naturales.
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5: Las 8:30, gracias a Guadalupe Acosta Naranjo, dirigente nacional de Somos México, que busca pues su registro como partido político nacional. Nos decía Guadalupe, hay una denuncia interpuesta contra Morena porque filtraron el padrón de quienes se registraron a favor de Somos México y quieren saber quién se los pasó, cómo accedieron a esa información. Tú dices que son cuatro morenistas, o sea, ¿lo sabes? ¿Lo tienen confirmado, Guadalupe? ¿Hola?
7: Ay, Dios.
5: Perdóneme, ¿sí me escuchó? Sí, es que aquí le bajaron acá el volumen. Adelante, Guadalupe. ¿Sí lo tienen ustedes confirmados que son cuatro morenistas?
7: Bueno.
5: Yo sí le escucho. ¿Usted me escucha?
7: Ah, sí, ahí te adelante. Escucho. Ahora sí, perdón, Azucena, adelante, perdón. Sí. Mira, te decía que seis personas tienen los datos de todos nuestros afiliados, los filtraron, los cruzaron con el del registro que está en Gobernación. Ese registro es público. Lo que no es público es nuestro padrón. Ese padrón no tenemos acceso ni siquiera nosotros y está protegido por la Ley de Protección de Datos Personales. ¿Cómo es posible que seis personas tengan todo nuestro listado, y no nomás el nuestro, sino el de las otras tres organizaciones, puesto que esto mismo lo hicieron para las cuatro organizaciones que pretendemos ser partidos políticos? ¿Quién les filtró este documento? Son datos personales, y eso es exactamente lo que denunciamos ante la Fiscalía General de la República, y estamos exigiendo al INE que haga una investigación.
5: Muy bien. ¿Para cuándo podrán tener una respuesta, Guadalupe?
7: Pues mira, debería de ser muy rápido, Azucena, porque el 25 de junio es la fecha límite que tiene el Instituto Nacional Electoral para otorgar el registro a las nuevas organizaciones. Nosotros el día de hoy y mañana estamos presentando a las personas que están siendo acusadas para demostrar que no son ministros de culto, pero más allá de que son homónimos, porque hay un Pedro Hernández Hernández en el padrón electoral, debe de haber 20, 30 mil Pedro Hernández.
5: Pues sí, el maestro de la gente se llama Pedro Hernández, uno de los líderes. Ahora que ándale, no, hay un montón, claro.
7: Muchísimos, y nosotros vamos a presentarlos físicamente a nuestros compañeros, porque no son ministros de culto. Pero más allá de eso, ¿quién le está filtrando a Morena el padrón de todos nuestros afiliados? Eso es una irregularidad que debe de ser sancionada, porque no es la primera vez que Morena está usando documentos nuestros para ponernos obstáculos, intentando que no tengamos registro ninguna organización, no solamente Somos México, que no exista un nuevo partido político más. Bueno, este es algo que tenemos que nosotros que denunciar. Bien. Y por eso presentamos este recurso, Azucena.
5: Bueno, si tienen alguna respuesta en estos días, si nos la pueden compartir, te lo agradezco, Guadalupe.
7: Con gusto, Azucena, nomás te pongo una cosa más.
5: Por favor.
7: El día de hoy el Tribunal Electoral va a resolver sobre las afiliaciones duplicadas que aparecieron con Morena, que es otro tema. Es el día de hoy, está citado a las 12 del día. ¿Cuál es la característica? Que ya en tres ocasiones se ha agendado el tema y en tres ocasiones se ha pospuesto su votación. Los proyectos vienen a favor de Somos México y de las otras organizaciones porque Morena no pudo acreditar que tiene los originales de sus afiliaciones.
5: ¿Cuántas afiliaciones duplicadas hay?
7: Mira, aparecieron 93 mil afiliaciones duplicadas para las cuatro organizaciones. En el caso nuestro son 17 mil, pero nosotros entregamos ya, porque el INE tiene nuestros originales. Quien no pudo entregar sus originales fue Morena.
5: Correcto.
7: Ya este tema se resolvió hace tres semanas en un recurso que el magistrado Fuentes llevó y nos dio la razón, ya se votó por unanimidad. Morena insistió y se va a volver a tratar siendo el mismo caso. Entonces, tres veces han bajado este recurso, esta es la cuarta vez que lo suben y nosotros le estamos pidiendo al tribunal que ya lo resuelva en el mismo sentido que se votó con el de magistrado Fuentes, porque es exactamente el mismo caso. Correcto. Si cambiaran de criterio de lo que ya votaron, pues sería también una gran irregularidad, puesto que el INE votó por unanimidad que se quedaran estas afiliaciones en Somos, el tribunal votó por unanimidad que se quedaran estas afiliaciones en Somos, vuelven a insistir y nosotros le pedimos al tribunal que ya no baje el asunto, que lo resuelva y que lo resuelva en el mismo sentido que ya lo votó con anterioridad.
5: 17 mil registros, pues que les canibaleó Morena, ¿no? Eso es lo que ustedes señalan, digamos, en pocas palabras. Ustedes registran a la persona número uno, tienen sus documentos, se van y días después viene Morena y los convence de que se afilien a Morena. Pero, pues el primero que tiene el registro, pues es el que lleva mano.
7: No, y además nosotros entregamos nuestro original a Susana y ellos no. Bueno. Ellos entregaron fotocopias y no firma autógrafa como pide el INE.
5: Correcto.
7: Por esa razón, porque no han podido entregar sus originales, es que el INE dijo, se quedan los afiliados con quien sí entregó originales.
5: En Somos México. Bueno, Somos pues México. Atentos a la resolución de hoy y a lo que responde el INE en los próximos días. Gracias, Guadalupe.
7: A ti, Azucena, un gusto saludarte.
5: Gracias, sí. Guadalupe Acosta Naranjo, dirigente nacional de Somos México. La presidenta Claudia Sheinbaum dice que nadie va a tener problemas para llegar al partido de mañana, al partido inaugural en el Estadio Azteca, y que pues igual y ella no está en el FanFest, no está en el Zócalo, y que podría ver el partido en alguna otra de las plazas o de los lugares donde lo vayan a transmitir.
17: Quería preguntarle, presidenta, ¿cómo ve de cara al Mundial que inicia mañana? ¿Siente que puede haber algún tipo de preocupación con respecto a la llegada al estadio por parte de los fans? ¿Cree que es una situación que puede preocupar debido a las protestas que se están realizando?
18: Ninguna. Está todo bajo control.
17: Porque hay una recomendación de salir más temprano, de llegar más temprano.
18: Sí, por pues sí, para que no haya ningún problema. Hay una recomendación de salir más temprano, pero se va a llegar al estadio y va a ser una muy buena inauguración y también todo el ánimo a la selección.
17: ¿Ha tomado usted una decisión de dónde va a asistir el partido?
18: Sí, es muy importante. Si por alguna razón no se puede para el día de la inauguración el Zócalo, hay 18 sedes en la Ciudad de México que fueron planeadas con tiempo por la jefa de gobierno. Entonces, a ver si las puedes poner, las 18 sedes, donde se puede ver el partido de manera gratuita. Son 18 sedes donde se puede asistir sin ningún problema. A ver si lo... Sí. Y ya tomaré la decisión en su momento, si lo vemos aquí o salgo a alguna de las 18 sedes. Pero aún, yo creo que hoy en la tarde se dirá sobre el tema del Zócalo. Pero si por alguna razón no se puede usar el Zócalo para la inauguración, hay 18 sedes donde se puede ver de manera gratuita.
5: Bueno, pues bueno, todo dependerá de lo que pase hoy con la coordinadora. Estamos listos con nuestra mesa de mujeres, Marcela Guerra, diputada del PRI. ¿Cómo estás, Marcela?
19: Muy buenos días, muy bien, aquí contigo, de nueva cuenta.
5: Es que la veo súper sonriente.
19: Siempre.
5: Ajá, porque bueno, pues el domingo les fue bien en Coahuila.
19: Ah, no, bueno, estamos de carnaval. Estamos de fiesta.
5: Laura Ballesteros, diputada de MC, ¿cómo estás?
20: Muy bien.
5: Ya vienes muy, muy mundialista.
20: El ánimo mundialista, porque México cree en México, y a pesar del mal gobierno que tenemos en esta ciudad y en el país lo vamos a sacar adelante de nuevo los mexicanos.
19: Porque México es grande.
20: Es muy grande.
5: Oye, ustedes sacan mercancía en cada evento. ¿Cómo le hacen?
19: Pues es que, digo, a ver, ahí se... Ahí,
20: tenemos a los mejores consultores externos en comunicación política y la verdad es que eso se ve con los mejores candidatos, pues por eso...
5: Y luego la reutilizan,
20: crecemos como crecemos.
5: ¿Sí? O sea, porque pues es un gastadero
20: brutal.
5: Sí,
20: mira, por ejemplo, esta la tengo casi desde el 2004, ya nada más la voy cambiando.
19: Sí, se ve muy lavadita.
20: Sí.
19: Pero así se usa. Oye. Pero a ver, no he terminado la frase.
20: No, claro.
19: Pero así se
20: pero
19: usa.
20: Hay que reutilizar, pues amigos. El tema es la economía circular.
5: ¿Desde cuándo la tienes?
20: Como del 2004. Dos
5: dichosa tú, que tenta la ropa del 2004. Deja tú. Sí, oye, bueno, vamos iniciando, Marcela. Pues dices tú que están de carnaval. Ah, perdón, Morena, pues nos cancelaron, no llegó. Entonces, bueno, vamos a dejarlo ahí. Entonces, nos vemos la próxima semana. Nos vemos la próxima semana. Marcela, que están de carnaval.
19: Bueno, sí, estamos muy contentos porque la verdad es que los resultados que se dieron en Coahuila fueron muy satisfactorios para nuestro partido, pero también es un mensaje poderoso que da la ciudadanía a la gente. Es decir, los ciudadanos de Coahuila se manifestaron y fueron muy claros. Nosotros no nos alegramos, por ejemplo, de que Movimiento Ciudadano y el PAN hayan perdido pues el registro. Eso no nos alegra porque sí creemos en el Sistema Nacional de Partidos y creemos en que debemos de tener un grado de unidad para enfrentar a Morena en las elecciones del 2027 y en el 30. Entonces, sí creemos que también es importante puntualizar que todas las elecciones, Azucena, son un referéndum del gobierno en turno. ¿Qué quiere decir esto? Quiere decir que cuando un gobierno prevé de seguridad, de oportunidades, de trabajo o genera las condiciones para el trabajo y para buena economía y que da las condiciones para la felicidad de la gente en términos así tal cual y llanos, es decir, que sirve y resuelve a la gente, pasa esto. El referéndum es a favor y aquí el gobierno de Manolo Jiménez lo logró y por eso estos resultados de 16-0, hablando en términos del mundial, creo que sí es un mensaje poderoso de la gente hacia los partidos políticos, hacia los dirigentes, hacia las dirigencias de los mismos, pero también hacia todos los que hacemos política, Laura, a todos los que tenemos que hacer las cosas bien, porque Morena sí se puede vencer. Morena, vamos a sacar todos el pañuelo blanco, te traigo una hoja, pero vamos a sacar el pañuelo blanco, Morena, fuera.
5: ¿El pañuelo blanco dónde?
19: El pañuelo blanco significa... ¡Fuera, Morena!
5: A ver, Laura, pues a ustedes les fue muy mal en Coahuila.
20: Mira, yo creo que...
5: O sea, desapareció MC de Coahuila.
20: Nosotros hemos tenido siempre un proceso de crecimiento en Coahuila. Ha sido difícil. Es un partido, es un estado que está ocupado por un solo partido político. No vamos a normalizar una elección de estado. Es una elección en donde además se ha visto... que se está comprobando que votó más del 100% de los que estaban registrados por las casillas, donde hubo cualquier tipo de manual de ratón loco. Sí, hay casillas donde se está registrando que votaron. Hay denuncias, se está llevando el proceso en Coahuila, en quienes estuvieron a cargo de la elección. Pero el punto es, el manual de cómo generar una elección de estado lo cumplieron by the book. Yo más bien te diría que no nos distraigamos en esos detalles. Yo lo que digo es que Coahuila... y el PRI ha demostrado hoy en Coahuila que es el partido local más fuerte de Coahuila. Eso es, o sea, no hay que extrapolarlo. Fue en Coahuila. Es una elección ganada por el gobernador, no por el PRI. Uh-huh. Alito andaba hasta en Colombia, o sea, tuvo que volar para después ir a cantar un triunfo que no era suyo. Y más bien muy contentos que Erubiel Alonso del PRI se viene a la bancada naranja a ser parte de nosotros en la Diputación Federal.
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1: La jirafa es el animal más alto del mundo, alcanzando hasta 6 metros de altura. Su largo cuello le permite alimentarse de las hojas más tiernas de las acacias, donde otros herbívoros no llegan. Posee una lengua de color oscuro y gran longitud que utiliza para esquivar las espinas de los árboles. A pesar de su apariencia elegante, pueden correr a gran velocidad y defenderse con poderosas patadas de sus depredadores.
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4: La Secretaría de Agricultura y el Departamento de Agricultura de los Estados Unidos acordaron la suspensión temporal de la importación de animales vivos a México. La SADER precisó que con ello se fortalece la protección sanitaria del hato ganadero al noreste del país. El gobierno de Tamaulipas, liderado por Américo Villarreal, afirmó que las crecientes lluvias han resultado en la recuperación de cuerpos de agua y mejorado las condiciones de almacenamiento en las principales presas del estado, informó el secretario de Recursos Hidráulicos para el Desarrollo Social, Raúl Quiroga Álvarez. La Secretaría Anticorrupción y Buen Gobierno informó sobre la inhabilitación por un año del extitular del órgano interno de control del Instituto Mexicano del Petróleo, lo anterior por realizar comentarios lascivos, sexistas y de carácter sexual en contra de una servidora pública. 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
5: 8:45. Gracias a Marcela Guerra, Laura Ballesteros por estar acá con nosotros. A ver, Marcela, MC. Uh-huh. Bueno, Morena era de esperarse, ¿no? Uh-huh. MC, el PAN grita en elección de Estado en Coahuila. Ganaron más del 50% de la votación, con más del 50% de la participación, que también es un tema importante.
20: Más del 100% de la participación en algunas casillas.
6: A ver, los números no mienten, aquí están las matemáticas.
20: A ver.
6: Aquí están las matemáticas.
5: ¿Sí da 100 o da más?
6: No, mira. A ver. El PRI, una diferencia entre el 2023 y 2026 ahora son de 100,000, más de 100,000 votos. Morena pierde casi 29,000 votos. El PAN pierde 56,000 votos.
5: Ah, qué interesante.
6: Partido Verde Ecologista menos 27,000. Y bueno, MC 2,686. Hasta eso no es mucho, pero no alcanza el registro. Entonces, pero aquí lo importante de todo esto.
5: Oye, ¿sabes el PT lo anularon aquí en la,
6: bueno,
5: en la tablita?
6: Y el PT, bueno, sí, el PT, sí, bueno, el PT.
5: El PT, en fin, bueno, salvo registro. Porque sí, el PAN sí lo pierde, MC lo
6: porque
5: pierde.
6: Porque se vinculó con Morena, ¿viste? Está bien.
5: Ustedes pierden registro.
20: O sea, nosotros estábamos en una elección compleja de crecimiento del movimiento.
6: Pero,
20: ¿no?
6: Pero nada más déjame terminar. Sí.
20: No lo alcanzamos.
6: Sí, no alcanzaron, bueno, el registro local, evidentemente mantienen el. Sí, así, ajá, es. Pero aquí lo importante de esto es lo que decide la gente, es decir, la gente se decantó por el voto útil. ¿Qué quiere decir? Esto es muy importante. Quiere a Morena fuera. No es que se haya ido contra el Verde, no es que se haya ido contra
20: pero esto no es
6: contra
20: voto útil, esto es voto de operación del Estado.
6: No, estás equivocada. ¿Cómo vas a ver,
20: útil,
6: con esos márgenes? Mira
20: el segundo lugar.
6: Mira el margen,
20: eso,
6: mira el margen de 55. Mira, no te defiendas.
5: O sea, es más del doble de Morena.
20: Por eso, sí, pues no había competencia, o sea, no había voto útil, pues. O sea, el Morena estaba lejos.
6: No, mira, es contundente el porcentaje. 55%, 2-1 y en algunos lugares hasta 3-1. Aquí va a haber, y no lo nieguen, lean lo que está diciendo la gente. La gente se manifestó, el voto útil es importante, mira lo del PAN. Uh-huh. ¿Qué quiere decir? No quiso tirar su voto a la basura, inmediatamente calculó y dijo, ¿sabes qué? Me voy con el que está gobernando, el referéndum, el mejor candidato. Y así fue. Así es, los mejores candidatos fueron los nuestros. Pero independientemente de eso, nosotros no quitamos el dedo del renglón, porque ¿qué queremos? Queremos que haya y exista una alianza importante para que Morena ya no siga en el poder.
5: Ayer Álvarez Maínez, Jorge, dirigente de MC, dijo, pero cero, no vamos a ir en alianza con el PRI,
6: Jamás.
20: No, bueno, nunca, pero lo hemos dicho siempre.
6: Son libres de hacer lo que ellos quieran, pues, y tienen...
20: O no, sea, porque nosotros sí tenemos muy claro que hay un grupúsculo en este país que ya le falló a México y que la gente ha sido muy clara en las urnas a nivel nacional, que no los quiere ahí más y que son culpables precisamente que hoy Morena esté en el poder. No, no podemos olvidar el regalazo que le hizo Enrique Peña Nieto a Andrés Manuel López Obrador al dejarlo pasar por la puerta grande sin ningún tipo de miramiento, golpeando al candidato del PAN precisamente, haciéndole la chamba a Morena para que llegara Andrés Manuel López Obrador. Entonces, yo no creo que la radiografía que hoy la elección local del PRI da sea una radiografía nacional. Volvemos a decir lo mismo desde Movimiento Ciudadano. Lo único que se comprueba es que el PRI es el partido local. El PRI es el partido local más fuerte de Coahuila. Y obviamente esto es bien importante porque, mira, no es una novedad que hay una operación clientelar en Coahuila, en el estado. Tampoco es una sorpresa ni histórico que el PRI no ha perdido un solo distrito en Coahuila desde hace muchos años. Y es las operaciones de estado de los Moreira, es la operación de estado ahora de Manolo. Por eso también Alito no se puede parar el cuello de esa manera. Yo más bien lo que invitaría a decir es cómo vamos a articular desde las distintas alternativas y oposiciones, proyectos que le sean importantes a la gente y denunciar las elecciones que están en manos de los políticos corruptos de siempre, tratando de moldearlas a su favor como pasó en Coahuila. Lo que sí es importante para nosotros es que nosotros no vamos a competir en alianza con quien ya le falló a México, vamos a seguir en alianza con la ciudadanía. Durango, que es una elección anterior a esta, demostramos que podemos mandar a Morena al cuarto lugar sin ir en alianza con nadie. Ahí Pancho Franco logró lo imposible, un 34% la votación viniendo de 4%, mandando a Morena al cuarto lugar, o en Veracruz, donde ganamos 52 alcaldías y se las arrebatamos a Morena.
5: Claro que no.
20: Pero te digo, el PRI es el partido local más fuerte de Coahuila. Felicidades.
6: Gracias, Legrado. Yo creo que estas justificaciones de perdedores no llevan a nada. Lo que hay que hacer es replantearnos lo que la gente está, cómo se manifiesta la gente. Eso es lo que hay que leer. Entonces, no hay que irse con el dolor de una pérdida. Sí, evidentemente no está padre, como dicen aquí los chavos, no está padre perder un registro, aunque sea local. No está padre. ¿Por qué? Porque el sistema nacional de partidos debe de ser fuerte, debe de ser vigoroso para la representación popular de la gente, porque bajo el esquema de la democracia pura, no todo el que gana, gana todo, y no todo el que pierde, pierde todo. Entonces, yo no me alegro de que ustedes hayan perdido el registro, la verdad, yo sí creo, estoy en el INE y sé lo que significa el Sistema Nacional de Partidos.
5: Ahora, el PAN peor.
6: Bueno, el PAN, bueno, ¿qué te puedo decir? 56,000 votos, pero ve cómo hay que leer, ellos tienen que hacer un ejercicio de introspección para saber cómo se manifestó en cada casilla, en cada mesa receptora, los votos. ¿Quiénes y a dónde se fueron esos votos? ¿Por qué? Entonces, ustedes no los veo yo, por ejemplo, pues menos 2,686, pero mira el caso del PAN. El PAN, sí, es muy notorio.
5: ¿Y para qué insisten entonces en ir con el PAN en alianza en el 2027? O sea, ¿para qué los quieren partiendo de este resultado que es Coahuila?
6: Bueno, porque Coahuila, como bien dice Laura, es Coahuila, es una elección local, no es lo mismo Nuevo León,
20: o sea, ahí está,
6: no es lo mismo Michoacán, pero siempre, o sea, necesitamos unidad para la fuerza. Ellos ya se decantaron por la Soledad, tienen sus razones, sí, ellos van a ser votos solitarios, y bueno, que les vaya bien, o sea, seguramente van a tener tienen sus razones poderosas, pero nosotros seguimos insistiendo en que debemos de sacar a Morena. Sacar el pañuelo blanco es sacar a Morena del poder.
5: Ahora, hablé yo con Jorge Álvarez Maínez, insisto, no hemos podido hablar con Jorge Romero, dirigente del PAN, pues para ver cuál es la explicación que ellos dan a esta derrota tremenda en Coahuila que tuvo el Partido Acción Nacional, que fue muy competitivo en algún momento en Coahuila, bueno, tú lo sabes.
6: Que los números lo dicen.
5: Y sacó un videíto, ¿verdad? Anoche. Vamos
20: Que el PAN se acabó peleando, ¿no? Todos ahí contra todos, y pues por eso.
5: ¿En Coahuila?
20: La debacle, sí.
5: ¿Se pelearon con ustedes?
20: No, entre ellos.
5: Bueno.
6: Pues yo no por sé eso, el chisme interno, números. Pero lo que sí es que al final los números hablan por sí.
5: A ver, vamos a escuchar qué dice Jorge Romero.
8: Ok. Claridad. Lo ocurrido en esta elección no se debe a haber roto una alianza, se debe precisamente a haber dependido por tantos años de una alianza con la que perdimos identidad narrativa y obviamente fuerza electoral. Pero lo más importante, esta elección ni por mucho refleja la realidad política nacional, en donde a nivel nacional el PAN es la segunda fuerza política y principal fuerza de oposición.
5: ¿Qué? ¿Ya? A ver, dale. Déjame escuchar.
9: La elección reflejó la realidad política de Coahuila y nada más. Y todas las mentes serias lo saben. Y con todo el ánimo y con toda determinación seguiremos trabajando, reconstruyendo y fortaleciendo a nuestro partido, recuperando nuestra identidad que miles y miles de personas a lo largo del país nos están reconociendo.
5: Pero ya se habían relanzado, ¿no? Relanzado y reconstruido y reidentificado. Bueno, dice que es Coahuila y que el PAN nacional está fuertísimo. ¿Coincide?
20: Bueno. No, a ver, yo vuelvo otra vez a lo mismo, ¿no? El PRI como el partido local más fuerte de Coahuila, no podemos normalizar las elecciones de Estado. El PRI y Morena se entienden muy bien en eso, porque hemos de recordar también que Morena es la cuarta transformación del PRI y saben operar elecciones. Yo me puse a pensar mucho ahora que sucedió la elección de domingo en Coahuila, lo que sucedió para Movimiento Ciudadano en Veracruz, por ejemplo, en la elección anterior, donde Morena la mala se fue y se robó la elección de Papantla y de Poza Rica. Como no le favorecieron los resultados, no supieron operar como ellos hubieran esperado el gobierno para ganar la elección, entonces van y se roban las urnas y luego agarran y las boletas las tachan para nulificarlas y luego los tribunales de quienes son dueños. Es decir, toda una operación sofisticada en donde esto va y se replica en Coahuila, pero pues ellos ya no llegaron ahí porque un paso antes, by the book, hicieron pues la compra de voto, la repartición de programas sociales.
5: O sea, todos, digamos...
20: Que voten más del 100% de los que estaban registrados en la casilla.
5: ¿No le das ni un crédito a los ciudadanos de Coahuila?
20: Yo creo que mientras los ciudadanos sean quienes decidan, siempre va a ser importante respetar el voto. Pero ahí está clarísimo lo que pasó. Si hay ya números que están diciendo, después del conteo, que votó más del 100% de quienes estaban registrados, pues algo hay que revisarlo.
5: ¿Dónde está?
20: En quienes están hoy en las elecciones, en las votaciones. Revisándolo.
19: Mira, hay un desconocimiento.
20: Espérame, Marcela, porque sí. es mi momento.
5: Oye,
20: entonces hay que revisar.
5: ¿Dónde puedo ver eso?
20: Es que no, a ver,
5: ¿dónde
20: nosotros estamos recibiendo notificaciones de quienes están dando, y ahorita te enseño la nota,
5: o sea, como
20: de quienes están hoy revisando
5: algo.
20: Exactamente. Ajá. Las elecciones. Y recordarás que a nosotros Morena en Veracruz nos quitó la elección 2 o 3 meses después, ya con el resultado reconocido. Yo creo que sí hay que hablar de buenos gobiernos. En eso te lo concedo mucho, Marcela, porque la gente sabe en dónde se le está cumpliendo y
5: gobierno?
20: En dónde no. Y en este caso, por ejemplo, yo te diría que en el Mundial, que yo creo que es un tema también que nos importa y debemos hablar de él, la comparación entre lo que ha hecho Jalisco y lo que ha hecho Nuevo León y lo que ha hecho la Ciudad de México para prepararse para el Mundial, es un caso muy importante en donde la gente agradece que tenga un gobierno que está gobernando.
5: Horroroso,
20: o uno que esté
5: que
20: absolutamente ausente, ¿no?
5: Bueno,
20: por ejemplo, ya están listas.
5: ¿De qué hablas?
20: En Nuevo León están listas más de 500 canchas para fútbol, está listo el Parque del Agua, está lista ya también la primera
19: también
20: fase para el monorriel, se invirtieron más de 30 mil millones de pesos.
5: Se preocuparon más por
20: público.
5: Tapar casas, tejabanes, casas de gente...
20: Pero yo creo
5: de
20: que
5: no clase afortunada.
20: ¿Sabes que Nuevo León es el primer lugar en reducción de la pobreza en el país? Es decir,
5: no, sí, pues
20: yo creo que hay que
5: mundial.
20: Ser claro, pero justo hablando de pobreza, porque eso es lo que se argumenta cuando se tapa un tejabán.
5: ¿Pero para qué lo tapa?
20: Tenemos la disminución más importante
5: por eso,
20: de la
5: para
20: pobreza
5: qué lo tapa
20: del
5: el
20: país.
5: Gobernador?
20: Y creo que al final lo que es importante es que la gente tenga un legado. Escuchen.
5: Fatal.
20: Es importante que la gente tenga un legado de cada mundial o de cada evento internacional. Y en eso Jalisco y Nuevo León
5: no
20: sí
5: va,
20: se preocuparon.
5: ¿Cuál
20: por ejemplo,
5: legado?
20: Jalisco.
5: Nada.
20: Dejó la línea 5 ahora que conecta
5: la
20: el aeropuerto
5: 5,
20: a toda la
5: sí,
20: zona
5: razón,
20: metropolitana.
5: Sí. Pero había
20: una inversión
5: prometido
20: de
5: un
20: más
5: tren
20: de 15 mil millones de pesos. Es mucho
5: que
20: mejor.
5: Que no
20: jaló. Es mucho mejor.
5: No, no, además,
20: esta
5: además del metro.
20: Es mucho mejor esta solución. Yo
5: y pusieron
20: soy experta en movilidad sustentable.
19: En Jalisco,
20: te puedo decir
19: la alerta
20: que es
19: de nivel
20: mucho
19: 3,
20: mejor.
19: Que tener
20: espérame,
19: cuidado con eso.
5: En nivel 3, Jalisco,
20: como,
5: a ver, sí, 2 Nuevo León.
20: El tema es la movilidad. Es mucho mejor una solución de BRT porque ayuda a ordenar el transporte público y toda la gente que tiene empleo también a través del transporte público se puede ordenar ahí.
5: Aguántame tantito. Voy.
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29: Nueva York, Estados Unidos. Es el crisol de culturas definitivo, donde puedes encontrar auténtica comida de cualquier rincón del mundo en una sola calle. Desde la clásica pizza de un dólar y los pretzels calientes, hasta los restaurantes más vanguardistas del mundo. Su dinamismo culinario no tiene descanso, ofreciendo innovaciones constantes que marcan las tendencias globales en el arte de comer muy bien.
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0: Son las 9 de la mañana en punto. Continuamos aquí con Marcela Guerra, diputada del PRI. Precandidata, no, no es cierto. Precandidata no, ¿verdad? Precandidata
1: aspirante
0: no.
1: A precandidata.
0: Ah, aspirante a precandidata a la alcaldía de Monterrey.
1: Defensora de Nuevo León.
0: Les defensora encanta. De Nuevo León. Defensora territorial.
1: Defensora territorial.
0: Así eres defensora.
1: Sí, sí, soy pero, defensora nombrada y todo.
0: Pero
1: sí,
0: claro. tú vas por la alcaldía de Monterrey.
1: Quisiera ir por,
0: pues buenísimo.
1: Por ese ámbito que siempre se me ha dado.
0: ¿Ahorita quién está? ¿Adrián?
1: Adrián.
0: Y luego Adrián.
1: Y ha hecho muy, en términos de referéndum, ha hecho un gran trabajo. Un
0: bueno,
1: gran trabajo.
0: Pues mira que me voy a quedar sin mesa.
1: Pero volver al tema del mundial.
0: No, espérame,
1: en
0: vamos bueno, a sí, seguir sí, platicando.
1: Sí. Dale, dale, dale, dale, dale.
0: ¿Mandé? Sí. ¿Y tú, Laura? Bien.
2: Yo, no,
0: es que
2: no,
0: ayer,
2: yo,
0: es que ahorita en el corte te estaba diciendo que Jorge Álvarez Maínez, tu coordinador, sí. decía que te iba muy bien en la Benito Juárez.
2: Sí, bueno, es una alcaldía donde vivo, ahí nació mi hijo, llevo toda la vida trabajando para la Ciudad de México, en mi caso, donde mi movimiento me necesite, donde la gente necesite. Lo que sí es una realidad es que la Ciudad de México está completamente abandonada. La alcaldía Benito Juárez no es la excepción. Y se habla además de una alianza muy fuerte del PAN con Morena y la gente está muy enojada. Entonces yo agradezco mucho la encuesta que salió la semana pasada donde nos ponen empate técnico con Morena con 20 puntos. El PAN está cayendo 20 desde la elección del 27, que no deben de cantar victoria. Y la reflexión creo que es más profunda que eso, Azucena. La mitad de la clase política del país a nivel nacional vive en la Benito Juárez. Y no vemos a uno solo haciendo absolutamente nada para ayudar a la comunidad, para involucrarse, para hacerle frente a los gobiernos corruptos, coludidos con los cárteles inmobiliarios. Entonces, a mí me parece que mientras más alcemos la mano, quienes estamos viviendo ahí, mejor para la gente, porque pues para eso estamos, para servirles.
0: Pues 3 de 3, ahora sí. Laura, la Benito Juárez, Marcela Monterrey,
1: me encantaría.
0: Andrea Chihuahua.
2: Sí, eso, Azucena, sí, la reina mía.
1: Sería un honor para
0: no,
1: mí.
0: Sería
1: un honor verdadero para mí.
0: A mí me da mucho gusto que las invito, porque son súper talentosas. No, son unas gracias, políticas gracias, de mucha experiencia gracias. Y digo, wow.
1: Bueno, pues por lo menos padre. Yo tengo muchos años y me he preparado toda mi vida para eso.
0: Sí,
1: entonces, yo
0: no,
1: sí creo mucho, que ojalá. Todavía puedo darle mucho a la gente. Y tengo mucho que ofrecer para hacer
0: seguro.
1: En términos de servir.
0: Seguro, ya no.
1: Sería para
0: pues,
1: mí un honor servir.
0: Reconocidísima, Marcela.
1: Muchas gracias. Muchas
0: oye,
1: gracias.
0: Bueno, entonces, quedamos en que no. ¿Cuáles obras del mundial?
2: Pues
0: ha sido una cosa
2: diciendo.
0: Espantosa. O sea, Nuevo León, un desastre. Yo he ido dos fines de semana.
2: ¿Por qué? O sea, ¿en qué te
0: no acabó el
2: fijas,
1: no, a ver, no se terminó el metro, por
2: a
1: favor.
2: A ver, yo me ha tocado ser gobierno. Bueno, a ver,
1: termine. A ver, deja que termine. Ajá. Deja que termine.
0: Gracias,
1: pues no
0: dejas
1: terminar a nadie. Pues, hable.
0: ¿Qué desayunaste,
2: es que
0: comadre?
2: Es que se pega, Marcela.
0: A ver, no terminaron
1: no,
0: el metro.
1: No, te equivoques.
0: Están a marchas forzadas pintando los camellones. Primero de naranja y luego les dijo la FIFA, no, de naranja no, porque les voy a quitar la sede y otra vez del color que debería ser según la normativa internacional. Unos arbolitos que están plantando ahí a marchas forzadas, que no sé quién los pagó,
1: tuvieron
0: de dónde,
1: y no hicieron nada.
0: Porque eso está carísimo y tú lo sabes perfectamente. Las calles siguen con trabajos, el aeropuerto sigue todavía con trabajos dentro del aeropuerto. Viaducto Miguel Alemán es una locura, haces 1:40.
2: ¿Pero es aquí, no?
0: No, en la
1: no,
0: Monterrey.
1: Está hablando de Nuevo León.
0: De Monterrey.
2: No, lo que pasa es que el de aquí está peor.
1: También,
0: ah, no, también.
1: También.
0: No, la cosa también. Creo que Jalisco es el que más salió bien liberado hasta el momento del tema del mundial. Pero
1: mira,
0: ha sido horroroso.
1: Yo quiero ser positiva. Quiero decir que, bueno, primero, en la historia de nuestro país, es difícilmente un país puede tener 3 mundiales.
0: Y creo que nunca más nos lo vamos
1: a tener. Y creo que nunca más, pero hay que aprovechar esa oportunidad que tenemos, 1970, 1986 y ahora el 2026. A mí me parece que es una gran oportunidad, y voy a hablar en términos regios, como una regiomontana, como una nuevo leonesa, que nos pone, el mundial nos pone en el mapa del fútbol, pero hoy nos va a poner en el mapa de las oportunidades. Y en Nuevo León sabemos aprovechar las oportunidades. Van a venir empresarios, van a venir inversionistas. Creo que nos va a poner
0: ¿crees?
1: En el foco internacional. Sí,
0: pero
1: sí, creo. Quiero ser
0: positivo. Horribles.
1: Bueno, pero te voy a decir una
0: nos
1: cosa.
0: Nos quedamos con lo
1: el
0: peor.
1: El gobierno de Monterrey, por ejemplo, Adrián de la Garza, ya hizo corredores peatonales seguros, lugares para también lugares para las mujeres que pidan apoyo. A mí me parece que sí es lamentable que después de 8 años, pues no se haya terminado el metro, que no se hayan terminado ciertas obras. Pero yo te quiero decir una cosa, el mundial es una oportunidad histórica para mostrar al mundo lo que somos, de qué estamos hechos, los mexicanos.
0: Lo que somos para
1: somos
0: bien y
1: gente
0: para mal.
1: Querida, somos gente alegre. Entonces, yo sí creo que en estos momentos tenemos que estar solidarios con ya con
0: y entonces,
1: lo que hay.
0: ¿Por qué se andan aventando el juicio político contra el Samuel
1: bueno,
0: García
1: es por,
0: ahorita?
1: Eso es por otra cuestión.
0: Pero pues es que se revuelve todo.
1: No, ahí te va. Juicio político contra Samuel porque sí, tengo entendido, yo no conozco el expediente, pero me ofrezco a leerlo, a revisarlo con lupa y ver cuáles son los términos, porque sí está, al parecer, hay cuestionamientos muy severos de corrupción, de cohecho, de tráfico de influencias, muchas cosas. Pero, repito, voy a verlo con lupa, pero ya que tres partidos se unan para poder establecer un juicio de procedencia, es decir, juicio político, y que ya hay términos, ya está muy clara los términos, hoy vienen precisamente en el periódico Reforma y en el periódico El Norte.
0: O sea, va PRI, ¿cómo va? PAN y Morena.
1: Y Morena. Ah,
0: dale, contra Samuel
1: y eso
0: García,
1: ha sido muy difícil.
2: Una elección, imagínate si no se van a juntar.
1: Entonces, oye, esto aprovechó Samuel a destapar a Mariana. Entonces, yo no sé si esto va a ser bueno o va a ser malo para ella en el sentido de arrastrarla a toda esta inmundicia
0: pero
1: que se viene.
0: Un juicio político, es que estoy buscando aquí cuáles son los argumentos, ¿cuáles son?
1: Pues es lo que voy a revisar el expediente, pero hay argumentos de enriquecimiento, de fraude, de una bola de cosas que tiene que ver con su desempeño y que creo que merece la pena que lo veamos con mucha responsabilidad.
2: A ver, Laura. Yo quería expresar mi opinión al respecto. Primero, creo que el gran error que cometió Clara Brugada en la Ciudad de México, que no cometieron Samuel y Lemus, es no entender que el Mundial se juega en las calles, no en el estadio. Y se le dijo aquí en esta mesa, Azucena, es en las calles, con inversión, con infraestructura, con un legado para la población que vive ahí, como lo hizo Atenas, como lo hizo Barcelona, como se ha hecho históricamente en las ciudades que son sede. Aquí Clara Brugada no lo entendió, pensó que con una pintadita, una maquilladita y escondiendo la mugre debajo del tapete, eso iba a hacer que la ciudad pudiera pues darle chance del desgobierno que ha tenido un año y medio. Ese es el error de Clara Brugada y por eso el malestar de la gente, la gente en las calles, la gente en las redes sociales, la gente todo el tiempo está quejándose de la frivolidad y del engaño que quiere hacer Clara con el maquillaje de la Ciudad de México. Movimiento Ciudadano ya la denunció, la denunciamos por esta mala inversión, la denunciamos también por fallas a la seguridad vial, porque pinta de morado lo que era de amarillo.
1: ¿Pero te refieres
2: para poder salvar a la gente en materia de seguridad vial?
1: Pues
2: además hoy pintó, pero pintó dispositivos de control de tránsito de color morado.
0: ¿De morado?
2: Cuando tenían que ser amarillos,
0: o sea,
2: porque universalmente
0: que era eso una locura.
2: Imagínate el equipo que tiene. Pero bueno,
1: capricho.
2: Queremos que regrese el dinero para empezar.
1: Puro
2: y que
1: capricho.
2: Se ponga a gobernar. Número dos, a ver, Nuevo León, que un poco hablabas de los temas, como si se entendió ahí que el Mundial se juega en las calles con la infraestructura para un legado para la gente, fíjate lo que se está haciendo, más de 30 proyectos de infraestructura para el Mundial.
1: Cuéntame
2: destacando
1: más.
2: La construcción de las nuevas líneas 4 y 6 del metro,
1: no,
2: o sea,
1: están,
2: una expansión,
1: no están habilitando, no digan mentiras.
2: Permítanme, una expansión de Metrorrey.
1: No, es que no ha sido.
2: Estoy diciendo cuál es
1: no
2: el proyecto y la visión.
1: Ahí.
2: ¿Me pueden permitir? ¿Cuáles son los proyectos de inversión
0: a
2: y
0: ver,
2: lo que se está estableciendo con
0: metro,
2: una inversión
0: no
2: de más de 30 mil millones de pesos?
0: Okay.
2: Permítanme.
0: No, está bien, pero
2: les
0: no
2: estoy
0: está.
2: Listando
1: no está, no
2: cuál
1: está,
2: fue
1: no
2: la
1: está.
2: Visión.

0: Y la gente de Nuevo León la va a tener.
1: No existe.
0: Yo lamento que no estén terminadas, pero es difícil. A mí me ha tocado ser gobierno. Es complejo poder cumplir con tiempos.
2: Nosotros también lo lamentamos.
0: Pero esto ya es un legado para la gente de Nuevo León.
1: Pero no es
0: novedad. Y no lo va a poder negar, no lo va a poder negar Marcela cuando esté utilizando. Espero que uses el metro, amiga.
1: Oigan, den chance, no sean así. No es novedad, Laura. ¿Qué? Los gobernadores anteriores también hicieron líneas del metro.
0: Pero no
1: sí las terminaron.
0: Pero no con esta inversión.
1: O sea, no entiendo cuál es la novedad. La novedad. Mundial.
0: Bueno, oye, más de 30,000,000,000 de pesos sí, invertidos bueno, en movilidad sostenible en Nuevo León. Nunca habían invertido esa cantidad de movilidad sostenible en el estado.
2: Va, Marcela. Mira, yo te pediría seriedad, ¿verdad? Yo te pediría seriedad.
0: Yo también,
2: yo entiendo que viene, no. Yo
0: cuando las
2: que
0: obras
2: vienen, a ver, déjame terminar porque tú ya hablaste, hablas,
0: pero me estás interrumpiendo todo el tiempo, amiga.
2: No.
1: Marcela,
2: es que de verdaderamente decir mentiras y venir aquí a burlarte del auditorio.
0: Nadie se está
2: me parece, sí, porque mira, no vives en Nuevo León, no sabes nada de Nuevo León, estuviste en Nuevo León, te fuiste a Nuevo León a trabajar y te corrieron. Entonces no me digas que trabajaste
0: en la corrió. Le hicimos frente al cártel inmobiliario, ese que son amigos de ustedes.
2: No, yo no soy amiga de nadie.
0: Deja de decir mentiras.
2: No, a ver.
1: Déjame escuchar a Marcela.
2: A ver, por favor, mira. Monterrey, yo ya quiero ser positiva, pero no venía aquí a decir mentiras. Lamentablemente no están acabadas las obras.
0: Bueno, que no te gusta.
2: Entonces hay que trabajar, deja hablar. Estás, hable y hable.
1: Dale, Marcela.
2: No te quiero contestar como le dijo Fox a...
0: Gritarnos e informar, amiga. Entonces, dale.
1: ¿A quién?
2: Vamos a ser serias. Dale. Hay operativos de seguridad. Hay que trabajar con lo que hay. Las obras no están listas. Ok. ¿Qué está haciendo Monterrey con eso? ¿Qué está haciendo Guadalupe, que es también de Movimiento Ciudadano? Hicieron un corredor peatonal para que la gente se pueda desplazar con seguridad hacia el estadio de los Rayados. Un los estadio de verdes. Primer orden mundial, que por supuesto no lo hicieron ustedes. A ver, no estén diciendo cosas que no son. Una, dos, las regiorrutas gratis. Eso sí es algo que está establecido. No lo que tú estás diciendo.
0: Oye,
2: las
0: los quimeras. Corredores sí los hicimos. Aguántame. El parque del agua quimeras, sí los hicimos,
2: Las quimeras. Aguántame. Yo te pediría seriedad. Te pediría seriedad. Habla de tu estado, no hables de Nuevo León porque no entiendes nada ni le sabes nada. Yo quiero creer que tú estás defendiendo algo y te felicito por defenderlo. Pero que te informen bien. Que te informen bien porque yo prefiero hablar del Mundial, cómo nos va a poner a nosotros en Nuevo León y dar la mejor de nuestras imágenes.
1: Al regresar.
2: Que es importante hacerlo y que es hacer la política a un lado. Yo creo que debemos de hacer la política a un lado. ¿Para qué?
1: Vamos a regresar.
2: Para darla.
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9: Los Royals y el Mundial. No solo la afición, sino que los Royals también participan en la fiesta del balompié cada 4 años. En 1966, la reina Isabel II entregó el trofeo a Inglaterra en Wembley tras su histórica victoria. En Qatar 2022, el rey Felipe VI de España viajó a Doha para apoyar a su selección.

0: de la Roja. Además, aparecerá en el video de la presentación de la selección española. El rey vendrá a apoyarlos a un partido en Guadalajara. El rey Harald de Noruega, a sus 89 años, fue quien presentó en un mood vikingo a la selección de fútbol. Y hay más, se espera que el príncipe William, que es muy futbolero, y su hijo George, viajen a Estados Unidos para apoyar a su selección. Sí, ellos también se contagian de este ambiente mundialista y los veremos a todos gritando a su selección ¡Gol! 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
2: A ver, para cerrar la mesa y primero la última participación y luego cerramos. A ver, Marcela.
3: Bueno, ¿con qué quieres que cerremos? ¿Con el Mundial? Bueno, yo vuelvo a lo mismo. Es nuestra oportunidad para las oportunidades. Toda la gente que va a venir, va a haber inversión, va a haber poner el foco de México en el mundo de nueva cuenta. Hay que aprovecharlo. Y no como ahora. Yo sinceramente diría, ¿dónde está la Secretaría de Gobernación para dialogar con el CENTE y que verdaderamente que hacer, se vaya? Pues es que la falta de pericia política nos lleva a estas situaciones de colapso.
2: ¿Pero no crees que hay un abuso también de la coordinadora?
3: Por eso es un abuso de la coordinadora. Ahora, hay que decir que sus demandas son legítimas. La ley del 2007, pues sí, pero fue desde el 2007. ¿Por qué? Porque el país no te da para pagar las pensiones. Sería el 20% del Producto Interno Bruto. Estamos hablando de 7,000 billones de pesos. Entonces, que no tienen las arcas públicas. Pero sí, la presidenta, pues creo que iba a paliar ahí algo. A decir, pero ¿cuál es el problema? Lo que promete Morena, que no le cumplen a la coordinadora. Y ahora tenemos a la coordinadora infestando de todos lugares en Tlalpan, en el centro histórico, en fin, en todos lados. Entonces yo creo que estas situaciones no se dan en Nuevo León. En Nuevo León tenemos otro tipo de problemas, que son las obras inconclusas. Sin embargo, es lo que hay y hay que dar nuestra mejor cara para recibir el Mundial con la fiesta grande y saber que los mexicanos somos buenos anfitriones y que vamos a dar lo mejor de nosotros.
2: Oye, perdóname, Laura, ¿qué harías con la gente? O sea, es que pues si están entre la espada y la pared del gobierno, porque si los encapsulas y tal, represión, pero si los deja libres, entonces hay desgobierno. ¿Qué hacer?
4: Pues yo creo que primero se tiene que hacer cargo Morena de sus propios jugadores, ¿no? Hablando en términos del Mundial. Sabemos que los liderazgos que están adentro de Morena son liderazgos que mueven las redes de la CENTE. Uh-huh. Y eso, así como hablábamos de pronto, por ejemplo, del bloque negro cuando las manifestaciones, o sea, ellos activan y desactivan para sus negociaciones internas. Una vez más.
2: En este caso se les salió de
4: claro,
2: control.
4: Claro. O están presionando de más quienes están dentro, porque una vez más estamos siendo rehenes de los pleitos de Morena y los conflictos de un partido político que no tiene ni pies ni cabeza.
2: O sea, perdóname, sí. ¿Crees que Morena tiene la solución?
4: Yo creo que Morena tiene la manera de dialogar con los profesores y de cumplirles. Yo sí creo que los maestros en la calle también enseñan. Yo sí creo que las demandas que tienen laborales, muchas de ellas son justas. La presidenta se comprometió con ellos a echar para atrás las reformas a la ley del ISSSTE, se comprometió a aumentarles el salario. Tienen frenado en el Senado de la República Morena la publicación de la ley para el salario digno para policías, para maestros y también para personas del personal médico. O sea, esto es lo que está pasando en la realidad del país. Un gobierno que no escucha, un partido que no escucha, que no se abre a quien piensa distinto, pues la gente va a empezar a manifestarse en las calles y creo que es lo más legítimo. Quisiera nada más concluir en esta participación, antes de concluir, sí lamentando un poco la discusión que acabamos de tener en el bloque anterior, primero porque creo que todas aquí nos hablamos con el mismo respeto. En mi caso, muy particular, llevo prácticamente 20 años trabajando en movilidad sostenible y transporte en el país y en la región. Ahí voy. En el país y en la región, conozco muy bien Nuevo León y muchas ciudades mexicanas. Hemos propuesto proyectos de transporte y movilidad sostenible para que el uso del auto se disminuya, como en Monterrey y en Nuevo León lo tienen exacerbado por décadas de falta de inversión en transporte público, y siempre va a ser muy positivo toda inversión que haya en transporte público, toda inversión que haya en metro, toda inversión que haya en transporte eléctrico,
2: no toda
4: inversión en movilidad
2: así
4: sostenible, es decir, corredores verdes como los que ya se entregaron,
2: corredores verdes,
4: el parque del agua, son las calles completas, ¿no? Que traen ciclovía, que traen banqueta.
2: ¿Tú sabes a qué temperatura que estamos traen, en Monterrey, sí, para andar en bicicleta.
4: Árboles y eso te baja 10 grados.
3: Es decir, 40 grados.
4: Esto se ha comprobado en todo el mundo, pero esta resistencia al cambio que ha tenido, por ejemplo, el gobierno de Grande La Garza y el PRI con Marcela, ha hecho que destruyan obras peatonales, como el arco que está ahí en el centro, y que ha generado una animadversión por parte de la población por todos lados. Entonces yo te diría, claro que hay conocimiento, Marcela, claro que sabemos qué hacer con las ciudades mexicanas y ojalá podamos cambiar el modelo de ciudades que tenemos, porque hoy ustedes tienen un uso del automóvil de más del 70%, no va a haber infraestructura que les aguante si no apuestan por un cambio de modelo de ciudad. En Jalisco es el estado de la República que más ha invertido en transporte público, precisamente para ir cambiando el modelo.
2: ¿El arco de la Independencia dices?
4: El arco que está en el centro, donde donde les habilitaron el no sé por qué esa obra, a mí ya no me tocó.
2: Pero es que no quiero saber cuál arco, ¿el de Pino Suárez?
4: El que está en el centro, que fue la obra peatonal que se había hecho para el cruce.
2: Que lo abrieron otra vez.
4: Y que, pues sí, pero pues al paso vehicular, no al paso peatonal.
2: Pero es que no hace falta un paso peatonal.
4: La gente lo pidió y la gente hoy se está quejando, por ejemplo. Y tienen muchísimas.
2: Pero nadie te faltó el respeto
4: a eso.
2: Nada más quiero dejarlo claro.
4: Es que andaba diciendo que yo no le sé, pues le estoy diciendo que sí le sabemos, porque además no es una lucha individual, es una lucha colectiva por ciudades distintas. Entonces, no me desacreditas a mí cuando desacreditas las obras de transporte
3: es un
4: público.
3: Debate, Laura,
4: sino
3: con
4: todo
3: respeto.
4: Un movimiento
3: no te sientas
4: técnico.
3: Es un debate.
4: Técnico.
2: Vamos a hacer.
4: Que sí tranquilo. Apuesta por un cambio sí, de bien. Ciudades y su pero, modelo. No le tengas miedo, Marcela, no le tengas miedo.
3: Vamos a cerrar.
4: Bájate de tu coche, no le tengas miedo. Bájate de tu coche, no le tengas miedo.
3: ¿Quieres que te diga las cosas como son?
4: Usa el metro y no le tengas miedo al cambio.
3: No te sientas.
2: Es que eso de la ciclovía.
3: Porque estuvieron 3 meses trabajando ahí, luego
2: mira,
3: ya no.
2: A Luis
3: decir
2: Donaldo,
3: que ya conocen todo, no saben ni las calles.
4: No le tengas miedo al cambio, Marcela.
2: No.
4: Y si bájate del coche,
2: cambio,
4: no pasa nada.
2: Bueno, vamos a cerrar, Marcela. Ya mira, luego hablamos
3: hay
2: de nuevo
3: una
2: en
3: reversa,
2: particular.
3: Hay una reversa contundente con el movimiento ciudadano y se va a ver. Se va a ver pronto en las elecciones. Van a estar ustedes también fuera, al igual que Morena. Porque sí te quiero decir, y además ustedes estuvieron haciendo en el juego Andrés Manuel López Obrador con mucha claridad hasta golpeando a Xochitl Gálvez. No tienes memoria, recuérdalo. Ustedes, qué bueno que vayan solos, qué bueno que vayan en la soledad. Así solos llegaron, pero solos se van a ir. Junto con Morena, adiós Movimiento Ciudadano, porque han sido un fracaso al frente en el gobierno. Y bueno, vamos a ver qué va a pasar con Samuel y qué va a pasar con todos estos jóvenes que se han dado a los abusos en Nuevo León. Y que sí, bueno, hay cosas defendibles, sí tienes razón. Sí hay cosas buenas que se han hecho, hay que decirlo. Hay cosas que sí hizo Colosio, este corredor peatonal que va de la fundidora hacia Guadalupe. Es algo extraordinario. A mí en lo personal me gusta. Hay gente que no, a mí sí. Pero bueno, como todas las obras que causan polémica, pero ya al paso de los años luego son aceptadas en su realidad, en el tiempo y en el uso social, pues eso lo dictamina todo. Pero sí te voy a decir una cosa, para venir aquí y hablar de Nuevo León necesitas conocer a Nuevo León. Entonces, y no lo conoces, estuviste una temporada, fuiste un ave de paso, se te agradece, qué bueno que estuviste ahí, pero bueno, realmente venir aquí a defender cosas, pues no tienes la autoridad para hacerlo.
2: Laura, tu minuto de cierre.
4: Gracias. Bueno, pues me parece, de nuevo, otra vez, el que estén en contra del gobierno de Samuel no quiere decir que no se esté haciendo un gobierno que vaya a entregar infraestructura. Las ciudades mexicanas necesitan un cambio. A mí me gusta mucho que se abra de cuerpo completo Marcela y la visión del PRI, que es una visión del pasado que no apuesta por una transformación profunda de sostenibilidad, de transporte público, de bicicletas, de peatones, de seguridad vial. Y estamos muy acostumbrados, quienes nos dedicamos a este tipo de descalificaciones, en las Ciudad de México hace muchos años empezamos este movimiento de transformación, logramos traer la Ecobici, el Metrobús, los corredores peatonales, y cuando me fui a Monterrey justamente con esa visión, sabíamos perfectamente que nos íbamos a enfrentar a personas como Marcela y el PRI que no estaban dispuestas al cambio, y hay que seguirlo haciendo. Esto es una lucha de todos los días. Yo sí quiero de nuevo decir lo mucho que le duele a la Ciudad de México que no se haya preparado para el Mundial. La Ciudad de México es una persona más en nuestras vidas, no es una persona más en nuestras vidas, es miembro de nuestra familia. La ciudad está sufriendo y va a salir adelante porque los mexicanos y los chilangos somos mucha pieza. Y sí quiero comparar una vez más un gobierno como el de Nuevo León que invirtió 30 mil millones de pesos, uno de Jalisco que está entregando la línea 5 del BRT, y eso pues a la gente le va a terminar dando un legado para la ciudad, lo que no hizo la Ciudad de México.
3: Has andado en todos los partidos, tú estuviste en el PRI.
4: Yo fui candidata ciudadana del PRI Verde hace muchos años.
3: ¿Tú fuiste candidata del PRI?
4: No, fue del Verde, que iba en alianza con el PRI, y fue hace muchos años, y candidata ciudadana.
3: Y luego estuviste en el PAN, PAN y ahora estás en Movimiento Ciudadano, ¿mañana dónde vas a estar? Entonces, está bien, pero mira, ¿sabes
4: mira,
3: qué?
4: Mira, ataca al mensajero. Cuando no, no tienen no, argumentos, no, no, no, ataca al mensajero.
3: ¿En dónde vas a estar? ¿Por qué? Porque te pones a atacar al PRI.
4: No,
3: tú
4: yo
3: eres
4: no.
3: Parte del PRI,
4: yo no voy a defender.
3: Pasado. Entonces tú también eres parte del pasado.
4: Yo no voy a defender PRI, nunca las PRI, estructuras de los partidos
3: PRI,
4: políticos.
3: Hay un nuevo PRI y ya habló Coahuila. Y vamos en el 2027 a ganar no, la elección pues, en Nuevo León.
4: Sí, adelante. Por alusiones.
3: En Nuevo León.
4: No, yo entiendo perfectamente la dinámica de Marcela. Esta es la vieja táctica.
3: No entiendo la dinámica de nadie.
4: Cuando no tienes argumentos. Pero yo no voy a defender a los partidos políticos. Nunca lo voy a hacer, como los ciudadanos no lo hacen. Los partidos están para servirle a la gente. Los partidos están para que los proyectos de las personas y las causas estén al frente. Y si los partidos no les sirven, hay que abandonarlos. Bien. Ustedes traicionaron los ideales, la vieja política. Y hay una alternativa como MC que se
3: Vas a ser candidata independiente.
5: Gracias, ojalá Marcela Guerra. Gracias, bien. Laura Ballesteros. Gracias a las dos. Nos vemos el próximo miércoles. Sí. David Galván, nuestro compañero reportero de Grupo Fórmula. ¿Cómo estás y dónde te encuentras, David?
6: Hola, Susana. Muy buenos días. Nos encontramos en la calle de Abraham González, aquí en la zona de la Secretaría de Gobernación. Y es que los cientos de personas de la Alianza Nacional de Jubilados de México se encuentran realizando una protesta para tener respuesta a la primera mesa de diálogo que tuvieron con las autoridades del gobierno mexicano. Ellos pues están demandando, como es bien conocido, que se detenga la reforma contra las llamadas pensiones doradas publicada en el Diario Oficial de la Federación el pasado 10 de abril. Que establece que ninguna persona puede ganar una jubilación por encima de los 70,000 pesos, que es la mitad de 70,000 pesos, que es el salario neto de la presidenta de la República. Es por ello que se ha congregado aquí pensionados de la Comisión Federal de Electricidad, de Banobras, de Petróleos Mexicanos, que ellos dicen que bueno, pues no puede haber esta retroactividad, que se están violando sus derechos y que están trabajando con el Senado de la República en una contrarreforma al artículo 41 para que pues no haya esta retroactividad que es violatoria, dice, de todo lo que establece nuestro marco constitucional. Lo que han anunciado es que, bueno, solamente esperarán si hay una respuesta por parte de las autoridades de gobernación para después movilizarse al Senado de la República, hablar con algunos legisladores de oposición que promueven esta contrarreforma y después manifestarse en el Ángel de la Independencia. Estamos también al pendiente, Azucena, que vienen para acá maestros de la Coordinadora Nacional de Trabajadores de la Educación y también, pues, el anuncio que hubo desde la conferencia matutina de que puede haber una conferencia de prensa del secretario de Educación Pública y de la Secretaría de Gobernación, pues también para solucionar el conflicto magisterial que se mantiene firme con sus manifestaciones. Es lo que ocurre en estos momentos, Azucena, así el panorama y las imágenes de mi compañero Ricardo Rodríguez.
5: Al pendiente de esta primera movilización del día, gracias David. Gracias David Galván.
6: Seguimos al pendiente, Azucena. Muy buenos días.
5: Regresamos.
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13: China abrirá el primer hotel del mundo atendido enteramente por robots. El hotel con servicios robóticos integrales abrirá sus puertas en la isla artificial occidental del enlace Shenzhen-Chongqing. Y será parte del megaproyecto de infraestructura en el área de la Gran Bahía de Hong Kong-Macao. Los servicios, desde la recepción de huéspedes, la asistencia con el equipaje, hasta el servicio de habitaciones, serán brindados por robots desarrollados por la empresa china Pudu Robotics. El proyecto desarrollado en una alianza estratégica con la empresa Shenzhen Cultural Tourism Industry Development también ofrecerá servicios de entrega de alimentos y limpieza a cargo de robots que incluso se encargarán de las patrullas de seguridad. El hotel contará con 44 habitaciones de alta gama, restaurante y un gimnasio que funcionarán bajo un sistema de servicios inteligentes de circuito cerrado. Informó Aide Rivera. 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
14: Territorio Animal.
15: El conejo es una mascota dócil, ideal para quienes buscan un compañero silencioso pero sociable. Requieren una dieta rica en heno y espacio para saltar libremente. Su naturaleza curiosa y sus largas orejas los convierten en animales encantadores que conquistan a niños y adultos.
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5: Las 9:30, miércoles 10 de junio. Luego de las protestas de la coordinadora ayer, donde los maestros pretendían llegar al estadio para protestar previo al Mundial, la presidenta Claudia Sheinbaum dice que la seguridad está garantizada y que todos los asistentes podrán llegar sin contratiempos.
16: Hay una recomendación de salir más temprano, pero se va a llegar al estadio y va a ser una muy buena inauguración y también todo el ánimo a la selección. Es muy importante, si por alguna razón no se puede para el día de la inauguración el Zócalo, hay 18 sedes en la Ciudad de México que fueron planeadas con tiempo por la jefa de gobierno y ya tomaré la decisión en su momento si lo vemos aquí o salgo a alguna de las 18 sedes. Pero aún, yo creo que hoy en la tarde se dirá sobre el tema del Zócalo.
5: Respecto a la alerta de viaje emitida ayer por la Embajada de Estados Unidos, pidiendo a sus ciudadanos que si vienen a México, al Mundial, revisen en qué nivel está cada estado, en qué nivel de seguridad, la presidenta dice que hay condiciones para atender a los extranjeros.
16: ¿Cómo se...? Toda la seguridad, toda la seguridad. El turismo en México ha aumentado 12% el número de visitantes a México. Del año pasado a este están llegando visitantes a la ciudad, a Monterrey, a Guadalajara, para los partidos y a todo México. Entonces no hay ningún problema, se reciben más visitantes. Es más, como decimos nosotros, México está de moda.
5: Es lo que dice la presidenta. Más temprano hablé con el maestro Luis Antonio Rosales, integrante de la dirección política de la coordinadora, quien dice que hoy a las 11 de la mañana tienen una nueva reunión en la Secretaría de Gobernación.
17: Es evidente que quien tiene bloqueados los accesos, entradas, salidas del Zócalo es el gobierno federal y el gobierno de la Ciudad de México. Hay un llamado de parte de SEGOP, la SEP y el ISSSTE para hoy a las 11 de la mañana en las instalaciones del SEGOP. Mantenemos esa disposición, vamos a asistir y nuestras bases las vamos a concentrar alrededor de la Secretaría de Gobernación.
5: Correcto.
17: De entrada, esa es nuestra posibilidad política que tenemos.
5: El maestro también señaló que más allá de la reunión y de la reanudación del diálogo con las autoridades, el paro y las movilizaciones se mantienen hasta ahora sin cambios, con la posibilidad de que haya un acuerdo. ¿Hay posibilidades de que después de la mesa de hoy suspendan esta manifestación de mañana?
17: Nos mantenemos en huelga y paro nacional. La CENTE se mantiene en ese sentido. Hemos traspasado los momentos más complicados en la política interior de nuestro país. Hemos vivido todo tipo de represión. Nos hemos mantenido a la altura de las circunstancias. No hemos llamado a un boicot. Hemos llamado a una concentración, a una manifestación en el marco de esta coyuntura.
5: Ante las manifestaciones en la Ciudad de México, el Aeropuerto Internacional Benito Juárez pide a los usuarios que viajen, que vayan con tiempo, que tomen tiempo para llegar con suficiente anticipación a las terminales. El Aeropuerto Internacional de la Ciudad de México informó también ya que el socavón que se había abierto en la rampa de la Terminal 2 en medio de los trabajos de remodelación, pues ya fue reabierto, que ya funciona con normalidad. La presidenta, de hecho, habló sobre las condiciones del aeropuerto.
16: Está perfecto el aeropuerto. La primera fase del Aeropuerto Internacional Benito Juárez de la Ciudad de México quedó terminada en tiempo y forma y está funcionando muy bien. Quedó muy bien el aeropuerto. Después del Mundial viene la segunda y la tercera fase de remodelación.
18: ¿Algún temor de protestas en el aeropuerto? Es algo que se comentaba el día de hoy. No sé si tiene algún tipo de información al respecto.
16: Ayer y hoy está preparado tanto el gobierno de la ciudad como el gobierno de México. Hay mucha coordinación y no hay problema.
2: Ulises Soriano, reportero del Grupo Fórmula, con los maestros, ¿en qué están a esta hora, Ulises?
19: Azucena, muy buenos días. La Coordinadora Nacional de Trabajadores de la Educación se concentra ya en su plantón para salir directamente a la Secretaría de Gobernación y también ahí es de donde decidirán si ir o no al Aeropuerto Internacional de la Ciudad de México, donde ya se ha instalado un dispositivo de seguridad por parte de elementos de la Secretaría de Seguridad Ciudadana, quienes han desplegado el equipo metropolitano y están prácticamente pendientes, sobre todo en la Terminal 1, que es la de mayor riesgo, para poder evitar cualquier bloqueo o cualquier impedimento para que los diversos pues trabajadores, incluso los viajeros que entran o salen del país, puedan sufrir las consecuencias de bloqueos como lo han hecho en otras ocasiones los maestros de la CENTE. Mientras tanto, nosotros continuamos pendientes, Azucena.
2: Pero no hay presencia de los maestros, Ulises.
19: Hasta ahora no se ha reportado la presencia de maestros, no han llegado a las inmediaciones, incluso apenas están saliendo de su plantón aquí en las calles del centro histórico, Azucena.
2: ¿Pero van al aeropuerto? Es que a mí me dijo el maestro, ahorita me acuerdo de su nombre, que no van a manifestarse hasta que salgan de la reunión en la Secretaría de Gobernación.
19: Efectivamente, Azucena, los maestros, después de los resolutivos que tengan en la mesa de la Secretaría de Gobernación, ellos podrían decidir ir o no al Aeropuerto Internacional de la Ciudad.
2: Luis Antonio Rosales fue con quien hablamos hace ratito. Ahorita hay presencia preventiva, pero no es que los maestros ya se estén desplazando al aeropuerto, ¿verdad?
19: Efectivamente, solo es presencia preventiva para evitar cualquier bloqueo que se pudiera originar.
2: Bueno, muy bien, pues atentos a las 11 a la reunión, a donde sí se van a mover los maestros, ¿verdad? Para acompañar las bases, como dicen ellos, a los dirigentes en la reunión con la SEGOP, supongo que la SEP y el ISSSTE.
19: Efectivamente, será una mesa tripartita, estarán presentes pues los secretarios de Gobernación y otros titulares del federal. Y pues también se espera que toda la gente y sus representaciones estén en Gobernación en la calle de Abraham González en unos minutos más.
2: Bueno, pues atentos a tus reportes durante el día, Ulises, gracias.
19: Continuamos pendientes, Azucena, buen día.
2: Gracias, estoy contigo de nuevo, Maru Rojas, mi compañera reportera de Grupo Fórmula ahí en el Estadio Ciudad de México. ¿Cómo han avanzado las cosas, Maru?
20: Estamos en la puerta 3, entrada de la prensa nacional e internacional con las imágenes de Miguel Ángel Brígido. Aquí se va a llevar a cabo la conferencia de prensa del presidente de la FIFA y de los técnicos de las dos selecciones que mañana comienzan a rodar el balón en el partido inaugural, tanto el de la selección de México, Javier Aguirre, como el de la selección de Sudáfrica, Hugo Broz. Y decirte que justo en estos momentos están con las imágenes de Miguel Ángel Brígido quitando esas bolsas que tapaban todo la entrada o toda la fachada del Estadio Azteca. Además del plástico negro, estaban atoradas con alambrón. Están con pinzas cortando este alambrón para que pueda liberarse el plástico negro con el que se impedía la vista hacia el interior, donde todavía vemos construcción. Se están afinando los últimos detalles, Azucena, no está todo listo. Aquí el personal, esta es la única puerta de acceso, está ingresando con autobuses que llegan a las estaciones del metro más cercanas, ya sea Universidad o Taxqueña, y vienen en autobuses de 40, 50 los grupos de staff, los grupos de chefs que acaban de entrar, y ahorita vemos a todo el personal que comenzó. Esta es la única zona donde se está comenzando a quitar este plástico negro, que es el que estaba impidiendo la vista hacia el interior del estadio. A nosotros nos lo impide esta valla metálica, que además de las bolsas negras, pero aquí no está la valla metálica, que también nos impediría totalmente, que sí en el frente de la puerta 1 está totalmente a 3 metros impidiendo no solamente la visibilidad, sino el paso. Y aquí están también estas, pues digamos, barreras de cemento con las que ayer se cerró Calzada de Tlalpan, y que hoy estas barreras de cemento pues están únicamente como preventivas también, por algún desmán que pudieran llegar aquí los maestros. Se habla de alguna manifestación de las madres buscadoras hoy cerca de Avenida de la Imán. Vamos a estar pendientes.
2: Perdón, no escuché el final. Bueno, gracias, Maru.
20: Estamos pendientes, Azucena, muy buenos días.
2: Bueno, pues ahí está, a ver, a las 8:30 ya nos decía David Galván, ya están los jubilados de Pemex acudiendo a la CEGOP para exigir que se revise la reforma al artículo 127. A las 9, madres y padres de los 43 normalistas tienen programado un volanteo en Tlalpan. A las 4 de la tarde, el comité del 68, pues hace esta marcha por los 55 años del Halconazo. Salen del casco de Santo Tomás y avanzan hacia el Metro Normal y las inmediaciones del antiguo Cine Cosmos. Y a las 7 de la tarde, hoy miércoles, hay un llamado, iluminemos la búsqueda, caminata por los desaparecidos. Convocan familias y colectivos en búsqueda de personas desaparecidas. Miércoles 10 de junio a las 7 de la tarde, de la estación Registro Federal del Tren Ligero hacia el Estadio Azteca, ahí donde estaba la compañera Maru, ahí donde está Maru Rojas, hacia el Estadio Azteca o Estadio Banorte. Trae tu vela, lámpara, celular. Juntos iluminemos la esperanza hasta encontrarlos. Esta es la manifestación que se está llamando para hoy en el Estadio Azteca, el Estadio Banorte, a las 7 de la tarde, saliendo de Registro Federal del Tren Ligero, de esa estación. Bueno, pues ahí está. Hoy se reportaron en México 38 asesinatos, los estados con más ejecuciones, Guanajuato con 5, Baja California con 4, el Estado de México, Chihuahua y Sinaloa con 3 homicidios cada uno. La síndica de Cortázar, Guanajuato, Damaris Salazar, su hijo de 8 años y su escolta fueron atacados a balazos ayer en la colonia Las Huertas cuando circulaban en una camioneta blindada que recibió cerca de 100 impactos de bala. El niño y el escolta resultaron heridos y fueron llevados a un hospital donde se reportan fuera de peligro. En Escuinapa, Sinaloa, ayer explotó un coche bomba en el acceso sur del municipio. Horas antes, la gobernadora interina Geraldine Bonilla Valverde llegaría para encabezar una mesa de seguridad con el alcalde Víctor Díaz. El estallido ocurrió sobre la carpeta federal México 15, a unos 100 kilómetros de la gasolinera, donde un día antes fueron asesinados Grecia Guadalupe Gallardo, de 14 años, y su tío Arturo Ramiro Quintero, cuando intentaban llegar al IMSS Bienestar para atender a la menor por una picadura de alacrán. Hace unos momentos hablamos con Abril, hija de una de las pacientes del IMSS Bienestar en Yucatán, que nos mencionaba pues que su madre no está siendo atendida, que entró por pie diabético, que entró por un asunto menor para que le atendieran en esta situación. Y bueno, pues ahora le van a amputar la pierna, así que siguen pidiendo ayuda para que sea atendida allá en el IMSS Bienestar, un llamado Alejandro Sbarch, en Yucatán.
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2: Regresamos.

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10: El estornudo viaja a una velocidad de 160 kilómetros por hora, expulsando aire y partículas hacia el exterior rápidamente.
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11: El alto comisionado de la ONU para los Derechos Humanos, Volker Türk, dijo que su organismo solicita con firmeza a Estados Unidos el levantamiento de las sanciones que han empujado a la población de Cuba a un sufrimiento extremo y está provocando la muerte de los más vulnerables, que son los niños. El Papa León XIV agradeció a Cataluña su contribución a la acogida de personas llegadas de otros países y su labor para integrarlas en una única familia. Cataluña es una de las regiones españolas con más inmigrantes de otros países en la actualidad. Suiza votará este domingo por tercera vez en un referéndum, una nueva iniciativa para limitar la inmigración, que esta vez está vinculada a que la población del país no sobrepase la barrera de los 10 millones en 2050. Informó Cintia Dávalos. 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
12: Las 9:45. Bueno, pues atentos a lo que suceda en las próximas horas aquí en la Ciudad de México con los maestros. A ver, importante decir, hemos buscado a la secretaria de Gobernación, Rosa Isela Rodríguez, hemos buscado al secretario de Educación, Mario Delgado, hemos buscado al director del ISSSTE, Martí Batres, hemos buscado a la jefa de gobierno de la Ciudad de México, Clara Brugada, al secretario de Seguridad de la Ciudad de México, Pablo Vázquez, y nadie quiere hablar, ¿eh? O sea, estamos hablando, por supuesto, con los maestros, con los transportistas, con los familiares de desaparecidos, porque, bueno, pues ellos están dando su versión de los hechos, están argumentando respecto a por qué las manifestaciones, pero nadie del gobierno federal ni del gobierno de la Ciudad de México han querido dar su posición pública respecto a lo que está sucediendo en la capital de la República 24 horas antes de la inauguración del Mundial. Dicho lo anterior, Laura Cardoso, ¿cómo van las obras? ¿Está lista ya la Ciudad de México para la inauguración del Mundial? Buenos días, Laura.
13: ¿Cómo estás, Azucena? Buen día. Viste que ayer hicimos este recorrido por la calzada flotante que está incompleta. Pues ahora estamos en zona rosa, donde también se hicieron algunas adecuaciones, pero primero te comento lo de Tlalpan, que quedó inconcluso, así como parte de la ciclovía, que si bien está completa, no ha convencido del todo a los vecinos y a los usuarios, y también pues los vecinos se han quejado porque no terminaron las banquetas. Pero vamos a escuchar parte de estos testimonios que recogimos ayer.
14: A ver. Adelante.
2: desafortunadamente aún no queda al 100%, como hemos visto. Aquí en Chabacano pues todavía no queda, un pase peatonal acá tampoco.
12: Sí, Laura.
13: Azucena, te comento que ayer también hicimos, pudimos constatar que los bajopuentes, de 6 bajopuentes que visitamos, uno solo estaba, digamos, que servía porque está de hecho pues incompleto, y el otro estaba prácticamente inundado. Vamos a ver y a escuchar este testimonio.
12: A ver.
8: Calzada para subir hasta San Antonio Abad. Este tramo que pueden ver que es más de la mitad, llega a Chabacano, está todo.
14: Si no es agua, es basura, si no. Son indigentes, sino el chiste que siempre hay un. Siempre hay un pero aquí. ¿Sí?
12: Oye, Laura, este lugar, estas imágenes que nos estás mostrando, la alcantarilla, el encharcamiento, que los indigentes, ¿dónde es eso?
13: Eso es en el bajo puente que está justo donde está el metro Chabacano, a unos cuantos metros. Incluso nosotros pudimos constatar esta inundación. Vamos a ver este pequeño clip donde pues tuve que pasar como lo hace toda la gente que lleva prisa y que va a sus trabajos, y si no llegan, lo suspenden. Vamos a ver. Este es el bajo puente de la estación Chabacano, que no está terminado, no tiene luz y además pues está completamente inundado. Voy a tratar de pasar con cuidado. La gente ha tenido que pasar por aquí porque ha tenido que llegar a sus empleos a tiempo.
12: ¿Qué es eso, Laura? O sea, si
13: llegas... Ahí está, Susana, wow. Pues ahí cosas, así está de terrible, tienen que cruzarlo así la gente, y ahorita estamos en zona rosa, te comentaba, y se supone que se hicieron remodelaciones, que se pusieron más lámparas. Esta que va a enfocar Aldo Reyes, son las dos únicas lámparas que están en el acceso principal aquí a la zona rosa, y que están pintadas de ajolotitos, moraditas. Ajá. Y de los 26 baños mundialistas que puso el gobierno capitalino,
12: sí,
13: a la fecha solo sirven 11. Pues estos baños mundialistas que te cobran 7 pesos por entrar, ajá, de los 26 que se pusieron en puntos estratégicos, solo sirven 11. Y tuvieron que contratar a 2 empresas, una para limpieza y otra para el resguardo.
12: Ay, no.
13: Porque... pues así está de terrible, yo qué te digo. Mira, estas son las únicas 2 lámparas que pusieron aquí, uh-huh, en Zona Rosa, y en la parte de la glorieta del Metro Insurgentes hicieron lo que ahora se llama intervención, que en mi pueblo lo conocen como mano de gato. Entonces, sí, así están las cosas, Azucena.
12: Sí.
13: Así es que...
12: Oye, Laura, así fíjate, está. El bajo puente es muy, muy impresionante. O sea, está encharcado. Pues yo creo que hay que... Si me siguen allá, por favor, con las imágenes, sería increíble, brutal, extraordinario. Bueno, ahí estamos viendo a Laura. Para salir a la calle, pues hay que traer unas botitas de plástico. Porque la enfermedad... Deja tú el zapato, ¿eh? La enfermedad en los pies.
13: Exacto, es... Esa agua encharcada de la que cae de lluvia, que se, todo, así es que, ajá, pues yo creo que me deben por ahí unos tenis y mi pantalón.
12: Oye, oye, no, es que yo insisto, es que Laura lo dice con mucha dulzura, pero esto es para que de veras uno se encanije, ¿no? ¿Qué es esto?
13: ¿Sabes qué, Azucena? Uh-huh. La gente, hay mujeres que lloran, o sea, señoras que lloran, chicas que lloran porque... Porque las van a correr de su trabajo si no llegan puntuales.
12: Y pues a meter el pie.
13: Y llegan a bueno, meter el pie con todos sus zapatos. Bueno, terrible, pues ya.
12: Increíble.
13: Ahí están las imágenes.
12: Muy bien tu trabajo, Laura, como siempre. El bajo puente, las luminarias estas moraditas y los baños. ¿Mañana podemos ir a los baños, Laura? O sea, ¿sí se puede?
13: Sí, de hecho ya fuimos, de hecho ya estuvimos, uh-huh, en los baños, ahí tienen imágenes, incluso lo probamos. Llevas tu tarjeta de, sí, movilidad, te cobra 7 pesos. Lo que es cierto es que la empresa de limpieza se encarga de estar yendo a cada uno de los baños para ver que funcione.
12: Bueno, mañana le entramos, sí, eso de los baños porque se da para platicar. Gracias, Laura.
13: Un abrazo, buen día.
12: Gracias, Lili Cavazos, en Nuevo León. ¿Cómo va, Lili?
15: Azucena, pues ya estamos en la cuenta regresiva para el inicio del Mundial y en Monterrey, pues las obras no se concluyeron, particularmente las obras del metro, que son las líneas 4 y la línea 6. Y bueno, pues esto es prácticamente lo más visible en torno al ambiente futbolístico acá en Monterrey, y el sentir de la población, pues es este, ¿no? Las obras que no se concluyeron, principalmente las líneas del metro. En estos momentos, pues en el Aeropuerto Internacional Mariano Escobedo, el aeropuerto de Monterrey, continúan trabajando personal de las obras del metro. No está lista esta línea 6 del metro que conectaría al aeropuerto. De hecho, hay tramos en donde todavía no se colocan las vigas y pues está a medias, no está en operación la línea del metro. También esto podemos hacer, pues realizamos el día de ayer un recorrido por la línea 4, que es la que pasa por Constitución, uh-huh. Y esto es la zona, Azucena, que está contigua al barrio antiguo, al centro de Monterrey, y que forma parte de este corredor que le denominan el corredor FIFA, que conectaría la Macroplaza de Monterrey con el estadio BBVA, que es el estadio Monterrey ahora con el tema de este evento deportivo, y que pasaría por todo el barrio antiguo, por Santa Lucía, por el Parque Fundidora, y entraría por el centro de Guadalupe. Bueno, si bien podemos ver que hay algunas zonas que están habilitadas, que se instalaron, que árboles, etcétera, también pues el común denominador, Azucena, es de que pues algunas obras paralelas pues continúan ahí a medias. Y otro tema que también está en torno a esto, Azucena, es que hubo una reparación cosmética de la ciudad, una intervención cosmética, uh-huh. Porque lo que hizo el gobierno fue que colocó vallas y murales en zonas en donde hay cuestiones de polígonos de pobreza, y lo que hicieron fue tapar, a Susana. Así fue lo que hicieron, tapar, y en estas columnas del metro de la línea 4, que no está terminada, pues lo que hicieron fue pintar las columnas. La verdad es que son unos murales que están muy bien hechos, muy bien diseñados, un arte muy bonito. Sin embargo, pues es meramente cosmético, pues sí, porque la funcionalidad del metro pues no está, Azucena. Y otra cuestión también, sí, encima de esto, Azucena, es de que a pesar de que se habla de que Nuevo León entra en un modo parry, pues la gente que trabaja en las obras, sí, del metro, pues definitivamente no está en paro y está trabajando en las obras. Y también, si le preguntas a las selecciones de Suecia y de Japón, pues quizá no estén muy de acuerdo, porque no les gustaron la cancha del estadio universitario. Entró ahí un conflicto FIFA. El estadio universitario era una de las sedes para que fuera centro de entrenamiento de estas selecciones. No va a ser así. El estadio universitario, que es donde juegan los Tigres, la FIFA, pues el día de ayer definió que no puede ser centro de entrenamiento, y pues están mandando a estas selecciones a otros centros de entrenamiento paralelos, bueno, que como lo es, por ejemplo, el Barrial. Entonces, algo así, pues sí, como responder a la pregunta, si estamos, uh-huh, listos, pues depende a quién le preguntes.
16: Lo estamos, Susana, intentando, ¿no? Digo,
15: así,
16: bueno,
15: es.
16: Pero pues para que no nos quieran contar los dientes, ¿verdad? Porque bueno, pues también sabemos perfectamente lo que pasa en Nuevo León, ya vimos lo que pasa en la Ciudad de México. Gracias, Lili Cavazos. A ver si hablamos mañana, a ver cómo arranca este tema. Y bueno, pues Jalisco, ¿cómo van? Sebastián Mier, buenos días.
17: Buenos días, Azucena. Pues aquí también tenemos algunos detalles en materia de movilidad, principalmente a mis espaldas el Estadio Akron. Estoy en Avenida Vallarta, periférico. Las estaciones de mi macro, tanto Vallarta como San Juan de Ocotán, tienen algunos detalles en materia de accesibilidad universal. Estas son imágenes de la línea 3, estos son los baños que se encuentran en el sistema de mi macro. No están habilitados, y los que sí, pues cobran 8 pesos, esto alrededor del Estadio Akron. La gran pregunta siguen siendo las lluvias, Azucena. Como ven, estamos en pleno temporal de lluvias y la ciudad tiende a inundarse en los meses de junio. El tema de la línea 5, que se prometió serían trenes y terminaron siendo 41 camiones, ajá, de electromovilidad, que sí ayudan mucho a la zona, pero bueno, esa fue la promesa inicial. El tema de la accesibilidad universal, sí, y el temporal de lluvias, las grandes incógnitas aquí en Ali.
16: Bueno, creo que ya se despidió, ¿verdad? Es que se le fue un poquito la imagen a Sebastián, pero bueno, mañana y pasado y todos los días vamos a estar haciendo esta revisión. Allá vamos a la inauguración del Mundial en unas 24 horas. Ojalá que todo salga bien, que todo se resuelva, que las cosas fluyan bien en estos acuerdos entre el gobierno, la coordinadora, los manifestantes, etcétera, y que todos podamos convivir en un país que presume ser democrático y respetuoso de las libertades. Gracias, hasta mañana.
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0: pero muy buenos días, 10:05 a.m. Hoy es miércoles 10 de junio del 2026. Es el día antes al gran día, la inauguración del Mundial México-Estados Unidos-Canadá 2026. Antes, Vivi, como siempre, platícanos de las calles de la Ciudad de México.
1: Muy buenos días, Dani, espero que todos estén muy bien. Ya se acerca la inauguración del Mundial. Sí, complicada mañana, sobre todo por lo que han anunciado los integrantes de la CENTE. A ver, importante mencionar, hoy tienen una reunión con la Secretaría de Gobernación. Desde muy temprano, ellos a las 6:00 a.m. anuncian sus movilizaciones. Van a acompañar dos marchas importantes que se llevan a cabo el día de hoy. Una por el aniversario del halconazo, esto es por parte del movimiento del 68, pero bueno, integrantes de la CENTE, como ya les decía, desde muy temprano anunciaron que van a acompañar esta marcha, como también van a acompañar otra marcha que se lleva a cabo el día de hoy por parte de Madres Buscadoras. ¿Qué dicen también los integrantes de la CENTE? Que a raíz de lo que acuerden hoy con las autoridades de gobernación a partir de las 11:00 a.m. aproximadamente, es que van a tomar la decisión si realizan otras movilizaciones. Hoy desde muy temprano también el aeropuerto de la Ciudad de México pues despliega un comunicado pidiéndole a los pasajeros que tuvieran cuidado, sobre todo si tienen un vuelo el día de hoy, porque puede haber presencia de manifestantes, pero lo que vemos también en las calles de la Ciudad de México es que hay presencia de autoridades en las inmediaciones del Aeropuerto Internacional de Ciudad de México. Hasta estos momentos, nuestros compañeros de Grupo Fórmula, los reporteros de Grupo Fórmula que están desplegados en distintas zonas, nos comentaban que no había presencia de manifestantes en el Aeropuerto Internacional de Ciudad de México. Bueno, pero eso es por parte, ya les decía, de integrantes de la CENTE. Ayer fue un día complicadísimo, Dani, en cuestión de movilizaciones, porque tuvimos las movilizaciones de la CENTE que, bueno, ya comentábamos el día de ayer, policías les impidieron el paso para llegar al Estadio Ciudad de México, que aquí les decíamos que era como su principal objetivo. En fin, no pudieron llegar al Estadio Ciudad de México. También hubo otras movilizaciones en calles importantes de la Ciudad de México por parte de otros colectivos y como ya lo saben y como lo comentamos ayer, hasta los de Greenpeace que ayer se manifestaron en la Estela de Luz, pero bueno, así las movilizaciones para el día de hoy. Hay que estar al pendiente de lo que ocurra en el aeropuerto, pero hay dos marchas importantes que, bueno, seguramente integrantes de la CENTE se van a incorporar, ¿no? La del halconazo.
2: Sí, esperemos a ver el resultado de su reunión en la Secretaría de Gobernación para ver qué procede con este grupo de manifestantes que está desquiciando la ciudad desde hace varias semanas ya, con mayor intensidad, por supuesto, en los últimos días, como lo dijeron y como lo anticiparon por el Mundial y para tratar de boicotear la inauguración del Mundial, que se llevará a cabo en 25 horas.
1: No puede ser.
2: En 25 horas empezará el gran concierto en el que se espera que participen Belinda, J Balvin, Los Ángeles Azules, en el que Alejandro Fernández cantará el himno nacional. Ayer estuve con Alejandro Fernández, está súper nervioso. Dice, bueno, probablemente nunca en mi vida me han visto tantas millones de personas como me verán ese día, ¿no? Claro. Cantar el himno nacional, imagínate.
1: Ay, no, qué emoción.
2: Por cierto, ayer hubo un conciertazo, ya estaremos platicando de eso si tenemos tiempo, el primer concierto de México Vibra en el Auditorio Nacional, que es como la bienvenida al mundo, al Mundial de la Ciudad de México, del cual platicamos aquí, regalamos boletos y toda la cosa. Y también hoy es el Countdown Concert de la FIFA, el concierto del conteo regresivo. A las 7:00 p.m. en el auditorio participarán Andrea Bocelli, también Belinda, Los Ángeles Azules, y esa será una transmisión mundial simultánea con México, Estados Unidos y Canadá en el auditorio, les decía, en Los Ángeles y en Toronto, en el que las leyendas de la FIFA y el presidente de la FIFA, Gianni Infantino, pues dan el banderazo ya. Así de, faltan 11 horas o 15 horas o no sé cuántas faltan.

0: tiempo de compensación, sin tener la menor idea de lo que significa, pero que es, pues es parte de ello.
1: Y hay un montón. Antes en la tele se hacían algunas secciones en algunos programas de variedad, dirían por ahí, para enseñarle a las mujeres, oye, pues quieres platicar con tu marido en el próximo mes, pues aprende lo que es un fuera de lugar, o aprende lo que es un penalti, o por qué se marca un penalti, o qué es tiempo extra, o qué es fase de grupos, o la dinámica del mundial. Ahora hay un montón de páginas en redes sociales y de perfiles en redes sociales que están generando este tipo de contenido. Si no es por los términos técnicos del fútbol, es por, bueno, si no quieres separarte de tu marido 40 días, pues entonces ve el mundial para que veas a los más guapos, que son este y este y este, a las mejores piernas. O bueno, no te importan ni siquiera los guapos ni las piernas, las esposas, que son unas celebridades y que todo el mundo quiere ser como ellas. Se me ocurre Georgina, ¿no? La esposa de CR7.
0: De Cristiano Ronaldo. La esposa de Messi, que también genera mucha conversación.
1: Sobre todo la relación de ellos, ¿no? Que es desde que son niños.
0: Sí, Antonella. Oye, ¿y sabes que estaba viendo los videos ahora que son muy populares en redes sociales de amor, acuérdate que el 11 de junio tenemos una, y dice México, Sudáfrica, sí. Ya sabes.
1: Para los partidos que a nadie le importa, ¿no? No, es
0: Uzbekistán, Colombia.
1: Sí, Cabo Verde. No, todos los partidos los vamos a ver, y más en este mundial que son 104. Al regresar hablamos de las viudas del fútbol en la víspera de la inauguración de Estados Unidos, México y Canadá 2026. Volvemos.

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11: Estas son las Stevie Bites con Stevie de TV. Scary Movie está de regreso. Y esta vez no viene solo a burlarse de las películas de terror. Viene a burlarse de Hollywood entero. Regresan Anna Faris, Regina Hall, los hermanos Wayans para parodiar todo lo que domina el horror moderno. O sea, trauma, toxicidad, universos compartidos, Walk A24, True Crime, TikTok y secuelas que nunca terminan. Anna Faris nos comparte lo que significa para ella formar parte de esta franquicia.
12: Quizá no tenga un Oscar y medio o algún gran premio, pero ¿sabes qué? Soy parte de esta franquicia que la gente ama en todo el mundo. ¿Y qué regalo y qué premio es eso? Se siente increíble.
11: Porque si algo da más miedo que un asesino enmascarado, es una franquicia que se toma demasiado en serio. Scary Movie ya está disponible en los cines de todo el país. Estas fueron las Steve Bites con Steve de TV.
0: Explorando la naturaleza.
13: Parque Nacional Redwood, Estados Unidos. Situado en la costa de California, este bosque es el hogar de los seres vivos más altos del planeta, las secuoyas rojas. Estos gigantes pueden superar los 100 metros de altura y vivir durante siglos. El ecosistema costero, envuelto frecuentemente en niebla, proporciona la humedad necesaria para su crecimiento monumental. Caminar entre estos árboles centenarios ofrece una perspectiva única sobre la majestuosidad y la resistencia de la naturaleza frente al tiempo.
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1: Cada 4 años aparecen ellas. Y para nada les da pena decirse las viudas del fútbol. Mujeres que de pronto descubren que el control remoto cambió de dueño y no se les va a regresar pronto. Que las cenas ahora se planean según el calendario de partidos y, permítanme cambiarlo, las cenas, las comidas, los desayunos, prácticamente la vida. Y que cualquier pendiente puede esperar, menos el silbatazo inicial. Las viudas del fútbol saben que un ya voy puede durar 90 o hasta 120 minutos, aunque no saben por qué. Y que durante el partido es mejor no preguntar quién va ganando. Es más, es mejor no preguntar absolutamente nada.
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1: Bueno, decíamos que ni tú ni yo somos viudas del fútbol. Y si hay una mujer que es menos viuda ni nada que tenga que ver con no gustarle el fútbol, es nuestra querida invitada de hoy, Paola Curi. ¡Güera, querida! ¿Cómo estás?
2: Hola, mi Dani, qué gusto estar aquí otra vez con ustedes. Cero somos viudas. Aquí sí, no. Todas las que estamos, muy cracks.
1: Muy cracks, en el sentido más estricto de la palabra, cracks en el balón. Bueno, tú, nosotras ahí damos nuestra luchita, pero tú sí que eres una crack. En todo lo relacionado con el fútbol, eres la mujer más crack de este país. Y gracias, me llamó mucho la atención, mi querida Pau, ver que le estás entrando a fútbol para señoras. Y en estas cápsulas, en redes sociales, pues le explicas a las señoras de qué va el fútbol para que no se queden viudas durante 40 días.
2: Sí, justo, mi Dani, total. Me parece un tema muy interesante. Yo normalmente he estado siempre del lado de los que somos bien clavados y nos encanta y todo el día consumimos y dormimos y despertamos con el fútbol, pero me invitaron justo de la señora de Costco, ¿no? Esta cuenta que hace contenido que nada que ver con fútbol, pero ahorita para el Mundial, que está aparte queriendo transformar el sentido de lo que la palabra señora es, ¿no? Que la tenemos muy arraigada. La verdad, creo que hay cosas negativas.
1: Sí,
2: ¿no?
1: Es como despectivo, ¿no?
2: ¿No les pasa? Uh-huh.
1: Sí, tienes un punto, claro.
2: Y que la primera vez que te dicen, señora, te quieres morir, estés casada, no, hijos, no, como que lo sientes como algo malo, cuando al contrario, pues es parte de la naturaleza que tenemos. Y hay muchos assets que siendo señoras, yo ya abracé el señorismo, no sé cómo van ustedes.
1: Pues no te queda de otra, ¿no? Si no, tienes que negar tu propia realidad.
2: Exacto, justamente. Y tiene una parte increíble y pues es justo traerles a ellas que normalmente quizás seguro es una generación que creció sin estar cerca del fútbol, porque pues en su momento el fútbol sí era más para sus esposos y no para ellas. Y que eso incluso te va distanciando más allá de que puedas tú descubrir si te gusta o no te gusta. Entonces es invitarlas a que por ellas mismas puedan decidir si les atrae, si no les atrae y darles pues los conocimientos básicos del deporte, pero justo que se acerquen sin miedo, porque creo que sí había una barrera que no las dejaba disfrutar del fútbol.
1: A ver, ¿tú crees que en serio solo sea de una generación o de generaciones antes? ¿Ahora las mujeres están mucho más involucradas por una u otra razón en el fútbol?
2: Sí, sí creo que hoy ya vivimos un mundo distinto donde nosotras finalmente empezamos a tener la voz y la pertenencia por la que tantos años llevamos luchando. Hoy ya es muy cool jugar fútbol y a mí, que estoy muy metida en eso, me toca ver a las nuevas generaciones donde ya hay copas que son, ¿no?, destinadas, ves a 90 equipos de niñas, cosas que antes jamás veíamos, están coleccionando su álbum, juegan fútbol con sus amigos y eso ya lo hacen a la par. Obviamente todavía no estamos en el momento ideal, pero sí es completamente distinto. Y para la generación de las señoras que pues ya les llega heredado de atrás, pues sí, definitivamente no lo consumían porque hasta no era un espacio para ellas, ¿no? Sí creo que había un tema de que la comunicación, la representación, pues las señoras no cabían en el fútbol. Y claro que ¿por qué no?
1: Ahora, en estas cápsulas que subes y cuando tú empiezas a tratar de explicarle a las mujeres que no están familiarizadas con el fútbol, pero que genuinamente quieren entender para poder estar sentadas junto a su marido, junto a su novio, junto a lo que sea, ¿qué respuesta tienes? O sea, ¿te preguntan más? ¿Les llama la atención? ¿Se empiezan a clavar?
2: Sí, ha sido, te digo que para mí fue una sorpresa porque sí, pues era algo a lo que yo no estaba acostumbrada como a explicar el 101 del fútbol. Fue una experiencia increíble, pero lo más cool, o sea, sí fue ver los comentarios, los resultados, ¿no? O sea, veía unos comentarios buenísimos. Una señora me ponía como, es la primera vez que le entiendo y que me gusta, pero no le vayan a decir a mi esposo. Sí, sí. Otra que me decía, compárteme más porque lo quiero sorprender cuando estemos viendo un partido. Hay como de todo, ha sido muy divertido verlo. Ya les dije que para lo que necesiten se los explicamos.
3: Oye, güera, estoy justo viendo los comentarios que haces en justo el video en donde explicas que es un fuera de lugar. Pero a mí me encantó porque al principio dice, te preguntan, ¿qué es el fuera de lugar? Y tú empiezas, bueno, el fuera de lugar. Dices, no, mejor lo voy a poner como en pizarrón. Platícanos un poco qué otro tipo de contenido ha subido, además del de fuera de lugar.
2: Sí, pues viene uno, es que sabes que sí me di cuenta que cuando lo quería explicar con palabras de repente empezó, y que creo que es lo que nos pasa cuando, no, que es de las reglas, que es de las más básicas con las que siempre nos peleamos para ver si fue gol o no fue gol, y de repente no mucha gente le entiende, y obviamente pues nuestras señoras menos, entonces dije, okay, literal, palitas y bolitos, y bolitas y palitos, y ahí te das cuenta que es más fácil de lo que parece, y se vienen un par de contenidos más, por ejemplo, alrededor del famoso, ¿no?, la leyenda del quinto partido. Pues los que estamos en fútbol, para nosotros es muy casual saber que es el bendito partido al que México prácticamente no ha llegado, me parece que históricamente jamás.
4: México 86, ¿no?
2: Creo que exactamente, uh-huh. Solo uno, y bueno, de ahí pues ya nos eliminaron, pero es por el que todos rezamos, porque es al que queremos llegar.
4: Que
2: y,
4: por cierto, en este mundial sería el sexto, para pasar a la instancia que queremos, pues a cuartos.
2: Exacto, porque venimos de un mundial que ya se amplió, pero bueno, pues la leyenda siempre es alrededor del bendito quinto partido, ¿no? Por ejemplo, a mí me gustó por ahí meter un dato muy interesante, y ese no va solo para las señoras, va la verdad para mucha gente, porque yo he preguntado, y de hecho cuando lo dije en el foro nadie lo tenía consciente, que es que el próximo año tenemos mundial femenil, y las respuestas que recibo es como, ¿cómo? ¿Eso existe, pero es igual que el de los hombres?
4: ¿En serio? O sea, ¿todavía a estas alturas?
2: Sí, real, miren, de verdad, wow. todavía. Y es un gran ejercicio, porque la gente, de hecho, pues lo que te contesta es, no, el mundial es ahorita. Y no hay conciencia de que tenemos el que viene. Entonces, pues va por ahí.
4: Oye, ¿qué onda con las niñas? Tú y yo hemos platicado muchas veces de lo difícil que fue para nuestras generaciones, yo más arriba que la tuya, pero para nuestras generaciones, decir siquiera me gusta el fútbol. Jugarlo, bueno, ya era el escándalo mundial, el chisme de la cuadra.
2: Sí,
4: pero ¿qué hay ahorita con las niñas? ¿Se acercan más a los papás? Es una dinámica bien bonita, porque las niñas son ahora las que, bueno, mi mamá es la viuda del fútbol, yo me acerco con mi papá.
2: Sí, totalmente. Pues mira, creo que justo a ellas ya les toca un espacio donde no deben de luchar. Te diría tanto, pero ya es prácticamente normal que ellas se acerquen al espacio. O sea, todavía si vemos, a mí me pasa mucho, yo trabajo mucho en espacios públicos, en comunidades vulnerables sobre todo, y sigues viendo que por lo menos en la cancha pública casi siempre hay más niños que niñas. Entonces, ¿qué pasa ahí? Llega una niña y sí se siente completamente alienada. Y para ella es un esfuerzo el integrarse, porque tiene que llegar a demostrar, tiene que llegar, ¿no?, con más seguridad y animarse. Y ahí es donde vemos muchos de los dropouts, porque como no se sienten respaldadas y no sienten que el espacio es para ellas, se echan para atrás. Parte de mi chamba en estos espacios es justo sí abrir esas posibilidades. Y de hecho hemos visto que incrementó. Arrancamos con 15% y ahorita estamos por llegar al 55% de la participación de niñas. Uh-huh. Porque eso hacemos, ¿no? O sea, sí poner los equipos mixtos donde hay mismo número de niñas, de niños, donde los talleres y la metodología que damos es para que las niñas también se sientan que pertenecen. La pertenencia es una cosa poderosísima, porque es decir, aquí también hay un lugar para mí. Entonces, quizá ahí todavía nos toca ver qué falta, pero sí siento que a pesar de, hoy las niñas llegan con más confianza, con más seguridad, ya no sienten que el fútbol no es para ellas como sí sentíamos en nuestras generaciones, que justo eras el bicho rarísimo, que te molestaban, que te echaban para afuera, que no te escogían y que había este prejuicio que eras niña, entonces seguro eras malísima jugando. Sí. Hoy ya hay una nueva apertura y una nueva mentalidad, pero sí todavía tenemos un camino que recorrer para darles a ellas lo que merecen.
3: Sí, definitivamente. A mí me da, por ejemplo, mucho gusto en el caso de mi familia vive en Cancún y mi sobrino que tiene 10 años, güera, su equipo de fútbol también tiene niñas. Entonces eso a mí me da mucho gusto. No sé si pasa lo mismo en Ciudad de México. Yo creo que sí, pero eso en mis épocas también era impensable. Oye, güera, y otra cosa, sí. En cuanto al mundial, con esto de las viudas del fútbol, digo, evidentemente hay personas que en el mundial cambia todo, ¿no? O sea, sí lo sientes que aunque no te guste el fútbol como mujer, aunque no estés tan involucrada, como que el mundial también implica otras cosas.
4: Sí, o sea, los partidos de la selección,
3: claro,
4: lo que sea,
3: o sea,
4: ¿no?
3: aunque no
4: puras viudas del fútbol viéndolo, pero viéndolo.
3: Sí, exacto.
2: Sí, totalmente. A ver, yo creo que viene de ahí. Primero, ahorita siendo el mundial en nuestro país, estamos, yo creo que todas y todos enterados de que sucede, ¿no? Pero te digo, yo creo que más que no les gustara o no les atrajera, es porque creo que sí venía de este tema de que pues el que ve el fut es el señor y las señoras no lo consumen. Luego lo ves y pues quizá como nunca lo has visto no le entiendes. Y cuando algo no lo entiendes, la verdad es que es muy aburrido. Y por eso regresamos a estos básicos de level one, de explicar, ahora sí que dos equipos, ¿no? Las porterías, quién tira para qué lado, mira, esto es una falta, estas son las... O sea, que para los que los consumen, pues podría ser una tontería, pero si nunca has visto fut, entenderle hace toda la diferencia.
4: Bueno, güera, entonces sigue el contenido para señoras, Food para señoras, le seguirás explicando en dónde.
2: Está en mis redes sociales, arroba güera curi, güera con W, curio con K, y sale todo en colaboración con la señora de Costco, que es una cuentaza, que si no la siguen es súper para señoras, sí, la van a pasar espectacular. Cuentaza.
4: Oye, y ya para terminar ahora sí, si se te acerca una señora y te dice, güera, a ver, ¿por qué me tiene que gustar el fútbol? ¿Por qué me debo de interesar en el mundial? ¿Qué le responderías?
2: Lo primero que yo pensé, Dani, es que a mí el fútbol se me hace divertidísimo y creo que saca un lado de algo que me apasiona que a mí no me saca nada más. O sea, la manera en la que sí vivo, me desgarro, grito, conecto, no me pasa con otra cosa. Entiendo que eso viene pues de algo de una historia no muy personal que quizá una señora no se identifica, pero aparentemente mi mamá no era la más fan. Hace unos años lo empezó a consumir y pregúntame hoy quién es la que más grita. Nos escribió y nos dijo, oigan, creo que se metió una señora loca a la privada. Le dije, no, es mi mamá. Me dijo, no, tu mamá no grita así. Le dije, no la has visto ver fútbol, ¿no? Y fue nada más eso. Fue acercar a mi mamá al fútbol y hoy es la que más grita de todo cuando juegan los equipos que ama. Entonces, es eso. Es acercarlas a una pasión que es increíble.
4: Güera, gracias por haber estado con nosotros. Te mandamos muchos besos y que disfrutes muchísimo el mundial y que sigas metiendo más señoras al gusto a este tan nuestro y tan de los mexicanos y mexicanos.
2: Igual, éxito con el mundial y que le vaya muy bien a México.
4: Eso es todo.
2: Vamos.
4: Gracias, güera. Pausa.

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0: Por continuar con nosotros, estamos platicando de las mujeres. De las mujeres que acompañan a los hombres en el fútbol. Hay mujeres, habemos mujeres, que somos más apasionadas que los hombres. Sí. Y cada vez hay más, y el fútbol femenil ha hecho que esto crezca. Y como lo decía la güera, me pareció interesante, porque yo lo había tomado hasta como un tema de broma, de cliché, casi casi. Pero sí habla de un efecto social que hubo durante mucho tiempo, y era que las mujeres eran... pues de lo que padecimos, muchas que jugamos fútbol hace muchos años, padecimos esa discriminación y de esa segregación que decía el fútbol es un deporte de hombres. Y estaba lleno de estereotipos si jugabas fútbol, ¿no? Eras la marimacha, eras la machorra, era mal visto. Hace relativamente poco, hace 30 años era mal visto. Y entonces, claro, te pones a pensar y eso hace que estas generaciones, mi generación y hacia arriba... pues no vean en el fútbol algo que les llame la atención, porque era una actividad, y esto es sumamente discriminatorio, pero una actividad mayormente de hombres, ¿no?
1: Sí, totalmente. Y a ver, hablas de tu generación, pero en mi generación también me pasó, Dani. A ti y a mí nos encanta el fútbol y jugamos fútbol cuando éramos más chavas, y a mí me pasaba, ¿no? O sea, en la escuela era de, ¿por qué vas a jugar fútbol con los niños?
0: Pero hay mujeres que acompañan a los hombres en el fútbol. ¿Te has puesto a pensar... decimos que ahora un gancho para las mujeres es la fama de las esposas de los futbolistas, ¿no? Sí, de los futbolistas más famosos. Pero tú te has puesto a pensar en la vida de la esposa de un futbolista, en la vida de la esposa de un técnico. Sí, sí. Es sumamente movida. No hay, digamos, un attachment en ninguna ciudad porque te puedes ir de un lugar para otro. Y es... acompañar a un hombre cuya vida está en un deporte. Lo que nosotros vemos como hobby, un director técnico, un futbolista, pues lo ve como vida, como su trabajo. Y para platicar precisamente de este ángulo de las mujeres que acompañan a los hombres en el fútbol, está con nosotros, y se lo agradezco muchísimo, Susy Lapuente, con el apellido sabrán a quién me refiero, esposa del maestro Lapuente y digamos, de uno de los más grandes exponentes y de los que más glorias le dio al fútbol mexicano. Susy, bienvenida, gracias.
2: Al contrario, gracias a ustedes por dejarme participar.
0: No, al contrario. Primero que nada, a ver, ¿siempre te ha gustado el fútbol?
2: Desde hace muchos años, sí.
0: ¿A raíz?
2: Yo sí me gustaba el fútbol.
0: ¿A raíz de conocer al maestro?
2: Pues sí, mucho influyó porque nosotros fuimos amigos desde hace 46 años. Entonces, sí me involucré en el fútbol porque íbamos al fútbol con ellos y Lo veíamos con ellos.
0: Y pero era una actividad todavía mayormente de hombres, o sea, las mujeres eran como tienes y ahí cotorreas. Sí. ¿Cómo es acompañar a un hombre cuya vida es el fútbol?
2: Pues a veces es muy solitaria. Porque lo tienes que... estás con él, pero al mismo tiempo no, porque en la cancha no lo ves, en sus entrenamientos pues estás sentada ahí arriba, te tienes que hacer a un lado, pero yo sí, el tiempo que estuve con él, lo acompañé a todos lados.
0: Oye, además, no te puedes establecer nunca en ningún sitio, ¿no? A lo mejor mañana llega y te dice, oye, nos vamos a Guadalajara, pero también, oye, nos vamos a Arabia Saudita.
2: Sí. Puede pasar.
1: ¿Cómo fue para ti vivir esa época, Susy?
2: Me gustó. Yo vivía en Puebla, él también. De Puebla nos fuimos a México. De México nos fuimos a la selección. En la selección lo acompañé a todos lados, menos los partidos de Francia. Cuando empezaban los partidos yo me regresé a México porque estaba yo construyendo la casa donde vivimos. Pero toda la evolución lo acompañé.
0: ¿Y te hizo acompañar a un director técnico de la talla del maestro Lapuente, que en paz descanse? Te hace convertirte en una experta y te hace, incluso me imagino, ¿por qué hiciste esto? ¿Pero por qué no metiste a no sé quién? ¿Pero por qué sacaste a no sé quién?
2: Pues yo procuraba no meterme mucho con él. Lo respetaba yo mucho, ¿eh?
0: No fuera resultar en pleitazo eso, ¿no?
2: Pues conmigo no peleaba, era sumamente cariñoso y tranquilo, pero sí sabía yo, por ejemplo, si el partido no había estado del todo bien, yo tenía que darle una hora para que se calmara y ya saliera de la recámara diferente, ¿no?
0: Sí, me lo puedo sí. imaginar.
2: Ya, y si no me metía yo con él, no había ningún pleito.
1: Oye, Susi, a ver, seguramente te tocó momentos importantes en las canchas. Decías que obviamente para ti era diferente porque no es como que si lo podías ver o estar como cerca.
2: Sí.
1: A ver, ¿qué pasaba cuando perdía el equipo? Era horrible.
2: ¿Qué?
1: Pero cuando
2: horrible.
1: Ganaba...
2: Horrible. No, bueno, cuando ganaba, horrible. Cuando ganaba era padrísimo, pero él salía contento, con ganas de ir a comer a algún lado o ir a cenar a algún lado. Era la diferencia. Cuando se perdía era llegar a la casa, encerrarse una hora y luego ya salir.
0: Y después estarle dándole vueltas al asunto toda la semana o del resto del fin de semana o por días mientras estaban, no sé, viendo una película así, ¿por qué no hice esto?
2: No.
0: O sea, lo lograba dejar en el cuarto después de esa sí. hora de introspección.
2: Sí. Sí. Era muy estudioso de su fútbol. Se sentaba
0: sí,
2: en su
0: sabemos.
2: Escritorio y hacía muchos apuntes y muchos análisis. Veía todos los partidos, se los grababa yo, era mi trabajo, sí. grabar los partidos y tenerlos listos para cuando él llegara. Y los analizaba jugador por jugador. Era muy estudioso del fútbol y no había que molestarlo.
0: Oye, Susi, el fútbol se ve de forma distinta cuando de eso depende la vida. O sea, no la vida, pues, o sea, pero cuando
1: sí.
0: viven de eso, es el trabajo.
2: Sí.
0: Se ve distinto que como aficionado, que uno, no, o sea, pues ahorita sí. ves el fútbol, te diviertes, si no ves el partido, pues no pasa nada. Si pierde, sí. pues te da mucho coraje, pero no pasa nada. ¿El fútbol se siente y se vive y se ve de forma distinta?
2: Así es, sí es, sí, sí es. Es la profesión, es su trabajo, y él lo sabe. Y puede cambiar de equipo, y pues tienes que cambiar de equipo tú también.
0: Eso es, oye, imagínate que yo estuviera casada con alguien que se va de director técnico de las Chivas. No, pues
1: de
0: no.
1: los Pumas.
0: No. no, divorcio de los Pumas, del Cruz Azul, divorcio antes de tenerme sí. que poner o festejar un gol del equipo de mi marido. ¿Te pasó una situación así?
2: Pues a mí no, pero fíjate que mi no, mamá, por
0: no,
2: ejemplo,
0: imagínate,
2: me decía, yo
0: es que
2: soy
0: yo...
2: la puentista. A mí no me digas que voy ahora tengo que ser del Tigres, no, yo me quedo con la puente.
0: Bien hecho, sí, no, o sea, yo le voy al director sí. técnico, pero mi equipo, es que imagínate, sí. qué dolor.
1: Oye, Susi, sí. ¿qué era lo más difícil? O sea, como el previo antes de un partido importante, lo que venía después, durante el partido, para ti, ¿cómo lo vivías? Como esos
2: el
1: nervios.
2: El partido era sufrir.
1: Sí, sí. Claro.
2: O gozar. Pero sí, cuando ves que las cosas no están saliendo, lo sufres mucho sí. y piensas en él. Yo pensaba en él.
0: Oye.
2: Y ha de estar preocupado, ha de estar angustiado.
0: ¿Y ahora cómo se ve el fútbol?
2: Pues ahora que ya no está Manuel, híjole, pues me cuesta mucho trabajo verlo.
0: ¿Lo ves? ¿Lo sigues viendo?
2: No. La verdad no.
0: Ahora el Mundial me imagino que
2: sí,
0: será
2: lo voy a ver.
0: Un tema agridulce,
2: híjole,
0: ¿no? Recordarlo,
2: sí.
0: pensar cómo estaría él viendo la selección.
2: Sí, uy, sí. Sí. Voy a tratar de verlo, sobre todo los partidos de México, pero desde que murió no volví a poner un partido de fútbol.
0: Uy, te lo puedo entender.
2: Y mira que la Champions para mí era vicio. Yo todos los equipos, los partidos los veía.
0: Me imagino que poco a poco eso será convirtiendo en un recuerdo que te haga sentirte cerca de él, sentirte feliz.
2: Yo creo que sí.
0: A lo mejor el fútbol es la buena forma de dar ese paso.
2: Yo creo que sí, va a tener que ser. Mi hermano, el más chico, es súper futbolero y cuando viene a verme aquí a Atlixco, me obliga a poner el fútbol. Y yo lo veo un ratito y me levanto y me voy. Pero pues sí, sé que sí, mis mejores recuerdos van a tener que ser esos.
0: Oye, Susi, pues te agradecemos muchísimo haber estado con nosotros.
2: Qué
0: dicha conocer esa parte del maestro La Puente, a quienes todos los mexicanos admiramos y queremos tantísimo. Gracias.
2: Caballero del fútbol,
0: el caballero.
2: Porque mira que era caballero.
0: Ay, sí, siempre con su boina, siempre
2: sí,
0: perfecto.
2: Sí, sí.
0: Ojalá que el fútbol que veas en el Mundial te haga recordarlo sin que duela tanto, aunque ha pasado
2: sí,
0: muy poquito
2: tanto.
0: Tiempo.
2: Sí.
0: Gracias,
2: sí,
0: Susi.
2: Gracias. Gracias a ustedes. Un abrazo.
0: Hasta luego, qué increíble.
1: Ay, gracias a Susi por contarnos esta experiencia.
0: Y ahora, hablando de nueva cuenta de este grupo de mujeres que pues pierden a su marido durante 40 días o durante la Champions, pero marcadamente en el fútbol, estoy leyendo un artículo interesantísimo y es que se convierten en un target muy interesante para las agencias de viajes. Te voy a leer textual. Las agencias de viajes todavía explotan un próspero negocio consistente en llenar de contenido el ocio de estas que se llaman viudas del fútbol, a las que ofrecen atractivos tales como un fin de semana Ladies Power en una playa, a bajos precios por noche, un hotel solo para mujeres, viajes a islas perdidas en cualquier parte del mundo para aquellas que prefieren alejarse del mundial a cualquier precio, hoteles, salas de fiesta, sitios de internet, bares y diferentes actividades en plan organizado entre puras mujeres.
1: No, pues hasta yo ahí me apunto. O sea, me encanta el fútbol, pero imagínate que te den un
0: descuento. Me voy a la isla con mis amigas, pero que haya tele.
1: Sí. Oye, por cierto, Alex, nuestra querida Alex, compañera de NMás, nos escucha y me dice: lista para ver el fútbol como para señoras. Pues sí, pues es que hay muchas.
0: De hecho, Alex, gracias por oírnos. Cuando planeamos este programa, fuiste mencionada.
1: Sí.
0: Yo dije, todos los esposos de las amigas de Alex se van a ir al partido mañana y Alex organizó un brunch en el que me imagino que estará la tele prendida, pero se hablará muy poco de fútbol. Y así muchas como tú, Alex.
1: Te queremos.
0: Pausa, volvemos.
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6: 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Cada justa de verano futbolera comienza con una pregunta que divide al planeta. ¿Quién levantará el trofeo? Para 2026, las apuestas colocan entre los grandes favoritos a Argentina, Brasil, Francia, España, Inglaterra y Portugal. Selecciones que combinan talento, experiencia y figuras de talla mundial. Sin embargo, la historia demuestra que los pronósticos no siempre se cumplen. Italia quedó fuera en 2022 y Croacia sorprendió al mundo en 2018. En un torneo de este nivel, cualquier detalle puede cambiar el destino.
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12: Los cerdos no pueden mirar físicamente al cielo debido a la forma y musculatura rígida de su cuello y espalda.
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14: El secretario de Economía, Marcelo Ebrard, informó que la plataforma de comercio electrónico Mercado Libre invertirá 4.600 millones de dólares en México este año. Indicó que se utilizará para la expansión de su infraestructura y el reforzamiento en la digitalización de pagos y servicios financieros. La gobernadora del Estado de México, Delfina Gómez, encabezó la entrega de la condecoración Maestro Altamirano a 399 maestras y maestros mexiquenses. Detalló que el galardón reconoce su entrega, vocación y trayectoria por más de 40 años de servicio. El vicealmirante Manuel Roberto Farías Laguna, encarcelado por presunta relación con tráfico de hidrocarburo, afirmó en una carta enviada a la presidenta que es inocente del delito que se le señala. Acusó ser catalogado como culpable de manera anticipada, sin derecho a la presunción de inocencia.
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1: ¿De qué va el dato este miércoles premundial, Vivi?
2: Dani, hoy estaba viendo unos datos curiosos acerca de los bostezos. Y es que encontré que los bostezos son contagiosos, pero no nada más en humanos, sino también en animales. Los científicos han documentado que los bostezos contagiosos hay también en chimpancés, en lobos,
3: sí,
2: en
3: se
2: perros.
3: Contagian, la verdad.
2: Sí, en especies de aves. ¿Sabes qué me hacía? Me acuerdo perfecto, uno de mis mejores amigos, cuando estábamos haciendo presentaciones, ya sabes, en la clase, en la escuela, empezaba a bostezar para que me dieran ganas de bostezar cuando yo estaba presentando. Pero sí, ¿y sabes qué es lo más curioso? Que no, o sea, no solo basta con que veas a una persona bostezar, sino que también te puede ocurrir cuando estás escuchando un bostezo o cuando lees acerca de los bostezos. Y de hecho les voy a contar lo que me pasó cuando estaba planeando esta mañana el dato. Estaba bostezando, te lo prometo que bostecé. Y bueno, hay otro dato interesante. Las personas suelen contagiarse más de un bostezo por parte de familiares, amigos o de personas muy cercanas. O sea, con quien tienes un vínculo cercano, a diferencia de desconocidos. Y sí me hace todo el sentido, ¿no?
1: Qué chistoso.
2: Voy a bostezar a ver si te contagio el bostezo. No es cierto.
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1: Oigan, el tráfico está desquiciado, ya lo platicábamos, la ciudad ha estado colapsada en los últimos días y eso nos afecta como ciudadanos en muchos sentidos, porque llegamos tarde a todas partes, porque a veces no podemos llegar, pero en muchas otras cosas más sencillas, digamos, de la vida cotidiana. Está con nosotros Alejandra Buenrostro, ella es directora de marketing de Walmart Supercenter y de Walmart Express. 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
1: Miércoles de dar un viaje por el tiempo de la mano de Alex García. Querido Alex, hola.
2: Hola, Alex.
3: Hola, Dani. ¿Qué onda, Bibi? Saludos a toda nuestra audiencia. Finalmente llegó el día. Mañana da inicio la fiesta del fútbol más grande del mundo. Y han pasado 8 años desde que los 3 países anfitriones obtuvieron este certamen, justamente en el 2018. Y en este viaje en el tiempo vamos a recordar qué pasaba en el mundo cuando México, Estados Unidos y Canadá fueron anunciados como sedes de la fiesta mundialista. En la política, Andrés Manuel López Obrador ganó la presidencia de México con una votación histórica. Donald Trump y el líder norcoreano Kim Jong-un se reunieron en Singapur. El príncipe Harry de Reino Unido se casó con la actriz estadounidense Meghan Markle, un evento que paralizó las transmisiones en televisión a nivel global. En el cine, Marvel rompió las taquillas de una forma descomunal con el estreno de Avengers Infinity War. En la tecnología, el mundo se despide de una leyenda. Stephen Hawking fallece en marzo a los 76 años. Y en la música, era el año de Cardi B junto con Bad Bunny, pero hubo una canción que se volvió viral y sonaba en todos lados. Seguro recuerdan Scooby-Doo Papá.
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3: Esto pasaba en el año 2018 cuando México fue anunciado como sede de la justa futbolera. ¿Y tú recuerdas qué hacías en ese año? Yo soy Alex García, nos escuchamos la próxima semana. Chicas, regreso con ustedes.
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1: ¿Qué es noticia en México? ¿Qué es tendencia en el mundo? Bueno, ya lo platicábamos al inicio del programa, como lo hemos tenido que hacer todos estos días por el tráfico, por el colapso de la Ciudad de México, todo lo relacionado con las movilizaciones de la CENTE. En estos momentos hay presencia de manifestantes en Paseo de la Reforma y Bucareli. Estamos al pendiente de la reunión que tienen integrantes de esta con la Secretaría de Gobernación para ver qué decir en uno de los puntos, podría ser el aeropuerto.
6: Sí, desde muy temprano, y ya lo decíamos al inicio de este espacio, el aeropuerto de Ciudad de México pues pide a los pasajeros que tomen precauciones si tienen un viaje programado para hoy por la presencia de manifestantes. Repetimos, esto después de la reunión que tengan con autoridades y de lo que decidan después integrantes.
1: Y por cierto, esto a 24 horas del inicio, ahora sí, a 24 horas del inicio de la ceremonia de inauguración del Mundial. Hoy la presidenta garantizó la seguridad para mañana, dijo que no sabe si para el partido en el Zócalo o en alguna otra sede que estableció el gobierno de la Ciudad de México o en Palacio Nacional. Yo pienso que la presidenta honestamente no se debería de arriesgar, están las cosas tensas como para que vaya ahí al Zócalo, ¿para qué? Y puso, me llamó mucho la atención, varios videos relacionados con la selección creados con inteligencia artificial, ¿no? Este que fue muy viral antes del video oficial, dijo que le gustaron mucho y que los puso en su mañanera.
6: No, pues es que la verdad estaban muy bien. Atentos también a las movilizaciones que hay para el día de hoy, ya lo decíamos, el halconazo, hoy es el aniversario del halconazo, integrantes del movimiento del 68 y también madres buscadoras.
1: Sí, las integrantes de la CENTE también se podrían unir a alguna de estas. En el marco del Mundial, por cierto, Estados Unidos recordó su alerta de viaje, presentó un mapa en el que se ven varios estados de México completamente rojos, algunos amarillos, algunos naranjas. La presidenta dijo que México es un país seguro, que el Departamento de Estado aconseja ejercer una mayor precaución en México. Y bueno, todo lo relacionado con el Mundial empieza a ser tendencia y no dejará de serlo, pienso yo, en 40 días. Tome sus precauciones si usted es afortunado para ir a la inauguración. Ya sabe cómo es el operativo Última Milla. Si no tiene que ir al sur de la Ciudad de México mañana durante prácticamente todo el día, no vaya.
6: Sí, ahí están las recomendaciones. Y también, por cierto, se llevan a cabo las finales de la NBA entre los Spurs de San Antonio y los Knicks de Nueva York. Están buenísimos los partidos.
1: Hoy el cuarto partido de la serie. Con esto nos vamos. Gracias por habernos acompañado. En nombre de todo el equipo, soy Daniel Iturbide. Vivi.
6: Gracias, buen día.
1: Nos vamos con Alejandro Fernández, que ayer cerró el primer concierto México Vibra. No saben qué conciertazo. La Josa, Carlos Rivera, Banda El Recodo, Ángeles Azules, Carla Morrison, Meme del Real. Espectacular. Todavía hay boletos para el de hoy. No se lo pierdan.
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11: ¿Cómo se le decía en nuestros tiempos a los jóvenes, a los chiquitos? Les decíamos chavitos. Soy chavito, estás muy chavo, ¿qué onda, chavo? Y eso, pues obviamente, el chavo del ocho, ¿no? Pero de repente empezó a cambiar. Antes de eso se usaba escuincle, ¿no? El escuincle, el escuinclito. Mi mamá dice que los jóvenes son chamacos. Pero ahora he visto que se ha proliferado el uso de cosas como morro. Morro que justamente viene de el norte y que se fue popularizando a toda la República Mexicana. Y ahora toda gente dice, bueno, llegó una morra, también para referirse a mujeres y pachavos.
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12: Mantener una buena alimentación no se trata de perfección, sino de equilibrio. Seguir la regla del 80-20, donde el 80% del tiempo comes sano y el 20 restante te permites ciertos caprichos, ayuda a evitar la ansiedad y el sentimiento de culpa. Una dieta demasiado restrictiva suele ser insostenible a largo plazo. Aprender a disfrutar de una comida especial ocasionalmente te permitirá mantener tus hábitos saludables con alegría y constancia.
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4: Hola, ¿cómo les va? Muy buenos días. Gracias por estar con nosotros hoy aquí en su programa Todo para la Mujer. Miércoles 10 de junio. Hoy cumpleaños mi queridísima Marianita Seoane. El rey Felipe está cumpliendo años. Alfredo Adame, Mariana Echeverría y Michelle Brown. Ellos son los cumpleañeros del día de hoy. Gracias por estar con nosotros hoy, que dice Vicky que es el ombligo de la semana. Vicky López, ¿cómo estás?
5: Feliz, encantada de la vida, y me encanta porque si hoy no iba a salir Alfredo Adame, porque ves que tiene, ya salió ahorita, porque ya lo felicitamos por su cumpleaños, sí. Ya su mención honorífica como parte de este programa y miembro honorífico.
4: Todas las semanas, sí. Entre Sergio Mayer y Adame, aquí están presentes. Ernestito Buitrón, ¿cómo estás?
6: Hola, buen día. Hola, Max, buen día. Oye, fíjate, estaba recordando que no inicia este viernes de la mansión de la tercera edad con Adame en su casa. Es un reality, no, que va a ser, ¿no? ¿Cuándo es?
5: Es hasta el próximo fin, porque sí, ya sabes que siempre está trabajando la mente de Adame. Nunca lo vas a ver acostadito sin hacer nada. Entonces, como hoy es su cumpleaños, junto al cumpleaños también del Burro Van Rankin, que fue en estos días, creo que el 5, sí, sí, junto con el Rey Grupero, total que metieron ahí a 5. Se les ocurrió una idea y en su casa que tiene en Tlalpan con alberca van a hacer una fiesta de 3 días. Sí. Pero creo que es hasta el próximo fin. Jueves, viernes, sábado,
6: chapuzón. ¿Y dónde los va a dormir?
5: Pues donde caigan, pues ahí mira, al Rey Grupero le das.
4: ¿Y quiénes más van ahí? Nada más ellos.
6: No va Niurka también, creo que ahí van a invitar a Niurka, Max.
4: Ah, sí.
6: O sea, sí son como varios, porque quiere celebrar su cumpleaños con un micro reality que se parece mucho a la pijamada de Aldo de Nigris, ¿te acuerdas?
4: Ah,
6: después
4: sí,
6: de ganar la casa, hizo una pijamada en su casa con toda su familia, que ahí hubo sapos y pedradas. Entonces,
4: pues en esta también creo que va a haber. Sí.
5: A ver, va a haber lío. Pero a comparación de la pijamada de Aldo de Nigris, que él salió de la casa sin, sí, ningún colmillo, un niñito, ¿no?
4: Sí.
5: ¿Tú crees que con estos lobos de mar, Rey Grupero, el Burro Van Rankin, que el dicen burro, que le pone, no, que está, dice, bien,
6: le
5: que
6: pone,
5: le pone bien al HB, y eso, entonces va a haber alcohol, bailes, Iván y Urca, baile y tanga, o sea, y alberca.
4: No, y pleito entre ellos, seguro.
5: Ah, ya, como después.
4: Seguro de los... va a haber pleito entre ellos, por angas o por mangas, pero algo saldrá.
5: Entonces, no sé si quieras ir a esa fiesta, Max, o pues pasa sin ver.
4: No, gracias.
6: Yo iría de día para ver.
4: Tengo mucho que hacer. Tengo ropa tendida.
5: O Max, o vete hasta las 11, porque después de las 12 empiezan los líos, pero va a estar
4: bueno, bien. Bueno, antes de las 11 está
5: para
4: bien.
5: Para que disfrutes,
4: sí,
5: de las...
4: Ándale, voy y disfruto de la fiesta. Y de la pijamada. Y del chapuzón. Hazme favor,
6: sí, sí la harías viral el tema, Max. Imagínate si te fueras a, digo, aunque fuera un acto de presencia de unas horas en el programa, estaría bueno.
5: La reina, no, de la radio.
6: Sí, o sea, la reina de la radio dentro del reality de Adame. Estaría
4: madre
6: bueno.
4: Santa. Y con la amenaza que traigo de Adame, pendiendo sobre mi cabeza. No.
5: ¿Cómo que te demandó? No.
4: No, no, no.
5: Ah.
4: No, somos amigos hace mucho.
6: Sí, ya te quiere mucho. A ver si nos conectamos al ratito, sí, y platicamos con él. Vamos a ver ahorita si nos da tiempo.
4: A ver qué reality va, que nos va a ser. Ay, bueno. Adame, nada más está pensando a ver qué.
6: Sí, Max.
4: A ver cómo sale otra vez en la tele, a ver cómo tiene el foco encima.
6: Sí.
5: Sí, pero ya. Al menos
6: pero la que tiene ahorita el foco del programa, Max, que te está robando foco, es Vicky López.
5: Ay, Max, mañana va a estar, no metas la cizaña.
6: Mañana va a estar en la ceremonia de apertura de la justa mundialista cerca
4: Sí.
6: Y es una diva, o sea, realmente.
4: Y bueno, Shanique también va a ir, ¿eh?
6: Pero creo que Vicky va tres secciones más abajo que
5: no,
6: Shanique.
5: No, ¿sí? ni me eches a andar, me está echando a andar a esta Shanique, este Max, y a ti también, ¿no? ¿Cómo crees? Yo soy una simple mortal que voy a ir en la última
4: una
5: fila.
4: Una simple mortal que tiene novio millonario. Sí, y que voy te a... pagó el boleto.
5: Y que voy a ir al Estadio Azteca.
6: Y no es por decírtelo, claro. Max, pero te voy a hacer en exclusivo para todos los fans del programa. Vicky no va a caminar las dos millas, la milla que va a ver. Vicky ya tiene un lugar cerca del estadio. Imagínate cerca del estadio.
5: No, ya hablando en serio, sí, yo sé que él exagera un poquito para echarme ahí, pero te voy a decir algo. ¿Ves que hay varios moteles u hoteles cerca del estadio?
4: Sí,
5: cerca?
4: Claro.
5: Porque los famosos moteles de Tlalpan son muy famosos. Sí. Entonces, ya varios hotelitos están ya vendiendo las habitaciones, están haciendo su agosto.
4: Carísima, hasta 6,000 pesos.
5: Sí. La noche. Hasta 6,000. Y hoy sí. Creo que están en 10,000, ¿eh?
4: Ay, que, cállate, qué barato.
5: Pero vamos, si hay unos
4: pero
5: que
4: vienen. Pero fíjate, alquilaste uno.
5: Sí, ya tengo una.
1: Pero que te van a dar un comprobante para que puedas pasar, porque si no.
5: ¿Cómo?
4: Luis López, no, ya tiene.
6: La llave del hotel, la reservación.
4: No, pero ella se va a instalar en el hotel.
5: Desde hoy, para desde que no haya rollo.
1: Ya no sales.
5: Ya me encierro desde hoy. Pero, ¿qué crees? Para muchos dirán, hay 10,000 pesos. Pero, por ejemplo, hay muchos que vienen de Alemania, japoneses. Para ellos 10,000 pesos, la verdad, son como no 1,000 pesos, son como 800 pesos de
4: sí,
5: nosotros.
4: Sí, pero para ti, ¿no?
5: No, claro que no, pues por eso, Max.
6: Bueno, en esas alturas de Max, eso para
5: me
6: mí,
5: voy a portar bien no para que seguir en el programa de al menos de aquí a diciembre para salir de mis dudas, de deudas, porfa, Max,
4: ay,
5: te lo encargo.
4: No te hagas.
6: O sea que ese bebé.
4: Con ese novio de cartera amplia.
6: Sí.
5: No me corras, Max,
4: no
5: hasta
4: tienes,
5: diciembre.
4: No tienes bronca.
6: No. Bueno. Y calcula, novio de

0: las 11
1: de la noche.
0: No, de la mañana. El estadio. Tengas o no boleto, si no llegas a tiempo, no puedes entrar.
1: Y consigas una bolsa, o si no de plástico, si no tienen bolsa transparente, literal una bolsa de plástico, pero que se tiene que ver lo que trae. Ajá. Madre. Y las carteras tienen que ser chiquitas, no de esas gigantes, todo, porque si no, pues es.
2: Pues qué padre.
1: Te pueden tirar.
2: 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RP de este país.
0: Es para menos. Oye. Sí. Bueno, vamos a corte, ahorita volvemos. Yo ya olvidé.

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1: Atención futboleros y amantes de la buena música. Se está cocinando una fiesta en la Ciudad de México y viene con puro sabor de Colombia. Dos de las más grandes leyendas de la música latina, Carlos Vives y Silvestre.

0: Sylvester Dangond unirán sus voces en el estadio GNP Seguros este próximo 16 de junio. Este concierto se está manejando como la gran fiesta colombiana de esta justa deportiva, un plan futbolero imperdible. Y agarren aire, porque confirmó que tendrán como invitado especial al grupo Chuck Keep Town, sumando como el sabor de Pacífico a la noche. El evento cae como anillo al dedo, pues se llevará a cabo la noche anterior al partido de Colombia contra Uzbekistán. Es el plan ideal para los colombianos que viven aquí y para los que viajan a ver su selección. Una noche llena de ritmos latinos y muchísimo baile. Así que ya saben, vayan preparando la camiseta y los mejores pasos para esta previa. Para Grupo Fórmula, Domi Martínez.
1: Claro.
2: Ahí está Carlos Vives, Max, que también sí. Colombia va a jugar y creo que Carlos
1: iban a,
2: es un gran
1: iban a hacer fiesta colombiana.
2: Sí, Max.
1: Va a estar buena.
2: Oye, pues inició esta fiesta, obviamente deportiva en México ayer en la noche, Max. Fui a México, Vibra, más adelante, pero bueno, Timbiriche también regresó a los escenarios. Sí. Están pasando como muchas cosas esta semana. Tenemos el video de los Timbiriche.
1: Pero fíjate que, por ejemplo, estábamos hablando del estadio de fútbol. Entonces, resulta que ahora, si pueden recuperar su palco, no pueden meter comida ni usar el estacionamiento. Los paquetes, el sencillito paquete sencillito de comida, son 200,000 pesos. Y el más sofisticado que trae sándwiches de jamón serrano, 300,000. O sea, si quieres comer algo, tienes que gastar o 200 o 300.
3: ¿Pero cómo? Pero entre todo el palquito, ¿no?
2: Entre
3: bueno,
2: palco,
3: no
2: sí.
3: Sé. Muchos,
1: sí, los que se cooperen.
2: 200.
1: Pero los que no, pero 200,000 pesos.
2: Y es por partido.
1: Oye, trae papas, cacahuates, Coca-Cola. Ay, perdón,
3: refrescos. Me imagino que trae postre.
2: Agua.
3: Por ese precio.
1: No, dos botellas.
3: Chicles.
1: Una de whisky y una de tequila. Trae aguas minerales.
2: Un roncito creo que también trae ginebra.
1: Trae dos botellas.
4: 10,560 dólares. Trae papas, cacahuates, smash burgers, mega hot dog, boneless, ron, cerveza, agua natural.
3: Ah, trae 24 cervezas, pero de las chiquitas, de las ampolletitas.
1: Sí, claro.
3: No de las caguamas, ¿eh?
2: Y son 12 bolsas de papas, Max, no ilimitadas, por lo menos, que te las
1: pudieras. Bueno, pero 12 papas, ¿cuánta gente cabe en el palco?
2: Deben
1: les tocará
2: de 10.
1: Una bolsita. Y son de las chiquitas. Pero además, fíjate, esos paquetes.
3: Hay un palco premium.
1: Normalmente costarían ni 50,000 pesos. De todo lo que
2: no.
1: Trae.
2: Sí.
3: ¿Y el palco
1: cuánto les están ganando?
4: 15,000 dólares.
1: El más sofisticado.
4: No puede ser.
3: Ay, qué bueno, aquí me da gusto que yo no soy borracha, sino ahorita estaría contando más pesos, juntando más pesos, porque también en las cervezas, las normales, ya vieron las latitas normales, el terrenal que va a ir sin palco, van a costar 320 pesos, pero la chiquita, la latita,
2: ajá, la lata normal.
3: La lata normal de cerveza y 320. Uh-huh.
1: Fíjate.
3: No, yo me aguanto y mejor
1: no,
3: me
1: salgo. No, y las hamburguesas normalmente abajo, donde está, en la perrada.
3: En la perris, clase
1: en la perrada,
3: donde voy a andar.
1: Ahí van a costar 650 pesos cada hamburguesa.
3: Pero trae queso, ya me enteré.
1: Ah, bueno, menos mal que trae queso. Pero cuesta 650.
2: No creo que suizo.
1: Y el refresco, normalito, chiquito, 200 pesos.
3: Un poquito más, sí, se está como en 250.
1: Como 250.
3: Pero el refresquito chiquillo, no creas que es el de
2: dos.
1: No es de a litro, de la caguama, no. Es un refresquito chiquito. 250
2: y es que hay un
1: pesos.
2: Tema, Max, para todo esto, porque FIFA salió a decir hace unos días que, bueno, pues es un tema, porque es el único momento en que se capitalizan. Es que hay dinero.
3: Ay, Dios mío.
1: Bueno, el caso es que te voy a decir por qué contrataron también a Shakira. Fíjense, Shakira primero dijo que qué bueno que hizo el Waka Waka, porque gracias a eso conoció a Piqué, y Piqué le dio dos hijos divinos. Uh-huh. Bueno, pero además, ella de su dinero pagó a los futbolistas que están en su video con el Dai Dai. Imagínate, a Messi le pagó 250,000 dólares.
2: Ouch.
1: No, 2,500,000 dólares. Y a Mbappé le pagó 2,5. Y a todos los demás como 500 de su dinero.
3: Pero ¿por qué no sería al revés? Porque también ambos se funcionan. O sea,
1: no.
3: Tanto a ellos también les funciona,
1: no.
3: Porque Shakira a nivel mundial el videoclip.
1: No, pero ella los contrató y les pagó con su dinero y todos están en el video diciendo estamos, nada más para decir estamos listos.
3: Pero ¿qué sería ahí?
1: Para eso cobraron Messi y Mbappé 2,500,000 dólares. y los otros cobraron 500 mil dólares.
4: Oye, entonces, claro, no, lo que pasa es que obviamente aquí todo se capitaliza, entonces realmente si Shakira vas a ganar, pues yo
1: no, ella no está fútbol, cobrando
4: te
1: ni
4: te
1: ella
4: cobro.
1: Ni Madonna están cobrando por el mundial. No. Todo lo que les iban a pagar va directo a la fundación de FIFA para la educación de los niños.
4: No, o sea, sí, me refiero a que, por ejemplo, cualquier cosa que ella capitalice, algún comercial, algún algo, pues por eso le cobran a ella. O sea, ella tiene que pagarle a los futbolistas que aparecen en sus videos.
1: Bueno, sí, pero no cualquiera lo hace.
4: No, y ya ves que también esto es como en deportes así muy grandes, también como el Super Bowl, dicen que no les pagan a los que hacen el medio tiempo, porque les sirve de mucha proyección, de todo. Y aquí yo creo que tampoco les están
3: cobrando. O sea, lo que yo sé del medio tiempo del Super Bowl es que les pagan, pero lo que cuesta el show, haz de cuenta.
4: Creo que ellos lo tienen que pagar, ¿eh?
3: O sea, les dan y ellos lo...
4: No. O sea, el artista tiene que pagar de su bolsa.
1: Ah, sí, lo que sea él. El espectáculo que vaya a hacer, ellos lo pagan. Uh-huh. Bueno, cambiando de tema, vámonos con Timbiriche, que se juntaron.
2: Posible para reencuentro, cantar una Max. Canción. Tenemos una nota, vamos a ver la nota, el posible reencuentro. Yo ayer les voy a decir cómo vi a Timbiriche, pero vamos a ver primero la nota.
1: Oye, muy desfasado.
5: Sí. Hay rumores que dicen que Paulina Rubio regresará a las filas de Timbiriche, no solo para sumarse a la gira, sino también a la serie que se prepara de la agrupación. Hace unos días fue Diego Schwenning quien prefirió el hermetismo y dijo que él no tiene ninguna información.
6: No tengo idea, es algo que no, a mí no me hablaron para preguntar, para entrevistar, entonces no sé ni qué hicieron ni qué.
7: ¿Nunca hiciste apertura de a lo mejor sí hacer algo?
6: No te puedo decir algo que no tengo en mis manos, no tengo información.
8: O sea, no hubo acercamiento de nada.
6: De nada.
9: Sin embargo, ven y dice que se apeguen a la realidad.
6: Ojalá sí sea, pero es algo que no te podemos decir, estamos de acuerdo o no, porque no estuvimos.
8: O sea, ¿podrían tomar acciones legales, señor, si en algún momento no
6: les puedo gusta? Decir nada porque no tengo idea y no he visto nada. Entonces, ¿cómo vas a aplicar una acción legal en algo que no tienes fundamentos y no tienes ni la menor idea?
8: ¿Has tenido contacto con Paulina Rubio?
6: No he podido verla. Ella, si necesita algo, quiere, se me contactará.
9: ¿Sale información de que según va a volver a Timbiriche, que porque está mal económico?
6: No te puedo decir nada porque ni siquiera nosotros estamos puestos de acuerdo. ¿Cuáles trabas? Si no hemos platicado.
7: O sea, pero entonces no había contacto directamente entre ustedes.
6: Hasta ahorita hemos estado en pláticas y con ganas de juntarnos, mas no ha habido una plática seria en la que digamos, ¿sabes qué? Ya lo vamos a hacer, échenle ganas a todo.
5: Captado en el aeropuerto de Ciudad de México, Diego reveló que no ha podido hablar con la chica dorada tras el conflicto que tuvo contra Nicolás Colate Vallejo Nájera por la custodia de su hijo Andrea, ni tampoco ha podido platicar con ella con respecto a su regreso al grupo, por lo que por el momento habrá que esperar a que una fuente fidedigna confirme el dicho de que pronto veremos a casi todos los Timbiriche juntos, ya que Sasha Sokol también declinó formar parte de este reencuentro.
6: No sé, no he podido, sabe que estoy con ella, la hemos apoyado y estamos con ella, más sin embargo, ya ves, ya hasta me estoy yo. Sin embargo, no he tenido contacto con ella porque ha de tener muchas cosas en su plato. Sabe que ahí estamos y lo que necesite, vamos a apoyarla siempre.
5: Por el momento, Alex, Mariana, Benny y Diego formarán parte de México Vibra, un show que se integra como parte de las actividades culturales de la máxima justa del balompié en México, en la que ensayaron ayer y para la que Rubio tampoco está, al menos de momento, confirmada.
6: Así es, 4 integrantes, estamos felices de poder cantar una canción muy representativa que pues habla de un amor que tenemos por nuestro país y como mexicanos, y ojalá que la selección llegue lejos, ¿no?
5: Para Grupo Fórmula, Eddie Gutiérrez.
2: Ahí está Max, bueno. Diego Schwenning. Ahora anoche Timbiriche se presentó en México Vibra. Más adelante
4: ¿cómo lo viste? Bueno, pero puedes decir Timbiriche tal cual, porque realmente estuvo parte del elenco de Timbiriche.
2: Pues solo faltaban
1: bueno,
2: dos.
1: Pero es Timbiriche.
4: Dicen
1: finalmente
4: que lo anunciaron y de hecho le preguntaron a Diego cuando llegó que por qué se anunciaba Benny y Timbiriche. Y dice que porque primero cantó en solitario
2: Benny,
4: y ya después se unieron a cantar la de México.
2: Sí.
4: No sé cuántos temas habrán
2: no,
4: cantado.
2: Timbiriche solamente cantó un tema más.
4: La de México. ¿No?
2: Tenemos el video, la verdad yo vi a los cuatro, estaba Diego, estaba...
3: Es que podía confundirse porque entonces ya dicen, entonces Benny ya es dueño del Timbiriche. Entonces ya se lo quedó él o...
2: No, yo pensé lo mismo.
3: Sí, porque...
1: Es que él cantó primero solo.
2: Yo creo
1: pero
2: que...
1: Pero mira, yo los vi muy desfasados.
2: Los videos pasados.
1: Como que no ensayaron.
2: Me hizo falta, ¿sabes quién? Eric Rubín. No sé por qué Eric Rubín no estuvo presente en un evento tan importante para ellos, porque pues obviamente marca el inicio de algo muy importante para el país. Creo que, bueno, hablaba, a Alex la vi muy bien. Creo que Alex estaba espectacular. Es más, Alex se ve mejor que cuando inició en Timbiriche.
1: Es que, ¿sabes qué? Ahora adelgazó y está muy guapa.
2: Sí, muy.
1: Cuando estaba en Timbiriche, acuérdate que era gordita.
3: Y ella dijo que le hacían mucho bullying. De hecho, ella hablaba de eso.
1: Por ser gordita.
3: La cachetoncita, y los propios compañeros le decían la gordita.
2: Y no se despeguen, Max, porque anoche vi a Emilio Azcárraga. También les voy a contar cómo lo vi.
1: Bueno, vamos a corte y ahorita regresamos.

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1: Bueno, estamos de regreso y fíjense que hubo una conferencia de prensa. ¿Se acuerdan que vino Charlie López a platicar de que va a ser su, que se llama La Máquina del Tiempo, va a ser este concierto? Y esta tarde dieron una conferencia de prensa. Bueno, en la conferencia de prensa habló de Luis de Llano y habló de Sasha Sokol.
2: Es, y también él por contestón, porque dentro de las preguntas de la conferencia dicen, oye, ustedes, ¿qué pasó? Que hace tiempo fueron sus jefes Berumen, que también tiene problemas legales, que muchos de ustedes fueron su madre, y Luis de Llano, y ahora tienen muchos problemas. Charlie, por defender,
1: hablaron de Pati Manterola, del lío que trae con Pati Manterola, y Charlie salió a defender y a decir
2: cosas. Y ahora salió peor, porque ahora ya trae muchos problemitas.
1: Oh, bueno, a ver qué fue lo que dijo Charlie.
3: Charlie López se le fue duro y a la yugular a su excompañera de Garibaldi, Pati Manterola, al decir que aunque ella se empeñe en decir que tiene una carrera de talla internacional, muy a su parecer, no ha logrado destacar en su carrera de solista.
4: En algún momento, en alguna plática de un Zoom que hubo, ella decía que era pues muy importante, ¿no? Y dije, está padre, ¿no? O sea, yo conozco bien a Gloria Trevi, conozco los éxitos de Gloria, los éxitos de La Josa, de
5: Charlie,
4: Thalía.
5: Pero siendo honestos, mencionando a La Josa, Gloria Trevi, y comparándola con Pati Manterola, ¿tú crees entonces que ella no tiene ese...? Perdón.
4: No puedes comparar a María José y a la Trevi con Pati. No porque sea mi compañera, es compañera, y no quiero minimizar el trabajo de nadie, pero perdón, Gloria Trevi tiene una trayectoria impresionante, La Josa tiene una trayectoria impresionante, Thalía tiene una trayectoria impresionante, Paulina Rubio tiene una trayectoria impresionante. No es que no, ¿tú la has visto en algún show? Te pregunto, pero contesta para que se oiga. ¿La has visto tú en algún show?
5: No.
4: ¿Nunca? ¿La has visto algún éxito fuerte como los que tiene Gloria, como los que tiene María José, como los que tiene Thalía, las grandes?
3: El ex Garibaldi dio detalles de la salud de Pilar Montenegro.
4: Pero cuando hemos hablado con ella, la oímos perfectamente bien.
6: Sí, pero si hubo un cara a cara a través del Zoom, ¿la viste?
4: No, tenía su cámara apagada, esa es la realidad. Okay. Tenía la cámara apagada, no la vimos, pero estaba hablando normal. A veces la gente no quiere tener la cámara prendida por alguna razón, o estás en pijama, o estás desmaquillada, yo no sé.
3: Y con tal seguridad, se atrevió a decir que la relación de Sasha Sokol y Luis de Llano fue vista de lo más normal, pues ambos se dejaban ver en público como una pareja muy enamorada.
4: No se veía mal, porque yo la veía natural como novios, ¿me entiendes? Como novios que van para todos lados. Pues así, estaba el hermano y la mamá lo sabían.
6: Charlie, pero estaban de acuerdo todos.
4: Pues que todo el mundo, todo Televisa lo sabía, perdónenme.
3: Para Grupo Fórmula, Benice Ortiz.
1: Pues ahí está todo lo que dijo Charlie.
7: Oye, yo creo que sí se está metiendo en una camisa de once varas, Max, con un tema tan delicado que ya fue juzgado, que incluso ayudó a que exista una ley para que no prescriba este tipo de delitos. Y yo creo que Charlie sí debería de medirse un poco, lejos de la bronca que pueda tener personal con Patty. Hablar de Sasha y de Luis de Llano me parece que es un poco incorrecto lo que está diciendo.
2: Es que esto fue justo para que todos no se quedaran callados, como nadie quiso opinar porque la pregunta fue hacia todos y el único dijo, bueno, para no quedar mal con la prensa, yo sí contesto, para mí fue muy lindo Luis de Llano, todos veíamos, todos sabíamos, pues ese fue el rollo.
8: Es que es un retroceso en el pensamiento, ¿no? Yo creo que Sasha sí marcó un precedente en decir que estaba mal visto, que había cosas malas, evidentemente se hizo que la ley incluso no prescriba ante estos delitos, y entonces, bueno, decir y volverlo a normalizar y volverlo a ver bien, creo que es un total retroceso
1: de pensamiento. Sí, pero hay que ver que eran otros tiempos.
8: Es su pensamiento, es la forma en la que Charlie en ese momento, él veía las cosas, cómo lo vivió él desde su perspectiva.
1: Porque en esa época esas cosas se veían normales.
8: Y también lo dice él, Max.
1: Claro.
8: También lo dice él, si hoy me dices que yo a mi edad anduviera con una de 14, suena monstruoso. En ese momento yo lo veía normal y los veía como una pareja bien.
1: Sí, pero es que en esa época Charlie tendría que 19. Andar con una chava de 14, bueno, más o menos. Pero un señor de 30 con una chava de 14, Pero en ese entonces no se veía mal. Pues si las chavas se casaban a los 15.
8: Y dice algo también en que, por ejemplo, no era algo callado ni que estuvieran escondidas, sino que era algo público, los veían compartir en fiestas, los veían salir, que incluso los papás estaban como un tanto de acuerdo. Entonces, bueno, yo creo que platica desde su experiencia. Ojo, yo creo que está mal.
2: Sí, y al final dijo, yo sé que eso está mal, es un delito, al final sí dice eso. O sea,
1: sí,
2: dice,
1: claro.
2: Nada más que como le preguntan,
1: Pero regresó a lo mismo, eran otros tiempos y en ese entonces no se veía mal. Hoy día, imagínense una niña de 14 con un señor de 30, pues no.
7: No, y se mete en una bronca innecesaria, Max. Claro. Yo creo que hablar de ese tema y opinar de lo que sucedió, aunque lo haya visto de, digamos, de la parte de afuera, no significa que conozca el problema. Y yo creo que es meterse en algo.
1: Pues
7: que
1: además
7: no,
1: ya se legisló, ya salió.
8: No, y lo que Sasha vivió, o sea, finalmente a ella me queda claro que para actuar tiempo después es porque le generó un trauma y algo que dañó su interior, pues sí, su estima, claro. Y todo. Entonces,
1: pues era una niña, tenía 14.
2: No le va a gustar ni a Luis ni a Sasha, a ninguno de los dos.
1: Porque, claro. Bueno. Sí, oye. Pero bueno, pasando a otro tema, les cuento que fue el velorio y la sepultura de don Jaime Sánchez Rosaldo, papá de Alessandra, y esto fue lo que pasó.
3: Varias celebridades como Angie Tadei de JNS, Sergio Farrilli de Cabá, Maya Caruna y el productor Carlos Moreno se dieron cita en la agencia funeraria donde fueron velados los restos de Jaime Sánchez Rosaldo, papá de Alessandra Rosaldo, a quien siempre recordarán con cariño.
0: Es por eso que estamos aquí, para pasar nuestros respetos, para acompañar en este momento la que a nosotras nos importa, es Alessandra. Y que sepa que siempre vamos a estar.
9: Nos decía una ex trabajadora del señor don Jorge que finalmente dejó de sufrir, perdón, don Jaime, que dejó de sufrir, que dejó de percibir este dolor que no lo dejaba.
10: Yo creo que vivir con dolor definitivamente es algo que ninguno de nosotros queremos. Y pues sí, el señor ojalá esté en un mejor lugar, como dices, ya sin dolor, y pues nosotros nos quedamos aquí, somos a los que nos duelen.
11: Tenemos vivencias.
12: No.
11: De hecho, aquí fui con Mario, que también estaba en la oficina, y recordando tantos momentos, Lerita, tantas giras, tanta carrera, tantos momentos. ¿Ahí?
12: ¿Cómo ves a Ale ahorita? ¿Cómo está ella?
11: La veo tranquila. Digo, obviamente, como cualquier cualquier familiar que puede estar a veces bien, más tranquila. Y de pronto te cae el 20 otra vez, y lo digo por experiencia. Entonces, pero yo la veo en general, la veo tranquila.
13: Es un gran hombre, un hombre del medio que siempre fue muy querido por todo el mundo. Y bueno, pues vine a expresarle mi respeto a su familia y que pues tenga un buen viaje.
12: Seguramente platicaban anécdotas ahorita dentro
13: sí,
12: de...
13: Sí, no, Jaime fue un señor muy divertido que yo quise mucho y bueno, pues lo voy a decir. ¿Sabes bien ahí, Gufín? Que les vaya muy bien, jóvenes. Hasta luego, ya va a llover.
12: Señor, pero ¿cómo vio, perdón, Alessandra? Me imagino que
13: está muy triste, está ahí, está muy triste. Como toda su familia, pues es lógico, ¿no? Pero ahí están.
3: Para Grupo Fórmula, Benice Ortiz.
1: Ahí está. Alessandra Rosaldo opinó, bueno, no quiso hablar con la prensa. Hay que entenderla, es un momento muy difícil para ella. Y esto fue lo que pasó.
3: En un funeral por demás hermético y con la asistencia únicamente de las personas más cercanas a la familia, así se llevó a cabo el funeral de Jaime Sánchez Rosaldo, papá de Alessandra Rosaldo, quien falleciera a causa de cáncer. Quien sorprendió con su llegada fue Ernesto D'Alessio, quien años atrás mantuviera una relación con la cantante. Sin embargo, a su salida evitó hablar con la prensa.
14: ¡Ernesto! ¡Ernesto!
3: Al término de la velación, Alessandra y su esposo Eugenio Derbez fueron sacados por otra puerta del estacionamiento y en sentido contrario para tratar de esquivar a la prensa y así no dar declaraciones debido al momento tan triste y difícil por el cual Alessandra atravesaba.
15: Ay, todos, Ale.
16: Ale, un minutito.
14: Ale.
15: Ale, regálanos un minuto.
3: Para Grupo Fórmula, Berenice Ortiz.
1: Ay, pues ahí está.
7: Un abrazo para Alessandra Max.
8: Ahí estuvo Eugenio Derbez acompañándola en todo momento. Sí. Captaron ahí mientras él llegaba, pero pues siempre a su lado. La que creo que no vino, al parecer, fue Aitana. Y me parece bastante correcto, sí, porque luego, para niños corta edad, a veces es un poco traumático asistir a este tipo de despedidas, es mejor platicarlo en casa. Y
2: Alessandra, muy querida, muy buena persona, porque si te digas, la mayoría de sus compañeros que fueron de jeans, sí, de los 90, fueron más por Alessandra que el propio señor Rosaldo, por el compañerismo, pues porque ahorita andan de gira.
7: ¿Sabes de quién sí nos faltó un pésame, Max? De Lupita D'Alessio. Trabajó muchos años con Jaime.
8: Y le hizo la vida imposible, porque bueno, la verdad es que la aguantaba mucho don Jaime a Lupita, sí, cuando tenía cancelaciones, cuando de pronto hacía berrinche, la aguantaba mucho.
1: Sí. Vamos al corte.

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4: La presidenta Claudia Sheinbaum analizará si podrá ver la inauguración del Mundial de Fútbol en el Zócalo capitalino. En caso contrario, asistirá a una de las 18 sedes gratuitas para ver el encuentro en la Ciudad de México.
5: Ya sea que lo vea en una de las 18 sedes o aquí mismo vamos a adaptar una televisión que ya lo teníamos programado para que todos los que trabajan aquí en el gobierno, los que van a venir a trabajar ese día, lo puedan ver.
4: La Secretaría de Marina informó que las trampas de ascenso y descenso que conectan el área de salidas de la Terminal 2 del Aeropuerto Internacional de la Ciudad de México se encuentran en funcionamiento. Lo anterior ante el percance registrado el domingo pasado en el que una máquina pavimentadora generó un socavón. Informó Daniel Huelvanx. 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

0: Maxine está de vuelta.
1: Tom Cruise.
2: Fuimos a ver la película de Tom Cruise.
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2: Estamos regresando en vivo, Max. Es que aquí hay mucho chisme en el
1: medio. Está de envidioso, buitrón, contigo, Max. Reina de la radio, envidioso.
3: Pero bueno, ya llegó Ari. ¿Cómo estás?
4: Muy bien. ¿Y ustedes cómo están?
3: Qué bien. Bien, gracias.
4: Qué gusto de saludarlos. Y fíjate que quiero que ponga mucha atención del auditorio.
3: ¿Para
4: que...
3: cuándo no hace la chamaca?
4: Ay, Max, ya ni me recuerdes. Ya a finales de este mes.
2: Ay, qué padre.
3: ¿O antes?
4: No, ya. Que de aquí ya me salga.
2: Es que yo creo que con las células madre he estado embarazada desde que la conocemos.
4: Sí. Para que vean que sí funcionan.
1: Para que vean que las células madre sí funcionan, porque tienes cuerpo sano, mente sana, y después de esta niña ya vas a querer otro.
4: No, ya no. Mira, lo dirás de broma, pero ¿a ti cómo te fue con las células madre?
2: A mí me fue bien. El tiempo que digo, me fue bien, no, nunca me enfermé, me sentía bien, me tomaba una diaria en las mañanas. Pero Aries, por ejemplo, ves, desde que venía, se embarazó. La hemos conocido embarazada todo el tiempo.
3: Y los primeros fueron cuates. Y ahí viene otra.
4: Ya, para que vean que sí, hay salud, está uno saludable con este tratamiento. 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
3: Bueno, entonces, para que marquen rápido.
4: Para que marquen
3: rápido.
4: Gracias,
3: Ari.
4: Gracias.
3: Bueno, Mauricio Ockman, que si va a regresar con Aislinn, que si no, porque hicieron una película juntos que se llama Hasta el Fin del Mundo. Y además, ella tiene un podcast y entonces invitó a Mauricio. Y ahí él le dijo, bueno, que era el amor de su vida, que la quería mucho, que era lo mejor que le había pasado, en fin. O sea, realmente están como muy, muy de buenas, muy lindos, se quieren mucho, pero no van a regresar.
1: Pero donde hubo fuego, cenizas
3: dicen
1: quedan.
3: Que no van a regresar.
2: Yo creo que sí,
3: simplemente Max. Se llevan muy bien por la niña, por Kai. Acuérdense que ellos tuvieron una hija que se llama Kailani, y entonces por Kai se llevan muy bien, lo cual me parece perfecto. Pero eso fue lo que contaron, miren.
0: Oye, esta película, cuéntanos cómo fue volver a actuar con tu ex esposa, Islín.
5: Pues es una película que hicimos hace
6: 2 años por ahí, ¿no?
5: Como 2 años, un poquito más de 2 años. Y pues es una película que le traemos muchísimas ganas, que creemos que a la gente le va a encantar. Obviamente habla de amor, habla de drama, habla de la vida. Y estamos muy contentos, es un proyecto más que hacemos en conjunto. Y pues lo estamos promocionando con todo, ya hasta el fin del mundo va a estar en todos los cines a partir del 23 de julio. Así es que, pues ya nos
7: dirán. ¿Cómo sigue ese cariño, Mau? Después de una relación, ¿cómo se mantiene una buena relación de amistad, de pareja?
5: Pues mira, siempre ustedes han sido testigos de cómo nos hemos llevado a lo largo de los años. Y seguimos igual, llevándonos increíble, con un vínculo muy padre.
8: ¿Y si hablaron con tu hija de esta película?
5: Sí, o sea con mi hija, por ejemplo, siempre lo pensamos, o sea, es una película que es un proyecto que teníamos previsto para hacer desde hace como 8 años. Y bueno, finalmente la hicimos. Y estamos muy contentos porque para nuestra hija, pues va a quedar, digo, ahorita está muy chiquita para verla, porque está, pues yo creo que es como para de adolescentes para arriba, pero va a quedar para ella, para la historia de una película muy bonita de sus papás. Entonces, ella le tocó vivir con nosotros. La producción y todo, porque la hicimos en España. Entonces, estuvimos muy unidos en la parte de
6: izquierda,
5: tanto personal como dentro de escena, ¿no? Entonces, supimos ser muy, muy buen equipo, tanto como papás allá, porque pues obviamente estábamos los dos filmando. Y al mismo tiempo haciéndonos cargo de Kai, ¿no?
9: Amor de pareja, no de amor, de cariño, de lo que
3: fue. Bueno, eso dijo Mauricio, ahora vamos a ver qué dijo Aislinn.
10: Aislinn Derbez y Mauricio Ockman están viviendo un momento muy complejo en sus vidas. Tras 6 años juntos y justo cuando están cumpliendo 6 años separados, decidieron que era muy buena idea trabajar otra vez en la película Hasta el Fin del Mundo, un guión que tenían desde antes de tronar y que ambos tenían gran interés en él. Como parte de la promoción del filme, la expareja se sentó en el podcast de ella, La Magia del Caos, y él aprovechó para aceptar que no fue fácil estar en su espacio, pero ambos coincidieron en que el amor que se tienen les permite abordar su relación desde esta parte tan madura.
11: El amor que tú y yo nos tenemos no lo entiende nadie.
12: No, voy a llorar otra vez, ¿qué pedo? Todo lo que sé sobre el amor últimamente tiene que ver con todo lo que hemos vivido.
11: Ay, me pone muy sensible.
12: 6 años juntos, 6 años separados, y hemos pasado por las cosas más bonitas y también las más rudas y las más dolorosas.
11: Tú has sido mi gran maestra en muchas cosas. Sigo aprendiendo mucho, mucho de ti.
12: Yo pensé que no ibas a venir. El hecho de que estés aquí significa muchas cosas.
11: Y sabes que te admiro profundamente, que te amo profundamente y que también para mí es fuerte estar aquí en tu espacio. Yo creo que no hay persona que me conozca más que tú.
10: Los dos actores se conmovieron al punto de casi llegar a las lágrimas por cómo han podido establecer una relación en los mejores términos, teniendo como prioridad a su hija Kailani, aunque sí quedó muy en claro que esta no es una oportunidad, que significa que estarán juntos como pareja otra vez.
12: Los dos hemos tenido nuestras cosas culeritas, la verdad. Aquí no hay víctimas ni victimarios. Vamos a estrenar una película juntos, por cierto.
11: ¿En qué momento?
12: Sí estaba asustada de trabajar contigo, que estamos separados.
10: Para Grupo Fórmula, Eddie Gutiérrez.
3: Bueno, pues ahí está parte de lo que se dijeron Aislinn y Mauricio Ockman. Bueno, aquí tengo de Cel Álamo, le mando saludos a Beatriz Rodríguez, a Sara Eugenia, que le encanta oírnos, gracias. Magdalena, saludos. Patricia Elizabeth Telles López, excelente programa. Shanique, ayer que estuvo Shanique, desvía mucho la conversación y interrumpe. Patricia Elizabeth Telles, María González, saludos, gracias. Angélica nos saluda también. Si a Shanique le incomoda el peso de Luis de Alba, que le pague un tratamiento. María Inés Rojas, también un saludo. Carmen de San Luis Potosí, otro saludo, gracias. Salvador Canchola, gracias Salvador, te mando un beso. ¿Quién más? Freddy Rosique, otro beso, gracias. Pati Moreno, muchas gracias. Norma Santoy, también nos manda saludos a todos.
2: Gracias.
7: También aquí en el YouTube, ¿verdad?
2: También aquí en el YouTube polémicas. Hay muchos comentarios, polémicas. Sí, hay un debate si Liz se ve guapa o no.
7: Si no estoy bonita.
1: Pero ¿por qué salió lo de gorditos? Ayer sacaron...
3: No, es que Shanique dijo... De lo de Luis de Llano ayer, digo,
1: Luis de Alba.
3: De Alba. Y entonces Shanique dijo que estaba muy, muy gordo, muy pasado de peso. Entonces le dicen que si no le parece, pues que le paguen un tratamiento.
2: Sí, es que ayer Shanique se le desconectaron todos los cables, Max. Sí. Ayer
3: a venía destapada.
2: Y había un comentario que de repente nos pusieron en la tele y dijeron, oye, ¿no le dieron su pastilla en la mañana a Shanique? ¿Qué le pasó?
3: Porque ayer Shanique venía desatada.
2: Desatada. Atacó a Liz. Si hubieras venido tú, te ataca. A mí me atacó y me confrontó y me decía, ¿por qué tú dices eso? Le digo, bueno, pues yo como público
1: porque
2: no
1: quiero,
2: me
1: dices, porque quiero.
2: Pero ¿por qué lo dices? No, se puso bien brava.
3: No, ayer
1: Shanique. Y tú, Maxi, nada más mirando. Mirando la guerra.
3: Venía desatada ayer, ahora sí que bueno. Vamos a corte. Ahorita regresamos. Sí.

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0: Estamos de regreso, ya estamos en nuestra hora de televisión, radio, YouTube y la plataforma de Grupo Fórmula. Y bueno, te fuiste al concierto ayer, no, buenísimo.
1: Max, tú tenías que haber ido conmigo. Sí, fíjate que teníamos mucha expectativa. Ya ves que Áureo Baqueiro vino aquí y nos platicó. Bueno, tengo muchas observaciones. Una de ellas, impresionante el show. La primera es que de primera instancia transformaron todo el escenario del Auditorio Nacional. Crearon una escenografía completamente 3D y aparte utilizaron mapping, que el mapping es una proyección holográfica sobre una base para darle vida. Entonces, lo que hicieron fue recrear los momentos más importantes de la justa mundialista con todo el stock de ProTele. Entonces, yo hasta ahí dije, bueno, es un gran concierto porque empieza la orquesta de Sinfónica de Minería, ¿no? Cuando de repente empiezo como a darme cuenta de muchas cosas técnicas que estaban sucediendo alrededor del show. Por ejemplo, tenía cámaras Jimmy, que son estas grúas. Había 4 cámaras de televisión, de foro de televisión. Dije, estas cámaras no son del auditorio, esta es una producción completamente ajena, porque tenían mucha más producción en cuanto al área musical. Entonces lo estaban grabando porque fue, digamos, un programa VIP donde éramos el público VIP del show. Esperaba yo ver algo diferente y lo que vi fue lo que nos prometió Áureo. Consiguieron los temas más emblemáticos de cada época y pusieron a los cantantes a cantar esos temas con arreglos de sinfónica. Entonces imagínate eso, Carlos Rivera cantando con el mariachi y también arreglos de sinfónica, Lucero cantando cumbia, pero también Lucero regresando al ranchero, que creo que nunca se tuvo que haber ido. Vi a Carla Morrison cantar temas de José José y de Agustín Lara. También María José se aventó un popurrí cantando.
0: Hasta las venas se le saltaban.
1: Y nosotros teníamos miedo porque justo aquí Marilena nos dijo, esa es la bandera de la música ranchera mexicana. No cualquiera lo puede cantar. Y si se le iba un gallo, no era opción. Pero preparé esta nota para que vean un poquito de todo y ahorita se los cuento. La fiesta del balompié llegó a México y anoche arrancó con un impresionante show llamado México Vibra, donde todas las estrellas de la música le dieron la bienvenida a este evento histórico. Una de las actuaciones estelares fue María José, quien de esta forma interpretó uno de los éxitos más grandes de Lola Beltrán.

0: Para Grupo Fórmula, Ernesto Buitrón.
1: En este cerró Alejandro el Potrillo. Y en el de hoy cierra Karim León.
2: Sí. Ahora ahí me faltó, porque no tenemos tanto tiempo de aire, Emmanuel y Mijares. Emmanuel cantando el show sinfónico. Perdón, Mijares. Luego cantando con Emmanuel la gira que traen Tour de Amigos. Y luego Emmanuel cantando con la Orquesta Sinfónica. Entonces hicieron una mezcla completa. De repente salía Carlos Rivera y estaba cantando tema pop, pero de repente estaba cantando Coco, y de repente veías a María José cantando estos temas ochenteros, y de repente salía Carla Morrison con algo de Agustín Lara. O sea, iban como de arriba abajo. Realmente no esperabas mucho, en el sentido de no sabías qué iba a pasar.
1: ¿Y duró qué?
2: 4 horas.
3: Pues, salieron a las 2 de la mañana, ¿no?
2: Como 12, sí.
4: Que tuvo algunos contratiempos, ¿no? Porque empezó un poquito tarde y luego hubo muchísima lluvia. Sí. Entonces, el tráfico y todo el caos que hay en la ciudad como que se retrasó. De repente habían como muchos lugares vacíos. Luego se llenó todo, o sea.
2: Sí, o sea, ¿qué
1: pues
2: pasó
1: es que
2: algo
1: la gente
2: ahí?
1: Toda, imagínate, atorada en el tráfico entre la lluvia. Y el tráfico y las manifestaciones.
2: ¿Pero qué crees? Yo creo que era más tema... No, yo creo que era un tema de que la gente pensaba que había tráfico, porque justo cuando a mí me avisa Flor, yo todavía estaba como por el Palacio de los Deportes, y entonces me dijo, hay que estar a tal hora, tal. Yo dije, bueno, pues calculo por tráfico. Hice del Palacio de los Deportes a Polanco 40 minutos, me estacioné para hacer tiempo, y cuando caminé dije, qué raro, yo creo que empezó más temprano, porque me dijeron, hay que estar a las 8 en punto en la taquilla. Ajá. Cuando yo dije, no, pues ya son las 8 y no veo a nadie, yo creo que empezó a las 7. Resulta que la gente pensó que había tráfico, entonces no había llegado, y cuando entro yo 8:30, estaba medio vacío, y dije, híjole, a lo mejor no vendieron, porque hasta los revendedores que había afuera estaban rematando los boletos, porque dijeron, algo pasó,
1: no,
2: y resulta que pasado los primeros 35 minutos ya estaba lleno.
1: Pues sí.
2: Y tan lleno estaba que la producción la supervisó personalmente, y lo vi a Emilio Azcárraga Jan. Estoy yo sentado y de repente veo que vienen unos escoltas, y viene Emilio Azcárraga con una sudadera de México, de la selección, y se para atrás de mí, que es donde estaba el house de producción general, con su escaleta en mano. Mira, lo estamos viendo.
3: Ah,
2: ya, y su
3: productor
2: equipo,
3: con su escaleta, ¿sí? Siguiendo el minuto a minuto.
2: Te dices un minuto a minuto atrás, estaba supervisando que todo saliera
4: su
2: bien.
4: Su diadema.
2: Su diadema, y él estaba cuidando todo eso, y justo ahí creo que reflexionó un tema. Todos estos artistas, exceptuando Carlos Rivera, fueron hechos desde el inicio de su carrera en Televisa. Entonces, la importancia que tiene Televisa en el entretenimiento.
1: Y además van a pasar todo el programa en las estrellas, la han estado anunciando.
2: Sí. Lo conduce México Daniel Vibra. De Iturbide, sí. Va por cuatro, ella tiene 4 participaciones, porque va narrando qué pasaba en el México, por ejemplo, desde acá de los 60s, los 70s, hace un recorrido por el deporte, todo lo que estaba sucediendo políticamente, y me llamó mucho la atención, Max, la impresionante, ¿cómo decimos? Ensamblaje que tenía el show, porque de verdad no había un minuto, o sea, no había un negro en todo la escaleta, o sea, salía uno y de repente ya estaba saliendo otro, y de repente estaba Los Ángeles Azules, y en vez de que saliera alguien que cantara con Los Ángeles, aparece Lucero cantando.
3: Y es cierto que la que se llevó la noche fue María José cantando Cucurú Polo, porque todos decían, no hombre, esa nada más la única que la canta bien es Lola, y se acabó.
1: No, la cantó muy bien.
3: Pero que sí le llegó a los tonos, le llegó a la voz, y ahí demostró María José que canta y bien.
1: Canta muy bien.
3: Sí, se llevó hasta ovación de pie, dicen.
2: Hubo varias ovaciones, Carlos Rivera se llevó la primera, la segunda, la primera, perdón, fue María José, sí, creo que
3: Cucurú, que todo el mundo habla de
2: Carlos Rivera. La siguiente fue Mijares, porque cantó sinfónico, y Mijares está espectacular. Sí, de hecho, qué bueno que dejó los tacones, la chaquira, el brillo.
3: Las plumas, las aves en el sombrero.
2: Creo que lo que a mí del show siento que pasó desapercibido fue la presencia de Timbiriche. Creo que de verdad salieron, cantaron una, ahí nos vemos, muchachos. Y me llamó mucho la atención que salió Meme del Real, integrante Café Tacuba.

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0: tricolor.
1: La selección mexicana tuvo que esperar hasta 1962 en Chile para celebrar su primera victoria en una Copa del Mundo. Le ganó a Checoslovaquia por 3-1, que a la postre fue subcampeón del mundo. Este triunfo marcó un antes y un después para el tricolor. Y les digo una cosa, para muchos, esa selección de 1962 ha sido la selección con más calidad en una Copa del Mundo.
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0: paró para platicar con la prensa. Miren lo que dijo.
1: Muy bien y muy nervioso.
2: ¿Nervioso? ¿Cómo te sientes de formar parte del mundial?
1: Pues no va a ser nada fácil, yo creo, estar ahí en... Es que cambió... no va a ser nada fácil estar en cámara y que te vean en televisión no sé cuántos millones de personas.
3: ¿Vas a cantar el himno nacional? ¿Cómo te sientes?
1: Bien nervioso, hermano.
4: ¿Cómo te sientes de salud, Alejandro? ¿Ya mejoraste de la garganta?
1: No, a ver. Qué bueno que me preguntan eso porque...
4: ¿Ya mejoraste de la garganta, Alejandro?
1: No. Esto es de un periodista que siempre me ha estado y me tiene hasta la de hecho. Pero nada más solamente les quiero aclarar que esa vez era mi segundo concierto y me acababa de terminar el show y me tomé una pastilla de una pastilla de miel y eso fue lo que pasó. Además, después de todo, se ve en la cámara y en la pantalla que está súper saturado eso. Entonces, yo no sé, o sea, la verdad, no entiendo por qué quieren hacer noticia donde no es. Espérame, Tatito.
3: Tranquilo. Van a romper las cámaras.
1: Pues muchísimas gracias a todos, ya no los quiero molestar.
3: Nervioso por el himno, Alejandro.
1: Muy nervioso, hermano, muy nervioso, pero preparado para todo.
2: Alejandro, ¿y vas a tener tu papá? Entonces, en la segunda edición, ¿serán tus hijos los que participen?
1: Va a haber otra edición, eso lo maneja Vicente, mi hermano, y mi mamá.
5: ¿Cuánto auguras México?
1: Pero se supone que van a estar mis hijos, ¿perdón?
5: ¿Cuánto auguras México, Sudáfrica? ¿Cuánto crees que quede?
1: Pues yo creo que unos 3-1, 3-0, vamos por todo, obviamente a favor México.
4: Por favor, un viva México, Alejandro.
1: ¡Viva México, campeones!
0: Gracias, Alex. Bueno, bajó así la ventana, no crean que por chocante, sino porque no baja más porque es blindada. Ya saben que las camionetas blindadas abren poquitito el vidrio. Entonces por eso abrió un cachito.
6: Algunas ni los abren.
0: Apenas. Lo abrió.
6: No, por el blindaje luego no se pueden bajar. Pero me encanta que el potrillo esté disfrutando su momento. Es su momento porque millones de ojos van a estar viéndolo, la proyección que le va a dar a nivel internacional. Y qué él padre. Como dice, estoy nervioso, pero voy con toda la actitud, feliz. Lo vi feliz, se echó ahí.
0: Y además México. El potrillo es el potrillo, nadie canta.
6: Es el
2: y ya
6: potrillo.
2: Desde hace varios años, si te fijas, ya en el aeropuerto es más fácil que te dé entrevista cuando entras al rancho de los tres potrillos, baja y a veces sí, a veces
6: ha madurado
2: no.
6: Mucho.
2: Pero hace 10 o 15, que es la gran estrella, era un garbanzo de libra, tener siquiera una contestación y era ¡ay! Lo tuve. Ya ahorita ya con la edad y es abuelo.
6: Pero yo creo que no, siempre lindo. ha sido accesible,
2: con la
6: educado también. Sí. O sea, de repente sí le tiran mucho porque ahí se molestó. Lo que pasa es que salió una imagen donde él tiene la lengua blanca en el interior y entonces le ponen como si tuviera alguna enfermedad o algo. No. Entonces dice, es un periodista que siempre me está fastidiando, que siempre me está sacando cosas que no van. Y la verdad es que pues tampoco está bien tanto ataque hacia una figura. Es un chavo que ha trabajado. Bueno, chavo no, ya no tan chavo, pero sí que ha trabajado muchísimo,
0: sí,
6: que ha
0: claro.
6: picado, que le ha costado, que viene de una dinastía.
0: Y además es una estrella.
6: Es una estrella,
0: ni modo.
7: ¿Y sabes qué más?
0: Pero también Lucerito se paró.
7: Lucero.
0: Y también platicó con la prensa, miren lo que dijo.
7: La novia de América.
8: Yo creo que lo más bonito es poder justamente unirnos.
9: ¡Lucero!
8: Para dar diversión, para dar alegría. Yo creo que es lo que estamos haciendo también con este México Vibra. El poder dar esta imagen bonita, porque yo creo que el mundial es para divertirse. Y el mundial es para reunir a la gente, no para dividir,
9: ¿no? ¡Mi amor!
8: Mensajes a Alessandra, pues para decir que papá con mucho amor, mucho cariño desde hace muchos años, porque él pues fue
9: Lucero.
8: Mucho tiempo, desde hace muchos años, y vivimos momentos muy buenos.
9: Entonces,
8: que en paz descanse Jaime Sánchez Rosaldo, siempre querido.
2: ¿Qué nos puedes decir de él, de su persona?
10: ¿Qué recuerdos?
8: Paso, era muy divertido,
10: sí, pero no entró, ¿sabes?
8: Muy, siempre riendo, era muy activo, muy movido.
9: ¡Cállate!
8: Siempre chaparrito lindo, que la verdad era
9: un paso,
8: así que yo le mando un beso al cielo y a sus tres hijas.
9: ¡Lucero,
8: pues, las conocí chiquititas desde nenitas, así que todo
9: mi luz de mi Lucero.
10: Lucero, eres pambolera, ¿cómo ves a México justo ahora que inicia esta?
8: Yo quiero que gane, a ver, este primer partido lo tenemos que ganar Y yo estoy con
9: hermosa Lucero.
8: Yo creo que va a ser un buen papel. La verdad es que yo los veo preparados. No soy tan experta en el fútbol, pero les va a ir bien, porque traemos la vibra,
11: ¿Y quién es el más guapo, Lucero? ¿Quiénes son los más guapos?
8: La selección de los guapos. Yo creo que España trae a sus galanes. Allá me voy. España trae a sus galanes. Oigan, que ya me voy.
9: ¿Crees que lleguemos al quinto partido?
8: Gol. Así.
9: Partido, Lucero.
7: Ay, pues ahí está Lucero.
0: Ay, Lucerito, siempre tan linda. Hasta gritó gol.
7: ¿Qué crees? Que ella sí no debió haber dejado el ranchero. Ayer que salió ranchero.
0: Ay, no, el ranchero canta padrísimo.
7: Padrísimo, sí. Además, ya sabes, enfundada. Creo que el experimento que hizo con banda fue bueno, pero dedicó mucho tiempo al de banda.
6: A mí no me gustó el de banda, creo que no.
0: No, los rancheros y los...
6: No, la balada
0: y el ranchero.
2: Porque balada pop realmente, si tú vas a un concierto de Lucero, la mitad es ranchero, pero la mitad son muchos éxitos de cuando fue Veleta, Llorar, o sea,
0: la balada.
7: Ahora, el potrillo tiene, Max, y hablando de esto, tiene la responsabilidad más grande de su vida mañana, porque...
0: Espero que no se le olvide.
7: Exacto,
0: como
7: hay varios fantasmas ahí, es
0: si
7: más...
0: Si no lo van a dejar en paz 10 años.
7: Camila en una pelea del Canelo, recuerda que también se le chispoteó. O sea, hay varios fantasmas que se pueden exorcizar con él, porque de hecho, si llegara a suceder, ojalá no, colocarse arriba del Coque Muñiz, que tiene el número uno.
2: El uno
7: lo tiene el Coque.
2: Pero hay más que se han equivocado, pero es que Coque ya tiene el
0: pero
2: estigma.
0: Pero Coque fue el primero.
7: Sí, Coque fue el primero y el
0: y
7: primero...
0: Y el primero da dos veces, entonces... Sí.
6: Queda para la historia.
0: ¿Cuántos años tiene el Coque que se
2: como
0: equivocó?
2: Como 25, por eso
0: bueno,
2: se enoja.
0: Bueno, y le siguen preguntando.
2: Pero por eso se enoja, porque él bajita la mano, Coque dice, no, Miki, también está ahí, trae su lista para que ya nos desviemos la atención. Y dice, no, también ya se equivocó este. Pero él lo hace para que ya no lo...
0: Pero él es el Coque y él se equivocó
7: a ver
0: primero.
7: Si no le puso ahí el Sirio Pascual, ahí puso el Sirio en su casa al Coque, dijo, ojalá que Alejandro, para que tú le quite el primer lugar y ya lo desbandó.
2: Aunque le haga como Ana Bárbara. Según yo, Ana Bárbara no se equivocó porque llevaba... ¿Quién llevaba el papelito y lo leyó?
0: Ana Bárbara, pero no se equivocó.
2: Por eso, pues ya si llevas acordeón.
0: Prefieres llevar el acordeón que equivocarte.
2: Ah, pues mil veces sí.
0: También Diego Schwenning habló al respecto. A ver, vamos a ver qué dijo Diego Schwenning.
12: Una vez más Timbiriche juntos, ¿no? Una vez más Timbiriche juntos, por fin.
13: Por lo menos sí, yo creo que eso está en el tintero y acuérdate que tardamos mucho en ponernos de acuerdo porque es muy difícil conjuntar 7 agendas. Entonces, nos estamos poniendo de acuerdo, queremos hacerlo, porque además el público se merece una
12: ¿se parece que ese es el inicio del reencuentro ya por fin?
13: No sabría decirte, estamos poniéndonos de acuerdo desde hace un año, entonces yo creo que estamos poniendo los puntos sobre las is y viendo cómo van a estar las agendas, pero en algún momento ya les diremos cuándo iniciar.
14: ¿Cuántas canciones serán hoy?
15: ¿Vendrá Sasha,
14: una.
15: Diego?
14: Una
15: Diego, ¿vendrá Sasha esta noche?
13: No lo sé. Estamos ahorita Benny, Alex, Mariana y yo. Entonces, no sé.
16: Para el encuentro con los Timbiriches sí estará Sasha. O sea, ya emocionalmente ya está preparada.
12: ¿Quién ha hablado con Talía, Diego? ¿Quién ha hablado con ellas?
13: No sé, yo no.
12: Sobre la música, pues, sobre este reencuentro.
13: No sé todavía. Estamos apenas poniéndonos de acuerdo. No te puedo decir más.
16: ¿Música inédita o los éxitos de Timbiriche?
13: Siempre llevamos en un reencuentro, ponemos música inédita.
14: Ok. Gracias, Diego.
17: Gracias. Oye, ¿qué tal has visto a Paulina enamorada ahora?
13: ¿Perdón?
17: ¿Cómo has visto a Paulina enamorada?
13: No le he podido ver, he estado trabajando mucho, te lo juro, pero en cuanto la vea le voy a mandar besos. Me va a encantar verla feliz.
12: Diego, ¿tuviste la oportunidad de escuchar las declaraciones de Charlie López? El día de ayer decía que pues lo que sucedió con Sasha y Luis era algo normalizado en aquella
13: época. No te puedo decir algo que no escuché y si no lo... Es o sea, que hablar al aire, ¿no? No lo sé. No,
12: muchas
13: no
12: gracias.
14: Gracias.
12: Gracias.
13: Las declaraciones. Gracias a ustedes. Diego.
0: A ver, estamos de regreso. Ahí está lo que dijo.
2: Es que como decíamos que Diego Schwenning dice, es que yo trabajo mucho, no me doy cuenta, y por eso decíamos, ¿pero en dónde o cuáles son sus
7: acciones? Ay, no seas mala.
6: Ya te dije, él trabaja mucho en Estados Unidos porque para empezar, allá vive. Entonces, él hace muchas cosas para Telemundo.
7: Bueno, yo te apoyo.
6: Que tú no te das cuenta porque vives aquí.
2: Sí, ya me enteré. Pero entonces, si trabaja mucho, pues para no hablarle a Paulina o tener un minuto para hablarle a Paulina y cómo estás...
0: Pues a lo mejor no se llevan tanto como para estar hablando
6: ahora,
0: por teléfono.
6: El hecho de que hayan estado en una banda no significa que sean uña y mugre y que todo el tiempo estén chateando. O sea, son conocidos y yo creo que se saludarán, pero tanto como para preguntarle, oye, ¿cómo va tu divorcio?
2: Vivieron 20 años juntos, vivieron 20 años, no, todo lo que es la banda, desde chiquitos, la adolescencia y crecieron juntos.
0: No, pero todo el día en el chat, no.
6: Y a lo mejor se odian.
0: Ahorita volvemos.
7: Yo también creo que...
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30: Mario Götze contra Argentina 2014. En el tiempo extra de la gran final en el Maracaná, Götze ingresó desde el banquillo para decidir el torneo. Controló un centro con el pecho y, sin dejar caer el balón, realizó un tiro cruzado para darle el campeonato a Alemania.
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31: Jornada electoral en la que arrasó el Partido Revolucionario Institucional. Se llevó, como ellos dicen, en aquel lenguaje priista del siglo pasado, el carro completo en las diputaciones locales. Hay que tener aquí en cuenta varios datos. Una, el abstencionismo se reporta entre el 43 y el 44%.
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0: piedra para
1: la fiesta de la justa deportiva más esperada del planeta ya está aquí y viene con muchísima música. Los próximos días serán de puro baile y aquí les traigo la agenda completa. Y es que el ambiente se puso al rojo vivo desde ayer con el espectacular evento México Vibra. El escenario se llenó de gala con las presentaciones de Alejandro Fernández, Manuel Mijares, Emanuel, Lucero y Carla Morrison, entre otros quienes hicieron vibrar a todos. Pero esto apenas empieza, porque hoy, 10 de junio, el Auditorio Nacional recibe el Countdown Concert como parte del Festival México Vibra. El cartelazo de hoy incluye a Los Ángeles Azules con Belinda, Elena Rose y como invitado especial el maestro Andrea Bocelli. Los fanáticos podrán ingresar desde las 5 de la tarde para disfrutar este show incluido en su boleto. Y más tarde la fiesta sigue en México Vibra con el rugido de Carin León.
2: ¡Viva México!
1: Todo esto sirve como la antesala perfecta para mañana 11 de junio, cuando la gran ceremonia de inauguración tome el Estadio Azteca a las 11 y media de la mañana. Recordemos, esta justa deportiva tendrá 3 sedes y 3 espectáculos propios. México contará con Shakira, Belinda, Los Ángeles Azules, Danny Ocean y Lila Downs. Estados Unidos tendrá a Katy Perry y Canadá apostará por Michael Bublé. Y la fiesta se extiende en el territorio nacional, porque el próximo 16 de junio, Carlos Vives y Silvestre Dangond, junto al grupo Chuck Keep Town, armarán una auténtica fiesta colombiana en el Estadio GNP Seguros. Un plan futbolero imperdible. Además, las grandes plazas públicas se suman en grande. Tanto la Ciudad de México como Monterrey arrancan mañana con el espectacular FIFA Fan Festival, una fiesta masiva que durará del 11 de junio al 19 de julio con pantallas gigantes y una cartelera impresionante de bandas en vivo. Y lo mejor de todo, con entrada general completamente gratuita para todos los asistentes. La cartelera está completa en todo México y la pregunta obligada es: ¿a cuál de estos eventos van a ir o con cuál ceremonia inaugural se quedan? ¿Nuestro país, Estados Unidos o Canadá? Para Grupo Fórmula, Domi Martínez.
3: Bueno, estamos de regreso y ya llegó el doctor Simi, representado por Luz Blanchette.
4: ¡Sí! Pues el doctor Simi a la fiesta futbolera, a todo lo que da. Ustedes no saben el nivel de anfitrión que nos espera. De entrada, va a estar presente en las 3 sedes, en Guadalajara, Ciudad de México y Monterrey. Y ahí les va. Llegas al Aeropuerto Internacional de la Ciudad de México, puerta 4, terminal 2, un Simi de 6 metros.
5: Sí, lo viste inmenso.
4: ¿Qué tal?
5: Te da la bienvenida porque tiene un balón y está arriba. Sí, yo cuando lo vi dije, qué raro.
4: Con su playera
5: verde.
4: Simi, verde, uh-huh. ¿No? Brutal. Pero espérate, te metes a lo que es el aeropuerto, terminal 1 y terminal 2, ya te empiezas a encontrar los simiclones que los puedes saludar. Te van a estar regalando Simi peluches para que los personalices y los vistas como quieras, ver las caras. Con sus outfits, ¿ok? Similandia para que compres todos los souvenirs.
3: Pero ahí todo, en el aeropuerto.
4: Sí, todo muy futbolero. Ok, bueno, pues ahí les va. Además, va a estar presente, por ejemplo, en el Fan Fest que va a haber en el Zócalo, en el Parque La Fundidora, donde también van a regalar simipeluches para que los personalices. Agárrate, porque no solo eso, también lo veremos presente en lugares como, por ejemplo, Aztlán Parque Urbano, ¿ok? Uh-huh. El del Parque La Mexicana va a estar en el corredor de Tlalpan cerca del Estadio Ciudad de México. Uh-huh. Va a estar también en Aztlán, en el Hipódromo de las Américas. No conforme, vamos a ver un montón de murales alusivos al doctor Simi, pero con el food, ahí les va por dónde. En lugares emblemáticos como el Parque México, ¿ok? Allá en la Condesa, estará en la Colonia Roma. En calles como Baja California, chécate todo lo que me aprendí, ¿eh? Como Baja California, Salamanca, Nuevo León, Pachuca y también en la estación del Metrobús de Chilpancingo.
5: ¡Qué padre! ¿Cómo
4: que? Espérate, no solo eso, es que no tienen una idea. O sea, vaya que va a ser anfitrión, este anfitrión, si lo queremos y lo amamos, ¿ok? Espérenme tantito, todavía, además, lo vamos a ver en las trajineras de Xochimilco, sí señor, y también va a estar con los mariachis en Garibaldi, y va a estar en el Partibús, que va a recorrer las principales avenidas de la Ciudad de México, y no solo eso, agárrate, también se puso de cuate con varios ídolos futbolistas, ¿ok? Que van a estar dando autógrafos en varias farmacias similares en las 3 ciudades.
5: Ay, sedes. Nos interesa.
4: Les voy a decir quiénes van a estar dando autógrafos, ¿ok?
3: A ver.
4: Ahí les va. va a estar Kikín Fonseca, Osvaldo Sánchez, Jared Borghetti, Germán Villa, Aldo de Nigris, Jesús Corona, Pavel Pardo y Carlos Hermosillo. ¡Qué hubole los superídolos!
3: ¿Y dónde van a estar?
4: Van a estarse rotando en farmacias
3: similares. En las farmacias similares.
4: De las tres ciudades sede. Más eso. Y ya, si pensabas que eso no era suficiente, échate este trompo a la uña que se está aventando el doctor Simi. Hizo una alianza con la Casa de Toño, ya saben, este lugar que hay por todos lados. Bueno, pues va a tener presencia en varios de los platillos. ¿Y qué creen? Va a haber tacos edición especial con la cara del doctor Simi en el tizoncito.
5: Invítanos ya, y que nos lleve el doctor Simi.
3: No, qué bárbaro.
4: Con el doctor Simi. Esto se va a poner bueno, la fiesta futbolera a todo lo que da con el mejor anfitrión, y a esto sí le llamo yo una súper celebración.
5: Hay que decirle a don Víctor que nos gustan los tacos, Martín, de pastor, que son nuestros favoritos.
4: ¿Qué tal? ¿No está tremendo?
3: Está tremendo, bueno, sí. Doctor Simi. Es ajonjolí de todos los moles.
4: Ajonjolí de todos
3: los moles. De todos los moles.
4: Te juro que a mí de lo que más me impresionó fue esa escultura de 6 metros, saliendo de la terminal 4, acabamos de llegar de Nueva York cuando lo vimos, saliendo de la terminal 4, así, en tus narices, saliendo de la terminal 2, en la puerta 4.
5: Sí, luego en la puerta, claro.
4: Así.
3: Qué bárbaro.
4: 6 metros, pero aparte imagínate que te lo encuentras en las trajineras, pero en Garibaldi, pero con los mariachis, pero ya se puso a todos los futbolistas a dar autógrafos. No, está tremendo.
3: Pero en los tacos. Pero en el pozole.
4: Vas a ver la cara de Simi en la tortilla del taco.
3: Bueno, ¿y a qué horas está en las farmacias?
4: Sí, ya has visto los memes en todos lados, menos en la farmacia. Pero claro que también lo tenemos en las farmacias. Faltaba más.
3: No, bueno, hay que ir a las farmacias.
4: Y a festejar a lo grande esta fiesta futbolera que se va a poner mejor que nunca, gracias al doctor Simi.
3: Abrazos al doctor Simi, lo quiero. Bueno. Ya llegó Aranza.
0: Ay, bien feliz. Yo estoy impactada
3: con el doctor Simi.
0: No, estoy impactada contigo porque
4: de todo cómo que me habla.
0: ¿Cómo se aprendió todo de la exactitud con la que dice las cosas?
3: Wow. Sí, ¿verdad? Lucecita.
4: Yo fan tuya desde siempre, preciosa.
0: Muy hermosa. Oye, pues al doctor Simi nada más le va a faltar estar en el Lunario el 19. Nada más va a estar, viernes 19 de junio.
3: Eso, pues que vaya Lunario, también.
0: Le va a faltar, a ver si va, a ver si va.
4: Para que te avienten
3: tu
0: Simi Aranza. Sí, porque además andamos coqueteando ahí para hacer colaboraciones con su fundación, que está haciendo cosas bien importantes en la música.
4: Claro, sí, donó instrumentos, ahora los
0: acaban de traer a Andrea Bocelli a un concierto espectacular.
4: Ahí estuve.
0: Yo no. Yo estuve invitada, pero yo estaba trabajando ese día y no pude ir, pero sí.
3: Y ahora sí, Aranza.
0: Y ahora sí, ¿qué es lo que está pasando? Maxim, vengo otra vez a invitarte y a invitar a todo tu equipo y a todo tu público a que me acompañen este 19, viernes 19 de junio, en el Lunario del Auditorio Nacional, donde estaré estrenando mi nuevo concierto, Nueve Vidas.
3: Así se llama,
0: Maxine.
3: Mira.
0: Así se llama porque yo soy como un gato reloaded.
3: Como gato.
0: Los gatos tienen 7, yo tengo 9. La verdad es que es un recuento, un recorrido por la historia de la música de nuestro país, de grandes figuras. Es un homenaje a grandes autores, pero también a grandes artistas, a los que yo admiro, a los que yo he seguido. Pues Lupita D'Alessio, José, Manzanero. Álvaro Carrillo, por supuesto, sí. El momento Manzanero nunca puede faltar.
5: ¿A qué hora lo vas a programar en ese show? Porque ese es el momento que muchos queremos ver.
0: También. Ese es el momento.
4: ¿Manzanero?
0: Sí, claro. es el momento cumbre. Va como a la mitad, ¿no? Va como a la mitad porque es un momento muy entrañable, muy íntimo, que hace al público llorar, de verdad que hace. Y esta, y
3: es
0: en
3: que
0: esta ocasión.
3: Manzanero, qué canciones.
0: No, maravillosas. Y yo que trabajé
3: tanto. Trabajaste con él, ¿verdad?
0: Tantos años, Maxine, sí, casi 30 años trabajé con él en sus conciertos.
3: ¿Cómo se llamaba su concierto, Aranza, qué? ¿Y Manzanero? ¿Cómo?
0: Ah, no tenía nombre nuestro concierto, pero yo sí anduve por todo el mundo con el maestro. Nos recorrimos Europa, todo el continente americano, México, todo México anduvimos, desde pueblitos hasta pueblotes, una cosa maravillosa.
5: Sí, que no sé si esté bien dicho decirlo, eres de ese segmento muy pequeño de mujeres, las mujeres de Manzanero, que son estas grandes cantantes contadas con la mano, que solamente podían cantar en cualquier momento con Manzanero, y que era como pues un lujo porque como se anunciaba el show y decía, ah, pero es que va a estar
3: las mujeres de Manzanero.
0: Y fíjate que irónicamente, Tania, sí,
3: Susana, la Zabaleta,
0: Angélica María,
5: tú,
0: no, ahí es lo que yo te iba a decir. Irónicamente, a pesar de toda mi historia con el maestro Manzanero, en ese momento yo no estaba en la disquera que organizó este concierto, este tour. Entonces yo no, después de Las Mujeres de Manzanero, fue que yo me integro a su show y hacemos una gira por toda Latinoamérica. Nos fuimos a España, me faltó Japón, pero pues ya se nos fue el maestro.
3: ¿Y cuál era la canción que más cantabas de él? O sea, tú, la icónica de Manzanero, ¿cuál era la...?
0: Bueno, Dime, la de la novela, que es fue un gran éxito de Mirada de Mujer y que sigue siendo lo que sigue sonando en la radio. Hace poquito
3: Dime cómo va.
5: Nos agarra el corte, mano.
4: No, rápido, para
0: vamos a corte. Regresando se la canto mejor.
5: Para que nos cante más.
0: Es lo que está pasando.
3: Ay, padrísima. Vamos a corte. Sí.

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8: El presidente de Estados Unidos, Donald Trump, informó que no podrá renovar el T-MEC con México y Canadá. Sin dar especificaciones al respecto, afirmó que se discute el asunto con representantes de ambos países. El embajador designado de México en Estados Unidos, Roberto Lasseri, compareció este miércoles ante la primera Comisión de Asuntos Políticos e Internacionales de la Comisión Permanente para ser ratificado para el puesto. El canciller Roberto Velasco recibió al ministro de Relaciones Internacionales y Cooperación de Sudáfrica, Ronald Lamola, quien asistirá a la inauguración del Mundial de Fútbol. Afirmó que México devolverá el gesto de recepción por parte de Sudáfrica en el Mundial del 2010. Informó Daniel Welbanks. 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
9: Y aquí me ayudan todas y todos los que andan heridos, ¿ok? Ay, no. No, yeah.
10: Estamos de regreso y estamos platicando con Aranza. Pero nos estaba contando que ya tronó con una relación muy larga que tenía.
11: Así es, Maxi.
10: ¿Verdad? Hace 4 años.
11: Hace 4 años.
10: ¿Y fue buena o fue regular o fue mala?
11: Pues fue una relación normal con su dosis de toxicidad, como todas. A lo mejor un poquito extra porque
10: extra tóxica.
11: Extra tóxica. Porque él era mi director musical y yo era la cantante, y siempre somos muy intensos los artistas.
10: Sí, ¿no? Claro.
12: ¿Y tú eres intensa?
10: ¿Y te puso el cuerno?
11: Muy. Pues sí.
10: ¿Y te pediste cuenta?
11: Sí, me di cuenta.
10: ¿Y qué te dijo? No, es mentira.
11: No, como todos lo niegan. Claro. Todos dicen, no, ¿cómo crees? Yo con las pruebas aquí enfrente.
10: No es cierto, no soy yo.
11: Y lo niegan y no, estás loca. No
10: soy yo. Sí. Es mi doble.
11: Es su doble. Es mi doppelganger, sí.
12: ¿Y eres tóxica?
11: Yo creo que sí.
12: ¿Sí?
11: Yo creo que todos. A ver, yo pienso que la toxicidad uno la propicia. Depende cómo recibas tú al otro, se vuelve en mayor o menor medida la toxicidad.
12: ¿Y cómo los enamoras, Aranza? Porque seguramente nos está escuchando el público.
11: Les canto al oído.
13: Te quedaste que ibas a cantar.
10: Ah, nos ibas a cantar, dime.
11: Sí. Ok.
10: A ver.

0: que ese era el tema de mirada de mujer, que sí. Tuvo que ver también que el gran éxito de esa novela, para que también tu tema, porque hasta la fecha
1: yo creo que es al revés, tema, ¿no? Yo creo ahí que hay otro fenómeno, y es que la canción era muy famosa, entonces tú la escuchabas en los bumpers de Azteca, así y dices, oye, ¿pero qué es eso? Y te ibas a la novela.
2: Y la novela fue buenísima.
1: Sí, claro.

0: conjunto.
1: Y luego, fue el equipo.
2: Además, la voz de Aranza es inconfundible.
3: Sigue
2: buenísima voz.
1: ¿Y sigue la nueva versión que hicieron?
3: No la he visto.
1: ¿No la escuchaste?
3: No la quiero ver. Ah, la de Yuri no la he escuchado, sinceramente.
4: Ah, la de Yuri.
3: No la he escuchado. Hubo mucha polémica. Recibí una cantidad de hate de sus fans muy, muy fuerte. Y nunca entendí por qué, porque esto no es ninguna competencia,
2: pues
3: ¿no?
2: Claro que
3: ella,
2: no.
3: Hate de Yuri, de fans de ella, de ella jamás. De hecho, ella salió y les dijo, a ver, se calman, porque esto no es, no nos estamos peleando nosotras. Uh-huh. Ella siempre, y se lo agradezco, ha mostrado mucho respeto por mi versión.
2: Pero además, tú eres la original.
3: Mi versión es la original.
2: Claro.
3: Mi versión es la original. El maestro Manzanero andaba buscando una cantante para que la cantara y después de probar varias cantantes me escuchó a mí y me la dieron a mí, ¿no? Y nadie se esperaba que la novela iba a ser un éxito.
2: Un exitazo.
3: Nadie lo esperaba. Yo la grabé un miércoles, la novela salió un lunes y yo, a mí nadie me conocía, yo salí a la calle y la gente me decía, hola Aranza, ¿no? O sea, así.
4: ¿Y a qué atribuyes que te haya escogido el maestro teniendo en cuenta, como tú dices, bueno, que era una estrella de la música? O sea, ¿cuál fue el acercamiento? ¿Cómo te eligió? ¿Qué fue lo que sucedió para que se diera esa conjunción?
3: Él tenía muy claro cómo quería que sus canciones sonaran y sin duda tuvo a las mejores cantantes, intérpretes, no nada más de México, de todo el mundo, ¿no? Pero en particular con esa canción, él buscaba algo que nunca entendí, nunca me lo supo explicar porque probó a grandes cantantes. Sin embargo, a lo mejor era mi inocencia, yo en ese tiempo era como muy inocentona y la canté como yo era, ¿no? Y eso fue lo que le llegó. Y por supuesto que era muy exigente con la afinación perfecta. Y la canción está hecha en una toma. O sea, él me vino, me dio 2-3 instrucciones y me dejó grabar.
1: Pero fíjate que es cierto, tienes una personalidad
2: inocente.
1: Inocente. Sí, y para esa canción representaba una mujer sumisa, una mujer retraída, o sea, entonces como
2: y
1: que...
2: Y muy dolida, porque ya no te acomodas en mis brazos.
3: Imagínate.
2: Ya se fue con otra.
3: Y yo tenía 25 años cuando grabé la canción. No. Yo ni de cerca había yo vivido algo así. Fuerte. Como lo de la novela. Lo pude interpretar, pero él buscaba ese candor, ¿no? Como esa inocencia, porque así, María Inés, así fue como se sorprendió, ¿no? Después de 20 y tantos años.
4: Oye, Aranza, y esta pregunta es la del millón. ¿Qué? ¿Esta canción te ha dado para vivir todos estos años?
3: Por supuesto, este
4: tema, tú vas y vas a tus regalías y dices, bienvenido, ya estoy lista para mis vacaciones.
5: Pero las regalías son para Manzanero, ¿no?
3: Las regalías. Mira, yo así nunca lo he contado, pero a mí me pagaron en ese momento que yo tenía una disquera en ese momento.
4: Sí.
3: Y conseguí, no sé por qué artes, logré mi carta de retiro. Me dan mi carta de retiro, me firman en Azteca y me dan 80,000 pesos de aquella época de adelanto de regalías. Después de eso, yo nunca más vi un adelanto de regalías y nunca más recibí regalías. Tristemente, el máster del disco se perdió. En Azteca nadie sabe dónde está. No hay un reclamo de... Okay. Existía un Azteca Music en ese tiempo que ya no existe. Entonces, se murió. Ya no hay manera. Incluso hace poquito, con Search, mi community, nos encontramos que había un canal de YouTube que tenía Dime y tenía 20 y tantos millones de reproducciones y nadie sabía de quién era el canal. O sea, fue muy triste eso porque se perdió por completo, se diluyó. Entonces yo no he recibido más regalías, pero a mí Dime me puso en el mapa.
2: Claro.
3: Y yo creo que he hecho un trabajo bastante digno en mantenerme en el gusto del público.
1: Una gran
3: gracias.
5: Sí.
3: Gracias.
5: Y sin escándalos, porque sin te digo, estamos preguntando, ¿no traes un chismecito?
3: No traigo, hombre. Lo más intenso que me pasó la semana pasada es que mi perrito se me enfermó.
4: Ok.
2: Fíjate.
4: Pero no traes galán.
2: Qué intensidad.
5: Sugar Daddy, no tienes.
4: No traes galán.
5: Sugar Daddy,
4: millonario.
5: Igual tienes el colágeno, no traes.
3: No.
1: Una demandita por ahí.
3: O algo. No, ¿qué crees? Ahí se las debo, les debo la nota de hoy, pero tengo hace unos meses una relación que inicié y ahí voy, va muy bien. No es ni colágeno, ni es
1: ni sugar,
3: ni sugar.
1: Famoso.
3: Es alguien como de mi edad. No, famoso. No es famoso.
1: No, actor.
2: Dice que le corre a los famosos.
3: Yo le huyo a los famosos.
5: ¿Pero por qué los famosos les corres?
3: Pues por... Tú dime,
2: con por famosos,
3: por el ego, porque...
1: Pero los... ¿hay alguien, algún famoso que te haya cortejado, que de repente...
4: Sin miedo, ya, sí, no pasa nada.
1: Que digas,
4: estamos
1: bueno,
4: nada más los cuatro aquí, los
1: no
4: cinco.
1: No se dio, pero bueno, me
3: no,
1: hubiera gustado.
3: No, fíjate que hablando de colágenos, ay, ojalá Maribel no se vaya a enojar conmigo, pero en algún momento Julián fue a mi programa.
5: Juliáncito,
3: su hijo Julián. Ajá. Y tuvimos una química padrísima, ¿no sabes qué? Surgió como una química, una amistad, ajá, muy bonita. Él era muy coqueto y se sabía guapo.
2: Claro.
3: Se sabía guapo. Yo tenía, pues no sé, creo que todavía en ese momento no cumplía los 50. Yo ya estaba muy grande para él. Y fue así como, no, o sea, sí lo veía yo y me lo pensaba, yo, pues que es muy...
5: Pero Juliáncito te dijo, quiero contigo.
3: Pues hay muchas formas de decirlo, ¿no?
5: Hoy salimos a
3: la pero él, no dijo así nada, ¿no?
5: Pero ya estaba casado con Imelda.
1: O sea, sentiste química.
3: Yo creo que no andaban bien, ¿eh? Yo creo que no andaban ahí ellos bien, o no sé. Es que yo nunca me metí a averiguar nada, nunca jamás pasó nada. Pero fue el único momento
2: pero
3: en el
2: si
3: que...
2: ¿Pero un besito nada?
3: No, Maxina.
2: Ay,
3: o sea,
2: no, pero
1: digamos que sentiste química con él.
3: Yo sentí química y dije, ay, los
1: se
3: colágenos,
1: puso nerviosa,
3: ¿no? O sea, pero sí, pero no, nunca más pasó nada. Por ahí un par de veces llegamos a mensajear muy light, muy breve. Y no, yo siempre he sido como muy de mi mundo.
2: Sí.
3: Y yo sé que a veces eso resulta que no es
4: pero fíjate,
3: tan comercial.
5: ¿Pero por qué se va a enojar, Maribel?
4: No,
2: oye, pero no, al contrario.
3: Va a decir,
2: un
3: niño, es un
2: te
3: niño.
2: Iba,
5: pero
2: te iba
5: a decir que quería contigo, muy vividito
2: claro,
5: que quería
2: oye,
5: contigo.
2: Pero no, y además con una guapa.
1: De cantar.
2: Oye, a ver, pero dime de Lunario, ¿cuándo es?
3: De Lunario, viernes 19 de junio a las 9 de la noche los espero con mi concierto
2: viernes
3: 9 días.
2: Viernes 19 de junio. Lunario.
3: Sí, sí, vamos a adelantar el festejo de los papás, vamos a celebrar también toda esta fiesta futbolera que pues ahí está, no nos la esperábamos, ¿verdad? Y yo confío que los pocos boletos que quedan el público ya los va a ir a comprar.
4: Sí.
5: Homenaje a Armando Manzanero, sí. Juan Gabriel,
3: homenaje
5: José José.
3: A los grandes autores y los grandes artistas.
2: ¿Vas a estar tú solo o vas a tener invitados?
3: No, yo sola, Maxi.
2: ¿Tú sola?
3: Yo sola, sí.
2: Okay.
3: Mira, he colaborado con mucha gente. Tengo un show de esto si es despecho, con varias cantantes.
1: Me encanta, padrísimo.
3: Está muy padre. He cantado con Carlos Cuevas, con todo el mundo. Y creo que el Lunario es así como...
2: Sí, para ti.
3: Como
2: para
3: mí solita.
2: Sí,
3: es muy íntimo.
2: Bien.
3: Es muy...
5: Tres dobles bueno. Damos, Flor, tres dobles.
2: Tres dobles tres para dobles. Que vayan a ver a Aranza Lunario.
4: Ay, muy bien.
2: El viernes
3: 19 de junio, por favor.
2: Al Lunario, con Aranza. Y ya nos vamos. Gracias,
3: ya nos
2: Aranza,
3: vamos de
2: por haber venido. Gracias.
3: Sudando.
2: Gracias, Vicky. Gracias,
3: Maxi.
2: Ernesto, a todos ustedes un beso. Y mañana no nos vemos porque no va a haber programa hasta el viernes, si Dios quiere. Gracias.

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10: Los Royals y el Mundial. No solo la afición, sino que los Royals también participan en la fiesta del balompié cada 4 años. En 1966, la reina Isabel II entregó el trofeo a Inglaterra en Wembley tras su histórica victoria. En Qatar 2022, el rey Felipe VI de España viajó a Doha para apoyar a su selección de la roja. Además de aparecer en el video de la presentación de la selección española, el rey vendrá a apoyarlos a un partido en Guadalajara. El rey Harald de Noruega, sus 89 años, fue quien presentó en un mood vikingo a la selección de fútbol. Y hay más, se espera que el príncipe William, que es muy futbolero, y su hijo George viajen a Estados Unidos para apoyar a su selección. Sí, ellos también se contagian de este ambiente mundialista y los veremos a todos gritando a su selección ¡Gol! 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
13: Muy buenas tardes, tenga usted muy buenas tardes. Y sí, claro, es la 1:00, pero en punto tiempo del Centro de México, usted puede ajustar su reloj y yo soy Joaquín López Dóriga, transmitiendo para usted con mucho gusto, como todos los días en vivo. En vivo desde la Ciudad de México para toda la República Mexicana a través de 97. Sí, estamos transmitiendo como todos los días a través de 97 estaciones de radio en todo el país y en otras 30 estaciones de radio más en Estados Unidos para nuestros paisanos.
14: A quienes les enviamos besos y abrazos en California, Arizona, Texas, Nueva York, Illinois, Georgia, Utah, Kansas, Oklahoma, Carolina del Norte y del Sur, Tennessee, Oregon, Colorado y Florida. Y en Telefórmula Estados Unidos a través de las cadenas Xfinity Latino y LatinoView.
13: Y también estamos en YouTube, estamos en radiofórmula.mx, en lopezdoriga.com y en Instagram. ¿Y en?
14: En Telefórmula estamos en Easy Canal 121, Sky Canal 157 y 1157, Total Play Canal 161, Megacable Canal 153 y en Dish nos encuentra en el 354.
13: ¿Y de quién es santo, Laura? Laura Pérez Cineros, me da mucho gusto saludarte, como todos los días. ¿De quién es santo este miércoles y 10 de junio?
14: Mi querido Joaquín, antes que nada, muy buenas tardes. En este miércoles estamos celebrando a Primitivo, Getulio, Marino y Zacarías.
13: No, Maurino, sí. Bueno, a Primitivo Olvera, muchas felicidades. Sandrita, ¿es tu cumple hoy? A ver, no escucho. Qué lindo.

0: todos con gusto.
1: Pues muchas felicidades, Sandrita. Sí, ya segunda generación conmigo. Sí, Sandra Jiménez Carreño, muchas felicidades. María Luisa, muchas felicidades también. Hoy es cumpleaños también de Alfonso Caso Aguilar. Felicidades de Mariana Seoane. Gracias. Y si todo eso es hoy, Laura, que es, te decía, miércoles y 10 de junio, nos quieres decir, hoy se están cumpliendo 55 años de la matanza de aquel jueves 10 de junio, jueves de Corpus era, de 1971, ahí en la Ribera de San Cosme, cuando el halconazo de quién va a ser santo mañana, ya jueves y 11 de junio, y arranca el mundial arranca mañana, bueno, estamos a 23 horas y 57 minutos, ¿sí? O sea, ya llevaría 3 minutos el primer partido México-Sudáfrica, mañana a partir de la 1. ¿De quién va a ser santo mañana, Laura?
2: Mañana vamos a festejar, Joaquín, a Bernabé, Fortunato, Rosalina y Paricio. Muchas felicidades a todos ellos.
1: Bueno, y pues esto es algo de lo más importante que ha ocurrido y que está ocurriendo hoy en México y en el resto del mundo, con mucho que es muchísimo de todo lo que usted leerá y escuchará mañana, y muchísimo de todo lo que usted leerá, escuchará y verá esta tarde, esta noche. Vamos, ahora en el correr de las próximas horas. Lisbeth Hernández, ya entraron los dirigentes de la coordinadora una vez más a la Secretaría de Gobernación. ¿Qué tienes?
3: Así es, Joaquín, muy buenas tardes. Reportamos en vivo desde el exterior de la Secretaría de Gobernación, donde ingresaron poco después de las 11 de la mañana los dirigentes de la coordinadora, los integrantes de la Comisión Única de Negociación para la cuarta mesa de diálogo de negociación con representantes del gobierno federal. Dijeron que esta invitación a esta nueva mesa de diálogo la recibieron ayer a las 9 de la noche y también adelantaron que si no obtienen respuestas favorables a sus demandas, harán una marcha de El Caballito en Paseo de la Reforma hacia el aeropuerto capitalino, donde ya hay todo un resguardo de seguridad. También antes de ingresar, Joaquín, aclararon que estas protestas y movilizaciones no van en contra de la afición para el mundial que inicia mañana. El reporte que tenemos al momento, Joaquín.
1: No, va en contra de todos los que vivimos en esta ciudad. David Galván, en el aeropuerto.
4: Joaquín, buenas tardes. Y ante la amenaza de los maestros de la CENTE de movilizarse hacia el aeropuerto, las autoridades del AICM han determinado restringir el acceso y solamente se permite ingresar a pasajeros con pase de abordar y también a familiares que sea estrictamente necesario que ingresen. Por su parte, en la Terminal 2 hay que señalar que ya terminaron los trabajos de rehabilitación y ya fue reabierta la vialidad de la rampa de acceso vehicular hacia el área de salidas. En breve te comento.
1: Tú también tienes más, Ulises.
5: Pendientes.
1: Ulises, venga.
5: Joaquín, en estos momentos hay un dispositivo de seguridad preventivo en el Aeropuerto Internacional de la Ciudad de México, donde en estos momentos se está haciendo todo lo posible ante el amago de la coordinadora de venir a manifestarse si no le gustan las respuestas que obtienen en la Secretaría de Gobernación. Son más de 1,000 policías de la Secretaría de Seguridad Ciudadana quienes se han desplegado en este punto y están muy pendientes. También han llegado camiones costeros, así como dovelas de concreto que esperan la llegada de los maestros para impedirles el paso. Mientras tanto, Joaquín, más adelante te doy todos los detalles.
1: Venga, también le informo a usted que siguen revisando todos los transportes que entran a la Ciudad de México por la caseta de Cuernavaca, que vengan de Guerrero o incluso de Cuernavaca, porque así encontraron el otro día este cargamento de 59 artefactos explosivos. Se señala a un grupo de Ayotzinapa como responsable de la fabricación y del traslado. Voy a ir contigo mientras tanto en la mañanera. ¿Qué, Israel?
6: ¿Qué tal, Joaquín? Muy buenas tardes. Hoy en la conferencia de prensa de la mañana, la presidenta Claudia Sheinbaum Pardo aseguró, Joaquín, que mañana no habrá ningún problema en el marco de la inauguración de la justa mundialista. Dice que hay mucho trabajo con el gobierno de la ciudad para garantizar la llegada de todos los aficionados al estadio de la Ciudad de México. También mucho trabajo en lo que tiene que ver con el aeropuerto, en donde afirma que no habrá afectaciones para los turistas y todos los visitantes a la capital de nuestro país. Mientras tanto, Joaquín, ella ella continúa analizando si asiste al FanFest de la Zócalo, en donde ya se están haciendo pruebas, pero está en vilo, Joaquín, si se abre para los aficionados, esto por supuesto por la manifestación de los maestros disidentes de la CENTE. El adelanto y por supuesto el detalle más adelante.
1: Bueno, pues si no se abre para los aficionados, la presidenta tendrá que buscar otro lugar, como ha dicho, sí, para ver la inauguración del Mundial. Quiero ir contigo. Maru, tú estás allí en el Estadio Azteca, te escucho.
0: Comienza a llenarse, pero de turistas, Joaquín, de gente que viene a ver, todavía cuando hay acceso a muy cercana a la entrada principal del Estadio Azteca, el Estadio Guillermo Cañedo, para no meternos en complicaciones. Dentro está el presidente de la FIFA, Gianni...
1: Se me fue la pena. Infantino,
0: Gianni Infantino, con los directores técnicos tanto de Sudáfrica como de México, Javier Aguirre y Hugo Broz, porque esta noche las 48 delegaciones, los 48 equipos mexicanos con sus técnicos y sus delegaciones estarán en una cena de gala en el Alcázar del Castillo de Chapultepec, pero hoy hay una conferencia a las 2 de la tarde ahí dentro. Ahí está José Luis Cuevas, el pintor, dentro de este recinto que se luce ya festivo, que la gente está viniendo, incluso cuando se pasan los coches y quieren tomarse la selfie, la fila de atrás, que esta es un puente muy concurrido, no se desesperan, no tocan el claxon, todos están teniendo como este ámbito festivo, y en el puente contiguo, en el paralelo, ya están las batucadas, Joaquín, ya está el ánimo de inauguración de Mundial.
1: Venga, pues qué bueno, y ni rastros de maestros, ¿verdad, Maru?
0: Ojalá que así siga y ojalá que no lleguen aquí hoy las manifestaciones que amenazan con hacerlo.
1: Gracias. Gracias, Maru, ahí en el Estadio Azteca. Y Jenny Valencias, todos se quedan en casa.
7: Joaquín, el sector privado accede al exhorto de la presidenta Claudia Sheinbaum de implementar el esquema de home office este jueves 11 de junio por la inauguración del Mundial y la movilidad, aunque puntualizó que será solo en aquellos casos donde resulte viable y no afecte la productividad, la producción o la prestación de servicios, así como actividades industriales esenciales. El reporte.
1: En medio de todo esto, Francisco Villalobos.
8: O México acaba con las drogas o no hay tratado de libre comercio, eso acaba de amenazar Donald Trump, Joaquín. El presidente de los Estados Unidos dice que no necesita nada de Canadá ni de tampoco de México para que Estados Unidos siga económicamente fuerte. ¿En qué realidad alternativa vive el presidente, Joaquín?
1: Pues en la que él quiere, porque eso es un farol, se está marcando un farol. Así, le quiero decir que el viernes hay una importantísima junta, un encuentro de seguridad en Palacio Nacional encabezado por la presidenta y su gabinete de seguridad con autoridades de seguridad del gobierno de Estados Unidos. Mientras tanto, Juan Antonio Jiménez.
9: Autoridades federales identificaron a una célula radical del Comité Estudiantil de la Normal Rural de Ayotzinapa como la responsable de fabricar cientos de artefactos explosivos improvisados y trasladarlos a las movilizaciones en la Ciudad de México. Entre los señalados están Jesús García Estrada, alias El Coquillo, y Juan Miguel Hernández Carvajal, El Mamado. Los detalles, Joaquín, más adelante.
1: Gracias, nada más le informo que mañana los bancos operan normalmente, ¿eh? No hay home office para los bancos y en el resto del mundo. Laura.
2: Gracias, Joaquín. El Congreso de Colombia suspende por 11 días a Gustavo Petro como presidente para que no influya en la segunda vuelta. Advierte Trump otro intenso ataque a Irán tras el de ayer por el derribo de helicóptero estadounidense. Bill Gates, cofundador de Microsoft, confía en que su testimonio sobre el pederasta Epstein sea útil para las víctimas. Como héroe recibieron en Somalia al árbitro Omar Artán tras negarle Washington visa por

0: Y se está terminando. Bueno, yo creo que todavía no. Yo creo que nunca se va a terminar. Pero el genio de Gaudí, el genio de Gaudí que le dedicó, pues desde 1902, todo su empeño a esta maravilla, y lamentablemente murió atropellado. Pero la obra siguió durante años. Pasó la Guerra Civil Española, pasó la Guerra Mundial, pasó la dictadura de Franco, pasó la democracia y la monarquía, y ahí se han ido relevando en la construcción de esta obra extraordinaria, la Sagrada Familia de Barcelona. Bueno, les recuerdo que estrenamos hoy miércoles, capítulo de María José Mas López Dóriga, Mi Vida, en todas mis redes y en todas las plataformas. Y que en esta tarde, de miércoles 10 de junio de este año de 2026, le voy a tener a usted todo esto.
1: Esto y más, mucho más, hoy aquí con López Dóriga. 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
14: El síndrome de Kowade ocurre cuando algunos hombres presentan síntomas similares al embarazo de su pareja, como náuseas, cansancio, cambios en el apetito o alteraciones emocionales. Aunque puede parecer extraño, no se considera una enfermedad, sino una manifestación emocional relacionada con la empatía, el vínculo afectivo y la conexión con el proceso de gestación. En muchos casos, estos síntomas aparecen por el deseo de involucrarse emocionalmente en la experiencia del embarazo y compartir de manera cercana lo que vive la pareja. Acompañar este proceso desde la comprensión y sin burlas fortalece la relación y favorece un ambiente de apoyo mutuo. Hablar abiertamente sobre lo que sienten ambos ayuda a crear una conexión más profunda, permitiendo vivir esta etapa con mayor cercanía, amor y entendimiento familiar. Sígueme en todas mis redes sociales como Gina Ibarra-TV.
15: Cuida lo que comes.
16: Beber suficiente agua es el pilar fundamental de una buena alimentación. A menudo nuestro cerebro confunde la sensación de sed con el hambre, lo que nos lleva a ingerir calorías innecesarias. Mantenerse hidratado ayuda a mejorar la digestión, facilita la absorción de nutrientes y mantiene niveles de energía estables durante el día. Intenta llevar siempre contigo una botella reutilizable y prioriza el agua natural sobre las bebidas azucaradas.
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0: Bueno, pues mire, esos eran los hermanos Zavala, ¿sí? Y llegaron a México 70. Hace, pues, ¿qué le diré? 56 años. México 70. El primer mundial de aquellos 2 años extraordinarios. México 68, los Juegos Olímpicos. México 70, el mundial. Pero vamos al México real, al México de hoy. Voy contigo, Lisbeth Hernández. Ahí está la reunión ya en la Secretaría de Gobernación. Tú tienes el reporte.
1: Así es, Joaquín, muy buenas tardes. Estamos pendientes desde el exterior de la Secretaría de Gobernación, después de que poco después de las 11 de la mañana ingresó esta comisión única de negociación. Los representantes dirigentes de la CENTE ingresaron para esta, sería la cuarta reunión, el cuarto intento en estas 2 semanas por llegar a acuerdos, esto por parte del gobierno federal con la Coordinadora Nacional de Trabajadores de la Educación. Comentaron antes de ingresar a esta reunión que esta invitación para el día de hoy les llegó ayer a las 9 de la noche. Recordemos que pues ellos no tenían justo previsto otra reunión, sin embargo ayer a las 9 de la noche fueron convocados, decidieron asistir y también comentaron que pues movilizaban a todos los integrantes que vemos aquí en las imágenes en vivo de mi compañero Luis Ramos, porque además de que están acompañando a la Comisión Única de Negociación, hay estas personas y además hay muchas otras más, parte de estos integrantes, que están aquí a unos metros en el cruce de Reforma y el Caballito, porque ellos están esperando que salgan la Comisión Única de Negociación de esta reunión para entonces pues informar acerca de si es que recibieron respuestas favorables de acuerdo a lo que ellos mismos comentaron a sus demandas, para decidir o no si es que todos estos integrantes que vemos en las imágenes y los que están en el cruce del Caballito Reforma se movilizan hacia el Aeropuerto Internacional de la Ciudad de México, donde, como ya sabemos, pues este es el dispositivo de seguridad, justo porque pues esta es este fue el anuncio que dio la CENTE antes de ingresar a esta reunión. También destacaron que pues no están en contra de las de la afición, esto en el marco, pues como tú lo comentaste, como todos lo sabemos, de que en unas horas se inaugure este mundial. Y bueno, ante también la consigna clara de por parte de la CENTE, con la que ellos llegaron hace poco más de 2 semanas aquí a la Ciudad de México, de boicotear este mundial. Así que bueno, estamos a la espera de la resolución de esta reunión y que decidan cuáles van a ser las acciones que se tomen el día de hoy y por lo tanto también mañana, porque también anunciaron que de manifestarse mañana incluso reunirían a otras causas o movimientos sociales, Joaquín, como las Madres Buscadoras y otros grupos que están en huelga, como incluso también el Monte de Piedad. Así que bueno, pues estamos al pendiente si es que continúan estas protestas, se suman más o si se llega a algún acuerdo.
0: Gracias. Gracias por tu reporte, Lisbeth. Mientras tanto, voy contigo, Ulises Soriano.
2: Para ingresar a la Terminal 1 se ha desplegado un fuerte dispositivo por parte de la...
3: Para ingresar a la Terminal 1 se ha desplegado un fuerte dispositivo por parte de la Secretaría de Seguridad Ciudadana. Son elementos del equipo metropolitano quienes están ataviados con sus escudos, rodilleras y demás equipo de protección, como los cascos, para evitar cualquier conato de violencia que se podría presentar en caso de que la Coordinadora Nacional de Trabajadores de la Educación arribe hasta estas inmediaciones al oriente de la capital. Déjame decirte, Joaquín, que son más de 1,000 elementos los que se han desplegado en este punto y se han formado justamente en el desemboque que entra de circuito interior para la Terminal 1, donde se encuentran las diferentes puertas. Todos ellos están esperando la orden superior para apostarse en este puente y bloquearle el paso a los maestros disidentes. También han llegado diferentes camiones costeros que los han transportado desde el centro de la Ciudad de México, así como diversas grúas con dovelas de concreto, como las que vimos ayer en Calzada de Tlalpan, para evitarles el ingreso a esta terminal aérea. Mientras tanto, pues la vialidad se mantiene pues prácticamente liberada, salvo un carril que se mantiene afectado. Eso sí, Joaquín, también las estaciones del metro, terminal aérea, Hangares y Oceanía están cerradas para evitar, como lo han señalado a través de un mensaje en redes sociales en metro, pues el ingreso de manifestantes hasta este punto. Asimismo, Joaquín, en las imágenes de Alberto Muñoz Tláhuac y Julio Julio Reyes, tú puedes ver que han llegado personas ataviadas de pantalón de mezclilla y playera blanca, que son el cinturón de paz. Diversos funcionarios que se han dado cita y están esperando ser la primera línea de contención en caso de la llegada de esta coordinadora. Ellos serán los primeros que tratarán de entablar un diálogo con la coordinadora para evitar que haya alguna confrontación. Si esto no se da, el equipo metropolitano serán la siguiente línea para evitar que los maestros ingresen a esta terminal aérea. Mientras tanto, Joaquín, es el reporte que te tengo a bordo de la motocicleta de Grupo Fórmula.
0: A ver, espérame, Ulises Soriano, dime, ¿dónde están exactamente, porque lo dijiste muy rápido, dónde se ubica exactamente esta columna de policías?
2: El tramo que ingresa de circuito interior a la terminal número 1 del Aeropuerto Internacional de la Ciudad de México es justamente este puente que tú puedes ver en estas imágenes de Alberto Muñoz Tláhuiz, donde se encuentra esta columna, que es prácticamente unos metros subiendo de circuito interior en dirección a La Raza. Ahí es donde se han apostado primero.
0: Por eso.
2: Una grúa, ¿sí?
0: Y por eso, dime, ¿a qué distancia del aeropuerto? ¿Por dónde? Pues sí, para que la gente tenga un referente.
2: Están prácticamente en la entrada principal de los carros a la terminal 1, donde se encuentran todas las puertas y donde se pueden tomar los taxis, justamente a unos metros también del metro terminal aérea.
0: Bien, o sea, están antes de llegar a la terminal 1, es lo que me quieres decir.
2: Efectivamente, José, antes de llegar a la terminal 1.
0: Venga, gracias. Gracias. Y en el Estadio Azteca, Maru.
4: Pues ya estamos aquí, nos dimos la vuelta con las imágenes de Miguel Ángel Brígido. Hay aztecas, hay batucada brasileña, hay mucho ánimo y hay mucha gente que ya se dieron cita con playera, con bandera, con todo, Joaquín. Están apoyando, por supuesto, a la selección mexicana. Colombia.
5: Presente. Colombia presente en el Mundial. Gracias, México lindo. Ustedes son admiración para nosotros. Los queremos mucho en Colombia. Entonces, por eso hoy estamos abrazados, uniendo estas dos banderas.
6: Unidos por siempre. Unidos.
4: Así debe de ser. Y voy a pedirle a Miguel Ángel Brígido que se venga por acá, porque están de todos los países, como puedes ver. Pero como siempre, los brasileños también son súper animados. ¿De dónde vienen?
7: De Colombia.
6: Animadísimos, sí. Venimos de Villavicencio, una ciudad pequeña cerca de Bogotá.
4: ¿Cuántos días van a estar?
6: Vamos a estar hasta el 22, estamos desde el domingo.
4: ¿Qué te ha parecido?
6: México muy agradable, el calor humano de la gente, la hemos pasado bastante bien y sobre todo la comida, los chilaquiles, los alambres, los tacos.
4: Así debe de ser. Y sin duda, Joaquín, siempre los brasileños con su batucada también presentes. Y la playera de los brasileños, casi todos con el nombre de Neymar, como puedes ver aquí. La batucada, jefe, ¿de dónde viene?
8: De Brasil.
4: ¿De qué ciudad?
8: De Recife, Pernambuco.
4: ¿Cuánto tiempo va a estar con nosotros?
8: 3 días. Oh. Ah, porque después yo voy a por los estados. El Brasil no juega aquí.
4: Querían venir a México.
8: Mas ya jugó aquí y fue campeón.
4: Oye, pues la batucada la estábamos escuchando a lo lejos, pero ahorita ya
8: van a volver a tocar. Amanhã eu vou estar lá na FanFest, porque é muito expensive, muito caro o ingresso aqui. Não tenho lá guitarra. Só os mexicanos têm dinheiro para cá.
4: Joaquín, así el ánimo en este puente peatonal que da a la calzada a Coxpa y que ya está lleno no solamente de connacionales, de familias, de niños, de ancianos, sino de también ya los extranjeros que están en nuestro país con motivo de este mundial, Joaquín.
0: No, pues ahí sí se siente ya, Maru, lo que es el mundial. Es sorprendente, la verdad, el número de personas que ha llegado, de turistas. Este, el señor de... ¿De la que dijo? ¿De Recife? No. ¿Eh? Sí, de Recife. De Recife. Digo, vengo 3 días, porque aquí no juega Brasil, pero vino a hacer la escala. Gracias.
4: Vino, claro.
0: Y ahí están en la Azteca. Gracias.
4: Mucho ánimo.
0: Gracias, Maru, que estés muy bien. Ojalá que sea exactamente el ánimo que prive hasta las finales, ¿no? Y después de los anuncios, el vicealmirante Roberto Farías, que está acusado con el tema del huachicol fiscal, En una nueva carta, la presidenta le dice que en su partido Morena están los verdaderos culpables de huachicol fiscal. Yo he insistido una y otra vez que este engranaje, este mecanismo, esta empresa a nivel multinacional de crimen organizado no puede estar topada en un vicealmirante y en un contraalmirante. No. Aquí hay decenas o centenares, empresarios, funcionarios. ¿Por qué? Porque estamos hablando de millones y millones de litros de combustible. Políticos, también protegiéndolos. Lo van a topar ahí con este vicealmirante y con el otro contraalmirante, su hermano, que está preso en Buenos Aires. Ahí lo van a topar. No le van a subir a quienes están arriba, a quienes protegieron, a quienes enriquecieron, a las empresas fantasmas, a las factureras, a los que compraron, a los que vendieron, a los que importaron, a los que exportaron. No van a llegarle ahí. Mientras no lleguen ahí, será una acción fallida. Me refiero en cuanto al logro de detener a las cabezas, ¿sí?, en una expresión de impunidad. Fue un golpe enorme haber detenido este contrabando que, sobre todo en el gobierno de López Obrador, se disparó cuando decía que ya había acabado con el huachicol fiscal, con el huachicol. Mentira, ahí lo vemos. Pero no puede quedar en dos mandos de la Marina. No, tiene que ir arriba, arriba. Solo así se aplicará el castigo a quienes robaron y se enriquecieron, y a quienes políticos protegieron y también se enriquecieron. Bueno, el Gianni Infantino, el presidente de la FIFA, le agradece a la presidenta Sheinbaum y a su gobierno pues lo del Mundial a un día de la inauguración. Vamos a la mesa de Somos Locales, ¿sí? Raúl Orbañanos, David Faitelson y José Pablo Coello. Vean nada más qué mesa. ¿Y sabe con quién voy a hablar hoy? No me lo va a creer. No, ahorita le digo, ¿sí? Y la mesa política de Roy Campos, René Casados y don Pepe Fonseca. Continuamos.
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0: Esa fue la música de Morricone para el Mundial del 78, aquel Mundial de la Vergüenza, el de la dictadura, el de Videla, en Argentina. Bueno, pues somos locales y me da mucho gusto saludar al querido Raúl Orbañanos. Raúl, ¿cómo estás? Buenas tardes.
1: Joaquín, nuevamente contigo, encantado la vida, de gusto saludarte.
0: Y yo más, querido David Faitelson, ¿cómo estás, David?
2: Bien, bien, Joaquín, ¿cómo estás? Saludos, saludos para Raúl y por supuesto para José Pablo también.
0: José Pablo, buenas tardes. A ver, Raúl.
3: Hola, Joaquín.
0: Raúl, mañana a esta hora irán 34 minutos del primer tiempo.
1: Ya iremos 1-0 ganando, Joaquín, el minuto 34.
0: Sí. ¿Así lo ves, David?
2: Bueno, yo quisiera, yo creo que las dudas, Joaquín, que nos despierta este equipo es cuando tiene que atacar, cuando tiene que generar fútbol, cuando tiene que lograr goles. Esas son las dudas. Hasta ahora Aguirre ha logrado, y hay que decirlo, ha logrado poner un equipo serio, ordenado, disciplinado, que se defiende muy, muy bien. Pero yo la única duda que tengo es qué va a pasar cuando Sudáfrica te ceda el balón, los espacios, los tiempos. Vamos a ver si México tiene la capacidad para poder meter los goles.
0: ¿También tienes la duda, José Pablo, o tienes otro tipo de dudas? Porque el otro día me dijo una persona, dice, oiga, Joaquín, tengo una duda. Le digo, puta, lo felicito. Yo tengo miles.
3: De acuerdo.
0: Sí.
3: A ver, fíjate que yo soy más optimista que Raúl y mucho más que David. Hoy tuve la oportunidad de platicar un rato con Bora Milutinovic, que ayer estuvo contigo.
0: Sí.
3: Y nos recordamos o nos acordamos de aquello que pasó en el 86. Y decía Bora, en aquel mundial, el primer partido de México falla, el sonido local, la gente canta el himno. Y dice Bora, en ese momento yo supe, sí, que ese partido contra Bélgica, México no lo podía perder. Yo voy un paso adelante, Raúl. Raúl dice, al minuto 34 iremos 1-0. Yo creo que vamos a ir ganando 1-0, Joaquín, desde que suene el himno, desde que la gente se convierte en ese jugador número 12, que indudablemente será mañana. Le vamos a ir ganando 1-0 a los sudafricanos antes de que el árbitro dé el pitazo inicial, y vamos a terminar ganando el partido de mañana. Coincido con David, ¿eh? Hay que meter los goles, no hay mucha llegada, ni con México, ni con casi ningún equipo en el mundo, porque es más fácil defender que atacar, pero yo creo que habrá la forma de hacer uno o dos para sacar este resultado y empezar con el pie derecho.
0: Yo confío en algo más, porque el Raúl el otro día decía a uno de sus colegas que no sé si estén de acuerdo, que el Vasco no es de los que le gusta golear. Le digo, pues entonces está en el oficio equivocado, ¿no, Raúl?
1: No, bueno, son estilos de juego, y el Vasco tiene una forma de jugar siempre muy peculiar. Primero asegurar y luego tratar de ir al frente y ganar. Pero en este caso específico, Joaquín, contra esta selección de Sudáfrica, lo digo con todo respeto para la selección de Sudáfrica, para mí es una de las más flojas de la Copa del Mundo. Si esta selección al minuto 34, 35, no le vamos ganando y no le ganamos a esta selección, pues entonces nuestras posibilidades de hacer algo más trascendental van a ser mínimas. Yo, después de ver a jugadores individuales, porque colectivamente nos hace falta, como el caso de este muchacho, Brian Gutiérrez de Chivas, ver a Raúl Jiménez, ver a Quiñones, yo aquí no estoy tan de acuerdo con David. Yo creo que contra este equipo sí podemos tener gol. Más adelante, contra los que vienen, ya no sé. Pero en concreto contra Sudáfrica estoy convencido que va a ganar México y va a haber goles.
0: David, como dicen algunos, pues vamos uno por uno, ¿no? Partido por partido.
2: Sí, totalmente, Joaquín. Mira, estoy de acuerdo con Raúl, también es evidente que hemos visto un nivel importante en este chico colombiano-mexicano, Quiñones con la temporada que tuvo en la Liga Árabe. Raúl Jiménez es un jugador de clase de Liga Premier de Inglaterra, ahora va a jugar en la Championship. Brian Gutiérrez es un grito de aire fresco del fútbol mexicano, igual que el otro chico Mora del Tijuana. Sí, yo estoy de acuerdo con eso. Y además estoy de acuerdo con ustedes en que el rival es muy flojo. El rival realmente es un equipo que depende de un conjunto que se llama Mamelodi Sundowns de Pretoria, de la capital sudafricana. Tiene por ahí un jugador en la Liga Premier que descendió con el Burnley en esta temporada. Realmente es un rival flojo y tienes que ganarle a Sudáfrica, pero para mí, Joaquín, sigue siendo México contra México. Y sí, lamentablemente, en todo este proceso, en los últimos 3 años y 8 meses, en lugar de hacer cosas por realmente alentar el desarrollo del fútbol mexicano, pues nos dedicamos a hacer lo mismo que hemos hecho históricamente. Vino un entrenador, lo sacamos, vino otro, lo sacamos, vino un comisionado, lo sacamos, vino Javier Aguirre, que para mí fue obviamente una muy buena decisión. No es mi entrenador favorito, porque tú hablabas también, Raúl hablaba de estilos, y también José Pablo, a mí me gusta otro tipo de entrenador, pero quizás es el entrenador que necesitábamos en ese momento.
0: A ver, José Pablo.
3: Mira, yo entiendo todo lo que dice David, ¿eh? Y no hay manera de decirle a David que no está en lo correcto, y hay muchas cosas que no se hacen bien, David, pero mañana ya no juegan los directivos de los que hablas o a los que mencionas. Mañana ya no vamos a sacar a ningún entrenador, y lo que yo sí te puedo decir, David, a ti, a Raúl, a Joaquín, a la gente que nos escucha, es que estos chavos que están ahí, los 11 que alineen, los 26 convocados, ¿no?, los que entren de cambio, son los mejores que tenemos. Y nada que hubiéramos hecho en estos 3 años y medio a partir de lo que pasó en Qatar habría hecho que fueran muy distintos, David. Es lo que hay, es lo que tenemos, y yo pondría énfasis en esto. Lo dije aquí la última vez que Joaquín hizo favor de invitarme. Estos 26 sí se dedicaron 3 años y medio a hacer lo que tenían que hacer, David, y lo hicieron todos los días, a todas horas. Son tipos serios, profesionales, talentosos. Entonces, podemos estar tranquilos, más allá de todo lo demás de pantalón largo que se haya hecho mal, que se haya dejado de hacer, porque algunas otras cosas no se hicieron tan mal y también lo podremos discutir, pero estos llevan 3 años y medio, después de lo de Qatar, preparándose, y toda su vida listos para este momento. Algunos ya jugaron en el Mundial anterior, otros estarán debutando. Entonces, yo creo que ahí somos claramente superiores a los sudafricanos, y tenemos a 26 representantes, incluyendo a Javier, el técnico, que han estado haciendo lo que tenían que hacer, y son gente que lo hace al máximo nivel. Son representantes de excelencia de nuestro fútbol. Ojalá que las cosas le salgan, porque hay un rival, y este es un deporte en donde tú te preparas, tú planeas, y después la suerte también en el fútbol, más que en muchos otros deportes, juega un papel preponderante. Ojalá que mañana le sonría al fútbol, al equipo mexicano.
0: Bien, déjenme poner un corte y regresamos con los tres Raúl Orbañanos, David Faitelson y José Pablo Cuello, porque yo solo quiero hacer un apunte. Oigo que faltó uno, que faltaron dos, que quizá faltaron tres. Yo creo que es muy buen porcentaje de atinarle, porque de 26, si se falta uno, dos o tres, hay 23. Continuamos y me contestan. Gracias.
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13: Nueva York, Estados Unidos. Es el crisol de culturas definitivo, donde puedes encontrar auténtica comida de cualquier rincón del mundo en una sola calle. Desde la clásica pizza de $1 y los pretzels calientes, hasta los restaurantes más vanguardistas del mundo. Su dinamismo culinario no tiene descanso, ofreciendo innovaciones constantes que marcan las tendencias globales en el arte de comer muy bien.
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6: La selección mexicana de fútbol se encuentra lista para encarar el Mundial, torneo en el que participará de forma automática como coanfitrión. Bajo la dirección técnica de Javier el Vasco Aguirre, el conjunto nacional quedó ubicado en el Grupo A, donde compartirá sector con Sudáfrica, Corea del Sur y la selección de Chequia. Los tres partidos de la primera fase serán en territorio nacional. El jugador más valioso de la plantilla mexicana es Santiago Jiménez, con un valor en el mercado de 18 millones de euros. Sin embargo, quien más ilusiona es Gilberto Mora, jugador de 17 años, que es la mayor promesa del fútbol mexicano.
12: Va a ser muy bonito representar a mi país, justo en mi país.
6: Además, el arquero Guillermo Ochoa es el elemento más veterano del seleccionado y estará en su sexta cita mundialista.
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0: antes el Mundial con Plácido Domingo, España 82. A ver, ¿no es un buen porcentaje si estás pasando un examen tener 23 buenas de 26, Raúl?
1: Fíjate que, Joaquín, esto de 26 seleccionados que tenemos, yo creo que refleja estos 26 que están. Por ejemplo, dice José Pablo, tiene razón, son los mejores y son profesionales de alto rendimiento y se matan en la cancha y profesionales, pero ahí nos damos cuenta que no tenemos jugadores de calidad más que algunos cuantos. O sea, dice José Pablo que en los últimos 4 años se han hecho varias cosas buenas. Yo no recuerdo más que una por ahí. Y en estos 4 años, si no se empezó a hacer un trabajo, vamos a estar aquí contigo dentro de 4 años, Joaquín, diciendo lo mismo. ¿Qué va a pasar con el Mundial? ¿Qué vamos a tener? ¿Qué podemos hacer? El fútbol mexicano está estancado. Ojalá le vaya bien a la selección, porque me encantaría, soy mexicano, fui futbolista, quiero que gane México, pero estamos estancados. Ojalá este equipo le vaya bien. Ahora, si nosotros en este momento decimos quién falta, cuesta un trabajo terrible meter más futbolistas, porque no tenemos más. Yo metería aquí al Chavo Ledesma de Chivas y no sé si algún otro más. O sea, no tenemos suficiente calidad y suficiente cantidad, porque los trabajos que no se han hecho, pues no te dejan tener jugadores de calidad. O sea, chavitos como Mora, deberíamos de tener algunos más. Somos un país de más de 100 millones de habitantes.
0: David Faitelson.
2: No, me parece brillante lo que ha dicho Raúl. Ha sintetizado perfectamente bien lo que pasa en nuestro fútbol y estoy de acuerdo completamente con él. La propia presidenta Sheinbaum, que a lo mejor no sabe mucho de fútbol, pero que es una persona muy inteligente, lo primero que le señaló a los directivos del fútbol mexicano en las últimas horas es: hay que crear academias, hay que desarrollar jugadores. Somos un país de 180 millones de habitantes, porque también hay que tomar en cuenta los que están en Estados Unidos, que la selección se beneficia de ellos. Ahí hay chicos que no fueron hechos en nuestro sistema, sino en el sistema estadounidense, y son tan mexicanos como tú o como yo, Joaquín. Entonces, yo creo que hace falta hacer esas transformaciones, porque va a pasar lo mismo. Y mucha gente dice: bueno, ustedes no tienen buena vibra, ustedes no se imaginan cosas, como dijo Chicharito. A ver, yo como mexicano quiero que triunfe el fútbol de mi país, yo trabajo en esto, es mi pasión, es mi vida, yo quisiera que el fútbol de mi país triunfara, pero no se trasciende en un mundial de forma fortuita, no se trasciende en un mundial gracias a la suerte, se trasciende en un mundial colocando las bases, la estructura, infraestructura, respetando proyectos, tomando decisiones en conjunta. Por eso digo yo que, lamentablemente, veo que México va a competir, pero de alguna manera, Joaquín, para mí va a desperdiciar esta maravillosa oportunidad que teníamos de tener un gran, gran equipo de fútbol, gran calidad, y poder llegar lejos en nuestro Mundial.
0: Sí, porque por más que me insistan, José Pablo, que estuvieron concentrados, ¿cuánto tiempo?
3: Alrededor de 40 días, ¿no? A partir de que terminó o de que salieron los seleccionados que iban a jugar a la liguilla.
0: Bueno, no sé vamos a poner meses, ¿no? Yo creo que esto debe ser una cuestión de años, vamos.
3: Sí.
0: Una cuestión.
3: Pero
0: a ver, dime.
3: Yo sí quisiera hacer algunas precisiones. Tiene razón David, ¿eh? Son 180 millones de mexicanos. Raúl también, ciento y cacho viviendo en México. Pero bueno, la mitad son mujeres, para empezar la discusión. Un alto porcentaje de los mexicanos que ustedes mencionan ni están en edad ni están en condiciones físicas de dedicarse a la práctica del fútbol. No se entran a esas discusiones y hay gente, Joaquín, quizás tú estés en esa lista y me arriesgo de hacerlo aquí en tu mesa, que le parece que esto es políticamente incorrecto, pero México tiene, con respecto a muchos otros países, desventajas desde el punto de vista incluso fisiológico para competir. Las estaturas, por ejemplo, promedio de todos los seleccionados que se presentan a este mundial son mucho mayores, casi en todos los casos, que la del nuestro. Punto número uno. México no es un país en donde activarse físicamente, Joaquín, practicar cualquier deporte, salir a jugar a las calles, sea parte del ADN. Y esta es una política que tendría que preocuparle a los gobiernos, a los empresarios y a la sociedad en general. O sea, no tenemos el deporte como un eje central en la vida de los mexicanos. Entonces, no sé quién nos vendió la idea de que siendo muchos, como dicen David y como dice Raúl, o de que siendo muy aficionados al fútbol, podríamos tener un equipo de fútbol extraordinario. No lo hemos tenido nunca, con el respeto que me merecen todas las generaciones de seleccionados que a veces nos quieren vender que fueron mucho mejores que esta, son bastante parecidas, y no lo vamos a tener mientras no cambie esto, que es la base. Yo le diría a la presidenta, que coincido con David, persona brillante, y solo así se llega hasta donde llegó ella, que no se preocupe por pedirle a los dueños de los equipos que hagan academias y fuerzas básicas, que ya las tienen los que quieren tenerlas, que se preocupe porque en este país los niños se activen, se pongan a hacer deporte y haya una cultura de aquí a 50, 60, 70 años, que sí hay en los países que han estado compitiendo en mundiales y en Juegos Olímpicos y en muchas otras disciplinas, y que nosotros no tenemos, tristemente, y que creo que solucionaría muchos más problemas, más importantes que el de ser campeones del mundo.
2: Sí, yo una precisión, Joaquín, si me permites, sí, José Pablo, tú hablas de un tema de que México fisiológicamente no estamos, quizá no somos los ideales para jugar al fútbol, no estoy de acuerdo contigo en absoluto, bueno, en nada. Okay. A ver, ¿cómo pudo España? Tú puedes ver a España, porque tenemos que compararnos siempre con España, porque tenemos una relación, unas raíces históricas. España llegó a ser campeón del mundo con de equipo de fútbol, que tú pasas frente a él y ves a Xavi, ves a Iniesta, ves a Villa.
3: Y ves a Piqué, bueno, y ves a Casillas, y ves a otros, y ves a Busquets, y el promedio está por arriba, David, está por arriba. Me estás hablando de una generación histórica.
2: César Montes vive casi 2 metros.
3: Estoy hablando de los promedios.
2: Johan Vázquez es un tipo muy fuerte, un defensa central de la Serie de Italia.
1: Perdón que me meta, José Pablo, pero Uruguay, 3 millones y pico de habitantes, la cantidad de futbolistas que tienen, los físicos no son como los europeos. Brasil fue campeón del mundo 5 veces. Medían Garrincha medía unos 60, o sea.
3: Por eso, Brasil.
1: ¿Por qué?
3: Raúl,
1: porque trabajan nada Brasil, más, no importa el físico para jugar fútbol.
3: Porque en Brasil tú te metes a cualquier playa y hay miles de personas pegándole a un balón.
1: Nunca.
3: No, la verdad no.
0: Yo veo que, pues siempre como todo en la vida, ¿no? Si te dan limones, haz limonada. Tienes que trabajar con lo que tienes, independientemente de la carrocería, de las alturas. Y buscar dentro de eso lo mejor.
2: Y la mayor ventaja, Joaquín, la mayor ventaja es que tenemos lo que no tienen otros: pasión por el juego. Tenemos gente en la calle ya vestida de verde, aquí fuera de mi barrio, gente vestida de verde esperando que sea en la 1 de la tarde, esperanzadas y llenas de fe. En Estados Unidos y en Canadá no tienen esto, no lo tienen. Nosotros sí lo tenemos y lamentablemente no lo hemos aprovechado totalmente.
0: Imagínate el ánimo que hay en Kansas City. Es que eso también es contrastante. Dices que México todavía no se siente. Yo anoche fui a un concierto en el Auditorio Nacional, extraordinario, ¿sí? Se llama México Vibra. Y cuando van pasando desde el Mundial del 30 en Uruguay, la emoción de la gente del ver a México, y cuando van saliendo las figuras y los grandes goles, el auditorio se prendió, ¿sí? ¿Por qué? Porque es justamente la emoción del fútbol. Y estábamos viendo videos. Imagínate ver ya el partido en vivo mañana. Yo será la tercera vez que me toque cubrir.
2: No, afortunado.
0: Sí,
2: Creo que Raúl también estuvo en el 70, ¿no, Raúl, o no?
1: Sí, también tuve la oportunidad. No trabajando, yo todavía jugaba en aquella época, pero...
0: Fíjate, tú jugabas y yo trabajaba, Raúl, para que veas la diferencia de edades.
2: La diferencia entre de Raúl con nosotros, Joaquín, yo empezaría diciendo que él pudo enfrentar a Pelé, ¿no?
0: Sí.
2: Que fue un momento maravilloso.
0: En Ciudad Universitaria, por cierto. Casualmente, ¿eh? A ver, un marcador para mañana, David.
2: Bueno, yo creo que México es mejor que Sudáfrica, le va a costar un poco de trabajo, pero va a terminar ganando 2-0.
0: José Pablo.
3: Igual, pienso igual que David, me gusta el 2-0, creo que es algo que muchos han repetido y creo que se va a ganar, se va a festejar y va a subir el nivel, digamos, del ambiente que muchos dicen no sentir, se va a sentir mucho más y la selección va a ganar en confianza.
0: En cuanto empiecen a anotar goles y a ganar, esto sube. Raúl.
1: 2-0 también, estoy igual que José Pablo y que David.
0: Bueno, yo voy a ir por un 3-0 para nada más para subirles un poco.
1: Ojalá.
0: La bandera, sí, y el ánimo, y en fin. Yo les agradezco mucho, saben lo que les quiero y sobre todo lo que les admiro y respeto todo lo que saben. Y para mí es un privilegio que estemos juntos aquí en este espacio de Somos Locales y ya seguiremos a lo largo del Mundial porque vamos a estar juntos todo el Mundial. Porque yo insisto, durante los Mundiales que me ha tocado cubrir, la gente solo le interesa una cosa, el Mundial, y mientras esté viva la Selección de México, la Selección de México. Para la mayoría de la gente, todo lo demás pasa a un último lugar. Y aquí en este espacio, todo lo demás también va a pasar a un último lugar, a menos que haya algo extraordinario. Gracias y los abrazo con cariño.
2: Chao. Igualmente. Abrazo, Raúl. Saludos, José Pablo.
0: Raúl Bañanos, David Faitelson, José Pablo Cuello. Continuamos. Voy a hablar, ¿saben con quién? Con José Ramón Fernández. Sí. A ver, continuamos.
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17: Territorio animal.
18: La cabra es un mamífero que fue uno de los primeros animales en ser domesticados. En condiciones naturales, vive en pastizales. Se caracteriza por sus cuernos arqueados. La cabra fue venerada en Egipto y era prohibido matarla. Y es que se pensaba que Pan, la gran divinidad de la ciudad, se había ocultado bajo la forma de una cabra.
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19: En Veracruz la transformación avanza. El gobierno de Veracruz, que encabeza Rocío Nale García, recibió las máximas calificaciones crediticias de Moody's Local México y HR Ratings, tras concretar la sustitución de dos financiamientos contratados con Banobras por nuevos créditos con BBVA, por un monto conjunto de 4.860 millones de pesos. Con ello, reconocen la fortaleza financiera de la entidad, la calidad de los mecanismos de pago y la viabilidad de la operación realizada por la Secretaría de Finanzas y Planeación. La reestructuración permitirá generar ahorros estimados en 155 millones de pesos y liberar 18.376 millones durante la vigencia de los contratos, sin incrementar obligaciones ni modificar plazos. La operación se realizó conforme a la Ley de Disciplina Financiera, como parte de las acciones orientadas al fortalecimiento de las finanzas públicas de Veracruz.
20: En Veracruz, la transformación avanza.
0: Con notas AAA, Moody's y HR Ratings respaldan la sustitución de créditos de Banobras con BBVA hechos por Veracruz. A un mes de concretar la sustitución de dos créditos originalmente contratados con Banobras por financiamientos con BBVA por 2.425 millones y 2.435 respectivamente, el gobierno de Veracruz recibió el respaldo de Moody's y HR Ratings, que asignaron sus máximas calificaciones a la operación. Moody's asignó la calificación AAA a los créditos sustitutos al considerar que mantienen una sólida calidad crediticia,

0: Advieran los hermanos Zavala otra vez, 1986 como en 1970. Bueno, tengo aquí la Gaceta de la UNAM, que dirige el periodista Juan Pablo Becerra Costa, y dice, llévela, llévela, su edición mundialista de la Gaceta de la UNAM. Y hay un chavito voceador, de los que ya casi no hay, con su camiseta de la selección, dice, el fútbol y los futbolistas analizados desde varias disciplinas, psicología, fisiología, medicina del deporte, nutrición. Dice, además, si lo tuyo es conocer fans, la prevención es la mejor jugada. Unos tips en alimentación, salud y relaciones sexuales. La mano de Dios, fútbol y teatro, fuera de lugar, exposición colectiva. Ayer decía que había sido Ojeda, mi compañero del Heraldo de México, Alejandro Ojeda, ¿sí? Que también era veterinario, ¿sí? ¿Sí? Un personaje. Esa fue la documentación de la mano de Dios. También trae conferencia magistral por los 55 años de la autonomía de la Universidad Autónoma de Nuevo León. Libertad de pensamiento, autogobierno y responsabilidad social. También trae aquí la formación de liderazgos de mujeres médicas. Estamos en la fuerza laboral, pero no en la toma, dicen, de decisiones. Ella representa a las mujeres casi el 70% de la matrícula de la Facultad de Medicina y de muchas otras en el país y en el mundo. La medicina se está feminizando, dice la doctora Ana Carolina Sepúlveda. Y a ver, Israel, ¿qué dijo esta mañana la presidenta de todo lo que está pasando, la coordinadora, los bloqueos, el mundial, la inauguración? Te escucho.
1: Hola, ¿qué tal, Joaquín? Gracias, muy buenas tardes. Y justamente a unas horas de que se inaugure la justa mundialista, la presidenta de la República, Claudia Sheinbaum, confía, Joaquín, en la capacidad de diálogo, de negociación de la secretaria de Gobernación, Rosa Isela Rodríguez, para desactivar principalmente las manifestaciones anunciadas por la Coordinadora Nacional de Trabajadores de la Educación para mañana jueves, cuando México estará en los ojos de todo el mundo. De entrada, hoy, Joaquín, la presidenta Sheinbaum Pardo, pues hace votos para que se pueda llegar a una negociación, que se alcance una negociación positiva en estas mesas que se están llevando en la Secretaría de Gobernación. Pero deja muy en claro, Joaquín, que está garantizada la llegada de todos los aficionados al estadio de la Ciudad de México. Dice que no hay ningún problema. Eso sí les recomendó, Joaquín, pues que lleguen con muchas horas de anticipación al estadio de la Ciudad de México.
2: Ninguna, está todo bajo control.
3: Porque hay una recomendación de salir más temprano, de llegar más temprano.
2: Sí, por esto. Pues sí, para que no haya ningún problema. Hay una recomendación de salir más temprano, pero se va a llegar al estadio y va a ser una muy buena inauguración y también todo el ánimo a la selección. Pero no hay problema. Todos los que tienen boleto van a llegar.
3: Sí, no, bueno, y queremos acompañarlos
2: también. Todos van a ver, porque además no hay clases. No hay trabajo de oficina, todo el mundo vamos a ver a la selección y echarle porras.
1: Allá está, Joaquín, dice la titular del Ejecutivo, que no va a haber ningún problema mañana jueves. Respecto a la celebración del Fan Fest aquí en el Zócalo de la Ciudad de México, en donde se tenía previsto ya con mucha anticipación a Joaquín, ella misma dijo, la presidenta Sheinbaum Pardo, que por este motivo también pues donó su boleto, el 001, para asistir a la inauguración del Mundial a una jovencita del estado de Veracruz, porque ella iba a estar justamente con los aficionados aquí en el Zócalo capitalino. Dijo hoy por la mañana, al igual que ayer, Joaquín, que continúa analizando su presencia. Y deja también muy en claro, Joaquín, que si por estas manifestaciones por parte de la CENTE, el FanFest no es abierto a los aficionados, pues al igual que ella, se tendrán que ir a los 18 puntos que se han instalado en toda la Ciudad de México para presenciar de manera gratuita este partido inaugural entre la Selección de México y la de Sudáfrica. Y así lo dijo esta mañana.
2: Es muy importante, si por alguna razón no se puede para el día de la inauguración el Zócalo, hay 18 sedes en la Ciudad de México que fueron planeadas con tiempo por la jefa de gobierno. Entonces, a ver si las puedes poner, las 18 sedes, donde se puede ver el partido de manera gratuita.
1: Y solamente, además de estas 18 sedes, Joaquín, también dijo la presidenta Sheinbaum Pardo que en el Salón Tesorería, una vez que concluya la conferencia de prensa matutina, que ya tenían programado instalar una serie de pantallas para que todos los trabajadores de Palacio Nacional y de la Secretaría de Hacienda, que también se encuentra justamente aquí, pues puedan ingresar al Salón Tesorería y observar este partido inaugural. También existe la posibilidad, Joaquín, en caso de que la presidenta no vaya a ninguno de estas 18 pues fanfest pequeños en cada una de las alcaldías, que sea aquí justamente en el Salón Tesorería, en donde pues observe este partido de fútbol. Hablando, Joaquín, del tema de la seguridad de los turistas y de todos aquellos que vengan a la capital de nuestro país, justamente con este motivo, también la presidenta Sheinbaum Pardo garantizó su total seguridad. Dice que hay mucho trabajo entre el gobierno federal y el de la Ciudad de México para garantizar la movilidad de todos aquellos que visiten la capital del país.
2: Toda la seguridad. El turismo en México ha aumentado, ¿cuál es la cifra exacta de visitantes? Del año pasado a esta, 10% es, o 12%. 12% el número de visitantes a México del año pasado a este. Están llegando visitantes a la ciudad, a Monterrey, a Guadalajara, para los partidos y a todo México. Entonces no hay ningún problema, se reciben más visitantes. Es más, como decimos nosotros, México está de moda.
1: Está, Joaquín, garantizada la seguridad de todos aquellos que visiten las sedes mundialistas en nuestro país. Ya en otro tema, Joaquín, presente en la conferencia de prensa matutina, el secretario de Economía, Marcelo Ebrard, anunció que la próxima semana estará prácticamente, pues ya viviendo en Washington, la capital de los Estados Unidos, en donde se está llevando a cabo, se va a llevar a cabo la renegociación del T-MEC. Dice que conforme a lo planeado, se está llevando a cabo esta revisión del acuerdo comercial con los Estados Unidos y Canadá.
4: Y estaremos en la semana avanzando en este proceso de revisión de nuestro tratado con los Estados Unidos. Ya estamos preparados, tenemos todos los argumentos y estaremos por allá, como te decía, pues viajando desde el domingo, lunes, martes y miércoles, jueves. Si necesario, nos quedamos hasta el viernes y ya regresando nos dirá la presidenta cuando les informamos el detalle de esto. Pero México tiene conversaciones formales establecidas y un proceso de revisión en curso, que era un objetivo principal, pues al principio de estas conversaciones, porque no se sabía si íbamos a tener esas conversaciones formales o no.
1: Joaquín, el reporte con las imágenes de Jorge Aguilar.
0: Bien, muchas gracias. ¿Y cuáles son las preocupaciones en materia de salud? Pues en este caso para la Ciudad de México, le aprecio mucho a la doctora Nadine Gassman, secretaria de Salud del gobierno de esta Ciudad de México. Doctora Gassman, ¿cómo estás? Buenas tardes.
5: Buenas tardes, Joaquín, un gusto estar contigo y con tu público.
0: ¿Qué preocupación tiene Nadine Gassman, la doctora Nadine Gassman, doctora en salud pública por la Universidad Johns Hopkins y maestría en salud pública por la Universidad de Harvard, para el Mundial? ¿Qué preocupación en materia de salud, doctora?
5: Bueno, Joaquín, yo te diría que lo que tenemos es una ocupación. Hemos estado trabajando por encomienda de nuestra jefa de gobierno y del secretario de salud, de nuestra presidenta, en los últimos meses, en prepararnos para que pues no tengamos riesgos grandes en términos de salud. Como cualquier evento masivo, pues esta fiesta del fútbol nos llama a estar preparados, a tener vigilancia epidemiológica, a tener las capacidades de identificar enfermedades de transmisión, tanto infecciosas, de transmisión sexual. Estar preparados también por si hay eventos masivos. En estos eventos masivos puede pasar cualquier cosa. Tenemos preparada la red de atención prehospitalaria de urgencias. También cuestiones epidemiológicas. Estamos aprovechando también para promover la salud pública. Hemos tú y yo hablado de esto. Es una ciudad que produce salud y estamos aprovechando toda esta fiesta futbolera para tener lugares para hablar de salud sexual y reproductiva, hacer pruebas de VIH, repartir condones, hablar sobre el golpe de calor, de hidratarse. Pero bueno, digamos que temas importantes que son de la preocupación de la gente es que tenemos vigilancia epidemiológica, estamos también vacunando en el aeropuerto, en las centrales, de las centrales camioneras, invitamos a la gente desde hace meses que ya viniera vacunada. Y bueno, hay temas de enfermedades que no son alertas, pero que tenemos la capacidad de responder, como el ébola, que tú sabes que se ha hablado bastante en las últimas semanas. Y bueno, yo te diría que es una gran fiesta. Estamos preparadas y preparados en temas de salud. Nuestra Agencia de Protección Sanitaria ha estado trabajando con hoteleros,

0: Hemos vacunado a más de 4 millones de personas en la ciudad. Hemos aumentado, digamos, la cantidad de personas que están vacunadas. Tenemos también en parte la vigilancia epidemiológica, es también tener alertas rápidas si vemos a personas que llegan o que desarrollan enfermedades exantemáticas, quiere decir fiebres con exantema, con ronchitas. Tenemos la capacidad en los centros de salud, en los hospitales, que además están habilitados para atender, pues, a nuestros connacionales, pero también a los turistas con eso y otras enfermedades. Y lo más importante, yo creo que ese es el tema central y por lo que tenemos confianza, es que hemos estado trabajando durante meses en la coordinación. Estamos coordinados con la FIFA, estamos coordinados con la Secretaría de Salud, todos los prestadores de servicios de salud públicos y privados tenemos un comando interinstitucional que se reúne periódicamente y que, bueno, pues mañana es el día cero y estamos esperando que no pase nada, solo estamos esperando que gane la selección y que nosotros estemos atentos con nuestras ambulancias, nuestros hospitales, pero que no tengamos grandes novedades.
1: Gracias, doctora. Te mando un abrazo y siempre un privilegio hablar contigo.
0: Igualmente, Joaquín, y esperemos que sea una gran fiesta, que disfrutemos estos 39 días y que la gente esté tranquila, que estamos haciendo vigilancia, que hay prevención y hay atención.
1: Yo tengo confianza, sobre todo cuando está a cargo de alguien de tus capacidades reconocidas y del doctor David Kersenovich. Son dos personajes de que garantizan con su experiencia y su entrega lo que estuvo en la fragilidad y casi en el abandono en un pasado reciente. Te mando un beso. Gracias, doctora.
0: Muchas gracias, muchísimas gracias.
1: Sí, la doctora Nadine Gasman, secretaria de Salud del Gobierno de la Ciudad de México. Voy con la mesa y le voy a hablar después con José Ramón Fernández y con José Ra. Continuamos.
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4: Nora Uribe se estrena como compositora con el tema Llegaste tú.

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0: Venga, pues es Ricky Martin en Francia 98. Don Pepe, querido.
1: Mi querido Joaquín, ¿cómo estás?
0: Una bonita corbata, don Pepe.
1: Muchas gracias, señor. ¿Eh? Muchas gracias.
2: Don Joaquín.
0: Roy, querido, don Roy.
2: Sí.
0: ¿Sí? Hola, ¿cómo querido estás?
2: Joaquín, muy bien, afortunadamente.
0: Un gusto verte.
2: Un gusto también de verte.
0: Don Pepe.
1: Venga. Mira, para no salirnos del tema del fútbol.
0: Sí, sí.
1: ¿Cuál es el amago que tiene ahorita la inauguración del Mundial en el estadio
0: Azteca?
2: Ciudad de México.
1: Azteca, perdón. Que porque las dificultades que ha tenido el gobierno de la presidenta Sheinbaum para negociar con la CENTE es porque dentro hay sectores importantes dentro de Morena que tienen afinidades ideológicas con la CENTE y las han expresado, y de alguna manera por eso no ha podido haber un mensaje unificado del oficialismo para negociar con la CENTE, porque esas simpatías que confunden la realidad de demandas gremiales que no tienen nada que ver con la democratización de la educación, como dicen. Entonces, por eso estamos todavía en, no sabemos qué va a pasar mañana.
0: Yo estoy confiado en que va a marchar muy bien. He buscado hoy a Rosa Isela Rodríguez, me dice que está ocupada, sí está en la reunión, a Mario Delgado. Mario Delgado acaba de mandar un mensaje, ¿sí? Está negociando, pues sí, digo, pero pues... Y no sé en qué momento Mario Delgado cometió el error ahí en esa reunión de decir que sí los recibiría la presidenta, cuando la presidenta dijo que no los iba a recibir y que no se sometía a ningún chantaje, ni menos a un ultimátum. Y Martí Batres también, los he buscado a los tres. Lo que pasa es que del gobierno no hay una sola voz.
2: No, como estrategia, ¿eh? No lo hacen, están negociando.
0: No, si están enojando, negociando. Están negociando, pero no hay una sola
1: ¿Ese
0: voz.
1: Es el problema.
0: Solo se escucha la voz de los maestros.
2: Sí. A ver, yo no quiero entrar al detalle como de calidad educativa, pero sí, a ver, no hay fecha que no se cumpla. El mañana inicia la gesta, ¿no? Ya se sabía que iba a haber todo esto. O sea, ya se sabía, porque no es nuevo que haya aparecido la coordinadora, ni que hayan aparecido los productores, ni Madres Buscadoras, ni Greenpeace. Ya sabían que iba a haber esto. ¿Por qué lo hicieron en este momento todos estos grupos?
0: Pues
2: porque hay una gesta y presionan al gobierno.
0: Y no solo eso. Está la presencia de ¿qué? De miles de medios,
2: ¿sí?,
0: internacionales. En México.
2: Así es.
0: Que, o sea, cubren el Mundial y que cubren eso como...
2: Lo que pase.
0: En el 68, ¿por qué se internacionalizó de inmediato? Porque faltaban 10 días para la inauguración de las Olimpiadas, ¿sí? Yo hablo del caso referente, que es el de Oriana Fallaci, escritora, venía por la revista El Europe, y le dieron un tiro ahí, estaba en la plaza de Tlatelolco.
2: El 2 de octubre.
1: Sí. En un glúteo.
2: Sí, pero entonces estos grupos buscan presionar al gobierno. El gobierno tiene tres urgencias.
0: Pero también presionar e internacionalizar, claro, su movimiento.
2: Sí. De eso es que podemos separar todos estos movimientos. Sí. Pero el gobierno, uno, tiene que cumplirle a la Federación de Fútbol. Tiene que cumplir los compromisos que hizo. Dos, tiene que atender al turismo, porque deja lana.
0: Y a los mexicanos.
2: Y al turismo en general, porque es de todo México que llega a la Ciudad de México aquí. Y tres, tiene que proyectar una imagen a futuro para que el beneficio no sea coyuntural, sino que se genere una imagen a futuro que genere inversiones, viajes, turismo. Es decir, el gobierno está presionado en tres sentidos y entonces los movimientos aprovechan. Hay dos tipos de movimientos. Un movimiento que quiere visibilizar las causas. Y ahí podemos decir las Madres Buscadoras, Greenpeace, quieren visibilizar y eso se les va a permitir. Otros buscan beneficios directos. ¿Cómo?
0: Como siempre.
2: La coordinadora. Que es el caso de la coordinadora. Beneficios directos. Y estira la liga lo más que se puede, porque la urgencia del otro lado es mucha. Entonces, por eso aparece. Pero no porque el gobierno no supiera, pues estos vienen regularmente. Y regularmente se soluciona.
0: Sí,
2: pero ahora tienen más presión.
0: No solo eso, quieren más. El equivalente de sus peticiones alcanzan 780 mil millones de pesos que el gobierno no tiene. Es el casi el 8%.
2: No el gobierno, México no tiene, bueno, el Estado no tiene.
0: Pero sobre todo el gobierno en su progreso de egresos, en su, presupuesto de egresos, es el 8% del presupuesto de egresos de la Federación para este año. Mira, 800 mil millones de pesos, casi un billón de
2: este
0: pesos.
2: Año. Pero si les hace caso lo que quieren, hipotecan al país.
0: No, o sea, no.
2: Lo
0: no,
2: hipotecan.
0: Es que ya no lo pueden no hipotecar.
2: Puede. No se puede. O sea, no puede decirles, se deroga la ley del ISSSTE, se cambia el sistema de pensiones. No puede. Hipoteca al país.
0: Pero lo que pasa, a ver, para que tú hipoteques una casa necesitas que primero que esté deshipotecada, ¿sí?
2: Y aquí
0: o sea, que no tengo ninguna carga. Y así es muy difícil hacerlo.
3: Mencionaste, la presidenta, no solo el gobierno, la presidenta en primera persona no puede estar sujeta a ser rehén y al chantaje y al ultimato. Eso es vital, uno. Don Pepe habla sobre la calidad. No, es correcto. ¿Por qué? Porque el objetivo de toda esta movilización y de demanda sindical no es mejorar la calidad de la educación, sino lograr un interés económico y de prebendas como muy siempre, concreto, ver, como siempre.
0: No hay novedad.
3: Exactamente. Ahora,
2: años, de muchos años.
3: ¿De dónde viene? Es muy importante mencionar que, aunque sea desde siempre y venga de antaño, el hecho es que el expresidente Andrés Manuel López Obrador, en campaña, después en gobierno, revivió, reactivó, si pudiéramos llamar, este Frankenstein, este animal, y ahora siguen cobrando y hay que alimentarlo. La misma presidenta en campaña habló sobre la cuestión
0: de la reforma.
3: Exactamente. Bueno, si habláramos de directos responsables, sí, no lo es menos la presidenta, pero lo es por sobre todo esta herencia del expresidente que ha puesto en esta situación al gobierno mismo. Aquí sí vienen, yo te escuché desde el primer comentario, Joaquín, hace unos 20, 15 días. Cría cuervos y te sacarán los ojos. Y así podrían estar muchos sí. dichos populares. Si el animal es bravo, ¿verdad? ¿Para qué lo ponen en esta situación? Está Están bien. Sufriendo las consecuencias y cosechando la tormenta que ellos mismos sembraron.
0: Voy a un corte, permíteme, don Pepe, y regreso contigo.
3: Claro ¿sí? que sí.
0: Así agarren más ahí. Venga, continuamos.
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7: Por supuesto que no estoy de acuerdo contigo. Es de calidad. Sí, es de calidad. Bien. Ahora, que son de, no es cosa de dinero tampoco. Es cosa de poder. Y vamos a ver por qué. Porque los objetivos que tienen los dirigentes de la CENTE es, quieren controlar las plazas, quieren controlar los ascensos, y los recursos de la educación. Eso es lo que ese es poder.
8: Que entonces, le quitaron la reforma de Peña Nieto.
7: Que se las quitó la reforma de Peña Nieto.
8: Pero hoy lo tiene y se las devolvió López Obrador.
7: Sí, pero mira, el problema ya, no importa, ya López Obrador ya no está, a pesar de que lo quieren revivir. No está ya. Esto es problema del actual gobierno.
8: Claro.
7: Y los actuales militantes del partido en el poder. Ellos, al no unificarse en este conflicto en torno todos a la presidencia, lo único que están haciendo es alentar a estos dirigentes que tienen solo objetivos gremiales, no educativos, gremiales.
8: Y económicos, y políticos.
7: Sí, claro.
9: Sí, coincido contigo, está bien, no es económico, es poder, así no, y quieren ampliar ese poder y cada vez tener más poder, sí, a lo mejor no solo Oaxaca, Chiapas,
8: Guerrero, Michoacán,
9: o sea, es... ¿no?
8: La Ciudad de México.
9: Exactamente, aquí también hay una sección, Zacatecas hubo algún levantamiento, es decir, ampliar ese poder, es poder. También hay que decir que muchos de los que vienen, o sea, vienen porque en el sindicato son organizados o algo así, pero sí están peleando por su pensión. O sea, es decir, formalmente sí están diciendo el sistema de cambio de pensiones, pues sí les perjudicó, pero que también era injusto el anterior. La población no da ya para ese sistema de pensiones. Pero ellos quieren regresar a un sistema como si México fuera una pirámide de edades vieja. No es. La pirámide no está abierta, es una pirámide angosta. Entonces, sí están peleando por algo que creen, pero que al país lo quiebra. O sea, no se puede hacer.
8: Pero a ellos no les importa eso en el discurso político.
9: Exacto. Y entonces, sí hay eso. Ahora, no es el único movimiento, es el más visible. Pero los demás no son tan dañinos, tan violentos y tan obstaculizan lo que se quiere.
8: Porque aquí hay una militancia.
9: Sí. Sí, sí.
8: Sí, no son agremiados, no son sindicalizados, son militantes.
9: Así es. Y está todo en esto. Qué pena que antes de una gesta de ese tamaño se tenga que estar hablando de esto precisamente.
8: No, es que ¿no? Se está hablando de esto por el campeonato mundial.
10: Sí. Mira, Joaquín, lo dijiste. Aprovechando, capitalizando el foco, la concentración que hay de los medios nacionales e internacionales, aparte del método de lucha que tienen ellos, presión, movilización, regresar, retirarse, regresar, presionar, pues ellos tenían perfectamente contemplado eso para tener en jaque a las autoridades, tanto del gobierno de la Ciudad de México como el gobierno federal.
9: Y los estados.
10: Y de los estados. Ahora, cuando yo menciono de los dichos populares, pues es que sí, como se dice popularmente, la cuarta transformación, el actual gobierno y el expresidente sembraron vientos y están cosechando tempestades. Es muy importante saber con quién te alías. Sí, porque como dicen también popularmente, si cuando el animal es bravo, hasta los de la casa desconoce. Ahora, ¿por qué digo
9: viene
10: esto?
9: Muy dichoso.
10: No, sí, no, bueno, sí, es sí, que son...
8: Cuando si, repente si es bravo,
10: te, si tú te alías con provocadores que son tus aliados incómodos, y después desde el gobierno los vas a acusar de que son provocadores y de que tal vez busquen la desestabilización, pues estamos en un momento no solamente de tensión, sino un momento muy delicado. Sí, ahora, sí. El gobierno optó por la contención en este momento, pero no puedes dejar de preguntarte por qué no se previó, por qué no se contuvo, por qué no se desactivó, se trató de neutralizar y administrar el conflicto desde tiempo atrás.
8: En fin, porque ellos en esto han sido más profesionales
9: sí.
8: que en el gobierno, porque ellos llevan haciendo, utilizando este método desde 1979.
10: Sí. Esa es la respuesta.
8: Este gobierno tiene un año y 8 meses.
10: Esa es claro. la respuesta, Joaquín, y si me permites, esa es la conclusión.
8: Y sabes gracias, qué? Una conclusión.
9: A ver, yo sé que el fútbol no es la vida, que México no depende del fútbol, pero sí creo que los aficionados y los mexicanos merecen algo de alegría. Ojalá a México le vaya muy bien.
8: Sí, algo que celebrar.
9: Sí, se merece ese. Sí. ¿No? Después de que hay tantas cosas malas, que hay algo bueno, festejos, fiesta, abrazos, sí se merece a México.
10: Y no es pueblo bueno o malo, la afición se lo merece.
8: Sí. Así es, yo creo que el país todo, y ¿sabes qué? Que los gobiernos siempre buscan que sus deportistas ganen, porque yo insisto, el único que da alegría a los países son los deportistas. Don Pepe.
7: Mira, venga. Yo creo que todo se resume, todo esto que hemos discutido, en tres frases.
8: A ver, uno.
7: Una, de Abraham Lincoln. Ha sido mi experiencia de que las personas que no tienen vicios tienen muy pocas virtudes.
8: Me gusta.
7: Bueno, la otra, del danés este, Kierkegaard, en fin. Muy influyente, dicen, que en la filosofía occidental, la vida solo puede ser comprendida mirando hacia atrás, pero solo ha de ser vivida mirando hacia adelante.
8: Estoy de acuerdo.
7: Y la otra es sobre la modestia, que no sé hasta dónde les alcanza a ustedes, pero yo me gusta esta frase de Edith Stilwell. Frecuentemente deseo tener tiempo para cultivar mi modestia, pero estoy muy ocupada en mí mismo. Oh.
10: La humildad es una virtud como exagerada.
8: Como aquel que dijo, ¿no? Si no fuera por mi modestia, sería perfecto.
7: Exacto. ¿Sí? Joaquín, muchas gracias.
8: Muy bien. Gracias, don Pepe. Gracias, querido don René. Nos vemos el miércoles. Y gracias, continuamos Jorge. Después, ¿sabe con quién? Con José Ra. Fíjate. Lo que hace el fútbol.
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4: Explorando la naturaleza.
14: El Parque Nacional Serengeti, Tanzania. Famoso por la gran migración anual de millones de ñus y cebras, este parque es el corazón de la vida salvaje africana. Sus llanuras interminables son el escenario donde depredadores y presas interactúan diariamente en el ciclo natural de la vida. Es uno de los ecosistemas más complejos del mundo, ofreciendo safaris que muestran la naturaleza en estado puro.
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16: El presidente de Estados Unidos, Donald Trump, afirmó que implementará operativos antifentanilo vía terrestre en la frontera con México. El mandatario destacó la disminución del 97% del tráfico de la droga vía marítima. La Agencia Nacional de Aduanas de México decomisó un cargamento de 1.200.000 cigarrillos ilegales procedentes de Taiwán en el Aeropuerto Internacional de la Ciudad de México. La SEMAR precisó que la mercancía decomisada equivale a 60.000 cajetillas. El Instituto de Ciencias de la Atmósfera y Cambio Climático de la UNAM afirmó que las lluvias registradas en los primeros 5 meses del año han sido 15% más abundantes que el promedio de los últimos 30 años. Informó Daniel Huelvanks. 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
18: Porque esto es África.
8: Bueno, pues esta es Shakira que va a volver. Bueno, estuvo en otro mundial. Y esto fue en Sudáfrica en el 2010. Y lo que hace el fútbol, querido José Ramón Fernández, ¿cómo estás?
19: Hola, Joaquín López Dóriga, ¿cómo estás?
8: Yo a todo dar, ¿y tú?
19: También a todo dar, esperando que inicie el Mundial de Fútbol.
8: Sí, ya quiero, ¿sí? Tengo una especie de ansiedad.
19: ¿Por qué? ¿Por qué tienes ansiedad?
8: Porque
19: ¿Por México o por el país?
8: Por esto, porque yo estoy seguro que mañana México le va a ganar a Sudáfrica y va a ser uno de los pocos motivos que te va a tener este país para celebrar algo.
19: Estoy de acuerdo contigo. México le va a ganar mañana a Sudáfrica. Puede ser 1-0, 2-0, 2-1. El resultado es que triunfe el equipo mexicano, que se vea bien en la cancha. Es un partido que se va a jugar a 1:00 p.m. La ceremonia inaugural será antes y seguramente va a estar lleno, no del pueblo mexicano, pero estará lleno el Estadio Azteca con invitados, patrocinadores y la gente de FIFA. Los que pudieron comprar el boleto, lógicamente.
8: Así es. A ver, ¿cuál fue tu primer mundial que cubriste como periodista?
19: Mi primer mundial fue en 1978 en Argentina.
8: Ah, oye, qué numerazo, ¿cómo quedó la selección? Allá era, Roca era el entrenador, ¿no?
19: José Antonio Roca era el entrenador y terminó en último lugar. Fue derrotado por el equipo de Túnez, 3-1, por Alemania 6-0 y por Polonia 3-1. Fue último lugar de el Mundial de 78, un Mundial muy difícil, había una dictadura muy fuerte en Argentina, sí. Y Argentina se consagró campeón venciendo a Holanda.
8: Así es, el Mundial de Videla, recuerdo aquella imagen.
19: El Mundial de Videla, efectivamente, Joaquín.
8: Del dictador entregando la copa.
19: Sí, así es, entregándoselo al capitán Pasarela.
8: Mira, tú te acuerdas de todo eso. A ver, después vino lo de Haití, ¿no?
19: Eso fue antes de Haití.
8: Eso fue en
19: 73, México va a jugar a Puerto Príncipe, Haití, sí. Contra Trinidad y Tobago, contra Antillas Holandesas, contra Haití, y es eliminado y no va al Mundial de Alemania en 74, que Alemania enfrenta al equipo de Holanda, la naranja mecánica de Johan Cruyff, Johan Red, Johan Eskenrep, un gran equipo de fútbol que cambió el estilo de jugar, fútbol total, y vence a Alemania con goles de Müller.
8: Y luego tú fuiste protagonista en una investigación periodística, me acuerdo muy bien, porque esa noche te llamé para felicitarte, en otros tiempos, de los cachirules, la vergüenza de los cachirules.
19: Sí, eso fue después del Mundial de México 86, la selección juvenil fue a Guatemala, calificó para un Mundial juvenil, pero cuando revisamos las actas de los jugadores, dudábamos de las fechas de nacimiento, revisamos las actas de los jugadores y resultó que la mayoría, si no todos, rebasaban la edad límite del Mundial Juvenil. Por lo tanto, el país sede, que fue Guatemala, protestó inmediatamente a la FIFA. La FIFA castigó a los directores juveniles, no castigó a la federación, pero la federación, como había estado muy bien en 86 con Avalanche y con Cañedo, fueron a Zurich, Yo me acuerdo que hablé con Rafael del Castillo y le dije, no vayan a Zurich porque se van a enfrentar a un problema muy serio con Avalanche. Fueron, pelearon y finalmente la FIFA dictaminó, me lo platicó Cañedo, perdió la votación 3-2, ratificó el castigo para México, fuera del Mundial de 90 en Italia y además también fuera toda la Federación Mexicana de Fútbol.
8: ¿Qué tiempos? Ahora cuando recuerdas que en 1978 en Argentina, México quedó en último lugar y lo traigo al pasado Mundial Doha donde México quedó en último lugar, pues ¿qué pasó de 1978 al año 2002?
19: Pues pasó que México atravesó momentos difíciles. No estaba jugando bien el equipo mexicano y además cometía errores administrativos muy serios, como es el falsificar actas de nacimiento para darle otra edad a los juveniles. La selección mexicana, después de el no haber asistido al Mundial de 90, hizo un trabajo bastante bueno en 86 en México, aquí con Borja Milutinovic, y terminó perdiendo con Alemania en Nuevo León, en el Estadio de los Tigres, por penaltis. Hugo Sánchez y Tomás Boy estaban acalambrados, no tiraron penales, y Schumacher, el portero del equipo de Alemania, paró los penaltis que tiraron los defensas. Después México, del 86, no va al 90, califica para el 94, es un torneo que se juega en Estados Unidos, y también es eliminado por Bulgaria en octavos de final. Stoico marca el primer gol, empata a García Aspe, y después en los penales, Campos ataja 1-2, pero el portero Mijailovic de Bulgaria ataja 4 penales y México es eliminado en cuartos de final. Ese torneo lo dirigió Miguel Mejía Barón. Fue aquel momento en que Miguel se acerca a la banda con Hugo Sánchez, le pide que entre por Benjamín Galindo. Hugo dice, no, yo no puedo jugar en esa posición, yo juego adelante. Juega ahí para que le pases la pelota a Zaga en largo. Hugo se negó y metió un cambio diferente Mejía Barón y punto. Fue un mundial donde México destacó sobre todo por Luis García, que metió 2 goles ante Orlando y calificó, pero Bulgaria los eliminó. El campeón finalmente Brasil.
8: Oye, José, dime, le echaron la culpa siempre a Mejía Barón, ¿verdad? Porque dijo
19: le echaron la culpa a Mejía Barón, pero bueno, lamentablemente el técnico era Mejía Barón y cuando le pide a un jugador de la calidad de Hugo Sánchez que entrara a jugar el medio campo, la parte final del partido, era para que mandara a Sae, que era el goleador. No quiso entrar a Hugo, pensó que le faltaba el respeto, que él tenía que jugar adelante. Y bueno, lamentablemente yo platiqué después con los dos en 2 programas diferentes, cada quien de su punto de vista, pero cuando un técnico mueve a un jugador es porque el técnico requiere que el jugador entre al campo y juegue. Así pasó, así sucedió y así han pasado muchas cosas, Joaquín.
8: Sí, porque yo hacía el referente. En 1978, México último lugar del Mundial. En 2022... México, último lugar del Mundial. Entonces, pues, es casi medio siglo.
19: Medio siglo. En Qatar, el último Mundial que se jugó muy mal porque Martino no encontró la posibilidad de ganarle el partido clave a Argentina. Argentina venía de perder con Arabia Saudita en el estreno del Mundial. Argentina ganó el partido y se encaminó hasta la final de la Copa del Mundo, que terminó ganando. Es verdad que FIFA empujó mucho al equipo argentino, pero tenía un gran jugador que se llama Messi, que va a jugar este Mundial, su sexto Mundial posiblemente. Argentina es una selección muy poderosa y México no anduvo bien, fue eliminado, ganó un solo partido, le ganó a Arabia. Lewandowski falló un penalti, se lo detuvo Ochoa en el partido Polonia-México y México fue eliminado en 2022 en Qatar, que fue un gran Mundial, Joaquín.
8: Sí, oye, ahora dime, fíjate que de entre los puntos extraordinarios de esta, además del número de equipos, de que es en 3 países por primera vez, yo he agregado uno, que es el primer mundial en donde van a jugar 2 países que están en guerra, uno de ellos anfitrión, Estados Unidos e Irán. Digo, que van a participar, no jugar entre ellos, pero esto es parte del mundo de hoy, de lo que vivimos, ¿no, José Ramón?
19: Sí, lamentablemente es una guerra muy cruenta la que se sucede en ese momento en Irán. Irán no está en Estados Unidos, Irán va a tener su sede en Tijuana y de Tijuana se va a mover a los partidos que va a jugar en Estados Unidos y regresará a su sede en Tijuana, México. Por lo tanto, las visas para los delegados de Irán La mayoría han sido evitadas, han sido canceladas, solamente el equipo de fútbol, su entrenador y algunos que están cercanos al equipo de fútbol. Es un momento difícil por la guerra, por situaciones. No vienen Ucrania ni Rusia, que también están en guerra. Fueron descalificados. Rusia no está participando en mundiales ni Juegos Olímpicos. Y Ucrania no tenía un equipo de fútbol para competir. Irán sí, Irán calificó, igual que Irak. Son equipos, igual que Arabia Saudita, que están involucrados en el conflicto de Medio Oriente.
8: Sí, es la, pero te reitero, es la primera vez que se da eso, que en un mundial participen países que están en guerra. Es parte del delirio que vivimos hoy. Y dime una cosa, en el caso de Memo Ochoa, a mí me gustó mucho que él fuera el abanderado, yo creo que él se lo merecía, no sé qué opinas tú.
19: Sí, estoy de acuerdo, es un jugador que ha trascendido, ha sido referente del equipo mexicano, ha sido capitán del equipo mexicano, tuvo actuaciones muy brillantes en mundiales anteriores, sobre todo en el Mundial de Brasil, parándole una jugada de remate a boca de jarro a Neymar, jugador estelar de Brasil. Ochoa es un jugador que si juega algunos minutos o un partido completo, alcanzará 6 mundiales, 4 jugados, 2 no jugados, pero fue convocado en los 5 mundiales y en el 6º mundial también es convocado. Ojalá lo haga, solamente habrá 3 jugadores que alcancen esa cifra, que son Memo Ochoa si juega, Cristiano Ronaldo por Portugal y Leo Messi por Argentina.
8: Sí, yo recuerdo que en el caso de la Tota Carvajal, le permitieron jugar medio tiempo, tú lo debes saber bien, o el partido completo, para que fuera el 5 copas, que entonces no había ninguno.
19: Así es, Joaquín, eso fue en 1966 en Inglaterra, cuando se jugó el campeonato mundial en Inglaterra, que ganó el único campeonato que ha ganado Inglaterra. La Tota Carvajal jugó un medio tiempo de un partido de fútbol en lugar de Nacho Calderón, que era el portero titular. Con eso cumplió 5 mundiales. Y después Lothar Matthäus, alemán, alcanzó también 5 mundiales. Son récords que quedan históricamente para la FIFA y para el mundo del fútbol.
8: Y que ahora se van a romper en este mundial. Sí. Va a haber 3 protagonistas de esa
19: ruptura. Tres protagonistas. Uno es Ochoa, sí. Otro es Messi y otro Cristiano Ronaldo. Merecidamente los 3.
8: Oye, extraordinario. Mira, a ver si estás de acuerdo conmigo. No, si no, yo sé que me lo vas a decir. Yo creo que Messi es mejor jugador, a ver si me explico, del cuello hacia abajo, y Cristiano es mejor jugador del cuello hacia arriba.
19: Sí, estoy de acuerdo contigo, Joaquín. Somos jugadores diferentes. Messi es mucho más técnico, más bajito de estatura, un gran jugador, y Cristiano físicamente es un atleta, rinde mucho como centro delantero, como extremo, es un goleador, anda cerca de 980 goles ya Cristiano Ronaldo, un poquito más, un poquito menos, puede que alcance, no en el Mundial, pero sí después, los famosos 1000 goles con video. O sea, él dice que tiene video de todos los goles. Messi viene un poquito atrás. Son diferentes, son muy buenos jugadores. Los vivimos en una etapa maravillosa cuando Messi juega con el Barcelona y Cristiano con el Madrid. Ahí tuvieron su momento estelar. Hoy Cristiano juega en Arabia y Messi juega en la MLS.
8: Oye, España fue local en Puebla antes de anoche, ¿no?
19: Sí, local, porque Puebla es una ciudad que recibió muchos españoles. Que vinieron antes de la guerra civil y con la guerra civil se instalaron en Puebla y los hijos de esos españoles pues llenaron el estadio junto con muchos mexicanos, había un gran ambiente. España es un equipo sólido, fuerte, tiene un medio campo maravilloso, tiene un jugador como Rodri que juega muy bien, tiene también a Pedri que juega muy bien, a Lamine Yamal que no jugó ese partido porque está cuidándose de una pubalgia, igual que Nico Williams. Tiene Oyarzabal, tiene muy buen equipo España. Va a pelear posiblemente semifinales y finales.
8: Yo estoy de acuerdo contigo. Y oye, pues me da mucho gusto hablar contigo. Te recuerdo tantos años, desde el siglo pasado.
19: Sí.
8: Y luego el encuentro que tuvimos ahí en ESPN hace poco, pues me quedé muy contento.
19: Igualmente, Joaquín, me da mucho gusto estar contigo, platicar contigo del Mundial. Y que te guste el fútbol, Joaquín. Yo sé que te gusta.
8: Sí.
19: Y sé a quién le vas.
8: ¿Sabes? Claro, a los Pumas, como tú.
19: No, pero en el Mundial.
8: Ah, en el Mundial le voy a la Selección de México. Y si no llega a la Selección de México, le voy a la Selección de España.
19: Muy bien, Joaquín. Estamos
8: tú, ¿no?
19: Cerca también. Yo le voy a México, pero creo que España puede ser campeón del mundo con equipo muy fuerte. Tiene un gran rival que podría ser Francia, que tiene un equipo poderoso con Kylian Mbappé y compañía. Va a ser un mundial interesante, atractivo.
8: Oye, y hablando de España, es la primera vez lo que retrata la realidad del Madrid, que no hay ni un seleccionado del Real Madrid en la selección española.
19: No, la base de la selección española es el Barcelona, el Atlético de Bilbao, la Real Sociedad de San Sebastián, y equipos o jugadores que actúan sobre todo en la Liga Premier son la base de la selección española. El Madrid está lleno de extranjeros, no aporta ningún jugador, sí. Tiene que cambiar. Ganó las elecciones Florentino Pérez y creo que va a llevar varios jugadores españoles para la siguiente temporada.
8: Envío un abrazo y nos veremos el viernes, ¿te parece?
19: Igualmente, Joaquín, un abrazo para ti.
8: Que estés muy bien, José Ramón Fernández, ESPN de Fórmula. Y voy a ir contigo, Stephanie Almaraz. ¿Quién llegó a Cancún?
18: ¿Qué tal? Muy buenas tardes, Joaquín. Te informo, sí, los 26 convocados de la selección de Uruguay, el cuerpo directivo, pues ya están en tierras mexicanas y concentrados en este hotel sede aquí en el Caribe mexicano, llegando al Aeropuerto Internacional de Cancún la mañana de hoy, muy temprano, prácticamente a las 7 de la mañana, con todo un dispositivo de seguridad para el traslado hacia este complejo en donde estarán Mayacobá, en la Riviera Maya. Fueron recibidos ahí con una ceremonia maya. Y a las afueras del complejo, pues bueno, la comunidad uruguaya que con banderas ya estaban esperando a esta selección que llegó justamente a su hotel poco después de las 8:20 de la mañana aproximadamente. Y pues bueno, luego de un vuelo de prácticamente 12 horas de vuelo, ahí su director técnico Marcelo Bielsán solo se refirió en 38 segundos que estaban ilusionados por este partido que pues bueno, estarán disputando la llegada a México. Y hoy por la tarde te adelanto que será primer entrenamiento en el que sí se permitirá estar a la prensa cerca de 15 minutos y sería prácticamente el calentamiento. También te comento que Bien. Es un día de mucha humedad para los seleccionados porque ha estado lloviendo. Este es el reporte, Joaquín.
8: Bien, eso es todo. Muchas gracias. Buenas tardes. Yo soy Joaquín López Dóriga y como siempre le agradezco a usted que me escriba, que me llame, pero sobre todo y en especial le agradezco, usted lo sabe y además lo sabe muy bien, que me escuche. Y ahora que me vea y que me siga en las redes. Gracias pues por eso, buenas tardes. Los dejo con José Luis Preciado y nos vemos mañana aquí como todos los días. Que la pase muy bien.
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14: Saludos y gracias, 3 de la tarde, bienvenidos a las noticias, llueve en todo Yucatán, así estaremos hasta el fin de semana, incluso hay vigilancia para la tormenta Cristina que sube del Pacífico hacia la bahía de Campeche. Hoy el vaivén volvió al 100%, hay acuerdos mínimos para operar, mientras se presenta un consejo que presidiría la Agencia del Transporte de Yucatán. Se dice que ya el día de hoy les adelantaron parte del recurso, el lunes el resto, y el pendiente será de más o menos unos 15 a 20 días que les adeuda la Agencia de Transporte a los concesionarios. Hoy protestaron jubilados de Pemex, Comisión Federal y otros frente al Monumento a la Patria. La queja es debido a que les mocharon el 50% de su pensión sin respetar los derechos adquiridos. Detienen a presunto feminicida de una norteamericana de nombre Macala Mary Pendle, encontrada muerta en Chiapas. El presunto responsable, el también norteamericano Joseph, expareja de Macala, tiene antecedentes penales. Hay 7 niños en orfandad, de los cuales aún no se sabe el paradero.
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14: Muchas gracias, saludos y bienvenidos a la información. Ya es miércoles 10 de junio del 2026. En los controles, Abigail Quemé, Óscar Altamirano, Manolo Huicab, José Luis Preciado saludándole en este micrófono. En esta tarde lluviosa, ya le hemos comentado que no contemos con las tardes, al menos de aquí hasta el viernes, desde el lunes. Me acompaña aquí en el estudio María José Gómez Mon. Ella es María José Gómez Mon Herrera, secretaria nacional de Juventudes de Somos MX. El tema, pues, es la participación de los jóvenes en la política en esta instancia que es Somos MX. María José, ¿cómo le va? Bienvenida, buena tarde.
25: Muy bien, muchas gracias por recibirme, José Luis. Feliz de estar en Mérida y aquí con tu audiencia.
14: Los jóvenes que no tienen hoy partido político, la mayor parte no se identifica con ninguna de las viejas fuerzas políticas, ¿cómo hacerle para convertir a Somos MX en un sitio atractivo para ellos que responda a la inquietud de su edad incluso?
25: Estamos creando una organización realmente diferente, porque muchas veces lo que pasa cuando un joven se acerca a un partido político es toma tus flyers, vete a tocar puertas, pero a la hora de opinar, a la hora de decidir, nadie los escucha. Y es lo que estamos rompiendo totalmente con aquí en Somos México y en el ala juvenil que es Somos Impacto, porque los jóvenes de Somos México estamos en todos los espacios de decisión. Por eso en Somos México un tercio de las candidaturas y de los puestos de dirigencia son para personas menores de 35 años, para impulsar ese relevo generacional que tanto necesita nuestro país y para dar una verdadera oportunidad de decidir a los jóvenes de México.
14: ¿Qué pide el joven hoy de México?
25: Un cambio. Necesitamos crear espacios que respondan a las necesidades actuales, empezando desde lo más básico, que es nuestra seguridad. Justo es algo que hemos platicado mucho y la mayoría de nosotros nunca conoció un México en paz. Si platicas con los jóvenes de México de hoy y les preguntas cuál es tu primera experiencia con el crimen organizado, tu primera memoria de la violencia, la mayoría de ellos te van a decir algo que pasó a los 3, 4, 8 años. En contrario, nuestros papás nos cuentan, ¿no?, que podían salir con la pelota, jugar en la calle y andar en bici, y para nosotros siempre ya hubo miedo desde la infancia hasta no poder salir de fiesta, porque también hay miedo. La inseguridad es lo primero, pero también un cambio hacia un espacio más democrático en nuestro país, donde nuestra voz pese.
14: De jóvenes de 18 hacia arriba, ¿no?
25: 18 a 35 años.
14: Pero ellos no los veo tan involucrados en la política, incluso hasta hay una suerte de evasión. ¿O nadie les atrae hasta el momento?
25: Creo que es una combinación. Hay muchos estudios que demuestran que, de hecho, los jóvenes son de los sectores que más creen en la democracia y en que la participación activa realmente puede cambiar las cosas. Pero ¿qué es lo otro que demuestran los estudios? Y no necesitamos estudios que nos lo digan. Lo vemos en la calle. La mayoría de los jóvenes ya no creen en los partidos políticos. Ya no confían en las instituciones. Eso los hace alejarse y tomar otras formas de participación. Por ejemplo, hay muchos jóvenes que sí creen en las organizaciones civiles o mucho vemos el activismo digital. Porque también somos una generación que vive con un acceso a la información sin precedentes. Y entonces, pregúntale a los jóvenes, todos tenemos una opinión de todo. Solo no han encontrado el espacio donde esa voz se escuche y puedan participar activamente.
14: Claro, claro, digitalmente, pues todavía en este país no se vota. Entonces, si no se participa de manera mucho más activa y presencial, pues es como si tu opinión no contara, ¿no? Digo, para efectos de un conteo de votos, de decidir cambios.
25: Justo esa es nuestra invitación. Eso es el primero, porque necesitamos crear algo nuevo. 2 millones de jóvenes votaron menos en el de 2024 que en el 2018. 2 millones de jóvenes.
14: O sea, menos.
25: Menos.
14: Bajó la votación tremendamente.
25: Sí, el padrón creció como 1 millón y votaron 2 millones menos. Entonces, 2 millones que votaron en el 2018 definitivamente no votaron en el 2024. Eso no es casualidad, es un síntoma de que en este país se cree cada vez, se ha demostrado que vale cada vez menos la vida democrática con la destrucción de las instituciones y que los jóvenes necesitan una nueva opción que sí les parezca confiable y un espacio donde se les permita realmente la participación y la atención a sus agendas. Porque muchas veces lo que lo hacen los partidos políticos es solo atienden a los jóvenes en momento electoral, es cuando los voltean a ver, porque a ver, no son tontos, nos necesitan. Somos más de un tercio del padrón electoral los jóvenes menores de 35 años, más de un tercio. Si nos organizáramos podríamos decidir una elección.
14: Y ser un partido joven.
25: No hay partidos que le llamen a los jóvenes. Hay que crear uno. Y eso es exactamente lo que estamos haciendo en Somos México.
14: Y bueno, la reciente elección en Coahuila también nos da otra lección, ¿no? De que nada está escrito en piedra.
25: Nada.
14: Morena piensa que llegó para siempre. Sin embargo, le dan una cachetada allá en Coahuila.
25: No, claro, los resultados.
14: Y al PAN también lo sacan de la jugada y a Movimiento Ciudadano.
25: Sí, claro, creo que a todos fue una sorpresa el resultado de las elecciones de Coahuila, pero también nos da algo que buscar, cómo aprender, cómo sacamos este régimen que ha tenido rasgos tan autoritarios y sobre todo tantas conexiones con el crimen organizado y que ha dejado tantas agendas pendientes y sin resolver, cosa que se va a demostrar clarísimo mañana cuando las personas tomen las calles.
14: Bien, entonces, tu participación aquí en Mérida, María José Gómez Mont, ¿cuál va a ser? ¿Tienen reuniones, encuentros con jóvenes? ¿Cuándo es un partido político?
25: Justo hoy en la tarde tenemos un foro que le llamamos México también es nuestro. Le quiero invitar a los jóvenes de tu audiencia, uh-huh, quien nos quiera acompañar. Será hoy a las 7 p.m. en la privada Platino, en Chuborná. Muy bienvenidos a acompañarnos todos los jóvenes que quieran. Y mira, el proceso para que seamos partido, el bebé ya nació. Uh-huh. Cumplimos todos los requisitos y lo sobrepasamos. Y nos deberían de dar el registro del INE el 25 de junio, ya en un par de días. Pero claro, Morena ya está intentando hacer arrebatando nuestra democracia, que todas las personas que se juntaron para pedir que Somos México exista, porque saben que lo necesitamos, no cuente. Y pues en el tribunal hay dos asuntos de una impugnación de Morena sobre ciertas afiliaciones suyas que no contaron con la firma autógrafa que necesitan y que se empalman con las nuestras, que ya ha resuelto el tribunal casos así de esta misma índole previamente 10 veces con un criterio. Pero ahorita ya van 4 veces que postergan esa sesión.
14: Vamos a estar atentos al tema. ¿Dónde se va a hacer la reunión de hoy?
25: En la privada Platino, en Chuburna.
14: En Chuburna. María José Gómez Mon Herrera Prats.
25: Sí, muy largo mi nombre, lo siento. Pero díganme, Majo.
14: ¿Del abogado Gómez Mon?
25: Sí, soy su hija.
14: Tu papá. Ok, gracias por estar aquí.
25: Muchísimas gracias, José Luis, y gracias a tu audiencia.
14: Atento al tema igualmente en Somos MX. Adelante, Sergio Vadillo, ¿cómo estás?
8: Hola, José Luis. Un saludo a ti y a todo tu amable auditorio. Ya estamos viviendo la emoción del Mundial de Fútbol, un evento que pone los ojos de todo el planeta en nuestro país. Pero más allá de lo que pasa en las grandes canchas, lo verdaderamente valioso de este torneo es lo que pasa en nuestros hogares, centros de trabajo y centros de encuentro social. El fútbol es sinónimo de comunidad, de compartir la comida y las botanas mientras apoyamos con ilusión. Soy empresario y veo que hay un debate que toca directo al bolsillo y a la convivencia de las familias. Esto, generado por el pago de impuestos o derechos por la transmisión de los juegos en lugares públicos donde la gente se reúne a disfrutar de fútbol. Yo me pregunto, ¿en qué momento una fiesta comunitaria y familiar se convirtió en un lujo? Estoy de acuerdo que se cuide la ley de derechos de autor, pero las leyes también deben tener un sentido social y humano, y los organizadores del torneo tienen que entender la realidad. El Mundial debe ser un motor de felicidad y bienestar social, no un dolor de cabeza por sus provisiones. Ojalá que los comerciantes y las autoridades federales cierren un acuerdo urgente. Y si eso pasa o no pasa, nosotros de todas maneras veamos los partidos con la familia. Compremos los ingredientes en el mercado del Rumbo o en la frutería de la colonia. Pedir el servicio en la cocina económica, en los tianguis o en las pizzerías de las esquinas. Apoyar al comerciante local es la mejor manera de celebrar. Cuando nos ayudamos entre nosotros, es cuando nos convertimos en una verdadera sociedad valiente, porque entonces el triunfo no es de un equipo en la cancha, el triunfo es de toda la comunidad. Vivamos este mundial con mucha responsabilidad. Soy Sergio Vadillo, promotor del colectivo Sociedad Valiente.
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1: El Senado de la República aprobó la emisión de distintas monedas conmemorativas de la Copa Mundial de Fútbol 2026.
2: Las cuales serán un recuerdo tangible de...

0: llegué a la fiesta y había muchas gentes, estás diciendo o quieres decir que había muchas personas o muchas, no sé, muchos asistentes, muchos invitados, pero nunca dices gentes.
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2: Pelé contra Suecia 1958. Con solo 17 años, Pelé asombró al planeta en la gran final. Controló el balón con el pecho, le hizo un sombrero espectacular a un defensor y definió de volea. Ese día nació oficialmente el rey del fútbol.
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5: Me acompaña aquí en el estudio la doctora Alejandra Botello Pozos, es coordinadora de posgrados de Humanidades de la Universidad Modelo. Bienvenida.
6: Muchas gracias. Es un gusto estar aquí con tu audiencia y contigo.
5: La feria de posgrados es el 12 de junio, ya el viernes.
6: Es el 12 de junio, es una feria que hacemos para ofertar todas las posibilidades para seguirse preparando. Actualmente, pues, no nos queda más que ser nativos globales. Aprender, desaprender y volver a aprender. Entonces, la Universidad Modelo abre esta opción de 40 entre posgrados, 40 posibilidades entre posgrados, diplomados y especialidades.
5: ¿Cómo cuáles?
6: Tenemos, por ejemplo, en Humanidades tenemos la maestría de gestión de industrias culturales y creativas, que es una maestría única en el sureste, pero también tenemos la oferta en cada una de las escuelas, en arquitectura, en derecho. O sea, la oferta es muy amplia. Cualquiera que se quiera dar una vuelta el 12 de junio va a encontrar un lugar para lo que está buscando y para esa especialización que demanda la industria y también el ámbito personal.
5: ¿Y arrancan actividades cuándo?
6: Empezamos en todo lo que son las clases ya en el mes de septiembre.
5: Septiembre, a principios de septiembre. ¿Cómo le hacemos para participar en esta feria de posgrados de la Universidad Modelo?
6: Hay que inscribirse porque vamos a tener una dinámica muy padre. Se inscriben y eligen el perfil, de acuerdo al perfil o a lo que se estén dedicando, escogen una opción y entonces esa opción los va a llevar a un taller o a una charla en corto con algún especialista y ahí ellos van a buscar, se van a inscribir en la página de la universidad www.unimodelo.edu.mx. Entonces está ahí la página, se mete, me decís registro para la feria y les vamos a dar un kit de bienvenida, les vamos a llevar a una mesa panel con expertos también. Tenemos por ahí la visita de la directora de comunicación del Museo Sumaya, que es nuestra egresada de gestión de las industrias culturales, y ahorita ya está en un puesto muy estratégico en el Museo Sumaya. Entonces, igual que ella, vienen otros dos especialistas en derecho y un egresado que está a cargo de la logística de e-commerce de una empresa muy grande. Entonces, ¿qué los invitamos? Pues a que se sumen y que sigan preparándose. Para eso estamos nosotros y tenemos una excepcional, ¿no?, oferta, ya que vamos a dar pues ciertas promociones en la inscripción, que también es muy bueno, aunque estamos hasta septiembre, va a haber unas promociones para que aseguren
5: de
6: su
5: acuerdo.
6: Lugar.
5: ¿Repetimos el sitio de contacto?
6: Es www.unimodelo.edu.mx. Ahí le pican en Feria de Posgrados, se inscriben, eligen de acuerdo a su perfil y los vamos a estar esperando a partir de las 6 de la tarde, el día 12 de junio, con mucho gusto para recibirlos en lo que esperamos a su casa.
5: Excelente, muchas gracias doctora Alejandra Botello Pozos, coordinadora de posgrados de Humanidades de la Unimodelo. Muchas gracias.
6: Gracias por la invitación.
5: Vámonos con los jubilados de Pemex y Comisión Federal. Hoy protestaron en el Monumento a la Patria. Sigue vigente la demanda. Óscar Altamirano.
7: Con una participación de cerca de 200 elementos, jubilados de Pemex y de CFE se reunieron en el Monumento a la Patria para manifestar su inconformidad sobre la reforma que les quita el 50% de sus pensiones por 30 o más años de servicio. En este apartado, los extrabajadores de estas dos empresas importantes sienten que ha sido un atropello a sus derechos humanos.

0: comunidad nos escuche, que sepa qué está pasando con nosotros y qué puede pasar con ellos también, ya que se ha vulnerado el Estado de Derecho, y consideramos que en un futuro corto o mediano plazo también pueden poner en riesgo pues las propiedades de las personas y en general el Estado de Derecho totalmente vulnerado.
1: Con relación a las llamadas pensiones doradas, los manifestantes aceptan que algunos sí cobraban una jugosa cantidad mensual. Sin embargo, la gran mayoría solo cobraba lo justo para vivir, siendo reducida y afectando el ingreso hasta para comprar medicinas o estudios médicos.
0: Nosotros estamos de acuerdo que hay pensiones doradas de unos cuantos jubilados, pero no son las nuestras. Realmente nosotros estamos muy lejos de tener una pensión dorada, apenas si vivimos con esa pensión que nos ganamos por 30, 40 o más años de servicio, y pues actualmente creemos que es totalmente injusto.
1: Después de hacerse notar en el Monumento a la Patria, el contingente de cerca de 2 centenares de manifestantes se trasladó hacia las oficinas de la Comisión de Derechos Humanos, esperando ser escuchados y entablar una mesa de diálogo que pueda satisfacer su molestia.
0: El titular de la oficina nos está esperando, vamos a entregar un escrito y vamos a tratar de hacernos oír también en esa comisión. Sí, eso, porque los derechos humanos actualmente nos sentimos como despojados, como si nunca hubieras trabajado y nunca hubieras hecho legal tu jubilación en frente de las autoridades.
1: Informó para Radio Fórmula Yucatán, Óscar Altamirano.
2: Ahí el reporte, y atentos con estas reacciones, demandas, protestas por las llamadas pensiones doradas. Me acompaña aquí en el estudio junto con Raúl Angulo Hernández. Raúl, bienvenido, buena tarde.
3: Buena tarde, José Luis, como siempre, un placer de estar contigo.
2: Más al rato me platicas sobre el auto o línea.
3: Tenemos todos los detalles para platicar de este nuevo coche eléctrico.
2: Samuel Izama Gáscal es diputado distrito número 10, diputado local, corresponde a Canacín. Nos acompaña el día de hoy. ¿Cómo estás? Bienvenido, Samuel.
4: Buenas tardes, José Luis, muy bien.
2: Muchas gracias por estar aquí. Invitación. Oye, y bueno, después de estas intensas lluvias, entiendo que andas también metiéndole al desasolve de pozos en Distrito 10.
4: Sí.
2: Que corresponde no solo a Canacín, entiendo, ¿no?
4: No, realmente el distrito que yo represento, sí, la cabecera es Canacín, pero solo también Canacín. Hemos estado teniendo acciones en otras colonias de aquí del sur de Mérida.
2: Sur y oriente.
4: Sur oriente de Mérida. Estuvimos la semana pasada desasolvando pozos en Emiliano Zapata Sur. También estuvimos en Vergel. Y pues Dios quiera que no sigan las lluvias, pero si siguen, vamos a estar también presentes en Canacín desasolvando pozos, limpieza de rejillas. Y
2: ¿cómo les ha ido con los talleres de inteligencia artificial?
4: Muy bien, amigo. Muy contentos. La semana pasada firmamos el convenio con el Colegio de Bachilleres. El día lunes pasado arrancamos este taller. Y fue precisamente en el Colegio de Bachilleres de Canacín, ahí estuvo el director general Díder Barrera. Ayer también estuvimos en la ciudad de Tizimín, porque ahí también vamos a dar este taller la próxima semana. Y de igual manera vamos a estar dándolo la próxima semana aquí en el Cobay de Santa Rosa, aquí vamos a estar en la ciudad de Mérida también. Muy contentos, esta clase ayer, este taller lo tomaron 90 jóvenes del Colegio de Bachilleres de Canacín. Y también va a depender el aforo que tengan los auditorios de cada escuela para
2: irlo moviendo a otros lugares.
4: La intención es visitar la mayor cantidad de planteles del estado, son 72 colegios de bachilleres.
2: Ahora sí, como dice la frase, on demand.
4: On demand.
2: Según te lo vayan pidiendo, ¿no?
4: Sí, muy contentos.
2: Y el programa de fumigación.
4: Fumigación, pues ya ves.
2: Sí, después de
4: actualmente
2: las lluvias,
4: el tema de las lluvias, hay unos moscos que están gigantescos, estaba viendo hoy. Un reportaje también donde dicen que son moscos de la ciénaga que vienen hasta acá, que son muy grandes, y vamos a empezar a aplicar este programa también.
2: Parecen drones.
4: Ah, gigantes. Sí. Parecen drones, literal.
2: Claro.
4: Grandísimos. Y vamos a empezar a aplicar también en las colonias del sur, del oriente, mira, y también en Canacín.
2: Hay gente que dice, estos no contagian, no te vas a poner a averiguar si...
4: No, y la picada duele.
2: Y además sanguinolentos. Raúl.
3: Bueno, que nos cuentes un poquito sobre esta quiniela mundialista, cómo funciona.
4: Pues mira, aprovechando que mañana es la inauguración del mundial aquí en nuestro país, vamos a lanzar a través de nuestras redes sociales la quiniela mundialista, así que invitamos a quien nos escucha a que a través de mis redes sociales, ahí vamos a publicar el link y que hagan su quiniela. Aquí al final del torneo del mundial vamos a ver quiénes son los ganadores y quien resulte con el mayor puntaje posible, pues se van a llevar unos detalles, unos premios, unos regalos.
2: ¿A qué le tienen que atinar a resultados?
4: resultados, equipos que pasan, el quien sea más acertado en sus vaticinios va a ser quien se lleve los mejores detalles al final de esto. Y la idea es que pues participemos, de menos involucremos,
2: y mantenerse entretenidos de aquí al mes y pico que va a tardar.
4: Mes y tanto, y ojalá México pueda avanzar hasta
2: después de cuartos.
4: Después de cuartos, así es.
3: Que avance, que meta goles mañana y que se empiece.
2: Aunque se vaya a jugar la final fuera del país.
4: Así es.
2: Samuel, pues atentos, ¿te seguimos en qué sitio?
4: En mis redes sociales, José Luis, ahí estoy como Samuel Lizamagasca, Facebook, Instagram, TikTok, X, también ahí estamos en las redes sociales. Les invito a que me sigan y cualquier duda que tengan.
2: Y ahí encontramos esta quiniela, ¿eh?
4: Ahí pueden encontrar la quiniela, y también si necesitan que acudamos a su colonia por el programa de desasolve de pozos, por el programa de bacheo, que también lo tenemos activo, por el programa también de fumigación, con mucho gusto podemos estar allá colaborando con
2: ustedes. Atento al tema, Samuel Lizamagasca, muchas gracias.
4: Gracias a ti, José Luis.
2: Igualmente, él es diputado, Canacín, diputado distrito número 10. Vamos con lo que dijo Cecilia sobre el tema de la entrada del gobierno del estado con el Renacimiento Mérida.
5: Como respuesta al anuncio del gobierno del estado sobre el plan Renacimiento Mérida, la alcaldesa Cecilia Patrón Laviada opina que todas las inversiones que se realicen para la mejora de la ciudad son bienvenidas, pues al final los meridanos serán los beneficiados. Sin embargo, deben hacerse con transparencia y respetando la autonomía municipal.
6: Por supuesto que todas las inversiones que se hagan en nuestra ciudad siempre van a ser bienvenidas, siempre y cuando sea lo que la gente necesita y se haga de forma transparente y clara, con coordinación con el ayuntamiento, respetando la autonomía del municipio y respetando a quienes habitamos en esta ciudad, pero toda colaboración siempre será bienvenida para nosotros, porque eso habla de que mejoraremos todos los servicios para las y los meridianos, que ese es nuestro compromiso y nuestra obligación.
5: Si bien el plan contempla mejorar tres rubros importantes como son agua potable, movilidad y seguridad, el gobernador Díaz Mena aseguró que incluirá a la alcaldesa de Mérida, así como a su equipo de trabajo, para llevar a cabo estas mejoras en la capital del estado, algo que celebra la munícipe.
6: Nosotros tenemos continuamente comunicación con el gobernador, seguramente en los próximos días estaremos hablando de esto. Nosotros siempre estaremos a favor de la coordinación, del diálogo, siempre y cuando se haga de forma coordinada, que eso es lo que buscamos siempre, que sea lo mejor para quienes vivimos en esta ciudad, para su bienestar. Así que estaremos muy atentos en los próximos días.
5: Informó para Radio Fórmula Yucatán, Óscar Altamirano.
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11: Estábamos viendo que, ¿cuál es el eslogan del PAN? Decías, Raúl Angulo.
13: Es patria, familia y libertad.
11: ¿De qué país islámico estamos hablando?
13: Pues no, es mexicano.
11: Ah, no me digas.
13: Partido Acción Nacional, José Luis.
11: Hubo un retroceso en el pensamiento ideológico del Partido Acción Nacional y se corre hacia la ultraderecha.
13: Y ve lo que pasa. En Colima el lunes.
11: En Coahuila. Bueno,
13: perdón, en Coahuila el domingo. Coahuila,
11: cero. Perdieron el registro.
13: Se
11: MC.
13: Los dos, entiendo.
11: Y el PAN se fueron en Coahuila. Y la gente dijo, ah, caramba, el tal Alito.
13: Creo que sí dijo la verdad. Iban por las 16 y obtuvieron las 16. Claro, está todo lo que...
11: Y esto envalentonó a Gaspar Quintal aquí en la Casa del Pueblo.
13: Se lo...
11: Sí, se lo asumió y se lo tatuó en el pecho.
13: Vamos.
11: Cuando la cámara gira en torno a Gaspar Quintal y vemos que el salón estaba lleno, y dijimos, debe ser todo el PRI el que estaba ahí metido, ¿no? Pero le dio como un tanque de oxígeno al partido que estaba moribundo. Ojo, lo decía Maquiavelo, en política nadie está políticamente muerto, ¿eh?
13: Estoy de acuerdo, y creo que sí les da un tanque y un realce, y lo están replicando todos al presidente del PRI con estas palabras que...
11: Bueno, la gente que no esté con Morena, que son millones también en el país y hay que reconocerlo, pues va a estar buscando acomodo en donde puede sentirse apoyado en cuanto a sus exigencias, en cuanto a sus peticiones, en cuanto a su idea de país. Y júralo que puede por ahí de pronto sorprendernos. Y bueno, Coahuila nunca ha sido de otro partido político más que del propio PRI.
13: Pero
11: sobrevivir en medio de tanto apoyo y tanta amenaza que tenía Morena, sus repartos del
13: totalmente.
11: Bienestar y toda la cosa.
13: Y platicando, bueno, escuché una entrevista del gobernador de Coahuila dando sus puntos, estamos dando resultados, la gente lo está viendo, no les estamos viendo la cara y les estamos resolviendo. Y simplemente lo que hizo el domingo es, a pesar de todo, y además un dato interesante, hablando de cifras, ¿cuántas personas están afiliadas a Morena en Coahuila? Hablando precisamente de eso, 800 mil más o menos, o 400 mil, ahí está ese dato. El 50% de las afiliadas, ahorita te voy a dar el dato preciso, el 50% votó por Morena, el otro 50% afiliado no votó. ¿Qué pasó ahí?
11: Y recibía el apoyo y tenía la credencial y le dijo sí a todo.
13: Pero ese voto, como lo conocen, el calladito, el secreto.
11: El voto secreto, el oculto,
13: dijeron,
11: el agachado.
13: El domingo yo ya sé por quién voto, recibo, sí, Milanita, mi apoyo, que no está mal, pero yo sé quién me está resolviendo. Y es un buen ejemplo el que vimos ahorita en Coahuila, José Luis.
11: Pues ahí está. No es que estemos hablando de una resurrección política del PRI, ni mucho menos, sino que de pronto...
13: Llama la atención.
11: En el estreno de Ariadna Montiel, de pronto uno descubre... Que ¡ah, caramba!
13: Totalmente.
11: No las traen todas consigo, ¿eh?
13: Y ahí estaba el hijo del presidente, igual. Y lo comentaba el gobernador de Coahuila. 15 días antes estuvo por ahí en la zona moviendo diferentes cosas en el tema del partido Morena. Y pues después vimos que deja el cargo que tenía en Morena y ya se retira porque va por una diputación federal por Tabasco. Vamos a ver qué es lo que sucede en estos momentos, porque Ariadna dice que pues fue robado.
11: Hace, bueno, apenas ayer, el vicealmirante Manuel Roberto Farías Laguna le envió una carta a la presidenta Sheinbaum, ya le ha enviado varias, asegurando que entre sus compañeros del partido de Morena están los verdaderos culpables respecto a la red de corrupción conocida como el huachicol fiscal. Operan desde las aduanas, el mando naval destituido de la Secretaría de Marina y detenido por presunta relación con este caso, se deslinda de los delitos y apunta contra Morena y exfuncionarios del gobierno anterior. Y por otro lado, el exconsejero jurídico de la presidencia, Julio Scherer, publicó el libro Ni Venganza Ni Perdón, en el que documenta que las ganancias del contrabando del combustible a través del empresario Sergio Carmona, conocido como el rey del huachicol, fueron utilizadas para financiar ilegalmente campañas políticas de Morena, Tamaulipas, Sinaloa,
13: imagínate,
11: entre otros sitios. Bueno, hablabas de Lolinia.
13: Así es, José Luis, presentaron en Lolinia, ya tenemos un buen rato hablando sobre esto, pero vimos que llegó hace unos días la presidenta en el AIFA, en el aeropuerto Ángeles, Felipe Ángeles. Y llegan en el carrito o línea, que es el primer prototipo que enseñan. Primero que nada, pues cambia ese precio. El costo que con el que iniciaron era 90 mil pesos, subió 60 mil, 150 mil pesos. Pero aquí lo interesante es ver esos puntos de la seguridad. Primero que nada, seguridad. Imagínate, no cuenta con, o más que nada, viola la ley mexicana de seguridad vehicular.
11: Mínima.
13: Mínima.
11: Mínima.
13: La viola.
11: Es decir, nada más tiene frenos.
13: Exactamente. No existe los frenos ABS que todos los coches tienen. No tiene bolsas de aire. ¿Y qué es lo que pasa? Que van a cambiar la ley para que ya no...
11: Para
13: la...
11: que encaje el carrito.
13: Para que pueda encajar, cuando normalmente vemos que es subir cada día.
11: Claro.
13: Subir esos niveles de seguridad por la gente que lo utiliza. Un ejemplo perfecto que está pasando ahorita en China, con todo el mecanismo vehicular que están haciendo y tecnologías, ya quitaron, tú nada más te acercas al coche, a la camioneta china, y se abre la puerta. Es un sensor nada más que tiene, puede ser tu celular, sí, puede ser una tarjeta.
11: Con tu llave de proximidad.
13: Con tu,
11: ¿no?,
13: llave se abre, se activa.
11: O sea, el auto más chafa de China se lleva por mil a la línea.
13: Completamente, pero en este dato...
11: ¿Tiene cinturón de seguridad?
13: si tiene el cinturón de seguridad o lo va a tener. Tal vez porque no vimos a la presidenta ahí.
11: Por mero trámite.
13: Pero sí lo tiene. Sin embargo, hay muchas cosillas por ahí que se pueden destacar. La velocidad máxima, 50 kilómetros por hora. No puede ir en vías rápidas, no puede ir en periférico, no puede ir en carreteras. Incluso dicen que puede obstruir.
11: ¿Y para qué lo quieres entonces?
13: Micro ciudades. Esto está hecho para
11: micro ciudades.
13: Empresarios, micro comerciantes, micro todo.
11: Ahora, sea, para las hormigas.
13: Pues lo vas a llevar para de aquí.
11: Pequeño.
13: Para nada más no sacarlo de la García Ginerés, o vas a hacer tus entregas en el.
11: No puedes atravesar Colón, no puedes irte por Reforma.
13: Pues es una
11: no
13: vía.
11: No llegarías a Montejo, porque son vías un poquito más.
13: Complicadas. Exactamente. Hay muchas cosas que están.
11: ¿Y 150 mil?
13: 150 mil pesos.
11: Se parece mucho a un autito chino.
13: Hay muchos prototipos, de hecho toda la tecnología que está presentado es asiática.
11: Llamó la atención de que una empresa, Roquetel, domiciliada en Mérida, fue la que diseñó el vehículo.
13: Así lo marcan.
11: Y cuando la revista Proceso publica la casa.
13: Cerca del Alemán, entiendo.
11: Sí, en San Miguel.
13: Atrasito.
11: En el fraccionamiento San Miguel, ahí hay una casita, y en ese sitio se diseñó este autito.
13: Eso es lo que dice, pues, la cifra.
11: 6 millones de pesos le pagaron al que diseñó el auto.
13: Pero, me gustaría dar una vuelta y verificar si ahí en San Miguel hay algo.
11: ¿Una vuelta en el auto?
13: No, una vuelta a San Miguel y verificar si es correctamente la información, porque.
11: No, sí, claro, tiene que estar asentada.
13: Está asentada, claro. lo está en los documentos. Sin embargo,
11: y
13: todavía hay cifras.
11: Y además fue por adjudicación directa, ¿eh?
13: Completamente.
11: 6 millones, te tocó.
13: Hasta ahorita.
11: Diseñame esta caja de zapatos.
13: Que aún así no tiene tanto diseño, si comparamos con algunos coches chinos, es casi el mismo prototipo. Y vemos que hay coches chinos de 80 mil, 100 mil pesos, que son muy pequeñitos.
11: Y además, ojo, no es el primer auto mexicano. Se han diseñado por lo menos 6 o 7 a lo largo de la historia.
13: Así es, han habido.
11: Incluso había uno muy parecido a la Land Rover, que se llamaba Ramírez, el Dina.
13: Mira.
11: Mastretta. Y otros 2, 3 modelos que por ahí.
13: Y este
11: anduvieron.
13: Según que para el 2027, verano, podríamos tenerlo y poder empezar esa comercialización. Esperemos que llegue, esperemos que se logre.
11: Ese mercado ya está ocupado, ¿eh?
13: Es que los chinos acabaron.
11: Ya llegaron hace. En la pandemia llegaron.
13: Muy adelantados, fuerte. Incluso vemos toda la competencia que tienen.
11: Y valen 36, 40 mil, 50 mil pesos.
13: Pues vemos cómo están zonas aledañas, Canacín, Cauquel, todas las motitos, los coches muy pequeños, completamente chino todo, a un precio muy accesible.
11: En fin, pues atentos al tema, muchas gracias.
13: Como siempre, Raúl. José Luis, dándote la info.
11: Cierre.
13: Claro que sí.
11: Vamos a mensajes, le recuerdo Cel Social 9991-209173. Restaurantes deberán pagar entre 5 y 25 mil pesos por transmitir el mundial, dice la Canirac. Vamos con el reporte de Óscar Altamirano.
14: A unas cuantas horas de comenzar la justa mundialista, con el partido entre México y Sudáfrica, restaurantes que quieran pasar los juegos de dicho evento tendrán que contratar el servicio de transmisión a través de 2 empresas. Esto lo comenta Israel López García, presidente de la Canirac Yucatán, quien adelanta que los costos por pantalla van desde los 5 hasta los 25 mil pesos.
15: Actualmente, las empresas autorizadas para otorgar estas licencias comerciales son Easy Negocios y Sky Business. Los costos dependen del tamaño del establecimiento. Negocios con menos de 5 mesas tendrán un costo de 5 mil pesos aproximados para todo el mundial. De 6 a 20 mesas, 15 mil pesos aproximados por evento y por televisor. Más de 20 mesas, alrededor de 25 mil pesos.
14: Asimismo, el empresario restaurantero explica que al tener establecimientos comerciales, la FIFA, a través del INPI, estarán multando a los restaurantes que infrinjan con estas normas, teniendo que pagar multas millonarias, por lo cual se les invita para asesorarse con Canirac y, si es de su agrado, contratar el servicio de transmisión a través de la cámara, pues tienen descuento los afiliados. Complementando lo anterior, advierte que los servicios de streaming también serán sancionados.
15: Las plataformas personales de streaming, como pueden ser VIX o como pueden ser Roku, no están autorizadas para la transmisión. comercial dentro de establecimientos. De igual forma, no está permitido contratar una sola señal y hacer la transmisión en diferentes televisores utilizando repetidores o divisores, ¿no?
14: Si bien muchos comercios dentro de sus posibilidades sí contratarán los servicios de transmisión, la mayoría no lo hará, aunque eso significa mantener o decaer un poco en sus ventas, pues se estima que entre el 20 y el 30% de aficionados prefiere ver los partidos en bares o restaurantes, dejando una derrama económica importante.
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21: El secretario de Educación, Mario Delgado, dio a conocer que desde el 1 de junio, día en el que inició el paro nacional de la CENTE, ha provocado la suspensión de actividades en 17,471 escuelas, dejando a más de 1.4 millones de estudiantes sin clase en la recta final del ciclo escolar. La Fiscalía del Estado de México informó que fue detenido una vez más Víctor Iván N., maestro de una escuela secundaria ubicada en el municipio de Ecatepec, quien es investigado por el delito de abuso sexual en contra de un estudiante de 13 años, con la que aceptó tener una relación amorosa. La Profeco informó que los asistentes al Mundial de Fútbol encontrarán un módulo de la institución en los estadios donde se realizarán los partidos, en los cuales podrán denunciar cualquier irregularidad, aumento injustificado de precios o negativa de servicio. Informó Itzel Vanegas. 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
14: Continuamos con más información y hacemos un recorrido a través de las primeras planas. El precio del dólar se cotiza en 16 pesos con 54 centavos a la compra y 17 pesos con 68 centavos a la venta. En el ámbito internacional, el presidente de Estados Unidos, Donald Trump, declaró que podría no renovar el acuerdo de libre comercio llamado T-MEC con Canadá y México. El presidente Trump ha reiterado que el T-MEC no es indispensable para su país, lo que ha sido interpretado como una estrategia de presión ante la ronda formal de negociaciones. Por su parte, México ha destacado la importancia del T-MEC para sectores como el automotriz y el agrícola, mientras que Canadá ha puesto énfasis en la estabilidad de que el acuerdo brinda a su industria energética y manufacturera. En el ámbito nacional, la Secretaría de Gobernación y la Coordinadora Nacional de Trabajadores de la Educación reactivaron este miércoles la mesa de diálogo en medio de un escenario de movilización y a solo un día de la inauguración del Mundial de Fútbol. La reanudación del diálogo ocurre luego de la asamblea de este 10 de junio, donde la dirigente de la CENTE se cerró filas y envió un mensaje de unidad interna. En ese espacio, Pedro Hernández, dirigente de la sección 9, afirmó que el enemigo está fuera de este recinto y fuera de nuestros procesos de discusión, al tiempo que sostuvo que el movimiento ha sobrevivido y avanzado por la unidad, la estructura y la aportación de sus integrantes. Estas fueron las primeras planas, continuamos con más.
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11: Muchas gracias a Alain López Briceño, ella es la secretaria de Infraestructura para el Bienestar, nos acompaña aquí en el estudio. El plan Renacimiento Mérida se presentó ayer, el gobernador Díaz Mena habló de qué manera el Estado intervendrá en asuntos que tienen que ver con la capital de Yucatán, con Mérida. Alain, ¿cómo está? Bienvenida. Buenas tardes.
0: Muy bien,
11: tarde.
0: Muy contenta de estar aquí contigo, José Luis, y un saludo, por supuesto, a todas y todos quienes nos están escuchando. Y bien.
11: ¿Con cuánto inician este plan y a dónde van?
0: El día de ayer, como bien decías, el gobernador Huacho Díaz presenta el diagnóstico que es el inicio del anuncio de hace unas semanas de Plan Renacimiento para Mérida, que hace acompañado de la presidenta, la doctora Claudia Sheinbaum. Ayer platicábamos las tres vertientes sobre las cuales se está y se continuará trabajando, que son agua, vialidades seguras y el poder reforzar la infraestructura en materia de seguridad para lo que implica Mérida y ahora la zona metropolitana. Estas tres vertientes nacen de un diagnóstico que a grandes rasgos es el crecimiento que ha tenido Mérida en un más de 20% en estos 5 años, así como el incremento de las unidades vehiculares a hoy ya casi 800,000 que se encuentran en esta región circulando. Todo ello nos lleva, nos obliga, por supuesto, a hacer una pausa, a planear a largo plazo y a presentar esta solución que el gobernador ha aperturado a la consulta ciudadana en los próximos días.
11: Me platicabas que va más allá de los 1,500 millones de pesos, es decir, es un plan de largo aliento para intervenir a fondo la JAPAY, el tema de la movilidad, pero no la movilidad del vaivén, sino la movilidad de manera general, ¿no?
0: El concepto es una red metropolitana de vialidades seguras. ¿Qué es esto? Si bien partimos de periférico hoy, un periférico seguro necesita reforzar iluminación dado el crecimiento y la ampliación de carriles, digamos, lo que son las laterales. Necesitamos, por supuesto, modernizarlo. Ayer presentábamos 15 puntos de intervención dentro del periférico, que es la modernización de las glorietas inferiores a los pasos superiores viales, y en el mismo sentido también el poder tener infraestructura peatonal que sea segura. Todo esto es reforzar anillo periférico porque es nuestro punto inicial para el crecimiento de infraestructura hacia la zona metropolitana y también hacia dentro de la ciudad a través de corredores urbanos como son puntos, digamos, que necesitan intervención, circuito colonias, avenida aviación que hemos venido a platicar contigo en otras ocasiones y así como el corredor hacia Humán. Esto por mencionarte algunas. ¿Qué sigue? Aperturar todo esto a la consulta pública, se están planteando 16 foros de consulta ciudadana, así también como poder a través de plataformas digitales ir dejando la opinión, sugerencias, reclamos incluso y demás para poder dirigir las primeras acciones hacia donde la ciudadanía quiere.
11: ¿Cuánto tiempo para socializar estos tres puntos?
0: Estamos sobre los 70 días entre foros y la elaboración o digamos el complemento de estudios, análisis y demás que se necesita para la integración de este tipo de proyectos de infraestructura para su posterior envío al Congreso apenas se reanude el periodo, es en los próximos meses.
11: Decías 1,500 millones a solicitud en préstamo a partir de el septiembre y el resto lo pondría la Federación. ¿De cuánto estamos hablando en conjunto? Porque la obra es grande, la JAPAY se llevaría casi los 1,500 millones de pesos o más.
0: Correcto, o sea, si hablamos de una serie de necesidades, todos estaríamos, no habría dinero que alcance. Si bien lo que busca el Plan Renacimiento para Mérida es hoy ordenar las prioridades de la mano de la ciudadanía y de las autoridades municipales que convergen en el tema metropolitano y en un segundo momento estar presentando los alcances de costeo. Si bien lo ideal en este momento es poder ir haciendo equipo con el gobierno federal, el apoyo que la presidenta ha puesto hacia el gobierno de Huacho Díaz Mena, pero necesitamos partir de un punto inicial, que es uno, el diagnóstico, la entrega de proyectos con cruce de la consulta ciudadana para poder, primero que nada, acceder a estos 1,500 millones de pesos y ya la federación pueda venir a hacer un aporte de al menos la misma cantidad o superior para poder tener esta visión a largo plazo y tener estos proyectos en ejecución a brevedad.
11: ¿Cuándo empiezan ya con esta socialización del proyecto?
0: Pues ya empezamos, aquí estamos ahora sí que contigo, ya iniciamos el día de ayer con la presentación del diagnóstico, espero venir en los próximos días para poder dar a conocer las fechas y sedes de donde se estarán llevando a cabo las diversas consultas ciudadanas para la posterior integración de la opinión pública y envío al Congreso del Estado. Yo de verdad que creo que todas y todos queremos que a Mérida le vaya bien, a Yucatán le vaya bien, y estos tres temas son precisamente las necesidades ciudadanas y que vienen sustentadas de diagnóstico México, pero el agua es el vital líquido, las vialidades, el crecimiento tiene que ser ordenado, y a Mérida y a la zona metropolitana ya le toca esta reestructuración y este replanteamiento en materia de infraestructura, y por supuesto lo que más amamos en Yucatán, que es la insignia de seguridad que tenemos desde hace mucho tiempo.
11: Atento al tema, Alain López Briceño, muchas gracias por estar aquí.
0: Muchas gracias a ti, José.
11: Ella es la secretaria de Infraestructura para el Bienestar. Y bueno, vamos a continuar en esta tarde, antes de irnos ya, porque el tiempo apremia, con Héctor Moreno, que se encuentra listo y en vialidades. Don Héctor, vamos con usted. Adelante. Buena tarde.
1: Señor Preciado, ¿qué tal? Muy buenas tardes. Buenas tardes, amable auditorio. Bueno, pues fíjate que recordemos el tremendo problema que hubo en las Américas, en donde una mujer fue un atento de homicidio, un atentado, feminicidio se calificó. Bueno, pues esos sujetos, los presuntos responsables, ya fueron imputados a prisión los tres, tanto el presunto autor intelectual, Ibrahim Ahmad, como Héctor y Miguel, además Francisco Javier es el tercero. Estos dos últimos fueron trasladados desde como Lima hasta aquí, hasta Yucatán, para enfrentar a la justicia. Así es que, bueno, pues ya están imputados los tres, mi querido José Luis. Y también te comento esta mañana, pues una tragedia allá en Cabo Norte, en donde una persona cae de un quinto piso. Hay una investigación al respecto para ver qué fue lo que ocurrió. Al parecer cayó él mismo desde ese lugar, no se sabe con exactitud qué fue lo que ocurrió, pero bueno, hay una investigación al respecto. Señor Preciado, es lo que ocurre en este renglón policiaco, y bueno, pues hay que estar muy al pendiente, sobre todo hay que estar muy al pendiente dónde lleva su carro a los talleres, porque de repente no le responden como debe de ser. Pero lo platicaremos un poco más adelante. Señor Preciado, ahí tiene usted la información.
11: Gracias, don Héctor. Buena tarde.
1: Estamos pendientes, y recuerde, señor Preciado, va a llover, ya el cielo está bien nublado.
11: Gracias y atento. Un saludo.
1: Pendientes.
11: Pendientes, como dice el buen Silvio Rodríguez, vaya forma de saber que aún puede llover sobre mojado. Y es que ha estado lloviendo en la tarde, así que continuaríamos más bien con estas lluvias. Don Oscar Altamirano, cerramos contigo y tu música en esta tarde. Mira, tienes a la banda ahí del Recodo, ¿no? Hit the road, Jack. 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
2: 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Amigos de Grupo Fórmula, hoy escuchamos a uno de los músicos que moldearon el siglo XX. Pues un día como hoy, pero del 2004, falleció el cantante y compositor Ray Charles. Fue uno de los músicos más exitosos entre los 50s y los 60s, teniendo temas icónicos como lo que escuchamos el día de hoy. Hit the Road Jack del 61. Soy Oscar Altamirano, que disfrute este magnífico tema.

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0: Muy buenas tardes, sean bienvenidos a Somos Locales aquí en Grupo Fórmula Yucatán, cuando estamos a menos de 24 horas para el arranque de la Copa Mundial de la FIFA 2026, por tercera ocasión, con la sede inaugural en el Estadio Azteca, organizado por los Estados Unidos, México y Canadá. Han pasado tantos meses, tantos años, y la ilusión comienza a elevarse porque es un mundial más en México y apoyaremos con todo, por supuesto, al tricolor. Me acompaña en esta mesa, como desde el inicio de este proyecto Somos Locales, Gerardo Tato Torres. ¿Cómo estás, Tato?
1: Rubén, como todas las tardes, es un gusto enorme poder saludarte y platicar de lo que más nos gusta, que es fútbol. Emocionado ya porque, como dices, estamos a menos de 24 horas de que ruede la pelota.
0: Sí, estamos muy, pero muy contentos porque ya parecía un tanto lejano, no, parecía una utopía, un sueño, pero que hoy se convierte en realidad. Todo lo que hemos comentado a lo largo de estos días, los problemas logísticos, el tema extradeportivo, extracancha, las manifestaciones, incluso el clima que amenaza con hacer presencia, con aguar la fiesta, queda de lado, porque una vez que suene el himno nacional, todos nos vamos a emocionar muchísimo y vamos a apoyar a la selección. Ahora sí que la pelota está en su cancha, con los muchachos que nos representarán en esta justa mundialista para poder despertar precisamente nuestras emociones y hacerlo de la mejor manera. Hoy dio una conferencia de prensa Gianni Infantino, estaremos platicando, por supuesto, hablaba muchísimo sobre lo que representa el Estadio Azteca por tercera ocasión, albergar una justa mundialista, además la inauguración, hablaba de lo que hizo en el 70 Pelé, en el 86 Maradona, recordaba puntualmente la actuación de Maradona que según decía él fue la que más le tocó, pero sí, el presidente de la FIFA lo veía muy contento y destacaba esta cuestión precisamente de la organización de tres países, que también es un reto y una apuesta a futuro para la FIFA, ya no simplemente dejar este torneo, el más importante de las selecciones internacionales, sino ya no quede en un solo país, vaya, que sea una organización conjunta entre múltiples naciones y, ¿por qué no?, abrir la puerta a cada vez más selecciones con lo debatible que puede ser todo esto. ¿Cómo estás de emoción, Tato? Ya va elevándose, ¿no? Ya estamos listos para disfrutar los partidos y vaya que van a sobrar.
1: Listísimo, emocionado. Como tú comentas, se está haciendo historia, el Estadio Azteca está haciendo historia, albergar en tres ocasiones un mundial, pues bueno, eso lo hace, lo convierte en un estadio que va a quedar ahí en el recuerdo y en la historia de los mundiales. Esta es la tercera Copa del Mundo. Los que tuvieron esa fortuna de verla, disfrutaron la pelea. A mí me tocó ver en el 86 a Maradona, todo lo que hizo, cómo se puso a su selección al hombro y la llevó al campeonato del mundo. Me ilusiona en este 2026 saber quién nos va a sustituir, quién va a ser ese jugador que va a hacer la diferencia en el mundo.
0: Y vamos a saludarnos, así ya tenemos en la línea ahí a Ángel Trical, de titular de ese espacio y también de Andosa Deportiva. Ángel, ¿qué tal? ¿Nos escucha? Te saludamos con mucho gusto.
2: Les escucho fuerte y claro, compañeros, muy buenas tardes, qué gusto saludarles a ambos. Faltan menos de 24 horas para que estemos viendo ya la Copa del Mundo en nuestro país por tercera ocasión, con este partido que sabemos desde hace mucho tiempo será el inaugural entre México y la selección de Sudáfrica. Muchos temas que comentar el día de hoy, sobre todo en cuanto a la previa, ¿no? Sobre la previa del encuentro, habló Gianni Infantino, como ya bien mencionabas, Rubén, habló el técnico nacional, en conferencia de prensa también Javier Aguirre, tenemos también reacciones, o más bien las palabras y las expectativas de algunos futbolistas de la selección mexicana que tomaron el micrófono en zona mixta. Vamos a ir repasando todo esto. Y ya con mucha ansia, la verdad, mucha ansia y con mucha ilusión de ver a México saltar al terreno de juego el día de mañana. También está la preocupación de qué demonios va a pasar con esta promesa, ¿no?, ya hecha por diferentes grupos que van a tener 8 diferentes contingentes de marchas y de protestas, todas con rumbo hacia el Estadio Azteca. Y tendremos que ver cómo se desarrolla el día. Es una realidad para después determinar si ha sido una buena, una mala, una media imagen lo que deje la inauguración de la Copa del Mundo. Quisiera, antes de cualquier cosa, escuchar a Gianni Infantino, al presidente de la FIFA, que hoy elogia la historia y el simbolismo que tiene el Estadio Azteca para un servidor, y escucharé opiniones y la respetaré, para mí el estadio más importante en la historia del fútbol mundial. Escuchamos al presidente de la FIFA, Gianni Infantino.
3: La verdad, creo que ese estadio está, estamos bendito, blessed, ¿no? Es bendito de los dioses del fútbol, porque ha visto cosas increíbles, de poder albergar el tercer partido de inauguración de un mundial, del primer mundial que se organiza en tres países, porque eso también es importante, parece nada, pero es importante que tres países como México, Estados Unidos y Canadá trabajen conjuntamente para organizar el mayor evento del mundo, y demuestra que cuando queremos lo podemos hacer. Y creo que la magia del Azteca ha jugado un papel importante.
2: Ahí están las palabras de Gianni Infantino, el presidente de la FIFA. Yo no sé de qué privilegio gozamos los mexicanos, porque nunca hemos tenido una selección que sea potencia o algo semejante. Hemos tenido muy buenos equipos en diferentes etapas que han logrado competir con las grandes potencias, pero nunca siendo candidatos a una Copa del Mundo, ni mucho menos. Y sin embargo, es el Estadio Azteca, ese enorme coloso de casi 90,000 personas, en algún momento de 120,000 aficionados, en la colonia Santa Úrsula, en el sur de la Ciudad de México, el primero que tendrá tres partidos inaugurales y el primero que será tres veces mundialista en toda la historia. Yo no sé cuántos otros estadios más veremos que repitan esta hazaña, pero sin duda alguna es un logro y es un hecho al que hay que darle su justa dimensión y hay que reconocerlo como lo que es, un evento histórico, Rubén.
4: Sí, además que mañana, una vez más, será un Azteca remodelado, remozado, con una inauguración que también promete muchísimo, y el himno nacional, lo que va a ser el himno nacional para los mexicanos ahí presentes, para nuestros seleccionados, y lo que se transmitirá para quienes tengamos el gusto de verlo a través de la televisión. El escenario perfecto, el escenario ideal, y México frente a un rival relativamente a modo, sería ya nada más culminar con la fiesta. Y ahí sí quiero dejársela botando en el área a Gerardo "El Tato" Torres, que disputaste encuentros en el Estadio Azteca. ¿Qué sensaciones puede dejar un escenario así para un jugador, y más en un escenario mundialista como es el caso?
5: No, es un estadio emblemático, impone. Cuando tú estás dentro, en el terreno de juego, es un estadio que, a pesar de no tener las tribunas tan cerca, te impone. Es de verdad impresionante. Pero pues también lleva una dosis también de la historia que carga ese estadio. Entonces, tú al pisar el estadio Azteca automáticamente te remontas a estos mundiales, a la cantidad de partidos que se han jugado ahí tan importantes, a los jugadores que han tenido esa oportunidad de jugar en el césped del estadio. Pues es una gran emoción para cualquier futbolista, y no se diga cómo se sentirán los mexicanos al ver el estadio seguramente abarrotado de gente, todos de verde apoyando a la selección, y más cuando escuchen el himno nacional.
2: Completamente de acuerdo. O sea, yo creo que vamos a vivir algo verdaderamente emocional mañana, emotivo. Va a haber mucho sentimentalismo, sin duda alguna. Muchas de las generaciones que logramos presenciar, que no nos dábamos en vida en el 86, seguramente veremos algo muy similar, ¿no? Y se ha acabado, Rubén, todo este juicio, ¿no?, negativo contra la selección. Hoy sí veo al aficionado mexicano unido para apoyar el día de mañana el cuadro tricolor. De verdad que yo espero que sea una fiesta. Ojalá que el resultado sea positivo. Yo quiero ser muy optimista y pensar que mañana México saldrá con la victoria, juegue quien juegue en el 11 inicial de Javier Aguirre.
4: Sí, coincido en lo emotivo que será la ceremonia de inauguración. Han repartido, si algo les podemos adelantar, es que han repartido ahí una serie de sombreros tipo hechos de papel para interactuar con la afición al momento de la inauguración. Y ojalá todo se redondee con una excelente victoria de la selección mexicana.
2: Correcto, vamos a hacer una primera pausa. Estamos en Somos Locales, menos de 24 horas para que arranque la Copa del Mundo. 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Regresamos con mucho más, tenemos reacciones para todos ustedes. de los diferentes protagonistas que estarán mañana en el Estadio Azteca.
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5: 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Mi estimado Tato, también escuchamos al Vasco Aguirre, que dio declaraciones el día de hoy. Por cierto, el señor Ángel Ricalde estuvo muy de cerca temprano esta mañana ahí en el CAR, monitoreando el entrenamiento de la selección mexicana, y nos compartía imágenes, que yo diría en exclusiva, y se veía Aguirre muy pendiente todavía de sus arqueros. No sabemos también si con una como una señal al exterior, sabemos que mantiene cierto hermetismo, no como la selección de Sudáfrica, que hasta su último juego de preparación a puerta cerrada, como si tuvieran gran cosa que esconder, con todo respeto para los sudafricanos. Pero sí, el técnico de la selección nacional, sabemos que pues puede ser muy serio en su proceder. Tiene otro personaje, que es el que actúa, al menos a mi parecer, en las conferencias de prensa. Tiene un manejo de la prensa para él, muchas veces llevar los reflectores, liberar de la presión a sus futbolistas. Y bueno, una vez más se le preguntó sobre su once inicial. Dijo que tenía una idea, que no estaba del todo convencido, que sus jugadores aparentemente no lo sabían, pero sí, con esa cobertura que nos brindaba Ángel muy temprano, veíamos él, específicamente al director técnico de la selección nacional, muy pegado al entrenamiento de arqueros, viendo prácticamente cada lance, como si de eso dependiera básicamente el que pudiera ya definirse de último minuto quién defendería la portería tricolor. Ángel Ricalde, escuchamos.
6: Sí, efectivamente, estuvimos ahí en el entrenamiento en el CAR hoy por la mañana con un séquito enorme de prensa, tanto nacional como internacional, prensa de diferentes países. Habían brasileños, habían argentinos, había gente de Medio Oriente, había gente de Europa, una auténtica locura. Ya inició el Mundial, la cobertura de la prensa internacional ya inició a tambor batiente en nuestro país. Y dentro de lo que pudimos observar, bueno, primero decir que más que un entrenamiento, yo creo que fue un momento de recreación esta última práctica, lo cual el Tato seguramente nos dirá es muy común, ¿no? Cuando sean este tipo de compromisos, porque salieron a trabajar primero a trabajar técnico con balón, algo que pues no es muy común de ver en este máximo nivel para la prensa. Después unos espacios reducidos, eso sí es muy común. Y de inmediato empezaron a hacer jueguitos, dividieron al plantel en dos equipos y una especie de básquetbol con dos canastitas ahí. Se logró palpar, eso sí les puedo decir, muy buen ambiente, muy buen ánimo, muy buena unión que tantas veces se ha presumido, ¿no?, en ocasiones anteriores. Y creo que ante el escenario, que evidentemente carga con una presión importante, pues esto es hasta cierto punto normal, ¿no? Tanto liberar presión en el futbolista y que estas últimas prácticas, estos últimos entrenamientos antes del día crucial sean lo más ligero posible, ¿no?
7: Es correcto. Realmente el último día o previo al partido es un entrenamiento recreativo. Yo creo que el Vasco Aguirre tiene todas las tablas del mundo, sabe hacer muy bien esta parte de quitarles un poco de presión a sus jugadores, asumirla él. Hoy la verdad es que lo vi, lo escuché muy confiado en la rueda de prensa. Eso también se transmite, se permea al seno del equipo, al resto del cuerpo técnico y al plantel de jugadores. Y eso es muy importante para encarar pues este primer partido. Que sin duda, y algunas de las preguntas, y una de las preguntas en su rueda de prensa fue precisamente esta parte de que pues no se ha ganado, tú lo comentabas, Rubén, no se ha ganado, estadísticamente no se ha ganado en el primer, cuando les toca iniciar

0: ser parte del juego inicial de un mundial, cosa a lo que respondió muy bien Aguirre, y pues comentó que esa es una motivación y un motivo más para salir a ganar el día de mañana.
1: Vamos a escuchar si les parece, porque una de las cosas principales, evidentemente, que le preguntaron en la conferencia de prensa posterior al entrenamiento, porque del CAR se trasladó al Estadio Azteca, en donde vino la seguidilla de conferencias, primero Gianni Infantino, después el propio Javier Aguirre y después Hugo Bruce, así se llama el técnico de Sudáfrica, de Bélgica. Los tres salieron hoy a conferencia de prensa uno tras otro. Le preguntaron abiertamente si ya tiene definido el once inicial. Javier Aguirre confirma que sí, que ya lo tiene definido, pero que todavía no le ha comunicado a sus jugadores quiénes van a arrancar el día de mañana, muy al estilo de Javier Aguirre. Y también menciona pues el tema de la portería, en donde la incógnita se mantiene y seguramente se mantendrá hasta aproximadamente una hora antes del silbatazo inicial el día de mañana. ¿Será el Tala? ¿Será Ochoa? Ya veremos, pero por lo pronto esto fue lo que dijo Javier Aguirre al ser cuestionado sobre su once inicial mañana.
2: No he hablado con otra vez de Acevedo, no seas ingrato, hijo. No he hablado con ellos del once titular. Los 26 están muy ilusionados, saben que en cualquier momento puede ser, les puede tocar a ellos, y no tienen ninguna duda de, yo no la tengo ni ellos tampoco, de que lo harán bien, tanto en la portería como el delantero centro, como el lateral derecho, como el extremo izquierdo, como el volante de contención. No tengo ninguna duda de del que salga, el que le toque salir, lo harán muy bien. Y en la portería estoy muy tranquilo, como lo he dicho hace mucho tiempo.
1: Ahí están las palabras de Javier Aguirre. Ya sabe el Vasco quién va a iniciar. No lo va a decir, evidentemente. Ay, se mantiene la incógnita de Ochoa o el Tala, Rubén. Una de las principales en el once inicial de mañana.
3: Sí, es una incógnita que ha tenido el aficionado mexicano. Y Aguirre también sabe jugar, sabe aprovechar también este tema caliente entre la afición mexicana y desviar muchas veces la narrativa hacia allá. Quizá ha sido funcional incluso este debate mediático para Aguirre, para, insisto, no hablar de otras consideraciones alrededor de la portería mexicana. También creo que ese manejo, yo no estaría tan seguro de si se lo comunicó o no ya al grupo el tema del cuadro titular, pero son estrategias que únicamente Javier Aguirre sabe. Lo que sí estoy convencido es que no nos ha sorprendido mucho desde la lista. Parecía que por ahí se colaba uno que otro capricho de esos que nos ha acostumbrado en ocasiones anteriores Javier Aguirre. No fue el caso en la convocatoria, donde no hubo tantas sorpresas, pero yo sí espero una que otra el día de mañana, particularmente con el funcionamiento que plantearía ante el rival específico de Sudáfrica.
1: De acuerdo, es un Javier Aguirre, me parece, mucho más templado, mucho más tranquilo de lo que hemos visto antes, un poco más explosivo durante toda su carrera, al menos en conferencias de prensa y en la interacción con la prensa se ha mostrado mucho más ecuánime, creo que es la palabra que podemos utilizar para esta versión del técnico nacional, y que quizá producto de ello y de tantos años de experiencia nos han dado un Javier Aguirre mucho más sensato, ¿no? Porque si no hubo ningún tipo de sorpresa en la lista, como sí lo hubo en los dos mundiales anteriores que tuvo la oportunidad de dirigir a México. Y creo que mañana no veremos grandes experimentos, ¿eh? Si acaso un par de modificaciones, a lo mucho tres de lo que hemos visto en el último partido de preparación ante Serbia. Insisto, el caso de la portería es de lo principal que nos deja en duda. Los interiores también tenemos un poco de duda, y sobre todo el lateral derecho. ¿Qué pasará? Si será Israel Reyes, quien no es nominalmente un lateral, o si será Jorge Sánchez, quien parece en semanas recientes haber adquirido la confianza del Vasco. Creo que mañana saldrá con lo que podamos nosotros en la generalidad y en la mayoría, Tato, considerar lo mejor que tiene México, sin duda alguna.
0: Sí, y ese debe ser el propósito del cuerpo técnico de Aguirre, salir con su mejor once inicial, porque bueno, empezar ganando una justa como esta, un torneo como estos es de vital importancia, te hace preparar mejor tu siguiente partido, y creo que esa es una buena posibilidad para México de pues romper ese maleficio. del primer partido en un mundial. Yo creo que se va a conseguir un buen resultado. Creo que la selección mexicana está preparada para esto. Insisto en el estado anímico de los jugadores, en la emotividad de jugar en nuestro país. Y pues eso le da una dosis extra, ¿no?, al jugador para pues salir a buscar el resultado.
1: Quisiera nada más subrayar un poquito, vi muy buen ánimo hoy, Rubén, bromeando, risas, la clásica pamba, ¿no?, a uno que otro en los ejercicios, tanto de técnica como después los jueguitos que usa la selección. Captó evidentemente esto la atención de la prensa, que se rió junto con ellos por el buen ambiente que traían. Alexis Vega, un carnaval, como siempre, los principales animadores de la selección mexicana, y todo esto parece que no, pero suma este buen ánimo el equipo mexicano para intentar que sea presente y se traduzca mañana en buen fútbol del Estadio Azteca. Adelante, Rubén.
3: Correcto, creo que necesitábamos que nos transmitieran esa confianza, no solamente al interior del terreno de juego, sino que el equipo se viera unido, se viera este plantel que de pronto también se ve cierta rispidez, más cuando hay una batalla en determinadas posiciones por la titularidad. Eso podría generar algunos roces. No es el caso, por lo que se percibe. Entonces, esperemos que eso se transmita al terreno de juego y la selección pueda sacar un buen resultado en su juego inaugural.
1: Muchas gracias una vez más a Cero Ofertas. Seguimos escuchando pues todas las interacciones de los protagonistas antes del silbatazo inicial mañana en el partido inaugural de la Copa del Mundo. Volvemos.
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3: Estamos de vuelta en Somos Locales, agradeciendo por supuesto a Cordelia Residencial, un gran aliado de este programa, porque hay lugares donde construyes una casa y hay lugares donde construyes una vida. 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Y pasando a lo que puede ser México, en el partido inaugural, Tato, hace algunos días repasábamos el posible once inicial, la alineación. Yo sé que tú la tienes un tanto clara, así que quiero que repasemos lo que sería para ti este once ideal para México para enfrentar el primer encuentro. Y también quisiera que tú me comentes si este once sería variable según el rival o si tú serías consistente con esto que nos vas a revelar.
0: Sí, fíjate, de aquella plática que tuvimos cuando repasamos la alineación, pues no veo mucho cambio. Tengo algunas dudas, sobre todo en la ya mencionada posición de la lateral derecha. Javier mencionaba que pues en la portería él confía en sus tres porteros. Yo creo que va a salir el tal Rangel en el once inicial. Él va a ser,
3: para homenajes.
0: Sí, yo creo que va a ser, como decíamos, tiene que salir con lo mejor, tiene que tratar de salir a ganar el partido. Yo creo que va a salir con Tala, con Gallardo, con Johan, con Montes. Mi duda es en la lateral derecha, entre Reyes, que le puede dar un poquito más de orden defensivo, pues en vez de Jorge. En media cancha yo creo que va en el medio con Lira. Dejaría a Lira, es joven que viene haciendo las cosas bien, viene con otra dinámica, con otro ritmo de juego, creo que puede ser la mejor opción, con Fidalgo y posiblemente Gutiérrez, también ahí en la interior, por derecha sobre todo, ahí tengo mis dudas, aunque tú mencionabas algo en uno de los episodios anteriores, que me llamó mucho la atención y me gustó, ¿no? Que Gutiérrez también podrías colocarlo como extremo por derecha en vez de Alvarado y tener ahí una posibilidad de tener a otro interior, inclusive a Álvarez, al mismo Gilberto Mora. Pues podría ser una buena variante. Arriba, el 9 va a ser Raúl Jiménez. Yo creo que puede salir Alvarado por derecha y creo que puede poner a Quiñones por izquierda, con la función de interiorizar un poquito más, venir a buscar valores, convertirse por muchos momentos en el juego como un segundo 9 para dejarle toda la banda a Gallardo.
3: Muchas veces hablábamos de que a México le faltaba gol o escaseaban los delanteros o estaba muy claro quién... ¿Con quién nos la jugábamos al frente, ¿no? ¿Quién era el 9? Ahora parece que nos sobran, no precisamente por la calidad, pero Aguirre respetó el buen momento que vivían algunos de los 9, tanto los que jugaban en Europa, que ese no fue por el buen momento, sino por jugar en el mejor fútbol del mundo, otros que atravesaban un buen momento, como el caso del Hormiga González, el Memote Martínez, que se coló por ahí y que ahora hasta parece la primera opción de recambio para ser el 9 en la selección mexicana. ¿Tú cómo ves estos recambios? ¿Quién sería tu primera opción para refrescar algunas de las zonas del campo? Y hablando específicamente de esto, de la delantera, ¿crees que veamos alguna de estas opciones de nueves sin ver un solo minuto?
0: Pues se podría dar, va a depender mucho de cómo se
3: las circunstancias,
0: sí, de cómo se den los partidos. Yo creo que en la media cancha, digo, al tener nominalmente en tu parado a tres volantes, pues hay mucho desgaste. Yo creo que ahí pudieran ser las primeras opciones de cambio. Ya lo mencionábamos, tener en media cancha, digo, pues tienes a Edson Álvarez que te puede jugar como contención, que te puede jugar como central, a Gilberto Mora, que estoy completamente seguro que va a tener minutos. A lo mejor no va a estar de inicio, pero va a tener minutos que van a sumar a esa experiencia y a ese gran juego que tiene, lo van a hacer crecer todavía muchísimo más. Y arriba, pues dependerá también de las circunstancias, ya lo mencionamos, si necesitamos defendernos, si necesitamos por ahí buscar juego aéreo con pelotas al área, pues entrará el Memote. Si quizá se da el partido y queremos más jugar por a ras de piso, la hormiga también podría ser una buena opción, tiene mucha movilidad y pues es un chicharito dos, ¿no? Claro. Está donde llega la pelota y eso habla bien de un delantero.
1: Tiene opciones México, o sea, sin duda alguna hay variantes, tampoco creo que sea la generación más talentosa, lo tengo que decir así, por duro que suene, ¿no? Comparado con otras generaciones, pero tiene opciones México y tiene variantes y sobre todo creo que desde un plano colectivo tenemos que considerarla superior, sin duda alguna, a la selección de Sudáfrica. Con este análisis que nos hace el Tato, si les parece, vamos a escuchar a uno de los líderes silenciosos que creo que tiene la selección mexicana, Johan Vázquez, que mañana será sí o sí titular junto con César Montes en la central del equipo mexicano, hablando sobre sus expectativas tanto del partido inaugural como de la Copa del Mundo en general.
20: Trato de estar siempre concentrado en la selección, creo que se merece el respeto, no me puedo dar el lujo de estar pensando en otras cosas o futuro, porque te basta un día malo y esto se acaba. Sí creo que no solamente yo, creo que todos aquí, incluyéndose ustedes, hay cosas que te pueden ayudar como esto, como en la Copa del Mundo. Es algo único que va a pasar acá en México. Más allá lo veo una revancha, una espinita clavada por lo que pasó en el Mundial pasado. Tengo esa hambre de tratar de ayudar a mis compañeros, de tratar de ayudar a la afición, de que se sientan orgullosos. Creo que hemos generado estos últimos meses una buena conexión con ellos y normalmente me ha gustado como somos personas, que no solamente con nosotros, como con México, con las otras selecciones que han pisado aquí en México, somos muy cálidos, somos muy anfitriones y creo que será una bonita Copa del Mundo.
1: Es uno de los, creo que pocos líderes verdaderos que tiene dentro del terreno de juego el equipo mexicano. A lo mejor no es tan notorio, ¿no? O sea, no levanta tanto la mano en los reflectores, pero sí me parece que ha crecido muchísimo, sobre todo en el último año, año y medio, probablemente 2 años, haciendo ya una muy buena carrera en Italia, siendo referente, lleno a capitán incluso. Y creo que gran parte de lo que pueda aspirar el equipo mexicano pasa por cómo esté en su defensa, ¿no? Tanto César Montes como el propio Johan Vázquez. Otro que habló en zona mixta, estos son audios calientitos de zona mixta del CAR, de la selección mexicana, el centro de alto rendimiento al sur de la Ciudad de México, fue Brian Gutiérrez, quien me parece también puede ser titular el día de mañana. Y este tiene mucho mérito, compañeros, porque realmente su proceso de selección mexicana ha sido corto, pero ha sido tan bueno su rendimiento que le ha llenado el ojo a Javier Aguirre y tiene toda la posibilidad real de empezar en el 11 inicial el día de mañana. Escuchamos a Brian Gutiérrez.
21: No, muy concentrados, creo que el grupo tiene esa felicidad de empezar y creo que estamos muy felicitados para empezar. Pues jugamos ahí de los dos interiores, él por izquierda y yo por derecha, y creo que nos hemos entendido muy bien en la cancha y pues se está reflejando y creo que tenemos muy buena conexión y esa dinámica. Feliz de estar aquí, quiero aportar, quiero hacer las cosas bien y solo quiero divertirme. Sí, es un sueño para mí, pues para cualquier futbolista que aspira a jugar profesional, y creo que todo, yo y mis compañeros estamos muy ilusionados, muy contentos de empezar.
1: Ahí están las palabras de Brian Gutiérrez, jugador de las Chivas, nacido en Estados Unidos, por cierto, con doble nacionalidad. Es uno de los tres mexicanos que tiene México, Rubén, que no fueron nacidos, que no son nacidos en territorio mexicano. Julián Quiñones, Álvaro Fidalgo, los otros dos, todos de gran calidad y creo que con mérito en selección mexicana.
3: Sí, definitivamente, y creo que bueno, de los audios que escuchamos de los representantes de la selección mexicana, el caso de Johan Vázquez, lo hemos comentado en esta mesa, que además, importante subrayar, no vio ni un solo minuto en el Mundial pasado, y se ha vuelto de pronto el líder silencioso cuando yo mismo he enfatizado que no veía un heredero contundente en años pasados a tipos como Rafa Márquez, Héctor Moreno, Salcido, el Maza Rodríguez en su prime, zagueros verdaderamente líderes. Entonces creo que esta evolución profesional futbolística en su proceso europeo de Johan Vázquez ha sido total y ahora es un importante pilar para la selección mexicana.
1: Y él mismo reconoce que este es un mundial de revancha para él, ojalá así lo sea. Pausa, agradeciendo una vez más a Cordelia Residencial, tenemos más que comentar en Somos Locales, volvemos.
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23: La presidenta Claudia Sheinbaum resaltó que la inflación disminuyó a 3.94% durante el mes de mayo, lo que permite mantener estables los precios de la gasolina y proteger la canasta básica. El tipo de cambio cerró en 17.38 pesos por dólar americano, 5 centavos menos comparado con el registro anterior, mientras que el dólar interbancario se ubicó en 17.42 pesos y el dólar en ventanilla finalizó la jornada en 17.84 pesos a la venta. El índice de precios y cotizaciones de la Bolsa Mexicana de Valores cerró la jornada con pérdidas de 0.9% para ubicarse en las 64.821.61 unidades. El precio de la mezcla mexicana de petróleo se ubicó en 86.51 dólares por barril. Informó Itzel Vanegas. 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
1: Estamos de regreso en Somos Locales. Gracias por hacer posible nuestro programa Hacer Ofertas. Y a nombre de todo este equipo de trabajo que sigue haciendo un gran esfuerzo en Grupo Fórmula Yucatán para llevarles el día a día de la justa mundialista, muchas gracias por el favor de su atención. Aquí estamos Rubén Solórzano, Gerardo El Tato Torres, representante del fútbol profesional yucateco, atlista, la volpista, belgiquista, tío Vegeta. También está en cabina Abigail Quemé, a quien le agradezco una vez más y como siempre nos apoya en nuestros controles en el Comando Técnico y Operativo, también lo hace los domingos en el espacio de un servidor en Atmósfera Deportiva. Tony Paul con una labor incansable, ahí lo vemos en la transmisión que ustedes no pueden ver, por supuesto nos escuchan pero no pueden ver, ahí está en los controles, en esto y lo otro para poder hacer esta conexión hasta la Ciudad de México, en donde se encuentra un servidor y estar en sintonía completamente en vivo con mis compañeros, y el gran Manolo Wicap en la edición y en la grabación, haciendo una labor extraordinaria igual con todos nuestros contenidos de producción. Todo este equipo al servicio y a disposición de ustedes para llevarles todo lo relativo a la Copa del Mundo. Estos programas, hay que decirlo así, Rubén, evidentemente han tenido como tónica principal y como tema principal toda esta previa de lo que será la presentación de México en la Copa del Mundo. Pero una vez que arranquemos, vamos a estar repasando los diferentes partidos que se disputen todos los días, al menos dentro de lo que tengamos nosotros en nuestro horario de la Copa del Mundo.
3: Sí, han sido semana y media de previa, de análisis de lo que rodea a esta Copa del Mundo, tanto de selección mexicana como de la organización misma. Pero a partir de mañana no nos vamos a dar abasto con el análisis que tendremos del funcionamiento de la selección mexicana y de toda la programación de partidos que estará verdaderamente saturada. Aquí, por supuesto, estaremos destacando lo más importante en Somos Locales.
1: Antes de escuchar una vez más al Vasco Javier Aguirre, al técnico de la selección nacional, me permito, compañeros, amigos de Somos Locales, darles la que yo considero será la alineación inicial de México el día de mañana, mi once inicial. Creo que vamos a ver a Guillermo Ochoa en la portería y también quiero ver a Guillermo Ochoa en la portería. Creo que sería un merecido homenaje y reconocimiento a su gran trayectoria en esta sexta Copa del Mundo. Creo que está muy claro que en la defensa central veremos a Johan Vázquez y a César Montes. Quiero pensar que Israel Reyes será quien ocupe la lateral derecha en lugar de Jorge Sánchez. Y por izquierda, por supuesto, sabemos que nadie mueve a Jesús Gallardo. Es su banda. La lateral izquierda es completamente de Jesús Gallardo. Creo que en la contención vamos a ver a Eric Lira. Aquí estoy contradiciéndome de lo que dije hace unos días en Atmósfera Deportiva, porque normalmente Javier Aguirre es un tipo que respeta jerarquías y veteranía y demás, pero si es sensato, como lo hemos visto en los últimos días, creo que entenderá que Eric Lira vive un mejor momento y tendría que ser el contención titular el día de mañana. Como interiores, aquí empiezan las dudas, probablemente Álvaro Fidalgo y Brian Gutiérrez, creo que sería lo ideal. Y adelante, por supuesto, el tema Raúl Jiménez. Y por los costados, ¿quién te gusta, Rubén?
3: Quiñones. Aquí estamos en el barco de Quiñones.
1: Tiene que ser Quiñones, estoy completamente de acuerdo contigo. Creo que esto es parte de lo que puede presentar el día de mañana el Vasco Javier Aguirre. Por el otro costado, el Piojo Alvarado, no tengo duda, va a ser titular. Así que así lo veo, interiores Fidalgo y Brian Gutiérrez, acompañados en la contención con Eric Lira, en los extremos Julián Quiñones y Álvaro, con Raúl Jiménez en la punta. Eso es como yo lo veo, ese es mi once inicial del día de mañana.
0: Sí, coincidimos prácticamente en todo, menos en la portería. Pero pues, como decía el Vasco y como mencionaba hace un ratito, quizá en la portería, a pesar de que, bueno, en otros momentos, en otros mundiales, con otras selecciones, hemos tenido grandes porteros, el 1, el 2 y el 3 siempre fueron confiables. Yo creo que en esta ocasión también, quizá no con tanto nombre ni con tanto recorrido, sin dejar de nombrar a Memo Ochoa, que bueno, tiene todos los años del mundo ya como profesional, inclusive en equipos en Europa. Y pues si queremos ver, como tú dices, ese homenaje, ponerlo en un escenario como el que vamos a tener el día de mañana, pues es el momento ideal. Pero bueno, del resto de las posiciones prácticamente todas coincidimos.
1: Vamos a escuchar una última vez a Javier Aguirre, ahora sí hablando de las expectativas, de lo que espera de su equipo el día de mañana cuando México se presente a la 1:00 p.m. en el Estadio Azteca frente a la selección de Sudáfrica, como hace 16 años en aquel Mundial de Sudáfrica.
11: Físicamente están bien, anímicamente muy bien. Yo creo que está todo el escenario para que hagamos un buen partido. Respetamos mucho a Sudáfrica, no nos podemos olvidar que por méritos propios está aquí, no hay rival pequeño hoy en día. Tenemos que superarlos en buena lid, haciendo cosas que hemos venido haciendo últimamente. El equipo ha crecido del partido de Nueva Zelanda. El reencuentro con la afición, si cabe el comentario. Yo creo que está toda la mesa puesta para que hagamos una buena inauguración del Mundial. Yo siento eso, ¿no? Estoy con mucha confianza de que va a ser un buen día para nosotros. Con respecto al rival, insisto, no va a ser fácil, es 11 contra 11. En el fútbol siempre hay cosas que no controlas. Puede llover, puede haber una eventualidad, un resbalón, una mano, una expulsión, cosas que te modifican y que no controlas, insisto, pero que esperemos que, a pesar de los pesares y de los avatares y de las dificultades del rival, seamos capaces de jugar mejor.
1: Las palabras de Javier Aguirre, técnico de la selección nacional, en declaraciones de expectativas sobre el partido de mañana. Toda la mesa servida, dice, está el escenario puesto para que hagamos una buena presentación. Así lo esperamos todos. Del rival, hay pocas cosas que decir. Primero que nada, es su regreso a una Copa del Mundo desde 2010. No es un país tan futbolero, con una tradición tan futbolera. Pero si podemos generalizar un poco, normalmente las selecciones africanas son muy poderosas físicamente, son atletas, eso es una realidad. Ahí es donde encuentran su mayor fortaleza, pero tienden a ser algo descuidados tácticamente. Y seguramente, estoy prácticamente convencido, Rubén, veremos un equipo de Sudáfrica cauteloso, intentando contrarrestar lo mejor posible los primeros 20-30 minutos del equipo mexicano en defensa y buscar salidas a velocidad, contragolpes, evidentemente pelotas paradas, para intentar hacer daño en las pocas que considero que van a tener el día de mañana. No dejan de ser peligrosos, son muy veloces, son atléticos, son fuertes físicamente. México tiene que poner la pelota sobre el terreno de juego, darle buena circulación, y a través del fútbol, de la táctica, abrir los espacios que vamos a ver que van a dejar. Y no dejar tantos nosotros cuando ellos tengan las famosas transiciones a velocidad.
3: Sí, es muy probable que veamos a un equipo sudafricano replegado, tal y sí, como menciona Javier Aguirre. Sí. Ellos saben que la mesa está puesta, está servida para que México luzca en la inauguración, y en ese sentido creo que el equipo sudafricano se va a replegar, al menos de inicio. Es importante que tampoco la selección mexicana entre en pánico, en un pánico escénico, en una emoción mal enfocada que puede generar errores muy costosos, pero también hay que poner en su justa dimensión al rival, que ya lo decía, no ha ganado en todo el año, en este 2026, que llegó con mucho hermetismo, como si tuvieran la gran táctica que esconder. La realidad es que Sudáfrica está muy lejos de tener un nivel competitivo de tú a tú con la selección mexicana, pero bien lo mencionaba Aguirre, todo puede pasar en el fútbol y más en un escenario inaugural.
1: Nos queda un minutito, Tato, y sobre todo creo que lo principal mañana, la paciencia, ser paciente, entender que eventualmente, si insiste con buen fútbol, el gol caerá, y no desesperarse.
0: Sí, así es. Yo creo que el parado, el sistema va a ser muy similar. Cuando eso sucede, pues ya la calidad del jugador es el que entra en juego. No tengo duda que México tiene muchísima más calidad que el equipo sudafricano, sin demeritar, a los jugadores. Pero, como mencionaba Rubén, ellos no han tenido buenos resultados en sus últimos partidos, que bueno, eso es solo una estadística, los partidos se juegan, pero no tengo duda que México va a salir triunfante.
1: Rápidamente, para despedirnos, pronóstico de mañana, no hay nada más que decir. Cuando nos reencontremos con nuestra audiencia en Somos Locales, vamos a estar analizando el partido inaugural de la Copa del Mundo entre México y Sudáfrica. Pronóstico, Rubén.
3: Yo creo que la selección mexicana gana de manera contundente 3-0.
1: Uf, excelente resultado, ojalá así sea. Gerardo Tato Torres, tu pronóstico.
0: Un poquito más conservador, pero 2-0 gana México.
1: Me gusta ese 2-0, yo me quedo con el 2-0 el Tato, o un 3-1 por diferencia de dos, creo que México puede ganar, ojalá no haya desconcentraciones en defensa. Gracias, compañeros, nos reencontramos el día de mañana a esta misma hora, a las 4 de la tarde, por esta misma señal, el 94.5 de frecuencia modulada. Ahora sí, ya platicando del partido inaugural de la Copa del Mundo. Gracias, esto es Somos Locales.

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4: Amigos de Grupo Fórmula, muy buenas tardes, con el gusto de siempre les saluda Ángel Ricalde. En este miércoles 10 de junio estamos a menos de 24 horas de que arranque la Copa del Mundo y vamos precisamente con ello porque hubo conferencia de prensa y Javier Aguirre dijo que está todo servido para que el equipo mexicano tenga una buena presentación el día de mañana en el Estadio Azteca, recibiendo a Sudáfrica en el partido inaugural.
5: Físicamente están bien, anímicamente muy bien. Yo creo que está todo el escenario para que hagamos un buen partido. Respetamos mucho a Sudáfrica, no nos podemos olvidar que por méritos propios está aquí, no hay rival pequeño hoy en día. Tenemos que superarlos en buena lid, haciendo cosas que hemos venido haciendo últimamente. Esperemos que, a pesar de los pesares y de los avatares y de las dificultades del rival, seamos capaces de jugar mejor.
4: Mañana México recibe a Sudáfrica en la cancha del Estadio Azteca a la 1:00 p.m. en el partido inaugural de la Copa del Mundo. Gracias, equipo patrocinador. Hasta la próxima.
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6: ¿Cómo están, amigos? Bienvenidos al Touch de la semana, a un día de que inicie el Mundial y juegue la selección. Esperando que lo permita el clima, que lo permitan las manifestaciones, porque si no es una, es otra. Pero a México le llueve sobre mojado. Y bueno, y hablando de lluvias, esperan fuertes, fuertes chubascos aquí en el estado. Mérida no será la excepción. Rafa Yedid, ¿cómo estás? Muy buenas tardes.
7: ¿Qué tal, Fer? Muy buenas tardes a todos.
6: Oye, hoy tuve un desayuno buenísimo. Le agradezco a la directora general, a Sara Leborato del Hyatt. Estuvimos por allá junto con Carla Villa. Nos trataron de maravilla. Qué bonito restaurante. Qué importante el approach que puedan tener los hoteleros con la gente local. Porque nosotros pensaríamos que son los servicios que se ofrecen y las ofertas gastronómicas son nada más para recibir a sus huéspedes. No es así, Rafa.
7: No.
6: Hay una oferta para nosotros. Hay experiencias culinarias, está el Day Pass, te ofrecen muchísimas cosas. Ahora
7: no lo sabía, fíjate.
6: Sí, te voy a invitar al Hyatt, ¿no? ¿Sabes qué sorpresas me llevé el día de hoy? Pero bueno, a un día de que empiece el Mundial hay que tener cuidado, restauranteros, bares, ya pagaron los derechos, acérquense a la Canirac porque el INPI viene con todo.
7: Viene con todo, va por multas, se están buscando multas.
6: Bastante caras.
7: Sí.
6: Si es que es mejor pagar. Además, estaba viendo las cuotas, cómo las van a cobrar, y es por número de mesas.
7: Así
6: es. Van desde los 4,000 o 5,000 pesos hasta los 40,000 o 50,000 pesos, dependiendo del changarro, ¿no?
7: Claro, claro. Sí, ahora sí que dependiendo el sapo o la pedrada, ¿no?
6: Dependiendo el sapo o la pedrada. ¿Qué otra cosa te iba a comentar, mi querido Rafa? Pues noticias interesantes, hay varias. Una de ellas, la que anunció Marcelo Ebrard el día de hoy, sobre la inversión que va a hacer esta gran empresa argentina, pues me refiero a Mercado Libre. El secretario de Economía explicó que Mercado Libre va a invertir en México 4,600 millones de dólares. Imagínate nada más. Esos recursos estarán dirigidos a la expansión de la infraestructura, el fortalecimiento de sistemas tecnológicos y la digitalización de pagos y servicios financieros de la empresa, tomando mucha fuerza esta empresa, ¿eh?
7: Mercado Libre es una empresa gigantesca.
6: Gigantesca.
7: Uno piensa siempre, cuando hablas de comprar en línea, siempre piensa en Amazon, pero Mercado Libre es una extraordinaria opción. Uh-huh. Es seria, formal, te da garantía igual que Amazon. Entonces, yo creo que es algo importante considerar.
6: Está generando muchos empleos en todo el país.
7: Sí.
6: Sí, sí, Mercado Pago, Mercado Libre, todo esto. México y Estados Unidos se extienden a 4 días la tercera ronda de las negociaciones sobre el T-MEC. Nada fáciles las rondas de negociación. Yo creo que sí se va a dar. Pues, ¿a quién no le conviene, no? Están manejando sus estrategias los americanos, cuidando sus intereses. Pero bueno, estoy casi seguro que se tiene que hacer renovar este tratado, que es el más fuerte del mundo.
7: Se va a renovar, sí, yo creo que sí, pero no sé bajo qué condiciones para México, ¿no?
6: Sí, exactamente. Oye, qué paquetazo el que tiene la doctora Sheinbaum y Carla Brugada allá en la Ciudad de México. Las manifestaciones a todo lo que dan. Espero que no haya algún conflicto. Hay que escuchar los dos lados de la moneda siempre, ¿no? Estaba escuchando, bueno, yo estoy en contra de estas manifestaciones y de los bloqueos, sobre todo más ahorita, porque es la imagen que vamos a proyectar al mundo.
7: Claro.
6: Venía platicando con mi hijo Fer en la mañana, me dice, papá, qué triste, porque él sigue el fútbol internacional. Me dice, qué triste lo que está pasando en las notas periodísticas deportivas de Inglaterra, en donde están tomando todas las escenas de todo lo malo que está pasando en México. Dicen, México está bloqueado. Posible suspensión del Mundial, ya sabes cómo está también la prensa amarillista, pero está pasando, Rafa, está pasando. Ahora, cuando tú escuchas a los manifestantes por qué lo hacen, pues también tienes que entender, ¿no? No les hacen caso, les prometieron cosas que no pudieron cumplir, las madres buscadoras de la gente desaparecida, hay tantas y tantas cosas que yo veo un país, además de dividido, sumamente, perdón por la expresión, caliente. Está en una olla express y ojalá y no suceda y no pase a mayores.
7: Esperemos que no, y yo creo que lo peor que nos está sucediendo y nos podría seguir pasando es que esa imagen nos siga afectando de esta manera, ¿no? Inversiones, sí. Turismo, todo lo que tiene que ver con el país nos está afectando y nos va a afectar de una manera. No sabemos hasta dónde va a llegar eso.
6: Exactamente. Por lo pronto, inversionistas extranjeros retiraron 27 mil millones de dólares de mercados emergentes solamente en mayo, incluyendo México. Sí, esas son malas métricas. Luego volteas y ves que el turismo está frenado. En fin, vamos a esperar que todo salga bien mañana, que se hagan buenas tomas de lo bonito que tiene México. Tenemos tanto, tanto por ofrecer. Y que ganemos turismo, no durante la Copa del Mundo, el turismo postmundial que es tan importante, que dura a veces hasta 2 años. La gente que no es fanática del fútbol se espera que termine la Copa y después viene, agarra todo más barato, claro. Y visitan México.
7: Claro.
6: ¿Qué otra noticia tenemos por ahí de lo que quería platicar? Bueno, aunque seas televisión abierta, transmitir el Mundial 2026 podría costarte hasta 23,250 pesos de multa en los restaurantes. Ah, bueno, no, esto por los derechos, dependiendo, ya lo hablamos. Mejor prevenir. Yo sí lo voy a ir a ver con mis amigos. ¿Tú?
7: Yo, la verdad, ¿no es que no soy tan fan? Ya tiene mucho tiempo que no lo soy. Uh-huh. Y bueno, soy más fanático del fútbol americano, pero es un evento que se tiene que celebrar, se tiene que vivir, se tiene que llevar a cabo. Esperemos que no se utilice como una vitrina para otras cosas a nivel mundial.
6: Es el evento, ¿no?, más televisado.
7: Como distracción.
6: Sí, es el evento más televisado a nivel mundial. Es muy importante. Uh-huh. Es el deporte más visto. Bueno, ¿se acuerdan de esta diferencia entre México y España, México pidiendo, uh-huh, exigiéndole a España una disculpa y todo esto? Bueno, pues la presidenta analiza encuentro durante la visita del monarca a México por el Mundial 2026. Posiblemente y casi seguro se va a reunir con el rey Felipe VI. Y es porque España va a jugar contra Uruguay en Guadalajara el 26 de junio. Ojalá hay que limar asperezas, hombre. Tanto y tanto populismo a veces no es bueno y la relación es mejor.
7: Son fórmulas que llevan los ciertos países y ciertas formas de política y pues ya vemos que no dan buenos resultados. Pero
6: me
7: bueno.
6: Queda claro que son fórmulas. ¿Para qué? Para ganar votos.
7: Para ganar votos.
6: Muy bien. Pues, qué importante. ¿Qué estará pasando por la cabeza ahorita de los mexicanos y de los africanos? Yo sé que no eres fan del fútbol, yo soy súper fan, pero mañana imagínate, inauguración de la Copa del Mundo en tu país, en uno de los estadios más importantes del mundo y el primero en ser sede
7: tres veces.
6: Correcto. ¿Qué estará pasando por la cabeza de ellos?
7: Yo creo que un nivel de gusto, son una combinación de emociones que deben de estar atravesando, ¿no? Emociones altas, nervios, preocupación, ansiedad, porque ya empiece. Debe de ser un cúmulo de emociones muy interesante que habría que.
6: De todos colores, todos sabores.
7: De todo.
6: Me gustó con la que iniciaste. Gusto.
7: El gusto.
6: Qué padre, al final de cuentas es un juego.
7: Así es.
6: Un deporte.
7: Hay que disfrutarlo. Pase lo que pase, política, lo que sea, no importa. Hay que disfrutarlo.
6: Hay que disfrutarlo. Uh-huh. El fútbol tiene injusticias.
7: Siempre.
6: La mano de Dios.
7: Sí.
6: El no era penal.
7: Así es.
6: Pero al final de cuentas es un juego.
7: Sí.
6: Es un juego que es el que más seguidores tiene. Y me quedo con lo que acabas de decir. Imagínate la emoción de los jugadores saber que van a participar. Pero eso requiere una preparación. Y así como se preparan físicamente, se tienen que preparar mentalmente, Rafa.
7: Totalmente, totalmente. Fer, yo te comparto que hace en México 86 yo tuve la oportunidad, estando en primaria todavía, en acudir al Estadio Azteca. Si mal no recuerdo, fue México-Bélgica. Ajá. Si mal no recuerdo.
6: Sí. Entonces te tocó el golazo.
7: Me tocó ese gol y sí, recuerdo que fue cuando Hugo Sánchez falló un penal. Uh-huh. Y que le cantaban, Hugo estaba crudo por eso. Hugo, ¿cómo?
6: No recuerdo.
7: Hugo estaba crudo, por eso no se pudo. Era un festejo, una alegría, un gozo, una fiesta. Era una cosa extraordinaria, una de mis mejores experiencias que tengo muy presente en mi cabeza.
6: ¿Cómo se vibra en un estadio? ¿Cómo se vibra en un partido mundialista?
7: Es impresionante, es una cosa inigualable, es pasión por todos lados, es... La camiseta, quien lo vive verdaderamente como aficionado, lo vive con una emoción absoluta y total.
6: Bueno, pues vamos a hablar de esta vibración, porque todo esto a final de cuentas es un negocio, y este programa es empresarial, el negocio del fútbol es increíble.
7: Así es.
6: Increíble la derrama económica que hay a través de este deporte en todos los giros de negocios, ¿eh? Aéreos, hoteleros, gastronómicos, en fin. 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
6: Muchísimas gracias. Con esto vamos al primer corte. No tardamos, volvemos.
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0: Muchísimas gracias, qué clima tan loco. 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Estamos hablando con Rafa, pues el negocio del fútbol, de la vibra que se siente en un estadio, de la vibra que se siente en un país. Yo creo que somos un país ahorita que estamos vibrando muy bajo y a lo mejor este deporte tan seguido por nosotros los mexicanos, con triunfos de la selección, nos podrían ayudar en nuestro cambio de vibración.
1: Esperemos, Fer, esperemos. Ahorita con, yo creo que un tema importante, hablando de negocio, de la parte financiera, que FIFA haya establecido esos precios en los boletos, es una locura. ¿Ya viste cuánto cuesta el más barato?
0: Sí, sí, sí.
1: 70, 80 mil pesos. Sí. Un boleto de quién sabe, casi casi agarrando la lámpara del estadio. Es una locura.
0: No, es una locura. Estaba viendo los precios. Acuérdate que vamos a tener 13 partidos solamente en México. Y de los 3 países, el que más seguidores tiene para el fútbol soccer es México.
1: Así es.
0: ¿No?
1: Así
0: es. Y en Estados Unidos hay boletos de $7, $20 de partidos chafas, si tú quieres, pero al menos podría ser un partido mundialista. Aquí están extremadamente caros. O sea, no quieren que el mexicano vaya. No hay manera de ir.
1: Sí, es absurdo.
0: Es como decían los manifestantes, a ver, están defendiendo un balón y no están defendiendo la seguridad o las exigencias de nosotros por encontrar a nuestros familiares. Por eso te decía que hay que escuchar siempre los dos lados de la moneda. La gente, bueno, pues yo no estoy a favor de la gente, pero les prometió AMLO y les prometió Claudia algo que no pudieron cumplir y ahora pues están protestando. Es un caos la Ciudad de México, mi querido amigo.
1: Un caos, y a eso súmale las lluvias y todo lo que está pasando, inundaciones y demás, pues es un problema, ¿no?
0: Y aún así la vamos a sacar, la vamos a librar bien, así es que a ponernos la verde. Los equipos de fútbol son como las áreas de trabajo y como los equipos de cualquier empresa. Se tienen que preparar antes de abrir las cortinas. En el caso del fútbol, se preparan mentalmente antes del partido, seguramente Rafa nos va a aportar mucho porque es su mero mole, mediante técnicas de visualización, diálogo interno y positivo y rutinas competitivas. Estas acciones permiten controlar los nervios, enfocarse en lo que pueden controlar en el campo y unificar la energía del grupo.
1: Totalmente. Imagínate que los equipos, las selecciones, han decidido desde hace ya mucho tiempo contratar a especialistas como psicólogos que les ayuden a las personas, a los jugadores, a liberar problemas, a sacar emociones, a trabajar con lo que haya sido. Perdí el partido, trabájalo de inmediato. Pero no solo en la parte psicológica, sino en la parte mental, que es diferente. Han contratado hipnotistas para que ayuden a las personas y a los jugadores
0: a bloquear,
1: a desbloquear esos temas que tienen atorados y que no les permite ejecutar mejor su juego. Hipnotistas, ¿qué nivel deben de estar obteniendo para tener que contratar a este tipo de personas y especialistas? Y lo mejor es que da resultado.
0: Claro, claro, y lo más importante es no compararse, cada quien tiene cualidades y fortalezas diferentes, y no todo el mundo puede ser Lionel Messi o Cristiano Ronaldo, pero muchos de los que están ahí tienen otras cualidades que deben de explotar, y luego el bloqueo mental no les permite sacar todas esas fortalezas.
1: Es correcto, es un bloqueo. Fíjate que había un programa llamado Cuatro Elementos, Reto Cuatro Elementos, en Televisa, en donde los mandaban al inframundo. Entonces estaba la parte física en donde competían, nadaban, luchaban, en fin, hacían la parte física, pero luego quien perdía los mandaban al inframundo. Y en el inframundo era un tema mental 100%. El que podía librarlo avanzaba, el que no podía se iba a eliminación. Pero es la parte física, el jugador de fútbol, y la parte mental, que es fundamental. Yo creo que es más importante todavía que la parte física.
0: Sí. Ahora, el proceso de preparación mental, al menos

0: para los equipos que van a jugar un partido, hablando del día de mañana, enfocándonos mucho, por ejemplo, en la selección mexicana o Sudáfrica o cualquier otro equipo, se dividen en varias fases. La primera, visualización y planificación. En cuanto a visualización se refiere, los jugadores imaginan situaciones de juego, se ven a sí mismos ejecutando jugadas con éxito y anticipan cómo resolver los problemas de los obstáculos. Un gran líder empresarial hace lo mismo. Esa visualización de cómo va a ser el mercado, cómo se va a comportar, cómo voy a estar yo cuando salga a la venta, por ejemplo.
1: Sí, y lo más importante de la visualización es la emoción al momento de visualizar. ¿Qué emoción estás teniendo cuando visualizas el éxito, el gol, el triunfo? ¿Qué emoción estás sintiendo? Tráela dentro de tu visualización, tráelo, vívelo como si ya lo hubieras obtenido, y la visualización es cuando empieza a materializarse.
0: Qué interesante lo que comentas. Después viene la preparación táctica clara. Conocer exactamente el plan de juego y las funciones individuales reduce la incertidumbre y la ansiedad. Ahí se requiere del liderazgo del director técnico.
1: Totalmente, así como en las empresas, los directores deben de poner objetivos y estrategias claras a su gente para reducir ese lo que mencionas,
0: ¿no? Y elegir a la persona adecuada para cada puesto.
1: Correcto.
0: Sin ser tan estrictos, Rafa. Uh-huh. Porque ahorita yo estoy viendo a nuestros jóvenes que están tratando de buscar oportunidades y no los contratan porque no tienen experiencia. ¿Cómo van a tener experiencia?
1: Y están saliendo.
0: Y están saliendo a la universidad.
1: Así es.
0: Ahora, porque estudió mercadotecnia, ¿no le puedes dar la oportunidad en otra área? Oye, a lo mejor te puede aportar más y su fortaleza está en otra área. Darle la oportunidad, ve amoldando y ve haciendo ese equipo. Yo he visto también a lo largo de la vida en el fútbol soccer que varios triunfadores, profesionales, jugadores, entran ocupando un puesto y terminan de delantero siendo defensas, ¿no?
1: Totalmente.
0: Se han dado casos.
1: Sí. Muchos casos en donde los jugadores tienen que cambiar de posición porque yo creo como director técnico que tu posición es defensa y en realidad no, es medio atacante. Entonces hay que encontrar las fortalezas de cada uno de nuestros jugadores, colaboradores, para poder tener mejores resultados en la empresa.
0: Eres un gran defensa, pero yo, director técnico, te acabo de ver cualidades.
1: Así es.
0: De medio volante.
1: Medio volante.
0: Vamos a intentarlo.
1: Así es.
0: Acabas de entrar al área de mercadotecnia. Aún ya estudiaste mercadotecnia, pero te acabo de ver cualidades.
1: De vendedor.
0: De director comercial,
1: así
0: ¿no?
1: Es, o sea, así es. Sí, totalmente. Y hay que aceptar, y la persona también que está trabajando como defensa debe entender que no debe de cerrarse a esa posibilidad, ¿no? Ábrete para tener un mayor espectro de posibilidades y entonces sí poder, ok, vamos de medio volante.
0: Apertura generalizada para hacer mejores equipos.
1: Así es.
0: Y una vez que tú formas equipos, es cuando sales a triunfar.
1: Y la apertura es de ambas partes,
0: Fer. De ambas partes.
1: Tanto de la empresa, de líder, como del colaborador.
0: Bueno, estas empresas que logran hacer lo que estás comentando, lo que estamos comentando, son las que tienen prácticamente cero rotación.
1: Así es.
0: ¿Verdad? El día de los partidos, ya el día de la verdad, los momentos de verdad, caso mañana, practican rutinas y activación. Hablamos de la preparación mental. Seguir un horario estructurado como desayuno, la hora de viajar, la hora de llegada al vestuario, da una sensación de control y pone la mente en modo partido. Por eso llegan mucho antes los jugadores, claro. No andan con prisas, hacen su rutina y la mente hace todo. Tú lo ves, ¿qué deporte has practicado?
1: Básquetbol mucho tiempo, incluso a nivel selección nacional, estuve jugando frontenis, jugué un tiempo tenis, jugué un poco de fútbol americano. Pero principalmente básquetbol.
0: Bueno, no puedo opinar porque no practiqué ninguno de esos deportes más que el tenis. Vamos a empatar nuestra conversación a tenis. ¿Entrenaste alguna vez tenis?
1: Sí, por supuesto.
0: Bueno, yo también. Entrenabas. Y de repente, en el momento de verdad que era el partido, si tú pensabas la jugada y dudabas, ¿qué pasaba?
1: No te sale.
0: Fallabas.
1: Así es.
0: Y si dejabas que tu mente hiciera todo porque ya estaba entrenada, ganabas.
1: Exactamente. Es mucho más fácil fluir.
0: Es lo que hacen ellos con la rutina. Por eso la importancia de entrenar la mente en tiempo y forma. Bueno, pues me están comentando que tenemos que que ir a un corte. 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Vamos a un corte, volvemos.
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0: Gracias por continuar con nosotros. 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
0: Una locura. Estamos hablando sobre la preparación mental para ejercer cualquier cargo, cualquier función. ¡Vamos! Cualquier oficio. Ahora imagínense, para jugar un partido de Copa del Mundo, el día de mañana, ¿no? Y ya hablamos que hacen rutinas fijas, en este caso siguen el mismo horario normal, desayunan, llegan temprano a los vestuarios y con esto manejan una sanación de control y ponen en la mente solamente el partido que van a jugar en base a esa preparación. Otra manera de preparar la mente es mediante música y motivación. No sé si estés de acuerdo con esto, Rafa, pero muchos jugadores utilizan listas de reproducción personalizadas para relajarse o activarse si lo requieran.
1: Sí, no, a ver, la música juega un papel fundamental en este sentido mental. Hay quien se activa con música clásica, hay quien se activa con música reggaetón, cada quien tiene su gusto personal, pero utiliza la música que te funcione para poder salir motivado, más enfocado y tener mejores resultados.
0: Y este es tu mero mole. Ejercicios de respiración previos al partido. Se practican respiraciones profundas para mantener las pulsaciones controladas y evitar la tensión física antes de salir a la cancha. Seguramente tienen un coach como tú.
1: Y no solo antes, durante el partido.
0: Durante.
1: Es fundamental no perder la cabeza durante el partido. Y para ello necesitas controlarlo a través de la respiración.
0: Pero a ver, hablemos del antes, que es ahorita previo.
1: Sí.
0: ¿Cómo lo hacen?
1: Tienes que poner respiraciones, técnicas de enfoque para que realmente estés bien enfocado en lo que estamos haciendo, lo que estamos por comenzar y no estés perdiendo la cabeza en otro lugar. Enfócate, cierta respiración determinada, que es, en este caso puedes hacer respiraciones de fuego, que es inhalar 2 segundos y exhalar 2 segundos, continuo.
0: Nariz.
1: Por la nariz, con fuerza, para empezar a enfocarnos en nosotros mismos y en el partido.
0: Mira, qué interesante. ¿Y si tienen coaches de respiración también?
1: Debieran de tener.
0: Pues apúntate ahí con Rafa Márquez.
1: No estaría mal.
0: No, pues va a ser el próximo director técnico de la selección. ¿Deberías de ofrecer tus servicios allá, Rafa?
1: Muy probablemente sí sería bueno estar
0: en Sí, sí, sí, claro. En el vestuario tiene que haber cohesión y enfoque. Esto es importantísimo y se me hace para mí de lo más interesante que hay, la charla técnica y emocional. El cuerpo técnico refuerza la confianza del equipo, recuerda los objetivos tácticos y apela a la motivación. Y para eso es muy bueno Javier Aguirre y Rafa Márquez.
1: Así es. Sí, bueno, líderes innatos, ¿no? Innatos de toda la vida que siempre han funcionado de maravilla. Por algo Javier Aguirre ha estado tantas veces dentro de la selección, ¿no?
0: Por algo.
1: Por algo. Da resultados y si bien no hemos llegado a semifinales y mucho menos a la final, pero se han dado buenos resultados y Rafa Márquez, bueno.
0: Es un gran motivador, es un gran líder.
1: Así es.
0: En la cancha, en el Barça, era un super líder y qué bueno que ahora va a ser director técnico, termina el ciclo del Vasco, pero Rafa Márquez, yo lo conozco, tuve la oportunidad de cenar con él, tuve la oportunidad de jugar una vez golf con él, una extraordinaria persona y un gran líder. No deja caer a la gente que está con él.
1: No, muy respetado en el medio futbolístico, Rafa Márquez.
0: Hasta por Messi, ¿eh?
1: Defensa central del Barça durante ¿cuántos años?
0: Sí, sí, sí.
1: Impresionante, eso Ronaldinho, no cualquiera lo hace.
0: Ronaldinho lo dijo, yo lo dijo. Estamos hablando de los mejores futbolistas del mundo, ¿no?
1: Claro.
0: Unos de los mejores. Después viene, después de la plática o de la charla táctica y emocional, que si esto lo van traduciendo también en una empresa es bien importante. Cuando cae el desánimo en una empresa, el líder tiene que llegar y vamos, abran ventanas, vamos a escudirnos, vamos a desayunar, a comer, vamos a echar una porra, algo, cambiar ese switch. Esa plática motivacional influye mucho en cómo salgas a la cancha.
1: Por eso la importancia del liderazgo bien encaminado, bien enfocado. ¿Qué tipo de líder eres para obtener los resultados que quieres, que necesitas?
0: Exacto. En cuanto a directores técnicos, ¿pero qué crees? viene también un tema entre compañeros, entre los 11 que van a estar ahí rifándosela. Los capitanes y líderes del equipo hablan para unificar criterios y asegurar que todos estén concentrados y apoyándose mutuamente.
1: Por eso la importancia de la comunicación, de la escucha activa, de la empatía, de la inteligencia emocional. Ahí es en donde los compañeros empiezan a trabajar en equipo, no solo en la cancha, sino en la empresa. Por eso es tan importante que la capacitación de las empresas se haga de manera continua para que sus jugadores o colaboradores funcionen de mejor manera.
0: Lo acabas de decir, a veces caemos en zona de confort.
1: Así es.
0: Hacen como que me pagan, hago como que trabajo. ¿Y qué crees? Como estamos sacando el día a día como subordinados o como subalternos, nadie se da cuenta que estás en una zona de confort. Y eso es muy malo.
1: Y de pronto no es zona de confort, es una zona bien peligrosa en donde no te das cuenta de lo que está pasando en la empresa.
0: Lo tiene que detectar de inmediato el líder.
1: De inmediato, así es.
0: ¿Y qué crees? Provocar la crisis.
1: Correcto.
0: ¿Sí sabías?
1: Sí.
0: Los grandes líderes provocan la crisis, sí, en las empresas.
1: Sí, sí, sí, sí.
0: Para evitar esto. Seguramente en el fútbol también. Ahora viene la preparación en el campo de fútbol. Enfoque en lo controlable. Durante el calentamiento físico, los jugadores se enfocan en su propio esfuerzo, en su respiración y en movimientos mecánicos sencillos para ganar y generar progresivamente esa confianza que tanto necesitan antes del silbatazo inicial.
1: Totalmente, necesitas un buen entrenamiento previo para poder ejecutar bien dentro de la cancha. Necesitas capacitación, una vez más, para poder ejecutar dentro de la empresa.
0: Vamos a definir nuevamente todo esto en cuatro pasos. El primero es entender lo que está en juego, tomar conciencia de que va a haber una presión y tienes que saber jugar bajo presión. Lo mismo pasa en las empresas. Tienes que saber trabajar
1: bajo presión. ¿Cómo gestionarlo? ¿Cómo gestionar esas emociones? Esa frustración, no se están obteniendo los resultados. ¿Cómo lo gestionas? ¿Cómo lidias con ello? ¿Te vas a enojar? ¿Te vas a frustrar? ¿Te vas a decir, sabes que ya está aquí y renuncias? ¿O decides trabajar en ti mismo para encontrar áreas de mejora y poder funcionar mejor?
0: Visualización, el poder de imaginar el éxito. Los grandes líderes van un paso adelante y ven las adversidades como áreas de oportunidad. Ahí es donde hay que visualizarnos. Y esto lo tienen que hacer los directores técnicos. A ver, señores, ¿cómo nos vamos a ver después del partido?
1: ¿Qué tan importante es la mente? No sé si has oído hablar de un doctor que es Dr. Joe Dispenza.
0: Sí.
1: Bueno, él tuvo un accidente en un triatlón, en la bicicleta, le pega a una señora por atrás, él sale expulsado no sé cuántos metros de distancia y al caer se revienta la columna. Llega al hospital y le dicen, tienes un 5% de probabilidad de volver a caminar. Tienes que darte 20 cirugías, no recuerdo cuántas, pero vamos a exagerarlo, 20 cirugías, medicamento todo el tiempo, muy doloroso, muy complicado el proceso. Él dice, no, no quiero cirugías. Y empieza a trabajar a través de su mente. A través de su mente, visualizando justo lo que estás mencionando, es que empieza a reconstruir vértebra por vértebra.
0: Pero él tenía conocimientos de medicina.
1: Él era quiropráctico.
0: Ah, ok, pues sabía. Quiro.
1: Bueno, sí, él empezaba ya a meditar, pero no lo tenía perfeccionado. Uh-huh. A partir de esa decisión que él toma, empieza a meditar 2-3 horas por la mañana, 2-3 horas por la noche. Reconstruyendo disco por disco, vértebra por vértebra, en cama. La noche oscura del alma, no podía salir adelante, no caminaba. Logra pasar esa noche oscura del alma que se le conoce, empieza a reconstruir sus discos desde la mente. Increíble, Fer. Lean su historia. A los 6-7 meses de que tuvo este accidente, él ya estaba entrenando nuevamente.
0: A los 6 meses.
1: A los 6 meses.
0: Yo he sabido cada cosa.
1: Solo con la mente.
0: El poder de la mente es increíble para sanar, para enfermarte, para dejarte morir en el deporte. El 90% para mí, de cualquier deporte que practiques, es mental.
1: La vida.
0: ¿verdad? Bueno, tenemos que ir a un corte, Rafa, aguántanos, está interesantísimo. 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Y con esto vamos a un corte, volvemos.
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11: La Comisión Permanente ratificó el nombramiento de Roberto Lasseri como embajador de México en Estados Unidos. En lugar de Esteban Moctezuma, Lasseri Montaño tendrá como principal reto la ratificación del T-MEC. La presidenta Claudia Sheinbaum entregó las primeras 450 viviendas del desarrollo Infonavit a cereros en Durango como parte del Programa Nacional de Vivienda. Ante esto, el gobernador del estado, Esteban Villegas, agradeció el respaldo de la Administración Federal y destacó que esto beneficiará a las personas que no tenían acceso a una vivienda. A solo unas horas de que inicie el Mundial de Fútbol, la Conferencia del Episcopado Mexicano hizo un llamado a que este evento deportivo sirva como un espacio de fraternidad, diálogo y paz frente a un contexto nacional marcado por la violencia, desapariciones e injusticias.
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13: Muchísimas gracias. Qué increíble la de lo que nos platicaste el doctor Joe Dispenza, de a través de la meditación sanar todas las fracturas que tuvo y reconstruir los discos de la columna. El poder de la mente radica en su capacidad para moldear tu realidad a través de la percepción, la neuroplasticidad y la conexión cuerpo con el estado de ánimo. Tus pensamientos, y este es un tema que te apasiona, Rafa, influyen directamente en la toma de decisiones, la salud física, que es el efecto placebo, y el manejo del estrés.
15: Fer, hay muchos casos documentados en donde hay pacientes a los que les dan placebos. Hay muchos casos, ¿no? Pero tengo uno aquí a la mesa para comentar. Un señor, etapa 4 de cáncer, le empiezan a dar placebos porque la quimioterapia no le estaba funcionando. Y le dicen, este medicamento lo acabamos de encontrar, lanzó la ciencia, esto te va a curar perfectamente. Placebos. El señor se cura al 100%. Meses después, se entera que le dieron placebos. Fue tal su nivel de enojo y de tristeza y de frustración personal que dijo, no puede ser que sea yo tan, permíteme la palabra, tan estúpido como para haber sanado a través de placebos. Esto no puede ser. 2 meses después, estaba en etapa 4 nuevamente de cáncer. 1 mes después se murió.
13: La mente es poderosísima, poderosísima. Por ejemplo, el poder se despliega en varias áreas claves. La neuroplasticidad es la capacidad del cerebro para formar nuevas conexiones neuronales a lo largo de la vida. Eso significa que puedes modificar hábitos, aprender nuevas habilidades y cambiar tu forma de pensar mediante la práctica constante y el autoconocimiento, que es lo que hizo el doctor Joe Dispenza.
15: Joe Dispenza, exactamente.
13: Bien, he escuchado de personas que hablan con sus enfermedades y sanan.
15: Sí, sí, sí, es correcto.
13: Tú a mí no me vas a derrotar.
15: Es correcto.
13: Me duele, pero yo voy a seguir haciendo mi vida, voy a hacer ejercicio, voy a cambiar mis hábitos, no te vas a alimentar de lo que te pueda alimentar, ahora voy a alimentar de algo que no puedas alimentarte, y empiezan a hablar con su enfermedad y salen adelante, Rafa.
15: Yo recuerdo claramente en mi infancia que vi a Jacobo Zabludovsky.
13: Sí.
15: Salió en un programa, en uno de sus noticieros, diciendo... señores, les quiero anunciar que me han detectado nuevamente cáncer, pero no es la primera vez que pasa. Yo ya lo vencí una vez y con todo respeto la voy a volver a vencer. Lo tengo bien claro en mi mente de ese noticiero. Y sanó.
13: Lo volvió a vencer.
15: Lo volvió a vencer.
13: La conexión mente-cuerpo es tan poderosa, fíjense. Los pensamientos y emociones generan respuestas fisiológicas reales. Por ejemplo, el estrés crónico libera cortisol y afecta a la salud, mientras que mantener actitudes positivas y niveles de esperanza mejoran la resiliencia y la recuperación ante enfermedades.
15: Totalmente. Mira, cuando llegas a casa, llegas en la noche, de un día de trabajo, presión, estrés, tráfico, niños, trabajo, en fin, juntas, llegas a tu casa y crees que ya estás descansando. No, tu cuerpo sigue en estado de alerta. Necesitamos apagar ese sistema de alerta para poder entrar.
13: ¿Cómo lo apagas, Rafa?
15: A través de la respiración. Relájate, escucha música tranquila, de buena vibración. Respira. Es la única, es el camino más rápido para que tu sistema parasimpático se active, que es el de la tranquilidad. Entonces, respiras, al llegar a casa, desactivas el estado alerta y entonces ya puedes entrar en la relajación y puedes descansar.
13: Existe también la mente consciente y la subconsciente. Mientras que la mente consciente toma decisiones y planifica, el subconsciente, que abarca gran parte de nuestra actividad mental, almacena creencias, comportamientos y hábitos automatizados. Al alinear ambos, puedes lograr un enfoque mental más efectivo.
15: Bueno, en realidad, Fer, hay estudios que así lo demuestran. Las decisiones que tomamos en el día a día no es a través del consciente, es del subconsciente. A partir de todos los aprendizajes y justo lo que mencionas, los programas que ya traemos desde la infancia, las creencias que tenemos, es como tomamos decisiones. Si yo aprendí que el salir, no sé, a manejar, voy a chocar, entonces la decisión que voy a hacer va a ser en base a no chocar. Las decisiones vienen del subconsciente, que es el 95% de la actividad cognitiva cerebral. El 5% es el consciente. Creemos que lo hacemos conscientemente, increíblemente vienen las decisiones desde el subconsciente.
13: En resumen, la mente es una herramienta poderosísima que puede actuar como tu mayor aliado o como tu peor enemigo, dependiendo de cómo enfoques tu atención. Para profundizar en cómo reprogramar tus pensamientos y mejorar tu bienestar, pues hay muchas maneras de pedir ayuda o de aprender. Yo les puedo recomendar El Poder de la Mente como Aliado o Enemigo, que es un libro, o de plano ir con pues, personas que te ayuden a controlar todo esto, como tú, coach, que he tenido la oportunidad de vivir algunas sesiones de respiración que tú das grupales y son extraordinarias, te cambia la vida. No sabemos respirar, no sabemos cómo respirar para cada ocasión, no sabemos cómo respirar para quitarte el estrés o para activarte. Hay que aprender a hacerlo.
15: Y un libro extraordinario que es El Poder de la Mente Subconsciente de Joseph Murphy, se los recomiendo muchísimo. Ahí se van a dar cuenta cómo es que funciona la mente subconsciente. Y a partir de ahí podemos empezar a cambiar nuestra rutina diaria.
13: Bueno, Rob, vamos a ir despidiendo el programa con unas frases. ¿Qué opinas de esta?
15: Venga.
13: El único límite para tus logros futuros es la creencia que tienes en ti mismo.
15: La creencia, ¿qué? ¿Cuáles son esas creencias que tienes en tu subconsciente? Creencias limitantes, creencias de expansión, de éxito, de enfermedad, de abundancia, ¿de qué? Así, así de claro.
13: Eres más fuerte de lo que piensas y capaz de lograr más de lo que te imaginas.
15: Pero no nos la creemos.
13: No, no la creemos.
15: No.
13: ¿Vamos a creernos que México puede llegar a ser campeón?
15: Los mismos jugadores tienen que empezar a creerse que pueden ser campeones.
13: Y nosotros con esa vibra transmitirla.
15: Correcto.
13: ¿Sí se puede?
15: Sí se puede, ¿verdad? Claro, claro.
13: La famosa vibra colectiva.
15: La vibración.
13: Si nosotros, ay, siempre lo mismo, no van a llegar. ¿Por qué no vibramos alto? ¿Por qué no les mandamos buenas vibras? Es decir, si ya fuimos campeones del mundo sub-17, sub-20, de las confederaciones, ahorita la mejor selección en mucho tiempo, con el mejor director técnico, con un gran líder como Rafa Márquez, con Dulio Davino, que lleva de 3 años en selecciones. Tenemos todo para hacerlo. ¿Por qué no decretarlo?
15: ¿Qué tanto, no solo decretarlo, no? Pero ¿qué tanto esto que mencionas de la vibración colectiva? Los terremotos del 19 de septiembre no son casualidad, Fer.
13: Sí, no.
15: No son casualidad.
13: Tema, ¿verdad?
15: Es un tema. Todo el colectivo general en México está enfocado en el 19 de septiembre a hacer esos simulacros y estás atrayendo a través de la vibración esa energía para que se detonen los terremotos.
13: No hay duda de lo que estás comentando.
15: No.
13: No hay duda alguna. Así es que ya saben, no se trata de ser perfecto, sino de ser mejor de lo que eras ayer. Trabajemos día a día en ser una mejor versión de nosotros mismos.
15: Yo siempre les digo a las personas con las que trabajo, no busques ser mejor 100% de hoy para mañana. Solo te pido el 1%.
13: Todos los días.
15: Cada día. 1% mejor que ayer. Todos los días.
13: Bueno, pues ¿con qué te quedas, Rafa, del programa el día de hoy?
15: Que la mente lo es todo, para bien y para mal.
13: Bien y para mal.
15: Así es.
13: Hay que aprender a controlarla. Y si nos, lo mismo nos da estar de malas que estar de buenas, para que estamos de malas, ¿no?
15: Es más fácil estar de malas que de buenas.
13: Es más fácil estar
15: así
13: de
15: malas,
13: pero podemos estar de buenas.
15: Trata, ponte en un espejo y sonríe. Te cuesta trabajo.
13: Sí.
15: Entonces hay que cambiar ese chip.
13: Hay que cambiar.
15: Hay que entrenarlo. Es entrenable al 100%. Así es que hagamos que esto suceda. Hagamos que México funcione mejor como individuo, en primer lugar, y luego como sociedad.
13: Y bueno, amigos, disfrutar esta fiesta mundialista, si bien no es toda la Copa del Mundo en nuestro país y solamente nos mandaron 13 partiditos. Estamos entre los 3 países, va a haber mucha difusión. Ojalá y también se hable lo bueno que sucede en México, que te puedo asegurar que aún así de maltratado que está el país, que yo nunca lo he visto en mi vida tan mal como está ahorita. No me atrevo a decirlo, jamás ni con Echeverría, ni con López Portillo, ni con nadie lo había visto tan mal como está ahorita. Aún así, México tiene más cosas buenas que malas.
15: Correcto.
13: ¿Verdad?
15: 100%.
13: Rafael Yedid, muy amable.
15: Gracias a ti, Fer.
13: Gran coach de respiración. Rafael Yedid, lo encuentran en sus redes como Rafael Yedid.
15: RafaelYedid.com y Rafael Yedid Coach en redes sociales.
13: Gracias. Pepe Cárdenas, a continuación, mientras la vida lo permita, a nosotros de lunes a viernes, 5 a 6, sábados de 10, 11 y todo el tiempo en redes sociales. Bueno, pues hoy nos toca trabajar un poco para mañana disfrutar ya la Copa del Mundo. Y acuérdense que no hay crisis que soporte.
15: 10 horas de trabajo continuo.
13: Pero siempre
15: con actitud positiva.
13: Muy buenas tardes.
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6: Habitantes de 109 municipios afectados por el desbordamiento de ríos y arroyos en octubre de 2025 viven en la incertidumbre al no tener la certeza de cuál será el monto a pagar luego de que la Comisión Federal de Electricidad suspendiera los cobros desde los días de las históricas inundaciones. Y es que el decreto publicado en el Diario Oficial de la Federación no deja claro quiénes serán los que quedarán exentos de pagos, pues la suspensión del cobro se aplicó a afectados y no afectados por las inundaciones desde hace 8 meses. Ante tal incertidumbre, los usuarios de la CFE consultan constantemente el número de atención al cliente, los cajeros automáticos o la aplicación de la paraestatal, pero sin ningún resultado.
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